0: Otra parada de Argentina. ¿Quién va, Gianluca?
1: Y está para pegarle Nico Paz.
0: A Nico Paz, y también está Prestiani, ¿no? Con pierna cambiada. Es el que se acerca a Prestiani. Pero es Nico Paz el que mete el centro. Queda en el punto del penal. La pelota queda bollando. La toma Nico Paz otra vez. Pierna cambiada. Le pega al arco. Segundo palo. De cabeza salta. Efraín Morales. La saca de cabeza. Argentina presiona. La tiene Nico Paz. La deja salir. Cuando la pelota se iba en la posición de Gianluca Prestiani. Se va al lateral. El lateral para Argentina. En ataque por derecha. Lo va a tomar Agustín Chay.
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0: Argentina y la pelota. La viene a buscar McAllister. McAllister entregando aquí a la izquierda. Toca la pelota Prestiani. Prestiani con el balón. Domina, bata a la mitad de la cancha. Retrocede. Toca hasta la paralizando Martínez. Al Cuti Romero, el capitán argentino. Viene el Cuti. Toca la mitad de la cancha. Argentina quiere jugar de primera. Buena presión boliviana. Recupera la pelota a la mitad de la cancha. Robson. Juega Robson. Robson. Entrega para Ramiro Vaca. Ramiro Vaca por afuera para Héctor Cuellar. Otra vez atrás. La pelota viene para Marcelo Torres. Marcelo Torres con la pelota. Se apoya atrás en Efraín Morales. Lo vienen a presionar a Morales. Corre Lautaro Martínez a su arquero Vizcarra. El capitán casi de pavota. Sacó Vizcarra. Rebotó en la presión de Lautaro Martínez en el toro. Como en el mategol, la pelota, viste que cuando va a salir el arquero le mueve lo delantero para que rebote y sea gol. Bueno, así pasó. Remató Vizcarra, rebotó en Lautaro Martínez y la pelota se fue por arriba del arco, Santino.
3: Lautaro haciendo de Julián, presionando a los centrales, yendo a buscar el arquero que le pegó fuerte pero abajo y rebotó en Lautaro y se fue afuera.
0: Esta es una verdadera jugada diferente del partido.
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0: Contame cómo arrancó Scaloni.
1: De pie, brazos cruzados. Ahora mira a Román Vega para ver si está ok después del golpe que sufrió el número 33.
0: Se viene el Cuti, va Romero, cruza la mitad de la cancha. Argentina 0, Bolivia 0. Por Radio Mitre, señores, estamos. Va Ezequiel, toca Palacios, de primera para Lautaro. Buena Argentina, la tiene Nico Paz. Nico Paz con la pelota, vértice de área. Abrió a la derecha para Jai, que se viene como una trompa. Mete el centro, hay un rebote. Queda la pelota otra vez para Nico Paz. Entrega atrás, buena combinación con Julián. La tiene Julián, Julián adentro. Buen pase, le queda McAllister. McAllister gira, una buena pared con Lautaro. La rompe y la termina mandando afuera Arroyo. Arroyo cortó, la mandó a lateral. Lateral para Argentina, que presiona y que se va contra el arco de Vizcarra.
3: Y en el 5 McAllister Palacios, queda claro que Alexis es el que se suelta y Palacios el que queda.
0: Viene Julián, Julián no puede, monólogo de Argentina en los primeros minutos de partido. 4-0-0 estamos. Por el costado izquierdo ataca Argentina. Román Vega entregó para Prestiani. Quiroga ganó, se viene contra el área, le tira de atrás, buena recuperación, ganó bien parado la posición de la pelota. Marauque toca otra vez al medio. Sale Bolivia abierto por el costado izquierdo. Roberto Fernández. La tiene Tito. Así le dicen en Bolivia, La Paz. Este Tito Fernández. Toca atrás la pelota para Marcelo Torres, que no es el chelo. Atrás para el otro. Morales, que es Efraín. Saliendo por derecha por Diego Arroyo. Sale Bolivia del fondo con el partido 0-0.
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0: La chaqueta naranja la tiene Dibu. Chaqueta, pantalón y medias, todo naranja, un naranja medio clarito el que tiene Dibu Martínez, Yolita.
3: Un color tipo salmón, así se le dice ahora, me parece.
0: Un abrazo a Calamaro, ¿no? La tiene Ezequiel Palacio, toca para Román. Román con la pelota, Vega, se equivoca Argentina, no, la recupera la salida Lisandro Martínez, toca para el Cuti Romero. Buena presión de Bolivia en la salida, aunque no pudo sacar la pelota. La tiene el Cuti va a la mitad de la cancha. Toca el Cuti Romero, pelota de Argentina con Paz, Paz con Giai. Vuelve atrás con el Cuti Romero, la pelota de Argentina en el comienzo, 0-0.
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0: Se viene Prestiani, Prestiani para Román Vega, se viene Vega, Vega con la pelota para McAllister, todo McAllister, prefiere tocar para Julián, Julián primero para Nico Paz, Nico Paz para Jai, otra vez para McAllister, se viene Jai por la derecha, toca para Nico Paz, ataca Argentina, por el costado derecho, entregaron a la puerta del área. Viene para Lautaro, una serie de rebotes en la puerta del área. La pelota para Prestiani, pegale zurda. Se mete Prestiani, va contra el área. Abrió la cancha para Román Vega, el ex argentino junior. Domina Vega, Vega con la pelota. Toca otra vez al medio. La tiene McAllister. Tiene paciencia Argentina. Se viene el Cuti Romero abierto por la derecha. Está Giai. Prefiere tocar atrás. No encuentra el espacio para penetrar Argentina. Martínez por afuera. Vega de primera para Prestiani. Impreciso. Recupera la pelota. La salida Marcelo Torres. Pero Argentina maneja la pelota. Le faltan los últimos metros. centro, Santino.
3: Excepto el Dibu Martínez, están todos en campo boliviano, que es un equipo que está muy cerrado en 15 metros, los 10 jugadores de Bolivia parados.
0: Está rápido el partido. Argentina y Bolivia lo empatan 0-0.
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0: Contame algo de la selección boliviana, Ale Bepeñú.
1: Bueno, que su técnico Oscar Villegas está a un costado de campo de juego, está con las manos en los bolsillos. Por ahora no dice nada y recordemos que el próximo domingo estará jugando frente a Gambia en Santa Cruz de la Sierra, un partido amistoso.
0: Pelota la tiene Dibu. Dichetti, estamos llegando bien a Buenos Aires.
4: Perfecto, súper.
0: La pelota la domina Lisandro Martínez. La tiene Lisandro, Lisandro en la mitad de la cancha. Por la izquierda para Prestiani, frente al banco suplente boliviano. Este es Prestiani, Prestiani con la pelota. Otra vez la pelota al medio para Martínez. Martínez con el balón, toca Martínez, va a la mitad de la cancha para Macalister. Mirá que solo más que hay, mirá que solo más que hay. No lo vio, entregó para Nico Paz. Nico Paz otra vez entregando al medio. La pelota para que domine en la mitad de la cancha el Cuti Romero. Se adelanta a los centrales de Argentina. 0-0 está el partido por Radio Mitre. 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Pase profundo para el medio, se viene Nico Paz. Nico Paz abrió a la derecha para Julián. Julián al fondo, mete el centro, gana un córner. Cuando pedía por el medio Lautaro Martínez, la mandaron al córner. Minuto 6, tiro de esquina para Argentina.
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3: Buen pase filtrado del Cuti Romero. Recibió y giró Nico Paz. Inmediatamente se abrió Julián a la derecha.
0: ¿Quién más, Jean?
1: Nico Paz.
0: Es el encargado de todas las pelotas paradas. Nico Paz levanta los dos brazos. Viene el córner al primer palo, la tiene Macalister, Macalister domina, tiene que girar Macalister, apareció Prestiani, Prestiani por derecha, casi no toca ni le hace penal, le tiene otra vez a Nico Paz, mete el centro, rastrero, primer palo, la sacaron del área, la viene a buscar otra vez, recuperando la pelota y gana Román Vega, toca Vega, Vega por afuera, la tiene el jugador argentino, Lisandro Martínez, tiene que volver atrás, apoya, la tiene Dibu, sale Argentina, 0-0 estamos.
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0: A que arde la gente en Córdoba. Interesante partido estamos viviendo.
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0: La pelota la trae Martínez. Martínez para Julián, se retrasa Julián. Viene Álvarez, domina la pelota Julián. En el Aaron, ganó la posición de la pelota. Mitad de camino Robson, vuelve atrás para Prestiani. Muy movedizo, Prestiani en el mano a mano por izquierda. Perdió, recupera la pelota Bolívar. Claro, recupera Bolivia la pelota cerca de su área. Después tiene grandes dificultades para salir Santino.
3: Casi que no la puede sostener. Busca mucho a Prestiani, que por ahora está perdiendo el mano a mano con Rocha. Y Julián sale de ese centro que lo deja solo a Lautaro Martínez en el área.
0: 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Pelota para Julián, la mata con el pecho, viene Julián atrás, toca para el Cuti Romero. Círculo central del lado de Bolivia, la pelota la tiene el Cuti Romero lo domina, levanta la cabeza, toca corto para Nico Paz, abierto está Giai, prefiere tocar para Macalister, la pelota abierta para Giai, Giai para Ezequiel Palacio, maneja la pelota argentina cerca del área de Vizcarra, no encuentra profundidad, por ahora empata 0-0.
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0: Entrega Prestiani, Prestiani a la media luna para Macalister. Macalister no se animó a pegar, entregaron a la puerta del área para Nico Paz. Nico Paz por afuera para Giai, desborda Giai, mete el centro, está de cabeza Lautaro, se la sacaron a Lautaro, de cabeza la pelota viene para Ezequiel Palacio, ganó, entrega para Román Vega, mueve la pelota Argentina, tiene paciencia, quiere abrir y ya empieza a merecer Argentina el primer tanto del partido. Le falta profundidad, pero merodea la zona de Vizcarra el arquero boliviano.
3: La pelota 100% de Argentina, todavía no lo puede lastimar con situaciones de gol a Bolivia.
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0: Se viene Vega, Vega para Martínez. Martínez con el Cuti Romero, son la salida argentina. Nico Paz entregó para Ezequiel Palacio. Ezequiel la mete adentro, la pelota para Lautaro Martínez. No prosperó Diego Arroyo. Termina sacando, toca la mitad de la cancha. Rápida la recuperación de Argentina, No tarda un segundo Argentina en recuperar la pelota cuando Bolivia le rompe la parte ofensiva. Y una buena pared ahora para que la tenga... Nico Paz, Nico Paz para Prestiani. Prestiani desborda por la izquierda. Va Prestiani al fondo, se apoya atrás en Vega. Vega la media luna del área, juega con McAllister. McAllister se apoya atrás, entrega para Martínez. Martínez para el Cuti Romero. Los socios centrales de Argentina. El Cuti Romero entregó de primera para Ezequiel Palacio. Lo talaron atrás, miró con mala cara Ezequiel, ¿no?
3: Sí, pero Argentina la mueve muy bien, con paciencia, con una técnica sobresaliente de cada jugador. Le falta generar alguna que otra situación. Bolivia la pierde muy rápido.
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0: Tiene la pelota, domina el partido, maneja los tiempos. Bolivia solamente se defiende, pero Argentina no profundiza y no genera situaciones por ahora, Ciola.
3: La tienen mucho los defensores centrales, la toca mucho McAllister en el medio, falta que la toquen los delanteros.
0: Martínez, Martínez, lo busca Julián, Julián no llega, la pelota viene atrás para Vizcarra, presiona. El toro Lautaro Martínez, por el piso, vuelve la pelota a la mitad de la cancha. Arriba la viene a buscar Román Vega. Pierde Román Vega y se viene la contra boliviana. Por el costado derecho se viene Ramiro Vaca afuera. Se la manda la Vaca. Terminó cerrando Román Vega. Lateral para Bolivia por derecha frente al área de Emiliano Martínez, el Dibu.
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0: Tomás Rocha, toma lateral para Bolivia frente al área argentina. Juega de primera con Ramiro Vaca. Viene Vaca, va Vaca en el mano a mano. Marca Prestiani. Buen partido de Prestiani, me gusta. Está metido Prestiani.
3: Está muy activo, está tocando muchas pelotas. Es muy diestro. Cuando juega en el mano a mano, casi siempre engancha.
0: Sale el Cuti Romero. Toca la mitad de la cancha para McAllister. Lo van a presionarlo. Mordieron a McAllister. Quedó sentido. Falta de Héctor Cuellar. El árbitro deja seguir la pelota. La recupera Paz. Paz entregando. Otra vez atrás para Palacio, sale Argentina de la mitad de la cancha con el partido 0-0.
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0: 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Y acá se viene Lautaro. Lautaro se esfuerza. Evita que la pelota se vaya por raya final. Porque el pase de su compañero había sido largo. Pero se dio un lateral por derecha para Xomar Rocha. Frente al área de Vizcarra. El lateral es para Bolivia con el partido 0-0. Llegando a los 12 minutos de la primera parte.
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0: El martes sí que es un partido diferente. La despedida de Messi será un partido diferente, claramente.
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0: Contame cómo lo vive Scaloni, Jean.
1: Muy tranquilo el técnico argentino, de pie, como siempre, con equipo de gimnasia, equipo deportivo de la selección argentina. Brazos cruzados, alguna que otra indicación, pero muy poco del hombre de Pujato.
0: ¿Y el técnico de Bolivia, Ale?
5: Le pide presión a los jugadores de la mitad de la cancha, sobre todo cuando la tiene Nico Paz.
0: La gente expectante, Lucho, ¿no, Castañares?
1: Sí, señor, en la popular local se escucha, ¿no?, bombos redoblantes, alguna que otra bandera también, y en la platea esperando el primer grito sagrado.
0: Normalmente la gente de los bombos me peñó aquí en Córdoba, en la barra de Instituto de Belgrano, ayer. ¿Quiénes son los que mandan acá?
5: Bueno, lo que más gente tiene en talleres y Belgrano, eso está muy claro. Instituto está por detrás en cuanto a la cantidad de gente que llevan a la cancha, ¿no? Pero talleres y Belgrano son los más convocantes de Córdoba, por eso es el superclásico.
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0: No lo podés querer, ¿no?
3: Y porque son todas nuevas. Nada, como los jugadores de Scaloni.
0: Nada de todo lo que estás viviendo hoy lo podés creer.
3: No, la verdad es una gran jornada, sí.
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0: 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Y vinimos aquí a Córdoba acompañar a la selección, a la campeona del mundo, a la subcampeona del mundo, que hoy arranca este tripartito de partidos amistosos frente a Bolivia. Se da el córner, Román Vega, tiro de esquina para Bolivia, primera aproximación de la selección del altiplano.
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0: 14 minutos contra el arco que da Artime, está vacío para la selección boliviana buscando el primero.
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0: Se sentó Scaloni y se paró Samuel para acomodar la marca ya, ¿no?
1: Correcto, sí, las indicaciones rápidamente de Samuel para ordenar la pelota parada en la marca.
0: A Miguel Tercero de zurda con el córner. Busca Bolivia el primer tanto del partido, 0-0 estamos. La superioridad es clara de Argentina. Le falta profundidad y le falta el gol a la Argentina. Va Terceros. El árbitro advierte, agarró en el área. Samuel acomoda las marcas, mirá cómo se mete Samuel en la cancha. Viene Terceros, el córner, arriba, peligroso, sacaron de cabeza, pero hay una falta en ataque. Un centro muy peligroso de zurda de Miguel Terceros, que se cerraba el segundo palo. Después había marcado el árbitro una infracción contra el jugador argentino. Será en el punto del penal en el Cuti Romero, la salida de Divo Martínez, Santino.
3: Sin dudas, Terceros es el mejor jugador que tiene esta selección de Bolivia y tiene muy buena pegada.
0: Largo para Nico Paz, va, reclaman una falta, pero Nico Paz ganó la pelota, tocó para Lautaro. Va Lautaro, Lautaro, Prestiani, Prestiani lo tiene, la saca Morales. Efraín Morales, para mí todo había arrancado con una falta de Nico Paz, Yola.
3: Sí, puede ser que lo había movido, que no la habían cobrado, no gestionaron bien la contra después.
0: 16 minutos, estuvo rápido Argentina en la salida de esta contra.
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0: A Prestiani, había falta, ley de la ventaja, la tiene McAllister. McAllister para Cuti Romero, otra vez la Argentina y el balón. Juega en campo de Bolivia, en Radio Mitre estamos, la radio del Mundial, la radio de la selección, tu radio. Viene otra vez para Ezequiel Palacios. Toca Ezequiel. Ezequiel de primera para el Cuti Romero. Cuti Romero abierto por derecha, campo boliviano. 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Y el martes todos juntos, vos, nosotros, ustedes, despedimos a Lionel Messi de la selección. Tocó la pelota, Lautaro. La dejaron pasar, va por el primero, Lautaro lo tiene, McAllister está.

0: Alicar, que dio un pase sin tocar la pelota, le rebotó la pelota a Lautaro en el taco. En algún momento se volvió a lamentar porque se chocó con McAllister. Después le quedó Lautaro de una repentización enorme. Sacó el remate abajo, rasante. Primer remate al arco, no llegó Vizcarra y tenía que ser Lautaro. Lautaro para el primero de Argentina. Toro, torito, torazo. Lautaro, 1 para Argentina, 0 para Bolivia. El que le hizo el gol a los ingleses, ahora vuelve a hacerlo en Argentina. Lautaro Martínez es tan nuestro como las Malvinas. Gana Argentina 1-0.
1: Ratificando su excelente momento y que está angelado, algo tiene con el gol, porque en esta ni siquiera buscó encarar, fue un pase filtrado que desvió McAllister, que parecía que Lautaro se la llevaba para la izquierda, le rebotó en el taco y quedó perfilado para la derecha, la acomodó con un control y remató cruzado. Vizcarra voló, la pelota se pegó al palo. Un golazo de Lautaro Martínez, para mí de los mejores delanteros del mundo hoy.
0: ¿Qué pasó en el banco de suplentes de Argentina, Jean?
2: Se gritó, pero con tranquilidad, el gol de Lautaro Martínez, que además de ser el segundo máximo goleador de la era Scaloni con 41, había hecho el último gol del albiceleste en este estadio y en esta ciudad, en el 1-0 contra Colombia, el 1 de febrero del 2022.
0: Bien, la bronca por el lado boliviano, ¿no, Ale?
3: Sí, la bronca de Villegas, porque no marcó bien el fondo del seleccionado boliviano, le reclamaba a sus defensores.
0: Explotó el público cordobés con el gol argentino, ¿no, Lucho?
4: Correcto, Gaby, querido, y es digno de destacar, ¿no? La sonrisa que se dibujó en prácticamente todos los niños que están presentes aquí, riendo a sus ídolos.
0: Bueno, se levanta el público argentino ahora, gana Argentina 1-0, con el Lautaro, como contra Inglaterra. ¿Cómo gritamos ese gol, se acuerdan? ¿Cómo nos hermanamos ese día en el Mundial? También cómo nos ilusionamos, ¿no? Parecía tan cerca y después en la final con España quedamos tan lejos. Argentina gana 1-0, la pelota la tiene Román, se viene Vega, domina Vega, toca para Julián, más retrasado Julián, es el 9 más atrás y el 9 más adelante, Lautaro que convirtió, Nico Paz, toca para Ezequiel Palacio, juega bien Argentina y gana bien Argentina, Ciola.
1: Maneja bien la pelota, quizás este gol de Lautaro le saque el ritmo de amistoso al partido, pero está bien la selección.
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0: Somos Radio Mitre, somos el fútbol más escuchado en la Argentina, aquí en Córdoba, en su primer amistoso, esperando la despedida de Lionel el martes. Argentina le gana a Bolivia 1-0 con Lautaro Martínez.
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0: 22 minutos. 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
0: Toca Martínez en la mitad de la cancha. Toca para Vega, es un monólogo argentino. Salvo un córner creo que tuvo Bolivia en lo que va de esta mitad del primer tiempo, Santino.
1: Pasó la mitad de la cancha, parece córner para un lateral acá contra Román Vega y no mucho más. Literalmente está parado en 15 metros el equipo boliviano.
0: La pelota la tiene Cuti, Cuti central, adelante del círculo central boliviano. Los centrales argentinos juegan en la posición del 5 de Bolivia para que usted se grafique dónde está parado y dónde se está jugando el partido. Va Prestiani, Prestiani por afuera para Vega, desborda Vega, ganó la cuerda, centro, rebota la pelota en el retroceso de Marcelo Torres, la manda lateral, lateral para Argentina, pegado al banderín del córner al frente al arco de Guillermo Vizcarra, arquero y capitán boliviano.
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0: Che, este Lautaro Martínez sí que es un delantero diferente, Fede.
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0: La pelota viene por el costado derecho, Miguel Tercero, rompe, mirá cómo salió. Nada de amistoso, dijo Lisandro Martínez. Reventó la pelota, la mandó fuera al lateral. Rebotó Miguel Terceros en laterales para Argentina, que domina de pie a pal partido.
1: Y sin fisuras, y está muy tranquilo y no lo sufre. Y tiene la pelota y da la sensación que así van a llegar muchos más goles.
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0: Va Lautaro. Tiene un taco. Le queda McAllister. McAllister pierde. La pelota la saca como puede este Orcuelar. Entre contra vez a la mitad de la cancha. Hay ley de la ventaja. Había una falta contra Ezequiel Palacio. Le queda el Cuti Romero. Buen pase para Julián. Se viene Spider. Lo enganchó. La tiene Julián. Cambió de pierna. Sacó el remate. Corner. Ganó un tiro de esquina Julián. Le levanta el pulgar Ezequiel Palacios. Tiro de esquina para la Argentina que va por el segundo.
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0: Está rápido Argentina que ya merece el segundo y gana 1-0.
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0: Marico Paz, no, Jan.
2: Correcto.
0: Viene Paz con el corner, primer palo arriba de cabeza. Devuelve Diego Arroyo, será corner otra vez. Es esquina nuevamente, es esquina para la Argentina.
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0: Somos Radio Mitre, viene Nico Paz. Levanta una mano ahora, Nico. Desde la derecha viene el córner, se cierra con Rojas, lindo. La tenía el Cuti Romero, creo que el propio Cuti Romero la sacó de cabeza. Le queda Nico Paz, para Prestiani. Prestiani viene contra el área. Rebote que justa Nico Paz, el remate viene de afuera del área. Termina rebotando en el Efraín Morales. Se va otra vez al lateral, lo pelotea Argentina, Bolivia. Le gana 1-0 y lo tiene contralado contra su propio arco en 25.
1: Qué buen centro de Nico Paz, que claramente con esa zurda se empieza a adueñar de la pelota parada de esta nueva selección de Scaloni.
0: Bueno, está que arde el partido para Argentina. Lo gana y lo disfruta.
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0: Qué buen tándem por izquierda de Román Vega y Gianluca Prestiani. Me gusta, Santino.
1: Sabes que estaba por marcarte eso, que se están entendiendo bien y es la primera vez que juegan juntos.
0: La pelota en la mitad de la cancha, corta Palacio. Palacio toca para McAllister. McAllister para Palacio. Se viene Argentina, se viene. Entregó por izquierda para Román. Se viene Vega. Vega por afuera para Lautaro. El autor del único gol de Argentina. Va Lautaro, pegale de afuera. Entregó Lautaro para Nico Paz. Nico Paz de primera para McAllister. McAllister para Julián. Rebotó en el taco. Y la pelota le queda en las manos a Vizcarra. Va a salir Bolivia. Hay olor a segundo gol de Argentina en un ratito nada más.
1: Sí, se ve venir porque lo rodea. Acá ninguno se animó a pegarle. Ni Lautaro, que tenía remate, ni McAllister, que la dejó pasar. Shiai creo que rebotó de primera. Cualquiera podría probar a Vizcarra.
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0: ¿Qué hace Scaloni? Scaloni está en Mar de Ajó, cayendo el sol, esperando alguna ola para ver si se mete al agua o no. Esa es la pose de Scaloni, Jan.
2: Sí, está sacando panza Scaloni, como si estuviera en la orilla del mar, es cierto. Muy poquitas indicaciones. Ahora la mano izquierda en el mentón, como sosteniéndose el rostro.
0: La mujer está en la carpa y le dice: María, mandame uno de jamón y mortadela.
1: ¿Sabes que sí?
0: Así estás viviendo, pero literalmente, ¿eh?
1: Moviendo si compra churros, algo por el estilo.
0: Sí, pastelito. Algo. Si son de membrillo, de batata.
1: Sí.
0: Digo, está analizando Scaloni y pensando cómo ve a esta nueva Argentina, ¿no?
2: Sí. Está mirando el partido, muy pocas indicaciones. Ahora quiere apurar el juego. Le dio alguna que otra indicación a Román Vega para que no entre en una polémica con terceros, pero no mucho más del técnico argentino. Mira en silencio.
0: Este sí es Scaloni, que es un técnico diferente.
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0: Después de lo de hoy ya claro.
1: ¿Pero esto es así siempre o solo por la selección?
0: No, siempre.
1: Ah, bien.
0: La pelota viene por el costado derecho. Domina en la mitad de la cancha McAllister. Toca McAllister. McAllister para el Cuti Romero. Viene el Cuti, el Tuki. Entrega otra vez para Martínez. Martínez de primera para Prestiani. Prestiani en la mitad de la cancha. Domini juega McAllister. McAllister por el medio para Ezequiel. Es buena. Ezequiel la pone al medio. No llegó Julián. Era para Jay. Era para Jay, que venía como una trompa por derecha, ganando la posición y pidiendo la pelota. Ciola.
1: Picaba el espacio solo. Hay un toque de Prestiani que desactivó totalmente la jugada y abrió el peligro. De primera al medio. Está bien el chico Ex Vélez.
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0: ¡Para que va Nico Paz! ¡Nico Paz por arriba! ¡Gol de Argentina! ¡Gol! ¡Gol! Nico Paz. Ante la salida del arquero la picó y el relator le dijo hace dos jugadas antes que era el momento de Argentina y que era inminente que llegaba el gol de Argentina. Una pelota profunda del medio, creo que fue Ezequiel Palacios, profunda por el medio a la posición de Morales y Arroyo que no cerraron. Le quedó Nico Paz, hizo la diagonal, la tocó con la punta del botín por encima del cuerpo del arquero y adentro. Señores, lo gana Argentina. Ahora, más justo que antes, la Argentina 2, Bolivia 0. No es La Paz, es Nico Paz. Y fue con altura, pero la altura de Córdoba.
1: Inteligente Prestiani para descargar rápido. Palacio sin marca, giró. Primero hay que ver ese pase, después hay que hacerlo. Hizo las dos cosas el ex River, sensacional, al espacio con la fuerza justa, picó Nico Paz, una sutileza para ponerla por arriba del arquero y sellar el 2-0 de Argentina.
0: La Argentina va por más, la pelota viene abierta por izquierda, se viene Julián, Julián ataca el área, gana Argentina 2-0, atrás para McAllister, se quedó corto en el pase, hay un olor a goleada histórica, Santino.
1: Y porque le costó 20 minutos a la selección romper la barrera de Bolivia, pero una vez que ya la tiró abajo, creo que se viene una noche de muchos goles.
0: Le dieron el sacuchito de mortadela, festejó Scaloni.
2: Sí, festejó y hubo aplausos en el banco de suplentes para el segundo gol de Nico Paz con esta camiseta. Ya le había hecho un lindo gol a Mauritania. Con tranquilidad, con calma, pero está contento el entrenador.
0: Lo festejó la gente, ¿no, Lucho?
2: Sí, señor, y cuando era una jugada manifiesta de peligro, hasta los organizadores, aquí los de seguridad, se dieron vuelta. Nadie se quiere perder, por lo menos un momentito de la selección argentina.
0: La bronca boliviana, ¿no, Bienvenido?
3: Sí, realmente está muy preocupado Villegas. Se le pide a sus jugadores que jueguen corto, que sean un equipo corto, que no dejen espacios. Lo que pasa es que no lo pueden agarrar a los jugadores argentinos.
0: Rápido, la Argentina se pone en 30 minutos, 2-0 arriba.
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0: El primero, Lautaro Martínez, el segundo, Nico Paz. Y gana Argentina, Bolivia, aquí en Córdoba por Radio Mitre, 2-0.
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0: Se viene Mega, Mega.

0: corre Nico Paz, quiere evitar el lateral, llega primero y se queda con la pelota Román Vega.
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0: 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Mañana va a estar con nosotros en lo que queda del día el ex jefe de gabinete Guillermo Francos. Nos viene a visitar. El viernes estaremos con Boca y Unión en la Bombonera o José Gabriel Carvajal. El sábado al mediodía con la Negra Verón y toda la banda haremos la previa. Hasta que a las noches nos iremos al Monumental para una segunda presentación de Argentina en estos tres amistosos. El domingo, bueno, primero Huracán Aldo Civi, después el Clásico Cordobés, después Argentinos y Tigres, cerramos con Estudiantes de Río Cuarto Racing. El lunes, lo que queda del día, y el martes toda la Argentina por Radio Mitre despide a Messi. La tiene Jai, Jai con la pelota, toca atrás Jai para el Cuti Romero para Jai, la deja correr Nico Paz, otra vez para Jai, ataca Argentina que gana 2-0 por Radio Mitre.
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0: Es un monólogo argentino el partido, Solita, ¿eh?
2: Está muy clara la diferencia entre una selección de elite mundial y una selección sudamericana de tercer nivel.
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0: ¿Quién está en el piso? Tito Fernández, Roberto Fernández.
3: Sí, señor, el número 17.
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0: Caloni sigue en modo Playa San Bernardo, ¿no? Que venga el tsunami.
3: Ahora brazos cruzados, como si estuviera mirando el cielo para ver si mañana llueve o no.
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0: Lautaro Martínez el primero y Copas el segundo. Por Radio Mitre y aquí en Córdoba, la Argentina le gana a Bolivia 2-0.
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0: Pelota que viene a la mitad de la cancha. La viene a buscar, domina y se queda con el balón para jugar en la mitad de la cancha. Lisandro Martínez, perdón. Toca Lisandro Martínez. Lisandro entregando para el Cuti Romero. Era Ezequiel Palacios, Lisandro y ahora sí el Cuti. Se me había desacomodado el fondo Argentina. Sale por derecha, entregando la pelota para Giai. Se muestra Giai. Maneja la pelota Argentina atrás para el Dibu Martínez. Y otro que está de vacaciones. No tocó la pelota el Dibu todavía.
2: Y casi no le llega. Argentina tiene la pelota. Bolivia hace sombra, espera y no presiona.
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0: Bueno, hay una realidad que Argentina hasta ahora resolvió muy bien, Fede, el partido. Lo ha resuelto muy bien el partido.
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0: Bueno, hay un jugador de Bolivia en el piso, ¿no, señor?
3: Sí, señor, Diego Arroyo, el número 2 del conjunto boliviano. Ya comienzan a hacer movimientos precompetitivos dos jugadores de la selección boliviana.
0: Mientras tanto, los jugadores argentinos se refrescan y Scaloni habló personalmente con Ezequiel Palacios, ¿no?
3: Fue Palacios el que se acercó al técnico. No sé si le hizo una pregunta o le hizo una sugerencia, pero rápidamente le contestó Scaloni. Ahora el resto de los jugadores argentinos se acercan a refrescarse.
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0: Bueno, la superioridad en 37 minutos es la del subcampeón del mundo contra una selección que no juega un mundial.
2: Está a las claras, y no solo que no juega un mundial, sino que es de las peores de Sudamérica contra una de las mejores del mundo. Argentina tiene la pelota, Bolivia casi no la toca, corre atrás de ella y tiene tranquilidad la selección.
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1: Martínez, Cuti, Romero, toca para Ezequiel Palacios, cruza la mitad de la cancha, abierto por derecha Nico Paz, lo mira Nico Paz, Nico Paz atrás para Ezequiel Palacios, vuelve atrás para el Cuti Romero, se encierra defensivamente Bolivia, que perdiendo 2-0 no sale, ¿no?
2: Sí, ahora volvió el partido al ritmo de entrenamiento. Argentina la mueve de izquierda a derecha, de derecha a izquierda, y Bolivia corre atrás de la pelota.
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1: Pelota larga para Julián, quiere su gol, va contra el área. Julián se esfuerza, llega al fondo y gana un córner. Señor, es el línea que sigue, el asistente número 2 dice que ¿qué hace Dibu? Va a buscar de cabeza, no. Fue hasta la mitad de la cancha a chicar. Metió un pique Dibu desde el área a la mitad de la cancha. Pensé que iba a buscar de cabeza al córner.
2: No, tiene ganas de moverse, evidentemente. Fue corriendo para calentar un poco.
1: Nico Paz con el córner para Argentina, buscando el tercero.
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1: 39 minutos gana Argentina, 2-0.
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1: Viene Nico Paz, lo hace corto, toca para Prestiani. Salida siempre de una pelota parada Prestiani, un dato a tener en cuenta. Atrás para Ezequiel Palacios, domina Ezequiel Palacios, lo presiona, no la va a perder, pero finalmente la termina tocando atrás para Román Vega. Argentino Junior, lo hizo debutar Milito hoy en Rusia, ¿no?
2: Claro, Juan, el Zenit de Rusia, es un chico muy interesante.
1: Buena pelota de Dibu, larga, claro, Dibu digo, démela, déjeme jugar un ratito, no voy a hacer tantos kilómetros para ni tocarla.
2: Creo que es la segunda, tercera pelota que toca, y obviamente porque se la pasan los centrales.
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1: Mira por derecha la pelota, ya y entrega para Nico Paz, el autor del segundo, vuelve atrás para el Cuti Romero. 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La Argentina floreándose ante Bolivia y ante el público argentino aquí en la provincia cordobesa. Está ganando por 2-0, el primero Lautaro, el segundo Paz.
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1: Primo paso para el de borda, aguantá, centro al área. La termina sacando de cabeza Diego Arroyo. La tira a la mitad de la cancha, domina, la tiene Miguel tercero. Tercero con el balón, la va a perder. La recupera Macalister, Macalister tocando atrás, arma Argentina. Viene para el Cuti Romero, el Cuti Romero. Con las espaldas al Dibu Martínez, arranca otra vez un ataque argentino desde el fondo.
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1: Va Prestiani, tocó para Nico Paz, Nico Paz la pudo poner contra el área, se la devolvieron, le queda Macalister. Macalister para allá y por afuera para Prestiani, que aparece por derecha, más al fondo, mete el centro, abajo Vizcarra, el golero boliviano Vizcarra. Se quedó con la pelota, ojo con Prestiani. Me parece que quedó sentido Prestiani, ¿no?
3: Sí, quedó tirado Prestiani, le duele y mucho. De hecho, ahora se acerca Nico Paz para ver cómo está su compañero. De a poquito se va poniendo de pie el número 16, el hombre del Benfica.
1: Pegándole al piso, se pone de pie, trota. Es interesante cómo cambia de izquierda a derecha casi sin darte cuenta, ¿no?
2: Y está muy activo, y él es un jugador que juega bien contra la banda. Puede ir al otro lado, porque Nico Paz no es de esos que se tira contra la raya, sino más bien centralizado. Y el jugador del Como, Nico Paz, tiene una facilidad para meter pases filtrados que asombra. Por eso Prestiani lo busca en diagonal.
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1: Otra vez se para el partido, ahora por un jugador boliviano que está en el piso, Ale, ¿no?
4: Sí, señor. El número 12, Diego Arroyo, que recién había salido con una molestia en la cara posterior del muslo izquierdo. Me parece que lo van a cambiar, ya ha solicitado el cambio. Vamos a ver quién va a ser su reemplazante.
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1: Tenés tiempo, Fede, está parado el partido. Lo están atendiendo a Diego Arroyo, que va a salir de la cancha. Uno de los tres centrales bolivianos. Gana Argentina 2-0. Lautaro Martínez el primero y Nico Paz, el segundo.
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1: Bueno, se quedó Diego Arroyo. Parece que se queda, ¿no? Ale, no. Ahí viene el 13, ¿no? Finalmente. Vamos a presentar el cambio, el primero en Bolivia, dale.
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1: Vamos con el cambio, Ale.
4: Y señor, ingresa con el número 13, Leonardo Viviani. Se retira con la 2, Diego Arroyo.
2: Bueno, entra Viviani para suplantar a Arroyo, lesionado. Es un central por central. No va a cambiar para nada el esquema de Bolivia. Sigue siendo un 5-3-2 bien marcado.
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1: Bueno, 43 minutos, se nos va la primera parte aquí en Córdoba. Gana bien con contundencia la Argentina por 2-0. ¿Tenemos algún partido, Ale, internacional o algo que se esté jugando hasta ahora, Lichetti?
5: No, internacional nada. Nos está jugando solamente la Liga Uruguaya, donde Montevideo, City Torque y Peñarol empatan 1-1 en un partido postergado. El City Torque es el puntero del fútbol en Uruguay, Peñarol tercero.
1: Estabas como Dibu Martín, ¿no? Por eso te tiré uno para que juegues.
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1: La tiene Viviani. ¿Cómo estamos? Benítez.
0: Solo dos.
1: La pelota viene en la mitad de la cancha. Domina. Juega con el balón. Para que la tenga en la mitad de la cancha Viviani. Viviani retrocede, toca la mitad de la cancha, recupera Argentina. La tiene Palacio. Palacio para Julián. Lejos del área, Julián, ¿no? La pelota viene cortada. Julián, mirá. No llame, está el tercero. Que sea. Julián amagó. Está. Tapó el arquero. Increíble. Amagó tantas veces y Vizcarra. Qué ganas que tenía de gritar un gol de Julián. Lo tapó Vizcarra. Fue en diagonal, mano a mano. En un momento fue larga, amagó una, dos, tres veces. Lo perdió Argentina, lo tuvo Vizcarra y lo tapó Julián Álvarez.
2: Muy bueno el pase otra vez de Palacios al vacío. A Julián en la segunda, que quiso enganchar para adentro, le quedó muy pegada al pie, por eso nunca pudo sacar el remate fuerte.
1: Hay córner para Argentina, Manico Paz.
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1: Otra pelota parada y otra vez se para Samuel. Esta es a favor, mirá. Otra vez Samuel parándose, viene el córner. Cabezazo y afuera, señor McAllister en el primer palo. Tres minutos más, correcto,
3: hasta los 48.
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1: Lautaro Martínez el primero. Nico Paz el segundo. Argentina gana de manera contundente a Bolivia, que no cruza literalmente Scioli la cancha, la mitad de la cancha.
2: Argentina está haciendo un gran primer tiempo, pero hay que decir que enfrente casi que no tiene resistencia. El partido se da para un 4-5-0 fácil.
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1: Tiro libre para Argentina, un centro va a caer en el área de Vizcarra. Viene el centro, lindo, arriba de cabeza, el Cuti, corner. Para mí, corner. Ganó de cabeza Marcelo Torres, tiro de esquina para Argentina.
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1: En cualquier momento llega el tercero de Argentina con una pelota parada.
2: Sí, porque Nico Paz le pega bien además, ¿eh? Ya son varias las jugadas consecutivas que tira buenos centros.
1: Una nueva pelota parada en este cambio, no va Nico Paz, ¿no?
3: Ahora no, cambia de pie también, Maxi McAllister.
1: Va a pegar McAllister, pierna cambiada. arco de la Willington, viene el córner, viene el punto del penal, la bajó Cuti Romero, queda en el punto del penal, la termina sacando como puede Torres. El árbitro igual marcaba una infracción, un tiro libre y una salida para Bolivia dentro de su área.
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1: Creo que cuando cabeció el Cuti Romero le rebotó la pelota en la mano.
2: Sí, cabeció para abajo, le pegó en la mano, por eso el tiro libre para Bolivia.
1: Bueno, intenta Bolivia la última del primer tiempo. La viene a buscar en la salida Rocha, Rocha la perdió, pero la vuelve a recuperar y sale bien por el medio Héctor Cuellar. Domina otra vez en el medio, traba la pelota McAllister, la recupera, llega al piso Lautaro Martínez, no llega a recuperarla. Nico Paz en el fondo para Efraín Morales, le clavaba en una mano, deja seguir el árbitro. Domina para Miguel Tercero, va Tercero como Will derecho, toca atrás Tercero, entrega la pelota a la mitad de la cancha cuando lo terminó Robson. No, falta, falta Robson. Tiro libre para Bolivia, campo argentino.
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1: Cuando el árbitro opina, el colombiano, señores, marca el final. Señores, se terminó el partido, este primer tiempo. Aquí se ha terminado la primera etapa con goles de Lautaro Martínez y de Nico Paz. Ya descansan la Argentina y Bolivia aquí en Córdoba. Porque gana la selección 2-0.
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2: Y es un buen primer tiempo de Argentina, donde obviamente no tiene la resistencia necesaria. Jugó sobre el final con el freno de mano puesto, pero se ven cosas interesantes en la selección. Hay un buen tándem por izquierda, hay una gran participación de Palacios y de Nico Paz. Se entienden Lautaro y Junial. 45 minutos más que positivos para el equipo de Scaloni.
1: Señores, nos vamos una tanda, la vuelta comenta Santino Ciola. Se fue la primera parte, estamos en Córdoba por Radio Mitre. Juega la Argentina y está Radio Mitre. Gana 2-0 la selección nacional. Sí, 10 años después.
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0: tenemos aquí al Mario Alberto Kempes. Usted que es local, Benvenú, hay una banda tocando cuarteto atrás del arco del Artime. ¿Quiénes son, querido Benvenú?
1: Son desacados.
0: Mirá, ¿tiene algún dato más para darme, desacados?
1: Bueno, es un grupo joven, es de la nueva era precisamente del cuarteto. Y bueno, son chicos que hacen aproximadamente, no me quiero equivocar, pero unos 3 o 4 años aproximadamente, Gaby.
0: Bien, señor, magnífico. 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
0: Sean, ¿cómo lo vivió Scaloni?
3: Bueno, con mucha tranquilidad, como marcábamos durante el primer tiempo. Calma para el entrenador argentino. Ingresaron casi todos los suplentes ahora al vestuario. Digo casi todos porque se quedaron Leo Valerdi, el Colo Barco y Franco Mastantuono realizando los movimientos precompetitivos. Posiblemente sean los 3 primeros cambios que haga el técnico de la selección argentina.
0: Bien, con mucha emoción la gente, Lucho, ¿no? Siguiendo a la selección aquí en Córdoba.
1: Gaby, querido, sí, ahora movimiento, está claro, en cada una de las ubicaciones, aprovechando el entretiempo para buscar algún refresco, algo para tomar, algo para picar. Pero fíjense ustedes, después cuando se reanude el segundo tiempo, cuando se reanude el partido, la platea Gasparini en las escaleras de acceso y de las ubicaciones da la sensación que hay sobrepoblación, ¿eh?
0: Señoras y señores, Lautaro Martínez, Nico Paz y por Radio Mitre lo comenta, lo explica y lo analiza Santino Ciola.
4: Un gran primer tiempo del equipo de Scaloni, por supuesto que enfrente tiene una resistencia floja, que es la selección de Bolivia, en Sudamérica al menos de tercer nivel. Pero más allá de eso, se ven cosas interesantes en la selección argentina, que desde el primer minuto se plantó en campo rival. Bolivia lo deja venir, está parado el equipo de Villegas con un 5-3-2. Y hay cosas para analizar en el equipo de Scaloni, porque Palacios es el 5 y McAllister se suelta, porque pese al doble 9, Julián y Lautaro nunca quedan en línea, y siempre, por lo general, Julián Álvarez, uno de los dos, sale a buscar a los costados, que tiene a Prestiani haciendo un buen tándem por izquierda con Román Vega, y que tiene por derecha a Nico Paz, que emerge, que surge como uno de los grandes talentos próximos a adueñarse de la selección argentina, que es zurdo y que se tira por la derecha pero juega centralizado y le deja la veanda allá y para pasar al ataque. Desde la tenencia lo controló Argentina, con Cuti Romero y Lisandro Martínez parados y plantados en campo rival y moviendo la pelota bien contra las bandas, buscando por lo general a Prestiani, que a mi gusto tuvo una buena primera parte, que es muy habilidoso, que es picante, ya lo conocemos de su paso por Vélez y hoy le está yendo muy bien en Benfica, y que con Gaby lo decíamos, era cuestión de minutos de que se rompiera el cero. Nace, como casi todas las situaciones de Argentina, el primer gol de un pase filtrado, porque tiene buenos pasadores este equipo que armó el técnico Lionel Scaloni. Un pase desde el fondo que McAllister apenas toca, y que Lautaro Martínez, que está en un momento de gracia total, que todo lo que toca es gol, y que se nota en esta jugada porque la quiere acomodar para salir a la izquierda, le rebota en el taco, después se le desvía en la altura de la cintura y en vez de salir para la pierna zurda queda acomodado para la derecha, la toca para adelante y mete un remate cruzado que Vizcarra no llegó a sacar, un golazo del delantero argentino del Inter, que es una de las caras fuertes de la selección ahora que no está Messi, que es adueña de ese lugar. Y Argentina ahí rompió el cero, rompió esa barrera de Bolivia, que igual, pese a estar perdiendo, y que es un amistoso, que no tiene nada para perder tampoco, no salió del fondo y siguió con la misma tónica esperando. Argentina aceleró en esos minutos y no puso el freno de mano, lo fue a buscar, y como en una de las tantas veces que Prestiani cruzó a la derecha, Nico Paz en este caso cruzó a la izquierda. Ezequiel Palacios está jugando un gran partido, y es cierto que recibió un pase de Prestiani sin marca, pero a la vez también es cierto de que lo vio picar a Nico Paz y metió un pase brillante con la fuerza justa para que el hombre del Como, que quedó mano a mano con Vizcarra, la picara con la pierna zurda y ponga el 2-0 casi en media hora de juego. No lo sufrió en ningún momento Argentina. Una sola vez pasó la mitad de cancha Bolivia en un córner que terminó tirando terceros, que no generó peligro. Sin fisuras este primer tiempo de esta nueva selección, con lo que eso significa, con lo que es el post-Messi. Vemos que se preparan cambios en Bolivia, pero entiendo que no va a cambiar la tónica del partido. Da la sensación de que es un encuentro para que termine 3-4, 5-0 a favor de Argentina, que lo transita como un entrenamiento, pero que muestra cosas interesantes.
0: Señoras y señores, por Radio Mitre, esta victoria argentina. Aquí en Córdoba la comentó Santino Ciola.
5: Gaby.
0: Alejandro.
5: La UBA acaba de nombrar a Messi nuevo doctor honoris causa, por considerarlo el mejor jugador del fútbol a nivel mundial de las últimas décadas, por ser un ejemplo de excelencia, perseverancia, humildad y ejercicio ético en el desarrollo de su actividad. Lo distingue con el máximo título honorífico, primera vez que se otorga a un deportista, y obviamente será entregado a través de una ceremonia el próximo martes.
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3: Señores, volvemos ya con Argentina en la cancha sin cambio, ya, ¿no?
4: Los mismos 11, por lo menos por ahora.
3: ¿Qué suplentes tiene Argentina, Gianluca?
4: Musso, Rulli, Valerdi, Valentín Gómez, Medina, Barco, X Fernández, Simón, Mastantuono, Zulé, Simeone, Leo Flores, Nico González y Santi Castro.
3: Bueno, y en Bolivia se viene Ale José Flores, ¿no?
4: Sí, el número 9, José Flores, jugador de Oriente Petrolero. Tiene 23 años y va a ser su debut en la selección boliviana.
3: Presentame el cambio que se viene, Flores por Ramiro Vaca, vamos.
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3: Presentame el cambio entonces, vamos, Ale.
4: Bueno, ingresó con el número 9 de Flores, se retiró con el 10 Vaca.
3: Señores, a la orden el árbitro. Y el segundo tiempo ya se pone en marcha aquí en Córdoba. Está ganando la Argentina 2-0 frente a Bolivia. 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La tiene Vizcarra, Vizcarra domina. La tiene Vizcarra hasta la mitad de la cancha. Pecho, la tiene Palacio. Palacio toca la media luna. De primera con Lautaro Martínez. Entrega para Nico Paz. Nico Paz por afuera para Prestiani. Va hasta el fondo, mete el centro, la saca de cabeza Morales. El rebote, una volea que termina rebotando Nico Paz. Le queda Lautaro, ataca Argentina. Mirá, de arranque. De arranque Argentina, va a buscar el segundo, Santino.
5: Sí, con Nico Paz casi parado de enganche en este segundo tiempo. Primero la abrió para Prestiani, después en el rebote metió una volea muy buena. Casi todo lo que toca Nico Paz resulta efectivo.
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3: La pelota viene a la mitad de la cancha, lucha Nico Paz. Queda otra vez el balón por el medio para Robson. Viene Robson, cae, piden una falta. El árbitro deja seguir. La domina Roberto Tito Fernández. Abriendo por el costado derecho para Yomar Rocha. Este es Rocha, Rocha cruza la mitad de la cancha. Se viene por derecha, ataca Bolivia. Por radio mientras estamos, gana Argentina 2-0. Lautaro Martínez el primero, Nico Paz el segundo aquí en Córdoba.
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3: Bueno, finalmente Lucho se terminó llenando en más de un 50% el aforo. Muchísima gente que sobre la hora, por el embudo de circunvalación y porque también la gente remolona, terminó llenando el estadio hasta el aforo que permite, ¿no? Claramente, Lucho.
4: Es así, Gaby, querido. Yo te decía en el entretiempo que prestes total atención a la platea Gasparini, a la que está enfrente tuyo. Fíjate vos que en las escaleras hay gente sentada y eso tiene que ver con que las butacas están repletas. Está clarísimo que hay mucho más del 50% de aforo presente.
5: Sí, lo que nosotros vemos, la verdad es que la platea está explotada. Fíjate, Gaby, cambió un poquito la postura Bolivia para el segundo tiempo. Al menos quiere tener algo la pelota.
3: La pelota la tiene Vizcarra. Vizcarra cuando venía a presionar. Julián Álvarez mete un pelotazo largo, devuelve de cabeza por derecha Giai. Queda para Nico Paz, el autor del segundo gol. Anticipa Giai. Cuéntame también de Giai y Nico Paz por la derecha. Como fue muy bueno también, a mí me gustó mucho lo de Vega y Prestiani, ¿no, Santino?
5: Sí, Giai sube mucho más porque Nico Paz está centralizado.
3: A correr y se viene José Flores. A ver, en su debut la tiene José Flores. Para mí había adelantado, había arrancado adelantado. Toca Flores. Flores atrás para un remate de larga distancia. Se viene Bolivia. Se animan en el arranque del segundo tiempo. La selección del altiplano. Toca para Robson. Robson pegó de afuera de zurda. Arriba del travesaño, muy alto. El desviado, muy afuera. Se quedó meta para Dibu Martínez.
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3: Mira, 3 minutos del segundo tiempo. Me parece que en jugada es el primer remate de Bolivia al arco.
5: Sí, es
3: el
5: primero.
3: Arco es una manera de decir, ¿no?
5: Bueno, se fue algo desviado, pero al menos buscó el arco el volante de Bolivia. Por eso te decía, otra postura del equipo de Villegas, un poquito más adelantado.
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3: Qué bien resolvió Robson recién pegándole al arco, que la tiró muy arriba.
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3: Como arrancó Jean, Scaloni abajo.
4: Igual que en el primer tiempo, de brazos cruzados, se siguen moviendo los mismos 3 jugadores. Valerdi, Mastantuono, y también está el Colo Barco.
3: Como arrancó el técnico boliviano con este desafío de jugar más tiempo en campo de Argentina que en campo propio, Benveñú.
4: Exactamente, Gaby, le pide que se adelanten a sus jugadores y que busquen a terceros y a Flores.
3: Rápido arrancó el segundo tiempo, pero sigue ganando la Argentina 2-0.
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3: Sale Cuti, toca para Julián. Julián impreciso, el más flojito. Julián de tres cuartos para adelante, me parece. Pero cuando aparezca Spider-Man, va a aparecer seguramente con algún gol. Aquí venía Flores, Flores trastabilla, cae en el área. El árbitro termina sacando una tarjeta amarilla, creo que a Flores, por simular, me parece, Flores.
5: Sí, entiendo.
3: No alcanzo a ver a la distancia.
5: Terceros creo que fue.
3: ¿Eh?
5: Creo que fue a terceros.
3: Claro, la molestó por simular. Creo que es terceros, ¿no? Si es terceros, el número 7, no te escucho, Benveñú, a ver.
4: Número 7, Miguel Terceros, el primer amonestado del partido.
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3: La pelota la tiene Kiai, Kiai toca atrás para McAllister, McAllister, buena apertura por izquierda. Se viene hasta el fondo Román Vega. Viene Vega, va al fondo, mete el centro y un rebote. La viene a buscar otra vez Vega. Vega lucha mano a mano con Terceros. Miguel Terceros es el que lo presiona, recientemente amonestado. Argentina y la pelota, viene para Prestiani, me ha gustado Prestiani. Ha jugado un buen partido, el más chiquitito y el platinado jugador argentino que busca un lugar en esta reestructuración de la selección. No comete infracción, hay tiro libre y salida para Bolivia.
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3: Es una jugada diferente, Prestiani, y después termina cometiendo falta, Ciolita.
5: Es un perfil de jugador distinto, es cierto, de los que no abundan en la selección argentina, un extremo bien encarador.
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3: Cortó McAllister, McAllister, Prestiani. La cambiaron toda a la derecha, se viene Giai. Gana Argentina 2-0 por Radio Mitre. Estamos el martes otra vez la selección y la despedida de Messi en una fiesta única, inigualable. Ya compartiste el Mundial con nosotros, te emocionaste. El martes nos va a pasar lo mismo. ¿A quién? ¿A quién? No se le va a plantar un abrimón. Estaremos por Radio Mitre todos juntos. La tiene Cuti Romero, toca Cuti, Cuti para Lautaro, autor del primero, mueve la pelota Argentina en la mitad de la cancha, la sacaron atrás para Lisandro Martínez, se viene Lisandro, ataca Argentina, busca el tercero, gana 2-0 aquí en Córdoba. La pelota abierta por izquierda para Román Vega, su debut en la selección, toca Román, Román atrás, viene otra vez para McAllister, McAllister de espalda, se apoya atrás en el Cuti Romero, sale del círculo central el Cuti Romero, toca de primera para Julián, Julián rebota, entrega para Nico, Nico pasa otra vez para Julián, va contra el área, la tiene Julián, Julián abierto por derecha para Giai, Giai tocando para Nico Paz, vuelve la pelota Argentina, busca espacio para penetrar y quedar mano a mano con Vizcarra, le queda la pelota a Nico Paz, Nico Paz de primera para Julián, Julián a la derecha para Giai, buena maniobra al área, la tiene Nico Paz al fondo, mete el centro, viene pasado y la termina sacando, como puede Miguel Terceros. Una buena escalada de Argentina, aunque le faltó llegar con gente al área, Santino.
5: Fueron todos al primer palo, el centro de Nico Paz fue al segundo, ya se disiparon muy rápido las intenciones de Bolivia, vuelve a hacerlo del primer tiempo, todo en campo boliviano.
3: Ahora hay falta contra Román Vega, che, se gana un lugar el pibe, ¿eh? Bien Román Vega, tiro libre para Argentina, Ciola.
5: Estuvo muy bien, la verdad, los minutos que se lo ha mostrado, y en este segundo tiempo está incluso con una postura más ofensiva que en el primero.
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3: El tiro libre para Argentina. ¿Quién va con este centro, Gianluca?
4: Nico Paz le va a pegar a la pelota.
3: Es el encargado de todas las pelotas paradas. Nico Paz es el Messi en las pelotas paradas de Argentina. Viene de zurda Nico Paz, arriba de cabeza. Martínez de cabeza en el primer tiempo, se lo dije, hay un olor a gol de cabeza argentino, era del Cuti Romero, era para que todo Córdoba vire con Fernet, pero apareció Lisandro Martínez, lo anticipó hasta el propio Cuti Romero, ganó de cabeza, la cambió al palo derecho, señores. finalmente fue el Cuti el que termina cabeceando, el Cuti Romero, el cordobés. Acierto del relator, se brinda con Fernet. La Argentina ahora gana 3-0. El Cuti Romero de cabeza lo hizo.
5: Otro centro magnífico de Nico Paz, con la rosca justa, la fuerza, le puso el frentazo. El nuevo capitán de Argentina se lleva la ovación de todo el estadio, porque ganó de arriba, porque puso el tercero y porque se consolida como una de las nuevas caras fuertes en la selección.
3: Bueno, y aparte porque es un hijo pródigo de aquí, Benveñú, ¿no? Cuti, Cuti, grita la gente aquí en el estadio para un cordobés más de In Córdoba.
4: Así es, Gaby comenzó jugando en San Lorenzo de Córdoba, después pasó un año por Talleres hasta que llegó a Belgrano y por supuesto es el gran ídolo, además ahora es el capitán.
3: Presiona la salida Lautaro, va Lautaro por el cuarto, ganó Lautaro, se le va. Cuando Argentina prepara tres cambios, Jean, uno me parece que Barco, el otro es Matantono y el otro Valerdi, ¿no?
4: Correcto, los tres que se habían quedado moviendo en el entretiempo, cuando quieras los presentamos los cambios.
3: Vamos con el primero, Fede.
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3: Primer cambio en Argentina.
4: A la cancha con el número 2, Leo Valerdi, el que se va es el capitán, el hijo de la casa, que le deja la cinta al Diego Martínez, se va el Cuti Romero, presentamos el segundo cambio.
3: Vamos con el segundo.
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3: El Cuti le deja la cinta a Dibu, el segundo es Barco por Prestiani, ya, ¿no?
4: Correcto, ya se va Prestiani de a poquito a la cancha con el número 24, el Colo Valentín Barco.
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3: Y este es el último, el tercero.
4: Y el que se fue es Nico Paz, el número 18, para que ingrese con la 30, Franco Mastantuono, con el nuevo look.
5: Valerdi por Cuti Romero, es lo mismo, central por central, tiene buena salida Valerdi. Barco por Prestiani, son dos perfiles distintos, Barco para centralizarse y tener la pelota. Mastantuono juega parecido a lo que mostró Nico Paz.
3: La pelota la viene a buscar Mastantuono, viene Mastantuono, Mastantuono por la derecha en su nuevo look. Y andando muy bien en la Fiorentina, ¿no? Porque ha levantado en las últimas presentaciones. Mire, Mastantuono. Mastantuono a la derecha. Abrió para Jai. Jai se planta. Gana Argentina 3-0. La tiene Mastantuono. Mastantuono encaroba contra el área. Desborda por derecha. Toca Mastantuono. Mastantuono atrás. Se apoya Mastantuono. Mastantuono entregando la pelota por el medio. La tiene Ezequiel Palacios. Gana, gusta y golea la Argentina aquí en Córdoba. Toca Valerdi. Valerdi de primera. Viene para Julián. Julián entrega la pelota por derecha para Mastantuono. Mastantuono, Ezequiel Palacios. Mirá cómo saltan del banco de suplentes. Scaloni con todo su cuerpo técnico para dar indicaciones como un partido oficial, Luca, ¿no?
4: Sí, sí, en estos últimos minutos sí. Ahora habla con otro colaborador, es constante, ¿eh? En estos últimos minutos se activó el técnico argentino.
3: Bueno, dejó el Cuti Romero un partido que arde, Fede.
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3: Una ovación increíble y un reconocimiento enorme a Cuti Romero, ¿no, Lucho?
4: Así es, Gaby, querido.
3: Para que va Mastantuono, Mastantuono entregó para Barco. Se viene Barco, Barco entregó, sacó el remate. Y al córner, y al córner. Se desvió la pelota y al córner Argentina llegó por el cuarto. En el mano a mano quedó la pelota bollando. Argentina vertical, rápido, tuvo el cuarto, se la mandaron al córner.
5: Bien Mastantuono enganchando para adentro, nadie lo marcó, entonces siguió escalando, lo vio a Barco, los dos que entraron recién. Buena jugada de Argentina.
3: Hay tiro de esquina para Argentina.
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3: ¿Qué va ahora que no está Nico Pazian?
4: El otro zurdo, Franco Mastantuono.
3: Le va a pegar Mastantuono en el córner. Busca Argentina. El cuarto gana 3-0. Mastantuono, el córner de cabeza. Afuera, afuera. Ahora sí había ganado Lisandro Martínez. Deviado, saque de meta para Bolivia.
1: 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Me gusta Argentina, me gusta Quilmes, me gusta el sabor del encuentro.
5: A falta de media hora, Gaby, para que termine este partido, para mí Ya Nico Paz es el gran ganador de este amistoso. Se sigue consolidando. Gol, asistencia y un gran partido del hombre que juega en el Como de Italia.
3: Es que a mí me gustó Román Vega, me gustó Prestiani. Digo, hay buen funcionamiento más allá del nivel bajísimo del rival, Santino, ¿no?
5: Bueno, sí, además que hay poca resistencia, pero bueno, hay que rescatar eso en Argentina.
3: A ver, va Mastantuono, Mastantuono con la pelota. Gana Argentina 3-0 por Radio Mitre Estamos. 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Vos nos elegiste, vos te emocionaste y acompañás a la Argentina con nosotros aquí en Córdoba. Está ganando 3-0. El primero lo hizo Lautaro, el segundo Nico Paz y el tercero en el segundo tiempo el Cuti Romero.
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3: Falta contra McAllister cuando metía la pelota profunda. No dudó el árbitro colombiano Pina. Rápido marcó el tiro libre argentino.
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3: Ahora, ¿qué problemas tiene esta selección boliviana, Benvenú, Lo que tendrá que trabajar en este nuevo proceso. Para que se equivocó la salida Lisandro Martínez. Se viene la contra, Bolivia quiere el descuento. Una buena pared contra el área. Está mano a mano con Dibu. Afuera. Afuera, se lo perdió. Llegó Bolivia por un error argentino. Le mojamos la oreja a la selección boliviana. Y Marau de mano a mano la tiró arriba del travesaño, Santino.
5: Gestionó bien la contra. Tocó con Flores. Fue a buscar el espacio. Nunca le bajó la pelota para rematar cómodo. Tuvo esta contra Bolivia y la desaprovechó.
3: Digo, más allá de esto, Benvenú. Es una selección que está lejísimos del nivel que plantea Sudamérica, ¿no?
4: Exactamente, yo creo que es de tercer nivel ya el seleccionado boliviano. Tendrá muchísimo que mejorar y que trabajar este técnico para tratar de levantar al seleccionado boliviano.
3: Pero fue diferente la definición del delantero boliviano cuando le quedó a Maraude. Vamos a ser claros, la definición fue diferente.
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3: Bueno, la gente reclama una falta contra Lautaro en la media luna del área. Se toca la nuca, creo que Lautaro, ya nuca, ¿no?
6: Sí, sabes que cuando cayó un jugador boliviano me parece que le pegó en la nuca con el botín. Ahora se pone de pie el toro.
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3: 16 minutos, segundo tiempo, Argentina 3 por Radio Mitre, Bolivia 0.
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3: Mañana, 9 de la noche, lo que queda del día, nos visita el ex jefe de gabinete, Guillermo Francos. El viernes, juega Boca en la Bombonera con Unión. Relata José Gabriel Carvajal. El sábado, la previa. Y nos encontramos en el Monumental, porque juega la Argentina y allí estaremos. El domingo, abrimos a las 2 de la tarde. Primero, Huracán Aldo Civi. Después el clásico cordobés aquí, Carvajal, en esta misma cabina para Belgrano y Talleres. Después estaremos con Argentinos Tigre. A la noche, Estudiantes de Río Cuarto frente a Racing. 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El lunes, lo que queda del día. 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
3: Se viene Roberto Tito Fernández, la cambia de izquierda a derecha, ataca Bolivia. Gana Argentina 3-0, la pelota en la mitad de la cancha. Se anima Bolivia a tener un poquito más el balón y ir a jugar al campo de Scaloni.
5: Sí, de a poco le puso freno de mano a Argentina. Está Mastantuono bastante activo.
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3: Efraín Morales mete largo el pase para Maraude, que recién se lo perdió mano a mano con el arquero. La tiró arriba del travesaño. Le queda Mastantuono, Mastantuono entrega mal la pelota con Ezequiel Palacios. La recupera, retrocediendo la pelota, Roberto Tito Fernández para Bolivia. Entrega por el costado izquierdo. Se viene Maraude. Maraude con la pelota, va en el mano a mano, lo cierra, termina ganando la posición de la pelota por el costado derecho. Shai, el ex San Lorenzo, toca Shai, sale por el medio, se ganan los aplausos con Palacio, Palacio para Mastantuono, Mastantuono por el medio para Julián, un triángulo de ex River, que Mastantuono, que Ezequiel Palacio, que Julián, domina Barco, el hombre de Boca, la tiene Barco, Barco engancha, la tiene el Colo por el medio de primera para Lautaro, Lautaro, salió la marca de atrás, Torres quedó a mitad de camino, bien Lautaro, Lautaro afuera, abrió para Ramón Vega, Ramón Vega para Barco, Barco el centro, no llega nadie, y el córner, con un miedo la mandó Roberto Tito Fernández al córner. Buena jugada de Argentina. Es tiro de esquina para la selección nacional. Vamos a estar tono.
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5: Todos hicieron lo que pedía la jugada. Simpleza, no había un definidor porque Lautaro había salido del área y Julián casi que no la está pisando.
3: 18 y medio, vamos a estar tono con el córner. Gana Argentina 3-0. Algo le pasa a Lautaro. Me parece que tiene sangre Lautaro en la nuca del golpe que recibió, por eso los árbitros lo hacen salir. Y tiene manchada la camiseta ya, ¿no?
6: Sí, sí, por eso rápidamente sale Lautaro Martínez y se acerca a los médicos.
3: A Mastantuono, si es un golpe en el cuero cabelludo lo que tiene. Le va a pegar Mastantuono de zurda. Viene el córner, se cierra. ¡Ah! Casi autogol. Casi autogol. Para mí la pelota terminó rebotando en Rocha. Llegaba el jugador argentino que ganaba. No la tocó Rocha, dice el árbitro. Se fue por arriba del travesaño otra vez. Con una pelota parada Argentina y con un anticipo en el primer palo de Lisandro Martínez, lo perdió Argentina, Santino.
5: Sí, una búsqueda que siempre hace el equipo de Scaloni, esa pelota fuerte al primer palo, como el gol que le hizo McAllister a Suiza, desde el otro lado, esta vez se fue algo desviado.
3: Un vendaje en la nuca para Lautaro Martínez. Creo que cuando barre Lautaro Martínez, el jugador de Bolivia, con los tapones sin querer, le raspa la nuca y eso lo lastima, Jean.
6: Claro, y le quedó la camiseta manchada, por eso el gesto de los médicos es cambio de camiseta, porque no puede jugar con la sangre en la casaca, se va a tener que cambiar la camiseta, creo que va a continuar igualmente, con vendaje y camiseta nueva. Va a seguir Lautaro Martínez.
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3: Bueno, está que arde Lautaro de la bronca, pero es verdad que le pegó sin querer el jugador boliviano. Muy caliente está Lautaro Martínez.
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3: Con una venda, con un vendaje tipo Rambo. Vuelve Lautaro, camiseta sin sangre. A todo esto Scaloni, manitos atrás, siguiendo el partido. Hay ballenas, hay focas, ¿qué hay? Hay orcas. Se pregunta en esta playa, che, ¿a qué hora sale el sol? ¿A qué hora sube la marea? ¿No? Un tipo de playa, Scaloni, siguiendo el partido frente a Bolivia aquí en Córdoba, ¿no?
6: Sí, sí, ahora habla algo con Samuel. ¿Sabés que mandaron a intensificar a Medina, Flaco, López y Simón?
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5: Bueno, son futbolistas, por lo menos Medina y el Flaco López, que han tenido minutos en el Mundial. Me imagino a Simón quizás entrando por Xiay en esa posición por derecha.
1: 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Perdón.
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3: Bueno, se escucha el griterío de los chicos. Hay una segunda bandeja allá en la Gasparini, creo que es Bepeyuno, llena de chicos de las escuelitas de fútbol, de los colegios. Se escucha el griterío de los pibitos, ¿no? Chicos de 7, 8, 9 años, Ale.
7: Exactamente, son chicos de los clubes de Córdoba, de la Liga Cordobesa de Fútbol, de escuelitas de Córdoba y de organizaciones sociales, chicos hasta 12 años, hay toda la parte superior de la platea de Gasparini.
3: Esta iniciativa tuvo que ver con el gobierno de Córdoba, ¿no? Son tickets que se dio el gobierno de Córdoba para estas organizaciones.
7: Y correcto, no se podía vender ese sector de la tribuna, por eso es que pidió 8.000 lugares para que pudieran venir los chicos.
3: Pero es una jugada diferente del gobierno de Córdoba para que los pibes estén viendo a la Argentina.
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3: Goberna, no se la cobro eso, pero salió así.
5: Como la fue tejiendo ahí, ¿no? En mitad de cancha, de a poco.
3: No, lo peor de todo que parece, lo peor de todo que parece un chivo y el Goberna ni una gaseosa no trajo. Un abrazo al gobernador de la provincia, querido amigo también, ¿eh? La pelota viene a la posición de Vizcarra. La tira Vizcarra, Vizcarra. Largo a la mitad de la cancha. Queda la pelota por el medio. La viene a buscar el Colo Barco. Toca el Colo, la viene a buscar Martínez. Traba Lautaro de frente. La pelota queda para el Colo, domina Barco. Argentina y la pelota en la mitad de la cancha. Gana 3-0 la selección con goles de Lautaro Martínez. De Nico Paz, que ya no está en cancha. Y con el Cuti Romero de cabeza. Por el medio, la viene a buscar Mastantuono. Acelera, va rápido por el medio. Mastantuono se hace camino al andar. Toca con Barco. Barco con Mastantuono de primera para McAllister. Otra lo ve para Mazzantuono, Mazzantuono por afuera, entregó la pelota para Vega, viene Vega bien abierto, entrega para Mazzantuono, Mazzantuono para Lautaro, está en el área, va Lautaro Martínez, gira, va al fondo, mete el centro, córner, córner, rebota la pelota, Yomar Rocha, lo de esquina para Argentina desde la izquierda.
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5: Queda claro que el que se hace cargo del juego de Argentina ahora es Mazzantuono, por derecha, por el centro, por izquierda, pero está muy bien el hombre de la Fiorentina.
3: Mazzantuono va allá, ¿no?
6: Correcto, Mazzantuono. Miralo el Dibu, mitad de la cancha dando algunas indicaciones sobre el retroceso.
3: El Dibu está como Lischetti. Al pedo, pero vinieron. Va a venir el córner. Desde el costado izquierdo le va a pegar Mazzantuono. ¿Y sí o no?
8: Tengo un montón de información.
3: Ah, bueno, ahora vamos.
5: Claro,
3: ahora vamos entonces. Hay córner. Le va a pegar Mazzantuono. Viene el centro, primer palo, pelota bollando. Domina con el pecho el Colo Barco. La tiene Barco. Barco con la pelota le queda a Julián Álvarez. Julián Álvarez se enganchó, la pone para Barco. Le borró por la derecha, llegó el Colo. Domina, le quedó para la derecha. Entrega el pase de zurda para Yay. Yay otra vez para Julián. Julián por el medio para McAllister. McAllister para Julián. Gana Argentina 3-0. Se florea contra Bolivia. Aquí en Córdoba y por Radio Mitre gana la selección 3-0.
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3: Se viene Julián, rápido, entregó para Barco. Barco se vino a la derecha, mete el centro, va McAllister. Cruza Morales. Y la manda al córner. McAllister venía como una tromba por el medio. Tiro de esquina para la Argentina por la derecha. Creo que va Julián.
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3: Julián Jean.
6: Y le va a pegar ahora el número 9, Julián Álvarez, otro de Córdoba.
3: Le va a pegar Julián, busca Argentina de cabeza, ya hizo uno el Cuti Romero, que ya no está en cancha. Pie derecho para Julián, primer palo, abrió la pierna McAllister, queda la pelota bollando, la bajaron en la media luna, retrocede y gana Lisandro Martínez, que se la lleva de frente y toca atrás para Vega, Vega, para que juegue Dibu, juega Dibu, juega Lichetti en Radio Mitre.
8: Ronaldo abandonó la concentración de Portugal, se marchó tras la conferencia de prensa del técnico, no estuvo ante Noruega, no lo iba a tener en cuenta en Dinamarca, está en Madrid y no se sabe si volverá a la selección lusa.
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3: Presentame el cambio Bolivia, un cambio más, se fue el número, no, vino López, el 16, presentámelo.
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3: Dame López Meñú, adentro López.
7: Ingresó con la 16, Oscar López, se fue con la 14, Rosson de Araujo.
5: Posicional, otra vez el cambio, poniendo un volante, aunque Bolivia en estos últimos minutos se para unos metros más adelantado.
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3: Están buenos estos partidos, marcan una superioridad enorme de Argentina. Ahora, me gustaría también, como algunos levantan la voz en Argentina, para preparar tres cambios nuevamente, rivales más competitivos, me parece. A ver, va Julián por el cuarto, que sea, Julián va al área, se frena Julián y su enganche, estaba cansado, mete Julián, recupera la pelota, el peligro persiste, toca dentro del área, de borde y gana Mazzantuono, va hasta el fondo, centro, piden penales, córner, córner, rebotó la pelota en Efraín Morales, córner, tiro de esquina para la Argentina, le faltó rapidez. ¿Sabés que le faltó a Julián ser titular en Atlético Madrid para que esto termine en gol?
5: Es cierto, se lo ve algo falto de ritmo, le falta ese hambre. Eso que Bolivia es el más competitivo de esta gira.
3: Hay tiro de esquina para la Argentina, va Mazzantuono con este córner.
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3: Minuto 26 y medio. Mazzantuono, otro de cabeza aquí en Argentina, se cierra en el primer palo. La terminaba peinando Lautaro. La pelota se vino al lateral otra vez, donde está Scaloni, lateral para Argentina, en ataque por derecha.
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0: 26. Presentame el primer cambio en Argentina, vamos.
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0: Vamos con el primero, Jean.
2: A la cancha con el número 21, el Flaco López, para que se vaya con el número 20, Alexis McAllister.
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0: El segundo.
2: A la cancha con el número 5, X Fernández, para que se vaya con el número 4, Agustín Giai.
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0: Y el último se va Lautaro. Perdón, se va. Sí, Lautaro, bien digo.
2: Sí, el que se va es Lautaro. No se iba a ir él, pero me parece que le dijeron por el golpe que se retirara a la cancha el 26. Santiago Simón. Cambio de último momento, insisto. Me parece porque no está bien.
0: Bueno, hay tiro libre para Argentina. Estamos tan tono con, para este tiro libre, Barco, creo, ¿no?
2: Claro, quedó Julián en cancha.
0: A ver, le va a pegar Julián al lado del palo, al lado del palo. No lo dejó Julián a Mastantuono. Pegó Julián Álvarez al lado del palo. Fuera el tiro libre. Lo perdió Argentina, Santino.
3: Todos esperábamos el remate del zurdo. Me parece que Julián lo corrió a Mastantuono. Le hizo respetar los rangos que tiene en la selección argentina, pero no pasó cerca.
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0: Ya igual resolvió bien Julián con el tiro libre, Fede.
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0: Se viene Simón, encaró contra el área, va Simón y al córner. Efraín Morales la manda al córner, buena contra de Simón, el ex hombre de River.
3: Sí, que entró bien como el lateral derecho para reemplazar a Giai. X Fernández está bien parado de 5, que entró por McAllister. Obviamente el Flaco López, la misma función que Lautaro Martínez.
0: Hay un jugador de Bolivia en el piso extenuado, ¿no?
2: El 17, Fernández.
0: Y el que no para de correr en la mitad de la cancha es Dibu Martínez.
2: Sí, yo creo que ya estaba aburrido el Dibu. Por eso empieza a correr, a moverse, a elongar en el mediocampo.
0: Y mirá Samuel, otra vez se para a dar indicaciones Samuel ante un córner. Gianluca.
2: Sí, sí, es lo que decís. Se va a venir este tiro de esquina y va a pegar Mastantuono este córner.
0: Bueno, ya se paró Marcelo Torres, va Mastantuono, que era el que estaba en el piso. Argentina gana 3-0. Viene, corre Mastantuono, primer palo, la pelearon la segunda y afuera. Afuera, se lo perdió Argentina. Un lindo córner al primer palo. La pelota del remate de Mastantuono se venía cerrando. Un gran anticipo en el primer palo para que en el segundo no llegue el jugador argentino y abajo del arco se lo termine perdiendo. Fue X Fernández el que ganó el primer palo, lo termina perdiendo Argentina en el cuarto. Lastima mucho con las pelotas paradas Argentina. Es Julián el que se pasa, Santino.
3: Sí, es una fórmula que tiene otra vez al primer palo. La peinó y la desvió X Fernández. Creo que es Valerdi finalmente. El que terminó metido dentro del arco, pero estuvo muy cerca de ser el cuarto argentino.
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0: Bueno, 32, quedan 13. Aquí en Córdoba, en una nueva fiesta de la selección, después de ser subcampeón del mundo, de eliminar a Inglaterra en la semifinal del Mundial, Argentina se presenta en su país, está ganando Bolivia por 3-0. Pudo haber sido una goleada mucho más grande, Santino.
3: Sí, sí, todavía hay tiempo, pero pudo haber llegado algún gol más.
0: A correr porque se viene Julián, va contra el área, mano a mano, quiere el penal, tiene su gol también Julián, hace el rodeo, aguanta, centro, Mastantuono, la domina al costado de la media luna, se va larga, vuelve Mastantuono por derecha, mano a mano con Marcelo Torres, toca Mastantuono, tres dedos para Barquito, la tiene el Colo Barco, pisa por un lado, va por el otro, juega con Mastantuono, Mastantuono domina la pelota, viene para X con el balón, por afuera toca X abriendo a la derecha, se viene Argentina con Simon, otra vez para X, cuántos jugadores, ex Boca y ex River, pone Scaloni, se viene Barco, pegarle de afuera Colo, va el Colo contra la media luna, pase filtrado para Mastantuono, Mastantuono para Simon, va por la derecha, mete el centro Mastantuono, queda la media luna, no llega Barco en el punto del penal, le queda para que la saque Fray Morales y del fondo sale Bolivia.
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0: Superioridad absoluta de Argentina.
3: Sin lugar a dudas, sin fisuras.

0: El equipo de Scaloni, fíjate lo llamativo de Simón, que decíamos que de cuatro lo habían empeorado, ahora está en el fútbol mexicano y en esa posición y en esa liga llega a la selección.
1: Una manchita, le faltó profundidad, le faltó generar más situaciones de gol contra Vizcarra. Tuvo eficacia Argentina,
0: sí,
1: porque lo que generó lo convirtió. Le faltaron generar más situaciones de gol para la cantidad de tenencia de pelota que tuvo.
0: Y tampoco lo vi bien a Julián Álvarez. Si hay que marcar alguna manchita del equipo, es otro el jugador que conocemos.
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1: Bueno, 31 y 34 de Argentina. ¿Quiénes son, Jean?
3: Sí, señor. El 31, Leo Flores. El 34, Valentín Gómez. Van a ser los últimos dos cambios, recordando que hay 8 cambios y 3 ventanas.
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1: Bueno, Bolivia, 4 cambios, ¿por qué no se van a
4: ganar? Ah, bueno.
1: 4, 11, 3, 8. Ah, pero hijo de puta. Ah, bueno. Dame los 4 cambios de corrido. Menú, dale.
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3: Aquí encima Jim Martínez. Ahí vemos quién sale.
1: Dale, dale, venite, dale, dale con la tanda, vamos.
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1: Bueno, dame un informe y voy con los dos cambios de Argentina, dale. Fede.
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3: Martínez, 4, Valentín Gómez, el que se fue es Ezequiel Palacios.
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1: Dame los 4 cambios de Bolivia.
5: Con el número 31.
3: En Bolivia van a ingresar el 3 Medina, el 4 Aquín, el 8 Lima y el 11 Martínez.
5: Lisandro Martínez.
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1: Bueno, 36 minutos, ahora sí completamente desvirtuado, ¿no? El partido.
0: Sí, ya se rompió absolutamente. Flores entró para posicionarse en la izquierda, lo vimos muy bien en Boca, en ese sector. Valentín Gómez, obviamente, como marcador central zurdo, que es un gran proyecto también en la selección.
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1: Lautaro Martínez el primero, Nico Paz el segundo, el Cuti Romero de cabeza en el segundo tiempo, el tercero, para que Argentina golee a Bolivia aquí en Córdoba por 3-0.
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1: Bueno, estos 25 cambios que tuvimos en el partido, esto sí que es diferente, Federico.
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1: Somos Radio Mitre, mañana estaremos en lo que queda del día. El viernes juega Boca, estará José Gabriel Carvajal. El sábado en el Monumental, para la segunda presentación de Argentina. El domingo primero a las 2 de la tarde, Huracán. Después estaremos con el clásico cordobés Talleres Belgrano. Después estaremos con Argentinos Tigres, cerramos con Racing a la noche. Y a correr se viene el cuarto argentino. Mano a mano el Flaco López, a ver contra el área. Le pega cruzado el Flaco López, lo perdió. La colgó, la mandó a la cancha de Instituto. Corrió desde atrás de la mitad de la cancha con un pelotazo largo. Corrió tanto, se engolosinó tanto. Le sacó un remate que lo tiró arriba del travesaño.
0: Y el pase fue de Flores y fue muy bueno. La carrera a la zurda del Flaco López, que no le pudo dar dirección, sin fuerza, por eso la tiró lejos.
1: Bueno, a ver, Ale, ¿quiénes son los 4 bolivianos que salieron, Memeñú? Los 4 cambios de Bolivia salieron, ¿quiénes, Ale?
3: Medina por Fernández, Aquín por Cuellar, Lima por Mar... Araure, y también en Bolivia, Martínez en lugar de Tercero.
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1: Se viene Marcelo Torres, domina, juega por el costado izquierdo con Roberto Tito Fernández. Domina Fernández, Fernández tocando al medio, la pelota viene para Maraude. Este toca atrás, domina para Efraín Morales, domina Morales, Morales con la pelota, Bolivia con el balón en los últimos minutos del partido, gana Argentina 3-0, entramos ya en el desenlace final, la pelota queda por el medio, domina otra vez con la pelota Maraude, Maraude abriendo el costado derecho, la pelota viene al punto del penalti, se queda con la pelota, grita mía, se inclina, va a salir el arquero argentino, Ciola.
0: Primera jugada colectiva buena de Bolivia, juntó pases de izquierda a derecha, terminó en un remate a las manos del arquero.
1: Y Argentina responde, se viene Flores, de un pie a otro, gran maniobra, abrió la derecha para Mataturo, Mataturo dentro, buen pase, Julián está cruzado, viene en la línea, rebote con Argentina, con Argentina, no vale, gol de Argentina, no vale, el flaco López, en una buena maniobra de Flores, de un pie a otro, en una baldosa se sacó los hombres de encima para Mastantuono, Mastantuono adentro, Julián, Julián le quiso pegar al arco, le salió un pase a Flores que estaba adelantado, no vale, dice línea indirecto para Bolivia.
0: La tocaron los cuatro de ataque de la selección, muy bien Flores aprovechando esta oportunidad que tiene, la termina empujando el flaco López en offside después de que la agarró mordida Julián.
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1: En Argentina gana 3-0, faltan 5 minutos más el descuento y Scaloni totalmente metido en el partido, Gianluca.
3: Sí, sí, no deja de ver el partido, da algunas indicaciones, mira el partido constantemente, incluso habla con sus ayudantes, está metido.
1: Pasó rápido el partido el que gana Argentina 3-0.
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1: Va Flores, apura Gambetta, se mete en el área, le queda a Colombia con la Argentina. El flaco López, pero qué jugada hizo Flores. Flores empezó a gambetear desde la mitad de la cancha hasta la puerta del área, trajo la pelota. Cuando le quedaba el gol a él, quedó bochando. Le quedó el flaco López, que sacó un remate casi cayéndose con la punta del botín esquinado al palo izquierdo de Vizcarra, que no llegó. En la anterior al flaco López se lo anularon por posición adelantada. Ahora se lo cobran. La Argentina 4. 44, 4 de Argentina en la provincia del Cuarteto para hacer honor a Córdoba. El flaco López, Argentina 4, Bolivia 0.
0: Jugadores aprovechando las oportunidades que tienen. Primero Flores con una jugada extraordinaria, empezó atrás de mitad de cancha, se sacó a tres jugadores de encima y justo cuando la perdió adentro del área, el flaco López fue a trabar y en la segunda jugada, casi cayéndose, le pegó con la punta del pie zurdo abajo, 4-0 en un partido que ya estaba absolutamente terminado.
1: Es una milonga, es un paseo de Argentina, una selección campeona y subcampeona del mundo. En etapa de recambio contra una selección que no está a la altura ni siquiera de Sudamérica. Y se viene Argentina por uno más. Se viene Argentina por el quinto. La tiene el Colo Barco. Ahí se olvidó la pelota atrás el Colo. Queda el rebote. No pudo dominarla. El flaco López, autor del cuarto y último gol de Argentina. Domina por afuera Román Vega. ¿Sabes que hay olor a uno más? Entró muy bien Flores. El jugador de Boca entró muy bien. Va Flores de un pie a otro. Pura gambeta. No lo pueden parar. Gran pase a Barco. Se la sacaron a Barco. Cuando se relamía para rematar, y ahora hay falta en la mitad de la cancha, tiro libre para Argentina.
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1: Insisto con las características del rival. Es un equipo muy limitado, Bolivia. Pero todos los nuevos, los que entraron y están a prueba, están haciendo un buen partido.
0: La verdad que sí, grandes impresiones. La de Flores es tremenda porque no le está pesando tampoco su debut en la selección argentina y todo lo que tocó lo convirtió en algo positivo.
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1: 4-0, quedan 2, ahora 1, 44. En Argentina, en el primer tiempo, 2 goles, el primero de Lautaro Martínez, el segundo de Nico Paz, y en el segundo tiempo, el Cuti Romero, y sobre el final, el Flaco López, para que Argentina se consolide. 4-0 aquí en Córdoba.
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1: Se viene por la derecha Simon. Desborda Simon. Centro al punto del penal. Todos quieren el gol de Julián. Yo también. Pero no llega. Le queda Mastantuono. Mastantuono recibe la media luna del área. Toca Mastantuono. Mastantuono Flores. El pase malo, la pelota domina y sale por el costado derecho. Bolivia.
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1: A la voz del estadio hay que regalarle un cucurucho, ¿no? Me gusta la voz del estadio ser protagonista. A los muchachos de Córdoba, un cucurucho para la voz del estadio para que se los lleve a la casa.
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1: 3 minutos más, chicos, ¿no?
5: Respetar las indicaciones del personal de seguridad. Muchas gracias por su colaboración.
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1: 3 minutos más ya, ¿no?
3: Sí, señor, en un cumpleaños. 3 minutos más.
1: Bueno, mándenle un cucurucho al hombre, que pare un poco, que hable después del partido.
0: Todo lo de la voz del estadio corre.
1: ¿Pero y quién tiene que hablar la voz del estadio?
0: Está informando la salida.
1: Pero que se calle la boca, que le regalen un cucurucho, no lo vinieron a escuchar a él.
5: Antes de iniciar el desarrollo.
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1: Tiro libre para Bolivia, va a venir el centro contra el área, viene nomás, nada. No ha pasado absolutamente nada. Todo controlado para Dibu Martínez, hay salida de meta para Argentina.
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1: Contundente victoria de Argentina aquí en Córdoba, 4-0 contra la selección del antiplano. Ganó, gustó y goleó contra un rival que no está a la altura. Pero la Argentina sí estuvo a la altura de este partido.
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1: Pelota está en la mitad de la cancha, la última. Me parece que es esta, Bolivia y la pelota. La domina Efraín Morales, toca Efraín Morales atrás para Yomar Rocha. Vuelve atrás para su arquero Vizcarra.
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1: Como en el básquet, ¿no? Bolivia tiene la pelota, quiere que pasen los minutos. Dominan al árbitro para que lo termine. Y dice, no, hay un rato más. La recupera Barco, toca Barco para Flores. Ahora Argentina, en la que tiene la pelota a la mitad de la cancha. Y la gente empieza a gritar y a delirar por haber estado cerca de la selección campeona del mundo. Y encara Flores. Va contra el área, entró muy bien Flores. El que no estuvo tan bien fue Julián. Lo dije en el primer tiempo, quizás con el afán de poder convertir y sacarse la mufa del Atlético Madrid. No tuvo un buen partido Julián Álvarez, Yolita.
0: No, no se lo vio bien, la verdad. Inconexo con el equipo Flores, con muy buenos minutos.
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1: Va Mastantuono, Mastantuono, Barco. Será la última. La tiene Barco, Barco. La picó por afuera para Vega. Corre Vega, llega hasta el fondo. Va Vega, centro atrás. Lindo está. Tapó el arquero. Tapó Vizcarra, una volea bárbara de Flores. Se lo merecía Flores el gol. La agarró chanchita de volea. Tremendo Vizcarra. Y lo terminó el partido el árbitro. Lo terminó el partido el árbitro. Señores, ganó Argentina. Final del partido. partido. Menos mal que nos avisa la voz del estadio que terminó el partido. Si no, no nos dábamos cuenta. Señores, se terminó el partido. Los juegos artificiales. Qué linda volea de Flores y qué atajado de Vizcarra para una goleada de Argentina. 4-0 frente a Bolivia con una contundencia absoluta para el delirio de toda la gente aquí en Córdoba, una provincia que ha delirado con la Argentina. Los juegos artificiales ahora que se encienden en la noche, que estuvo prendida la Argentina con goles de Lautaro Martínez, de Nico Paz, ambos en el primer tiempo, Cuti Romero en el segundo y el Flaco López para la goleada definitiva de una Argentina 4, Bolivia 0 en la vuelta de Argentina a nuestro país de haber ganado Inglaterra en un partido histórico, épico, después de haber perdido la final del mundo frente a España. Hoy queda de cara al público cordobés buena victoria de Argentina. Se saludan en la mitad de la cancha, los juegos artificiales predominan en la noche cordobesa. Señores, ha ganado la Argentina. Fue contundente, fue una victoria extraordinaria en la selección de Scaloni. Ganó Argentina, estuvo más a la altura que Bolivia. Fue 4-0 y esto fue final.
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0: Sin sobresaltos el partido de Argentina, que fue una exhibición como los juegos artificiales que estamos viendo ahora, la gente que se queda a saludar a los futbolistas, que por momentos pusieron el freno de mano y le dieron la pelota a Bolivia, pero en líneas generales, en todo el partido se jugó de un solo lado. Argentina tuvo muchísimas situaciones de gol, un gran partido y varios ganadores que vamos a estar tocando después, porque muchos aprovecharon su chance.
1: Sí, saludan los futbolistas argentinos en la mitad de la cancha, se ven reconocidos con la gente. Ahora, yo no puedo no dejar de marcar el nivel de Bolivia, que fue realmente muy bajo, pero tiene que estar tranquilo Scaloni, ¿eh? Si Scaloni tenía alguna duda respecto al recambio y a lo que puede rearmar sin Messi, yo les digo algo, hay un material, vuelvo a lo mismo, era Bolivia. Yo sé que muchos que me están escuchando me dirán, pará, Anelo, era Bolivia, sí, era Bolivia, pero la contundencia de Argentina y el nivel de algunos jugadores, Flores hoy jugó mejor que Boca.
0: Flores la rompió.
5: Reiteramos.
1: En 10 minutos.
0: La verdad que sí, y no le pesó más allá del rival, que todos sabemos que no está a la altura, no le pesó el hecho de debutar con la selección argentina. El material para el recambio para mí claramente está, porque más allá de este partido, todos rinden en sus clubes y la mayoría en Europa. Yo creo que Scaloni también se tiene que quedar tranquilo.
1: Me parece que eso era lo que reflejaba la cara de Scaloni, ¿no, Gianluca?
3: Sí, totalmente. Bueno, ahora el resto de los jugadores, mientras habla la voz del estadio, siguen dentro del campo de juego, levantando los brazos y recibiendo los aplausos del público.
1: Una locura la gente en el festejo, ¿no, Lucho?
3: Sí, Gaby, querido. Algunos lentamente se empiezan a retirar, pero muchos quieren despedir, como decíamos, ¿no? A sus héroes, a futbolistas que admiran, que lo han representado de muy buena manera en el último tiempo y que ahora van a comenzar un nuevo ciclo. Sobre todas las cosas, la alegría y la sonrisa dibujada de oreja a oreja en lo más pequeño.
1: Bueno, ya vengo con alguna reflexión de algunos hinchas que van dejando el Mario Alberto Kempes. Me imagino, Benveñú, la preocupación de Bolivia no está a la altura de una selección competitiva de Sudamérica, Ale, ¿no?
6: Sí, correcto, Gaby. Se fue muy preocupado el técnico. Permanentemente estuvo haciendo gestos de negación por cómo jugaban sus jugadores, porque no achicaban, porque perdían pelotas fáciles, porque no presionaban. No sé si va a poder seguir mucho tiempo más Oscar Villegas, más allá que tiene contrato hasta el 2030, porque en los últimos cuatro partidos, en los últimos cuatro partidos amistosos, perdió 4-0 frente a Escocia, 4-0 frente a Argelia, 2-0 frente a Paraguay y la goleada de hoy, Gaby.
7: Y aparte, Gaby, 25 partidos dirigió Villegas a Bolivia, perdió 14, empató 3 y ganó 8. Y además Villegas tiene un proceso disciplinario por presuntos actos de corrupción, cohecho y abuso de autoridad en Bolivia.
1: Lindo currículum tiene. 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
1: Bueno, me parece que está el Cuti Romero. No sé si lo podremos escuchar,
8: sí,
1: Jean. Vamos con el Cuti Romero, vamos.
9: Nada, cómo haya soñado esto. La verdad que hoy, bueno, fue un día especial para mí. Hace 10 años hice el debut acá con Belgrano y volver hoy con la selección siendo capitán, habiendo vivido la época más grande de nuestra selección. Y nada, hoy es un día de eso que lo voy a guardar para toda mi vida. Obviamente que esto sigue. Tenemos el ejemplo y lo vamos a extrañar para toda la vida, el capitán de la selección que es Leo. Pero nos dejó un legado muy grande y hay que seguir por ese camino. Tenemos que levantarnos, juntarlo, hacer un buen grupo y tratar de llevar de nuevo la selección a lo más alto, que eso es lo que importa. Al final jugamos por la gente. Y nada, vamos a armar un buen grupo y tratar de al menos alcanzar el objetivo más grande que nos ponemos en cada torneo, en cada eliminación, en cada partido. Así que nada, estoy muy contento.
10: Con el significado que tiene agarrar la cinta después de Messi, como en algún momento le tocó a Roger y después Maradona, te toca a vos. No sé si hablaste con él, qué se te cruzó por la cabeza. Recién vimos que estaba tu abuela presente acá, tu familia.
9: Ah, como dije, es un día de eso que no me voy a olvidar nunca. Nunca me hubiese imaginado ser capitán de la selección. Como dije, empezó mi carrera profesional acá y después de 10 años volver siendo capitán de la selección es algo hermoso, una responsabilidad seguramente muy grande, pero nada, me siento preparado para asumir esta responsabilidad. Obviamente que bueno, nombraste a Leo, como Leo no vamos a tener otro, es la realidad. Es el más grande de la historia del fútbol, ha sido un ejemplo para todos nosotros que lo vimos crecer de mucho. Lo vimos sufrir, pero nos enseñó a levantarnos siempre y nada, eso vamos a seguir haciendo, levantarnos y seguir intentando llegar a la selección normal.
10: Gracias, Cuti.
9: Gracias.
1: Bueno, hasta ahí el Cuti Romero, pieza importante de esta selección, Santino, ¿no?
0: Sí, ya declara como lo que es el capitán de la selección y qué noche redonda para él, porque está en su provincia, con su familia, debutando con la cinta y encima un gol.
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1: ¿Quién es el Flaco López, Ale, que está hablando ahora?
11: Sí, el jugador del Palmeiras.
1: Vamos.
10: Flaco, no se te dio ahí en la primera, que te quedaste lamentando, te dolió, pero al final salió.
12: Sí, salió al final, con un poco de suerte ahí, pero bien, contento por el primer gol. Un sueño, nunca imaginé jugar en la selección y mucho menos hacer un gol, así que hoy un día inolvidable y un día soñado para mí, así que muy feliz.
10: Vos arrancaste en la selección hace menos de un año, a fin del año pasado. En el medio te tocó el Mundial, en el medio te toca que se cambie una época, una era, porque Leo no va a seguir y vos seguís siendo parte de esa renovación. Estás acá, imagino que valorás de manera especial esta fecha.
12: Sí. Como dije en una nota hace poco, el Mundial de 2022 creo que lo viví como hincha y haciendo un poco de cuentas y pensé que no iba a llegar a jugar con él, con nuestro mayor ídolo. Siempre digo lo mismo, que soy un bendecido. Me tocó compartir por ahí lo último ya de él y más que agradecido a la vida. Y como decís vos, ahora a pensar en lo que viene, a pensar en todo lo que nos dejó él y lo alto que dejó Argentina. Y creo que ese es el mayor ejemplo y la mayor enseñanza que nos deja él.
10: ¿Cómo lo ven al técnico que dijo que estaba ahí con ganas de renovar, que estaba hablando, pero se lo ve mirando al futuro? Me parece que eso es todo un indicio.
12: Sí, yo creo que están muy contentos con todo lo que se viene. Creo que, bueno, los entrenamientos vienen siendo muy, muy lindos y con mucha ilusión para todos. Ojalá que puedan seguir. Vienen haciéndolo muy bien y como nos tratan nosotros y cómo nos entrenan, creo que no hay nadie mejor.
10: Gracias, Flaco.
12: Dale.
0: Hoy aprovechó su chance el Flaco López, que metió un gol. Que es cierto, ya es parte del recambio porque estuvo en el Mundial, pero de a poco se va ganando su lugar importante en este equipo de Scaloni.
1: Luchito, ¿me das algunos hinchas que van dejando ya al Mario Alberto Kempes, Luto Castañares?
3: Dale, Gaby querido, vamos a hablar acá con algunas de las hinchas de la selección argentina que se quedan mirando los últimos futbolistas que están en campo. Maestro, ¿qué sensaciones te deja el partido?
8: La partida se ha agarrado, o sea, me encantó Nico Paz. Y bueno, estoy contento de verlo en vivo, aunque no hizo nada, yo venía más o menos por eso. Muy contento, Matató también demostró, sé que hay futuro para la selección, por suerte.
3: Bueno, muchísimas gracias, ¿eh? Vamos a buscar acá a la familia.
8: Muy contento, Matató también demostró, sé que hay futuro para la selección, por suerte.
3: Bueno, muchísimas gracias, ¿eh? Vamos a buscar acá a la familia. Estamos en vivo, maestro, para Radio Mitre Cortito. ¿Qué sensación te deja el partido?
11: Mucha alegría, mucho potencial para el próximo torneo mundial. Bastantes jugadores con mucha proyección, jóvenes. Creo que podemos esperarlo.
3: ¿Ya te gustó hoy, por ejemplo?
11: Bueno, los últimos minutos del pibe de Boca realmente hizo diferencia.
3: Gracias, ¿eh?
11: No, por favor.
3: Bueno, vamos por acá a ver con el muchacho. Maestro, ¿qué sensaciones te deja este partido de Argentina? No quiere hablar el maestro, está bien. Preguntamos, ¿qué sensaciones le deja el partido? Tampoco tiene ganas de hablar.
1: Bueno, ya vuelvo, Luchito, ya vuelvo. Nos reubicamos. 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
1: Está hablando Lautaro Martínez, vamos a escucharlo.
10: Bueno, Lautaro, pasó todo muy rápido, pasó medio año, pero ya en el medio pasó el Mundial. Se cambia una etapa, una era, se va Leo, como en algún momento se fue Diego. Y ustedes quedaron como referentes rearmando un grupo que ya salió campeón, pero tiene recorrido, camino todavía. ¿Cómo están transitando esto?
13: Sí, seguramente que es un momento particular, un momento especial, porque como se vivió el cambio con Diego, hoy se vive con Leo y son sensaciones difíciles de expresar, porque nos marcó por mucho tiempo, nos guió por mucho tiempo. Ha dejado un legado muy grande en este país, en el mundo del fútbol, a nivel selección, a nivel clubes. Y bueno, seguramente que nosotros desde el primer día o en este caso hablo por mí en particular, desde el primer día que me puse esta camiseta, siempre lo asumí con la mayor responsabilidad de todas, y esta vez también no va a ser el caso. Voy a seguir por el mismo camino y con los chicos que quedamos, que ya hemos jugado dos mundiales, trataremos de ayudar a los chicos que recién arrancan, y en este proceso nuevo tratar de transmitirle el mensaje y todo lo que nos enseñó Leo, todo lo que nos enseñó Ángel, Ota, a seguir por más, a seguir intentando y a no bajar los brazos.
10: Messi es irreemplazable, por lo tanto cambia un poco la forma del equipo sin él, porque es lógico. Quizás vamos a empezar más seguido a vos y a Julián juntos, tratando de adaptarse a algo nuevo, porque ya venían jugando juntos, pero parece que ahora va a ser mucho más recurrente. No sé si lo hablaron entre ustedes, que se viene esa etapa también.
13: Sí, ojalá que todo lo que decía el entrenador sea lo mejor para el equipo. Hoy nos tocó a nosotros, tratamos de hacerlo siempre de la mejor manera, toque a quien le toque, sea el tiempo que sea. Y la verdad que sí, obviamente que Leo es irrepasable, pero trataremos siempre de afrontar los partidos de la mejor manera y dejar una buena imagen.
10: La última, ¿están tratando de convencer al técnico para que se quede? ¿Se lo ve bien?
13: Sí, se lo ve bien, se lo ve con ganas. Seguramente que es un tema delicado, un tema personal. No me quiero meter en eso, pero seguramente que todo lo que decía va a ser por la felicidad y por la tranquilidad de él. Así que si se queda con nosotros, seguramente que seguiremos con este proceso que arrancamos hace 8 años ya y nos conoce muy bien, así que sabe que vamos a seguir compitiendo y dando lo mejor por este país.
10: Gracias, Lautaro.
1: Un tema delicado, un tema personal que me parece que excede lo futbolístico, pero esto es una interpretación mía. Digo, no es una cuestión de recambio, no es una cuestión de lo que se viene, es una cuestión familiar.
14: plantea Lautaro Martínez del técnico Scaloni.
0: Es que yo no lo tomé por ese lado, lo tomo por el lado de tema delicado, yo no quiero opinar, y tema personal es una decisión sumamente de Scaloni. No sé si hay un problema extra futbolístico, y a eso se refería Lautaro, o que simplemente es una decisión de Scaloni en la que él no se quiere meter en lo absoluto. Un jugador que creo que está cada vez en el mejor momento de su carrera, Lautaro Martínez.
1: Acá Líder para Cuti Romero, otra vez la Argentina y el balón. Juega en campo de Bolivia. Viene otra vez para Ezequiel Palacios. Toca Ezequiel. Ezequiel de primera para el Cuti Romero. Cuti Romero abierto por derecha, campo boliviano. Tocó la pelota, Lautaro. La dejaron pasar, va por el primer.

0: Lautaro. Macalister, que dio un pase sin tocar la pelota. Le rebotó la pelota a Lautaro en el taco. En algún momento se volvió a lamentar porque se chocó con Macalister. Después le quedó Lautaro de una repentización enorme. Sacó el remate abajo, rasante. Primer remate al arco, no llegó Vizcarra y tenía que ser Lautaro. Lautaro para el primero de Argentina. Toro, torito, torazo. Lautaro, 1 para Argentina, 0 para Bolivia. El que le hizo el gol a los ingleses, ahora vuelve a hacerlo en Argentina. Lautaro Martínez es tan nuestro como las Malvinas. Gana Argentina 1-0.
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1: Bueno, Lucho, y también los hinchas que van dejando y desconcentrándose de aquí del Mario Alberto Kempes también están de festejo, Lucho Castañares.
3: Correcto, Gaby, querido. A ver, vamos a agarrar acá. Maestro, ¿qué sensaciones le deja el partido?
4: Hermoso, hermoso. La primera vez que vengo acá, ve Argentina, hermoso, hermoso.
3: ¿Qué le gustó hoy?
4: No, todo.
3: Bueno, disfrutar. Bueno, a ver, vamos a agarrar acá al muchacho. Maestro, ¿qué sensaciones le dejó el partido?
5: No, amigo, gracias.
3: Maestro, cortito, ¿qué sensaciones en familia?
5: Espectacular, hermoso, vinimos familia y lo pasamos de bien.
3: ¿Qué le gustó hoy, por ejemplo?
5: Sí, la gente, el lugar, espectacular.
3: A disfrutar.
5: Gracias.
3: Maestro, ¿qué sensaciones le deja el partido?
6: Oh, muy buena, fue un partido muy inolvidable. Nosotros somos del interior de Córdoba, de Villa Dolores, pero no, una experiencia única.
3: ¿Y a nivel individual quién te gustó hoy?
6: Bueno, el Cuti. Bueno, Lautaro Martínez para mí muy, muy, muy especial, así que inolvidable.
3: Bueno, a disfrutar.
6: Gracias.
3: Bueno, hasta ahí, Gaby. Van saliendo poquito a poco los últimos hinchas, por lo menos en la platea donde estamos nosotros.
1: Bueno, muy bien, ya vuelvo, Lucho. A ver, Ale Benveñú, ¿vos estás reubicado ya en la zona mixta?
7: Exactamente, Gabriel, estamos en la zona mixta. Todavía no han salido los jugadores, estamos esperando a ver quiénes son los futbolistas que van a dialogar con la prensa.
1: Bueno, Jean, los jugadores argentinos que no jugaron, Nico González, Simeone, se quedaron haciendo un regenerativo, ¿no? Que son los que están dejando el campo de juego ahora.
8: Exactamente, sí, hasta recién. Se quedaron haciendo algunos movimientos dentro del campo de juego para aprovechar el día, para aprovechar la noche, más allá de no haber sumado minutos. El resto ya estaban dentro del vestuario hace un ratito.
1: Señoras y señores, ganó Argentina, ganó 4-0, volvió a nuestro país después del subcampeonato del mundo y por Radio Mitre comenta, analiza y explica esta presentación argentina, Santino Sciola.
9: Una exhibición de la selección argentina por nivel, también por el rival que le marcó todo en todo momento, que era un amistoso claramente, y porque Córdoba, después de muchos años, se reencuentra con el seleccionado y todavía le sigue brindando su amor, porque algunos futbolistas quedan aquí debajo de nuestra cabina acercándose a los plateístas que los aplauden y los están esperando. Ganó el equipo de Scaloni 4-0, es anecdótico ese resultado, pero mostró cosas interesantes, mostró cosas buenas, y sobre todo creo que el título es que el material para el recambio está, que claramente en la cabeza de Scaloni eso empieza a mostrarse, porque no es casualidad la cantidad de futbolistas que probó en el partido de esta noche, que lo decíamos en el primer tiempo, lo resolvió fácil, hizo dos goles, uno Lautaro y el otro Nico Paz, y pese a una postura ofensiva en los primeros tres minutos de Bolivia en el segundo tiempo, una vez que Argentina se hizo de la pelota, eso cambió absolutamente. Nico Paz es uno de los grandes ganadores de la noche, porque tuvo su gol, un golazo, que se la picó el arquero en el primer tiempo, porque se hizo cargo del juego de la selección y además de la pelota parada. Así llegó el tercero de la noche, un centro desde la izquierda, Le venía pegando a todos los córneres de la derecha, pero también agarró una de la izquierda. Pasadito, y el Cuti Romero, el nuevo capitán, el nuevo símbolo de esta selección, le metió un frentazo. Y apenas en el arranque del segundo tiempo, si algo se había animado Bolivia, le mató las esperanzas y puso el 3-0. Argentina generó y generó situaciones. Salió Nico Paz, que era el generador de juego, y entró Mastantuono, que para mí también aprovechó su chance, se hizo cargo del juego de la selección, y aunque no lo pudo materializar ni en un gol ni en una asistencia, creo que es otro de los que en el repaso deja buenas sensaciones. El recambio está con Nico Paz, el recambio está con Mastantuono, el recambio está con Barco, que entró también, el recambio está con Flores, que hay que hablar de este chico de Boca, porque con 10 minutos finales le alcanzó para demostrar de qué está hecho. Hace un año el juvenil de Boca jugaba en la quinta del Ceneice. Hoy debutó en la selección argentina y demostró que no le pesó. Todas las que tocó fue para adelante, todas con sentido. Una terminó en gol, que fue el del Flaco López, el cuarto, para sentenciar esta goleada en la que Argentina obviamente ganó, pero se queda corto porque podría haber hecho 6-7 goles fácil. Empezó encarando el chico de Boca desde atrás de mitad de cancha, se sacó un par de jugadores de encima. Y otro de los nombres fuertes del recambio, después de un rebote que fue a trabar, es el que metió el cuarto gol del partido, que fue el Flaco López. Tiene cosas interesantes por los laterales, porque Román Vega estuvo absolutamente a la altura y porque Shea también estuvo muy sólido. Valerdi y Valentín Gómez aparecen como los centrales emergentes, además de la saga consolidada entre Cuti y Licha Martínez. X Fernández entró, distribuyó bien la pelota. Palacios y McAllister, que en realidad Palacios hoy jugó un gran partido, pero es también sucesor de, porque no está Enzo Fernández, porque no está Paredes, porque no está De Paul, porque no está Lo Celso, pero jugó muy bien. Barco entró y mostró cosas interesantes asociándose con Mastantuono, que también forma parte de este proceso. Julián y Lautaro, dos estrellas del fútbol mundial. Hoy Lautaro en un gran momento. Julián, que para mí lo condicionó esta situación que vive en España y que no se lo vio del todo fino a el delantero estrella de la selección argentina. Y todos los que entraron desde el banco, esto se mantiene, todos los que entraron desde el banco lo hicieron con ritmo, lo hicieron bien. Y le dejan una cosa clara al entrenador de la selección argentina: el material para hacer el recambio está y tiene con qué. Si Scaloni se decide, esta es una selección que va a seguir por el buen camino.
1: Señoras y señores, por Radio Mitre, lo comentó Santino Ciola. Scaloni ya sentado para la conferencia de prensa. Vamos a escucharlo en Radio Mitre en exclusiva.
10: Bueno, buenas noches. La verdad, la primera reflexión, muy emocionado el inicio del himno, porque veíamos y escuchábamos cantar a los chicos, porque se notaba que eran chicos, y la verdad que eso, además del partido, la nota positiva que nos llevamos de acá. Muy lindo ver la ilusión de esos chicos que han venido al partido y han disfrutado y han visto a su jugador y han cantado el himno como si fueran un jugador más, así que eso es muy lindo. Y el análisis del partido, bueno, la sensación que los chicos afrontaron el partido como toca, como tiene que ser de jugar con esta camiseta, todos quieren aportar su grano de arena y contento porque más allá del resultado se vio que el equipo tiene una identidad y juegue quien juegue la vamos a respetar y eso está bueno.
11: Leonel, buenas noches. Gustavo Yarroch para Radio La Red. Te quiero preguntar si individualmente te quedás con algún futbolista en particular.
10: Perdona, sí. Gustavo, la radio esa, porque se escucha en la radio atrás y estará en la... Dale, Gustavo.
11: Sí, si individualmente te quedás con algún futbolista en particular de esta noche. Y además te quiero preguntar, porque el equipo jugó con una seriedad que parece salirle con naturalidad, lo que te quiero preguntar es si lo tuviste que trabajar a eso, si lo tenés que hablar, o le sale justamente con naturalidad al equipo jugar de ese modo.
10: Bueno, A ver, individualmente yo creo que es difícil después de una victoria así. El equipo hizo un partido completo y me gusta cómo afrontan el partido, sobre todo los futbolistas que ya hace rato están acá. Y lo dije en la rueda de prensa de ayer, ellos vienen con ganas, todos han demostrado querer estar, vienen con una sensación de alegría acá, ninguno viene obligado y lo demuestran cuando tienen que salir a la cancha. De mi manera de ser, no hay otra manera de afrontar los partidos. Después podés ganar, podés jugar mejor o peor, pero esta es la manera de afrontarlo, por respeto a tanta historia que tiene esta camiseta. Y creo que, bueno, sí que se lo decimos, pero yo creo que no haría falta. Pero en cualquier caso hay que repetírselo las veces que sea necesario, porque así sea.
12: Hola, Leonel, Néstor Clivati, del Espectador. Hoy debutaron, a ver, acá anoté, Román Vega, Flores, Valentín Gómez, 68 los jugadores en tu ciclo. Es decir, ustedes conocen perfectamente lo que significa la renovación, el scouting, oportunidades. Voy a tomarme la licencia de dar por hecho la renovación de tu contrato, pero eso es un tema mío.
10: Hacete cargo después.
12: Sí, claro.
10: Néstor, ¿eh?
12: ¿Qué te ilusiona, además de esa búsqueda a futuro de una nueva etapa en lo que viene? ¿Cuál es tu máxima ilusión?
10: Bueno, yo creo que para cualquier entrenador hacer debutar a un jugador es algo ilusionante, pero para un entrenador de una selección es todavía aún más, porque se nota en la cara de los chicos cuando van a entrar a la cancha o el momento del partido que es posible de debut, te das cuenta todo lo que genera poder jugar con esta camiseta y todo lo que cuesta, porque cuántos futbolistas hay que quieren debutar con la camiseta de la selección y ellos son privilegiados. Yo creo que para nosotros es un orgullo poder darle la oportunidad a estos chicos y creemos que es el momento ideal para que puedan disfrutar de su convocatoria, de exprimirse sabiendo de que, bueno, no sé si pasó, pero antes había momentos en los que jugar con esta camiseta, bueno, no era tan fácil y, bueno, a lo mejor costaba un poco más, pero ahora creo que es un buen momento para que ellos puedan exprimir su potencial y orgullo y satisfacción de poder verles las caras de cuando tienen que entrar a jugar el debut, porque uno se acuerda de cuando le tocó y no te lo olvidas más.
13: Leo, ¿qué tal? Alejandro Magdaleno de El Diario Todo Un País y Radio Dimensión de San Luis. Qué fuerte y qué lindo verte después de aquella final de la Copa del Mundo, verte de nuevo ahí. Qué espectacular que ver a la selección argentina jugando en el interior, aunque hubo aforo reducido hoy. Dimensión de San Luis. Qué fuerte y qué lindo verte después de aquella final de la Copa del Mundo, verte de nuevo ahí. Qué espectacular que ver a la selección argentina jugando en el interior, aunque hubo aforo reducido hoy. Vos sos el único tipo que hoy le puede pedir a Chiqui Tapia lo que quiera. Pedile que por lo menos el 50% de los partidos de la fecha FIFA se jueguen por reglamento en el interior del país, en el mal llamado interior del país, porque las selecciones argentinas de fútbol en el paso de la historia se han nutrido siempre con más del 90% de jugadores de fútbol del mal llamado interior del país. Gracias.
10: ¿Y qué tengo que decir a esto? Porque ya dijiste todo. Bueno, no sé qué porcentaje, pero vamos a intentar jugar en el interior, claro que sí, porque te merece todo el mundo ver a la selección. Lo que pasa es que en la cancha de River entra gente, ¿eh? Y ya sabemos lo que genera eso, entonces yo ahí ya no me puedo meter, pero prometemos jugar en el interior como hoy, como la gente de Córdoba nos ha recibido, y es muy lindo ver el cariño de la gente.
14: Leonel, ¿cómo estás? Buenas noches, Luis Fregosi en vivo para Radio Buenos Aires. Imagino que tenés muchos desafíos en esta nueva etapa. Cuando se te preguntó en la semana por Messi, vos dijiste, no, pero este equipo sabe jugar sin Messi, y parece que lo sigue demostrando. En esa red de contención que tienen estos chicos, porque vienen con una base de jugadores que ya conoce, que ya los recibe, que los aclimata a lo que es la selección argentina, el desafío tuyo es que a la ausencia de Messi la reemplace el equipo y si también es un desafío mantener esa ilusión que tenés en el hincha argentino con cada presentación de tu equipo. Gracias.
15: Bueno, la respuesta creo que ya la saben todas, es irreemplazable, Leo es irreemplazable. Nosotros buscaremos la manera de jugar igual, con el mismo sentido, de a través de la pelota, a través de juntar pases, de llegar al arco unidos, llegando como equipo. Creo que esa es una identidad de esta selección, más allá de quien esté. Lógicamente, con él la cosa cambia, pero la identidad está. Y el desafío, si es por llamarlo así, es seguir jugando de esta manera. Y los chicos que vengan llamados a la causa, que entiendan que esa es la manera de jugar, que después se puede haber matices, no sé, jugar a veces con un extremo, a veces con cuatro volantes, a veces con dos delanteros, a veces con uno, pero la esencia es siempre la misma a través de la pelota y eso no va a cambiar. O sea que el desafío, si es por llamarlo así, es seguir jugando de la misma manera.
16: Leonel, ¿cómo te va? Nicolás May para Cadena 3 y la Central Deportiva. Quería preguntarte dos cositas. La primera, sí, ante la falta de Leo, después del martes, la idea es ir rotando un poco el esquema táctico. Me parece que tenés un montón de alternativas como para ir testeando de aquí a los siguientes partidos o por eventos que se vengan. Y lo otro, ¿qué te pareció el chico Leonel Flores? Que realmente sorprendió su desfachatez, en el buen sentido de la palabra, jugando, encarando, estuvo cerca del gol, parte de esta renovación que se venía, pero que realmente es algo que no es fácil de encontrar en el fútbol argentino, un gambeteador así.
15: Bueno, la primera pregunta de probar, bueno, vamos a probar a jugadores más que sistema, porque yo creo que lo tenemos bastante aceitado, nuestra manera de jugar. Hay veces que hemos probado otra cosa a nivel de sistema, pero no es la idea. Este va a ser una idea más de probar chicos. Y bueno, 4-4-2, 4-3-3, eso ya veremos. Incluso jugando con Julián y Lautaro nos da un montón de cosas. Ellos pueden moverse, Julián también se sabe mover como un interior a veces, puede caer a banda. Es un poco relativo el tema de los sistemas. Pero sí que probaremos más jugadores y sobre todo porque ahora viene el rival del sábado, es un rival importante, de los buenos en África, donde han metido en dificultad muchos equipos, así que será una buena prueba. Y lo de Leo, bueno, ayer en la rueda de prensa, o el otro día, no me acuerdo cuándo fue que lo dije, que le pedimos a los chicos que vengan a las selecciones, que lo que hacen en sus clubes, y él hace eso en su club. Entonces, si viene acá y no hace eso, estaríamos preocupados. Entonces, tiene que hacer eso porque lo hace muy bien y hay que cuidarlo, que es lo más importante de todo, porque tiene una edad donde hay que cuidarlo, hay que estarle cerca, hay que contenerlo. Yo sé que ahí en Boca el Vasco, el Mono Marquí, que son amigos, lo tratan bien y saben cómo tratarlo porque es un talento que hay que cuidarlo, como Franco, que creo que son de la misma edad, y si no están por ahí, ¿eh? Y todavía pensamos que Franco es veterano, y hay que cuidarlos a estos chicos, porque es la única manera de que nos den frutos. No podemos pedirle que haga todos los partidos lo que hizo hoy Flores en 10 minutos. Sería increíble, a lo mejor lo puede llegar a hacer, pero con calma.
17: Marian, ¿tenemos partido de Flores con esto que está diciendo?
15: Franco, a Nico, que son talentos. Y de nuestra parte siempre lo cuidaremos.
18: Leonel, ¿cómo le va? Aquí estamos en vivo para Radio Continental Córdoba y Golan Pop. Habló sobre la presencia de Lautaro y Julián en la previa de este partido en la delantera y la ausencia de Messi le permite poner a esos dos jugadores juntos. ¿Por qué la ausencia de Messi le permite eso?
15: Porque siempre lo respondí, porque hay un equilibrio que yo creo que no se puede romper. Claro, cuando tenés la pelota, cuando dominás, como no sé, contra Inglaterra en los últimos minutos, hubo muchos partidos en el final, pero es un poco ya cuando vas a la carga y no es nuestra idea. Nuestra idea es dominar, controlar el partido, sobre todo cuando no tenés la pelota, podés. Y creemos que los equilibrios por ahí se rompen cuando estaban ellos. Pero bueno, es una idea mía, no significa que tenga que ser así. Lamentablemente uno de los dos, tanto Julián como Lautaro, hay veces que no ha jugado y eso es a cargo mío, no tengo problema en decirlo, son cosas que tenemos los entrenadores.
19: Lionel, buenas noches, a Daniel Urueña de América Tucumán y Más Deportes, felicitaciones por la victoria. Esta era post-Messi, digamos, te deja un plantel con mucha experiencia, pero jugadores realmente talentosos, como decía vos, digo Nico Paz nuevo. ¿Qué papel va a tener Nico Paz en esta selección? Y la otra es, ¿qué tan cerca está tu continuidad?
15: Bueno, el papel de Nico, importante, como el de Franco, como el de Prestiani, como los chicos que vienen empujando atrás. No sabría decirte si más o menos, pero es un chico que ya vino al Mundial, lleva tiempo con nosotros y tiene un nivel alto en Europa. Nos da otra cosa que Franco, por ejemplo. Franco es más... lo vemos más eléctrico, más de banda, más, puede ser más extremo, puede jugar atrás de la punta. Nico a lo mejor es más enganche, más atrás de la punta, puede jugar también al costado, pero con otra característica. Bueno, tenemos oportunidad de poder disfrutarlos y estamos contentos. Y la continuidad de ayer a hoy no cambió mucho, o sea que lo mismo que ayer.
20: Leonel, ¿cómo le va? Aquí Sergio Robles para Canal 7 y Radio Newell de Mendoza. Quería completar justamente la pregunta del colega anterior, preguntarle de cara a lo que ojalá, creo que todos deseamos, sea su continuidad en la selección, ¿qué pesa más? Si la motivación, y en todo caso, ¿dónde la encuentra para seguir después de la enorme cantidad de éxito que ha tenido? O también el riesgo, ¿no? De tener que asumir un compromiso que tiene por delante un mundial quizás un poco extraño, con más de 60 selecciones, y con un formato particular también de eliminatoria. Gracias.
15: Bueno, no, nunca uno piensa en el riesgo que corre estando en el entrenando, si no sería al contrario, uno piensa en lo lindo, en lo motivacional de ver a estos chicos jugar, de la sensación de verlos salir a la cancha, eso es lo que te motiva, así que esperemos a ver qué pasa.
21: Leonel, aquí Federico Helic de Radio Mitre Córdoba, bienvenido a Córdoba.
15: Gracias.
21: Dentro de la renovación que tanto se habla de este equipo, te consultaba por los laterales, hoy pudimos verlo allí, hay también a Vega, entró Simón después. Dentro de los recambios que no solamente le caen al 10 a Lionel Messi, que pareciera que intérpretes hay, bueno, ¿cómo estás viendo también esos cambios en este puesto clave, los laterales, que en el fútbol de hoy son muy, muy importantes? En Europa pareciera que son casi tan importantes como los enganches, y que Argentina llegó, no digo un techo, pero que pareciera que también está buscando más opciones en ese rol, en esa función. Muchas gracias.
15: Bueno, hoy jugó Román, jugó Agustín y después Santi Simón. Y bueno, no tenemos a Nahuel, que está sancionado. Gonzalo no vino convocado, pero siguen estando en el radar. Son futbolistas que nos han dado un montón y tenemos, bajo mi punto de vista, cubierto el puesto. Sobre todo el lateral derecho creo que estamos bien. Y el lateral izquierdo creo que con Román se abre una buena oportunidad para que él la pueda aprovechar. Con Nico Tagliafico, que está en la convocatoria, esperemos que pueda recuperar sobre todo para el último partido. Tenemos a Facu Medina, que puede jugar ahí. O sea que dentro de la búsqueda que se puede decir, tenemos jugadores en quien confiar, y eso es lo importante.
22: Aquí, a tu derecha, Leonel. Ezequiel Suárez, de Diario Compromiso, Dolores, de la Metro Tordillo. Preguntarte por el futuro, si estás complicado, digo, con el tema de tener tantos jugadores, tantas opciones, y que todos cumplen. Digo, seguramente contento, pero por otro lado, hay un montón de posibilidades, ¿no? Eso en lo que tiene que ver con el futuro. Y con lo de esta noche, si podés destacar algún jugador, podés destacar, que seguramente le va a decir, no sé, Aymar, Ayala, mirá, me gustó este, me gustó el otro. Si podés destacar alguno, más allá, que no va a nombrar a todos, ¿no? Bueno, eso preguntarte.
15: ¿Qué preguntaste primero? Perdóname.
22: Primero, si es un problema tener tantas opciones.
15: No, al contrario, no es un problema. Va a ser un problema si... Es una satisfacción, es un orgullo que podamos tener, y es a lo que aspiramos, tener un número grande de jugadores para poder decidir, y después los problemas vendrán cuando hay que hacer la lista y todas esas cosas, pero mejor.

0: le pueda decir, porque ven que ellos lo hacen y que vienen con ganas y se brinda de esta manera. Así que mientras los digamos más veteranos, por llamarlo de alguna manera, enfrenten o los partidos de esta forma, los demás seguirán atrás.
1: Lionel, buenas noches. Iván Levato para Rock and Roll. Primero que nada, felicidades por la victoria. Te hago dos consultas. La camiseta número 10, después de lo que va a ser esta fecha de tres amistosos, ¿la vas a dar a alguien o vas a dejarla en stand-by por el momento? Y por ahí quedó también en stand-by la finalísima. ¿Se va a jugar la finalísima con España o hay que pensarlo para el próximo año?
0: Las mismas preguntas de ayer, las dos, las idénticas. No tengo ni idea de la finalísima, no sé. Así que ya me dirán cuándo se juega, si es que se juega. Y la número 10, estos partidos no. Hasta el 6... que la va a usar Leo, y a partir de la siguiente fecha ya veremos a quién se la damos. Hay un montón de chicos que la pueden llevar y antes de oficializar, si es algo tan importante, se lo diremos al jugador si quiere, y si ese jugador quiere, bienvenido sea.
2: Lionel, acá Gianluca Saraceni, estamos en vivo para Radio Mitre. Dijiste un poco qué te daba Julián, sabemos lo que te da Lautaro, qué te da el Flaco López. Y una pregunta, si hoy el cambio iba a ser por Julián y lo cambiaron, o fue un error de quien levantaba el cartel, porque lo vimos que iba a salir Julián y después terminó saliendo Lautaro.
0: No, porque Julián en el descanso yo le dije que a lo mejor jugaba 20, 25 minutos más. Entonces cuando vio al Flaco, dio por hecho que tenía que salir él, no fue un error de nadie. Él pensó que salía él. Y decidimos que siga él. Porque estaba físicamente bien y necesitamos que se recupere, que juegue minutos, y Lautaro había hecho gol, estaba haciendo un partidazo, así que siempre es preferible en ese caso sacar al que está contento que había hecho gol, y aunque no quiera salir, decidimos que salga Lautaro, pero no fue un error el cambio, al contrario, él dio por hecho que salía. Y el Flaco, la verdad que estamos contentos con él, porque cada vez que entra deja su sello, más allá del gol, tiene siempre situaciones y es un chico que abarca mucho campo cuando tiene que presionar, te da balón parado, es un jugador bastante completo. Es una buena para nosotros aparición, que nos puede aportar un montón, puede jugar de segunda punta, puede de primera punta, incluso a veces si es necesario a la derecha como un falso extremo. Un jugador bastante completo y estamos contentos, sobre todo también por su comportamiento, que es genial.
3: Lionel, acá Tomás Hasselborn para Yugo Sport. ¿Con qué grupo te encontraste después del Mundial? ¿Se sintió el desgaste de lo emocional que fue la Copa del Mundo, sobre todo después de esa final, cuando esta selección nos había mostrado cómo era ganar después de ganar? Tocó ganar después de perder, o hacerse esa pregunta, si los encontraste con ese desgaste todavía o ya con las energías renovadas. Y también preguntarte por el Cuti Romero. Se cumplen 10 años de su debut en esta misma cancha, en el Kempes. ¿En qué momento vos empezaste a verlo, a analizarlo, para tenerlo en cuenta? ¿Y cuánto le dio él a la selección y cuánto la selección le dio a él? Gracias.
0: Bueno, con los jugadores después de la final nos reencontramos ahora. Y en la primera charla que tuvimos, hablé yo y di mi parecer y fue muy parecida a la charla después de Qatar, donde yo les decía que se había ganado y que había que seguir, que esta camiseta ahora, después de ganar, no podíamos hacer otra cosa que no sea competir y seguir de la misma manera. Así que y cuando terminó, bueno, ahora que nos juntamos después de la final, le dije lo mismo, más allá del resultado que no fue el que queríamos, hay que seguir. Sobre todo porque seguimos siendo una selección competitiva donde y les dije que el que quería estar, que estaba orgulloso de que quieran venir, y el que quería estar y el que no quería estar lo podría decir abiertamente y sin ningún problema. Pero más o menos por ahí fue la charla. Y Cuti, bueno, para nosotros es un gran futbolista, para mí es de los mejores centrales del mundo, sin duda, estando bien, estando sano, si no es el mejor, pega en el palo. Últimamente no estaba al 100%, en el Mundial no estuvo como queríamos nosotros a nivel físico y siempre preferimos tenerlo en campo porque nos da un plus.

0: es un jugador para mí especial, tiene buen pase, a veces se le va un poco la pierna, como siempre lo decimos, y eso es un poco lo que tiene que corregir, si habría que corregir algo, porque ahora, además de ser un gran futbolista, es el capitán de la selección y formará parte de la historia. Entonces su comportamiento tiene que ser ejemplar, y yo creo que él lo va a entender.
1: Lionel, ¿cómo estás? Buenas noches, Micha González de Acción Deportiva, Rivadavia y Río Cuarto. El gusto de saludarte y preguntarte a la vez, no te vamos a seguir preguntando quién va a usar la número 10, pero sí a quién ves justamente como para encaminar los hilos del ataque en tres cuartos de cancha. Contás con mucho material, lo decía Franco Mastantuono, Nicolás Paz, Thiago Almada, que no estuvo disponible para esta fecha. Es justamente una posición que se valora mucho y quizás con la salida de Messi de la selección se pueda llegar a hacer más hincapié en lo que es el terreno ofensivo. ¿Cómo ves esa cuestión? O si no te genera ninguna incertidumbre por el momento. Gracias.
0: No, al contrario, me genera muchas ganas de verlo. A Thiago sobre todo, porque no lo podemos tener. Es un futbolista que nosotros valoramos un montón y que nos da un montón de cosas. Puede jugar a la izquierda, puede jugar atrás de la punta, incluso de interior. O sea que Thiago formaría parte incluso de mejorar el equipo, y bueno, lo esperamos. Y tanto Nico como Franco, bueno, no, uno no aporta una cosa, otro otra. Cuando ayer me preguntaba si podían jugar los dos, sí, pueden jugar. Pero bueno, preferí que no, porque hay menos equilibrio, como también decía el tema de cuando me preguntaban de Lautaro, Julián y Leo. Creemos que con Julián, Lautaro, Nico, ya estamos suficiente y un extremo como para agregar uno más. A lo mejor habría que entrenarlo, y bueno, en eso estamos. Es una posibilidad también.
2: Última pregunta.
3: Lionel, Quique Dapen de la ciudad de Paraná, de Tribuna Deportiva. Habiendo tanto buen pie que hemos visto con estos chicos y con todo lo que mencionaste y respecto de todos los periodistas que han mencionado específicamente ese buen pie y la inmensa cantidad de jugadores que tenés, ¿nos permitimos ilusionarnos y ponernos bien arriba y tratar de estar, digamos, con lo que ha significado esta selección que nos ha dado tanto en los últimos tiempos?
0: Bueno, ¿ilusionarnos con qué? Porque con seguir compitiendo, seguro. Sí, vamos a seguir compitiendo. Después, el resultado, la pelota puede entrar o no, pero competir y jugar, vamos a jugar, a intentar jugar de esta manera. Porque tenemos un futbolista y tenemos otros tantos que hoy no han jugado, el caso de Juliano, de Nico González, que hoy no han formado parte del partido y que aportarán seguro. O sea, tenemos variantes como para poder incluso jugar de otra manera, así que estamos bien.
4: Gracias, entrenador. Gracias.
5: Bueno, siempre tan sensato Scaloni. Da la sensación después de esta conferencia que está claro el tema de la renovación.
6: Está más cerca de seguir que de irse.
5: Sí, claramente, por todo lo que dijo, más que nada, ponderando a los chicos, diciendo que le da mucha felicidad cuando los pone en la cancha y los ve sonreír, más que nada los que debutan. Y hoy se lleva muchas cosas positivas, porque eso hay que marcarlo. Hubo movimientos interesantes del seleccionado de Scaloni que da la sensación de que va a seguir.
6: Es que me parece que hoy la sensación, más allá del 4-0 y del partido, es que todos los nuevos, para llamarlo de alguna manera, todos que les tocó debutar, los que pusieron la cara hoy con la camiseta de la selección argentina, rindieron todos. O sea, insisto, lo voy a decir hasta el hartazgo, el rival no estaba a la altura, pero los pibes sí estuvieron a la altura. Los Flores estuvieron a la altura, los Nico Paz estuvieron a la altura, Román
5: Vega
6: estuvo a la altura. Digo, los que debutaron y los que aparecieron por primera vez estuvieron a la altura, y me parece que esa es la conclusión más importante que debe sacar Scaloni.
5: Claro, la frase, el título final es que el recambio está. El recambio, el material para hacer el recambio está.
6: A ver, Ale Benvenu, zona mixta.
7: Sí, Gabriel, todavía no han venido los jugadores para dialogar con la prensa. Me están informando que van a llegar de un momento a otro. Luego del estadio se van a dirigir nuevamente hacia el hotel donde van a cenar y luego van a recién ir al aeropuerto para ir a Buenos Aires. Cerca de las 3:30 de la mañana está previsto que llegue a Ezeiza el avión.
6: Muy bien, señor. Jan, la sensación ahí en la conferencia de prensa es de que Scaloni sigue, que va a renovar, ¿no?
8: Y mira, Gaby, la verdad es que todas las respuestas fueron encaradas pensando en el futuro. todo está dado como para la renovación, más allá de la información que teníamos y lo que contábamos, lo repetimos, va a haber una reunión entre el representante de Scaloni y Claudio Fabián Tapia en las próximas horas. La idea es que esto se cierre incluso antes del próximo martes, del partido de despedida de Messi. Pero insisto, hoy con escuchar la conferencia creo que todos nos quedamos con esa sensación de que ya está hablando más del futuro que de lo que fue el partido de hoy, que tiene toda la lógica.
2: Tiene la mitad de la cancha, domina y juega McAllister. McAllister por el medio para Ezequiel, es buena. Ezequiel la pone al medio, no llegó Julián, era para Jay. Era para Jay que venía como una trompa por derecha, ganando la posición. Para que va Nico Paz, Nico Paz por arriba, gol de Argentina. ¡Gol! ¡Gol! ¡Gol! Argentino Nico Paz. Ante la salida del arquero la picó y el relator le dijo hace dos jugadas antes que era el momento de Argentina y que era inminente que llegaba el gol de Argentina. Una pelota profunda del medio, creo que fue Ezequiel Palacios, profunda por el medio a la posición de Morales y Arroyo que no cerraron. Le quedó Nico Paz, hizo la diagonal, la tocó con la punta del botín por encima del cuerpo del arquero y adentro. Señores, lo gana Argentina. Ahora, más justo que antes, la Argentina 2, Bolivia 0. No es La Paz, es Nico Paz. Y fue con altura, pero la altura de Córdoba.
6: Bueno, ahí estaba el segundo gol de Argentina. Menos mal que la voz del estadio nos anunciaba después de cada gol que había un gol, si no la gente no se daba cuenta. ¿No? Digo, menos mal que estaba la voz del estadio para decirnos.
5: Te voy a dar una que al final del partido, cuando terminó, cuando estaba la gente aplaudiendo a los jugadores, era un poco innecesario que saliera la voz del estadio a decir, terminó el partido.
6: No, y después de cada gol, la voz del estadio dijo, después de cada gol, gol de Argentina. Digo, importantísimo que una voz del estadio te anuncie que hay un gol.
5: Esta te la voy a dar.
6: Es increíble estos muchachos que toman un protagonismo. Pero bueno, el fútbol ha dejado de ser el fútbol. Antes nosotros íbamos a la cancha, poníamos el micrófono ambiente, se escuchaba la gente, se escuchaban los gritos. Ahora se escucha, por ejemplo, aquí en Córdoba el cuarteto y las voces del estadio.
5: Sí.
6: ¿No? A mí me gusta venir a la cancha, me gusta poner el ambiente bien alto y me gusta que ustedes escuchen la fiesta que genera la gente en el fútbol, no una voz del estadio que está más para comprarse un cucurucho y tomarse un kilo de helado, que venir a contarnos cuándo terminó el partido, cuándo empezó el partido, como si la gente no lo entendiera, ¿no? Digamos, es fútbol, vienen a ver fútbol. Normalmente, cuando la gente grita goles porque hubo un gol, no hace falta que la voz del estadio nos diga algo. Michetti, ¿algo para repasar?
4: Repasamos la fecha, ¿te parece?
6: Vamos.
4: El viernes, entonces, Independiente Instituto 19:15. 21:30 para Independiente Rivadavia Gimnasia y 21:30 también del viernes. Boca Unión, el sábado 14:45 Defensa San Lorenzo y dos partidos a las 17 Atlético Tucumán Barracas y Newell's Lanús. El domingo 14:45 Huracán Aldosivi, 17 horas Talleres Belgrano, 19:15 Argentinos Tigre, 21:30 Estudiantes de Río Cuarto Racing. El lunes 16:45 Riestra Central Córdoba, 19 para Vélez Platense y Estudiante Gimnasia de Mendoza, 21:15 del lunes 5, Banfield Central y para el miércoles 14 a las 19 horas será Sarmiento frente a River. Esta noche la previde.
6: ¿Me esperás, Ale?
4: Te espero.
6: Dale, a ver, Lucho, me parece que están saliendo los jugadores de la selección argentina. Creo que está Lucho, creo que está Ale. A ver, primero Lucho, ¿salen los jugadores de Argentina, Lucho?
8: Gaby, querido, sí, recién salió encabezando la fila Nico González, atrás de Valentín Gómez, pero todavía no se detuvo ninguno de los futbolistas del seleccionado argentino.
6: Bueno, Ale Benmeñú, vos también estás por allí.
9: Exactamente, Gabriel, estamos en la otra punta donde está Lucho. Están más tantos justo en la otra punta. Apenas llegue, te avisamos, Gaby.
6: Bueno, dale, Ale, redondeame la información que me traías.
4: Que esta noche, Gaby, el Aprevide ha permitido a Platense jugar con su público en el partido del 11 de octubre, domingo 5 de la tarde, frente a Argentinos Juniors. Tenía dos fechas de suspensión, con una ya cumplió el calamar, según esta noche aseveró el Aprevide.
6: Bueno, perfecto. Recordemos que Argentina va a estar jugando el próximo sábado, allí estaremos, y después va a estar jugando el próximo martes, que es la despedida de Messi, Ale, ¿no? Los dos partidos que le quedan a Argentina.
4: Ambos partidos a la hora 21, y recordamos que la UBA le ha otorgado el doctor honoris causa a Messi. el máximo título honorífico que se lo darán el martes.
6: Más tanto, ¿no? Dame más tanto, ¿no? A ver qué está hablando el exjugador de River, vamos.
10: Yo me siento bien y bueno, creo que puedo llegar a tener la oportunidad, pero sobre todo trabajando para la selección.
11: Entraste muy bien, Franco, entraste bien, entraste con determinación, muy convencido. ¿Qué te dijo Scaloni?
10: No, nada, él me da mucha libertad para jugar y la verdad se lo agradezco y me siento muy bien desde que me fui a Italia y cambié un poco mi vida, la verdad me vengo sintiendo muy bien, así que lo disfruté mucho. Gracias.
5: Y se nota porque ha levantado el nivel de lo último que había mostrado en el Real Madrid, no fue bueno, los primeros partidos en la Fiorentina le costó y de a poco se está acomodando, hoy tuvo un buen ingreso.
6: Bueno, sí, entró bien Mastantuono, sí. Entró bien Flores, a ver, Ale, Benveñú, ¿lo tenés por allí a Mastantuono? ¿Sigue por la zona de ustedes o no?
7: No, pasó Mastantuono, no paró en este sector, ahora está pasando Valentín Barco, pero no se detiene tampoco, Gaby.
6: Bueno, están remolones, Lucho también, lo mismo, ¿no los ves pasar? Luchito, a ver, si estás por allí con los chicos que están saliendo en la zona mixta. Bueno, ya volveré, a ver, Jean, vos por dónde estás.
8: Bueno, Gaby, aquí reubicándonos después de lo que fue la conferencia de prensa de Scaloni, decías vos los partidos que se vienen. Bueno, recordemos, más allá del encuentro del sábado, en el siguiente partido, acá, en el de la despedida de Messi, ya vamos a tener...
6: A ver, Flores, dame a Flores.
12: Esta clase de talentos que se destacan, y te nombro a vos, es que hagan lo mismo que venís haciendo en este caso en Boca.
13: Sí, me pidió eso antes de entrar, me dijo que haga lo que venía haciendo en el club. Y nada, fue lo que hice, jugué tranquilo, con toda la confianza que me dio y nada, se dieron las cosas muy bien.
14: Leo, se te dio todo muy rápido, debut en Boca, hoy debut en la selección. Imagino que conforme con estos minutos porque se te vio bien.
13: Sí, obvio, conforme con los minutos que me toca entrar, voy a estar conforme siempre. Con tal que sea jugar al fútbol, voy a estar feliz.
11: ¿Cómo te destacan la personalidad? Tus compañeros que te conocen en Boca, los entrenadores que te tienen, el Vasco allá, Scaloni acá, ¿cómo se trabaja eso? ¿Es algo natural? ¿Es innato?
13: Y nada, la verdad que de chico ya tengo bastante personalidad a la hora de agarrar la pelota. No me importa quién tengo enfrente, no me fijo eso, así que creo que eso es algo muy importante en mi juego.
12: Leo, Paredes, el Vasco, ¿alguien antes te habló y te dijo lo que te esperaba acá cuando entrabas al predio de AFA?
13: Sí, me dijeron que lo disfrute al máximo, que es algo soñado para todos los jugadores. De muy chiquito, bueno, como te dije, de muy chiquito lo vengo buscando y por suerte se va a jugar.
6: Todo. Flores, vamos con Macalister, Lucho, Ale, a ver Macalister.
15: Sí, sin duda que va a ser una etapa nueva, es una etapa diferente, en la que se nos va el mejor del mundo y eso significa que quizás no vamos a tener más al jugador que nos hacía la diferencia. Y como lo dije antes, creo que como equipo nos tenemos que hacer súper fuertes. Claramente hay calidad, hay talento, hay ganas, y a partir de eso necesitamos armar un equipo que defienda bien, que sea sólido y que después obviamente juegue bien el fútbol, como siempre lo marca la historia de esta selección.
8: ¿Gaby?
6: Sí, Lucho, vamos.
8: Vamos con Flores, con el pibe de Boca.
6: Vamos. No llega, chicos. No llega. Un poco más de prolijidad ahí abajo porque no llega. A ver, tenemos a Ramón Vega. Vamos con Vega, Alejandro Lichetti, vamos.
16: Vamos. Capaz no te vemos tanto jugando en Rusia, pero ¿qué fue lo que te marcó Scaloni y lo que te pide?
17: No, bueno, apenas llegué me dijo que esté seguro en el duelo. Que bueno, eso lo trato de entrenarlo bastante y bueno, mejorarlo día a día.
16: ¿Son conscientes de lo que van a vivir el martes? Va a ser un día histórico para todos los argentinos y para ustedes también, porque se retira una leyenda.
17: Sí, como repetí recién, ya lo extrañamos, pero bueno, yo soy un agradecido de poder estar el último partido del 10.
16: Hugo Arenga, el nuevo capitán, el Cuti, es un poquito más recio, me parece, ¿no?
17: No, bien, el Cuti, la verdad, es un fenómeno. Esos líderes que necesita esta selección, este equipo, la verdad que va a sumar bastante.
16: Gracias, hermano.
17: Gracias.
6: Bueno, ahí estaba Ramón Vega. A ver, Ale Benveñú, ¿tenés algo por allá abajo? A ver, Alejandro Benveñú, en la zona baja, en la zona mixta, van dejando el estadio los jugadores de Argentina. Ale. Lucho, Castañares, Luchito.
8: A ver si lo podemos escuchar a Flores y está Prestiani también. Vamos con el pibe de Boca.
6: Dale, vamos.
18: Bueno, a Leo no lo vi, a Valerdi. Bueno, a Lecky también lo vi en reserva. Pero nada, estoy muy contento de poder compartir con ellos.
8: Leo, ¿qué se dice? Bueno, ahí se fue Flores, el pibe de Boca. Y ahora tenemos aquí a dos metros a Prestiani, que hoy fue titular. Vamos a ver si podemos acercar el handy, pero créanme que esto es un desmadre. Bueno, esperamos, Gaby, a ver si se acerca un poquito.
6: Dame a López mientras vamos. Lo tenemos al Flaco López.
19: Deseando ya hace varios partidos y se dio hoy, así que muy contento.
20: Y además aprovechar los minutos que te tocan jugar.
19: Sí, siempre digo lo mismo, trato de aprovechar de donde me toca. Siempre dando energía, siempre con buena cara y buena actitud. Creo que eso es lo más importante. Hacerlo bien y después el entrenador, obviamente, que va a tener un dolor de cabeza ahí con todos los chicos. Creo que hoy aprovecharon al máximo la oportunidad que nos dio el entrenador. Y esa es nuestra parte, después ya es decisión del entrenador.
14: Flaco, tenés competencia con Julián, con Lautaro, jugadores de muchísima experiencia. Y vos hoy, bueno, pudiste marcar tu gol. Me imagino que también es importante sacarte ese peso encima para un delantero, ¿no? Marcar su primer gol.
19: Sí, obviamente que muy feliz, ¿no? No sé si un peso, pero es lindo convertir y te deja más tranquilo. Pero sí, disfrutando, trato de aprender día a día con ellos, que son referentes de nuestra posición. Y me llevo muy bien con ellos, así que aprendiendo y disfrutando de estar al lado de ellos.
14: ¿No tuviste tiempo para lamentarte del gol anulado, que enseguida vino el gol?
19: Sí. Creo que eso es lo más importante, pensar siempre en la siguiente jugada y por suerte me quedo ahí y la puedo empujar.
11: Así que no hay lugar para los tres, porque ayer en la conferencia de prensa en un momento Scaloni habló de la posibilidad de cambiar el sistema, de probar con línea de cinco en el fondo, y dijo con tres delanteros. ¿Te los imaginás a los tres juntos?
19: Sí, puede ser. Por ejemplo, hoy en Palmeiras estoy jugando un poco más atrás también. Puede ser, ya, como te digo, eso es decisión del entrenador, pero obviamente que la decisión que tome, estamos todos preparados para hacerlo de la mejor manera. Pero sí, por característica también, yo creo que Julián también puede jugar un poco más atrás, más retrasado como yo, pero obviamente que ya es decisión del entrenador.
6: Bueno, hasta ahí el Flaco López. Me parece que lo tenemos a McAllister para ir cerrando. Dame McAllister.
20: Que te tiene como un referente, porque...
21: Decilo, como uno de los viejos.
20: Como uno de los viejos. ¿Te considerás así?
21: No, a ver, el cambio obviamente es grande, porque antes nosotros llegábamos al vestuario y éramos de los más chicos. Hoy por hoy entras al vestuario y sos uno de los más grandes, o estás ahí dentro de ese grupo. Pero nada, creo que el comienzo fue muy positivo, como dije... Ya en varias ocasiones se nos va Leo, que es el mejor jugador del mundo, el mejor jugador de la historia y el jugador que nos hacía la diferencia. Y bueno, vienen chicos nuevos que tienen mucho talento, que tienen muchas ganas, y a partir de eso tenemos que generar un equipo que defienda bien y que juegue bien a fútbol.
20: Recién pasaba Flores, ¿cómo entró, no? Digo, ¿con qué desparpajo, qué cara duré, digo, para enganchar, para encarar, para probar también?
21: Terrible, así como lo ven, es también en los entrenamientos, la verdad que está demostrando, tiene muchas ganas, y bueno, nosotros tenemos que acompañarlo, mostrarle el camino, y como dije antes, lo más importante siempre es el equipo.
20: ¿Cómo vieron ustedes, cómo digirieron lo que fue el Mundial? Digo, ya hay que cambiar la página, es el primer partido después de lo que pasó, una actuación histórica contra Inglaterra, la final de la que muchos hablaron. Digo, ustedes internamente, ¿qué se dijeron? ¿Cómo encaran esta nueva era?
21: No, a ver, claramente fue un golpe duro, fuimos con mucha ilusión a esa final, lamentablemente no la pudimos ganar, pero nos enfrentamos a una gran selección que también lo mereció. Y bueno, esta, como dije antes, es una etapa completamente diferente, en la cual tenemos que entender que hay que trabajar mucho, que hay que generar un nuevo grupo, que hay que generar un nuevo equipo, y estamos en ese proceso. Ojalá que salga de la mejor manera, pero creo que necesitamos mucho trabajo.
20: Hoy preguntamos...
6: Hasta ahí, McAllister, porque empezamos a cerrar ya nuestra transmisión. Estamos en horario para que se venga Marcelo Birmacher a las 12 de la noche. Nosotros nos vamos a despedir de Córdoba. Chau, Santino, un placer.
5: Un placer.
6: Gracias, con Santino Ciola estuvimos. Querido Lucho Castañares, abrazo grande, Lucho, hasta la próxima.
8: Dale, Gaby, será hasta la próxima. Abrazo grande para todos y buen regreso.
6: Querido Bimeñú, un abrazo grande. Placer de haber sido visitante hoy aquí con ustedes, ¿eh? Abrazo, Ale.
7: Igualmente, Gaby, un gran abrazo para vos y todo el equipo. Un placer haber compartido la transmisión.
6: Gianluca, abrazo grande, Gian.
1: El placer de siempre, hasta la próxima.
6: Bueno, Luquitas, aquí en la parte técnica, siciliano como siempre. Querido Fede Benítez, cierra comercialmente. Tommy Bertoa en la producción. Ali Lichetti, lo mismo. Señores, nos vamos, ha ganado Argentina. Mañana nos reencontramos en lo que queda del día y, por supuesto, el sábado juega la selección y estará Radio Mitre. ¿Te ilusionaste? ¿Viviste? ¿Disfrutaste con esta selección argentina? Hoy, por supuesto, te vas a emocionar. El martes será el gran partido, será el gran día. Hoy le ganó a Bolivia 4-0. El resultado final, que los pibes, los nuevos, los que pusieron la cara, están a la altura. Paula Seminara también en la producción aquí en cabina. Señores, nos fuimos. Gracias. Hasta mañana. ¡Chau!
3: 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Buenas noches.
22: Versión en guitarras del himno nacional argentino por Jorge Alvarado.

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2: Cielo nublado en Buenos Aires, 13 grados 4 décimos la temperatura. Principales títulos de Mitre informa primero de la medianoche. Milei afirmó que las elecciones definirán entre prosperidad o decadencia. Ante empresarios en el coloquio de IDEA, el presidente criticó a Kicillof y afirmó: no creo que los argentinos se dejen engañar.
3: Si los argentinos quieren vivir en un país próspero y acompañan las ideas de la libertad, bueno, digamos, vamos a enfrentarnos a los mejores 4 años de la historia argentina. Bueno, si los argentinos deciden otra cosa, bueno, pagarán las consecuencias por elegir el camino de la decadencia, que es el mismo de los últimos 100 años.
2: Desde París, donde cabeza la Argentina WIC, también habló sobre el fallo de la Corte Suprema, que vuelve a poner en vigencia la derogación de la ley de tierras. Me parece fantástico que la Corte falle lo que le parezca correcto, afirmó. Patricia Bullrich hizo, en cambio, una autocrítica tras el fallo de la Corte sobre la ley de tierras. La jefa del bloque libertario en el Senado consideró que pudo haber sido apresurado a avanzar con la ley de propiedad privada mientras el DNU del gobierno seguía en la justicia.
4: Si nosotros tenemos un decreto de necesidad de urgencia dictado por el gobierno y ese decreto aún está en la justicia, quizás haber llevado adelante la ley de propiedad privada en la que estaba el capítulo de tierras fue apresurado. Teníamos que haber esperado que la justicia hable, como habló ahora, del decreto 70 en el capítulo de tierras y recién después enviar esa ley. Vino después que la ley no se pudo votar, así que es una posibilidad.
2: Crece la tensión por Malvinas. Londres convocó a la embajadora argentina. El gobierno británico rechazó el arbitraje internacional impulsado por nuestro país. La disputa se centra, recordemos, en las operaciones petroleras del proyecto Sea Lion. La convocatoria a Mariana Plaza se produjo tras la intimación argentina para detener las operaciones petroleras en la plataforma continental. La subsecretaría de Estado británica, a través de su representante, Uma Kumaran, acusó a Buenos Aires de intentar socavar la prosperidad y los medios de vida de los habitantes del archipiélago. El título que le faltaba. La UBA distinguió a Lionel Messi con el doctorado honoris causa. El capitán argentino recibirá el título el martes antes de su partido de despedida en el Estadio Monumental. Israel reforzó la seguridad aérea. Ocurre tras el ataque en un vuelo de Fly Dubai. Un piloto apuñaló a su compañero e intentó estrellar el avión que viajaba de Dubai a Tel Aviv. Pasajeros y tripulantes neutralizaron al agresor y la aeronave aterrizó de emergencia en Arabia Saudita. Benjamín Netanyahu calificó como extremadamente grave la situación.
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2: Se indica para hoy jueves 1 de octubre en Capital Federal una temperatura mínima estimada en 10 grados, la máxima en 17, lluvias aisladas durante esta madrugada y en la mañana, luego cielo mayormente nublado. 13 grados 4 décimos la temperatura, 74% la humedad.
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3: Esta es la voz de la madrugada, queridísimos radioescuchas. En estos días perdí a mi madre, o falleció mi madre. No encuentro una expresión que resuma o define exactamente lo que estoy viviendo. Tal vez la mejor manera de explicarlo sea que no vine las últimas dos noches, las últimas dos madrugadas. Por eso pasamos programas grabados. Me seguí comunicando con ustedes, aunque no tuve el placer, solo estas dos madrugadas, no tuve el placer de que ustedes me hicieran compañía a mí. Mi madre, la señora Perla, fue una mujer de clase media que se dedicó íntegramente a sus hijos. En las últimas tres décadas de su vida fue empleada de comercio. Trabajaba también incansablemente cuando sus hijos ya eran adultos y se podían valer por sí mismos. Pero hasta ese mismo momento en que empezó a trabajar incansablemente, se dedicó exclusivamente a nosotros. Se casó con mi padre cuando ella tenía 19 años, tuvo su primer hijo a los 20, a dos más en el transcurso de aproximadamente 6 años, se divorció de mi padre, se volvió a juntar con mi padre y nos transmitió los mejores valores que aprendió cada uno de nosotros. En mi caso, la lectura. Mi madre me recomendó al que iba a ser después mi escritor favorito hasta el día de hoy, Isaac Bashevis Singer. No era una mujer sofisticada, pero sí muy culta, una gran lectora y muy inteligente. Estos son los primeros días que paso en el mundo sin mi madre. Desde antes de nacer estaba mi madre y hasta ahora mismo, reitero, esta es la primera vez que estoy en el mundo sin mi madre. Me cuesta mencionarla como yo la llamaba informalmente porque me da miedo no poder hacerlo o sentirme todavía más un niño de lo que me siento ahora. Cuando tenía 6 años, se los conté muchas veces, pero hoy vale la pena repetirlo. Me perdí en la playa, tuve 6 horas perdido, me llegaron a buscar con helicópteros policiales. Cuento esa experiencia en la película El Abrazo Partido, y acá he contado el remate, reitero, en numerosas oportunidades, pero hoy me siento con derecho a insistir. Cuando finalmente me encontraron y me llevaron al hotel donde estábamos parando, me encontró una fotógrafa. Mi madre me vio y gritó con una desesperación y un alivio que yo lo llamé el grito ancestral. Y a la mañana siguiente me dejaron en penitencia mientras mis dos hermanos jugaban en la orilla, por entonces éramos 3, con mi abuelo, que aprovecho para contar que mi madre era hija de un judío polaco que había escapado de la guerra un día antes de que comenzara la segunda conflagración mundial, en el último barco que salía para la Argentina en el último día de agosto de 1939. y perdió a su primera esposa y a su primera hija en Polonia en manos de los nazis. Mi mamá era la segunda hija de mi abuelo. Y yo estaba tan enojado que me habían puesto en penitencia que le dije a mi abuelo que yo no me había perdido, que había encontrado un lugar nuevo. Estábamos en Mar del Plata. Parábamos en La Perla, como se llamaba mi madre. Yo había ido caminando hasta la otra punta de la ciudad, a Punta Mogotes. Y mi abuelo me dijo que yo no había encontrado un lugar nuevo, que era un niño perdido. Yo le insistí. Encontré carpas nuevas, sombrillas nuevas. El mar era distinto. En la escuela me enseñaron que Colón, yendo a las Indias, se encontró América. No se perdió, encontró un lugar nuevo. Colón sí, dijo mi abuelo, vos te perdiste. ¿Y cuál es la diferencia entre perderse y encontrar un lugar nuevo? Saber cómo volver al lugar de donde venís, me respondió mi abuelo. Ese era el padre de mi madre, y ahora que ya no está mi mamá, lo dije, mamá, me siento de nuevo como ese chico perdido que salió de La Perla y llegó a Punta Mogotes. Estoy perdido, pero ahora no hay nadie que me encuentre, ni nadie que me lleve al hotel donde mi madre va a pegar el grito de alivio.

0: El programa de hoy, que continúa el ritmo de la vida, en el que seguimos estando juntos en la madrugada, en el que somos solo expertos en curiosidad, y en el que, como siempre, vuestras voces son mi música maravillosa, vamos a preguntarnos cuál es nuestra palabra favorita. Vamos a viajar al centro de la noche compartiendo una palabra que nos guste especialmente. La palabra preferida. Tiene que haber una combinación entre el sentido de la palabra y cómo suena. Puede ser una palabra que suena encantadora, pero representa algo hermoso. Supongamos que la palabra favorita de X es tormento. Le gusta cómo suena, como si fuera el masculino de tormenta. Tormento. Y no es para elegirla hoy porque no representa algo agradable. A mí no me gusta cómo suena la palabra disfrutar. No me gusta para nada. En cambio, me gusta la palabra regocijo. Me regocijo en... Pero es la palabra lo que hay que elegir. Yo, si hoy me dan a elegir, elijo la palabra badulaque. Es una palabra que le decía el tío de Isidoro Cañones a Isidoro. Badulaque. Esa palabra me encanta. El sentido no es especialmente auspicioso porque está hablando de alguien pretencioso, tonto, perezoso, falto de responsabilidad, un badulaque. Pero no es nada grave lo que la palabra representa y me encanta cómo suena. Entonces ustedes me tienen que elegir para compartir hoy al 113-003-0790 un audio de WhatsApp, en este caso mucho menos de un minuto porque es una palabra. Lo pueden explicar en dos líneas, 113-003-0790, la palabra reloj, por ejemplo, que es muy singular, es una palabra extraña, exótica, reloj. La palabra palta me parece una palabra sencilla, pero reloj no sabemos de qué idioma es. 113-003-0790, un audio de WhatsApp de menos de un minuto. ¿Cuál es vuestra palabra favorita? Hoy vamos a hablar un poco de las palabras. No me olvido, ¿eh? Ayer salió el programa grabado, anteayer también, pero estamos juntos en la madrugada.
1: El sol va cayendo en el espacio, el día llega a su fin.

El hombre tomó asiento a mi lado. Lo definiría como un sexagenario vivaz. La mujer lo acompañaba en silencio, junto a la ventanilla. En cuanto el piloto anunció el despegue, la señora engulló una píldora con el resto de una botella de agua. Apoyó la cabeza contra la ventanilla y apenas trepamos al aire, comenzó a roncar. Nunca vi algo parecido. Lo rápido que se durmió y lo mucho que roncaba. Cuando la azafata nos preguntó qué deseábamos beber, Nicodemo optó por vino tinto. Lo bebió de un largo trago, pidió inmediatamente otro vaso y me dijo: si mi esposa se despierta, le dice que este vaso lo pidió usted. No respondí. Era la segunda vez en una semana que un hombre pretendía usarme como intermediario en un problema con su pareja. Muchas veces pienso que todo el mundo tiene una buena historia para contar. Otras veces pienso que solo me quieren molestar. A menudo, ambas cosas son ciertas. ¿Usted se animaría a dar una conferencia este sábado? Me sacó de mis cavilaciones Nicodemo, con lo que ahora interpreté como un claro acento italiano. No creo, especulé. Mire, me dijo, extendiéndome una revista que parecían varias páginas fotocopiadas y abrochadas. La tapa era una foto de un equipo de fútbol de adolescentes, con 5 de pie y 7 sentados abajo. El titular rezaba: el gol de la victoria. Era una publicación del club de barrio Potrero de Valvanera. En el interior se destacaba la actuación del equipo femenino de pelota al cesto, el futuro campeonato de Biliares en un bar de Avenida de Mayo y el asado conmemorativo del centenario de un socio. No descubrí si vivo o muerto. La página central estaba dedicada al gol de la victoria. La nota la firmaba Nicodemo Podestá. Ese soy yo, me dijo señalando la firma, y me extendió la mano. Se la estreché. Tardó un poco más en soltármela de lo que yo hubiera querido. La revista estaba fechada en la tapa y en cada página impar, con la cifra 26 del 11 del 66, en la tipografía de las máquinas de escribir. Es un gol muy similar al que convirtió Maradona apenas 20 años después, comentó Nicodemo. Es un documento histórico. El zaguero, Manolo Zappa, continúa hoy siendo mi mejor amigo. La idea es... Pero, ¿por qué lo estoy interrumpiendo? Lea la nota mejor. Leí la crónica del gol. Realmente estaba muy bien escrita. Me atrapó. Cuando la terminé de leer, tuve ganas de aplaudir. ¡Qué bien!, dije. Además de un gol espectacular, fue literalmente el de la victoria. Un 1-1 muy chivo, aclaró Nicodemo. Y Manolo desempata con esa joya. No me gusta el adjetivo chivo, confesé. ¿Un 1-1 muy intenso, podría decir? Puede ser. A veces no es fácil encontrar un adjetivo. Pero lo felicito, Nicodemo, está muy bien escrito. Ese 26 de noviembre va a quedar para la historia, siguió Nicodemo. Fue un sábado, como el que viene. Por eso la tribuna estaba llena. Tribunita. Tribunita tampoco me convence, lo interrumpí. A Nicodemo ya no le gustó mi corrección. Pero, ¿para qué me muestran un texto si no me dejan opinar? Creo que lo tomó como una ofensa, porque giró la cara hacia su esposa. Pero la providencia no le permitió indignarse. Repentinamente, la esposa abrió los ojos con aún más velocidad. Nicodemo volvió a girar hacia mí y subrepticiamente metió el vaso de vino en el bolsillo de mi campera de jogging. Aún le quedaba un resto al vaso. El olor a vino me abrumó mientras se arruinaba mi campera recién comprada. Los dos estaban durmiendo.
Permanecí mirando la revista unos minutos. Sin ninguna lógica, desperté a Nicodemo agitándolo por el hombro. Me miró sin enojo. Evidentemente no dormía. La revista es del 26 de noviembre de 1966, musité. Correcto, dijo impávido Nicodemo. ¿Y el gol? Fue también el 26 de noviembre de 1966. Nicodemo no asintió ni negó. Hay algo que no funciona, concluí. Relatan un gol e imprimen la revista el mismo día del gol. En 50 años, recapacitó Nicodemo, es la primera vez que alguien me lo pregunta. ¿Cómo se pudo publicar la crónica del gol el mismo día en que se hizo el gol? ¿Un error en la impresión de la fecha? Desafió Nicodemo. Volví a pasar las páginas de la revista. No me parece, ponderé. Se habla del próximo sábado como dentro de 7 días. El partido de pelota al cesto es el del miércoles 23. Todo indica que efectivamente esta revista se publicó el sábado 26 de noviembre de 1966, el mismo día en que se hizo el gol que la revista narra. La esposa dormía nuevamente. Me hizo acordar de la película en la que Robert Duvall interpreta a Stalin. Cuando muere Stalin, Beria lo insulta. Stalin abre los ojos por un instante y Beria pide disculpas aterrorizado, pero el dictador muere al segundo. Yo escribí el gol antes de que Manolo lo hiciera, explicó Nicodemo. El silencio pareció apoderarse de todo el avión. Lo escribí y le entregué la crónica a Manolo. No le di indicaciones. Manolo cumplió de cabo a rabo con mi crónica. ¿Y si no le creo?, pregunté. Nicodemo se encogió de hombros. No hay mejor director técnico que un buen narrador, que conoce hasta el último detalle. ¿Y si no le creo?, pregunté. Nicodemo se encogió de hombros.

No hay mejor director técnico que un buen narrador, que conoce hasta el último detalle del alma de su amigo futbolista. ¿Y en qué consiste la conferencia que me ofrece?, consulté. La conmemoración del golazo, la lectura en voz alta de la crónica, todos los años terminados en 6, viajo de Italia a Potrero de Valvanera a concretar la misma ceremonia. ¿Escribió alguna vez otra profecía? Ni antes ni después. Pero no lo llamaría una profecía, sino un anticipo. Creo que nunca escuché una historia semejante, admití. Me pedí un vaso de vino para mí y Nicodemo me miró con envidia. Tomé un par de sorbos y reflexioné. La gran virtud de la palabra es que puede convertirse en tesoro de la manera más inesperada. Solo para un lector, solo en un momento, solo en ciertas circunstancias. No importa si en un libro de lujo o en un par de páginas abrochadas al garete. ¿Quién iba a reparar en una fecha? Cuando terminé de recitar mi aforismo, ambos miembros del matrimonio roncaban profundamente. Me sentí patético. Esta vez, ciertamente dormían.

0: complejas. Nunca me tocó una fácil. Siempre me tocó trabajo, seguridad. Así que podría ser, pero no tengo nada decidido ni es una declaración de candidatura.
1: Deuda externa, terminó la revisión técnica del FMI. El gobierno quedó un paso más cerca de un desembolso de $800 millones. Cielo nublado en Buenos Aires, 13 grados la temperatura, 74% la humedad.
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0: Hola, Marcelo Birmacher. Yo en general no llamo, te escucho todas las noches. Hoy solo te quiero decir que te mando un abrazo fuerte, fuerte, fuerte y un beso grande, grande, grande. Te aprendimos a querer. Fuerza, querido.
1: Muchas gracias, queridísima amiga. Fuerza, tenemos. Gracias por la compañía.

0: Háblame solo.
1: Palabra que me encanta, alcachofa. Mucho más que alcaucil, que es la que uso cotidianamente. Alcachofa. Cuando digo la palabra alcachofa, me parece que estoy diciendo una palabra mágica, que algo va a aparecer en el espacio y en el tiempo, que se va a abrir una cueva, que voy a lograr alguno de mis propósitos. Alcachofa, como quien dice abracadabra, y además representa ese fruto, esa planta maravillosa que tiene hojas y un corazón. Es un corazón de verdad, ¿no?

No es una metáfora, el corazón de Alcaucil es un corazón que late de sabor. Ese verde oscuro, ese verde amargo, pero con un misterio en su fondo. Mojar las puntas de las hojas del Alcaucil en aceite de oliva, limón y sal. Y saber que cuando terminamos todas y cada una de las hojas, aún nos está esperando el corazón de la alcachofa.

0: Hola Marcelo, bueno mira, hablando de las palabras, a mí me gustan las que son con ch, con che, como bochinche, churrasco, bicho, chichipío, chirusa. Bueno, soy Estela, te mando un cariño grande y un beso grande también por tu mamá, que siempre que la recuerdes va a estar acá en este mundo, mientras alguien haya que recordándola y que te en poco tiempo ella la vas a recordar con todas esas anécdotas que de momentos felices. Y no te va a dar pena, sino que te va a dar alegría recordarla. Un cariño grande.
1: Justo yo había dicho la palabra, perdón, alcachofa, y agregó mi queridísima radioescucha chichipío y chirusa. Dos palabras bellísimas del lunfardo argentino, muy propias del tango. Chichipío, que puede ser como trifilo, lechuguino, y aún más chirusa. Y respecto a mi madre, no me hago la idea de que ya estoy en el mundo sin ella, todavía no me hago la idea, y estoy convencido de que está junto a mi hermano en este momento y que va a estar así por toda la eternidad. Les pregunté a mis seres queridos, a las personas más cercanas, ¿vos creés que van a estar juntos? Y los que menos creen y los que más creen, todos estaban convencidos, por lo menos a cada uno de ellos su corazón les dictaba la respuesta, que la respuesta era sí.

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1: Murciélago, murciélago, me gustan las palabras con muchas vocales y murciélago las tiene todas. Y descubrí con beneplácito que también murciégalo también está bien dicho en la Real Academia, también lo acepta y me remite a mi infancia cuando decía murciégalo y todos me corregían, pero ahora descubrí que está bien dicha. Es una palabra que contiene todas las vocales y las palabras con muchas vocales me encantan. Buenas noches.
0: Gracias, queridísimo amigo. Qué lindo dato que me diste, porque a mí me gusta decirlo mal. Es decir, cuando somos chicos, decimos mal algunas palabras involuntariamente. Pero de adulto, a mí siempre me gustó más decir murciégalo que murciélago. Es como si nuestro paladar, nuestra lengua, lo que sea que vocabuliza las palabras, se inclinara más al murciégalo que al murciélago. Que además de tener todas las vocales, como bien señalás, es un animal misterioso, nocturno, inquietante, por momentos ominoso, pero que termina siendo inofensivo, excepto que se te enrede en el pelo. Y ahí, en vez de decirle murciégalo, le vas a buscar todo tipo de insultos para espantarlo de tu vida, como a una alimaña, como si fuera una rata con alas, que es lo que realmente es, pero nunca lo percibimos así. Y una palabra que agregaste en tu mensaje, que yo la quiero tomar como una de mis palabras favoritas, es beneplácito. Beneplácito, que parece un nombre italiano incluso. Un beneplácito. Y le agrego una que significa todo lo contrario, que le dice el policía que le pegó la trompada a Al Pacino en El Padrino. Le dice, me dispiace. La palabra dispiace me encanta. Es italiana, pero se podría decir perfectamente en español. Dispiace, dispiace. Perdón mi pronunciación patética de nabo, pero me gusta repetirla como la escuché. Dispiace. Mil disculpas, ¿eh?

0: Buenas noches, mi nombre es Sandra y es un mensaje para el programa de Birmacher. Mi palabra elegida es mequetrefe. Me encanta esa palabra, me encanta cómo suena, más allá de lo que significa. Y quería abrazarlo a Marcelo por la partida de su madre. Un abrazo grande para todos.
1: Muchas gracias, mequetrefe me parece una gran palabra. Yo voy a agregar cucurucho. Cucurucho. Qué palabra, qué sonido, ¿eh? Es un poco pueril el sonido, tiene algo de infantil, pero no deja de encantarme. Cucurucho, un nombre podría ser de un payaso, el payaso Cucurucho.

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Yo tengo varias palabras favoritas, pero te digo dos: ilusión y la otra, ternura. Me encanta la palabra ternura y cómo suena y decirla, pero también la palabra ilusión. Ilusión me la inculcó mi papá, que me dijo que nunca perdiera las ilusiones. Soy Julia de Burlingame.

0: La palabra gracias parece muy trillado, pero es una muy buena forma de tener conciencia de la vida, me parece. Gracias a la vida, como cantaba Sosa, gracias hermano mío que viniste, gracias amigo, voy para allá, gracias, hagamos esto, gracias, te doy esto, gracias. Esa me parece una palabra exacta para la mejor cuestión humana. Francisco de San Martín de los Andes.
1: Qué bella palabra, y te la voy a responder. Por esta palabra que me regalás, gracias.
2: No supe qué hacer.
3: Siento mucho tu catarsis por radio. Espero que te haga bien. No hay momento en que no me acuerde de mi madre, como también de mi padre. Existe un vacío muy importante que se transita cuando desaparecen ambos. Creo que el hombre en sí madura cuando llega ese punto. Saludos.
1: Yo no maduré nunca, y ahora un poquito menos, incluso.

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3: Cielo nublado en la madrugada de Buenos Aires, 13 grados la temperatura. Milei minimizó una eventual candidatura de Kicillof ante el coloquio de IDEA, afirmó: mi rival soy yo mismo. De manera virtual, ante los empresarios, aseguró que si consigue un segundo mandato, vendrán los mejores 4 años de la historia argentina.
4: Si nosotros recibimos el favor de los argentinos el año que viene, a partir del 11 de diciembre del 27, la velocidad que van a tener las reformas van a ser únicas e irrepetibles en el mundo. Yo lo explico. Si nosotros lográramos un resultado similar al de octubre, pasaríamos a tener mayoría en diputados y estaríamos a cerca de 2 o 3 senadores del quórum propio. Por lo tanto, yo le aviso, la velocidad que van a adoptar las reformas en Argentina va a ser que en 6 meses no la puedan reconocer.
3: Hoy paran los maestros bonaerenses. La huelga fue convocada por el Frente Gremial, integrado por SUTEBA, FEB, UDOGBA y AMET. El paro es en rechazo a episodios de violencia contra el personal docente.
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3: Se indica para hoy jueves 1 de octubre en Capital Federal una temperatura mínima estimada en 10 grados, la máxima en 17, lluvias aisladas durante esta madrugada y en las primeras horas de la mañana, luego cielo mayormente nublado. 13 grados la temperatura, 74% la humedad.
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¿Qué tal? Buen día, bienvenidos a octubre, jueves. Estas historias y estas emociones, Lost in My Man. Sí, es Liza Minnelli, y logró hace unos años que la acompañara aquel dúo íntegro de Pet Shop Boys para soltar otro ritmo, pero sin dejar de evocar aquel movimiento de un musical, For East, cuando habilitaba 1971. Aquel personaje de una ex corista, Sally, y una canción que tuvo especialmente ubicación en los rankings realmente notables. Por esa época, estoy hablando no precisamente en los tiempos de cabaret, sino un poco más acá, como para recrear aquella preocupación por Ben, su amante idealizado. En verdad, Sally va hasta el amanecer a lo largo de una noche de insomnio. Revela esos segundos del porqué, la existencia, el anhelo, los sueños. ¿Acaso debe haber una frustración por ahí? Y se ha convertido en una cantante lánguida, de baladas melancólicas. Dice en un momento, la parálisis es la frase, como si estuviera perdiendo la cabeza, que lo suelta, da vueltas, pero le han aplicado un ritmo adaptado a estos tiempos. Realmente muy interesante los muchachos de Pet Shop Boys. Liza Minnelli. Puede ser una gran noche. Nos quedamos hasta las 5 de la noche a la mañana en Mitre siempre.

0: Vaya un abrazo grandote en el sentimiento y acompañándolo a Marcelo Birmacher, porque ha perdido en las últimas horas a su mamá, a Perla. Nos fuimos enterando hace algunos minutos en su relato, en su recuerdo, y sin dudas es de a poco un volver a nacer. Él habla de la niñez y me parece que es significativo. Habilitaron la mayoría de ese tiempo de la vida. Ahora somos nosotros por nosotros, Marcelo. Vaya el recuerdo a tu mamá, Perla, el cariño y el abrazo, y ya seguiremos en otras madrugadas haciendo nuestros pases habituales de hace tanto tiempo. Que sea un buen día. Es impactante. Una nueva amenaza de alumnos del Pellegrini a sus compañeras. Habían pasado un par de meses de aquel escándalo por esas fotos manejadas con la inteligencia artificial. Y las familias que piden respuestas. Y aparecieron en las últimas horas, ayer, me parece que el lunes también, nuevos carteles contra ellas, estudiantes en un baño. Vengan vestidas si no quieren que les digamos putas. Esto se ha pegado en una cartelería, en diferentes paredes, cerca de los baños. Escuela Superior de Comercio Carlos Pellegrini. Compartía y comercializaba imágenes reales y manipuladas un grupo de alumnos de allí, con la inteligencia artificial de sus compañeras desnudas. Y las familias de las adolescentes dicen que todavía no recibieron una resolución, no conocen medidas concretas adoptadas por las autoridades de la Escuela Superior de Comercio Carlos Pellegrini. IG mayúscula, dos puntos, feminazis. Y después se leen estos mensajes que acabo de contarlos. Aparecieron el 29 de septiembre en un baño de la institución. El 3 de julio había aparecido escrito sobre un banco: ustedes nos pueden denunciar, pero no vamos a parar de desnudarlas y venderlas. Esto se leía el 3 de julio, en medio de los reclamos de las alumnas para que las autoridades escolares intervinieran, tomaran tiempo y carta en el asunto. Pero un caso que había comenzado allá en los finales de junio, alumnas de segundo año, 14, 15 años, descubren la existencia de un archivo con sus nombres, imágenes y los valores por los que sus compañeros comercializaban aquellas imágenes. Algunas mostrando caras y cuerpos generados mediante inteligencia artificial, en otras utilizando fotografías obtenidas de sus redes sociales para desnudarlas digitalmente. Y ahora las familias de ellas reconstruyen gestiones que realizaron desde entonces y no hubo respuesta. Un comunicado que se conoció en las últimas horas se puede leer: nos preocupa profundamente que una institución con la historia, el prestigio del Colegio Carlos Pellegrini, que sostiene entre sus valores el compromiso con la igualdad y la lucha contra las violencias de género, no haya podido dar, a más de 2 meses de los hechos, una respuesta institucional acorde con su gravedad. Avanza un poquito más y se puede leer: pero nos preocupa todavía más que las familias de las adolescentes afectadas, después de haber recurrido reiteradamente a los canales institucionales, ni siquiera podamos acceder a una reunión en la que se nos informe qué se hizo. ¿Qué medidas se encuentran en curso? ¿Cómo piensa la institución proteger y reparar a las estudiantes involucradas? Esto, reitero, asomó en las últimas horas una nueva amenaza de alumnos del Pellegrini a sus compañeras. Muy, pero muy preocupante. ¿Pero habrá respuestas en las próximas horas? ¿Por parte de la Escuela Superior de Comercio Carlos Pellegrini? Profunda la investigación deberá ser, porque además hay mensajes. Se pasa un tiempo, un silencio, como que ya se olvidó, renace otra vez, y un volver a empezar. Es realmente muy preocupante. Ayer nos enteramos que una provincia argentina dijo que les va a pagar un bono de 2.400.000 pesos a cada trabajador o empleado estatal. Es la provincia de Santiago del Estero. Cronograma de pagos para octubre, noviembre, diciembre. Esto va a cuenta y se suma porque los trabajadores van a cobrar el aguinaldo y los salarios correspondientes de manera habitual. Pero habrá un bono de fin de año de 2.400.000 pesos que será abonado en tres cuotas de 800.000 pesos entre octubre y el mes de diciembre. El gobernador de Santiago del Estero, Elías Suárez, dijo que la medida fue acordada en el marco de una mesa de diálogo que lleva adelante la administración provincial con representantes gremiales. Primera cotita, el viernes 9 de octubre. Primera cota, 800.000 pesos. Fuera del sueldo correspondiente al mes de noviembre, que se estará abonando los primeros días de octubre también. La segunda será depositada el martes 10 de noviembre y la tercera cuota, con otros 800.000 pesos, llegará el jueves 10 de diciembre. El objetivo es otorgar previsibilidad a los trabajadores en los últimos meses del año. Como se dijo de parte del gobernador y además sus colaboradores, los salarios van a seguir abonándose normalmente y está previsto el pago del medio aguinaldo el martes 22 de diciembre, 48 horas antes de la Nochebuena. Un aguinaldo, según se contó, que va a ser abonado sin descuentos y un bono extraordinario que no va a reemplazar ninguno de los pagos habituales que reciben los trabajadores estatales. Y dijo que el refuerzo representa una ayuda para los trabajadores y permite anticipar ingresos que van a tener durante el cierre del año. Después habrá bonos para beneficiarios de programas sociales. Fue respaldado todo esto, los anuncios, por dirigentes sindicales en Santiago del Estero. Destacaron el funcionamiento de la mesa de diálogo. Parece que le va muy bien a Santiago del Estero. Hay plata. O por lo menos se reparte de otra manera. Deben tener una inflación muy baja en el transcurso de los meses, quiero pensar. Y no tienen que recurrir a la emisión de ninguna moneda por ahí. Quiero seguir pensando y lo deseo además, que así sea. En tanto, la ciudad ha presentado el presupuesto 2027 con una inversión récord en subtes. Un proyecto que se envió a la legislatura contempla gastos por 24 billones. Equilibrio fiscal, baja de patentes, que ya lo habíamos conversado por aquí, beneficios para PYME y sectores estratégicos. Esto se presentó ante la legislatura, recuerdo, es el proyecto de presupuesto del año próximo. un incremento de la inversión en la red de subterráneos, el inicio de las obras de la línea F, que hablábamos en la trasnoche anterior, allá por las 4 de la mañana, y la compra de nuevas formaciones. Daremos cuenta de todo ello. Fabricio López, buen día, ¿cómo va?
1: Hola Juan Carlos, ¿cómo estás vos y los oyentes del país y del mundo? ¿Listos para la mejor madrugada de la radio? Con todo, como siempre, así que con el matecito, con los yuyitos, sí, que le pongo de todo, burrito, le puse ortiga, sí, le puse... ¿Qué más le puse?
0: ¿Qué le puso?
1: Digo. Ortiga.
0: ¿Ortiva?
1: No, ortiga.
0: Ah, ortiga.
1: Ortiga,
0: claro.
1: Sí.
0: Yo escuché cualquier cosa.
1: Ortiga. Ortiga, no, burrito, sí, cedrón, ¿qué más? Otro yuyo que encontré por ahí también le puse.
0: El tata, todo. los yuyos de la vereda también, pero tenga cuidado.
1: Sí, pero hay que limpiar la vereda, así que hay que... Por eso. Bien. Algunos son digestivos, otros no sé, por ahí.
0: Sí, no. Algunos se exceden por lo digestivos que son. Hay que tener cuidado.
1: Claro, y un pastito.
0: Se pasan de mambo.
1: Sí, un pastito hay que ponerle, algo hay que ponerle. Bueno, y yerba que también le puse.
0: Y yerba.
1: ¿Cómo no va a tener yerba? La yerba
0: no, elemental. Sí. Elemental.
1: Sí. Claro, pero con los yuyos voy poniendo menos yerba, ¿no? O sea que...
0: No, obvio. Usted le va preparando todo al pastito, el uyuyito, para cuando lleguen los Reyes Magos. Entonces.
1: Falta ponerle los zapatos al mate.
0: También. No, por la duda, póngale un platito.
1: Sí, sí.
0: A ver si después hay que seguir descalzo todo el otoño.
1: Sí,
0: no.
1: Los zapatos están gastados.
0: Por eso, que no se lo lleven. Después dice, y se lo llevó Baltasar. Mira cómo estaba, en qué condición.
1: Sí, que se porten este año, los Reyes, que se porten.
0: Sí. Dígale a Melchor, que el que maneja la cuenta últimamente. ¿Cómo venimos hoy?
1: Bueno,
0: arrancando octubre, a ver.
1: 13 grados, una décima la actual, mínima de 10, la máxima 17 grados. Para las próximas horas, lluvias pronosticadas para Buenos Aires, no muy intensas, pero lluvias al fin, tanto a esta hora como a la mañana. Después a la tarde mejora ya con cielo mayormente nublado. El viernes desciende la temperatura, 8 grados, la máxima 18 con cielo algo nublado. El sábado mínima de 11, la máxima 19 grados con tormentas aisladas. El domingo mínima de 10 y la máxima 17 grados. Por hoy entonces 17 de máxima, pero atención que las lluvias van a estar tanto en la madrugada como en la mañana. La humedad 73%, viento del sudeste a 10 kilómetros por hora y la temperatura 13 grados una décima.
0: Bueno, plena discusión paritaria con el gobierno de Kicillof, a pocas horas de que se iba a anunciar que por el momento no habría una oferta de mejora salarial para el sector. Anoche, los docentes en la provincia de Buenos Aires deciden una huelga para hoy, jueves 1 de octubre. Reclamo de educadores agrupados en el Frente Gremial, no por aumento de haberes, es para terminar con la violencia contra los maestros y profesores. Medida convocada por SUTEBA, UDOCBA, AMED, dicen, hay que visibilizar la necesidad de fortalecer la prevención y el abordaje de las agresiones en las escuelas. Tiene una asociación directa con la decisión de las autoridades provinciales de colocar en suspenso la discusión por una recomposición de los saberes. Parece que los gremios de trabajadores de la educación tienen ahí en stand-by la discusión por sus ingresos con Kicillof. Pero llevan adelante esta medida de fuerza en los casi 12.000 centros de enseñanza estatales para reclamar por hechos violentos que golpean a los trabajadores de las aulas. Y el dato curioso que me da esa sospecha, que me parece, la medida de fuerza se anuncia pocas horas después de que la legislatura bonaerense convirtiera en ley un proyecto que endurece sanciones penales contra quienes agredan, que hostiguen, que maltraten a docentes, a trabajadores de la salud, agentes de servicios públicos esenciales. Bueno, esto se volcó en una sesión ordinaria en diputados, porque la iniciativa fue presentada, aprobada por el Senado, y ahora queremos una sociedad que cuide a quienes enseñen, el eslogan. y se lo leerá y se lo escuchará hoy con este día de protesta y que terminará impactando sobre casi 3 millones de niños y adolescentes que van a establecimientos estatales en la provincia de Buenos Aires. Ténganlo en cuenta, ha surgido en las últimas horas de ayer, en la tarde, en la noche. Probablemente hay muchos papis que no estaban enterados, han encendido la radio ahora para buscar un poquito el relax, acompañar un texto o esperar el próximo bostezo. Bueno, veremos. Hay otro puñado de noticias. Señores, vamos hasta las 5 de la noche a la mañana. Verónica Rossetti, Marcelo Nelli, técnicamente, en Mitre, siempre.

0: Por aquí, por favor. Y además, sorprendidísimos, felices y más que agradecidos, porque del otro lado de la línea, aquí en Mitre hoy, llega el señor Carlos Rottenberg, empresario teatral. Hola, Carlitos. Gracias por tu tiempo.
1: Oh, ¿qué tal, Juan Carlos? Muy bien, buenas noches. Querido.
0: Bien. ¿Vos te quedás despiertos hasta estas horas o no? ¿O te despertamos?
1: No, en general no me quedo despierto, pero terminamos después de las funciones de hoy, de haber visto incluso una cena con el elenco de un espectáculo que es Visitando al Señor Green. Me estoy refiriendo a Jorge Suárez y Arana, donde junto con el director, con Santiago Doria, teníamos pendiente con los productores una comida esta noche, y entonces la comida se iba estirando y yo dije, a la una en punto tengo que terminarla, porque una y media salgo en este compromiso contigo. O sea que hoy hice doblete, tenía que combinar este horario con una comida teatrera que sea larga.
0: Y así fue. Y lo hiciste muy bien. Carlos Rottenberg, señores, pasen y lean. Es el libro hoy para buscar, para leer, porque cuenta tantas historias. Son 50 años construyendo un propio imperio, el Imperio Carlos Rottenberg. Los teatros de Buenos Aires, de Mar del Plata, las recorridas por el interior. ¿Cómo venís? ¿Cómo estás, Rottenberg, con este puñado de historias volcados en un libro, en otro libro, hablando de tu vida, de tu profesión, pero en estos tiempos, ¿cómo va eso?
1: Ya, justamente, dije recién que venimos de una cena con Arana y Suárez, ¿no? Sí.

0: Fueron emancipados a los 17, no proviniendo de una familia del espectáculo, porque mis viejos se dedicaban a otra cosa, pero con una vocación que por suerte me sigue resultando, o está intacta, después de más de 5 décadas, ¿no?
1: Claro.
0: Pero, por supuesto, acompañando la problemática como cualquier profesión y en Argentina, o sea, esa preocupación, que incluso en lo mío más que nada tiene que ver con la televisión abierta y la ficción y la no generación de nuevas figuras, cabezas de compañía futuro, o sea, pero son, insisto, la interna o la cocina del barrio teatral, ¿no? Y en
1: Sí.
0: eso, pasen y lean, tiene eso. Yo creo que justamente el presidente, el dueño de la editorial Losada, que lo editó, se llama José Juan Fernández Reguera, me decía, el libro funciona porque no está contada por un escritor ni por un artista,
1: Bien,
0: porque en
1: claro.
0: general el público conoce, digamos, con el espectáculo hecho, cuando uno sale a contar, a vender, entre comillas, el espectáculo que hizo, sea un actor, un productor, un director, ¿no? O un autor. Y en este caso no, en este caso no hay nada para vender. En este caso es contarle al público la cocina de cómo se fabrica el espectáculo que a lo mejor va a ver.
1: Claro,
0: Y
1: claro.
0: eso a lo mejor lo hace distinto.
1: Se van a encontrar aquellos que en las próximas horas, al comenzar un mes, porque son curiosos, porque te escuchan a esta hora, porque te siguen con tus espectáculos, pasen y lean 50 años de teatrista y algo más, funciones desde 1975. Y hay una foto que es realmente interesante en esa portada. Sí, ahora te escucho, Carlito, yo te estoy escuchando. Hay una foto, decía, en la portada de ese libro, con los rollitos aquellos cuando íbamos a la boletería y del otro lado le indicábamos a aquel vendedor esa ubicación, esa otra, no esta. Me trajo muchísimos recuerdos a propósito de todo aquello que converge en tu vida. Funciones desde 1975, ¿cuál fue? ¿Qué día, qué noche fue Rottenberg?
0: Empecé dando cine. Ustedes pasaban recién irradiaban la música de La Novicia Rebelde. Esa
1: Sí.
0: vocación a la que yo hacía referencia arranca en realidad con el cine. Yo no tenía ningún contacto con los actores ni conocía a un actor en vivo.
1: Mira.
0: Con la primera, conté en el libro que la primera vez que vi a dos actores fueron Beatriz Bonet y Juan Carlos Duhal, que eran figuras de la época. Y fueron hasta el Ateneo. El Ateneo era la sala que alquilaba, que literalmente corrían las lauchas. Me acuerdo que mi primera adquisición fue un hurón para que saquen las lauchas. Y fueron,
1: Qué
0: porque
1: bueno.
0: daba cine, proponiéndome hacer
1: Che.
0: una obra de teatro. Y yo, con la impunidad de los 17 años, y porque me interesaba el cine, les dije a estos dos
1: Che.
0: figurones de la escena argentina. Yo les
1: Mira.
0: agradezco mucho, pero a los actores los prefiero enlatados. O sea, mira qué falta de respeto, ¿no? O
1: No,
0: sea,
1: bueno, tu sinceridad y de esa edad, ¿cuántos
0: fue
1: años
0: la
1: tenías ahí?
0: 17,
1: 18,
0: 17.
1: 17,
0: 17, claro,
1: claro.
0: justo 17 para 18. Y siempre
1: Claro.
0: cuento que con Duhal después hicimos algunas cosas de trabajo, y siempre que nos cruzábamos con alguien le decía, este cretino me dijo tal cosa cuando lo conocí por primera vez, por aquella frase que les prefería. Pero claro, fue mi manera de contestarle a enlatados, porque para quien sepa un poquito de esto de antes, las películas venían en rollos, en latas, ¿no? Por eso enlatados. Hoy que es
1: Claro.
0: digital, nada que ver con aquello, ¿no?
1: Ahora, cuando vos ibas a la secundaria en el Bieites, lo contabas, en la
0: Sí,
1: Avenida Gaona,
0: sí,
1: vos te creías
0: sí.
1: dueño de las salas de todos los cines de la Valle, de los alrededores. ¡Qué locura había en vos,
0: Y bueno,
1: Rottenberg!
0: era una locura. Bueno, yo en el libro cuento que mis viejos, después cuando fui un poco más grande, me enteré, pero ellos me llevaron a una consulta con un doctor, se llamaba
1: Ah,
0: Juan
1: mirá.
0: Enrique Kuznir, que después me
1: Che.
0: entero que era psiquiatra. O sea, mis viejos dudaron por qué me pasaba eso, porque yo sostenía que los 42 cines del centro de Buenos Aires eran míos a los 12, 13 años. Y lo decía
1: Pero estaba convencido.
0: convencido, eso es lo peor,
1: Claro, convencido.
0: convencido. O sea, yo
1: Sí,
0: coleccionaba
1: pero.
0: mis programas de cine, los programaba. Yo siempre dije que estudié lo justo, en la primaria y en la secundaria, en la primaria, sí. En la primaria va a pasar de grado.

0: y la secundaria para pasar de año. Pero en realidad la facultad que yo hice fue esta facultad. O sea, a mí me interesaba saber cuánta gente iba a ver los espectáculos y cómo era el movimiento de ese ambiente al que yo quería pertenecer. Era lo que me importaba. Por eso
1: estaban tan preocupados. Pero había una claridad. Había una claridad, Rottenberg, en tu objetivo, en tu vida, porque vos seguiste adelante en ese camino. Te fue bárbaro, pero además no claudicabas, porque era una manera de inventarte una historia del nuevo día para poder avanzar, porque ahí estaba.
0: Visto de adulto, sí, o sea, digamos que tuve la ventaja, y también la familia, de nunca querer saber qué quería hacer cuando fuese grande. Porque siempre supe qué quería hacer cuando fuese grande. Que era, el cine. Pero es una particularidad, porque yo quería ser exhibidor de cine. A ver, quien haya visto Cinema Paradiso, yo quería ser Totó, ese nene que miraba a través del agujero de la cabina de proyección. O sea, que miraba la pantalla, pero miraba al público desde atrás, ¿no? Desde la cabina. Bueno, eso es lo que yo creí. Después terminé siendo exhibidor de teatro, no de cine.
1: Claro.
0: Pero fue una deriva de aquello, ¿no?
1: Porque me quedo probablemente, y tomando como referencia lo que vas contando, que es atrapante, aquello que te haya ocurrido cuando un niño, los rostros, las caras, las palabras, las frases, ¿quién hablaba más, mamá o papá?
0: No, los dos. Yo era monotemático porque hablaba solo de esto. Digamos, mi hermana me siguió un año después, nació un año y medio después que yo, y después estuvimos juntos, cuando yo tenía 12 años, nuestra segunda hermana. Pero mis hermanas me acusaban de ser monotemático. Porque claro, imagínate en la escuela. En la escuela los pibes me dejaban de lado, porque mientras se reunían en el recreo para hablar de cómo se formaba un equipo de fútbol, yo los miraba y les decía, ¿pero cuántas butacas tiene el Gran Rex? Y los pibes se corrían, o sea, y entonces les decía a los gritos en el recreo, 3.281. Y claro, los pibes decían, escapémonos de este que está loco. ¿Qué les importa cuántas butacas tiene el Gran Rex a los pibes en la secundaria?
1: Sí, ¿entendés? Pero algo venías proyectando, ya. Sí.
0: Pero decime, vos sabés que a veces me encuentro
1: los miércoles.
0: Sí,
1: contame, que te encontrás con...
0: Digo que cada tanto me encuentro con algún adulto que me dice, yo era compañero tuyo de la escuela, que algunos me acuerdo y otros no, como pasa siempre.
1: Y lo que
0: me dicen es, yo tengo el recuerdo de tildarte de loco porque decías cosas que no eran para nosotros, o sea, ¿cuántas semanas duraba una película en cartel? ¿O por qué un cine daba 5 funciones y no 7? ¿Qué nos importaba a los pibes en el colegio eso?
1: Mira lo que despuntaba en tu vida. Decime, vos contaste un dato interesante que a mí me atrapó los miércoles a las 7 de la tarde. Esa imagen de... Sí. ¿Papá manejando y charlando con vos al lado? Ah, no, contalo, me fascinó.
0: Son dos cosas. La del miércoles a las 7 de la tarde, a ver, los cines, como todavía pasa ahora, estrenaban las películas los jueves. Estamos hablando de los viejos cines, ¿eh? O sea, no las pantallas de ahora, las multipantallas, que igual estrenan los jueves. Pero en aquel momento, nosotros ya vivíamos en Caballito, yo nací en Mataderos, pero ya estábamos en Caballito, mis viejos estaban un poco mejor económicamente y nos pudimos mudar a Caballito. Yo me tomaba el subte A en la estación Acoite por Rivadavia y me bajaba en Callao en la estación Congreso, subte A, ¿de acuerdo? Y caminaba desde Callao, tomaba el primer cine, después te explico para qué, que era el cine Callao, en Callao 27, avanzaba hasta Corrientes, doblaba a la izquierda donde estaba el cine Cataluña, después como 70, hacía todo Corrientes hasta Maipú, sala por sala, doblaba después para La Valle, para tomar La Valle del 600 al 900, el primero al 600 era el Luxor, el último en el 940 era el Iguazú, de memoria todavía hoy me acuerdo de eso. Cruzaba el metro y después por Cerrito llegaba a Rivadavia, para agarrar el Gaumont y llegar de vuelta al subte. ¿Para qué hacía toda esa vuelta los miércoles a las 7? Porque los miércoles a las 7 se distribuían con un camioncito los programas de los estrenos del jueves, del día siguiente, para que los acomodadores tengan el programa. Claro. Y yo iba detrás del camioncito buscando los programas, cine que no cambiaba la película, lo salteaba, pero cine que cambiaba la película, le pedía a los acomodadores un programa del día siguiente, porque yo volvía a casa los miércoles y cambiaba, como si fuese el dueño de los cines, que me creía eso, la programera en mi habitación, donde tenía la programación que arrancaba el jueves. ¿Ves que es coherente con ser dueño de los 42 cines? ¿Cómo no iba a tener los programas si los cines eran míos?
1: Pero sí, estaba incorporado ese poder.
0: Eso era los miércoles a las 7. Y lo que vos haces referencia, que siempre cuento que iba con mi viejo,
1: sí, es en que el auto.
0: En Corrientes 746 había un cine cerrado, el cine Astor, que después fue el Teatro Astros, pero está. En el año 72, yo tenía 15 años, nací en el 57, y mi papá manejaba, pasamos por la puerta del cine Astor y había un cartel que decía en venta. Entonces mi papá, para chicanearme, me dice: vos que decís que sabés tanto del cine, de los edificios, de los cines, ¿cuánto vale el cine Astor? Y no me preguntes por qué, año 1972, yo miré ese edificio enorme y le dije: vale $300,000. Un número que le tiré.
1: Sí, una cifra.
0: Entonces mi papá agarró un papelito en el coche y me pidió que anote el teléfono de la inmobiliaria. Y cuando llegamos a casa, llamó a la inmobiliaria a preguntar cuánto valía el cine Astor. Se hizo pasar por un posible comprador. Y entonces, por teléfono, le dan un precio. Y él, yo tengo todavía el recuerdo, mi mamá vive, y lo seguimos hablando esto, que mi papá, casi pálido, le dice a mi mamá: me acaban de decir por teléfono que el cine vale $300,000.
1: No.
0: Carlito sabe, le dijo. Y yo agarré, lo miré y le dije: ¿y cómo no voy a saber si es mío el cine? Si era uno de mis 42 cines.
1: Lógico, estaba incorporado en función de tus cálculos, que los proyectos, la idea. Qué notable.
0: ¿Entendés por qué me mandaron al psiquiatra? No.
1: A ver un poquitito novicia.
0: Claro, dale. Querían saber si era una vocación o era una locura, ¿viste?
1: Venga nomás, sí. Hoy, Carlos Rottenberg, nos damos un lujazo. Nos atiende de la noche a la mañana en Mitre, siempre.

0: Carlos, demos una vueltita por musicales, porque hay una chispa, porque hay una creatividad, porque hay un modo, me parece, de invertir con unos aciertos enormes. Tengo la banda de sonido de Matilda, el musical. Sí. Un éxito, sí. Una marca teatral histórica. Pero ¿qué cantidad de gente, qué respuesta has tenido últimamente? Después hablaremos también de La Sirenita, tengo la música de Charlie y la fábrica de chocolate. Breve, tampoco te voy a tener tanto tiempo, tenés que descansar. Pero voy a esto. ¿Por qué Matilda? A ver, contale a la audiencia la historia. A ver.
1: La historia es muy personal. Vimos el musical Matilda, yo no pertenezco al ámbito musical, sin embargo en el año 2013 pudimos ver ese musical en Londres. Yo estoy casado en segundas nupcias, mi mujer me planteaba que yo tengo mi hijo grande, Tomás, de mi primer matrimonio, mi mujer me planteaba que no íbamos a tener hijos, yo estaba totalmente de acuerdo, y sin embargo cuando vimos Matilda a la salida, inesperadamente, Karina, que así se llama mi mujer, dijo, si alguna vez quedas embarazada de una nena, la llamaría Matilda, después de ver el musical.
0: Mira.
1: Para hacerla corta, siete tratamientos de fertilidad para lograr un embarazo y fue varón. Entonces, como fue varón, se llamó Nicolás. Esos tratamientos permitieron tener un par de embriones congelados y de esos embriones nació finalmente Matilda con el nombre de esa comedia musical y eso derivó después en querer producir esa comedia en Argentina, obviamente con gente que sabe de musicales, son dos empresas, Ozono y MP, y acompañando entre los tres pudimos en el año 23 lograr Matilda aquí con un gran suceso, a partir de esto tan casero que acabo de contar, que tuvo que ver con el nacimiento de nuestra hija, ¿no? Uno debe creer que este tipo de iniciativas, este tipo de proyectos, en general, el mundo del espectáculo tiene mucho misterio y debe creer que se reúnen 14 genios para una cosa así. En realidad, son más simples las cosas. Muchas veces se dan, como acabo de contar, a partir de una realización personal y termina dándose un espectáculo como este.
0: Sí, total. Me parece que también esa simpleza corre, en tu caso, a título personal, especialmente por tus experiencias, por tus objetivos, tu claridad con los actores, las actrices, la producción que llevaste adelante de obras inolvidables. ¿Cuál considerás la más fuerte de todas, las producciones tuyas hoy?
1: No, hemos presentado muchos espectáculos, algunas producciones propias y otras producidas por terceros en salas nuestras. Obviamente cada uno tiene su corazoncito. Yo siempre doy un ejemplo que se aleja bastante de los grandes musicales y tiene que ver con el estreno mundial el 1 de enero de 1986 de Madin Lanús, por ejemplo, con aquel cuarteto original de Luis Brandoni, Marta Bianchi, Leonor Manso y Patricio Contreras, por ejemplo, ¿no? Una obra de Nelly Fernández Tiscornia que después tuvo todo el recorrido que tuvo. Pero yo recién contaba que fui a comer con Jorge Suárez y Facundo Arana y con el equipo de Visitando al Señor Green. Y yo me senté hoy en la platea a ver Visitando al Señor Green, que ya se había presentado con otro equipo hace 20 años. Y a mí me sigue emocionando verme y ver la reacción del público en la sala después de 1018 espectáculos presentados. Y eso no me cambia el respeto por el talento cuando se trata de artistas de esta envergadura y de propuestas artísticas que, como digo siempre en público y en privado, estoy convencido que le hace bien a la gente. O sea, yo a veces digo que a mí me gusta decir el teatro le hace bien a la gente, pero como yo soy empresario de este métier, no lo digo muy seguido porque puesto en boca a un empresario suena marketinero, pero yo fui espectador antes que empresario y sigo siendo espectador y estoy convencido que es una pata de la cultura importante el teatro.
0: Total, total. Ahora, ¿vos crees que las modas por momentos se imponen por vocablos, por modos de hablar, por aquella autenticidad que demuestran enormes actores, actrices argentinas, pero tu mirada, como para buscar esa obra, ese espectáculo, lo adaptás a estos tiempos? Porque hoy se generan tantas palabras en otros idiomas, porque hablamos de streaming, por ejemplo, y a lo mejor es un modo que vos conociste hace mucho tiempo de otra manera, que la gente de otras generaciones los vimos actuar de otro modo, pero que también tienen que ver, hace y complace esa situación. Recién hablabas de Made in Lanús. Hace 40 años más o menos de aquello, había gente que se quería ir de este país, pero había gente que quería volver porque había llegado la democracia, estaba Alfonsín, porque eran otros tiempos, ya no estaban los militares, pero había una situación que tenía que ver con el trabajo. ¿De qué laburo? Y me parece que el enfoque estuvo fantástico ahí. Más allá de la obra de Fernández Tiscornia, tu apuesta para que el teatro brillara, para que la gente diera la respuesta que dio, ¿no?
1: Yo en eso, sabes que soy muy multiteatro. Cuando digo multiteatro no me refiero a las salas teatrales, sino a tener una mirada lo más amplia posible, porque creo que todo es cultura, desde el texto más cerrado con mayor contenido hasta el teatro más popular. Todo responde a audiencias, me parece. Ahora, vos dijiste una cosa con respecto a los tiempos y usaste la palabra streaming. Y yo hago una pregunta, sobre todo si hay oyentes tuyos que tengan un poco más de años. La pregunta es, cuando Darío Vítori hacía teatro por televisión los domingos a la noche, en la pantalla que había, que era la televisión abierta, ¿no era streaming?
0: Sí.
1: O sea, es una pregunta que, o sea, hoy es streaming porque se ve en la pantalla, en la notebook, en el teléfono.
0: Sí, en el celular, claro.
1: Y aquello no era streaming. Ahora pregunto otra cosa. Hoy se dice que están, viste que ahora los monologuistas se llaman youtuber, ¿no? O sea, son youtubers.
0: Que cuenta
1: historias. Ahora, Luis Landricina no era youtuber. Porque la verdad que lo que hacía era contarte historias mundanas. O sea, yo creo que hay una... Recién en la comida le dije a Jorge Suárez, yo nací en Mataderos. Sí. El café de la Avenida Alberdi era café. Ahora es café de especialidad. ¿Qué es de especialidad? Y digo, Coco Silly lo decía muy bien, viste, hacía un espectáculo de la Cátedra del Macho, ¿no? Y en la Cátedra del Macho él decía, ahora la ensalada mixta se le dice sobre un colchón de hojas verdes. No, es la ensalada mixta. O sea, hay algo de eso, ¿viste? O sea,
0: y se juega con esos nombres. Cuando vos tomás una carta en algún restaurante, ¿esto qué, mozo? Venga un minutito. ¿Qué? No, eso es un flambeado que va acompañado, y me lo complicó más. Pero si yo le pedí... Claro, yo le un sándwich de jamón y queso, nada más, mozo. Era eso.
1: Vos sabés que en el libro Pasen y Lean, yo digo en un momento que a mí siempre, y más siendo empresario teatral, me gusta un cartelito que la gente escucha, que es no hay más localidades. ¿Qué quiere decir no hay más localidades? Bueno, que se llenó el teatro, ¿no? Bueno, entonces yo digo, a mí me encanta ese cartelito. Pero de repente me encuentro con gente que me dice, sí, hoy estuvimos sold out. Y yo digo, no hay más localidades. Claro, o sea, no es que es un tema de idioma. Pero me parece que en algunas cosas se exagera, ¿entendés? O sea, dije recién que fui a Mataderos y en la peluquería del barrio, donde yo, el abuelo del peluquero actual, ya nos cortaba el pelo hace 60 años, en lugar de abierto, dice open. Digo, pues si en Mataderos no decimos open, decimos abierto.
0: Sí, open the door.
1: ¿Entendés? Y digo, y si yo voy a Nueva York, no me ponen un cartel que dice abierto, dice open en Nueva York. Pero son pavadas, yo sé que son pavadas, pero contestando un poco a lo de la época, ¿no? A mí me gusta la frase del Eternauta, cuando el Eternauta dice, con todo lo moderno, dice, lo viejo funciona, Juan. Bueno, hay una parte,
0: es verdad.
1: Yo siempre digo que todo lo moderno sirve, que es bueno, que la tecnología, yo estoy totalmente de acuerdo en eso, y más teniendo hijos chicos, totalmente.
0: Lógico.
1: Pero sí también creo que hay cierta experiencia y cierto oficio de antes que no hay que perderlo, que no es una cosa o la otra. Creo que se complementan.
0: Porque tu, porque tuvieron que ver con nuestra identidad, Carlos, y con nuestra manera y modo de crecer y de habitar el día a día, los sueños, y porque además alimentaron tu claridad de oficio, tu proyecto a futuro, ¿no?
1: Sí, pero insisto, y eso no va en desmedro de lo nuevo, ¿eh? No, ahí está. No. O sea, si no existiese lo nuevo, yo no podría estar contestándote desde la puerta de mi casa con un celular en la mano. Es maravilloso.
0: Uy, total.
1: O sea, ¿cómo no voy a hacer? Me parece bárbaro. Lo que digo es que, como en todo en la vida, la exageración no sirve. O sea, irnos del otro lado. Yo creo que esa cuota de sentido común y esa cuota de tratar, insisto, de rescatar lo que sirva. Y bueno, y si ahora hay gente que escucha radio a las 2 de la mañana,
0: sí,
1: también pensar que existe, ¿entendés? O sea, no.
0: Sí,
1: nada, menos extremista, todo menos extremista.
0: Muy bien. A ver, Sirenita, 30 segundos. A ver. Carlos Rottenberg, hoy está en Mitre, siempre.

0: Fueron días, fueron momentos inolvidables. Por la música, por la instancia, por las burbujas. Un gran Rex. ¿Cómo lo recordás, Carlos? La Sirenita.
1: Y también como el gran éxito del año pasado, en el periodo de invierno. Antes hablamos de Matilda en el 23, y en el 24 fue School of Rock. La Sirenita en el 25. Este año, 26, fue el turno de Charlie y la Fábrica de Chocolate. Claro. Se está trabajando ya para el 27 con Frozen. O sea, ese formato de gran musical para un periodo determinado en la sala más importante de América Latina, que es el Gran Rex. Entonces, es una patriada muy linda. Yo hablé antes de dos productoras y sus equipos de trabajo, porque también yo conozco mi propia limitación. Cuando yo empecé, hace un rato te dije que yo no soy específicamente de musicales, yo soy de teatro de prosa, de texto.
0: Sí.
1: Y entonces, en la unión con gente que sabe hacerlo, termina dando estos resultados que realmente son muy buenos en todo sentido, ¿no? Porque artísticamente salen muy bien y porque son muchas decenas de miles de personas que llevan los 4 años en su conjunto habiendo pasado por esa butaca, ¿no?
0: Total. Vos hablás de la preocupación por ahí, del futuro del teatro industrial. ¿Vos pensás una calle corriente que te cruza por la cabeza, un poco más vacía, acaso, en función de los escenarios, de los teatros? Reparando en una navalle con los cines de memoria, como lo contás en menos de un minuto, porque fueron postales y fotos de tu vida, pero ¿cómo ves el tiempo y el tema en la continuidad, por ejemplo, con los teatros de la calle Corrientes, ese esplendor de teatro que tiene Buenos Aires en tantos barrios, por tanto designio de actores y actrices que lo buscan, que lo expresan, ¿no? Que quieren llegar, quieren brindar, quieren hablar, son standuperos, son actores. ¿Cómo lo ves, Carlitos, eso?
1: Es un tema, dije antes de una puntita de este tema, a mí este tema me inquieta mucho. Es transversal a cualquier gobierno porque viene de antes y tiene que ver con un tema que lo vamos a empezar a sentir más rápido que en Avenida Corrientes. Ahora ya este mismo próximo verano en las playas, en las temporadas de Mar del Plata o de Carlos Paz, con respecto a lo que significó 60 años de televisión abierta en Argentina. O sea, aquí, quienes conocemos un poco la historia, sabemos que en los años a fines de los 50, principios de los 60, los teatros de la Avenida Corrientes estaban demoliendo. O
0: sea,
1: demolió el Apolo, en la Avenida Rivadavia se demolió el Marconi. Claro. Eran grandes teatros, hubo manifestaciones de los actores por eso. La televisión abierta. Yo entiendo que el público todavía no se dio cuenta de lo que estoy hablando, pero pensemos, por ejemplo, en el humor. Desapareció las grandes figuras que iban apareciendo. Cuando uno piensa en las cabezas de compañía, que son las pirámides de cada espectáculo, que no sé, este año falleció Brandoni, por ejemplo, ¿no? Pero pasemos de Brandoni a China Zorrilla, de Tato Bores a Alberto Olmedo, de Juan Carlos Calabró a Minguito Altavista, de Enrique Pinti a Porcel. O sea, uno no se va dando cuenta cómo no hay reposición de ese tipo de figuras que son las que sostuvieron al teatro industrial. Porque esto no quiere decir que no va a haber teatro. Teatro va a haber siempre, insisto. Es
0: una manera de seguir, una manera de encarar los nuevos tiempos, ¿no? Pero que por momentos pareciera que
1: no ocurre que
0: te abre.
1: El mundo que tiene que ver.
0: Sí, sí.
1: Que tuvo que ver con esa Avenida Corrientes, que tuvo que ver con las temporadas de Mar del Plata, ¿no? Bueno, esas temporadas, si uno mira quiénes encabezan, fundamentalmente encabezan las figuras populares que dio la televisión abierta, la gratuita,
0: ahí,
1: ¿no?
0: Sí.
1: Y ese tema, como digo siempre, no por mí que tengo 70 años casi, y por lo tanto yo con las figuras que ahí llego, pero mirando para adelante, como dice siempre la profesión.
0: Yo con las figuras que ahí llego. Es clarísimo.
1: Claro.
0: Esa frase te la tomo ahí, de bárbaro. Sí. Con las figuras que ahí llego, por los promedios.
1: Claro.
0: Ahora, la importancia de la tele para desarrollar la carrera de un actor, de una actriz, quiero tomarlo así, más o menos, en tu mirada?
1: Vamos con nombre y apellido, que la audiencia lo entiende mejor.
0: A ver.
1: Carlos Calvo era Caballo 4 en una obra de teatro en la década del 70. Un día hizo el Rafa con Alberto Mendoza y hasta que falleció fue Carlín Calvo.
0: Es verdad.
1: Claudio García Satur era un actor excelente, pero el público lo conoció a partir de Rolando Rivas Taxista. Adrián Suar estaba con un... Tengo programas de mano con él como actor, con una letrita pequeña, y último en el cartel hasta que apareció Poliladron. Y si empezás con la lista, ves quiénes salieron de la escudería Tinelli, quiénes de la escudería Cris Morena, quiénes fueron, quién fue China Zorrilla, insisto, la gran actriz platense antes y después de la novela de Miguel del 75. O sea, la tele abierta hizo que entre gratuitamente a los hogares una cantidad de personas con talento que después, si les interesaba al público, lo seguía en el teatro. Esa reposición nos está dando.
0: Pero también hubo, aquí me parece, el tema de la televisión, que también lo planteas con tus ejemplos, un antes y un después, cuando Daniel Tiner entrega el producto Mirta, los almuerzos de ese tiempo, a manos de Carlos Rottenberg, con una película que la hemos visto en tantas ocasiones. Ahí también el factor televisivo en vos incidió, ¿no?
1: Sí, pero fíjate que yo produzco la última obra de que protagonizó Mirta Legrand, se llamó Potiche, en el verano 89-90 en Mar del Plata, antes de la vuelta a los almuerzos en los 90, pero ya Mirta era una mujer popular por el cine y por la televisión.
0: Sí,
1: o sea, de nuevo, o sea, por eso digo que hay excepciones, por supuesto. Mira, yo vengo diciendo, Enrique Pinti no apareció de la tele, apareció del teatro. Moldavsky no era de la tele, vendía camperas en el 11 y hoy es un hombre de teatro. Digamos, Lelutier no estuvo, pero las excepciones son las excepciones. La gran mayoría, si vos mirás de dónde viene Suaro, Franchella o Martín Bossi, o Laurita Fernández, Moria Casán, Nicolás Vázquez, Ricardo Darín, y siguen la firma, Peretti, ¿de dónde vienen? Vienen de, digamos, el punto de inflexión fue algún programa de televisión abierta o algunos programas de televisión abierta. Por eso, eso yo sé que no vuelve, pero que no vuelva no me permite, digamos, olvidar, no me hace olvidar de dónde vino. Y por eso me preocupa por no solamente por un tema económico de los teatros, me preocupa que los actores tenían lugares masivos de difusión que hasta ahora no lo ha podido demostrar la plataforma.
0: Además, una pregunta
1: concreta, plataformas hay en todo el mundo, pero en Estados Unidos, en Colombia, en Turquía, en España, en Brasil, en México, se sigue haciendo ficción igual. O sea, ¿qué pasa? Acá parecería que es una cosa o la otra, si la gente... Seguimos viendo novelas turcas y plataformas hay en Turquía también. Hay un tema acá que... Bueno, hay justamente una reunión que en el Teatro Liceo, una sala nuestra, se va a hacer con Sagay, organizado por Sagay, el martes 13, justamente para la comunidad artística, para hablar de este tema, pero así, en un teatro lleno de gente de la profesión, para ver podemos encontrar alguna vuelta al tema.
0: Lo informaremos por aquí. Pasen y lean el libro de Carlos Rottenberg. Carlos, ya para despedirte, la mirada en la próxima temporada. Vas a estar discutiendo el tema de los precios, como lo has hecho en otros veranos, con las entradas, los tickets para las obras en Mar del Plata y en otras carteleras. ¿Cómo viene eso?
1: Sí, siempre. Yo registré ya hace 4 años una marca que se llama Precios Amigables, que se pone en práctica en Mar del Plata, que es muy simple, es garantizarle al público que todos los días, en todas las funciones, sin ninguna letra chica que no se entienda, va a tener un precio diferenciado en un sector de las plateas. Y eso lo venimos cumpliendo. Y la verdad que ya después de 4 años hay bastantes personas que se acercan y piden por los precios amigables. Así que yo creo que la comunión, o sea, no tiene sentido ser empresario de escritorio, porque lo que hay que hacer es saber que del otro lado de la ventanilla hay público que puede o no pagar una entrada. Entonces, dentro de lo posible y sin que deje de girar la rueda, pero tratar de acomodarnos un poco a la época. Y esto es lo que venimos haciendo y nos ha dado resultado.
0: Obras que pueden picar y muy bien el próximo verano en Mar del Plata. ¿A qué te jugás? A ver.
1: Nosotros hasta ahora tenemos dos nada más, por eso digo que es poco en relación a lo que sí hicimos siempre. Una es la comedia La Función que sale mal, una obra que está hace 2 años en Buenos Aires, va por primera vez a Mar del Plata ahora, y otra es Las Hijas, esta dirección que hizo Adrián Suar con Pilar Gamboa, Soledad Villamil y Florencia Peña, que también las dos debutamos el 1 de enero en Mar del Plata, pero en menos que lo que usualmente tenemos, porque allá tenemos 6 salas y hoy concretamente, terminando septiembre, empezando ya octubre en este momento, solo tenemos 2 títulos para 6 salas, o sea que estamos atrasados.
0: Y bueno, de a poquito. Carlos Rottenberg, empresario teatral. A vos te gusta que te llamen así los periodistas. ¿Qué sos, Rottenberg? Sí. El empresario teatral, nada más. Por ahora pueden leer Pasen y Lean, recopilando 50 años de su vida, de anécdotas, de memorias. El teatro, ahí lo tendrán. Chao, Carlitos, gracias por tu tiempo y buen jueves y buen octubre.
1: Ya, bueno, un saludo para vos y gracias por la charla, Juan Carlos.
0: No, por favor. Chao, viejo. Chao, chao.
1: Chao, chao.
0: Con cuántos personajes, con cuántas marquesinas, los teatros, la calle Corrientes, los recuerdos, los cines, los sueños, los veranos. Bueno, un poquito lo compilado está en ese Pasen y Lean, el nuevo libro de Carlos Rottenberg, y particularmente su generosidad de charlar con nosotros de la noche a la mañana en Mitre, siempre.

Las 2:17, hace 48 horas, el regreso de una locomotora a una localidad llamada Jaramillo, después de 50 años. Por supuesto, la gente del lugar, gente con autoridad en la localidad y la promesa de una reactivación. Pero vecinos de aquellos pocos que habitan la zona que todavía recuerdan el sonido del tren, que por entonces era vapor. Y rescatamos la figura de don Justo Héctor González, que tiene 77 años, que nació, que vivió toda su vida en Jaramillo, que el dato curioso que me llevó pensativo, reflexivo y hasta memorioso, es que Justo fue testigo directo de la última vez que el tren pasó por esa localidad, y era 1978, casi 50 años. Yo vi pasar el último tren, dice Justo. Estaba en la estación. Y el jefe de aquella estación, Héctor Grant, fue quien toca la última campana. Él creció literalmente frente a las vías. Me acuerdo que sus padres tenían el Hotel Argentino, frente a esa estación que era por entonces el corazón del pueblo, y él mismo pasó su infancia y su juventud allí, donde conoció todo el movimiento del tren. Jaramillo tiene un poco menos de 500 habitantes. Ruta Provincial 281. 3 kilómetros al este del empalme con la Ruta Nacional 3. Y fue esa localidad elegida como epicentro para ese proyecto de recuperación del ramal Puerto Deseado Las Heras, que lo encaró el gobierno provincial a casi 50 años de su cierre. Habrá ruido. Por supuesto que ese camino en el lateral de un mediodía, rumbo a la siesta, y una tarde que por momentos se acorta, tiene otro murmullo. Un plan que busca recuperar infraestructura, impulsar el turismo, reactivar la producción en el norte de la provincia, a través de más de 280 kilómetros de vía férrea abandonada. Cuando el tren pasa por última vez, 1978, una despedida que no se ha borrado de la memoria de Justo. Héctor era el último jefe de la estación que hubo. Fue él el que despide el tren que pasaba. Tocó la campana, me miró y en un momento dado me dice: se nos fue el tren. Gran era su amigo. Después del cierre pide el pase a Puerto Deseado y finalmente Maitén, en Chubut. Me parece que ese traslado resume el cierre de una etapa para la región. Ese silencio, el tren que parte, el horizonte que pareciera se achina más en la mirada. Antes de aquel momento, el ferrocarril fue durante décadas la columna vertebral de la economía de la lana del norte santacruceño. El ramal que unía Puerto Deseado con Las Heras, a lo largo de casi 290 kilómetros, funcionó entre 1911 y 1978 y fue clave para el traslado de mercaderías desde Puerto Deseado a todos los parajes del ramal, que se extendía por 283 kilómetros de vías, y también para el traslado de la producción de los establecimientos ganaderos de la zona. Y de esa historia, Justo vivió cerca en su infancia y parte de esa juventud,
Por eso él cuenta que el tren trabajaba mucho con la lana, llegaban los arreos de ovejas de los campos de la zona, eran 1.200, 1.500 animales, cuenta. Y recuerda que se los embarcaba en jaulas hasta Puerto Deseado. Estaba el frigorífico CAP. Era la Corporación Argentina de Productores en Puerto Deseado, CAP. Aquella sigla que le daba identidad a muchos jingles comerciales. Tenía la particular característica de ser un establecimiento zafrero. Es decir, solo desarrollaba actividades en el verano con la producción ovina. El ganado llegaba y después se faenaba en un frigorífico. Pero un sistema que comenzó a resentirse con el tiempo, con la llegada de las rutas a los campos, porque se dejó de trasladar las ovejas en tren. En un momento el tren no solo cargaba lana y ganado, también logra un capítulo vinculado a la actividad petrolera de la zona. Un tren que comenzó a trabajar en los años 60 trasladando los caños petroleros. Había que perforar desde Puerto Deseado a Pico Truncado y Las Heras. Era un furor, lo recuerda, un movimiento. Cuando yo era más pequeño, se traía plomo molido desde Chile Chico, en Chile, en camiones hasta Las Heras, y desde allí se embarcaba a Puerto Deseado. Y ese testimonio de Justo confirma aquello que documentan las fuentes históricas del ramal. Un ferrocarril que fue clave no solo para la producción, sino para la vida cotidiana de localidades como Jaramillo, como Fitzroy, como Telier, como Pico Truncado, como Las Heras, que nacieron o crecieron al calor de tanta actividad ferroviaria. El acceso al correo, la atención médica, la educación. Una región incomunicada prácticamente. Y fue decayendo la actividad ganadera. Y hay un dato que Justo acerca y arrima muy bien, que lo recordaremos, porque después de la caída de cenizas del volcán Hudson en 1991, las estancias chicas se fueron cerrando. Pero el dato curioso es que la región no quedó despoblada. Y con los años se fue reactivando, y ahora también sobre la costa del río Deseado. Hay una ex estación de trenes. Es aquella Jaramillo de entonces, una de las que mejor se conservó del ramal. Y parece que la comuna promueve un museo de sitio, Facón Grande, porque se reconstruyen acontecimientos de huelgas rurales, el año 1921 en Santa Cruz, el fusilamiento de José Font, conocido como Facón Grande, que se había dado a pocos kilómetros de allí. Entonces, cuando uno lo escucha, le pregunta cómo fue la vida después, y dirá Justo que estuvo entrelazada con la estación y varios servicios que fueron creciendo. Yo terminé empleándome en la usina de servicios públicos y después me jubilé. Y la vida quedó siempre ligada al pueblo, que uno vio nacer y despedir a ese tren. Y como pocos, hace un par de días, por supuesto que la emoción manejó todo, la llegada de una locomotora diésel eléctrica que el gobierno provincial trasladó desde Córdoba. Es el marco del proyecto de recuperación del ramal. Iba a costar mucho, pero venimos de muchos años de abandono, sostiene. 50 años de abandono en los rieles. Y hay un tramo hecho entre Jaramillo, Fitzroy. Uno se esperanza un poquito, ¿no? Un proyecto que es incipiente y testigos como él sosteniendo viva la historia o la otra historia del ramal, la de un tren que durante años fue mucho más que un medio de transporte.
era ese pulso que aseguraba vida en el lugar y que ahora contagió la sonrisa, los abrazos entre las camperas coloridas y de repente el sol y de repente las nubes y siempre un poquito más de sueños y esperanzas en Jaramillo. Yo vi pasar el último tren, estaba en la estación, justo Héctor González, pueblero y vecino de la zona. Esperará de a poquito, entre otro bostezo, el silencio profundo de esta hora, de la noche a la mañana. Y en Mitre siempre.

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1: El decir de Larralde. Acaso estrenando la temporada por un nuevo mes, pero en ese decir del canto surero me ubico en ese paisaje de época, de estación, en ese canto. El nombre real fue Rodolfo Jiménez. Voy en la imaginación hasta General Madariaga, en la provincia de Buenos Aires. Un hombre que escribía canciones. Aquel afamado, mire qué lindo mi país paisano. Pero el poncho no aparece, me preguntan cómo ando. Porque el espíritu probablemente de tantos habitantes, por estas horas, en la sintonía de Mitre, siempre nos encuentre especialmente en ese devaneo de aquellos sueños. Supo decir, soy un permanente agradecido de la vida porque me dio todo, todo aquello que un hombre puede soñar, querer, familia, amigos, que se fueron agigantando. Y siempre quise tener, como alguna vez decía Guaraní, la parrilla de mi casa con la grasita jugosa del último asado, porque eso quiere decir que la mesa nos une bastante seguido. Por justo, por aquellos habitantes de Jaramillo, esperando el próximo tren, de a poquito, en un nuevo día, en un nuevo mes, con tantas historias que habilita la primavera, y un poquito para recordarlo a don Argentino Luna. A ver.

0: 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Ay, patria mía, tanta pobreza, en esta tierra es un disparate, pero está todo premeditado pa' no encontrarle el agujero al mate. 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Ay, patria mía, cuánta promesa, después del voto viene el olvido y así nos hacen temblar la pera, igual que chico recién nacido. 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
1: un auto sin batería. Un hombre que no tuvo tanta difusión en su plenitud de éxitos en los escenarios, a diferencia en los medios, especialmente la música en la radio con determinados programas dedicados al folclore y la difusión de aquellos años. Pero una reflexión en torno a la patria, al ser argentino, que despertaba en su momento adhesiones, pero también rechazos. Había momentos donde el discurso de don Argentino Luna recibía críticas por algunos lugares donde iba a cantar, algunos escenarios donde se sumaba, y los tiempos de la Argentina donde vivíamos, especialmente en aquellos 70. Pero él cultivaba un lenguaje musical muy campero, aquella infancia en el entorno rural, la familia donde creció, tirado panza arriba acariciando la pampa con mis manos niñas y bajo la celeste techumbre del cielo, me gastaba los días mirando el vuelo de los pájaros y escuchando el profundo silencio de la campiña bonaerense, el canto de los grillos, el grito de los teros, el mugir de las vacas, el relincho de los baguales, el, perdón, torear de los perros, decía. Así fue mi niñez. Yo era el muchachito campesino que abordaba esos días. Argentino Luna era un hombre que describió y muy bien sus días, su infancia, y después era tomar una guitarra y arremeter con huellas, con milongas, con estilos, parte de ese paisaje. Y después vino aquello del cantor aficionado, ¿no? A ver, avancemos un poquito, Marcelo. Las 2:37.
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0: Domingo mínima de 10, la máxima 17 grados con cielo algo nublado. Para hoy 17 también, pero atención, lluvias aisladas hasta la tarde. Después mejora. Mirá. La actual 12.6, humedad 79%, viento sur a 10 kilómetros por hora y el cielo nublado en Buenos Aires.
1: Bueno, va con una confección diferente en la selección. Tres capitanes históricos que ya no son parte, Di María, Otamendi, Messi. Algunos de esa mesa chica que por ahí se preguntan, che, ¿a mí me llaman? ¿Me van a tener en cuenta? De Paul, Lo Celso y otros muchachos que van a tener que pelear con el DNI, con los numeritos de la vida. Y la competencia fuerte de los jóvenes que van llegando. Ya anoche se observaban retoques muy estilo Scaloni, por supuesto. Hay jugadores que inician un ciclo en busca de otro mundial. El Dibu, Cuti, Lisandro, Alexis, Lautaro, Julián Álvarez. Ayer no estuvieron Enzo Fernández, Thiago Almada, cumpliendo fecha de suspensión que venía del último partido del mundial, en la final. Ese grupo de ocho va a liderar los jóvenes que de a poquito van sumando horas y pelotas de rodaje. Con un nuevo capitán, Cuti Romero, que fue ovacionado en el Kempes. Un testazo para el tercero parcial y él mirando la cámara saludando, los dedos en B como nuevo capitán. Dos laterales nuevos, Agustín Giai, que se perdió el Mundial por poquito porque el DT respetó la historia de Molina. Con Giai hablamos hace algunos meses en el mediodía de Mitre Santa Fe porque el muchacho es de la zona de San Carlos, en la provincia de Santa Fe. Está jugando en Brasil, ¿sí? Y Montiel, Molina, cumplió por la derecha Román Vega, que debutó en la selección, por la izquierda, en fin. Bueno, el partido terminó con goleada, por si no lo sabe, frente a Bolivia, 4-0, y hay más para esta película, particularmente Burkina Faso y el adiós de Messi con una selección que no la quiero nombrar. Fabricio, a las 3 menos 20. Vamos a los diarios. Títulos en la portada de
0: Diario Clarín. Un piloto apuñala a otro en pleno vuelo en Tel Aviv. Israel habla de ataque terrorista. El avión había salido de Dubái y estuvo al borde del desastre. El atacante fue reducido por los pasajeros. El agresor quería estrellar el avión y asesinar a los 174 pasajeros israelíes, dijo el premier Netanyahu. Otra violenta reacción de Grabois en el Congreso. El piquetero y diputado K protagonizó un escándalo en la reunión de comisión durante el debate por la ley Malvinas. Se cruzó con los libertarios con gritos, insultos y amenazas, hasta que Agustín Rosse y Eduardo Valdés lo contuvieron. Bueno, Gran Bretaña protesta ante la embajadora argentina. La disputa diplomática por las Islas Malvinas sigue escalando. Ahora Londres replicó a la decisión de Milei de iniciar un arbitraje internacional contra el Reino Unido por la explotación de hidrocarburos en el Atlántico Sur. Convocaron a la embajadora Mariana Plaza para hacerle llegar la protesta británica. Milei pide la reelección para poder avanzar con los cambios estructurales. Por Zoom desde París, el presidente expuso ante el coloquio de IDEA que se desarrolla en Mar del Plata. Allí pidió paciencia porque los procesos económicos no son instantáneos. Calificó de energúmenos a los opositores y también reiteró que compito contra mí mismo. Dijo que en 2027 se juega el camino a la prosperidad o la decadencia, y afirmó que si es reelecto habrá 4 años de prosperidad. Se podrán traer autos chinos más caros, duplican el monto para importar sin arancel, que ahora será de $35,000. Goleada en el primer partido postmundial, la selección sin Messi le ganó 4-0 a Bolivia en Córdoba el sábado en River ante el equipo que le gusta a Juan Carlos del Misier. Burkina Faso, ¿eh? Ahí está, entonces, los temas centrales que tiene Clarín este jueves 1 de octubre de 2026.
1: No, Fabricio, ese está todo bien.
0: Sí.
1: La despedida es con Banín.
0: Ah, Burkina, ok.
1: No, Burkina no. Faso es el sábado.
0: No, creí que era este también.
1: No, en Burkina los muchachos están con el cigarrillo, juegan con el pucho en la boca. Burkina Faso, no. No, eso está todo bien. Van fumando y le dice, no, apretá, no tires, porque se va a prender
0: debajo del agua.
1: Sí. No, no, eso también puede pasar, sin duda.

0: Sí, pero...
1: Debajo del agua juega Argentina.
0: Qué feo perder contra Burkina Faso, ¿no? O sea, contra Burkina Faso...
1: No, no, el tema es jugar con el número uno del mundo, con Vanin. Este es el tema. Vanin. Mi Dios. Llámenlo a Unión para jugar, no a Vanin. Dejate, dejo. Las 2:43. Dale.

0: Un buen café. Una hora que nos lleva. Hoy, 1 de octubre, el Día Internacional del Café. Bueno, aprovechemos. Una vueltita. ¿Cómo era?
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Por supuesto que huele muy bien y a esta hora. Y ese aroma a la primera taza en un amanecer, la charla con amigos, una mesa para debatir los temas, la mirada de aquello por Argentina en la noche anterior, los temas de un nuevo día, de repente alguien que gira la cabeza y observa la pantalla de un televisor en uno de los ángulos del salón. Un mozo que quiere recitar con la voz un poquito más elevada porque quien toma los pedidos del otro lado no lo escucha muy bien. Una bandeja que se le ha armado de una historia para convertir en parte de una vida del otro día aquello que una buena cantidad de parroquianos fueron a buscar. La historia del café. Llena de anécdotas fascinantes. Una oportunidad y un día para reflexionar sobre esa importancia cultural, económica, social. Café con orígenes en Etiopía, donde se cree que fue descubierto por un pastor llamado Kaldi. Observaba que sus cabras se tornaban más energéticas después de comer bayas de café. Una bebida que se fue popularizando rápidamente en el mundo árabe y después se extendió por Europa durante el siglo XVII. Y la llegada del café a Europa marcó un antes y un después en la cultura occidental. Un símbolo sociable que tuvo que ver con los encuentros en aquellos cafés que se fueron abriendo en distintas ciudades. Pero me quedé en la curiosidad del por qué un 1 de octubre, el Día Internacional del Café, que se estableció en el año 2015, lo dictó la Organización Internacional del Café, era promover el cultivo, el comercio, el consumo, y fue elegida porque coincide esta fecha con el inicio de la temporada de la cosecha de café en gran parte o en la mayoría de los países productores. Es como si el mundo entero se uniera, se pone de acuerdo para celebrar la llegada de una nueva cosecha. Vaya coincidencia, un momento clave para productores, para amantes del café, una de las bebidas más populares del mundo. Una producción que va generando miles de millones de dólares por año. Y además, todo lo que va representando por cada mercado. La producción mundial de café superando los 168 millones de sacos al año. Brasil, principal productor de café del mundo, lo sigue Vietnam y después Colombia. Cafeína, un estimulante que puede mejorar el rendimiento mental, físico. Un café rico en antioxidantes que pueden ayudar a proteger el cuerpo contra ese daño celular. Y una oportunidad para disfrutar de otra taza, ¿por qué no? Cortado, simple nomás para mí. Aquello que tiene que ver con historia, con cultura y con emociones. Hoy, en el Día Internacional del Café. Cada uno tendrá para contar sus historias, ¿no? Un poquito él y un poquito ella. ¿Acaso María Volonté para el último café?

Bien, por María Volonté. Bueno, me fui enterando a través de las redes que ayer se celebraban 75 años de Lícer. No sé quién está haciendo prensa correspondiente por el Lícer, pero uno fue estudiante del Lícer 3 años para aquel carné de locutor profesional. Le pregunté a mis compañeros, a Fabricio López, hombre, locutor, egresado del Lícer, Marcelo Nelli, Verónica Rossetti, ¿vos sabías algo? ¿Ustedes sabían algo de la fiesta del Lícer de ayer, 75 años? Nosotros que somos trabajadores y egresados del Lícer con esta posibilidad laboral durante tantos años, como profesionales, técnicamente, o como locutores, conductores, animadores. En fin, son detalles, digo. O no estamos en la lista todavía de los que vamos a tener una posibilidad de ser reconocidos como aquellos que alguna vez fuimos estudiantes del Lícer y caminamos sus pasillos y habitamos sus aulas y nos sentamos frente a aquellos inolvidables profesores de entonces, al comenzar los años 80, en mi caso. Eso aprendió. Honor de Balzac, hablando del día del café, llegó a consumir más de 50 tazas de café diarias. Prefería el grano molido a la turca, al igual que Voltaire. El señor Huart, en sus crónicas, en sus viajes, buscaba desesperadamente aquellos cafés donde podía contemplar la vida a través de ese ventanal. Hay memorias de Patti Smith regresando a las cafeterías que fueron su refugio creativo, santuarios que sirvieron de espacio de inspiración, de tertulia, de reflexión, escenarios con vida propia en distintos textos literarios. Fui queriendo reencontrar algunos libros que celebran ese ritual. Ficciones conectando el café con el tiempo, la nostalgia, las experiencias personales de figuras literarias, manuales escritos por expertos. La bebida del café protagonista en tantos momentos, ¿no? A lo mejor algunos autores, movimientos literarios, las cafeterías, para poder encontrar el lugar y un pretexto para decir. Gómez de la Serna hablaba del café con mayúsculas, porque lo quería diferenciar del café con minúsculas. En un ratito voy a hablar de esas diferencias, de aquella expresión. Llegamos a las 3. Las 3 de la mañana. Y llegamos tomando un café que tenemos un puñado de historias que vienen muy bien en el día del café, de la noche a la mañana.

0: otro café.
1: Un abrazo para Piero. Aquella poesía en los 70, por ejemplo, tomamos un café. Bueno, te dije que Gómez de la Serna hablaba del café con mayúsculas, para diferenciarlo del café con minúsculas. El primero, según él, es el lugar del encuentro. Esa dimensión de un espacio definitivo de la modernidad literaria occidental. Incluso se llegó a decir que sin cafeterías no hubiésemos gozado de la obra de autores que fueron residentes de sus propios lugares de café, de escritura. El escritor y sommelier de café. Otra expresión por ahí, la de Nicolás Artusi, un gran experto en café de Argentina, autor de Manual del Café. Él se remite a un mito que va con la historia de la enciclopedia de Diderot, al igual que los borradores de la Constitución de los Estados Unidos, que se escribieron en el Café Procop de París. El café con mayúsculas es exactamente lo opuesto al concepto del no lugar de Marouillet. Y él detalla que la sociología termina hablando de la cafetería como el tercer lugar, porque a diferencia del aeropuerto, del shopping, lo expresa en sus textos, es un espacio sucedáneo del hogar, de la oficina, donde uno encuentra un sentido de pertenencia que se deriva del hábito, de la rutina, al que uno va habitualmente, aún sin tener ninguna obligación de hacerlo, para poder encontrarse con otras gentes, con otras personas, destilar pensamientos. Una institución burguesa donde pareciera se igualan convenciones de clase, se transmiten ideas de manera horizontal. Ahí está el porqué, resalta él. La cafetería está muy vinculada con la literatura. Y cada uno tiene una manera de esbozarla, de expresarla. ¿Acaso por lo vivido? ¿O por qué no? Por lo que siempre se recuerda. Hoy, al llegar octubre, celebramos la vida con un café. En el día del café. ¿Sí? Andamos aquí, de la noche a la mañana, en Mitre, siempre.
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Hoy me levanté extrañando Buenos Aires con ese frío horrible que hace por momentos en Bogotá. Me encantaría montar un avión, irme, tomar algo en el Tortoni. Tortoni. Buenos recuerdos. Me trae de a ratos, suspiros, personajes. Hay un blog, Mi Ojo Biónico, que cuenta una periodista fuera de la Argentina, los muchos, los tantos motivos que por allí promedian para una invitación, para un encuentro, para el Tortoni, con tantos años acumulados. Y de repente en esa cercanía, la larga fila de turistas porque esperan una vueltita, porque algunos quieren seguir descubriendo secretos. 1858, un inmigrante francés de apellido Tuan lo inaugura en la esquina de Rivadavia y Esmeralda y tomó el nombre prestado de un establecimiento del Boulevard des Italiens, donde se reunía la élite de la cultura parisina en el siglo XIX. 1880 fue trasladado a su lugar actual, Avenida de Mayo 825. Allí antes se encontraba el Templo Escocés de Buenos Aires y a fines del siglo XIX el café es adquirido por otro francés, Celestino Curuchet. Pero no podemos olvidar que en el café funcionó la Peña, inaugurada en 1926, que fomentó la protección de las artes, las letras, hasta 1943, que era liderada por don Benito Quinquela Martín. Pasó el tiempo, el lugar quedó pequeño, y entonces le piden a Curuchet un día, ¿por qué no nos deja usar la bodega del subsuelo? Él pensó, y a ver, bueno, está bien. Porque, a ver, la respuesta era, los artistas gastan poco, pero le dan lustre y fama al café. Y así la sede de la Peña, autodenominada Agrupación Gente de Artes y Letras, fue a difundir la cultura mediante conciertos, conferencias. ¿Quiénes iban al lugar? Merodeando la tarde, esperando la noche. Baldomero Fernández Moreno, Alfonsina Storni, Juana de Ibarburu, Roberto Art, José Ortega y Gasset, Borges. Entonces, promediando ese tiempo, las mesas vieron pasar figuras de la política como Lisandro de la Torre, como Marcelo Torcuato de Alvear, Perón, Evita, Gardel, que cantó un tango en homenaje al autor italiano Luigi Pirandello, que terminaba de dar una conferencia en la bodega, Fangio, don Juan Manuel, alguna vez figuras internacionales, Albert Einstein, Federico García Lorca, el rey Juan Carlos de España. Allí también sesionó la legislatura porteña y algunas otras historias que siempre vienen muy bien recordar. Tortoni, el Tortoni. Todos le pusieron una melodía y una voz. Tortoni, en el día del café. ¿Sí? Las 3:14 vamos de la noche a la mañana.

0: bien volver a escuchar a la Tana Rinaldi. ¿Quién está por ahí, Marcelo? Hola.
1: Hola, Juan Carlos. Hola, oyentes. Qué lindo volver a escuchar nuevamente el relato del tren en la Patagonia. Si bien soy de Comodoro Rivadavia, Chubut, es como dijiste, el tren marcó la cotidianeidad en el lugar donde dijiste y en la Patagonia en general, o en el país, podríamos decirlo. La verdad que cada palabra me retrotraía y me llevaba a esos lugares hoy desérticos, con muchos tramos de vías, algunos en mal estado, otros en muy buen estado y otros, bueno, producto del paso del tiempo ya escondiéndose entre la arenilla que vuela, entre las matas que van creciendo y demás, pero qué linda historia. Y justamente vos sabés que días pasados, mientras iba de Comodoro hacia Caleta Olivia, a 70 kilómetros, justo me topé con el traslado de la máquina. Y la verdad que me removió todo eso que vos me decías, ¿no? Si bien yo tengo 40 años y ya nací cuando el tren no estaba, pero bueno, escuchar a mi familia, escuchar a mis abuelos, escuchar a mis padres, tíos, escuchar a familiares. Tengo muchos familiares con estancias que contaban justamente el paso del tren. Y bueno, nada, a mí cuando me remueven las historias, envío mensajes. Y esta ha sido una de ellas. Así que desde Comodoro Rivadavia, desde la Patagonia, te mando un abrazo muy grande a vos y a todos los oyentes. Habló Carlos.
0: Bien por tu mensaje, Carlos. Ese entramado tan particular de cada habitante allí. Qué mejor que tu mensaje para describir, para internalizar aquello que vive cada habitante en la zona. Por la hora anterior, por aquel que recién despierta y tiene la sintonía en Mitre siempre, hice referencia al regreso de una locomotora a Jaramillo después de casi 50 años, con autoridades, con algunos vecinos, y con el relato que nos permitió justo Héctor González, que vivió toda su vida allí, que tiene 77 años. Él fue testigo de la última vez que el tren pasó por el pueblo, en aquel año 78. ¡Qué circunstancia de un adiós! ¿En cuántas ocasiones? ¿Cómo fue el relato en una carta? ¿Cómo fue aquel encuentro en un andén? Vaya a saber de qué estación, de qué pueblo, en qué momento de un domingo. ¿Cómo fue aquella despedida en el último tramo de una película, precisamente cuando partí el tren? Yo vi pasar el último tren. Lo contó con esa hidalguía de haber vivido la circunstancia, pero tantos años transcurridos, ¿no? Yo estaba ahí en la estación. Recordó al jefe de la estación, al don Héctor Gran, que fue él, según justo, el que tocó la última campana. Sus padres tenían un hotel frente a la estación, que era entonces el corazón del pueblo, y él mismo pasó la infancia, la juventud, un poco ese relato de sentimiento de Carlos recién desde Comodoro. Y allí era conocer todo el movimiento del tren. Nos ubicamos en Jaramillo, que tiene algo menos de 500 habitantes. Ruta provincial 281, 3 kilómetros al este del empalme con la Ruta Nacional 3. Y por supuesto, es el lugar elegido como epicentro para el proyecto de la recuperación del ramal Puerto Deseado Las Heras. 50 años de esos silencios. Y ahora hay un murmullo y la expectativa que se irá generando por cada oído, por cada motivo en la cabeza, la tensión. ¿Acaso porque también será confidente el reloj? Porque vaya a saber la ocurrencia en un momento, ese mate, la charla, un despertar, cerrar una canilla y mirar el reloj. Qué raro que no viene el tren. Formará parte de un discurso del día a día. Y son historias que acontecen, como cuando demoramos un café. Todos van por la vuelta de un café.

Me acordé de aquellas historias mínimas. Una película muy representativa narrando historias en la inmensidad de la Patagonia Argentina. La recordaré siempre. Aquella tarde allá por 2002. Organizás un viaje y de repente hay aquellas historias que se pueden filmar en lugares tan maravillosos, en esa dimensión de paisaje, ¿no? Aquellas películas que me trajo a cuenta Carlos, hablando de su comodoro o justo, que contó qué está pasando en Jaramillo, su lugar de vida. Patagonia Andina, que ha difundido contenidos de la zona cordillerana. Nieve Negra, una historia violenta, alguien que termina con la vida de un hermano. Salvador es Darín, que vive aislado en las montañas, en medio de la Patagonia. Hay un trabajo muy bueno de su hermano, Elio Sbaraglia, que es Marcos, y Laia Costa, que es la mujer Laura de su hermano Marcos. Y llegan para convencerle que venda las tierras que están compartiendo por herencia. Es un desfile realmente muy interesante. Una película, por ejemplo, me acordé de los diarios, de los viajes del Che Guevara, con Rodrigo de la Serna y con Gael García Bernal, con diarios de motocicleta que tiene imágenes también. Aquel viaje que hicieron por América del Sur, gran parte de ese rodaje se instaló en la Argentina, transitando Buenos Aires, fueron hasta Miramar. Hay imágenes de Villa Gesell, de San Martín de los Andes, del Lago Frías, la Patagonia, ¿no? Ah, y una película que no olvidaré, que fue Historias Mínimas, que son tres historias en la provincia de Santa Cruz. Gentes que viven en distintas ciudades y que van recorriendo caminos eternos del desierto patagónico. Buscan resolver problemas. Qué película entrañable aquella. Bueno, algo me quedó del día del café en base a esa ciudad que ya no es la de antes, a enormes construcciones, edificios, que fueron a lo mejor como quien dijese ganando la pulseada a viejas casonas. Modificó una fisonomía del lugar, de porteñidad. Cambia, todo cambia, decía Mercedes. Y en esa metrópoli de hormigón y cemento, cada mañana el sol pide un poquito más de permiso para soltar luz y luz en las calles, en las avenidas. ¿Ya no hay momentos para la pausa? ¿O nos olvidamos de tomar un café? Bien, bien. Con un poquito de ritmo para un Caribe que toma café a esta hora, ¿no? Sí. ¿Cómo era?

0: Ojalá que llueva café. Juan Luis Guerra, hoy en el Día Internacional del Café, dimos una vuelta por algunos bares, algún recuerdo, algunas fotos. ¿Alguien por allí, Marcelo? Hola.
1: Buen día, Juan Carlos. Te voy a contar una historia. Yo soy nacido y criado en un pueblo petrolero, Diadema, Argentina, que está a 27 kilómetros al oeste de Comodoro Rivadavia. Yo me crié viajando desde Diadema a Comodoro en el autovía, más conocido como La Chancha. Era el único medio que iba desde Diadema, Argentina, a Comodoro. Y bueno, después era una fiesta cuando pasaba la locomotora y llevaba los tanques que iban de maniobras a Sarmiento, a la colonia Sarmiento, porque el tren llegaba hasta ahí, hasta colonia Sarmiento. Así que bueno, también me reviviste unos recuerdos hermosos. Para nosotros eran chicos, era una fiesta ir desde Diadema hasta Comodoro, porque íbamos a la ciudad, ¿viste? Pero mi pueblito era algo maravilloso. Un pueblo de 3.000 habitantes que hoy en día existe todavía. Ahí teníamos todo, pueblo autónomo, usina propia, telefonía propia por cables, como era antes, de enchufar y desenchufar, pileta de natación invierno y verano, olímpica, hospital, escuela, era completo. Te vivíamos ahí, ahí nos criamos. Hermoso, hermoso. Bueno, te mando un abrazo, Jorge, de Villa Pueyrredón.
0: Chao, Jorge. Una pinturita, un relato de vida. Ahí teníamos piscina, tomar sol, los momentos con los amigos, la escuela, la actividad. Es esa baldosa para moverse y emocionarse. Recordé Historias Mínimas, aquella película de Carlos Sorín. Me pareció fantástica. El éxito que obtuvo allá por 2002, muchísimos recuerdos, lo asocié especialmente con aquel Don Justo, que era un anciano de 80 años, que se va, se escapa un día de la casa, todo el mundo pregunta dónde está Justo, porque va a buscar su perro, que está perdido. No concibe sus horas, su día a día, sin él. El personaje, el otro, es Roberto, que es un viajante de comercio, que lleva una torta de cumple para el hijo de una viuda. ¡Ay, desopilante! Y María Flores, una mujer humilde que viaja en colectivo con su hija, cree que ganó un premio en la televisión y mantiene especialmente la atención por la llegada del lugar, ¿no? Esos viajes por esas rutas solitarias de la Patagonia, aquellos momentos, cada uno que va viajando por su cuenta. Pero todo ocurre en esas desérticas rutas patagónicas, sus vidas, sus ilusiones. Todo lo que guarda y todo lo que convida interiormente. ¿Qué más, Marcelo? Hola.
2: Buenos días, Juan Carlos, Lucía y equipo. Muy bonito el programa de hoy. Hermosa la versión del último café de María Volonté. Así que en el día del café, disfrutemos de los cafecitos. Soy Mónica, vivo cerca de ustedes. Gracias por el programa.
0: Bueno, muchas gracias, Mónica. Un rico café hay que demorar hoy. Un ratito al sol, a la sombra. Por ahí, no afuera, sino adentro, porque dicen que va a llover, no sé. Ay, octubre. Miremos el reloj, Marcelo, las 3:35.
3: Todas las madrugadas, pasadas las 3, nos acompaña un personaje único. Porque dentro de la música es alguien especial. Y dentro de nuestro programa no podía tener un lugar como cualquier otro. Tiene el lugar de los grandes. Porque es el incuestionable.
0: Sí. Infinitamente bello. ¿Por qué no? Hace 8 años moría Aznavour, el Sinatra francés.

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Palazuelos, compuso más de 1.400 canciones. Es que actuó en películas, fue amigo de Sinatra, de Cocteau, de Ray Charles, de Liza Minnelli, un protegido de Edith Piaf, un seductor empedernido, pero hombre de una sola mujer, dijo alguna vez Aznavour, el que moría en París teniendo 94 años hace 8 años. El de las historias que, según supimos, vivió 100 vidas, pero se transformó en el símbolo de una Francia que siempre esperaba su voz y otra canción.

Aquel de los debut teatrales del cine teniendo 10 años. Pero él era un apasionado de los textos, de la escritura, del juego literario. Con los años me sumé a la música. Pero Maurice Chevalier me distinguió alguna vez porque prestó atención a una canción que había hecho llegarle a un sello editor. Y mucho mejor, Julie Greco y sobre todo Edith Piaf le hizo salir canas verdes, según alguna vez en su relato, pero la alentó a que se lanzara por su cuenta. Por ahí la escasa belleza no me acompañó el tema de la estatura, y por momentos aquel sentido de una voz difónica muy particular que provocó burla y rechazo en los comienzos. Por ahí, un crítico de la radio hizo un comentario en aquel debut de la Olimpiada de París hace 71 años. Tuvimos la primicia de una presentación que nos llevó al tiempo de las imágenes monstruosas, a los siglos del jorobado de Notre Dame y los misterios de París. Anoche escuché a ese señor Aznaburian. Terminamos preguntándonos, ¿por qué cantar con una pata de palo?, decía aquel crítico. Pero hacía falta mucho más para terminar con su determinación también. Fueron 18 años y el milagro se produjo una noche en una ciudad marroquí en Casablanca. Espectadores de pie no querían dejar la sala. Él creía soñar. Él cantaba. Aznavour, el que murió un primero de octubre, hace 8 años. Hoy es incuestionable, de la noche a la mañana.

1947. La cantante Edith Piaf, el boxeador Marcel Cerdán, en la cima de sus carreras, y un encuentro que dio origen a un romance apasionado, que duró 2 años, truncado por la muerte de Cerdán, un accidente aéreo, un romance histórico al cual Aznavour con Mamma Mia le pusieron la música.

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1: Los placeres antiguos de quererte así, la bohemia. Oh, je n'attendais que toi. Te estaba esperando junto a Mamma Mia, de la película Edith y Marcel. Hace 8 años moría Aznavour, el Sinatra francés para algunos, el incuestionable para nosotros, de la noche a la mañana.

0: ¿Cómo seguimos con el tiempo, Fabricio, a esta hora? A ver.
1: 12 grados redonditos, la humedad 80%, cielo nublado con lluvia en la hora anterior, la máxima 17 grados y hay pronóstico de lluvias, tanto para la madrugada como para la mañana. La tarde mejora con cielo mayormente nublado. Para el viernes, mínima de 8, la máxima 18 grados. El sábado, mínima de 11, la máxima 19, también con pronóstico de lluvias. El domingo, mínima de 10, la máxima 17 grados, con cielo algo nublado. Para hoy, para este jueves, mínima de 10, la máxima 17 grados, las lluvias durante la madrugada y la mañana, después mejora. La actual 12 grados, la humedad 80%, cielo nublado en la ciudad de Buenos Aires.
0: Bueno, está terminando el primer tiempo de a poquito. Panamá 0-0 con Nueva Zelanda y luego a las 7:10, Japón, espera el muñeco Gallardo, con Ecuador, 7:10 de la mañana, se comieron tres los otros días. Bueno, segundo partido a instancia, recordemos que son amistosos. Vamos a ver cómo le va al muñeco Gallardo. Vamos al diario, Fabricio, a las 3:53, títulos en la portada de
1: Diario La Nación. Intentaron estrellar un avión que iba a Tel Aviv. E Israel denuncia un acto terrorista. Pánico, el copiloto de un vuelo de Fly Dubai buscó hacer caer la nave con mayoría de israelíes tras apuñalar al piloto. Fue reducido por pasajeros. Netanyahu apunta a un ataque yihadista. Milei pidió paciencia para esperar el crecimiento. Ante empresarios dijo que en las elecciones la opción será prosperidad o decadencia. El escenario Brasil, una elección de dimensión global. Escala el conflicto por Malvinas. Londres cita a la embajadora argentina y rechaza un arbitraje. Reacción es por la propuesta del gobierno de acudir a un tribunal de la ONU por la explotación petrolera. En espectáculos, Robbie Williams se enciende en Buenos Aires. La estrella del pop se presentará desde hoy en el Movistar Arena con su último disco. Y en deportes, un reencuentro con goles en el regreso de la selección. Lautaro Martínez, Paz, Romero y el Flaco López marcaron para el 4-0 de la Argentina ante Bolivia en el inicio de una nueva etapa. Temas centrales que tiene La Nación este jueves 1 de octubre de 2026.
0: Bueno, se estaba filmando ahí en las puertas del Faen anoche. Además, sorprendido porque salió con el amigo, el músico, pensé que habían tomado alguna copita en el hotel. Sí. Y andaba por las veredas y por uno de los bulevares del Puerto Madero adentro. Y un grupo de gente lo ve y gritaba, Robin, Robin, Robin. Bueno, se viralizó, cantó una canción, no se acordaba la letra, recurre al celular y ahí el tipo la leía como un graf complementario.
2: Qué capo
0: el tipo, total. Está cantando en la Argentina, Robin Williams, ¿eh? Muy bien. Bueno, las 4 menos 5, dale.
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0: Sí, es sencillo. Son letras inolvidables de boleros. Por ejemplo, el paso de los años, los arreglos. Con Pablo Alborán buscamos las 4 de la mañana.

Con Pablo Alborán redescubrimos aquel Contigo Aprendí, o la banda de sonido de otra madrugada. Piazzolla, Libertango, para alcanzar juntos las 4 de la mañana.

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1: Vamos comenzando otra hora y comenzando otro mes. ¿Y cómo andamos con el tiempo? A ver, contame.
2: 12 grados, la temperatura, la humedad 80%, cielo nublado con lluvia en la hora anterior. Tenemos a esta hora 12 con viento sur a 8 kilómetros y la visibilidad normal 10 kilómetros. La máxima para hoy 17, probables lluvias, tanto en la mañana. A la tarde ya mejora con cielo mayormente nublado, a la noche ligeramente nublado. Por estas horas también algunas lluvias y después a la tarde-noche mejora. Para el viernes la mínima 8 grados, la máxima 18 con cielo ligeramente nublado. El sábado mínima de 11, la máxima 19. Tormentas aisladas en la mañana, después mayormente nublado. El domingo mínima de 10, la máxima 17. Para hoy 17 de máxima, 12, la actual, la humedad 80%, cielo nublado con lluvia en la hora anterior. Juan Carlos.
1: Bueno, tenemos 23 grados en Córdoba. Mira, tiene clima preverano esto, Fabricio, en el centro del país.
2: ¿23
1: grados.
2: Sí, pero no está para pileta.
1: No, todavía no. No, pero a las 4 de la mañana únicamente que no sepa dónde está parado. Entonces te da lo mismo que te tiren a la pileta o que te metan a la cama. Y
2: uno mate en la pileta también.
1: Sí, no, también. El tema es que se te va a mojar mucho la bombilla. No, terrible. El viernes, Córdoba promete 26 de máxima, ventoso en la tarde, ¿eh? Ahí está. Y el sábado, tormentas aisladas, pero con 27. Y de repente cambia el viento del noreste, así se pone tórrido. 27 el sábado, baja 23 el domingo, se queda en 22 el lunes y baja hasta 14 el miércoles.

0: Miércoles. Mirá qué cambios. Qué barro, el centro del país. Ventoso, pero máximas que suben un poquito más el sábado y después comienzan a descender. Sí, es la primavera. Cualquier cosa, echarle la culpa a la primavera.
1: Sí, sí.
0: Ya está. Muy bien. Bueno, vamos al diario. Títulos en la portada de
1: Diario Popular. Noche de cuarteto, el nuevo ciclo de la escaloneta empezó con 4 goles, varios debuts y una sólida actuación ante Bolivia en Córdoba. Marcaron Lautaro Martínez, Nico Paz, el capitán Cuti Romero y el Flaco López. Ahora se viene el sábado ante Burkina Faso y el martes la despedida de Leo Messi, como quiere ver Juan Carlos, ¿eh? Con el equipo ahí estrella. En San Martín y Tigre, 2 femicidios se registraron en pocas horas en el conurbano. Israel investiga un ataque terrorista, copiloto apuñaló a capitán de avión en pleno vuelo, casi una tragedia. Escándalo en Portugal, Ronaldo pegó el portazo y abandonó la concentración, tras saber que no era titular ante Dinamarca y ser relegado por el técnico. Prometió contar la verdad. En San Luis, demoraron en un control vial a Máximo Kirchner. Se desplazaba en una camioneta que tenía pedido de secuestro en la causa OTSUR. Financiamiento universitario. Justicia volvió a intimar al gobierno para que cumpla con la ley. De una expareja, Levington, tras la denuncia por abuso sexual, se defiende. Y también escala el conflicto por Malvinas. Reino Unido convocó a la embajadora argentina en Londres. Temas centrales, ¿eh?, que tiene Diario Popular Juan Carlos este 1 de octubre de 2026.
0: Muy bien. Bueno, escúchame. Burkina Faso, ¿no? Sí, no, no, pero ese déjalo, es el sábado. Esos juegan con el pucho en la boca.
1: Fumando.
0: Claro. Mi problema es Benín. ¿Qué me tenés con Burkina Faso? Benín.
1: Benín. Y bueno, es una despedida.
0: No,
1: y
0: bueno,
1: altura,
0: nada.
1: A la altura,
0: viejo,
1: de Messi.
0: Es,
1: ¿no?,
0: Messi, el número uno del mundo. Y juegan con Benín. Dejate de joder.
1: Y bueno, así les
0: aprovechen sale. Que está Unión acá en la Bombonera para jugar con Boca, viejo. Aprovechen que está Madelón, que le hizo gol olímpico a Navarro Montoya. Aprovechen.
1: ¿Quiere una fichita?
0: ¿Quiere una fichita, viejo? Para usted, usted es un histórico, 40% más. Las 4:06.

4-8 minutos, charlas, guiños, chicanas futboleras, comentarios políticos, algunos tomando cuestiones más personales y negocios. Siempre negocios. 150, 160 integrantes del Círculo Rojo, buena parte de encumbrados de ese selecto grupo, reunidos anoche en la Embajada Argentina en París, en el 6 de la Rue Cimarosa, a pocas cuadras de la Plaza Trocadero, y a lo mejor una de las mejores vistas para observar la Torre Eiffel. El anfitrión, organizador del evento, el embajador Jan Sielecki. Arrancando Argentina Week, un evento en el cual el presidente argentino busca captar inversiones europeas, mostrar sus reformas, convencer, ay, ay, ay, qué término, convencer, o por lo menos intentar eso, o lograrlo, mejor aún, a todos, les quiere decir que él va a ser reelecto el año que viene como presidente de la Argentina. Llega de la mano de Vaca Muerta, de otros sectores ganaderos de su gestión, la minería, el campo, y pasaron 13 gobernadores, la vice de Córdoba, otros funcionarios del gabinete, Diego Santilli, Luis Caputo, Federico Sturzenegger, Mario Lugones, Santiago Bausili, Juan Bautista Máiquez. Llamó la atención a varios la presencia de Juan Paso. Paso es el ex titular de ARCA, que ingresó a la embajada junto a otros funcionarios. Bueno, el show de la sonrisa, abrazos por momentos. Parecía, dice un periodista destacado en el lugar, que muchos de los presentes hace un buen tiempo que no se veían. A lo mejor es el aire de París, bajar del avión después de tantas horas, o en una de esas, contemplar una intensa lluvia otoñal que cae sobre la capital francesa. Un abrazo que destaca un periodista hoy es el que se dieron Horacio Marín, presidente de YPF, y Marcelo Minlin, de Pampa Energía, dos de los expositores de hoy en la primera jornada del evento en la OCDE, y dos de los grandes jugadores por Vaca Muerta. Una liga en la que está también Marcos Bulgaroni, CEO de PAE, a quien se lo vio, por ejemplo, allá un poco más apartado, hablar muy animado con empresarios, con gobernadores. Otro energético, ya que estaba en el lugar, pero también sonreía, saludaba, reencuentro con algunas gentes, José Luis Manzano, uno de los dueños de Edenor, flamante controlador de Metrogas, su socio Mauricio Filiberti, que es parte de uno de los consorcios que puja por AISA. Manzano, que hace pocos días se reunió con Axel Kicillof en Nueva York, no quiso hacer comentarios, muy amable, saludó. Un periodista que se le acercó, lo vio, giró la cabeza y siguió su camino y saludando. Se lo vio muy elegante a Patricio Nois, uno de los nuevos del sector que con un consorcio de socios maneja distribuidoras en el norte, generadoras en el sur, y hace poco ingresó como accionista a Transener también. Bueno, habló Jan Sielecki, que es el embajador argentino en Francia. En esta misma embajada, siendo embajador, Juan Bautista Alberdi defendió su idea de una Argentina libre y próspera, después de haber redactado las bases de su proyecto de constitución. Eso lo decía y casi en un tono enfático. Hoy es un día especial, remarcó. Primero, es especial para esta embajada porque excepcionalmente tenemos el presupuesto para servir comida. Un poco serio, un poco en broma. Bueno, comida no faltó, de muy buen sabor. Una mousse de chocolate de postre que era imperdible. Pero Sielecki remarcó que el evento se hizo con cero peso de Estado. Y casi cerrando el discurso, los deseos reafirmaban
que ojalá se diga en el futuro que fue un momento acelerador, el reflejo más fiel del nuevo lugar de la Argentina en el mundo, y lo aplaudieron Carlos Sielecki, su papá, y sus tíos Daniel y Marcelo. Después habló el invitado especial de la noche, el ministro de Economía de Francia, Ronald Lescure, que tuvo una parte con el ministro Caputo algunos minutos y soltó una arenga. Si quieren ir a Europa, empiecen por París. Dijo que es futbolero, contó que la última vez que había escuchado los himnos de Argentina y Francia juntos fue hace 4 años. Estaba hablando del Mundial de Qatar. Me encanta el fútbol, soltó para un grupo de gente que estaba ahí a su alrededor. Creo que podemos decir con orgullo que esa fue la mejor final de un mundial de todos los tiempos, Argentina-Francia, y voy a demostrarles que los franceses somos muy humildes. Sentí aquella noche que ganó el mejor. Y se soltó un aplauso cerrado en el momento, un empresario muy futbolero lo miró y le tiró un puñito por lo bajo de festejo, como aprobándolo. Lescure, según se supo, tiene un frente interno complejo. Estoy hablando del ministro de Economía francés. Reducción de la previsión de crecimiento, un ajuste de unos 50.000 millones de euros. Todo eso ha generado en los últimos días protestas estudiantiles, protestas obreras en las calles de París. Y hoy estará en la recepción que le hará Macron a Milei en el Palacio del Eliseo, el ministro de Economía. Hablaron Santilli, habló Pablo Quirno también, gobernadores que se han constituido en estrellas del encuentro, por peso específico, dicen, por lo que puede ocurrir. Aquí todos hablan de las PASO. ¿Las PASO se suspenden? ¿No se suspenden? Y una cena donde claramente se habló del tema. Una prueba irrefutable, un mandatario provincial reconoció, dijo, y fue el gran tema de la cena. Otro, poco y nada, y uno se escabulló. Cuando el periodista lo vio venir, lo miró, se sonrió, dijo, no, nada que ver, uy, tengo un sueño. Hay negociación fina y otro de ellos pidió calma. No, falta todavía, cada vez menos. Que no esté ficha limpia en la reforma política puede ser moneda de cambio para varios, dijeron otros. Otros se saludaban. Y ayer el gobernador de Entre Ríos se reunió junto al secretario de Hacienda, Carlos Guberman. Algunas de esas postales, hay interés real por el país, algunas dudas. La duda está en si hay chances de volver o no para atrás. Son dudas políticas en general. Que, dijo Frigerio, que hayamos venido tantos gobernadores ayuda mucho. No es usual una delegación nacional de ese tipo. Y cuando estaba charlando, Frigerio se sumó Ernesto Sáenz, por Salta. Va, no me contradigas, le dice Sáenz. Le vamos a contar al mundo otra vez lo que tenemos y las oportunidades que hay. Hay diálogo. Y lo importante es que crean en las políticas públicas a futuro. Hay que ponerse de acuerdo en 3-4 cosas. Y, por ejemplo, el gobernador de Chubut prometió un anuncio hidrocarburífero hoy en la OCDE. Estarán Santilli, Caputo, Bulgeroni, el diputado nacional Jorge Loma Ávila. Vamos a ver qué ocurre y el encuentro de Milei con Macron. Habrá mucha expectativa. París es una fiesta, aunque llueve y llueve. Las 4:17. Sí, señor. Vamos buscando el jueves y un nuevo mes, octubre, de la noche a la mañana.

0: Pero qué bueno el son cubano. Habana Nights Café. En el día del café, las 4:20 minutos.
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0: 4.21, comienza el mes, hoy lleve paraguas. ¿Qué dicen los diarios, Fabricio? Contanos algo.
1: Bueno, tiene que ver con la suba de impuestos a la nafta, donde se posterga, y esto es para evitar más aumentos. El gobierno decidió prorrogar el reajuste tributario por segundo mes consecutivo. Se aplicaría en noviembre. El gobierno volvió a postergar la aplicación plena de los impuestos a los combustibles y trasladó al 1 de noviembre los incrementos que debían comenzar a regir desde octubre, o sea, desde hoy. En momentos en que las petroleras ya comenzaron a aumentar los precios de las naftas y el gasoil por la escalada internacional del petróleo. La decisión, apuntada a no sumar presión sobre la inflación, quedó oficializada el miércoles en el boletín oficial y la medida alcanza al impuesto sobre los combustibles líquidos y al impuesto al dióxido de carbono, que pagan las naftas y el gasoil, que por ley deben actualizarse trimestralmente en línea con la evolución del índice de precios al consumidor. IPC. Sin embargo, el gobierno no viene aplicando solo parcialmente esas actualizaciones y postergando el traslado del saldo restante. El saldo pendiente ya contempla las actualizaciones correspondientes a 2024-25 y el primer y segundo trimestre de 2026. En los considerandos del decreto, el gobierno justificó la nueva postergación en la necesidad de continuar estimulando el crecimiento de la economía a través de un sendero fiscal sostenible. La decisión tiene, sin embargo, un costo para las cuentas públicas. En los primeros 8 meses de 2026, la pérdida de la recaudación estimada por la política de no actualizar plenamente los impuestos a los combustibles acumuló 1.229 millones de dólares. La participación del ICL y el impuesto al C02 sobre el precio final del surtidor. La estrategia podría comenzar a cambiar el próximo año, según el proyecto de presupuesto 2027 enviado al gobierno al Congreso. Por el gobierno al Congreso, la recaudación proveniente de los tributos sobre las naftas y el gasoil aumentaría 59% en un año, el mayor incremento previsto entre los ingresos tributarios. Los incrementos en las estaciones de servicio podrían haber puesto presión sobre el número de inflación de septiembre, aunque las subas tuvieron lugar sobre el final del mes. Algunas consultoras midieron que tanto alimentos como los combustibles empujarían levemente el alza al IPC, que se conocerá dentro de 2 semanas, Juan Carlos. Así que postergan una suba de impuestos a la nafta para evitar más aumentos.
0: El tema de inflación está ahí, a la vuelta de la esquina. Y además el tema presupuesto, costo, bolsillo, con todos los aumentos que ya entran a regir desde hoy, 1 de octubre, que ayer dábamos cuenta.
1: Exacto.
0: El viajar, ya sin duda, hoy.
1: El boleto de colectivo.
0: Aquel que se ha despertado tempranito, que va a tomar su colectivo a esta hora. A las 4:00, 4:30, 5:00, se va a encontrar con otros números, inmediatamente. Y no olviden que se decidió un sorpresivo paro de docentes estatales en la provincia. Plena discusión paritaria con el gobierno de Kicillof, a pocas horas de que se anunciara. Se dijo que no iba a haber una oferta de mejora salarial para el sector, pero al final los docentes decretan una huelga para hoy, jueves 1 de octubre. El reclamo de los educadores agrupados en el Frente Gremial, se supo, no es por aumento de haberes. Es para terminar con la violencia contra los maestros y profesores. Medida convocada por la FEP, SUTEBA, UDOCBA, AMET, buscando visibilizar la necesidad de fortalecer la prevención y el abordaje de agresiones en las escuelas. Gremios de trabajadores de la educación tienen por ahora demorada la discusión por sus ingresos con Kicillof, pero terminan parando. Casi 12.000 centros de enseñanza estatales reclaman por hechos de violencia. Dicen, golpean a los trabajadores de las aulas y todo comienza pocas horas después de que la legislatura de la provincia convirtiera en ley un proyecto que endurece sanciones penales contra quienes agredan, hostiguen, maltraten a docentes, trabajadores de la salud, agentes de servicios públicos esenciales. Bueno, ténganlo en cuenta hoy, ¿eh? Hay paro provincial docente. Queremos una sociedad que cuide a quienes enseñan. dicen algunas de las caseticias que se difundieron, basta de violencia contra los y las docentes. Veremos qué ocurre por ahí, las 4:26. Otro de los temas que también pueden marcar los diarios, Fabricio, ¿tenés algo más por ahí?
1: Sí, tenemos, por ejemplo, hay varios temas. El otro era la detención de en San Luis.
0: Máximo Kirchner.
1: Exacto, sí. Demoraron porque aparentemente el auto que circulaba no tenía la documentación y tenía pedido de secuestro, ¿no? Porque
0: sí.
1: Estaba circulando con una camioneta incautada, tiene pedido de secuestro en la causa Otesur. El diputado lo niega, la Honda CR-V fue interceptada ayer por la policía en Justo Darac, San Luis. El diputado nacional Máximo Kirchner fue demorado ayer en la localidad de Justo Darac, San Luis. Fuentes policiales consultadas señalaron que la policía provincial detuvo al vehículo pasada las 14 del miércoles en uno de los ingresos a la ciudad de San Luis, en un anillo digital. La camioneta Honda CR-V había sido reportada en un oficio de la Justicia Federal en la causa contra la expresidenta Cristina Fernández de Kirchner, que la investigaba por sus actividades con la empresa familiar Otesur. El vehículo tipo SUV figura a nombre de Máximo Carlos Kirchner, el diputado nacional que estaba al mando de esa camioneta cuando fue detenida. Eso también aparece hoy en los diarios.
0: Bien. Bueno, y un grupo de alumnos, lo decíamos al comenzar, de la Escuela Superior de Comercio Carlos Pellegrini, compartiendo y comercializando imágenes reales manipuladas con inteligencia artificial de sus compañeras desnudas, familias de adolescentes siguen insistiendo, no recibieron una resolución, no hay medidas concretas por autoridades, no le dieron respuesta. Están esperando. Pero todo se agravó porque en las últimas horas asomó un papel que lo dejan adherido a una de las paredes del baño, donde el cartel es muy ofensivo contra las alumnas del colegio y dice IG:Feminazis, vengan vestidas si no quieren que les digamos, la palabra empieza con P. Las familias lo han denunciado, un comunicado que se difundió ayer por la tarde. Aparecieron, dice, en un baño de la institución el 29, es por lo menos el segundo episodio desde que estallara el caso en el Pellegrini. Una de las alumnas volvió del recreo, va al aula, se sienta y encuentra ahí en el pupitre escrito: ustedes nos pueden denunciar, pero no vamos a parar de desnudarlas y venderlas. Esta es la situación que se está planteando con el alumnado y especialmente con las chicas en la Escuela Superior de Comercio Carlos Pellegrini. Un boceto, además, todo aquello que se ha comunicado, las denuncias que se han hecho y no hay ningún tipo de respuesta por la escuela. Vengan vestidas si no... En verdad hay un error ortográfico ahí, dice. Vengan vestidas si no quieren. En vez de quieren, si no quieren, que les digamos con P. No voy a decir la palabra. Las 4:30 ya. 4:30. Presentación espectacular en el Cine Callao, en plena Madrid. Llega Netflix, La vida de Rafael.

Bueno, por supuesto que provocó todo aquello de la curiosidad con las gentes que pasaban el atardecer por esa zona del Callao, ahí en pleno Madrid, asomó, se encontró con actores, con actrices, con periodistas, con su familia. La próxima semana llega a Netflix Aquel, la serie biográfica. Lleva la pantalla grande la vida de Rafael, ¿no? Próximo 9 de octubre. Una historia para recorrer distintas etapas en la trayectoria de él. Una producción para repasar sus comienzos, la España de la posguerra, éxitos, relaciones, conflictos, momentos muy difíciles de su vida. Una serie de 8 capítulos para mostrar la cara más personal de Rafael. El viaje del artista no se entiende sin el contexto de sus primeros años. Sí, la serie hablando y dando cuenta de Miguel Rafael Marto Sánchez, el muchacho de Linares, Jaén, del año 43. La historia de un joven talentoso que se fue abriendo paso en esa compleja España de la posguerra, el país que vivía una profunda transformación social, cultural, limitaciones de la época, una voz inconfundible, un estilo, una presencia escénica y además ese ritmo vertiginoso para alcanzar el éxito internacional, un fenómeno de masas, algunos de los momentos cumbres, por ejemplo, Festival de Eurovisión en el 66-67, su actuación en el Madison Square Garden en New York, el Olympia de París, otros escenarios, su música por América, por Europa, por el Asia. Tensiones intrínsecas de la fama, también para ir contando. Bueno, vamos a esperar entonces. 9 de octubre, 8 capítulos, llega a Netflix. La vida de Rafael, se llamará la serie Aquel. 4:35.

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0: Llueve, no llueve, Fabricio. ¿Cómo seguimos hoy? A ver.
1: Bueno, sí, hay pronóstico de lluvias para las próximas horas, tanto para estas horas y la mañana de hoy, en este jueves, con una máxima de 17 grados. Después, a la tarde-noche, mejora con cielo mayormente nublado. La mínima 10, la máxima 17. Estamos en 12 grados ahora, humedad alta 80%, viento sur a 8 kilómetros por hora, visibilidad 10 kilómetros. Para el viernes, la mínima baja, 8 grados. Y la máxima 18, con cielo algo nublado. El sábado también pronóstico de lluvias, con una máxima de 19, tormentas aisladas pronosticadas para la mañana. La tarde-noche, mayormente nublado. El domingo, mínima de 10 y la máxima 17 grados. Para hoy, 17 de máxima, lluvias pronosticadas para la mañana, después mejora, la actual 12 grados, humedad 80%.
0: Bueno, el fútbol tiene hoy agendada por Copa Argentina 21-15, Platense Estudiantes. Florencio Varela, el pincha que busca revancha después del partido que perdiera en Santiago del Estero frente a un Calamar que no quiere agotar la última bala, un año complicado. Van a jugar 21-15 en el Estadio Tomaguelo, en Florencio Varela, cuartos de final de la Copa Argentina. Veremos qué sucede ahí. Y además, el equipo que dirige Martín Palermo, este torneo es la última oportunidad que tiene para poder seguir peleando por algo. La permanencia del 2027 está asegurada, pero por supuesto, una copa no vendría mal. Platense Estudiantes 21-15. Vamos al diario, Fabricio, a las 4:38. Repasamos títulos en la portada de
1: Diario Clarín. Un piloto apuñala a otro en pleno vuelo a Tel Aviv. Israel habla de ataque terrorista. El avión había salido de Dubái y estuvo al borde del desastre. El atacante fue reducido por los pasajeros. Otra violenta reacción de Grabois en el Congreso. El piquetero y diputado K protagonizó un escándalo en la reunión de comisión durante el debate por la ley Malvinas. Gran Bretaña protesta ante la embajadora argentina. La disputa diplomática por las Islas Malvinas sigue escalando. Ahora Londres replicó a la decisión de Milei de iniciar un arbitraje internacional contra el Reino Unido por la explotación de hidrocarburos en el Atlántico Sur. Milei pide la reelección para poder avanzar con los cambios estructurales. Afirmó que si es reelecto, habrá 4 años de prosperidad. Se podrán traer autos chinos más caros, duplican el monto para importar sin arancel, que ahora será de $35.000. Y la goleada en el primer partido

0: A ver, contestá más rápido.
1: Y queda provincia de Buenos Aires, Junín, ¿no es?
0: Llévatelo porque...
1: Queda al sur de Burkina Faso.
0: No, Burkina Faso es lo que... Se comen... Sí. No.
1: Queda al sur de Burkina Faso, sí, exacto.
0: No, bueno, está bien. ¿Y cómo se llama la selección que va a jugar Messi? Frente a Messi, ¿cómo se llama la selección?
1: Benín.
0: Ahí está.
1: Y sí.
0: Benín, que ya no queda nada, Fabricio.
1: Y sí, Benín y después, chao, Salín.
0: Pero invítenlo a Leonardo Madelón, el Caro, el Unión, que está en
1: Buenos Aires. Para mí tiene que ser contra Unión.
0: Totalmente, obvio, Messi, viejo, sí, nada más. Sí. Va a llevar más gente.
1: Lástima que ya no está más Mandillú, porque si no, Mandillú
0: tendría que ser. No, Mandillú no, dejalo. Hay muchos mosquitos ahí. 5 menos 20, dale.

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1: Una locura. Pleno Maracaná. El show de la NFL. Fútbol americano. Y llegaron ellos, Ricky Martin y Pedro Sampaio. ¿Y qué pidieron?

Una gran noche donde colmaba ese Maracaná más de 75.000 espectadores. Fútbol americano trasladado a Brasil. Pero en el entretiempo, algo así con la similitud de un Super Bowl, asomó Pedro Sampaio, el muchacho de Río, DJ, generador de algunas canciones, y de repente invita a Ricky Martin. En ese entretiempo de la NFL, Rio Game, y aprovecharon, se sumaron al escenario, Ricky cantó Living la Vida Loca, y después llegó otro momento con un piquito, piquito. Gran colaboración musical, y la gente bailaba y cantaba. Ahí está. Por ahora se van a conocer más detalles porque hubo otros invitados. Ricky Martin y Pedro Sampaio, piquito piquito desde el Maracaná, lo nuevo de la noche a la mañana.

0: 5 menos cuarto.
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0: Cuatro 46. En 14 minutos llega Horacio Caride. Comenzando octubre, tenemos un día por delante, con todo el equipo y mucha información. Supo contar el periodista Pete Hamill un artículo muy interesante allá al comenzar los años 70 en el New York Post, donde daba cuenta de un viaje en autobús donde unos jóvenes viajaban hacia Florida. Y fueron charlando y de repente sumaron a ese encuentro a un hombre que buscaba de una u otra manera no mostrar su rostro. No podían en alguna medida saberlo en lo inmediato de su edad. Un traje sencillo, en un tono pastel, dedos manchados por muchos cigarrillos, mordiéndose el interior de su labio, ansioso. Y de repente un completo silencio, después ese aura de misterio que intrigaba a los jóvenes con algunas preguntas, por ahí respondía. Ese autobús que se detiene en un restaurante y él se queda y todos los demás bajaron. Entonces abajo ellos preguntaban, conjeturas, pero tenemos que saber un poquito qué puede pasar. Una de las chicas le comentó que ellos iban a Florida y le preguntó, ¿usted va muy lejos? La verdad no sé hasta dónde voy. Esa fue la respuesta. Una conversación corta, alcanzó a tomar agua que le convidó uno de ellos y dijo en un instante, hace unos días, cuando estaba seguro de obtener la libertad condicional, le escribí a mi mujer. Le pregunté si ya estaba en otra historia de amor. ¿Lo iba a entender tanto tiempo por lo que me respondiera? Pero que si no lo tenía, le pregunté, ¿y si yo vuelvo a casa? ¿Me vas a abrir la puerta? Hay un gran roble justo a la entrada de la ciudad. Entonces, como una señal, le escribí que si quería que volviera, tenía que atar un lazo amarillo en el árbol. Y si no, podía olvidarse del lazo, yo lo iba a entender, iba a seguir mi camino en el micro que me llevaba a la zona. La ansiedad de aquel muchacho crecía al paso de los kilómetros. Y la de ellos también, sus amigos en silencio compartiendo el autobús, porque querían ver si en verdad se había atado aquella cinta amarilla al viejo roble. Finalmente llegaron, como la canción, la cinta amarilla estaba. 1973, Tony Orlando Town. Ata una cinta amarilla al viejo roble, decía

1972, para aquel Tony Orlando y el grupo Down, ata una cinta amarilla el viejo roble, todo un recuerdo de la noche a la mañana.

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0: Bueno, las novedades de este octubre.
1: Bien, Silvina Escudero festejó sus 43 años rodeada de amigos, pero algo sorprendió, ¿no? Porque subió una foto con su torta de cumpleaños, muy llamativa, y una reflexión. Un nuevo año de vida, cada vez entiendo más que cumplir años no es contar el tiempo, sino resignificarlo. Hoy, más que nunca, tengo claro qué es lo verdaderamente importante para mí. Nutrir vínculo, bueno, era muy largo la reflexión. La torta era su perro, Titán. Era la forma del perro, pero no así redondita, era con la forma del perro.
0: La forma del perro, claro.
1: Exacto.
0: No es que tiramos un ladrido.
1: Y ahora de un perro pasamos a un gato, porque Daniela Cardone volvió a quedar en el centro de la polémica por el sugestivo nombre de una de sus mascotas. ¿Sabes cómo se llama? ¿Cómo le puso el gatito?
0: No sé.
1: Debe ser Gatita por el nombre.
0: Gatita.
1: China Suárez le puso.
2: Hola, soy la China Suárez.
0: Pero cómo.
1: Le puso China Suárez, está bien.
0: Pero le mandó el apellido también. Le hubiese puesto China, nada más.
2: Hola, soy la China Suárez.
1: Ahí está. Es la gatita de Cardone ahora. Bueno, molesta por preguntas sobre Tinelli. ¿Quién? Guillermina Valdés. Se enojó porque siempre le pregunta, ¿Tinelli?
0: Bueno,
1: dice, ¿por qué no me preguntás en qué obra de teatro estoy? Nunca le preguntan, de los trabajos de Guillermina, de cómo está la obra de teatro en la que estoy, no puede ser esto. Al notero.
0: Ahora, si está cerca tuyo, ¿vos qué le preguntás a Guillermina?
1: Y, claro, vuelven con Tinelli, qué sé yo, no sé.
0: Y date cuenta.
1: Es verdad. Ahí está. Después tenemos el recital sorpresa, que lo dijimos más temprano, de Robbie Williams, ¿no? Que está en el país y sorprendió a todos, porque cantó ahí en la calle.
0: En la calle, el Faena.
1: Bueno, estuvo.
0: Hay un grupo, salió, le dijeron, mira que hay gente que sabe que estás acá. ¿A dónde? A ver, esperá. Y después no se acordaba la letra, tomó el celular.
1: Capaz y se fue estaba tomando un vinito antes, no sé.
0: Y sí, Robbie Williams. Vaya a saber. ¿Qué mezcla hubo para el momento? Sin duda.
1: Alguna cosita espirituosa.
0: Va a tener lo suyo, sí. Dijeron, vení, Robin, mirá.
1: Se tiró la pileta sin agua ahí del Faena.
0: Acá está tu boleta, ¿qué boleta?
1: Quería saltar de un piso alto también como Charlie García en el Faena.
0: También, sí. Pero van a hacer saltar de idiota en cualquier momento. Preparadito.

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0: 5 de la mañana, Horacio Caride, buen día. Pero
1: parece que ya estás en el gimnasio con esta música.
2: Sí, ya me cansé.
1: ¿Estás ¿verdad? Hidratando? ¿Estás en qué etapa estás del ejercicio?
0: No, esta todavía es la que te querés sacar la sábana de encima.
2: Yo ya estoy en el vestuario.
1: Sí. ¿Vos vas todavía ahí al gimnasio? ¿Seguís teniendo esa práctica?
0: El American Sport, por supuesto, viejo.
1: No, son muy conocidos ahí,
3: ¿Quiere una fichita?
1: No, eso es acá, no, en el gimnasio te dan un fichón, no una fichita. Y haces no, que haces, que, contame tus ejercicios, ¿cuál es tu dinámica?
0: No, yo voy a caminar, nada más, cinta. Nada más, viejo, no tengo más tiempo, no me dan los tiempos. Entonces, tomo una entremesa ahí entre las 3 de la tarde y las 4... Y ahí.
1: Pero antes hacías como pileta, me parece, ¿no? Hacías natación.
0: En una época.
1: Chapoteabas en el agua. Yo
3: también. No hacía nada.
1: No, claro, vos lo seguís haciendo eso, sí.
0: No, Fabricio estaba con los fierros, cuchillo y tenedor.
1: Vos sabés que participé de una reunión de la Cámara Avícola con el tema del huevo. El huevo es muy nutritivo. Hay un consumo en Argentina récord y una producción también récord a nivel mundial. Se calcula que 400 huevos y pico anuales es lo que consume el argentino promedio. Esto nos da más o menos un huevo y medio. ¿Vos cuánto consumís?
0: Dos por día.
1: Dos por día.
0: Que voy a comer en un ratito, siempre, y después como uno a media tarde.
1: Bueno, y me dijeron que los gimnasios tienen como también la costumbre, viste que antes te daban, qué sé yo, fruta, banana. Bueno, también hay como kits de huevo duro.
0: ¿No? Ah, mira, no lo sabía.
1: Y mirá qué curiosidad. ¿Sabés para qué también compra huevo? Sobre todo en la ciudad de Buenos Aires, que hay más mascotas que chicos ahora, precisamente para los perritos cuando les hacen comida natural, viste, le pican con arroz,
0: le ponen huevo duro claro.
1: Yo me acuerdo que yo tenía un cocker de chico que le teníamos que poner un broche en las orejas para comer ese tipo de comida, porque si no se le metían las orejitas, viste.
0: Pero era
1: otro momento, otros tiempos, ahora es todo rápido, pim, pim, pim, y entonces el alimento balanceado es lo que más se le da.
3: Yo me acuerdo del huevo Torresani.
1: Sí. Me parece que hoy está muy chistoso este tipo, ¿eh?
0: Sí, parece
1: ahí
0: que
1: te
0: sí.
1: Lo rajo.
0: Hoy está con toda la gente de la foto, Fabricio.
1: Sí.
0: Recuerda aquellos que ya no están.
1: A ver, ¿qué provincia, yo sigo con mi curso de huevología, ¿qué provincia es la que más consume huevo en el país?
0: ¿Cuál es la provincia? Bueno,
1: a ver, tiren.
0: Demográficamente Buenos Aires, demográficamente.
1: No.
0: ¿Y cuál puede ser?
1: ¿Vos?
0: Córdoba, Entre Ríos.
1: Pensá en las empanadas.
3: Tucumán.
1: Tucumán, exactamente. Yeah. Tucumán.
0: Mira.
1: Es la que consume más huevo por persona, exactamente.
0: Todo lo contrario, demográficamente, digo, por el tamaño, la provincia más pequeña. No, y sin embargo,
1: pero no significa que la ciudad no se consuma, se consume mucho, pero te tiro la estadística de los datos duros, ¿no? Y después, bueno, hay un montón de cosas. ¿Vos sabés cuándo empieza a ser ponedora una gallina? Por ejemplo, ¿qué?
0: No.
1: ¿A cuántos meses? A los 7 meses.
0: A los siete meses.
1: Y de su actividad productiva de huevo, por supuesto, pone uno por vez y cada 25 horas, en el mejor de los casos, es de a 2 a 3 años. Después, te imaginas dónde termina la gallina.
0: Obvio, totalmente. Ahora, fíjate que en este momento tenemos una cantidad de criaderos encendidas sus luces, trabajando toda la noche y en la mañana también, y producen
1: en muchos de estos productos que se van después separando de la gallina. Algunas cuestiones van a China, van a Japón, se usan hasta para no solamente alimentos, sino cuestiones medicinales. Así que bueno, es interesante ver toda esa cuestión productiva de gente que está pidiendo desde la Cámara Avícola, como todos, menos impuestos, menos presión, ¿no?
0: Para poder
1: producir mejor.
0: Bueno, ¿viste Argentina un ratito anoche?
1: Hubo huevos, hablando de la temática. Sí. Me parece que este equipo nunca te deja gamba porque no es fácil, más allá que tus comentarios, entiendo que son de cierta decepción por el nivel de los rivales, no es fácil igual jugar con un equipo débil. Se sabe que psicológicamente eso no es fácil porque te achata. Y Argentina nunca perdió el control de la pelota. Argentina presionó como si estuviera jugando un mundial. Y eso me encantó. Me encantó la sangre joven. Me encantó Nico Paz, que hizo un golazo. Me gustó mucho, a ver si retengo el nombre, es un tipo...
0: El chico Gigi.
1: No, el otro, hay, Agustín, no, el otro. El que juega a mitad de campo.
0: ¿Román Vega?
1: Sí, me encantó. ¿Quién? Me encantó.
0: ¿Román Vega te gustó?
1: Me encantó, viene, juega en Rusia, en la Liga Rusia.
0: Ahí va, y lateral izquierdo.
1: Tiene las de las divisiones inferiores de Argentino Junior, que siempre saca jugadores extraordinarios, ¿no?
0: Sí, sí, sí, está bien.
1: Y,
0: está bien.
1: Y me pareció que, bueno, nos quedamos con... el resultado fue abultado, por supuesto.
0: 4, ¿no?
1: Hizo el gol de cabeza Cuti, que como casi local lo estaba buscando. Ahí bien. Empezó, ahí empezó, en el Mario Kempes empezó.
3: Y en Argentina, porque los otros fuman debajo del agua.
1: Sí, y Julián Álvarez, todos querían que hicieran el gol, todos queríamos que hiciera el gol, y bueno, no tuvo la suerte de hacerlo, pero jugó bien también, jugó muy bien.
0: No, también.
1: ¿Sabes qué? Se sienten felices, es el lugar donde se sienten felices. La selección es el lugar donde todos nos sentimos felices.
0: Sí, pero por supuesto. Y hay un tramo por delante interesante.
1: Sí, un de gran desafío.
0: Vamos a ver. Sí, porque tenemos que pensar en el 28, Copa América, antes.
1: Lo agarraron, ¿verdad? Scaloni en una pregunta, y te quiero preguntar a vos, a ver qué opinás, que venís...
0: No lo escuché.
1: Bueno, más que nada voy a otro, no a una cuestión futbolera. Viste que a veces algunos periodistas hacen gran parlamentos, y después Scaloni se lo queda mirando diciendo, ¿y qué más querés que agregue? Pero en este caso le estaba diciendo, qué bueno que la selección juegue, en el interior, pero dijo el mal llamado interior del país. Hay gente que no le gusta que digan el interior del país, ¿viste? ¿Vos qué opinión tenés sobre eso?
0: Y totalmente.
3: ¿Y cómo, ¿qué llamaba?
1: Bueno, ¿y cómo le decimos? Ahí está la cuestión. ¿Cómo le decimos?
0: Sí.
1: ¿El país federal? ¿Cómo le decimos?
0: Y a lo mejor él es un hombre del interior, de la ciudad de Rosario.
1: Y reivindicó el tema de que la selección vaya a cada provincia, seguro.
0: Muy bien, muy bien. Tiene que hacer.
3: Instaló el tema.
1: No, pero no fue Scaloni el que dijo eso. Fue el periodista que. No porque Scaloni haya dicho el interior del país, pero dice el mal llamado interior del país, se lo repitió varias veces, como una bandera, ¿no?
0: Y bueno, sería del interior el periodista que estaba preguntando.
1: Sí, pero nunca. A mí me parece a veces que está demasiado exagerado el tema de detenernos en las palabras, en las terminologías. Entiendo que algunas pueden ser distantes y hasta estigmatizantes, pero qué sé yo. Yo creo que cuando decís el interior del país no lo decís, yo por lo menos no lo digo despectivamente.
3: No, por lo menos no suena así, ¿no?
0: No, ahora, escuchame una cosita, hay preocupación, porque parece que juega dos veces Burkina, juega el sábado y juega el martes.
1: ¿Pero quién más juega además con Argentina?
0: No sé, Fabricio estuvo toda la noche diciendo que juega con Burkina, juega el sábado y juega
1: explicar.
0: El martes.
1: Fabricio se quedó en el Mundial 78 todavía.
0: ¡No!
1: Sí,
0: está cuando le dicen
1: con el partido Argentina-Hungría.
0: Cuando le dicen Kempes, piensa en el goleador, no en el
3: Mario
0: estadio.
3: Kempes.
1: El Marito. ¿Sabés qué hace ahora Marito vos, Fabricio?
3: Sí, no, ¿qué hace? Sí.
1: ¿Cómo que no sabés qué hace?
0: No,
1: sí, es un excelente comentarista de...
3: Muy bien.
0: Sí,
3: como,
0: por supuesto.
3: Sí, como Gambetita la Torre.
1: Como Valdano, como tantos otros, sí.
0: Sí, también. Usted parece que tiene mucha amistad con el señor... La Torre, que le dice
3: la
0: Gambetita.
3: La Torre, Gambetita.
1: ¿Trabajó acá? ¿En qué boliche se habrá estado, no?
3: No, trabajó acá. ¿Quiere una fichita?
0: Uy, otra vez, mami.
1: Yo no lo aguanto. Mira, voy a decir tu frase. No lo aguanto. No sé qué querés hacer vos.
0: Me voy a comer un huevo duro. Chau, Calidez.
1: Chau,
0: Fabricio. Chau. Y nos vamos.
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0: Verónica Rossetti, Marcelo Nelli, técnicamente como siempre, impecables. La seguimos mañana, minutos después de la una de la madrugada, caminando octubre. Estaremos de la noche a la mañana en Mitre, siempre. Buen jueves, hasta mañana.

0: Y llegó octubre.
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0: Y con esas ganas de que venga ya el fin de semana, nos vamos informando, ¿te parece?
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0: Sigue siendo dominante el intento terrorista, dice Israel, también lo avala esto Estados Unidos, de estrellar un avión que iba a Tel Aviv. Israel denuncia un acto terrorista. Milei se comunicó por Zoom al coloquio IDEA, está en París. El ministro de Finanzas de Francia dijo, che, ¿quién está gobernando la Argentina? Por la comitiva abundante que se presentó en el lugar. En el evento de Argentina al Mundo, donde se trata de buscar inversiones. Y a los empresarios en el Zoom de Ideas les dijo, paciencia.
1: Bien,

y la sonrisa que nos dejó, ¿no? Esta nueva etapa de la selección argentina. Así que el rival, más o menos, bueno, se está tratando de reformular también Bolivia, que había quedado fuera del Mundial y de tantos otros Mundiales. Pero Argentina ganó en forma contundente 4-0 y mostró cosas para creer. Honoris causa para Messi. Ya estaremos con el último tango. Se acerca ese gran partido el sábado antes Argentina sobre su otro segundo amistoso. Estaremos informando a las 5:11 mientras mate, mientras café, mientras pienso qué hago. Y son las 5:11. Y si arrancamos con un tema como este. Los artistas internacionales que antes eran imposibles de tocar, o los veías ahí en un saludo lejano, ahora le cantan al público de frente, en el Faena, a sus fans. A ver si todavía Robbie Williams lo vemos en la panadería comprando medio kilo de flautitas.

videoclip está una bailarina artística de patín, Robbie Williams, volando, enamorado. Claro, ella es la uno, el amor eterno. El amor que no hubo en el Congreso. Después estaremos hablando del papelón entre insultos y casi piñas. Grabois y un libertario. Las 5 y 13, terminó la misión del FMI. Otra cuestión que se espera ahora un desembolso para dar más cuerda y alivio a la Argentina.

0: No, no lo voy a imitar a un lento, Fabiano Actis. ¿Qué pasa? Los lentos vienen después con Eduardo Feynman, todo su equipo, ¿no? El desembarco. ¿Qué pasa hoy?
1: Seduce mucho el patín artístico.
0: Sí, para verlo es maravilloso. Ahora sí. Yo no podría patinar ni 10 centímetros.
1: ¿No
0: patinaste sobre hielo alguna vez?
1: Alguna vez sí. Hice esa prueba, ¿viste? Cuando abren un centro nuevo. De...
0: ¿Secundario o más grande?
1: No, más grande, ya con hijo.
0: Ah, para llevar a mi hijo. Chiquito. Sí. Claro, papá, acompañame de la mano.
1: Él,
0: ¿y te caíste?
1: Él anduvo muy bien. No, me agarraba.
0: La baranda te salva.
1: Claro, ¿no? Te salva la baranda.
0: Sí, sí.
1: ¿Cómo? Él se animó, cayó un par de veces, pero enseguida agarró
0: la mano.
1: Los
0: chicos aprenden rápido. Impresionante. Sí, las 5 y 14, hay que animarse a casi todo al menos. Y hoy nos vamos a animar a qué, este día jueves, ¿cómo viene el día?
1: 11.06 ahora en Buenos Aires, está fresco para llevar un abriguito por ahora. Y hacia la tardecita, 17 grados. Tampoco como para... tirar petardos.
0: Sí, no, déjalo para, en todo caso, fin 17. De año. Estrellitas a fin de año. Petardo ya está.
1: Y tenemos la posibilidad de lluvias aisladas. Vamos a ver si se concreta.
0: Bueno, otra vez la lluvia, el sábado. Parece que de esa manera nos va a recibir las primeras horas del día. Primero tenemos que pasar por jueves, hoy, mañana viernes. Primeras horas, primeros días del mes de octubre. Hola, octubre.
1: Bienvenido.

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1: Con ropa muy informal y a semioscuras, estos Zooms son curiosos del presidente. Bueno, estaba por ahí en un momento de descanso en el hotel con la amplia delegación que llevaron a Francia. Hoy lo verá Macron. Quizás uno de los presidentes, junto a Trump, que más reuniones tuvo hasta ahora. Van a tener que elegir entre un país grande o miserable, fueron los dichos. Le pidió paciencia a los empresarios y esto agregó.
2: A ver, Argentina es un país que viene de 100 años de decadencia. Lo que necesita Argentina es volver a crecer. Y eso es lo que nosotros estamos proponiendo. De hecho, le estoy diciendo, estamos triplicando la expansión que va a tener la OCDE en 4 años. Estamos multiplicando por 4 veces y medio.
1: ¿Y sobre cuántas veces vio a Macron con la que será en el día de hoy? 5 veces. El presidente se reunirá hoy con su par francés, Emmanuel Macron. Será el 5º encuentro de Macron, con quien ya mantuvo reuniones bilaterales en París, Buenos Aires, en Niza, entre el 20 y 24 y el 20 y 25. Son las 5:17.
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1: Por supuesto que seguiremos con el tema central a nivel internacional, que es el intento de estrellar un avión que iba a Tel Aviv. Israel denuncia un acto terrorista. El copiloto de un vuelo de Fly Dubai buscó caer la nave con mayoría de israelíes tras apuñalar al piloto, un piloto que ensangrentado y todo, y con la ayuda de pasajeros pudo volver a tomar el control de la nave. Fue reducido por estos pasajeros y se transformaron todos este par de personas en héroes, ¿no? Que Netanyahu, apuntando que se habría tratado de un ataque yihadista, los recibió con todos los honores a los denominados héroes. Secuencia del horror que se ve en videos que los pasajeros filmaron, imágenes muy impactantes en la foto de los diarios. Realmente un milagro y acto de este valor que no haya existido víctimas de ningún tipo. Las autoridades israelíes hablaron de un intento de atentado terrorista yihadista contra los israelíes, los Emiratos Árabes. Estados Unidos de alguna manera avaló esto, aunque dijo hay que seguir investigando, y otros países fueron más cautos. 5:18.

0: Bueno, la Argentina gustó, hay que tener en cuenta el rival, por supuesto, como todas estas series de tres partidos, se jugó el primero, son de baja talla para lo que es un subcampeón del mundo y un anterior campeón del mundo. Nos sentimos campeón del mundo después del partido con Inglaterra, claro está, y nada nos quita tener al mejor de todos, que ojalá tenga el Balón de Oro y toda la despedida emotiva que se merece en el Monumental muy pronto, honoris causa para de la UBA, para sí, Messi, ¿no?
1: Sí.
0: Que no lo va a recibir en la UBA, sino en el mismo partido el premio. Hubiera estado lindo también que se acercara ahí a la universidad, pero bueno, no le darán los tiempos. El tema es que una noche de cuarteto, porque fue en Córdoba y hubo cuatro goles de Argentina.
1: Cuatro goles, Nico Paz, Lautaro, el gol más lindo fue el de Nico Paz. Un golazo.
0: Sí, Nico Paz. ¿Tenemos?
1: Guti Romero, que debutó como capitán. En el lugar donde debutó como jugador, en Córdoba.
0: Bueno, Cuti Romero, ahí lo tenés. Te quiero el Cuti ahora, porque el Cuti empezó con el Pirata en esa cancha, en el Mario Kempes, dale.
2: Hoy, bueno, fue un día especial para mí. Hace 10 años hice el debut acá con Belgrano y volver hoy con la selección, siendo capitán, habiendo vivido...
0: Gol de cabeza.
1: Lindo, lindo gol de cabeza.
0: Sí, bueno.
1: Tocado ahí.
0: Había también ahí la colocó. Mucha ventaja. A mí lo que me gustó es que le decía a Juan Carlos, a veces no es fácil jugar con un rival tan débil, porque te achata, te aburrís, y la Argentina nunca perdió la concentración de lo que tenía que hacer y
1: pasa,
0: lo hizo.
1: Pasa mucho, gracias, en la Copa Argentina, cuando bueno, un equipo tenés, grande
0: se empareja
1: se
0: todo, claro.
1: Uno del ascenso y por ahí pierde por penales.
0: Luego estaremos escuchando a Scaloni, que volvió a hacer declaraciones. Dice que se emocionó mucho que los más jóvenes que se insertaron ahora en esta etapa de la selección, cómo cantaron el himno, ¿no? Esas cosas sí emocionan, y reivindicación de que la Argentina juegue por las provincias algunos de estos partidos.
1: Esa es la mención, jugar en las provincias. Y federal y...
0: Vos decís por lo que dijo sí un periodista... A ver, cuando se dicen las cosas tampoco hay que buscarle tantas vueltas. Si decís el interior del país no está siendo despectivo, y si alguien se ofende, se pide disculpas. Pero es una cosa coloquial, el interior del país, la capital está acá, el interior del país.
1: Claro, vos decís...
0: Nadie quiere hacer un daño con eso. Me parece a mí, qué sé yo.
1: Vos le decías cómo hay que decir a Juan Carlos.
0: Bueno, sí,
1: para que nadie
0: lo que
1: ofenda.
0: Pasa, si vamos por la vida por un directorio de todo lo que, cómo hay que decirlo, y no nos alcanza toda la vida. Por supuesto que hay cosas que hay que replantearlas, pero a veces hay ciertas exageraciones. Jueves 19 de octubre de 2026, nos vamos levantando de a poquito. Le saluda a todo el país federal que está despertándose con Mitre. Después vamos a estar hablando de las provincias, ¿no? De cómo
1: sí
0: viene cada una de ellas. Te pido para el próximo bloque Córdoba.
1: Córdoba.
0: Mitre Córdoba, Mitre Mendoza. Vamos a poner de relieve Tucumán, por ejemplo, que es la provincia sí, allá, que más consume sí huevo en la Argentina. Mirá el huevo de los tucumanos, ¿eh? Bueno.
1: Huevo.
0: 5:22. Demoraron en un control vial a Máximo Kirchner.
1: Sí.
0: ¿Qué pasó? Ya te lo contamos.
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0: Este temón de Soda Stereo, nos vamos despertando en el primer día del mes de octubre, sí, jueves. Y tal como se preveía, el Reino Unido rechazó cualquier tipo de arbitraje que ahora pide la Argentina y también hizo llamar a la embajadora argentina en Londres. Sobre el efecto Malvinas, lo que fue el fallo de la Corte también de Tierras, que vamos a volver sobre ese punto y lo que puede pasar en diputados, se armó un flor de despelote en las comisiones de ayer encarando lo que va a venir como agenda parlamentaria. Grabois, muy mal traza en sus reacciones, versus un libertario, Husen, se insultaron y quedaron cara a cara y casi a las piñas. ¿Ponés, Grabois?
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0: Y estas cosas, realmente licúan lo importante que tendría que ser un debate serio donde no se juegan pocas cosas. La oposición busca derogar el DNU 70 tras fallo de la Corte, pero la LLA, la Libertad Avanza, quiere salvarlo haciendo cambios en la ley de tierras. Otra vez se volvió a distanciar del gobierno Patricia Burrich con algo muy sensato en cuanto a la estrategia que debió tener el gobierno. Si este fallo se esperaba o se creía que era posible ante una apelación de una instancia donde lo que de fondo no falló sobre el decreto de la Corte, pero sí inhabilitó al demandante, ¿no? A lo que es esta representación de excombatientes en La Plata, diciéndole no pueden asumir el rol de reclamar por la soberanía en lo colectivo. Ahora, acuérdense que veníamos de un debate donde el gobierno lo había perdido, tuvo que volver atrás, quería poner más márgenes de posibilidades de venta de tierras extranjeras y nadie se acordaba de este decreto que venía suspendido por la justicia. Entonces, ¿qué dijo Patricia Burrich? Lo anterior, el desgaste que sufrió el gobierno en el Parlamento fue inútil. Había que esperar las instancias judiciales. Y ahora dice, le puede volver en contra, con un envión que tienen sectores opositores, de los más duros a los medios duros, con respecto a este tema y lo que circunda todo el debate de Malvinas y la soberanía. 5:25 de Patricia Burrich, que hoy va a hablar en el coloquio IDEA. Hablaremos luego de algunas informaciones que tenemos. Está como Scaloni, ¿viste? Scaloni dice, ¿tengo ganas? ¿Tengo ganas? Bueno, Patricia Burrich dice en su viñeta interna, tengo ganas.
1: Ya me fui.
0: ¿De qué? 5:25. ¿Hay posibilidad de que caiga algo de agua?
1: Sí, por ahí en el río de la Plata, 10 grados 7 en
0: acá,
1: Buenos Aires.
0: ¿En el cemento?
1: No, porque dice agua que cayó en el mar, dice la canción.
0: Ah, pero decime en serio, no te da el chito. ¿Hoy va a llover o no?
1: Humedad 83% ahora, la posibilidad de lluvias es lluvias aisladas, hay que ver dónde cae. Si cae acá en el territorio, si cae...
0: ¿Vas a nadar a río abierto hoy?
1: No, hoy no.
0: ¿Cuándo hay nada?
1: Todavía no. ¿En el río? Y va a haber por noviembre.
0: ¿Ah, sí?
1: Dejalo, y sí...
0: ¿Eso que es una competencia que vas?
1: Competencia y en algunos lugares se puede meter uno.
0: ¿Podemos filmar? ¿Te podemos mandar un móvil un día?
1: ¿Te hay alguna grabación que he subido?
0: No, seas modesto, por favor. Tocá la guitarra, nada. ¿Qué más?
1: El canto también, el canto con la guitarra.
0: Canto, es un tipo completo. Te estoy poniendo la vitrina, te estoy poniendo la vitrina.
1: ¿Y laburo en esto?
0: No, está bien, está bien. Buen candidato para cualquier señorita, pero usted está...
1: ¿Candidato?
0: Sí, candidato.
1: Ah, el candidato está la Patricia Burrich.
0: ¿Ocupado?
1: A las 5, siempre enamorado.
0: A las 5, se puso colorado. A las 5:27, ¿hoy qué máxima vamos a tener?
1: Vamos a tener 18 grados de máxima en Buenos Aires y alrededores. Reiteramos la posibilidad de lluvias aisladas. Lo mismo ocurre en Morón, un grado menos en Morón, 10 grados 7. Morón, Córdoba te Morón, la debo.
0: Morón, que se acuerde de la seguridad, que está todo mal ahí. Sí, Córdoba me la debo.
1: Córdoba te la debo porque está el registro de las 22. Así que ahora buscamos...
0: ¿Y Tucumán me diste?
1: No oficial.
0: ¿Tucumán me diste?
1: No oficial. San Luis
0: tengo. La provincia del huevo. Me debes todo, entonces. Me debes Tucumán,
1: Córdoba. Sí, porque
0: ¿vas a cumplir
1: la
0: tus deudas? Mirá que esto termina a las 6 de la mañana.
1: Yo te guitarreo, si querés.
0: No, pero como te lo pedí, bueno,
1: Tucumán
0: pedile.
1: Tenemos.
0: Habla con la inteligencia artificial.
1: 17. Sí. No, es que hay que buscar el pronóstico.
0: Bueno, te da oficial. Bola. Esta hora no te da bola. Oficial, no estás despierto todavía.
1: La oficial en Tucumán sí está actualizado. Cubierto con neblina, 16 grados 9 la temperatura, la humedad del 97%.
0: Sí.
1: Que tenemos de Córdoba, dice 22.
0: Este programa se ha transformado en un cancionero, Walter. No es así. Te quiero mucho. A ver qué quiere. Pasen la canción Estamos en Acción por la Torre. ¿Pero qué
1: la Torre, se no se desesperen, dice la canción.
0: Sí. Ella me había comprado yo el disco. Qué buen disco ese, ¿eh? Bueno, después fíjate si lo tenés y le ponemos el gusto, porque precisamente estamos en todo, como dice Verdún, en todas las provincias. Y a las 5:28 te contaba que demoraron en un control vial a Máximo Kirchner. La camioneta en la que se desplazaba tenía pedido de secuestro en la causa UTESUR. Se notó sorprendido el hijo de la expresidenta detenida. A cabo de las 2 horas hubo que continuar viaje. Siguen intentando disciplinarnos, fueron los dichos en el posteo. También me hicieron control de alcoholemia, lo que cerebro, dijo Máximo, que por supuesto dio negativo. Como siempre hice, esperé a disposición de la policía provincial. Bueno, lo que trata de entender con este incidente que tuvo en la provincia de San Luis, donde lo pararon y luego todo habría quedado virtualmente aclarado, es que fue una suerte de cama que le hicieron. Viajaba a San Juan, donde hoy mantendrá varias actividades políticas, y el auto estaba con pedido de secuestro por la causa OTESUR. Las 5:29, ya volvemos.
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0: Ahí es, con este tema de la torre. ¿Te acordás cuando Patricia Sosa era rockera? ¿Vos, Gonzante, te acordás? A vos te gusta el rock, bien pesadito. Sí, claro, estuvo acá, sí. ¿Vos también? ¿Usabas tachas antes? ¿Cuál era tu banda preferida? Preguntale a Leandro y que me diga. Sí, banda, a ver. Banda de rock así que ibas a ver y a seguir. Serú Girán. Ahora está con todo Serú Girán, haciendo giras también por el interior del país. La rompe con David Lebón y Aznar, lo que quedó de Serú Girán, por supuesto, no recuerdo. Pero la vigencia de estos dos músicos. 5:31. La justicia volvió a intimar al gobierno, rechazó la apelación presentada por el Ejecutivo. El juez en lo contencioso administrativo, Martín Cormick, sostuvo que el fallo anterior y ordenó acatarlo en términos de 5 días. A ver, ¿cuándo va a cumplir el gobierno con la justicia? Porque los fallos que le gusta dice, viva la corte. Y los fallos que no le gusta los desconoce. La cautelar establece que el gobierno debe cumplir con los artículos 5 y 6 de la ley 27.795 sobre la actualización de los salarios docentes y no docentes. Y sigue el paro universitario. 5:31.
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0: En acción está Patricia Bullrich, que hoy estará en el coloquio de IDEA. Habló de una eventual candidatura a ciudad. Yo digo, no nos comamos ese amague. Ella está pensando, y como diría Scaloni, ¿cómo es la frase de Scaloni? Repetime la voz.
1: Que hay ganas.
0: Hay ganas, pero hay ganas de más. Hay ganas de más.
1: En lo deportivo, decía Scaloni.
0: No, ella en lo electoral. En lo electoral. Y está tomando equidistancia en punto por punto al gobierno. Le está jugando un truco todos los días, con amistad, con solidaridad, se podría decir, desde el punto de vista de lo financiero, macro, pero apuntando en cuestiones micro y también republicanas. Dijo que por ahora no tiene decidido cuál va a ser su futuro, pero también se refirió, como decíamos, al tema de el fallo de la Corte, el fallo de la Corte por tierras. Y dijo, y en realidad acá fue errática la situación estratégica del gobierno, porque hizo todo un desgaste en el anterior debate y esto ya estaba para que lo definiera la Corte. Ahora, lo de la Corte no es... No nos movemos de ahí. Ahora hay un poder legislativo que va a tratar de juntar de la masa crítica votos para decir esto no me gusta. Y esa es la ley de la democracia, a la cual hay que adaptarse guste o no guste, con temas tan sensibles que no tendrían que ser a los gritos, a los empujones como hizo Grabois, sino con el intelecto, ¿no? Hay que sacar ese intelecto y esa cuestión de posibilidades de argumentos fuerte, que los hay en este caso, que los hay. Hay gente que espero que las exprese. A las 5:33, sobre su eventual candidatura en la ciudad, porque hubo un evento con motivo de lo que fue la reforma de la Carta de la Ciudad, no estuvo Jorge Macri, porque Jorge Macri fue uno de los que se subió al avión en Francia. Pero si escuchaba esto de Patricia Burle, seguramente no le hubiera gustado.
11: Yo soy de la ciudad, siempre fui de la ciudad, nunca me fui de la ciudad, me ofrecieron 20 veces irme a la provincia de Buenos Aires, siempre me quedé en la ciudad, hoy soy senadora por la ciudad, autónoma de Buenos Aires, y bueno, siempre existe la posibilidad. No me veo como candidata a nada en este momento, son temas en los que tengo toda la posibilidad y toda la capacidad, porque he tenido...
0: Como dice Clarín, Matías Bonelli, Bernardo Vázquez, que están en el coloquio Idea Mar del Plata, empresarios reciben hoy a Burlich y tantean si será candidata. Participará hoy y será la única funcionaria en hacerlo en forma presencial. Te puedo asegurar que ya hay consultores que miden cómo se reacomodaría el tablero si ella es candidata, no hablo de la ciudad, sino algo más importante. Porque hay sectores hoy que están pensando en esa tercera vía, nunca hecha en pie en los últimos años en Argentina, más de... una cuestión no polarizada, moderada, se podría decir, donde hay radicales, donde hay expro, donde hay no peronistas en general, hasta socialistas o Lilitos Carrios, que más allá que Carrió dijo, la quiero pero la conozco, todo eso es un eje ordenador, si Patricia Burlich se decidiera a algo más, o como dice, tengo ganas, en la intimidad. 5:35.

0: Catherine Chic, rosca política. Claro, en el evento de la Argentina en Francia, en la embajada argentina hubo todo un cóctel, estuvo Diego Santilli con todos los gobernadores que llevó, a 13 gobernadores, que vaya a saber todo lo que le habrá prometido en pleno vuelo, entre lo que pide cada provincia, entre el tema de las PASO, se hacen, no se hacen, qué pasa con el presupuesto. Pero hubo una pregunta conhumorada del ministro de Finanzas francés, Ronan Rescoul. Dijo, che, al ver tanta gente, ¿quién está gobernando Argentina? 5:36. Porque siempre fue, en eso hay que decirlo, de delegaciones moderado en cantidad. Muchos viajes, eso sí, sí, algunos no tan o nada importantes, otros sí. La polémica está, el presidente ya de los más viajeros, pero nunca llegó a una delegación tan abundante como. Y bueno, es lógico también con los gobernadores.
1: La cantidad de gobernadores.
0: Entra mucho ahí, sí, ¿no? Asesor, el que quiere estar cerca y por ahí no es tan importante que esté. La cuestión es que veremos hoy cómo le va con Macron. 5:36.

0: ¿Y qué habla el tiempo?
1: Dice que hay 11 grados 6 ahora en Buenos Aires, 77 el porcentaje de la humedad, máxima 17 con probabilidad de lluvias aisladas. 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
0: ¿Te gustó el informe del huevo que hice?
1: Sí.
0: Y viene la semana, el huevo la semana que viene. Va a terminar todo el evento de Ushuaia.
1: Sí.
0: Titular de la Cámara, el huevo Javier Prida, esto dijo, avícola en general, ¿no? De toda la
1: actividad. Sí, grande Prida.
2: Estamos convencidos que vamos a lograr a llegar a 500 huevos en el año 2030 o antes. Estamos convencidos. Yo creo que no llegó el huevo para que sea una moda, como fue en algún momento alguna fruta de estas exóticas que había en el país, sino llegó el huevo por varios atributos, principalmente porque es saludable, porque es versátil, porque es económico, porque es accesible, porque es rico, porque tiene un montón de atributos para los que les gusta cocinar. Así que veo un mercado que va a seguir creciendo. En algunos momentos te ayuda que, por ejemplo, la carne roja haya aumentado bastante, entonces la gente se corre un poquito más al huevo. También en algún momento los bolsillos magros te complican, porque la gente quizás que dice, mira, en vez de comerme dos huevitos todos los días, me como uno porque me cuesta llegar un poquito a fin de mes.

0: en cama. Esa cuestión de la letra de Mateo era impresionante, ¿no? Miguel, buen día, ¿cómo te va?
1: Amigos, ¿qué tal, compañeros? 5:39, el huevo podrido.
0: No, el huevo. Te voy a dar otro dato de los huevos, de los mejores huevos que se producen en Argentina, no de los que se contrabandean, porque hay contrabando también.
2: Ni de Pascua.
0: Ustedes dirían, ahora le voy a tomar un examen. ¿Huevo blanco en la calidad, no? ¿Huevo blanco o el huevo de color?
1: Los dos son iguales, pero yo siempre elijo, si puedo, de color.
0: Bueno, empecé a elegir el otro porque blanco. Los especialistas han contado.

0: poco dinero. Y esto es un tip importante. Si tenés problemas que del pelo seco, del pelo... del pelo seco, que el pelo que se te cae. Bueno, la mejor receta es hervir los huevos, los hervís. Como huevo duro. Los hervís.
1: No es magia esto.
0: Sacás los huevos, dejás que se enfríe el agua. Dale. La pones en un rociador. Dale. Y te rocias el pelo. Y no se te cae el pelo.
1: Y te queda un omelete en la cabeza hermoso. 5:40, y subí la música. ¿Te gustó Argentina por momentos? Claro. Sí, ¿no?
0: Sí, por supuesto que me gustó. A ver, faltan 4 años para el Mundial, tenemos un par de Copa América, una Copa América por lo menos, por delante. Estamos ya en el proceso sin Messi, ahora juega este partido con Benín en la próxima semana y su despedida. Estamos probando.
1: Presión, buen juego de pie.
0: Estamos viendo.
1: Hay talentos, hay nuevos talentos.
0: Muchos,
1: y están los de siempre. El Lautaro Martínez, que hizo un golazo, y también
0: anotó. El Flaco López,
1: anotó el Cuti, y anotó ese golazo Paz. Bueno, vamos a escuchar a Lautaro, dale.
2: Seguramente que es un momento particular, un momento especial, porque como se vivió el cambio con Diego, hoy se vive con Leo, y son sensaciones difíciles de expresar, porque nos marcó por mucho tiempo, nos guió por mucho tiempo. Ha dejado un legado muy grande en este país, en el mundo del fútbol, a nivel selección, a nivel clubes. Y bueno, seguramente que nosotros desde el primer día que...
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1: Cantalo, Miguelito. Se viene el último tango de Messi.
0: Que ayer.
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1: Honor y causa para Messi, recibirá el premio de la UBA en la propia cancha, que jugará ese partido de despedida increíble en el Monumental.
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1: Yo creo que lo que no van a olvidar los hinchas de Racing es el nombre rojo, de líder de vestuario y supuestamente en la cancha a alta traición. Quiere irse, quiere jugar al Estudiante, esta propuesta que le están sirviendo en bandeja, no sé para qué lo quieren, ¿no? Si creen que van a dar la Copa Libertadores, Rojo, bueno. Rojo no fue a entrenarse, y eso además habla de su, ya no novedosa, pero falta de actitud de profesional, deportiva.
0: Sí, Racing sabe lo que trajo. Ahora, que no sacan los sorprendidos, ay, Rojo es un traidor. Sabían lo que traían con Rojo. Ahora que se enojen porque se va, que se vaya.
1: Marcelo dijo que se vaya, pero que aparezca Bonelli, ¿no? Que aparezca la testa.
0: No, hay una cuestión contractual. Él tiene contrato, no sé hasta cuándo, de qué año. Esa diferencia la tiene que pagar él. O Estudiantes.
1: Bueno, pero qué lío que hay en los dos equipos de Avellaneda, ¿no? Uno en pleno proceso de candidatos, Gaudio, compañía, que se empezaron a matar. Jugar con el Petizo. Dice que no hace política el Petizo. Todos hacemos política.
0: ¿Cómo que no hace política? ¿Qué va a hacer?
1: Además respira política, es la pareja de Mario Vidal.
0: Pero, quiere ser presidente de Independiente, o sea, claro, es política.
1: Rojo no fue a entrenarse y Racing evaluó una sanción entonces. Y Milito está también muy cuestionado.
0: No, que Milito está muy complicado con la gente. De paso,
1: sí.
0: Eso es de meterse en quilombos, ¿viste? Yo soy ídolo máximo de tu club.
1: ¿A poco sí lo he ido? Se pone como modelo que Verón, pese a que a mí no
0: Verón,
1: me cae bien.
0: No, Verón en La Plata. Vos entrás y Verón es Perón.
1: Pero hizo obra.
0: Hizo de todo, Verón. La gente de Estudiantes lo ama.
1: A mí como Eduardo no me cae bien. Siempre voy a tener recuerdo del partido con los ingleses.
0: No, está bien. Ese es harina de otro costal. Pero
1: estuvo mal el otro día en entrar a la cancha y todo lo que hizo. Más allá de que hizo que lo bombearon el partido.
0: ¿Cómo estuvo Donofrio? La noche de la pimienta, pero Donofrio traccionó el partido. Lo que quiso hacer Verón es lo mismo que Donofrio.
1: Claro, vamos a ver cómo termina eso, si habrá sanción o no. 5:44, vamos con los datos del tiempo.
4: Vamos con los datos del tiempo. 11 grados 6 la temperatura en Buenos Aires, 77 el porcentaje de humedad. Está verde la lengua.
1: Primer día, saque la lengua.
4: 17 grados la máxima en Buenos Aires.
1: Lengua a la vinagreta, un plato.
0: No.
1: ¿Solo para fin de año o en cualquier parte?
0: No, a mí dámela en cualquier momento. Para el desayuno, dámela. No,
4: lengua.
0: No, sí. Yo lengua, pero no me toques la lengua para la vinagreta.
1: Es como santa.
0: Te, vos

0: boxeo de lunes a viernes.
1: No, no, con paz y amor. 5:45, vamos a hacer un breve approach, una cosa así como una hidratación, de con cafecito o algo. Cortecito. Y además vienen tantas cosas, falta el momento Verdún, falta que hablemos de política más, de economía, de lo que dejó la selección. Y también de toda esta cuestión del escenario, ¿no? ¿Fue atentado o no fue atentado? Para Israel y Estados Unidos no cabe ninguna duda, sobre todo para Israel. Los demás países dicen que hay que seguir investigando lo que fue. Es una cuestión ya, de hecho, tremenda, ¿no? Lo que vivieron esos pasajeros no se nos va a olvidar más. Seguramente ya se está preparando un guión y una película. En un rato lo charlamos, lo comentamos, lo informamos. 5:45.
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0: ¿Tango dijo?
1: Sí, dijo eso.
2: Ah, seguimos con el tango, pero esto italiano, es la frase hecha música. ¿Cuál frase es? A ver.
1: La palabra, en este caso, es lontano.
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2: ¿Qué es?
1: Lejano, allá lejos. La que canta es Milva, cuya hija está en Buenos Aires en este momento. Es una catedrática importante de Historia del Arte en la universidad. Estuvo esta semana en el Círculo Italiano con su esposo, que es un semiólogo importantísimo de la Universidad de Turín. Martina Corniati. Le mandamos un saludo y recordamos a su mamá, Milva.
2: Antes contaba, no sé si es el caso, porque más que de parentesco la cuestión del linkeo informativo, pero que los cantantes, ¿no?, famosos, hoy te los encontrás por cualquier lugar, más humanizados, yo no sé si porque ya no convocan tanto. Roy Williams, ¿viste en el Faina cantando para 10
4: claro.
2: personas?
4: Y Rod Stewart, cuando vino a la Argentina, se fue a una ferretería de acá a la vuelta, en la Recoleta.
2: ¿Te acordás? Sí. Bueno, está muy bien. Otros tiempos. 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
1: Vamos a estar también la interna peronista, ¿no? El ex intendente de Avellaneda, estamos hablando de Jorge Ferraresi. Tomó mucha distancia de Cristina Kirchner, dijo, ya no me representa, y apoyó a Kicillof.
2: Cristina, esta eligió no conducir a Ali. Yo no elegí, que ya no me conduzca. No me llamó nunca más. En Avellaneda ya tiene otro candidato y está bien que así lo tenga. Y nosotros, como somos resistentes al kirchnerismo, tenemos, mi viejo milita desde que inicio del peronismo, estuvo preso, yo me llamo Jorge, por lo que Di Pajole, que está desaparecido. Digo, tuvimos en la época, empecé a militar en el año 82, cuando todavía había dictadura, y gobierno, creo que el ejemplo o el modelo mejor de gobierno, el kirchnerismo, lo tiene Avellaneda. Y hoy aparecerá Axel, que a todo eso lo va a contribuir.

0: ¿Esto es Rata Blanca?
1: Sí, señor.
0: Ah, estamos, recordamos a la Torre, Rata Blanca, mirá vos, 5 y 49.
1: ¿Por qué Rata Blanca? Rata Blanca por la rata de panadería.
0: ¿Y es blanca siempre?
1: Y por la harina. Exactamente.
0: Ah, bien. ¿Eh? No sabía, pero de deducción, Watson, ¿no?
1: Bien, bien.
0: Que, ahora, yo una vez vi, y no voy a decir el lugar porque espero que lo hayan sanitizado, que ratoncito, no sé, rata, en medio de panes, en una panadería que estaba a punto de abrir. ¿Te podés imaginar que nunca más entré ahí?
1: No, claro, claro.
0: Nunca sí, más
1: hay
0: entré.
1: Hay un caso en que ya pasó hace mucho, en una conocida panadería de Palermo. Que bueno, salió en la tele.
0: Estamos hablando de la misma. Pero sí. No lo quiero.
1: Porque no, ya pasó.
0: Ya pasó. Ya no he dicho los deberes, ¿no? 5 y 50. Nos vamos a despertar, dale.
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0: Y hay que darse cuenta de este primer día de octubre. ¿Cómo viene?
3: Con probabilidad de lluvias aisladas en la mañana. 11 grados 6 ahora. 77 el porcentaje de humedad, la máxima 17 grados.
0: Sí, Miguel.
1: Hoy, primero de octubre, en la región del litoral y el Paraguay, está la tradición del caraí, ¿sí? Que la tradición manda comer en abundancia para espantar males y la falta de alimentos.
0: Qué linda tradición.
1: Sí, se come mucho y pesado, guisos,
0: chancho, todo.
1: Todo, bampuí, bueno, todo.
0: Bueno, lo dicho, 5.50. Te despertás con esta música.

0: pasa.
1: Y la noticia principal de las últimas horas, este intento de estrellar un avión que iba a Tel Aviv, Israel, denuncia un acto terrorista. Trump piensa algo similar, dice igual que hay que seguir investigando. El copiloto de un vuelo de Fly Dubai buscó hacer caer la nave con mayoría de israelíes tras apuñalar al piloto. Y se dice que se, no sé si esto en un video quedó totalmente registrado, que se dijo una palabra temeraria, ¿no? En árabe.
2: Eso fue en otra.
1: Ah, en otra.
2: En el vuelo interno en el Reino Unido.
1: Que no pasó nada.
2: No, que no pasó nada. Pero están los dos heridos. Dicen, según fuentes no confirmadas, que uno de los dos pilotos está grave.
1: Bueno, pero sin embargo, Netanyahu, lo vamos a escuchar ahora, lo considero un héroe y no sé si lo visitó, ojalá que se recupere, porque tuvo la valentía y la entereza junto con otro. Mirá qué casualidad, ¿no? Es como cuando pedís un médico en el avión, eso es más habitual. Muchas veces, Capulla me contó una vez,
3: sí.
1: Me dijo, no hay un médico, y yo me ofrecí, claro. Pero que encuentres dos expertos también en vuelo dentro de los pasajeros.
2: Porque estaban haciendo un entrenamiento, justamente. Y por eso pusieron en órbita de nuevo al avión, porque había caído 5.000 metros.
1: 5.000,
2: en 2 minutos, una cosa de locos.
1: Peor, un copiloto que recordemos apuñaló ayer al capitán en vuelo de Dubái, de Tel Aviv, en un gravísimo incidente, dice la Nación, que el gobierno israelí ya calificó como intento de atentado terrorista. Lo escuchamos al primer ministro israelí, que está en proceso electoral, en plena campaña.
4: Ezequiel Israel. הבוקר היה אירוע ביטחוני חמור ביותר. Ciudadanos de Israel, esta mañana se produjo un incidente de seguridad extremadamente grave en un vuelo que venía de Dubái con destino a Israel. Casi la totalidad de los pasajeros a bordo de ese vuelo eran israelíes. Durante el transcurso del vuelo, mientras se aproximaban al territorio nacional, uno de los pilotos apuñaló al otro piloto y al parecer intentó estrellar el avión con todos sus ocupantes. Hablé con uno de los pasajeros.
1: Afortunadamente, el avión terminó aterrizando en el aeropuerto de Tabuk, en el noreste de Saudita, sin que se registraran víctimas. Más, pero sí, un gran susto que no se lo va a quitar nadie de
2: tremendo,
1: su vida, ¿no?
2: ¿Sabes lo que es bajar 5.000 metros de altura en 2 minutos?
1: Y ahí fue cuando se dieron cuenta que algo había que hacer y lo más decidido, valiente, lo que tuvieron la reacción posible en medio de esas dramáticas circunstancias, bueno, llegaron a donde estaba el supuesto terrorista y lo redujeron.
2: Lo redujeron y bueno, los dos heridos, ¿sí? Uno de los dos creo que es el atacante, ya está siendo, desde ayer ya está siendo investigado y declarando.
1: 5:53.
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1: Escala el conflicto de Malvinas. Londres citó a la embajadora argentina, rechaza un arbitraje. Decíamos, no era soplar y hacer botellas, quiero un arbitraje y ya viene. No, tienen que estar las dos partes de alguna manera con un punto de acuerdo para iniciar algo. Es por la propuesta del gobierno de acudir al Tribunal de la ONU por la explotación petrolera, así que creció la tensión diplomática.
2: Igualmente, Ross Hopper anunció, es el que del proyecto Sea Lion, anunció que va a seguir extrayendo petróleo a partir del 2028.
1: Y pues muy difícil de operar todas las sanciones que quiere la Argentina en este marco de lo que ocurre en lo fáctico, en lo territorial, ¿no? Hasta en el poder militar, si querés, en todo. 5:54, bueno, ¿con qué pilas nos vamos despertando desde el jueves primero? Las mejores, ¿no?
3: Con mucha pila, máxima 17 grados en la jornada de hoy, 11.6. Ahora la temperatura, 77 el porcentaje de humedad, va a amanecer a las 6:30.
1: Me parece que el ternerito quiere un huevo, ¿eh?
3: Puede ser.
1: A la mascota se le está dando huevo. Después sí, vamos a hablar de
2: eso. Sí. Hace bien. Ya se ha demonizado muchas décadas al huevo. Y un huevito por día está bien.
1: Uno y medio es el promedio que consume la Argentina y la idea que nos decía el titular de la Cámara es que se vaya a más de 400 anuales por persona. Ahí estarías hablando de 2 huevos y pico.
2: Vos fíjate que, como lo comentaste hoy, en el pase, un huevo por gallina, diario, digamos.
1: Cada 25 horas la gallina.
2: Exacto, un huevo por gallina diario. Sí, la cantidad de hinchas de River que hay en Argentina.
1: No,
2: para los de Boca que dicen que son la mitad más uno.
1: Viste que yo del MAPRE. Lo de River mete huevo. 5:55. Momento Verdún.
6: Hoy vamos a recordar a alguien que nació un día como hoy, 1 de octubre de 1935. Vivió 42 años, cantante.
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6: reconocido en América Latina, ídolo en su país, Ecuador. Pero vamos al momento LAM. Nuestro protagonista reconoció haber tenido 27 hijos de múltiples relaciones, la mayoría extramatrimoniales.
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6: A los 16 se enamoró de una joven de nombre Irene. Juntos tuvieron un hijo, que murió a los 8 meses. A los 20 se casó con María Eudosia Rivera. Y aún casado, le propuso matrimonio a la cantante salvadoreña Berta Coralia Valle. Televisaron el casamiento, aunque años después su enlace fue anulado debido a que nuestro protagonista no estaba divorciado de María, cometiendo bigamia. Se tiene conocimiento que mantuvo otras aventuras extramaritales, entre ellas con una mujer llamada Odalia, con quien tuvo 3 hijos, y otra con la cantante peruana Ana Melba, con quien tuvo una hija. Luego de divorciarse formalmente de María Eudosia en 1976, un año después, tuvo la oportunidad de casarse con la ecuatoriana Nancy Arroyo en 1977, quien se quedó con él hasta su fallecimiento en 1977.

0: pronto se difundió la noticia de su muerte, cerca de 200.000 personas se congregaron junto a la clínica. A pesar de haber solicitado en vida que no se le realizaran homenajes al fallecer, sus restos fueron velados durante tres días en diferentes lugares. En su memoria, el municipio de Guayaquil bautizó una calle con su nombre, recorrido que tiene un trayecto de 27 cuadras, justamente su cantidad de hijos. Hablamos de Julio Jaramillo.
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2: Se juntaban toda la viuda con los nombres que tenían, se armaban de pelote de río.
3: Tremendo.
2: Qué bárbaro. Arroyo fue la más normalista en nombre, que digamos. Esa situación amorosa con Arroyo corrió por aguas cristalinas.
3: Esa sí fue la última. Y tuvo buen cauce.
2: Fluida.
3: Buen cauce hasta que feneció. Bueno. Pobre Julio Jaramillo, que no paró de poner.
2: Todo concluye. Perdón.
4: Quería
2: todo
4: concluye que
2: aún. ¿Cómo va a concluir este programa? Pero antes, hoy estará en el coloquio de idea Patricia Bullrich. ¿Qué dijo Milei? Dame un audio más de Milei sobre la reelección del mismo. A ver.
5: Si nosotros recibimos el favor de los argentinos el año que viene, a partir del 11 de diciembre del 27, la velocidad que van a tener las reformas van a ser únicas e irrepetibles en el mundo. Yo le explico. Si nosotros lográramos un resultado similar al de octubre, pasaríamos a tener mayoría en diputados y estaríamos a cerca de 2 o 3 senadores.
2: Se hace cálculo de lo que podría significar su reelección. Falta muchísimo y, reitero, ¿no? La cuestión, Patricia Bullrich, hay que seguirla de cerca. 6 de la mañana... nosotros nos vamos despidiendo. Eduardo Feynman con todo ese equipo ya está llegando al aire que vos estás esperando, por supuesto, el aire de Mitre. Alguien tiene que decirlo.

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buenas, buenas, ¿cómo andan? Un minutito pasa de las 6 de la mañana, sí, día jueves, primero de octubre, chau septiembre. Ensordecen los aplausos, claro, chau septiembre, hola octubre, y le subimos el volumen, dale.

0: encontramos, nos reencontramos, como siempre decimos acá, de lunes a viernes en Aire Noticias, en este espacio que nos encanta compartir con ustedes. Soy Sofi Gainza. En este jueves bizarro que hay que meterle aceite, pero ya ser, sí, ya al ser primero de octubre, que se fue septiembre y demás, es más fácil, me parece, o así intentamos que lo sea. ¿Cómo anda mi querido Juanpi Montalbini?
1: Hola.
0: Hola, pero ¿cómo anda? ¿Bien? Sí, muy bien, dice. ¿Vio el partido de...? ¿Viste el partido de...? ¿Sí, no? Todos los goles, lo gritaste. No, hasta que lo anularon también. Bueno, es que sí. Bueno, ahí te la para cortar. Pero lo lindo es que fue una goleada. 4-0. Me dice que vio todo. De principio a fin, Juanpi. Pegado a la pantalla. ¿Con pochoclo y todo? No, bueno, no, tampoco, no. Pochoclo no. Pero bueno, sí, bueno, ya vamos a estar hablando del triunfo de la escaloneta que empieza también a darnos un dejo de nostalgia, ¿no? Porque ya es la despedida de Leo Messi. Pero acá estamos. 3 minutitos pasan de las 6 de la mañana y ponemos primera con los títulos centrales.
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0: Se complejiza la situación con Malvinas. El Reino Unido convocó a la embajadora argentina y acusó a Milei de socavar los medios de vida de los isleños. Enseguida vamos a hablar de todo el conflicto y del debate sobre Malvinas entre legisladores que terminó en escándalo. Se dijeron de todo, desde tontita cagón. Esto no lo digo yo, lo dijeron los legisladores y está todo grabado y lo vamos a compartir. Por otro lado, también hablamos del presidente Javier Milei, que desde lo que es ya su piso en Francia, habló en el coloquio de IDEA y se refirió, entre otras cosas, a su reelección y minimizó la candidatura potencial de Axel Kicillof. Por otro lado, aquí en la provincia de Mendoza, pero en realidad también en París, hablamos del gobernador Alfredo Cornejo, que se sumó a la reunión con Santilli para negociar la eliminación de las PASO, tema candente a nivel nacional, y también se reunió con un gigante tecnológico, el gobernador Alfredo Cornejo, para plantear necesidades digitales de la provincia de Mendoza. Por otro lado, importante, la ley de alivio financiero para refinanciar deudas entró en vigencia aquí en la provincia de Mendoza. Y sin lugar a dudas, desde ayer, cuando trascendió esta noticia y en principio ya se empezaba a deslizar la posibilidad de que era un ataque y se está investigando esta posibilidad de ataque terrorista, vamos a hablar de lo que sucedió en Israel, también de cómo fue el recibimiento del primer ministro, justamente del ministro Benjamín Netanyahu, a lo que fue el piloto, todo lo que está sucediendo en torno a este conflicto que podría haber sido una tragedia y afortunadamente no lo fue. Los videos son tremendos, seguramente los vieron y si no pueden buscarlo. La embajada de Israel en Argentina condenó justamente este intento de atentado. Estamos hablando del vuelo de Fly Dubai. Por otro lado, acá en Chile, acá cerquita, Carabineros dio muerte a 2 jóvenes que huyeron de un control vehicular. Enseguida les contamos. Como siempre, resumen económico y financiero con los datos más importantes de la jornada y algunos informes que preocupan. Por ejemplo, hay uno que está hablando que las perspectivas económicas de crecimiento para este año están empeorando. Enseguida lo vamos a poner sobre la mesa. También vamos a hablar de Cobre San Romeleo, este proyecto minero clave aquí en la provincia de Mendoza que está avanzando en el Senado. Y claro, ronda deportiva y tenemos a Argentina con esta goleada 4-0 a Bolivia en el primer amistoso después del Mundial 2026. Vamos a escuchar algo de Scaloni también. Bueno, la verdad que un lindo partido para disfrutar. Espero que lo hayan visto y si no, lo podemos ir comentando juntos. Por otro lado, también vamos a hablar de tenis. Vamos a hablar también de esta polémica que hay en torno a Rojo. Sí, Estudiantes, Racing. Bueno, hay mucha tela para cortar en materia deportiva, pero también seguimos avanzando con otros temas. Sí, el paro universitario, recordemos, a nivel nacional es de 72 horas. También, como siempre, vamos a hacer un repaso por los hechos policiales más resonantes de las últimas horas. Una banda, por ejemplo, de estafadores que operaba acá en la provincia de Mendoza y que fue desarticulada, al igual que un búnker que también estaba trabajando con el tema de la comercialización de droga. También vamos a hablar de peajes. ¿Qué peajes? De la Ruta Nacional 7, sí. Arrancan, sí, que Juanpi me pregunta. Peajes, sí. Arrancan las obras ahora en octubre de restauración. Bueno, vamos a hablar de peajes. La Corte Nacional, por otro lado, intervino en la disputa entre Mendoza y La Pampa por las regalías de los Newiles. Tema candente, lo sabemos y lo seguimos muy de cerca. Por otro lado, se aprobó el nuevo régimen penal juvenil acá en la provincia de Mendoza. Ya es ley. Y el gobierno provincial está en alerta por El Niño y pidió declarar la emergencia por 180 días. También vamos a hablar hablar nuevamente de presupuesto y algo lindo para aflojar. Arranca la Feria del Libro, lindo, sí, hoy día jueves en el Julio Leparc, así que ya le vamos a estar contando un poquito más. Vamos a hablar de política con un intendente que ha sorprendido respecto de su no definición, o al menos de su definición de un candidato a gobernador. Lo dejamos picando. Después un Ulpiano Suárez que solicitó a Nación la gestión de la subasta de los terrenos de la estación Mendoza. También esto que movilizaba y mucho, que involucra a uno y a varios mendocinos, la banda de los mendocinos con Facundo Leal a la cabeza, porque la fiscalía pidió procesarlos. Ya le vamos a contar las novedades del caso Arzate. Y a nivel nacional sigue la polémica por el fallo de la Corte en torno a la venta de tierras. El kirchnerismo en el Senado busca restituir la ley del 2011. Por otro lado, terrible lo que ha pasado con Joaquín Levingston, que ha sido acusado de abuso sexual. Salió a hablar él, también la banda de música, negando las acusaciones. Ya le vamos a contar un poquito más. ¿Y saben a quién demoraron acá cerca en San Luis? A Máximo. Ya les vamos a contar. Estuvo como 2 horas demorado por un pedido de secuestro. Sí, ya les vamos a contar. Tenemos trending topic. No se lo llevaron. Tenemos trending topic. Tenemos de todo para compartir. Y como siempre, se van pasando los minutitos y abrimos la ventana.
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0: Bueno, estamos aguardando el dato actualizado, el último, que es de la noche, y indicaba 17 grados 5 décimas. Ya vamos a esperar el mensajito de Enrique, con gusto. Vamos a ver cuál es la actualización, seguramente sea levemente inferior la temperatura. La humedad 48%, llovió por mis pagos, a la noche, a la madrugada me desperté porque escuchaba unas gotas locas, y efectivamente cuando salí ahora para la radio estaba húmedo el pasto. Juanpi se ríe, no llovió por tus pagos. No, me dice no llovió por sus pagos. Vamos a ver qué pasa con la actualización de los datos, reitero, del Servicio Meteorológico Nacional, para tenerlos bien actualizados cuando estén cargados. Por otro lado, hablamos de ANSES. Recordemos que todas las terminaciones de documento en cuanto a asignaciones de pago único, matrimonio, adopción y nacimiento, ya están cobrando justamente estos saberes, estas asignaciones, hasta el 10 de octubre, al igual que las asignaciones familiares de personas no contributivas. Además, empezamos el mes de octubre, hay una actualización del 1,6% de aumento de las jubilaciones y de las asignaciones, y el bono de 70.000 pesos, bono que está desde el año 2024, hace 2 años que está el mismo monto, digo, para traerlo a colación nada más, ¿no? Y el paso a Chile está cerrado, se va a analizar la situación ahora a la mañana, alrededor de las 9 de la mañana, y allí se va a ver si se va a valorar si se puede realmente habilitar o no por la inestabilidad climática, pero por ahora está cerrado. Sí, te invitamos, queremos que te sumes con mensajitos de texto, con audio de hasta 30 segundos. Sí, porque si es más de 30, se corta así con ese latigazo del control. Acá, al 2615-88-1003, 2615-88-1003, queremos escucharte, leerte, tus opiniones, reclamos, saludos, lo que vos quieras, somos materia dispuesta, hacemos una tanda cortita, no te muevas.
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0: Sofi, benemérito, Juanpi, ¿cómo anda, mío? ¿Qué se cuenta? Bueno, acá en Las Cañas han caído un par de gotas locas. No he visto las cámaras de Dorrego. Si me dan dos segunditos, miramos y les cuento. Juanpi, ponete un rock and roll para reventar la garita, Juanpi. A elección, ¿viste?
1: Gracias, muchas gracias Enrique por la buena onda de siempre y también por el dato. Acá también tenemos más datos respecto de la lluvia. Nos dice Vero, hola chicos, que tengan un hermoso jueves bisagra. Por acá en Godecruz llovió. Recién llego de caminar con mi pichicha y está todo mojadito y perfumado. Muy primaveral, claro, sí, ella siempre sale tempranito a pasear a su perrita. Y no, ¿por qué? Tempranito, porque sí, es muy prolija, muy disciplinada. Pequeños pasos hoy, grandes cambios mañana, nos ponen el flyer tan lindo que nos manda siempre todas las mañanas. Vale decirlo que no repite ni un solo flyer, Vero, Dice que tengas un lindo día y nos manda una taza con una margarita. Bueno, muy lindo. Muchas gracias, Vero, por la buena onda de siempre. Y acá también, sí, efectivamente, estoy mirando, está el dato ahora actualizado del Servicio Meteorológico Nacional y dice cubierto con lluvia en la hora anterior, o sea, se refiere obviamente entre las 5 y las 6 de la mañana. 10 grados 3 décimas es la temperatura a esta hora en la ciudad de Mendoza. La humedad 80%, la presión 927.8 hectopascales, una brisa del oeste a 6 kilómetros por hora, visibilidad normal, y la máxima treparía a 20 grados. Durante la mañana está la probabilidad de precipitaciones aisladas, hay hasta un 40% de probabilidad, así es que esto que en algunas zonas estamos advirtiendo que ocurrió ahora en la madrugada, puede que se repita, en algunas zonas de la provincia de Mendoza. Acá también nos mandan un flyer con un perrito que está bostezando y diciendo ¡feliz jueves! Yo siempre los escucho levantándome para ir al trabajo. Muchas bendiciones, nos dice Ignacio de Guaymallén. Gracias, Ignacio, también para vos. Y muchas gracias por sumarse. Acá recién mencionábamos a Ulpiano Suárez. Enseguida vamos a estar hablando de un tema. Y dice, señor intendente, la mejor campaña para ser gobernador es que sea un buen intendente. Y mandan una foto de la zona de peatonal con basura. Y dice, esto es peatonal Sarmiento y Patricias, frente a la legislatura. La municipalidad de Ciudad de Mendoza podría colocar, dice, un contenedor el oyente y no brindar este aspecto para todos los turistas que transitan por allí. Mendoza no es la misma que antes, falta higiene, es lo que Roberto está transmitiendo. Acá Enrique suma el dato de que en Las Cañas, 3-4 gotas, Godecruz, Zanahoria, Cementerio, Las Gotas, 5 y 6 gotas. Gracias Enrique por el detalle, pero bueno, nos van diciendo esto, si se está o no registrando alguna precipitación, porque está la probabilidad, así es que lo vamos siguiendo muy de cerca y nos pueden seguir escribiendo, reclamando, saludando, todo lo que quieran en este jueves bisagra al 2615-881003. Siempre lo repetimos, 2615-881003, por si queda algún numerito colgado. ¿Le metemos primera? Sí, le metemos primera. Hablamos del conflicto en Malvinas que sigue escalando. El Reino Unido convocó a la embajadora argentina y acusó a Milei de socavar los medios de vida de los isleños. De hecho, rechazó el arbitraje que pide Argentina para frenar Sea Lion y advirtió que la ofensiva afecta la relación bilateral. Mientras tanto, comenzó un debate por parte de los legisladores sobre Malvinas, un debate que terminó con escándalo. Vamos a ir escuchando de fondo lo que pasó entre Grabois, entre legisladores, porque la verdad es un papelón. Terminaron con insultos. A ver, escuchamos. Este escándalo comienza con una tensión cuando Bregman, la diputada Bregman del FIT, hacía uso de la palabra, exponía sus diferencias del proyecto oficialista, fue increpada por el legislador Guzmán de La Libertad Avanza, que cuestionaba también su posición desde la banca. Luego Juan Grabois es el que se para y también camina y encara a Guzmán, y Guzmán se hacía señas en la mejilla como de golpear. La verdad, un papelón, y este era un debate justamente por el tema Malvinas. Un papelón que terminó con este escándalo y con estas palabras, estos insultos y esta manera de abordar el tema. Y por otro lado, Chile, autoridades de Magallanes están diciendo que las protestas argentinas por el comercio con Malvinas son una patudez, término que se utiliza en Chile, exactamente no aquí en Argentina, pero bueno, cuestionando también esta situación, ¿no? Y por otro lado, mientras tanto, el presidente Javier Milei, ya en su gira internacional, habló, y en qué marco, en el coloquio de idea, tal como lo anticipábamos en el día de ayer. Entre otros temas, se refirió también a Malvinas, se refirió y enseguida vamos a hablar del tema de la ley de tierras, pero puntualmente vamos a escuchar respecto a lo que decía de la reelección y de la potencial candidatura de Axel Kicillof.
2: Mi rival soy yo mismo. Dios, ¿qué me importa, digamos, los que atrasan 100 años y que además fracasaron siempre? Es casi insultante tener que debatir con un comunista.
1: Bueno, entre otras cosas decía eso, eso lo decía obviamente por videoconferencia. Por otro lado, seguimos hablando de lo que está sucediendo en Francia y que involucra particularmente al gobernador Alfredo Cornejo, que se reunió con Santilli para negociar la eliminación de las PASO, y así como lo escuchan, tema central a nivel nacional, y que aquí en la provincia de Mendoza se ha adoptado por ahora otra postura. Vamos a ver qué pasa. También Cornejo se reunió con un gigante tecnológico para plantearle las necesidades digitales de la provincia de Mendoza. Así que siguen las reuniones y obviamente vamos monitoreando y compartiendo toda la información actualizada. Por otro lado, la ley de alivio financiero, sí, esta que permite refinanciar deudas aquí en la provincia de Mendoza, el gobierno provincial promulgó esta normativa que ofrece beneficios impositivos a los bancos que refinancien deudas con familias y con empresas mendocinas. Recordemos que hay 271.000 morosos en la provincia de Mendoza y esta ley de alivio financiero viene justamente a oxigenar un poco y ya está en vigencia. Saltamos al plano internacional y hablamos de esto que trascendió a lo largo de toda la jornada del día de ayer y lo va a seguir haciendo porque se sigue investigando exactamente qué fue lo que ocurrió. Lo que se investiga es un ataque terrorista, lo sabemos bien. Estamos hablando del ataque en el vuelo de Fly Dubai. Israel denunció justamente que este ataque busca quebrar los acuerdos de Abraham. La Cancillería israelí ordenó a sus embajadores explicar ante los gobiernos extranjeros la evaluación de Jerusalén sobre el episodio, que fue definido por su director general como un intento de atentado terrorista contra israelíes. Y en medio de todos los videos que fueron sobrevolando, videos realmente conmovedores y movilizantes de la situación en sí misma, finalmente cuando todo se tranquiliza, lo que trasciende es este video que vamos a ir escuchando de fondo, donde Netanyahu recibe al héroe del vuelo de Fly Dubai y dijo: agarré los controles y tiré. Lo recibe, se abrazan, comparten una conversación. Incluso llega con la remera manchada de sangre el piloto que logró salvar a todos los pasajeros. Por otro lado, la Embajada de Israel en Argentina condenó justamente el intento de atentado del vuelo de Fly Dubai, y Fly Dubai suspendió todos sus vuelos desde y hacia Israel. En otro capítulo a nivel internacional y más cerca de acá de Argentina, en Chile, escuchen bien, porque Carabineros dio muerte a dos jóvenes que huyeron de un control vehicular. Los sujetos habrían intentado atropellar a los uniformados, cuestión que niegan sus familias, pero estos dos jóvenes de 22 años que huyeron terminan siendo baleados por los carabineros, una situación que ocurrió en la comuna Santiaguina de Cerrillos, y se está investigando, pero bueno, sin lugar a dudas ha generado conmoción en Chile y ha trascendido a nivel internacional. Volvemos a Argentina, resumen económico y financiero. El dólar oficial marcó tercera caída al hilo en la segunda jornada con mayor volumen operado de la era de Javier Milei. En tanto, el mercado, ahora que cerró el mes de septiembre y se hace un balance, tuvo un mes complicado en septiembre porque el riesgo país saltó casi 100 puntos y el Merval profundizó su deterioro. En tanto, el Banco Central compró 160 millones de dólares, que es un máximo desde el mes de julio, pero también hay que decirlo que registró el peor saldo mensual del año. Por otro lado, empeoran las expectativas de crecimiento para este año, ya prevén menos de la mitad de lo que dice el presupuesto, con lo cual se complican las metas previstas por el gobierno a nivel nacional. Y un informe de la UBA revela que 8 de los 10 sectores que más crecieron perdieron puestos de trabajo. Sí, así como lo escuchan, lo que están advirtiendo en este informe precisamente es sobre la fuerte disociación que hay entre la recuperación de la actividad económica y la creación de mano de obra en lo que va la gestión de Javier Milei. Reitero, es un informe de la Universidad de Buenos Aires. Y aquí en la provincia de Mendoza específicamente hablamos del avance que tiene en el Senado, que tuvo en las últimas horas en el Senado, el proyecto minero clave para la actividad agrícola, que es el proyecto Cobre San Romeleo. Justamente el Senado emitió despacho a la declaración de impacto ambiental de este proyecto Cobre, ubicado en el departamento de Malargüe, así que sigue avanzando. Y por otro lado, hay 6 empresas que han ofertado para la restauración del solar histórico Hacienda del Libertador en el departamento de Junín. 6:23 de la mañana. Y sí, le metemos a la primera ronda deportiva con la escaloneta. A ver, si lo vieron, bueno, seguramente van a entender lo que les voy a decir. Pero a mí se me puso la piel de gallina cuando escuchaba a la Pepa Brizuela entonando el himno en la previa de la selección. Un grande, la Pepa Brizuela, que entonó las estrofas del himno nacional. Y a mí me gustó realmente. De hecho, Scaloni también se refirió a eso después del partido. Pero bueno, lo real y concreto es que en la cancha Argentina venció 4-0 a Bolivia en lo que fue el primer amistoso luego del Mundial. Y en lo que es el primer partido también de despedida a Leo Messi, un partido donde se vio mucha juventud, caras nuevas, y donde, bueno, los golazos vinieron de la mano de Lautaro Martínez, de Nico Páez, de Cristian Romero, del Cuti Romero, y de José López, el Flaco López, y ni hablar de los goles anulados, pero bueno, 4-0, pasamos por arriba, sí, pasamos por arriba, la escaloneta dio que hablar, y obviamente Scaloni dio sus palabras después de la victoria y decía lo siguiente.
3: Bueno, buenas noches. La verdad, la primera reflexión, muy emocionado el inicio del himno, porque veíamos y escuchábamos cantar a los chicos, porque se notaba que eran chicos, y la verdad que eso, además del partido, la nota positiva que nos llevamos de acá. Muy lindo ver la ilusión de esos chicos que han venido al partido y han disfrutado y han visto a sus jugadores y han cantado el himno como si fueran un jugador más, así que eso es muy lindo. Y el análisis del partido, bueno, la sensación que los chicos afrontaron el partido como toca, como tiene que ser de jugar con esta camiseta, todos quieren aportar su grano de arena y contento porque más allá del resultado se vio que el equipo tiene una identidad y juegue quien juegue la vamos a respetar y eso está.
1: Y eso está buenísimo, lo de la identidad que tiene la escaloneta y es lo que se trata de trasladar en esta herencia que deja Leo Messi. El propio Toro Martínez, Lautaro, decía después, ¿no?, que deja una herencia y un legado con una vara muy alta, ¿no? Lo decía con otras palabras, pero se refería a eso cuando hablaba de que ya no está Messi. No va a estar más en la selección. Por otro lado, hablamos de la polémica en torno a Cristiano Ronaldo. Sí, rompió el silencio luego de abandonar la concentración de la selección de Portugal en medio del escándalo por haber abandonado justamente la selección. Habló a través de sus redes sociales, rompió el silencio, decíamos. Indicó, a su debido tiempo se revelará la verdad respecto de su polémica decisión después de la rueda de prensa del entrenador de la selección nacional y luego de una conversación con el presidente de la Federación Portuguesa de Fútbol, dijo: decidí abandonar el campo de entrenamiento de la selección. Esas fueron las palabras que esbozó, entre otras, el futbolista de 41 años. Y dijo que a su tiempo va a contar la verdad a todos los portugueses sobre las razones que lo motivaron a dejar la selección a la que siempre me dediqué. Sentidas y fuertes palabras de Cristiano Ronaldo. Y por otro lado hay preocupación, y acá saltamos al tenis, por Novak Djokovic, porque ganó después de 3 meses, pero volvió a tener problemas de salud en pleno partido. El serbio derrotó a Borges en su debut en el ATP 500 de Beijing y extendió a 30 partidos su invicto en el torneo, pero necesitó atención médica y volvió a mostrar signos de agotamiento durante el encuentro, así que están las miradas puestas sobre la salud justamente de este grande, también de este astro, en este caso del tenis, que es Novak Djokovic, así que vamos a ver qué pasa si se logra recuperar. Obviamente le está pasando factura la edad, que es joven, pero para el deporte tan exigente que es el tenis, como cualquier deporte de alto rendimiento, te pasa factura en algún momento. 6:27, y este es el dato que queremos compartir con vos.
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1: Recordamos, sigue vigente el paro universitario, es de 72 horas, ayer lo mencionábamos, comenzó en el día de ayer a nivel nacional, escuchábamos incluso la palabra de Emiliano Díez, de Fadiunc, aquí en la provincia de Mendoza, se está reclamando una recomposición salarial del 33,4% y también, obviamente, que se aplique la ley de financiamiento universitario. Hay una marcha federal universitaria que está prevista para el 15 de octubre, veremos si hay alguna solución, si hay algún avance en este reclamo antes de esa fecha o si se mantiene en pie esta marcha, esta nueva movilización justamente por los reclamos que mencionamos. La medida de fuerza fue definida la semana pasada, ya está en vigencia y fue definida por el Frente Sindical de Universidades Nacionales de la CONADU durante un plenario de secretarios y secretarias. Y como decíamos, están exigiendo esto, no solo la recomposición de salarios, sino que se haga efectivo el cumplimiento de esta normativa que ya está en plena vigencia. Y además están pidiendo una actualización de las becas estudiantiles. Así que bueno, seguimos muy de cerca, el reclamo sigue vigente y sigue vigente esta medida de fuerza a nivel nacional para tenerlo en cuenta. 628, siguen llegando mensajitos, muchísimas gracias. Recuerden, pueden hacerlo al 2615-881003, 2615-881003 para opinar, reclamar, para también contarnos sobre algún siniestro vial, como ayer, que gracias a dos oyentes que nos contaron acerca de un siniestro vial en el acceso sur, fuimos luego con el móvil, lo estuvimos cubriendo, así que muchísimas gracias en este ida y vuelta. Acá dicen, con el tema de la limpieza, espero no ofender a nadie y el que se ofende por algo debe ser, dejemos de responsabilizar a los intendentes por la mugre, somos nosotros los que debemos responsabilizarnos por la limpieza. Veo no a uno, a muchos barrer las veredas y tirar la mugre en las acequias, la bolsa de basura sin atar en el piso, un poquito de empatía. No sabía cambiar la cara de las calles de Mendoza. Bueno, acá un poco respondiendo también al otro comentario que mencionaba otro oyente respecto de que veía que la ciudad estaba más sucia que antes, y acá también este otro comentario también llamando un poco a la conciencia, a la responsabilidad entre todos, que va a ser fundamental ahora con el tema del fenómeno del Niño, porque no solo es la tarea de limpieza que están haciendo las comunas y el gobierno, sino que también nosotros colaboremos con esto que se está planteando, que es no tirar mugre ni a las acequias, levantarla, ponerla en embolsarla como corresponde y demás, y sobre todo tener cuidado con los canales de cauce y demás. Muchísimas gracias a todos los que se comunican, pueden seguir haciéndolo y queremos que lo sigan haciendo al 2615-881003.
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1: 6:30 de la mañana.
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0: Dice que hay olor a humedad. Acá también nos dicen buen día, acceso sur sin luz, altura de Rodríguez Peñas. Bueno, tema importante que haya luz, iluminación. Y dice que en la calzada está húmeda, nos informa Pedro. Gracias, Pedro, que ayer también nos comentabas del siniestro vial que después estuvimos cubriendo justamente con móviles en vivo. Acá nos dicen, hola chicos, buen día, Sofi, Juanpi, vamos a hacer extensivo el saludito a Vero, que todos los días nos ilumina con su mensajito, se nota que tiene un gran corazón. Acá nos dice Raúl, claro que sí, yo coincido, porque nos manda aparte siempre flyers muy alentadores. Y dice Raúl que llovina mucho, y llovió mucho en Godoy Cruz. Bueno, dato a tener en cuenta, estamos haciendo el mapeo de cómo se ha movido el tema precipitaciones aquí en la provincia de Mendoza en distintos puntos, así que muchísimas gracias por esta información que nos van facilitando. 10 grados 3 décimas es la temperatura a esta hora, humedad 80%, a propósito de lo que nos decía Wally, de que está sintiéndose el olor a humedad, la presión 927.8 hectopascales, una brisa del oeste a 6 kilómetros por hora y la máxima treparía a 20 grados. Ojo, porque esta probabilidad de precipitaciones aisladas hasta un 40% se mantiene a lo largo de toda la mañana. Acá Vero responde con un sticker poniendo gracias a propósito de lo que dice el oyente, a lo que decía Pedro. Me encanta también esta ida y vuelta entre quienes están compartiendo con nosotros aire de noticias y desde ya pueden seguir haciéndolo con información como lo están haciendo, diciéndonos a dónde llovió, dónde no llovió, si hay luz, no hay luz, si hay un choque, si se rompió algo, bienvenido todo comentario. Buen día, Sofi, excelente previernes. Por zona Las Heras al Parque San Martín, o sea, desde Las Heras al Parque San Martín, todo mojado por la lluvia. Ahora todo muy tranquilo, nos dice Germán. Gracias, Germán, también por el dato. Y Enrique, no lo escuché, espero se encuentre bien. Sí, Wally, salió Enrique tempranito con un audio que nos mandó e incluso también nos mandó un texto. Salió saludándonos y contándonos que también había alguna gota loca allí por sus pagos en Guaymallén. Acá nos mandan video y nos dice zona del, calculo que es Lago Maggiore, llovizna, y dice José, sí, dice zona Lago Maggiore, llovizna, y nos manda un videito y nos pone buen día. Bueno, muchísimas gracias. Acá Wally aplaude porque le estoy contestando esto de que Enrique está, sí, Enrique nos mandó y nos saludó con audio y después también con mensajito de texto. Y ahora nos vamos al tránsito con Luis Jofré.
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0: Buen día, querido Luis Jofré, en este jueves bisagra. ¿Cómo estás?
2: Buen día, Sofi. Gusto de saludarte en este jueves bisagra. Muy bien, acá estamos ya, bueno, plenos para iniciar esta jornada laboral con una mañana. ¿Vos sabés que salí de casa temprano? Sí. Y había algunos lugares del pavimento que estaba nublado. En este caso, acá en Quinta Sección, no hay presencia de lluvia, pero está bastante nubladita la mañana, así que bueno, siempre pedimos a Sofía, a la gente que transita en la capital y en los accesos a la provincia, que en caso de lluvia siempre hay que extremar las medidas de circulación, ¿no?
0: Totalmente, totalmente. Y de hecho los oyentes nos están contando, por ejemplo, en Godoy Cruz dicen que ha llovido bastante, que incluso hay una llovizna también por la zona del Lago Maggiore, que está lloviznando y nos mandaban un videíto en Guaymallén. Digo, son precipitaciones aisladas que están pronosticadas, vale decirlo, para la jornada del día de hoy, para la mañana del día de hoy sobre todo. Esto es fundamental lo que recalcás y que siempre decimos, Luis, que hay que extremar los cuidados cuando se da esto de la precipitación, ya sea aislada puntualmente por donde uno está transitando. En una mañana que, vale decir, claro, está muy agradable, 10 grados 3 décimas.
2: Y sí, puede, está linda la mañana, linda, ¿no? Está nubladito, pero muy agradable la temperatura, exactamente.
0: Bueno, y llegaríamos a 20 grados, aparentemente, según el Servicio Meteorológico Nacional. Así que lindo jueves, bisagra,
2: Sí, es verdad, es verdad. Así que bueno, iniciando la jornada con una mañana agradable y también en cuanto al tránsito, sí, podemos decir que está bastante tranquila la capital de Mendoza sobre esta hora de la mañana. Hay buena marcha acá en la zona de Paso de los Andes a la altura de Olegario B. Andrade, cruzando estación de servicio hacia la zona de Quinta Sección. También con tránsito fluido todo lo que es Casa de Gobierno, viaducto, no hay demoras prácticamente para la gente que ya conecta el sector del acceso este con Avenida Vicente Zapata, y Alén Costanera, que es otro sector que suele complicarse el tránsito, tiene hasta ahora un tránsito bastante normal, bastante tranquilo, ingresando desde la zona este hacia el sector de Calle Salta. Bueno, repaso que hacemos con lo que tiene que ver con las obras que vienen haciendo, en este caso Aguas Mendocinas. Recordamos que tramo de calle Irigoyen entre San Martín y España sigue allí cerrado al tránsito vehicular. El desvío, atención, del lado de Godoy Cruz, Belgrano y Honorio Barraquero. La gente que viene ingresando por calle Belgrano al norte debe desviar por Barraquero hasta Avenida San Martín y allí retomar para ingresar hacia Capital de Mendoza. Y calle Brasil tiene el corte de tránsito entre San Martín y San Juan. Así que son datos a tener en cuenta porque nos decía la gente de la obra que muy probablemente la semana que viene se habilite la zona de San Juan y calle Belgrano y comience a trabajarse en una de las manos de San Martín y Irigoyen. Así que solamente esto lo vamos a estar detallando porque son datos importantes, ya que es un sector que tiene mucho movimiento en horario pico.
0: Sí.
2: Sin inconvenientes también la zona bancaria y con buen tránsito de ingreso, Juan B. Justo, para la gente que ya ingresa desde el Parque San Martín al sector comercial de la capital de Mendoza. En cuanto a semáforos, atención, en este momento cruce de España y Coronel Plaza, intermitente, allí pleno microcentro, pedimos transitar con mucha precaución en ese sector. Y como te decía entonces, Sofi, pavimento por lo menos acá en condiciones, no hay presencia de lluvia, así que es un buen dato que le estamos llevando a aquellos que ya ingresan y se movilizan en la capital.
0: Vos sabés que acá, Luis, me consulta un oyente, me dicen que la calle Barraquero para llegar a la calle San Martín desde Belgrano está cortada, ¿puede ser?
2: Calle Barraquero, claro, Honorio Barraquero, del lado de del lado de Godoy Cruz, exactamente.
0: Ah, ok.
2: Belgrano, la gente que baja por Belgrano, Sofi,
0: sí,
2: llega a Honorio Barraquero, que es la calle que está antes de Brasil. Ahí está el corte de tránsito.
0: Perfecto.
2: ¿Por qué? Porque se está trabajando en el cruce de Belgrano y Brasil.
0: Buenísimo, bueno, respondimos.
2: Entonces, eso es del lado de Godoy Cruz.
0: De Godoy Cruz,
2: claro,
0: bueno,
2: respondemos. Me estoy metiendo en otra jurisdicción,
0: pero lo sabes.
2: Pero es un ingreso directo a capital.
0: Sí, pero es un ingreso,
2: claro,
0: exactamente,
2: claro.
0: Por eso también nos lo preguntaban y nos pedían que te preguntáramos. Justo nos estaban escribiendo ahora.
2: Claro,
0: así que...
2: Honorio, porque en capital tenemos nosotros.

0: Estamos ya en octubre, ya no en septiembre, en octubre. Así que sigue cerrado el paso a Chile, al igual que paso Pehuenche, para tenerlo en cuenta. Y acá Enrique saluda a Wally, me encanta esto de que se saluden. Nos saludamos todos entre todos. Wally, buenos días, querido, dice Enrique. Y nos manda Enrique fotos de un monitor donde se ven distintas zonas de las cañas. Y dice, ni una gota en el asfalto y en la zona de cementerio de Godoy Cruz. Mirá todo el reporte que tenemos, qué bárbaro. Bueno, muchísimas gracias. Acá Raúl Grado dice, no se puede llegar por Barraquero a San Martín, claro. Bueno, muchísimas gracias también, Raúl, por el aporte. De esa manera enriqueciendo con toda la información, y pueden seguir haciendo, y queremos que lo sigan haciendo, al 2615-88-1003. Seguimos avanzando, claro que sí, porque tenemos muchísima información. Se dilata esta investigación por un siniestro vial que causó muchísima conmoción en la provincia de Mendoza, donde hay un joven de 19 años imputado, que es Francisco Iván Santos, de Guaymallén, que recordarán, él iba al mando de un vehículo, choca con otro vehículo, muere el conductor de ese vehículo, Claudio Asenza, un conocido contador de la provincia de Mendoza. Su mujer y sus dos hijos sufren lesiones. Uno de los menores ya salió de internación. La mujer y el otro de los menores siguen luchando por su vida. Y no se logra avanzar. ¿Y por qué decimos esto? Porque se tienen que peritar, o al menos la justicia avanzó en ese sentido. Se tienen que escanear los motores de ambos autos para tratar de determinar las velocidades a las que circulaban y tratar de poner algo de claridad respecto de esta investigación, que fue este choque que tuvo lugar en el acceso este, en el puente, y que caen. Que fue muy cinematográfico y lamentable, por cierto. Bueno, se sigue dilatando esta investigación, pero la seguimos muy de cerca. Por otro lado, desarticularon una banda de estafadores que estaba operando en Mendoza. La organización delictiva realizaba maniobras de fraude, de estafa, falsificación de documentos, y llegaron hasta sus integrantes finalmente luego de una ardua investigación y a través del análisis de un teléfono celular que había sido secuestrado. En tanto, también se avanzó con el tema drogas, en el sentido de mitigarlas, porque desbarataron un búnker en el barrio San Martín y ahora este inmueble va a ser intervenido. Y hablamos de las obras de remodelación que ya venimos contándoles, que comienzan ahora en octubre, que son las obras en la Ruta Nacional 7. Ayer en Radio Mitre Mendoza, en Hoy por Hoy, habló justamente de Dalmiro Barbeito, dueño de una de las empresas que integra la UTE, que se encarga justamente de estas obras, y se refirió a un tema sensible. Peajes.
1: El primer año se cobra el mismo peaje que está, con la única diferencia que en alta montaña se cobra lo mismo que en La Paz. Hoy día se están cobrando 1.500 pesos, que eso con el próximo aumento sería 1.900 pesos. Eso es durante el primer año. Cuando se hacen las obras de puesta en valor que el pliego establecía durante el primer año, nos permiten cobrar la tarifa que nosotros ofrecimos, que eran 3.090 pesos.
0: Bueno, esa es la tarifa con la que ellos han arrancado, 1.090 pesos, 3.090 pesos, que es inferior a la que en un primer momento se estaba planteando desde el gobierno provincial. Pero bueno, allí estaba dando un poco de claridad respecto de cómo será el tema peajes en la Ruta 7. Por otro lado, la Corte Nacional intervino en la disputa entre Mendoza y La Pampa por las regalías de los Nihuiles, tema sensible que venimos siguiendo. El máximo tribunal tomó el caso y pidió la opinión a la Procuración General, una decisión que busca frenar la cautelar que un juez, recordemos, pampeano, dictó contra el decreto del gobierno nacional. Veremos cómo avanza esta situación. Por otro lado, aquí en la legislatura provincial avanzó el régimen penal juvenil, porque ya es ley en Mendoza el nuevo régimen penal juvenil. Y en tanto, también avanzó un proyecto del Ejecutivo Provincial en relación al fenómeno de El Niño. Básicamente, el gobierno está pidiendo declarar la emergencia por 180 días prorrogables para agilizar contrataciones, realizar obras urgentes, justamente por la llegada del fenómeno El Niño. Así es que, bueno, está el gobierno en alerta respecto de esta situación. Y hoy van a haber novedades también respecto del presupuesto, que, como les contábamos ayer, el presupuesto mendocino, que ya se presentó el proyecto de la pauta de gastos, pero hoy será el ministro Víctor Fayad quien esté dando precisiones respecto de la pauta de gastos. Y hacemos un paréntesis. Arranca la Feria del Libro, sí, hoy día jueves, en el Julio Le Parc, un espacio que congrega, no solo talleres, no solo la posibilidad de estancia y de charlar también con escritores, con escritoras, presentaciones de libros, actividades literarias, charlas, una proyección también cinematográfica con propuestas que abarcan literatura, patrimonio, historia, pensamiento, humor, literatura infantil y juvenil. Así que hermosa propuesta que a partir del día

de hoy se pone en marcha. La programación comenzará a las 15:30 y se va a extender hasta las 21:30 para que lo tengan previsto. Y cualquier duda también nos pueden consultar, pero arranca la Feria del Libro. Y tocamos un poquito la política, sí, porque el intendente de Las Heras, sí, estamos hablando precisamente de Francisco Lopresti, un intendente que sabemos es cercano al gobernador Alfredo Cornejo, ha llamado la atención porque evitó expresar preferencias entre los aspirantes a la gobernación de la provincia de Mendoza y dijo que va a respaldar a quien presente el mejor proyecto para su departamento, para Las Heras. Con lo cual, hay que prestar atención porque de alguna manera no descarta, no excluye de la discusión apoyar a Luis Petri. Estamos, reitero, hablando de un intendente cercano a Alfredo Cornejo, al gobernador provincial. Por otro lado, el Piano Suárez, el intendente capital, solicitó a la Nación la gestión de la subasta de los terrenos de la estación Mendoza. Presentó una nota justamente ante la Agencia de Administración de Bienes del Estado para rematar los inmuebles de ese lugar. Y saltamos al plano nacional, pero con anclaje local, porque la Fiscalía pidió procesar al mendocino, a Facundo Leal y a la denominada banda de mendocinos por el caso Arsat. Domínguez hizo el planteo ante el juez federal Mirabelli, que ahora tiene que resolver esta situación procesal de Facundo Leal y del resto de los acusados en esta causa tan polémica que es la causa Arsat. Vamos a ver qué pasa con ello. Por otro lado, luego de este fallo de la Corte donde habilitó el tema de la venta de tierras, la oposición busca ahora votos para convocar a una sesión y derogar este DNU. De hecho, el kirchnerismo en el Senado está buscando restituir la ley del 2011 y el tope del 15% a extranjeros. El propio Javier Milei, recién compartíamos un fragmento respecto de lo que él hablaba de la reelección en el marco del coloquio de idea a través de videoconferencia, se refirió también a este tema, dijo que de eso se trata el republicanismo. Esas fueron palabras textuales respecto del fallo de la Corte, pero vamos a ver ahora qué pasa. Por otro lado, y hablamos, decían, del kirchnerismo, de lo que busca en el Senado, acá, cerquita, en San Luis, ¿saben a quién demoraron? A Máximo. A Máximo Kirchner, sí. Por un pedido de secuestro de su auto, que en realidad estaba sin efecto, pero lo tuvieron como 2 horas parado. Le hicieron control de alcoholemia, finalmente lo dejaron seguir. Pero bueno, fue noticia, está la foto del auto, está la foto de Máximo y demás. Estuvo 2 horas parado acá en San Luis por este pedido de secuestro de su auto que estaba en realidad sin efecto. Y lo que ha generado conmoción en el mundo del espectáculo es esta denuncia, estas denuncias por abuso sexual contra Joaquín Levingston, el músico de Turf, que fue denunciado por violación y salió a hablar. De hecho, conversó con Janina Latorre, rechazó que la denunciante haya sido su pareja, habló de contactos insistentes que atribuyó a la mujer. Dijo que hace 7 años vengo padeciendo a esta persona. Así que, bueno, una situación que ha generado muchísimo ruido y que obviamente se está prestando mucha atención allí en el plano del espectáculo, pero también en el plano judicial con esta denuncia tan grave. 6:49, momento de bucear, sí, momento de bucear en las redes sociales. Y tenemos, a ver, tenemos algunos para indignarnos juntos y otros para sonreír juntos. Arrancamos y lo vamos escuchando de fondo y yo les voy contando qué es lo que se ve en este video, porque esto es para realmente indignarse. Un influencer, parece que pensó que era gracioso. Grabó un video en la playa de Omán. Es un influencer de Ucrania. Se sienta sobre el caparazón de una tortuga marina. Esto que estamos viendo es al influencer que está sentado como mientras la tortuga trata de caminar y que para colmo estaba poniendo huevos y para colmo agarra una tortuga recién nacida, chiquitita, en sus manos, el influencer y la muestra, y la otra chica que se reía. Bueno, esto se volvió viral y ha generado muchísima indignación, se imaginarán por qué. Si no lo vieron lo pueden buscar, pero está en todos lados. Pero el tema es que este influencer parece que creía que era gracioso sentarse en una zona protegida, arriba de una tortuga marina, a ver si se movía y caminaba la tortuga. Bueno, tremendo. Pero sonreímos juntos, sí, sonreíamos. Porque ayer les contábamos acerca de Robbie Williams, que estuvo dando que hablar en Chile. Y claro, también dio que hablar acá en Argentina. Mirá. Salió del hotel donde estaba hospedado porque estaban los fans. Evidentemente, Robbie Williams sabe cómo manejarse, es un artista de la hostia. Y escucha, decía: si me consiguen una guitarra, canto. Si no, me voy a dormir, dijo. Y todos se reían. ¡Y consiguieron una guitarra!
Bueno, ahí les agradece, es hermoso que estén acá y demás. Cuestión que consigue una guitarra y se pone a cantar ahí. 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

0: Bueno, imagínate, vos sos fanático, fanática de Robbie Williams, sale del hotel donde lo estás esperando y se pone a cantar con vos el muchacho que tomaba la guitarra y que tocaba. Ah, esto es increíble. La verdad que sabe moverse Robbie Williams, así que dio que hablar también con este viral. Y el que también dio que hablar es Luke Ra. En realidad todo lo que se mueve en torno a la Joaquín, a Luke Ra últimamente es viral. De hecho, ahora fue viral en este caso Luke Ra, que se fue muy enojado de un móvil televisivo porque le preguntaron sobre Tiago, que también está siendo viral por estas horas, y la Joaquín dijo, ya está, basta, basta. Claro, el músico cordobés está harto.
1: Primo, pero antes, primo, cara a cara, tengo dos preguntas para hacerte.
2: A ver, es muy temprano.
1: Bueno, pero acá, es muy temprano. Primo, ¿por qué no contestás los mensajes? Tiago dijo en una nota recién que le mandaste mensajes.
2: No habíamos arreglado esto y no le contesté los mensajes.
1: ¿Qué no vas a contestar los mensajes?
2: Y no, porque no tengo ganas de arreglar nada. Y probablemente él, si no me mandó los mensajes cuando estaba pasando esto, y tampoco. O sea, yo le mandé una vez un screen que después lo borré de justamente eso, que me había dicho, che, gordito, quiero que sepa que todo va a estar bien. Bueno. Todo, y dije...
0: No, el che gordito, ya sabemos que si te dicen che gordito, está complicada la situación. El punto es que esto se volvió viral porque sigue todo lo que está haciendo a la Joaquín y a Luke Ra y a Tiago, que ahora es el tercero en discordia, es viral. Así que por eso lo pusimos aquí en este segmento. Acá nos dicen buen día, Sofi, gracias por tanta información, nos dice Juana. Gracias, Juana, a vos por sumarte y por saludarnos. Buen jueves para todos. Con gafas de sol nos ponen en el emoticón y brazo haciendo fuerza en este jueves bisagra. Claro que sí, ya estamos. Y 6:53, sí, le metemos a la última rondita. Aquí estoy viendo que Wally también nos mandó un par de audios. Vemos a ver si los podemos cargar y vamos avanzando hacia la última ronda a nivel internacional. La ONU pidió a Estados Unidos y a Rusia negociar un nuevo tratado nuclear ante la situación que ha sido definida como la más peligrosa desde el final de la guerra. Sin embargo, MERS asegura que Rusia no tiene ningún interés en negociar el fin de la guerra en Ucrania. Por otro lado, Donald Trump celebró la retirada de tropas de Estados Unidos de Irak como una victoria. En tanto, fue macabro este hallazgo que se dio en la costa de Valencia de un cuerpo. Es el cadáver de un hombre que estaba en un avanzado estado de descomposición, sin manos ni pies, y fue encontrado flotando frente a la costa de Sajunto, que seguramente muchos la conocerán allí en Valencia. Y por otro lado, Bolivia está cerrando septiembre con 14 asesinatos en una ola de violencia ligada al crimen organizado. Muchísima preocupación allí en el país boliviano. Y por otro lado, también hay preocupación en Venezuela, donde siguen las protestas por los apagones y están anunciando inversiones mientras aumentan justamente esto, las protestas y por ende la conflictividad social. Cerramos con deporte, claro que sí, Marcos Rojo, lo decíamos en los títulos, quiere volver a Estudiantes, pero qué conflicto que se armó con Racing, porque bueno, en Racing, bueno, pero tiene un contrato que cumplir. El tema es que la relación entre Marcos Rojo y Diego Milito está cada vez más tensa, hay cortocircuitos, quiere regresar a Estudiantes Marcos Rojo, pero bueno, tiene un contrato que cumplir, así que vamos a ver cómo termina esta situación. Por lo pronto el contrato se cumple el 31 a fin de año, o sea, vence el 31 a fin de año. Vamos a ver qué pasa, al menos hasta fin de año queda todavía un tirón. Y Ezequiel Centurión también, allí había cierta polémica, pero finalmente va a seguir en River, a pesar de no haber sumado minutos en el 2026. River decidió justamente que el oriundo de Chipoletti siga y renueve su contrato hasta diciembre del 2029, así que Centurión sigue en River. Por otro lado, el presidente de Barcelona destapó el intento de fichar a otro argentino, además de Julián Álvarez. ¿Saben quién es? Lautaro Martínez, el que ayer metió golazo.
3: ¿Qué?
0: Sí, Lautaro Martínez parece que se lo quieren llevar para el Barcelona, o al menos el presidente de Barcelona así lo manifestó. Y por otro lado, el capitán de Estados Unidos en el Mundial 2026, Tim Rim, anunció su retiro de la selección después de 16 años. 6:55, muchísimas gracias a todos los que nos siguen saludando, mandando mensajitos. Acá nos dicen, buen día, excelente su trabajo, nos dice Liliana. Muchas gracias, Liliana. Acá Mariela nos dice, buen día, buen jueves, nos dice Mariela. Muchas gracias, Mariela. Muchas gracias a todos los que se han ido sumando. También con esto, con el dato de la lluvia, de las precipitaciones en algunas zonas y en otras no también. Así que muchísimas gracias. 6:56, títulos centrales.
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0: Reino Unido convocó a la embajadora argentina y acusó a Milei de socavar los medios de vida de los islos y de los isleños, hablamos de Malvinas, y también, vale decirlo, hubo un debate con los legisladores aquí en Argentina, en Buenos Aires, que terminó en escándalo, precisamente un debate sobre Malvinas. Por otro lado, autoridades de Magallanes dicen que protestas argentinas por el comercio con Malvinas son una patudez, esto es desde Chile, claro. En otro lado del mundo, en Francia, Javier Milei habló, entre otras cosas, pidió por su reelección, minimizó una candidatura de Kicillof y dijo: mi rival soy yo mismo. Por otro lado, Alfredo Cornejo ya se reunió con Santilli en París para negociar la eliminación de las PASO y también mantuvo un encuentro con un gigante tecnológico planteando las necesidades digitales de Mendoza. Entró en vigencia la ley de alivio financiero que refinancia deudas aquí en la provincia, importante este dato también, y por otro lado sí, sigue la investigación en torno a este intento de atentado en el vuelo de Fly Dubai que les contábamos y que fue, claro, está repudiado y condenado por la Embajada de Israel en Argentina. Hablamos también del cierre del mes de septiembre con un riesgo país que saltó casi 100 puntos y el Merval que profundizó su deterioro y el dólar oficial que marcó la tercera caída al hilo. Y por otro lado, también hablamos de Cobre San Romeleo que avanza aquí en la provincia de Mendoza en el Senado. Por otro lado, también, obviamente, Argentina, la escaloneta que venció 4-0 a Bolivia y donde Scaloni dijo: está la identidad de la selección. Por otro lado, sigue el paro universitario, lo recordamos, son 72 horas. En tanto, también hablábamos recién de las obras en la Ruta Nacional 7 que arrancan ahora en el mes de octubre y va a haber peajes. La Corte Nacional intervino en la disputa entre Mendoza y La Pampa por las regalías de los Nihuiles. Se aprobó y ya es ley el nuevo régimen penal juvenil y el gobierno provincial está en alerta por El Niño, pidió declarar la emergencia por 180 días. Hoy abre la Feria del Libro y también se van a conocer más detalles del presupuesto mendocino con el ministro Víctor Fayad. Por otro lado, también hablamos de la fiscalía que pidió procesar a la banda de los mendocinos, entre ellos a Facundo Leal por el caso Arsat, y también luego del fallo de la Corte por la venta de tierras, la oposición busca votos para convocar a una sesión y derogar el mega DNU. Terminamos, 6:58. Muchísimas gracias por acompañarnos. Quédense aquí en Radio Mitre Mendoza y mañana a las 6 te esperamos en Aire de Noticias.

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1: Las 7 de la mañana.
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0: Hola, hola, hola, hola, hola, hola, hola. Muy buenos días. Bienvenidos a Primero Mendoza. Sí, arrancamos con todo tempranito, 7 de la mañana, 2 minutos. Tenemos muchísima información para esta mañana, análisis, debate y demás. Y por supuesto, transitándolo de la mejor manera, pues está bastante agradable. Bueno, si está fresquito, Claudita también hoy con campera, Sofi también, pero tranqui, se lleva bien, ¿no? Más allá de alguna lluviecita por ahí que está molestando, ¿no?
1: Hay vestigios de que llovió en algunos lados.
0: En algunos sitios, sí.
1: Yo ni me enteré, chicos, que quieren que lo
2: digan. ¿Llovió? ¿Llovió?
0: ¿Llovió bastante,
2: no,
0: Carlito?
2: No, llovió, no sé. Cuando sí. Salí estaba lloviendo.
1: Estaba okay. En modo no nos enteramos.
0: Yo tampoco me enteré, pero viniendo a la radio también en algunos sitios se empezaba a chispear, ¿no?
3: Yo me desperté, ¿eh?
0: Ah, con lluvia, ¿no? Con nada, lluvia. Nada de algo que chispeaba,
2: no,
0: nada más.
2: No chispeaba, pero,
0: ok, pero estaba.
2: Te mojaba.
0: Bueno.
3: Claro, está bien.
0: Bueno, pero era muy débil, una lluvia muy débil.
3: Yo la madrugada me desperté, pero bueno, viste, porque tengo un techito con que hace, viste, que
0: va haciendo la gotita.
3: Va haciendo la gotita.
0: Está muy bien. La gotita en la casa de Sofita.
1: Ese fue el despertar.
3: El despertador.
0: Venía desde tempranito. Ahí está. Sí. Bueno, pero pudo descansar, sí.
3: Sí,
0: dentro
3: sí,
0: de todo. Sí. Sí. Bueno, ahí está. Máxima para hoy 20 grados, o sea que va a estar acotado. Ya le preguntamos a Pedro. Actual 10 grados 3 décimas, o sea que ahí está tanto fresco, pero se lleva dentro de todo sí. Bien, ¿no? Con este pronóstico sí, de bien, lluvias. Por lo menos durante la mañana vamos a ver qué pasa. Ya le preguntamos a Pedro, por supuesto. Bueno, agenda argentina en Francia, sobre todo, ¿no? A la espera de avances ahí con potenciales inversores. Vamos a ver qué pasa. Milei y los gobernadores están buscando acercar posiciones con esta docena de gobernadores con los que ha viajado. Vamos a ver qué pasa. Se está tratando de aceitar allí vínculos y demás, pensando, ¿no?, en lo que quiere el presidente Javier Milei, que es la reelección el año que viene. Las PASO allí que se eliminen, veremos qué ocurre, pero se va dando algún tipo de acercamiento. Vamos a ver hasta dónde cede cada uno de los mandatarios. Y anoche, vía Zoom, el presidente participó del coloquio de IDEA, ¿no? Obviamente estamos bajo un contexto complejo, ¿no?, en materia económica y social. Él estuvo ante los empresarios, como decimos, vía Zoom, pidió paciencia a Milei para ver resultados y crecimiento, habló de todas las bondades del modelo, incluso parecía como una especie de milagro argentino en caso de que la gente lo siga eligiendo. Volvió a referirse a la importancia esto de ser reelecto el año que viene. Vamos a ver qué pasa, y marcó los comicios del año que viene como esta instancia definitoria, ¿no, Carlitos? Entre prosperidad o decadencia, ¿no?
2: Es la primera vez que pide paciencia, porque como él siempre dijo...
0: Y claro, pues que el contexto no acompaña.
2: Apenas llegó, dijo a los 3 días, uh-huh, ya hemos cambiado el país.
0: Bueno.
2: Y hemos superado 100 años de decadencia mínimo.
0: Bueno.
1: En un mes, dijo.
2: Ahora dice, hay que esperar para llegar a ser un buen país 30 o 40 años.
0: Bueno, igual vuelve a prometer, ¿no? Y pone, por ejemplo, el 2028 como el mejor año que va a tener la Argentina, sí, la historia argentina en materia económica, ¿no? Volvemos a patear un poquito hacia adelante todo, ¿no?
2: Bueno. No fue el 23.
0: Y ya la inflación ya había sido...
2: Y
0: los 18 25, meses ya pasaron también.
3: Y también la segunda mitad del año de...
2: Y los 18 meses que apunto...
1: Y bueno, recién en el discurso de la Argentina Week también dijo lo mismo.
0: Sí, o sea,
1: es el discurso si no igual, tal
0: nunca,
1: cual.
0: Nunca se cumple, fíjate.
2: Pero ni siquiera es porque sean mentirosos, sino porque no tienen la menor idea.
0: Ya está de promesas, ¿no? Fíjate, más que el segundo semestre, Alberto, la guerra contra la inflación que empezaba y nunca arrancó un viernes,
3: sí,
0: ¿se acuerdan?
3: Sí.
0: Y estos 18 meses que...
4: Y yo le prometo que...
1: Claro, ahí está, no, un dato.
0: Ya pasaron los 18 meses.
1: La Argentina Week habló de que se crearon 520.000, no dijo 500.000, ya le agregó el 20.000, 520.000 puestos de trabajo, dijo. Empleos nuevos.
0: Y habían 20.000 que habían sido deportados.
3: Ojo, claro. Y también hay un informe de la UBA que muestra cómo, al contrario, se está deteriorando todo el
1: copiado,
3: tema
1: de copy-paste.
2: Hay que restarle cuánto se perdieron para ver.
3: Claro,
2: qué,
3: cuánto queda.
0: Dios mío, bueno, qué difícil, ¿no?
2: Sí. Todo cuenterío en las cifras. En las cifras cuenterío. Después la opinión es la opinión de un presidente y hay que está respetarla. Claro.
0: Bueno, pero él habla
2: la
0: mucho.
2: La cifra es cuenterío.
0: Exacto, pero él habla mucho de los datos, ¿no? De la cuestión sensible.
2: Bueno,
0: ¿no? Y los datos
2: es
0: lo que está mostrando que la cosa no está tan encaminada y también. Vamos a ver cómo continúa, ¿no? Toda esta situación. Habla de que si reelegimos, dice Milei, el 2028 será el mejor año económico de la historia. Bueno, ya es ley el régimen penal juvenil en Mendoza y se esperan novedades también por otra parte, ¿no?, de la corte en el conflicto por los Ñuwiles con la Pampa y por supuesto el triunfo de la selección argentina. ¿Vieron Argentina-Bolivia?
3: Claro.
0: 4-0, lindo, ¿no? Vamos a ver ahí si empieza a entusiasmar nuevamente. Muy bien, Nicolás Paz, ahí el Cuti y demás. Bueno, hay entusiasmo por la nueva era ya sin Messi, ¿no? Un Messi que se despide el 6 de octubre.
3: Ahora, falta poquito,
0: el Monumental
3: nada.
0: La semana que viene. Bueno, arrancamos con todo. Primero Mendoza, bienvenidos.
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0: Muy buenos días, Luis Jofre, ¿cómo va?
6: ¿Qué tal, Pablo? Muy
4: gusto de saludarlos en esta mañana. Bueno, atención, en cuanto a semáforos, España, esquina Coronel Plaza, está fuera de servicio allí el circuito semafórico, precaución, la gente que va sobre todo por España Norte. Hablamos del viaducto, destacando a esta hora que del lado de Capital tiene buena circulación Vicente Zapata hasta Avenida San Martín, incremento que se va produciendo, Costanera a la altura del nudo vial, también Alén Costanera con las primeras demoras, se carga la marcha a Paso de los Andes Mariano Moreno y mantiene por su parte buena circulación tanto el ingreso de España y Yrigoyen y la zona de San Martín y Brasil llegando desde Godoy Cruz a la capital. Recordamos también a la gente que transita en la zona del departamento de Godoy Cruz, calle Belgrano y Honorio Barraquero mantiene allí el desvío de tránsito hacia Avenida San Martín y el corte total de tránsito Yrigoyen entre San Martín y España para el día de hoy. Todo ese tramo de casi 600 metros está con un corte total por las obras que continúa haciendo la empresa Aguas Mendocinas. En cuanto a la zona norte de Alameda, hay buena marcha, conductores que están circulando por Avenida San Martín, mano al microcentro, y tenemos también ya cargado el tránsito zona de Rufino Ortega a la altura de Belgrano, cruzando justamente el sector de lo que es calle San Lorenzo. En cuanto a lo del Parque San Martín, tiene tránsito normal tanto Emilio Civil y Avenida Juan B. Justo, que son justamente las arterias principales que comunican el oeste con la capital de Mendoza. Pavimento en condiciones a esta hora de la mañana, así que bueno, dato importante a la gente que ya ingresa y que se moviliza en la capital a esta hora.
0: Perfecto, completo ahí el panorama. Gracias, Luis, la seguimos después.
4: Con mucho gusto, gran abrazo.
0: Dale. Pablo, que me mira. Abrazo.
5: 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Hoy es jueves. Entérate cómo va a estar el clima hoy y empezá a planificar tu fin de semana.
0: Bueno, le preguntamos a nuestro compañero Pedro Massa. Pedro, ¿cómo va? Buen día.
6: ¿Cómo te va, Pablo? Muy buen día para vos también y para todos ahí, ¿eh?
0: Bueno, ¿cómo viene la jornada, Pedro? Puesto que decíamos con algunas lloviznas en zonas puntuales aquí en el Gran Mendoza.
6: Sí, en lo que es el Gran Mendoza está mayormente nublado. Puede haber alguna llovizna débil, breve, intermitente, nada significativo. Uh-huh. En el sur de la provincia está todo despejado, la temperatura está por debajo de los 5 grados. Y lo que esperamos es una jornada en la que esta nubosidad que estamos teniendo ahora vaya cediendo. De estar el cielo cubierto con alguna llovizna va a pasar a quedar parcialmente cubierto o cubierto con claros, pero ya sin precipitaciones. Y el cambio se va a dar a la media mañana, más o menos. A partir de ahí, a más tardar desde el mediodía, ya quedará así, ¿no? Fresco, porque la temperatura no va a pasar los 15, 17 grados, uh-huh. Algo nublado, pero ya sin ningún tipo de precipitación. Bien. Pero tenemos que hacer hincapié en lo que venimos charlando, Pablo, sí, desde que empezó esta semana, ¿no? Uh-huh. El viernes, ojo con el viernes va a ser el día más importante de esta semana en toda la provincia de Mendoza, uh-huh, porque el sistema que antes lo mostraban solamente la teoría de los modelos matemáticos, del modelado numérico, ahora la foto de satélite lo muestra, y ya lo podemos ver sobre el Océano Pacífico moviéndose hacia el este, y esto va a comprometer el viernes y la primera parte del sábado. Después se va, mejora, pero atención porque en la previa al paso del frente se va a incrementar el viento, se va a incrementar la chance de nevadas en cordillera, aparece la posibilidad de viento sonda, aparece la posibilidad de otro viento, no sonda, pero muy fuerte también para los departamentos del secano y un posterior marcado descenso de temperatura.
0: Perfecto. Bueno, interesante e importante tenerlo presente. ¿Podemos llegar a ver o precisar lo que puede ser mañana con ese viento sonda si es que baja al llano, Pedro, en algún momento?
6: Mira, mañana todo hace pensar que entre el mediodía, a partir del mediodía, uh-huh, entre la tarde y la noche, aumenta la probabilidad en distintos sectores y no simultáneamente, okay, pero a partir del mediodía, y la intensidad del viento podría estar entre 60 y 70 kilómetros por hora promedio. Bueno, promedio,
0: Pablo. Importante, ¿no? Para tenerlo presente ahí, a tomar todos los recaudos. La mañana, obviamente, vamos a profundizar ahí en el análisis de lo que puede pasar. Pedro, el paso internacional sigue cerrado, pero es que esto puede llegar a continuar bajo estas condiciones, ¿no? Al menos mañana también.
6: Yo creo, mira, en este momento sobre cordillera no vemos ningún sistema nuboso mira. Apoyado como para que esté generando mal tiempo, uh-huh. pero está muy cerca el otro, el que viene ya a partir del día de mañana, claro. en la medida que eso se vaya aproximando, va a cerrar la ventana de luz esta que estamos viendo nosotros ahora sin nubosidad.
0: Bueno, veremos qué deciden las autoridades en esta jornada, ahora a las 8 hay una nueva reunión. Sí. Bueno, Pedro, ¿y el fin de semana, el día que ahí se recupera todo, recién es el domingo?
6: Yo creo que sí, yo creo que el domingo apunta ya como para hacer lo mejor del fin de semana. Uh-huh. No es que el sábado vayamos a tener mal tiempo, lo único uh-huh. que va a tener el sábado es que va a estar fresco con algún aumento temporario de nubosidad, pero el domingo va a ser un día de tiempo bueno y con una temperatura agradable de 22 a 24 grados. Okay. Creo que, reitero Pablo, sí. lo más importante, el ojo hay que ponerlo mañana. En el día de mañana.
0: Perfecto. Vamos a ver qué pasa entonces en esa jornada y mañana tempranito terminamos de contar ahí lo que se viene. Dale, Pedro.
6: Dale.
0: Dale. Chau, chau. Gracias.
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0: 7 de la mañana, 17 minutitos. A esta hora saludamos a nuestra compañera Silvina Higuerón. Muy buenos días, Silvina, con información de lo que pasa también en algunas calles, recorridos y demás. ¿Cómo va?
1: Así es, Pablo. Muy buenos días para todos. Bueno, en primer lugar, buena noticia porque pueden circular sin problemas en Luján porque han asfaltado la calle Guiñazú. Han pavimentado desde René Favaloro hasta Sáenz Peña, así que ya ha quedado lista la tarea de asfalto. Esto, como les digo, en la zona de Luján de Cuyo. Pero ya saliendo de lo que es Luján de Cuyo, bueno, reportamos el tránsito en otras zonas. Lo que es acceso sur, justamente si vienen por Luján, desde Paso hasta La Madrid, en sentido norte, ya está cargado, así que precaución si van a circular, no solo por el acceso sur, sino también por el acceso este, porque también está muy cargado, sobre todo hacia el oeste, es decir, si quieren ir hacia el centro. Está cargado sobre todo desde Tirazo hacia el nudo vial. La zona más complicada es a la altura de la calle Alberdi, donde está la terminal. ¿Se acuerdan que decíamos que la calle Alberdi había estado cortada porque estaba trabajando aguas mendocinas en la zona? Bueno, ya no está cortada, sigue media calzada porque sigue la obra, pero Aguas Mendocinas terminó su trabajo, así que van a poder pasar, sí, con precaución. Hay mucha tierra en la zona y también todavía están los tachos por la obra, así que hay que circular con cuidado, pero al menos está la media calzada y se puede circular. Sí, recuerden, en Alberdi Bandera de los Andes, que no funciona el semáforo, así que no van a poder pasar, digamos, con tranquilidad en esa zona. Tienen que tener mucho cuidado. Por otro lado, lo que es zona del nudo vial también ya está bastante cargada, todo lo que es el ingreso a la ciudad por José Vicente Zapata, pero ya después en Colón está cargado y se descomprimen Aristides hasta que lleguen a Bolón Surmera. Ahí ya está menos cargado el tránsito, y la zona del Parque General San Martín sobre todo está cargada, lo que es la Avenida del Libertador, porque muchos vehículos ya están bajando desde esa zona hacia el centro, así que bien. Avenida del Libertador hacia el este. Y además en Capital, zona bancaria por ahora tranquila, y la zona de la Alameda también. Si nos movemos de Capital, la Costanera sí está cargada, sobre todo a la altura de Saavedra en sentido norte, muchos vehículos que siguen por la Costanera para llegar a la rotonda del avión. Y por último también a tener presente, si van a circular por Godoy Cruz, que sigue media calzada en Sarmiento, en la intersección con Azul, porque están haciendo obras. Les digo que el pavimento está en condiciones, ha llovido anoche al parecer, hay algunos charquitos por ahí en alguna vereda que han quedado acá en ciudad, pero está todo bastante tranquilo, ya. Sí está nublado, pero bueno, no llueve.
0: Bien, bien. Bueno, a circular con precaución igual, ¿no? Por las dudas hay algún sector donde puede haber alguna complicación. Silvi, volvemos enseguida, dale.
1: Volvemos enseguida, hasta luego.
0: Gracias, hasta luego.
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1: Bueno, 7 de la mañana, 24 minutitos, arrancando con todo, ¿no? Muchísima información para compartir, Carlitos, de estos temas centrales y un presidente que volvió a dar un discurso que llama un tanto la atención, ¿no? De lo que se viene.
2: Bueno, un discurso como todo lo que pasa es que este es un discurso más para la interna y para los empresarios y que habló de las causas por las cuales debe ser reelegido. Un discurso no insensato, por supuesto con promesas raras, pero donde insisto, pidió paciencia, lo cual indica que si hay paciencia es porque algo está molestando. No fue ese discurso utópico y heroico y épico de siempre donde dice somos el mejor país del mundo que hemos logrado en tiempo récord millones de millonésimas de reformas. Es un discurso en el cual dice esto está saliendo bien, pero vamos por buen camino, pero. Bueno, un discurso que no es para sacarse un sombrero, pero tampoco para rechazarlo. Bueno. Después, bueno, los radicales tienen están teniendo algunas diferencias con el gobierno nacional. Creo que hay que hablar nuevamente sobre las internas y cómo influye el tema Cornejo versus Petri y cómo hay terceras fuerzas que están tratando de moverse en este momento del gobierno que no es el mejor. Y en París se está tratando de convencer a los 12 gobernadores que están, o 13 creo que está una vicegobernadora,
1: 13, sí.
2: Que le den la reelección a Milei permitiéndole eliminar las PASO. En eso están negociando y, bueno, será una negociación. Veremos qué es lo que pasa. Los gobernadores generalmente suelen decirle que sí al presidente, pero este es un debate crucial.
1: Seguro. Bueno, no sería un problema para Mendoza, ¿no? Esto de eliminar a nivel nacional. Nah. Sí hay que ver qué pasa finalmente con las PASO acá a nivel local, ¿no? Se está hablando de distintos escenarios.
2: No tiene nada que ver con eso. El problema para Mendoza es qué se va a arreglar con la nación.
1: Exacto, con las candidaturas.
2: Eso no está claro.
1: Exactamente. Bueno, veremos cómo sigue esta historia. Todavía falta bastante, pero todos quieren jugar rápido, ¿no? Quiere ver a ver por dónde poder ir definiendo allí su carrera hacia el 2027. Veremos qué ocurre en las próximas jornadas, próximas semanas, próximos meses. Nadie lo sabe aún qué va a pasar finalmente aquí en el escenario electoral del año que viene. Bueno, 7:27. Sofi nos suma información importante del ámbito policial judicial.
3: ¿Vale? Ayer, Pablo, hablábamos de cómo se venía dilatando la causa que busca esclarecer esta tragedia que tuvo lugar en el acceso este con una persona fallecida y familiares heridos y un joven imputado. Bueno, hay otra investigación que también viene demorada y es la investigación por la muerte de Morena en las picadas de La Valle. Todavía no se termina de definir si se puede encuadrar como un delito, si se puede definir que hubo un delito o si se trató efectivamente de un accidente. Sí. No hay personas imputadas, lo hemos venido consultando diariamente y hasta el momento no hay personas acusadas por lo que ocurrió. Recordemos que Morena se encontraba en las gradas y por motivos que justamente se intentan establecer, el auto de uno de los autos que estaban las picadas, pierde el dominio, embiste contra las gradas y allí es donde ella es impactada y pierde la vida. Reitero, todavía no está definida la calificación, si es que cabe una calificación contra el conductor del rodado, pero bueno, una investigación que también se demora. Y en ese sentido, también vamos a contar enseguida novedades de otra investigación muy candente, como es la de las jugadoras de hockey acusadas por abuso sexual en el club alemán.
1: Bueno, enseguida lo vamos a ampliar, por supuesto, y nos vas a contar, Sofi, este hombre que se llevó lavarropas en el hombro, ¿no?
3: Eso
1: se
3: es
1: lo
3: insólito.
1: Robó sin problemas y
3: es
1: se fue.
3: Es insólito. Enseguida también lo charlamos. En Rivadavia ocurrió,
1: Sí, ya lo contamos, no se puede creer. Claudita nos trae info internacional, pensando en lo que nos dejaba ayer la preocupación por el posible atentado terrorista en Israel, ¿no?
4: Sí, en las últimas horas la justicia de los Emiratos Árabes habló de un equipo especial de fiscales especializados para investigar lo que fue una primera acusación que era la posibilidad de un evento terrorista en el incidente registrado en este vuelo de Fly Dubai entre Dubai y Tel Aviv. El otro dato es que Fly Dubai ha suspendido todos los vuelos a Israel. También parte de la información que ha surgido y que otro de los datos es que India confirmó que el capitán atacado en el vuelo sigue internado en Arabia Saudita. Es parte de la información que va surgiendo específicamente de este tema. Y además le agregamos que Benjamín Netanyahu dijo que es demasiado pronto para saber si Irán estuvo involucrado en esto que fue un ataque en pleno vuelo y muchos decían una agresión por parte de otro de los integrantes de la tripulación, de un integrante de la tripulación a otro. Así que bueno, hay una investigación de por medio y por lo pronto el tema de las conclusiones que se sacaron inmediatamente de apenas sucedía la situación. Lo bueno es que a partir del llamado de la emergencia el vuelo aterrizó en condiciones y que los pasajeros también estaban bien. Hubo por supuesto también algunos pasajeros que intervinieron para calmar la situación y también hay que decir ahí tuvieron un reconocimiento por parte del gobierno de Israel. Y otro dato sí. que tiene que ver con el calentamiento global o el cambio climático habla de la pérdida del volumen de los glaciares en Suiza del 20% en 5 años, una aceleración importante, digo esto teniendo en cuenta que en las últimas semanas han surgido varios informes relacionados con el cambio climático, todo tiene que ver también un poco con lo que se viene con el Super Niño y sus consecuencias, más allá de que es un ciclo que se da, muchos hablan de que va a tener mayor intensidad, también digamos alimentado por lo que sucede con el cambio climático, ¿no?
1: Seguro, seguro. Bueno, y su impacto también que puede tener aquí en nuestro territorio, ¿no? Pues sí, lo vamos actualizando, renovando la información día a día. Estamos viendo, que nos lo digan también nuestros oyentes, ¿no? Las acciones, si se van haciendo, si se van cumpliendo, una promesa, ¿no? Del gobierno provincial articular con los municipios de que se vayan trabajando con cuadrillas, que empecemos a ver eso, ¿no? Que estén realizando el mantenimiento. Nos siguen llegando mensajes o hay alguna alerta, alguna advertencia de que hay zonas donde todavía no se está trabajando, pero bueno, es importante que sea el mantenimiento justamente para contener la situación por lo que va a pasar, ¿no? Todos estos colectores aluvionales, canales de riego, acequias y demás, que sabemos que son parte de todo el recorrido del agua, ¿no? Como de alguna manera desembocando lo que puede llegar a ocurrir si suben los niveles de agua, de precipitaciones y demás, así que esperemos sí, que se cumpla con el trabajo,
4: ¿no? Y además hace un mes hablaba Copérnicus del tema de la temperatura de los océanos, que tienen máximos históricos, digo, todo tiene que ver un poco con lo que sucede habitualmente con los ciclos naturales sumados a la tarea de los seres humanos o a la mano humana que también colabora y bastante demasiado, diríamos, con el tema del cambio climático.
1: Por eso, el fenómeno sabemos que se va a dar, en este caso de manera más fuerte, con más virulencia, más intenso, lo califican que va a ser un evento extremo y que va teniendo cada vez, de acuerdo a la actualización que hacen los especialistas, de que tiene cada vez más probabilidades de que se dé como algo fuerte, ¿no? Entonces, por eso mismo hay que estar preparado, ¿no?
3: Bueno, o sea, el gobierno provincial también ha presentado un proyecto justamente para declarar la emergencia por este fenómeno por 180 días prorrogables y que esto permita justamente avanzar con contrataciones rápidas, ágiles y demás, entre otras cosas, para de alguna manera hacer frente, además de lo que ya se está haciendo como tarea y que lo venimos comentando y mostrando. Pero bueno, ya también el gobierno provincial busca con una normativa provincial hacer frente a la situación, ¿no?
1: Bueno, está prepararse. Bien. Lo importante es la reacción, ¿no? Y que no sea tan tardía, más allá de que fue tardía en el sentido de muchos lugares donde no se hizo el mantenimiento, pero bueno, se está viendo en otros sitios donde sí están empezando a actuar, incluso fuera de horario, llama la atención, pues se ven máquinas y demás en algunos sitios puntuales, en otros los oyentes nos van advirtiendo, ¿no? También nos hemos podido recorrer de que todavía falta ahí algún tipo de limpieza o lo que sacan, también esto es importante, ¿no? Por ahí el municipio o irrigación sacan o limpian o hacen un dragado en algún canal y demás, pero queda, por ejemplo, todo lo que sacaron, los residuos y demás al costado, en la banquina, y también por una cuestión de jurisdicción queda ahí a la espera, y muchas veces también pasa que eso que queda afuera vuelve a ser volcado o vuelve a caer al cauce, ¿no? Entonces también es importante no solo la limpieza del cauce, sino también el retiro de todo lo que se saca.
3: La
1: ¿no?
3: coordinación, ¿no?
1: La coordinación, lo que hablamos siempre. Así que bueno, importante también todo lo que se está dando en materia de la preparación para enfrentar este fenómeno que es inevitable, ¿no? Lo que está pasando con el Super Niño y esto, Claudia, que lo van actualizando del aumento de la temperatura del océano, ¿no? Y el efecto que esto produce en materia climática. Bueno, 7 de la mañana, 33 minutitos. Agradecemos los mensajes de los oyentes, por supuesto, se van llegando, van dejando también allí sus visiones y sí tenemos premios. Tenemos lindo concurso.
4: Bueno, tenemos para que ustedes participen. Recuerden que nos tienen que dejar sus datos, nombre, apellido, DNI completo. El mensaje siempre lo envían por WhatsApp y por escrito, ¿sí? Con esos datos. Recuerden que nuestro número es el 2615-881003. ¿Y hoy por qué jugamos, Pablo?
1: Hoy vamos a jugar por un super premio, un almuerzo en los amigos de Ana Bistro.
3: ¡Qué bueno!
1: Así que está buenísimo.
4: Así es que, bueno, a anotarse, a dejar sus datos para tener esta chance de llevarse el almuerzo en Ana Bistro.
1: Ahí está, todos quisiéramos ir, pero no podemos.
3: Solamente no podemos participar.
4: Que se lleve el premio.
1: Se va sumando Juan, Pilil y todos levantan la mano. Y Carlitos, no podemos, así que tengan allí la deferencia de un ratito mandar el mensajito, porque alguno de ustedes sí o sí se va a almorzar ahí a los amigos de Ana Bistro, así que a prepararse para llevarse ese premio. Hasta las 10 de la mañana hay tiempo, 10 y cuarto, como siempre, decimos quién se lleva este premio especial. Así que buenísimo, van llegando ahí en forma a veces de catarata, ¿no? Se empiezan a anotar desde tempranito, así que todos van a ser registrados, por cierto. Bueno, 7 de la mañana, 34 minutitos, vamos a actualizar esta info que, lo decíamos recién, nos llamó la atención. Pasó en el Este Provincial, pero no pasó desapercibido, Sofi.
3: No, porque la verdad que, a ver, hablamos de hechos de inseguridad siempre, de distintas características, y en este caso el delincuente robó un lavarropas, Dios, de un circo. Ya arrancamos así.
1: Bueno, empezamos.
3: Ya arrancó así con la noticia. bueno, e hizo malabares. Yo te diría que la dejes
1: a
3: la música, Juanpi. Claro, porque se lo llevó al hombro al electrodoméstico. No, tremendo. A ver, es tragicómico, ¿no? Desde ya que sí, no es algo gracioso, pero es insólito. Ocurrió en el barrio Formosa. Preventores vieron justamente que un hombre corría con el lavarropas sobre los hombros, y claro, obviamente les llamó la atención, comenzó una persecución y finalmente lograron dar con el delincuente y obviamente con el electrodoméstico que se había intentado robar. Pero bueno, una situación que verdaderamente ha llamado la atención, porque el sospechoso llevaba justamente el lavarropas automático sobre uno de sus hombros mientras trataba de huir del lugar, y los preventores lo persiguen, dan con él, logran en realidad dar con el lavarropas. El sospechoso consigue escapar una vez que se desprende el lavarropas, y bueno, y ahora están todas las averiguaciones pertinentes para tratar de determinar puntualmente dónde se encuentra este sospechoso, porque los rastros han permitido vincularlo con esto, con un circo que sería allí donde ingresó para robar. Bien. Pero nada se sabe todavía de este delincuente que se dio a la fuga luego de robar este lavarropas en sus hombros. Pero bueno, la noticia trascendió, decimos, es tragicómica porque no deja de ser un hecho de inseguridad, no deja de hablar de la delincuencia, y de muchísimos otros temas, como también la pobreza,
1: claro,
3: de fondo. Pero bueno, la realidad es esto. Así como muchas veces nos dicen, bueno, vemos vecinos, nos cuentan de distintos puntos de la provincia que ven por ahí que alguien lleva en una carretilla elementos y demás, y genera sospechas. Bueno, en este caso pasó esto. Bien. De un circo se intentó robar un lavarropas, huyó finalmente, pero fue recuperado el lavarropas.
1: Bueno, ahí está pasando. Hay muchos casos similares, ¿no? Donde van advirtiendo los propios vecinos, si se logra dar con las personas y demás. Bueno, ahí estamos, atentos también a este tipo de episodios que se va dando, y mucho en zonas más alejadas de los cascos urbanos, ¿no? Zonas semirurales,
3: totalmente,
1: rurales y demás, donde hay que prestar también más atención. Es fundamental ahí el trabajo también de el aviso rápido a las autoridades, ¿no? 7 de la mañana, 37 minutitos, nos metemos en otro tema, lo decíamos al inicio del programa, tiene que ver con lo que está pasando en la legislatura, y en este caso la aprobación, que ya es ley, ¿no?, de lo que tiene que ver con el régimen penal juvenil en la provincia de Mendoza, más allá de la normativa nacional, esto de la baja imputabilidad, cómo se pone en práctica técnicamente aquí en nuestro territorio, y esta aprobación que se ha dado ayer en la legislatura provincial, que, dicho sea de paso, paréntesis, hoy estamos atentos a la presentación del presupuesto 2027 en la legislatura. A las 9 de la mañana va a estar el ministro de Hacienda, Víctor Fallá, así que también lo vamos a estar siguiendo. Para hablar ahora sí del régimen penal juvenil, ya estamos en contacto con Daniel Patiño, que es el titular, el director del sistema de responsabilidad penal juvenil aquí en la provincia de Mendoza. Los saludamos, Patiño. Pablo Manino y el equipo le dice buen día. ¿Cómo está?
5: ¿Cómo estás, Pablo? Buenos días. Buenos días a todo el equipo.
1: Buen día. Ahí lo escuchamos bien. Estamos teniendo un problemita ahí.
5: ¿Me
1: con
5: escuchan
1: la...
5: bien?
1: Ahora sí, ahora lo escuchamos bien. ¿Usted nos escucha bien?
5: Sí, yo lo escucho bien.
1: Perfecto.
5: Buenos días, Pablo. Buen día al equipo.
1: Buenos días. Tenemos un pequeño delay, así que lo vamos a ir escuchando en la medida que nos va contando. Bueno, de lo que significa la sanción de esta normativa, para que quede claro, en el marco de la baja de la edad de imputabilidad a nivel nacional.
5: Bueno, así es, como bien decías vos, y hemos estado hablando del último mes. El día 5 de septiembre quedó implementada la ley 27.801 y Mendoza ya había empezado a recorrer el camino para la adecuación de su sistema de responsabilidad penal juvenil provincial, teniendo como principal tarea el tratamiento del proyecto de la ley procesal penal juvenil en la legislatura de Mendoza, proyecto presentado por el Ministerio de Educación en conjunto con el Ministerio de Seguridad.
1: Bien. ¿Qué medidas concretas son las que se van a instrumentar? Porque usted habla ahí de la normativa a nivel procesal, ¿no? También todo lo que tiene que ver con el procedimiento. ¿Qué cambios se van a experimentar? ¿Cuáles son las medidas concretas? Y si Mendoza está preparada para dar respuesta, ¿no? Pero un poco la discusión que se está dando incluso en el ámbito judicial al respecto, ¿no?
5: Bueno, a nivel nacional la realidad de las provincias es muy, muy distinta. Mendoza está preparada, lo veníamos diciendo desde el primer día. lo que se buscó con este proyecto es adecuar la legislación que ya tenía Mendoza. Y yo creo que lo más importante, que lo que se logró, es por ahí cómo se gestó esta ley procesal. Ya el hecho de tomar la decisión de adherirse a la ley nacional, de implementarla y de empezar a adecuar el sistema, se le suma a lo que se concretó el día de ayer con la aprobación de la ley. Y como te decía, la forma en la que se gestó, ¿sí? Creo que Mendoza cuenta con un importante diálogo entre las instituciones. De la misma participaron, además de los ministerios que te mencioné como representantes del proyecto, juezas, jueces de los tribunales penales, los fiscales especializados que tiene Mendoza, los defensores públicos especializados, participaron ex juezas, participó la Dirección de Derechos Humanos de la Corte, también participó el Colegio de Abogados con diferentes aportes, y todo esto se fue tomando a lo largo del trabajo en comisiones, tanto en el Senado como en la Cámara de Diputados.
1: Daniel, consultate.
5: A partir de allí...
1: Ah, perdón, sí. Por favor, continúa.
5: Bueno, y a partir de allí, como te decía, los cambios que principalmente traía la ley nacional, muchos se venían trabajando en la provincia de Mendoza, entre ellos la figura del supervisor, que lo implementa la ley nacional, pero que nosotros en Mendoza de alguna forma lo veníamos trabajando con nuestras medidas en el territorio y los monitores que hacían el seguimiento de las causas.

0: jóvenes que tienen un conflicto con la ley penal, en cuanto a su reinserción social, su paso por el sistema educativo y las herramientas para las salidas laborales.
1: Bien, bien, queda claro ahí entonces un poco las medidas como se van instrumentando en base a este código procesal. Consultarle puntualmente, pues esto que usted dice, ¿no? Como último recurso es el tema de la privación de la libertad. ¿Cómo se da ese proceso para que también todos entendamos un poquito con qué se encuentra Mendoza cuando un chico de 14 años, dependiendo de qué delitos y demás, termina con la detención? ¿Cómo se da eso?
0: Bueno, hoy lo primero que tenemos es la ley nacional. La ley nacional establece una serie de 9 sanciones o advertencias que va a dar el juez. Uh-huh. La última viene a ser la privación de libertad, y en la misma se establece que a su vez esta puede ser de 3 tipos: una privación de libertad en el domicilio, con o sin monitoreo electrónico, una privación de libertad en regímenes abiertos, en espacios abiertos, y una privación de libertad en un régimen especializado, que ya sería la que conocemos como la medida privativa de libertad más clara y por ahí más drástica para la situación de los jóvenes. Uh-huh. Por otro lado, el trabajo en la provincia. Nosotros veníamos contando los números en la legislatura. Poco más del 90% de los jóvenes que tienen intervención, jóvenes menores de 18 años, hoy están con una medida en el territorio. Es decir, se busca el trabajo con su familia, con su contexto sociocomunitario, para seguir la intervención desde allí y no desde la privación de libertad. Uh-huh. Perfecto. ¿Qué delitos? Y aquellos delitos más graves y aquellos donde el joven de alguna forma no cumple con las medidas que le va dando la justicia son los que terminan con ellos en privación de libertad.
1: ¿Qué delitos puntual no los puede comentar para tenerlos bien presentes en el caso extremo?
0: Sí, cuando decimos los delitos más graves son los delitos con armas, uh-huh, los robos agravados con el uso de arma de fuego, las lesiones agravadas con el uso de arma de fuego, los homicidios, y los homicidios en grave tentativa, que por ahí son los que se pueden dar.
1: Bien, homicidio y grave tentativa. ¿Y el tema allí del narcotráfico, narcomenudeo, por ejemplo, entra ya obviamente justicia federal, pero cómo se maneja ahí?
0: Es uno de los tantos delitos en los que interviene la Dirección de Responsabilidad Penal Juvenil. Uh-huh. Si no hay algún otro delito anterior o incumplimientos en las medidas que toma la jueza, se trabaja con medidas en el territorio por lo general.
1: Ah, ok. Ahí está, entra en el 90% que nos decía, ¿no? En el territorio, ahí con trabajo con la familia y demás. Debe ser muy complejo también trabajar esta temática, ¿no? Consultarle puntualmente, desde que se puso en marcha la normativa el 5 de septiembre a la fecha, estamos hablando de un mes, ¿hubo privación de libertad en las distintas modalidades aquí en la provincia de menores de 16 años? ¿Y cuántos son?
0: No, o sea, las privaciones se han dado detenciones. Los jóvenes menores de 16 años detenidos han pasado por UPANA, un punto de los cuales me estaba olvidando y tiene Mendoza, que hoy depende del Ministerio de Seguridad, que es un establecimiento para la detención especializado, uh-huh, ¿sí? Para menores de 18 años. Uh-huh. Los menores que han sido aprehendidos en los últimos hechos, los menores de 16 años, han tenido una estancia, unos días de detención en UPANA, uh-huh, han intervenido nuestros equipos y hoy se encuentran con medidas en el territorio.
1: ¿La totalidad?
0: Sí, no han sido muchos de todas maneras.
1: ¿Cuántos han sido?
0: 5 son los jóvenes.
1: ¿Entre 14 y 16
0: años? 5 jóvenes. Uh-huh. Entre 14 y 16 años, 5 jóvenes. Bien. Que a través de la medida que da el juez, llegan a la institución y lo trabajan nuestros equipos.
1: ¿Alguna expectativa o previsión de lo que pueda pasar con esta normativa? ¿Cree que va a crecer el número de menores que estén en conflicto con la ley?
0: Mira, nosotros sabemos que va a crecer por ahí la intervención, porque lo que hace la ley nacional, ya quiero aclarar, lo que hace la ley nacional es ampliar a todos los delitos la intervención del sistema penal juvenil, algo que no venía sucediendo. Eso de por sí nos va a dar un aumento en la población sobre la que vamos a trabajar. Uh-huh. ¿Cuánto estimamos? No lo sabemos, por los números que veníamos trayendo. Entendemos que puede ser cerca del 30-35%. Sí se hizo un análisis sobre los jóvenes de 14 a 16 años que ya habían cometido delito y que hasta el momento no estaban en el sistema penal. Pero cuando hablo de esta ampliación o de este aumento por ahí de la población, no me refiero netamente a la privación de libertad. Claro. Confiamos en que se va a mantener y creemos que hay demasiadas herramientas como para mantener esta disparidad

0: en la que la privación de libertad efectivamente termina siendo la última opción, la última ratio, y la medida en el territorio es el principal trabajo.
1: Patiño, le agradecemos este contacto con Radio Mitre Mendoza.
0: No, por favor, muchas gracias. Que estén bien, buen día.
1: Que tenga buena jornada. Hablamos con el titular del Sistema de Responsabilidad Penal Juvenil aquí en la provincia de Mendoza, Daniel Patiño, dándonos un poco un pantallazo, una radiografía de lo que está pasando con la aplicación de la nueva ley de baja imputabilidad a los 14 años y este nuevo código de procedimiento, código procesal, vinculado a lo técnico y a cómo se maneja cada una de las estructuras para abordar la problemática de la delincuencia juvenil. Y esto de que solo 5 chicos de 14 y 16 años están en conflicto con la ley desde que se puso en marcha la baja imputabilidad acá en la provincia de Mendoza. ¿Sí? Ahí estamos entonces, 7:47, estamos siguiendo de cerca la situación y ver cómo se da el fenómeno de acá hacia adelante, ¿no? A partir de ahora.
2: Sí, es interesante también que se establece un plazo máximo de 12 meses para la investigación penal. Digo, es interesante que se fijen plazos, que es algo que también siempre hablamos en general de la justicia. Para todo lo que es la instrucción, la investigación penal preparatoria, hay un plazo máximo de 12 meses que puede de alguna manera tener algunas prórrogas, y para lo de la prisión preventiva, que él decía, como en casos extremos, se contempla un máximo de hasta 18 meses que está sujeto al control judicial. Digo, como para también tener en cuenta esto de los plazos, que es muy importante a la hora de impartir justicia.
1: Y las distintas modalidades de privación.
2: Totalmente,
1: de
2: que
1: privación,
2: las explicaba Patiño. Sí.
1: 7:48, hacemos tanda y volvemos.
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0: 7 de la mañana, 53 minutos. Vamos al contacto con el móvil, con nuestro compañero Matías Gómez, que esta semana nos venía reportando también de situaciones de ajuste en el valor de los combustibles. Bueno, hay novedades. Mati, te escuchamos. Buen día.
1: Así es, Pablo. Buen día. ¿Cómo estás? Buen comienzo de mañana. Es verdad, vuelven a subir los combustibles, pero claro, uno dice, ya estamos acostumbrados a todo micropricing, de los precios dinámicos y demás. Pero lo que llama la atención de estos últimos aumentos son los límites que están ya superando. Hace dos semanas atrás hablábamos de una nafta que estaba en 2085, 2090, estamos hablando de pesos y nafta super. Bueno, esta semana comenzamos el lunes, por ejemplo, con un aumento de 2.125 pesos. Bueno, hoy día jueves se ha ido la nafta a 2.139. Del lunes a hoy estamos hablando de 14 pesos de incremento. Entonces, para tener en cuenta estos precios dinámicos que siguen moviéndose, ahora por arriba de estos números que antes lo veíamos lejanos, bueno, ahora ya son parte de las carteleras, en este caso de YPF. La Infinia quedó, bueno, la Super, empecemos de vuelta, quedó en 2.139, la Infinia 2.335, diésel 500, 2.299 y la Infinia diésel 2.439. Son más o menos en promedio 0.66% de aumento lo que ha tenido desde el día lunes al día de hoy, día jueves, en la cartelera de YPF.
0: Bien, bueno, ahí está, ¿no? Un nuevo ajuste, mucho buffering de precios y demás, esto del micropricing, Matías, pero cuando uno empieza a sumar lo que está pasando en las últimas jornadas, se empieza a preocuparse, ¿no?
1: Sí, bueno. Y se refleja también en las estaciones de servicios privadas, que son los que primero fueron en aumento, y ahora se refleja en la estación de servicio de bandera nacional. Veremos en la semana cómo cerraremos. La semana pasada cerramos un día viernes con 2.099, y ahora estamos hablando de 2.139.
0: Seguro. Gracias, Mati. La seguimos enseguida.
1: Hasta luego, Paul.
0: Hasta luego. Bueno, y esto tiene un impacto, obviamente, en los precios. Vamos a ver qué pasa con la inflación. Hay algunos datos dando vuelta y también, bueno, depende mucho del conflicto internacional, lo que pasa con el crudo, el petróleo a nivel mundial,
2: claro. Mira, ¿no? El precio ahora es de 148, 100 dólares con 48, y se habla de que a partir de un acuerdo esto podría estancarse, ¿no? El tema de la variación que se da a partir de la situación en Hormuz. Veremos, porque en realidad se viene hablando de esto desde hace bastante tiempo, pero no hay muchos cambios, ¿no? Digo, no se ha logrado ningún acuerdo para terminar con el conflicto, más allá de lo que se pretende hacer por parte, por ejemplo, de Estados Unidos y la Unión Europea, pero con Irán específicamente todavía no hay avances.
0: Bueno, quedamos atentos, ¿no?, a cómo evoluciona esto, por su impacto que tiene nuevamente aquí en nuestro país, vinculado al aumento al precio del combustible, ¿no? Lo estamos viendo, incluso ya se habla de lo que puede pasar con la inflación, la próxima medición, ¿no?, cuando conozcamos el mes de septiembre, ahora en octubre, a mediados de octubre, donde ya se está especulando un posible incremento, ¿no?, y que pueda estar por encima del 2%, donde se ve esa vinculación no solo en alimentos, sino también en la cadena productiva, lo que pasa con el combustible. Sofi nos da un título y nos vamos a la tanda. Tiene que ver con un accidente de tránsito.
3: Precaución a la hora de circular en el ingreso al departamento de Tunuyán. El choque se produjo entre dos motos en la ruta 40. Nuevamente, motociclistas que están involucrados en siniestros viales. Enseguida ampliamos.
0: Ahí estamos, ya volvemos.
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0: Bueno, 8 de la mañana, agradecemos los mensajitos que van llegando de los oyentes y los invitamos nuevamente, Clau, ¿no? Se pueden seguir inscribiendo al concurso de esta jornada.
1: Dale. Recuerden que tenemos un almuerzo de Ana Bistró para que se puedan llevar, siempre y cuando nos dejen sus datos y participen del concurso, nombre, apellido, DNI completo, por escrito a nuestro WhatsApp 2615-881003 y están participando.
0: Perfecto, ahí vamos ahora al contacto con nuestro compañero, con Matías Gómez, nos suma información. Mati, te escuchamos.
2: Pablo, rápidamente, para que tengan en cuenta aquellos que vengan al centro, porque se empieza a cargar muchísimo las calles del microcentro. Precaución en Montevideo y Patricias de Ciudad, porque está una obra de Aguas Mendocinas llevándose a cabo por una reparación en una alcantarilla. Está reducida la calzada, así que circular con precaución. Repito, esto es Montevideo y Patricias, Mendocinas de Ciudad.
0: Bien, gracias Mati, ya volvemos con vos enseguida.
2: Hasta luego.
0: 8 de la mañana, un minutito, gracias a los oyentes. Ahí siguen llegando los mensajitos, nos van dejando allí su pedido, ¿no?, para participar del concurso, así que todos están siendo registrados. Buenos días, nos dice acá Yamila, dice, los escuchamos siempre en el trabajo. Gracias a ustedes, ya no me dicen que vivo en un tupper polarizado, dice. Bueno, qué buena onda, gracias. Ahí.
1: O al menos ahí está, le damos un baño de realidad,
0: está,
1: claramente.
0: Está sí. Bueno, está lindo estar ahí informado, por supuesto. Y gracias por prenderse aquí a Radio Mitre Mendoza. De verdad es un placer trabajar todos los días para ustedes, para cada uno de los oyentes, así que está buenísimo. Buenos días para todos. ¿Por qué no se habla del posible negociado que pretende el gobierno de la provincia sobre el espacio privilegiado que ocupa el Hogar Santa Marta desde hace 100 años? ¿No? Hemos contado un poco los proyectos que hay del Ejecutivo y esto de tratar de ver dónde se puede hacer el traslado, bueno, y qué pasa con ese terreno, con ese lugar y demás. Dice el oyente, acá ese sitio como el del Club de la Policía, ambos sobre Bulón Surmer, frente al parque, fueron destinados desde el comienzo a entidades de bien pública. El vecindario y los que no somos, estamos en total desacuerdo. Escuchen al pueblo. Saludos, nos deja acá Mabel. Bueno, gracias Mabel. Vamos a ir siguiendo de cerca cómo evoluciona esta situación. Hay algunos planteos también y dudas de la oposición y demás. Una discusión que se está dando sobre el destino final que va a tener este patrimonio, este sitio, ¿no?, histórico aquí en la provincia, en la ciudad de Mendoza. Bueno, nos dejan más mensajitos. Bueno, gracias por informarnos todas las mañanas. Gracias ahí también. Bueno, muchísimo están llegando para participar del concurso. Sofi, sumamos.
3: Otro siniestro vial, mañana movida. En esta oportunidad es a la altura de Rodeo del medio, de oeste a este, es entre dos autos, así es que importante tener precaución a la hora de circular por esta zona. Reiteramos, a la altura de Rodeo del Medio, de oeste a este, hay un siniestro vial en este momento, así que también a tener precaución, y sobre todo con el tema de las precipitaciones aisladas, que siempre decimos y marcamos que muchas veces no estamos tan acostumbrados, claro, a que cuando empieza a llover hay que tener que cuidar mucho con la distancia de frenado, no estar tan cerca del otro auto que uno tiene delante y demás. Pero bueno, ya damos cuenta de dos motociclistas accidentados en Tunuyán, al ingreso a Tunuyán, y ahora allí en Rodeo del Medio, dos autos involucrados en un siniestro vial.
0: Bueno, circular con muchísima precaución. Totalmente. Lo decimos, ¿no? Quizá el pavimento está dentro de todo en buen estado, pero hay sitios donde puede haber, lo decía Silvina más tempranito recién, ¿no?, algún charco, alguna situación ahí, sí, que puede complicar la circulación segura, así que a tomar muchísimo recaudo. ¿Cómo venimos con la temperatura? Sigue repuntando a poquito porque hoy va a estar acotada, decía Pedro, ¿no?
1: Sí, bueno, y hay que tener en cuenta también lo que está sucediendo en alta montaña, si vamos a repasar los servicios, pero digo, se hablaba de nevadas en alta montaña, mayormente nublado el cielo con 10 grados, 2 décimas de la temperatura actual. La humedad sigue arriba, 80%. No hay viento en superficie, pero sí el pronóstico que habla de lluvias aisladas durante la mañana.
0: Bueno, vamos a estar monitoreando, siguiendo, y lo que nos decía Pedro, atentos porque la gran atención de la semana es lo que pueda pasar en la jornada de mañana, viernes, ¿no?, donde está esta chance de que se dé alguna situación temporal ahí complicada, la posibilidad del viento sonda que baje al llano, y esto podría, lo decimos en potencial, darse con cierta intensidad o más fuerte por la tarde, ¿no?, mañana después del mediodía en la tarde, así que vamos a ver qué pasa, el inicio ahí del fin de semana un tanto complejo, y seguiría recuperando recién hacia la tarde del sábado o el domingo ya, ¿no?
1: Sí, y pero con bueno, temperatura mañana cálida por el sonda, sí, claro, posiblemente, y después el descenso. Baja, lo que sí, vos sabés que prestaba atención, Pablo, esto de la nubosidad. Uno ve el pronóstico extendido y tenemos nubes, uh-huh, hasta en el extendido que se ve en el servicio meteorológico hasta el miércoles, todos los días con algo de nubosidad.
0: Bien.
1: Presencia de nubes seguro.
0: Bueno, ahí estamos, atentos. Y estamos atentos y pendientes también de lo que se conozca con el presupuesto de esta jornada. La presentación ya se acercó a la legislatura provincial en la jornada de ayer. Se cumplió con la normativa del 30 de septiembre. Ahora en las 9 de la mañana vamos a conocer los alcances por parte del ministro de Hacienda, Víctor Fallar. Vamos a las noticias, volvemos enseguida.
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5: El cielo nublado en Capital Federal y Gran Buenos Aires, en la temperatura 11 grados.

0: FMI terminó la revisión y Argentina aguarda $900 millones. La misión técnica concluyó su trabajo en Buenos Aires y ahora deberá elaborar un informe que será analizado por el directorio del organismo. Si recibe el visto bueno, se habilitará un nuevo giro para reforzar las reservas del Banco Central. Peligrosa persecución en Constitución.
1: Persecución y triple choque en Garay, Santiago del Estero. Durante la madrugada, un patrullero arrancó una persecución detrás de un vehículo sospechoso que, ante la advertencia de frenar, aumentó la velocidad. Llegando a la calle Santiago del Estero al 1700, el patrullero impactó de lleno contra un Fiat, luego contra otro auto estacionado y un poste. Esto decía el ocupante del Fiat.
2: Vamos acá a la boca calle, cruza un auto que eran de las personas que venían persiguiendo, no sé si son ladrones que son, los que se fugaban en un auto oscuro, pero voló, venía como a 100, cruzó en rojo como venía. Y nosotros, nos pasa centímetro del auto, dijimos afamo y atrás nos pega el patrullero que venía.
3: Está destrozado prácticamente.
2: Totalmente todo. Destrozado, no sirve más. Y nosotros, gracias a Dios, veníamos con los cinturones, que eso nos amortiguó el impacto, los árboles del auto, que nos salvó, porque si no nos matábamos, o sea, volvemos a nacer.
1: Desde Constitución, Yasmín Abraham, Mitre informa primero.
0: Una condenada a muerte sobrevivió a la inyección letal en Estados Unidos. Krista Pike, de 50 años, permaneció con vida después de recibir dos dosis de pentobarbital en Tennessee y fue trasladada a un hospital. El gobernador suspendió las ejecuciones previstas para el resto de 2026 y ordenó investigar el procedimiento. Tras el triunfo de las elecciones, Scaloni habló del auspicioso debut del pibe Flores de Boca.
4: Lo de Leo, ayer en la rueda de prensa o el otro día, no me acuerdo cuándo fue que lo dije, que le pedimos a los chicos que vengan a las selecciones, que lo que hacen en sus clubes, y él hace eso en su club. Entonces, si viene acá y no hace eso, estaríamos preocupados. Entonces, tiene que hacer eso porque lo hace muy bien y hay que cuidarlo, que es lo más importante de todo, porque tiene una edad donde hay que cuidarlo, hay que estarle cerca, hay que contenerlo. Yo sé que ahí en Boca el Vasco, el Mono Marquí, que son amigos, lo tratan bien y saben cómo tratarlo, porque es un talento que hay que cuidarlo.
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6: Atención automovilistas, ocurrió un choque en la avenida Lugones a la altura de la cancha de River y se cortó momentáneamente el tránsito para que descienda el helicóptero sanitario y traslade a uno de los heridos. Ya despegó, pero esto generó un gran retén vehicular que se siente sobre General Paz. A partir de Mataderos a marcha lenta, también afectó el ingreso desde Panamericana. Mientras que la autopista del oeste sigue muy cargada a partir de Ituzaingó, también las autopistas Perito Moreno y de Lepiane van lenta prácticamente en toda su extensión hacia la conexión con la autopista 25 de mayo.
0: Estamos en San Pedro de Jujuy, en la 99.9, 16 grados la temperatura, cielo cubierto con neblina. En Capital Federal y Gran Buenos Aires, cielo nublado, la temperatura 11 grados y la humedad 72%.
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0: 8 de la mañana, 10 minutitos, momento de reflexión editorial de Carlitos La Rosa con este título: Los terceros también se están moviendo.
1: Efectivamente, mientras el debate electoral se mueve entre Cristos y anticristos, enfrentando al gobierno de Milei con el gobierno de Kicillof, el provincial y el nacional, para ver cuál de los dos podría ser presidente en las elecciones del año que viene. Hay un grupo de tercera fuerza que representan objetivamente un espacio importante que hasta podría ser mayor que el de cualquiera de las dos que hoy están en disputa. El problema de fondo es que no tienen representación. Y sin representación personal, sin representación presidencial, sin candidato, es imposible que cada una de que esa fuerza se termine diluyendo, yendo una para un lado y otra para el otro y definiendo cuál de los dos entre los que hay ganarán. Pero, sin embargo, todavía están a tiempo y lo están intentando. El radicalismo no complaciente con el gobierno está intentando formar una opción. El PRO mismo, que ya tiene figura en Lacunza, está haciendo lo mismo. Incluso en el radicalismo hasta cercano al gobierno, en el mismo radicalismo mendocino, se están discutiendo determinadas cosas que tienen que ver con la posibilidad de que al final no se confluya en una alianza con La Libertad Avanza. O sea, desde distintas perspectivas, desde distintas formas, Ernesto Sanz es una de las figuras principales que hasta se ha propuesto como candidato, no creo que tanto para hacerlo él, sino para convocar a que venga más gente para eso. Están logrando ver si confluyen en una propuesta que pueda definir un modo de ser tercerista, de que nuevamente la política en la Argentina se divida entre tres fuerzas en vez de dos como se espera hasta ahora. Las terceras fuerzas se están moviendo. Son una opción que no quiere volver atrás, pero que tampoco quieren la cantidad de errores que está cometiendo este gobierno, y quisieran superarlo. Se incluye dentro de esos terceros quizás a la figura de Patricia Bullrich, que si bien hoy forma parte del círculo mileísta, son tantas las críticas que le está haciendo al gobierno que eventualmente, ante una situación extrema, podría postularse también como alternativa y que podría llegar a ser hasta creíble. Bueno, en fin, que la política argentina electoral para el año que viene se está definiendo entre la pelea entre dos fuerzas, la que estuvo y la que está, o la opción de una tercera fuerza que podría darle mayor diversidad a la política argentina. Ojalá ocurra la segunda forma de tres fuerzas para que los argentinos tengan mayores opciones.
0: Bueno, quedamos atentos a ver cómo evoluciona todo el programa, cronograma y toda la carrera electoral hacia el año que viene. Hay mucho por ver de acá hacia lo que pase en las próximas semanas. 8:13, nos vamos a una tanda y volvemos.
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1: 8 de la mañana, 17 minutos. Linda música para transitar ahora este momento de la mañana, donde vamos a ir conociendo un poco más de detalles de lo que se viene, la explicación del ministro de Hacienda de la provincia, Víctor Fedá, sobre las claves, ¿no?, del presupuesto, avalúa impositiva. Ahí en la legislatura está nuestro compañero Matías Gómez. Nos da más detalles. Mati, te escuchamos.
2: Así es, Pablo. Más detalles que tienen que ver con lo que pasará en el día de hoy aquí a partir de las 9 de la mañana, porque recordemos que ayer fue cuando entró por diputados y, bueno, fue la foto, ¿no? Fallá, Debe Casado, Kettner y también Lombardi, o sea, cada uno respectivamente de senadores y de diputados, haciendo esta foto del ingreso de este proyecto ayer a la tarde-noche. Se esperaba que fuera a las 18, pero bueno, ingresó, o por lo menos la publicación fue cerca de las 19:20 horas, que ya ingresó el proyecto de presupuesto, como lo marca la Constitución Provincial. Hoy a las 9, dentro de unos minutos, media hora aproximadamente, ya empezará la presentación ante las dos cámaras, ante los legisladores, tanto diputados como senadores. Un presupuesto que se espera tenga bastante explicaciones en el sentido de lo que va a ser la pauta presupuestaria para el 2027. Vamos a estar esperando las repercusiones, seguramente de la oposición, el oficialismo hablarán con la prensa. Igualmente, después de esta presentación habrá un acercamiento en el Salón Rojo, donde se acercará a la prensa también a contar de qué se trata ese presupuesto, avalúa impositiva para el 2027. ¿Hay expectativas? Sí. ¿Hay movimiento en la legislatura? De a poco. Están preparando el recinto, todavía no se ve mucha presencia en lo que tiene que ver con autoridades del Ejecutivo. Ya empiezan a venir algunas autoridades del Poder Legislativo, y lo que sí está la legislatura, como es de costumbre, vallada, pero está la presencia policial estándar, lo de siempre, pero vamos a ver si se refuerza por llegada a esta hora de las 9, porque habrá bastante presencia. Estará la vicegobernadora también de la provincia de Casado, recordemos que Cornejo está en París, por lo que no vendrá, pero bueno, bastante movimiento lo que se esperará por esta mañana aquí en la Casa de las Leyes por la presentación de lo que será el presupuesto con la pauta presupuestaria para el 2027.
1: Bueno, quedamos atentos, Mati, es el último presupuesto del segundo gobierno de Alfredo Cornejo, y también, bueno, se entiende, no va a haber un pedido de rollover, esto de refinanciar vencimiento de deuda, y también un nuevo pedido de endeudamiento, vamos a ver, porque necesita esto 2/3 para que se apruebe, ¿no? Así que hay un trabajo ahí de negociación con la oposición, veremos qué ocurre, pero quedamos atentos a los montos, Mati, incluso en obra pública, cuánto se va a destinar a cada sector. Dale.
2: Sí, eso, y también tengamos en cuenta que se vienen las elecciones provinciales en el 2027.
1: Por eso.
2: Así que habrá bastante del oficialismo para negociar con la oposición en este sentido. Bien. Muchas charlas, mucho de lo que será de este presupuesto. El año pasado se aprobó bastante rápido, recuerdan que se presentó y fue la aprobación, digamos, no fue tan larga en su tratamiento. Veremos cómo pasará en las distintas instancias de aquí en la legislatura. Tiene que pasar primero por diputados, por senadores, para ver cuál será el tratamiento de esta negociación de la que hablás, Paul.
1: Bien, bueno, volvemos enseguida, Mati, estamos atentos, así conocemos en detalle los números de la pauta de gasto 2027, ¿dale?
2: Así será, Pablo, enseguida.
1: Hasta luego.
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1: Bueno, ahora sí, Claudita, aprovechemos estos instantes, actualizamos más info importante. Dale.
4: Bueno, repasamos algunos datos, nos vamos a ir a la información de los vuelos aquí en la provincia de Mendoza. Hay una cancelación, estaba previsto el arribo a las 14:50 de el vuelo, un vuelo internacional, estamos hablando del H2-525 que debía llegar desde Santiago de Chile, fue cancelado ese vuelo, es la única novedad de la jornada en cuanto a arribos, y en cuanto partidas, debemos decir que también esto provoca que también se cancele una partida, la de las 15:40, destino Santiago de Chile, el vuelo H2-526, hay que decirlo, también ha sido cancelado. Bueno, repasamos el dato de alta montaña, estábamos esperando porque había una reunión en este momento para tratar de decidir qué iba a suceder. Nos están avisando en este momento, está escribiendo la gente de alta montaña, que el sistema integrado Cristo Redentor va a permanecer ser cerrados jueves y viernes, atentos, hoy y mañana, y volverían a reunirse el sábado a las 8 de la mañana para verificar si está transitable la ruta del lado argentino o del lado chileno, para ver si se puede habilitar. Entonces, cerrado hoy y mañana, jueves y viernes, el Sistema Integrado Cristo Redentor. Es la información que acaba de llegar. Bien. De alta montaña. Repasamos algunos datos, en este caso de los departamentos, y nos vamos a ir a Godoy Cruz con el Plan Hogar, que hoy también está haciendo el recorrido. La información de Godoy Cruz indica que ustedes pueden acceder a la garrafa social y también a bolsones de verduras de, digamos, con precios muy accesibles. Hoy jueves estarán a partir de las 9 de la mañana en el Jardín Puentecitos, a las 10 en Jarillitas, a las 11 en el Jardín Arcoíris, a las 12 en la Unión Vecinal del Barrio Parque Sur y a las 13 en la Unión Vecinal de Villa del Parque. Sí, este es el cronograma del Plan Hogar en este primero de octubre. También el quirófano fijo del Corralón Municipal funciona, recuerden, con castraciones, esterilizaciones. Se puede tener información llamando al 413-1830 o escribiendo en el WhatsApp al 261-30-64-927. Y el móvil va a estar desde el 14 de octubre, desde el 14 de septiembre, perdón, al 2 de octubre, es decir, hasta mañana, en el skate park. Es decir que si van ahora a la atención, esto es en el espacio verde Pescar Mona, están atendiendo en ese lugar hasta mañana 2 de octubre. Sí, y se termina, digamos, el ciclo en el cual han estado ahí en esa zona del departamento de Godoy Cruz. Repasamos información de Capital también porque han dado el cronograma de los operativos de salud en el departamento durante el 6 y al viernes 9 de octubre. Van a estar en la cooperativa Libertador San Martín, esto es en Padre Jones, lote 15 del barrio San Martín, y el 13 y 14 los profesionales van a brindar atención en el nido del barrio Flores. Toda la información de la atención o lo que es el operativo de salud comunitario de la ciudad de Mendoza lo pueden encontrar, el cronograma, en la página oficial de la ciudad de Mendoza, donde siempre está toda la información. Lo decimos para que lo tengan en cuenta los vecinos de la ciudad de Mendoza. De todas maneras, todos los municipios tienen toda la información en sus páginas web y también muchos lo tienen muy bien en sus redes sociales. Y repasamos que el calendario de pagos de ANSES comienza el 8 de octubre para jubilaciones y pensiones mínimas, para pensiones no contributivas y para AUH y asignaciones familiares. Y cerramos la información de servicios con el dato del sorteo nocturno, Quiniela de Mendoza para el número 1738, primer premio para Mendoza, y en la nacional el primer premio es para el número 6167.
1: Perfecto, vamos a ver acá el significado de sueños y números para los juegos. El 38, las piedras, ¿sí? Y el 67, la mordida.
4: Bien.
1: Ahí está, la piedra y la mordida son los números que salieron allí en los juegos. Los invitamos a sumarse al concurso, al premio de esta jornada. Claudita, lo recordamos.
4: Repasamos que tenemos un almuerzo para dos personas en Anabistró.
1: Hermoso.
4: Sí, que se pueden llevar dejando sus datos, nombre, apellido, DNI completo. Recuerden al WhatsApp por escrito 2615-881003 si están participando.
1: Perfecto, entonces hasta las 10 de la mañana hay tiempo de participar. Ahí, como dice Claudita, cumpliendo con todos los requisitos. Y a las 10 y cuarto decimos quién se va con este almuerzo espectacular de los amigos ahí de Anabistró. Enseguida vamos a recordar la cartelera para que tengan presente porque se renueva, ¿no? Para que puedan ver también alguna peli en el cine si tienen intenciones de ir a la pantalla grande en estas jornadas. Está bueno también saber qué películas están en cartelera. Ya volvemos.
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2: Bueno, 8 de la mañana, 29 minutitos. Recordamos la posibilidad de participar del concurso, Claudita. Vamos.
0: Así es. Dale. Recuerden que nos tienen que dejar datos, nombre, apellido, DNI completo. Sí. Deben enviar el mensaje a nuestro WhatsApp al 2615-881003. Hoy tenemos un lindísimo premio para que se puedan llevar. Recuerden, sí o sí debe ser por escrito el mensaje.
2: Ok, ahí está. Hasta las 10 de la mañana de tiempo. 10 y cuarto decimos quién se lleva este premio especial. Está buenísimo para que puedan almorzar ahí y rico, ¿no? 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Bueno, otro accidente con un motociclista. Bueno, en grave estado ocurrió anoche.
3: A ver, preocupación, porque hablamos esta semana de dos motociclistas fallecidos. Sí. Más temprano decíamos un accidente en el ingreso de Tunuyán con dos motociclistas heridos. Ahora hablamos de otro motociclista accidentado en el departamento de Guaymallén. Circulaba justamente en su moto por la intersección de calles Sarmiento y Belgrano, un joven de tan solo 20 años que, por motivos que se intentan establecer, perdió el dominio del rodado, derrapó y cayó sobre la vía pública. Quedó registrado el hecho por las cámaras de seguridad del departamento de Guaymallén y ahora está internado de gravedad en el Hospital Central. Nuevamente reitero, hablamos de motociclistas que están accidentados en diversos puntos de la provincia. A seguirlo de cerca, porque lo venimos hablando al tema, ¿no? No solo la siniestralidad, sino también el tema de los motociclistas como protagonizando diversos hechos, lamentablemente.
2: Bueno, se está observando, ¿no?, este crecimiento también de más accidentes, ¿no?, vinculados al uso de las motos, ¿no? Así que tener también muchísimo cuidado. Hay un crecimiento del parque automotor también de motos. Bueno, 8:31, ahí vamos con más.
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2: 8 de la mañana, 31 minutos.
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0: Bueno, 8 de la mañana, 34 minutos, abrimos y con todo la mesa de clima político. Está caliente. ¿Cómo va, Carlitos?
1: Con montones de informaciones.
0: Cintia Varga, buenos días.
2: ¿Cómo anda?
0: No, hoy a otro nivel, ¿no? Hoy es ejecutiva, podemos decir, ¿no?
1: Ejecutiva.
0: Camisa raya.
1: Claro. En CEO se vino con todo. Claro, los jueves. Hoy jueves.
0: Sí, claro, padre, claro.
1: Tal cual. Tiene reuniones.
0: Viste que el viernes es como un poco más tranquilo.
1: Tiene reuniones presenciales y en Zoom.
0: Claro.
1: Sí. Pero se ve que en las dos necesita mostrarse.
0: Sí, sí, sí. Y eso, esa camisa creo que lleva un saco.
1: A mí me gusta más la Cintia romántica. Esta es la Cintia.
2: ¿Cuál sería?
0: Esta es ejecutiva.
1: No, claro. A veces se viene con ropita.
2: Más remerita,
0: más casual,
2: vestidito así.
1: Que le gusta que le digan que está linda. Ahora sí, está linda, no puede no estar porque es linda. Pero hoy se me va
0: a vos decís como un outfit más a la moda, si se quiere, más juvenil en ese sentido.
1: Ahora se me viene una ejecutiva.
0: Está bien. Bueno,
1: se me viene una ejecutiva, pero está bien.
2: Totalmente.
1: Usted tiene derecho a elegir.
0: Bueno.
1: Yo, en cambio, no elijo nunca. Pero a mí me elige mi señora y siempre.
0: Bueno, pues bien. Sí,
2: claro.
0: Ha optimizado hecho un upgrade, haya subido en el nivel.
2: Igual está bien.
1: Ayer me dijo mi señora, no, por la crisis económica yo ya he reducido mi guardarropa. Me dice, pero Alejandra, yo nunca te veo con la misma ropa. No, pero yo ahora gasto mucho menos en ropa.
0: Bueno.
1: No le creo.
2: Le creo porque hay un esfuerzo que uno está haciendo y nadie lo valora. Mm-hmm. Sí. Yo le creo,
1: Bueno,
2: yo estoy haciendo el mismo esfuerzo, por eso le creo.
0: Lo que pasa es que no se nota tanto porque estaba lleno ya el guardarropa, el vestidor. Claro.
1: Es lindo.
0: Sí, pero claro. Por ahí hace bien renovarlo cada tanto, claro. Pero bueno, no es lo mismo.
2: Después de este momento de outfits que hacemos, qué relajado, les gusta hablar y todo lo demás. Vieron que Cornejo está con Milei. Uh-huh. Y habló Cornejo de una entrevista en Bloomberg, hablando de Milei, hablando de la posibilidad de la reelección, y qué pasa con todos estos puntos. Uh-huh. Javier Milei puede ganar en primera vuelta si hace buenas alianzas con gobernadores.
1: Uh-huh. Bueno.
2: Eso es lo que dice Cornejo en París.
0: Muy bien, es lo que piensa, claro.
2: Está diciendo, puedes ganar. Ahora, hace buenas alianzas con los gobernadores. No alianzas, sino más. Buenas alianzas con los gobernadores. Ha respaldado la continuidad de modelo económico del gobierno nacional, pero le pidió también un enfoque más productivista para las pymes, o sea, tener gestos para las pymes que, más allá de los gestos que se tienen en las grandes empresas, RIG y todo lo demás, hay un cuestionamiento fuerte con el tema de las pymes, y eso es lo que le está pidiendo Cornejo al gobierno nacional. Un dato, una simpatía, un cariñito, digamos, va mucho más, por supuesto,
1: claro,
2: pero pedirle
1: le piden eso, pero
2: exactamente
1: me parece que el tema va por otro lado.
2: Obviamente me parece interesante esto de plantear, podés ganar en primera vuelta, hacer buenas alianzas con los gobernadores.
0: Tomarse el inconsciente,
1: pero sobre todo conmigo.
0: Claro, tomarse el trabajo de ir viendo. Claro.
2: No puede ser tan egocéntrico decir conmigo, ¿no? Es con todos los gobernadores.
1: Ayer hay una introducción un poquito larga,
2: sí,
1: que yo recomiendo leer, porque suena bastante, digamos, por lo menos interesante. Yo no puedo decir si es fidedigna, porque son opiniones y están basadas en interpretaciones.
2: Sí.
1: Como muchas de las que hacemos nosotros, que sale en el portal La Política Online.
2: Uh-huh.
1: Mira qué interesante. Primero que todo, dice que Cornejo mandó a votar contra Zonas Frías en el Senado. Mandó ayer a Pamela Berasay a que se oponga a un artículo de la Ley de Defensa de la Soberanía Nacional que está en contra de los periodistas. Y rechaza por ahora la eliminación de las PASO. Y todo eso, según la interpretación de este portal, es porque no le sacan de carrera a Luis Petri. En la Casa Rosada, el año pasado, le habían dicho que no lo iban a apoyar. O sea, que no le iban a meter fierros, así dicen textualmente, a Luis Petri en la candidatura a la gobernación. Pero Cornejo este año salió diciendo, yo no quiero, eso no me alcanza. Quiero que directamente quiero que directamente, lo digo textualmente como lo sí. dice acá, quiero directamente que se comprometan a prohibirle a Petre que sea candidato. Ajá. Y del gobierno nacional le dicen, salvo Karina, que es la más tolerante con Cornejo, le dicen, en política eso no se puede hacer, lo que nosotros podemos hacer es apoyarte a vos. Sí. Pero no podemos prohibirle a Petri que sea candidato. Y ahí es donde Cornejo le dice, mandó votar en zona, contra zona fría y que está ardiendo. Ajá. Y esas declaraciones pueden estar metidas contra todo eso.
0: Pero es una discusión ahora, que viene previa de sí. eso, ¿no? Solo quería sí. decir esto, porque voy a decir, sí. mandó a votar. Fíjate también la diferencia que hay a veces en los senadores, Rodolfo Suárez y María Juri. Por eso, porque no mandó a votar en contra cuando fue el tema de diputado.
1: Pero ahí
0: no
1: estaba Petri, como negociándose.
0: Sí, ya venía ahora, la sí. negociación hace rato.
1: No, pero, bueno. pero la advertencia viene hoy.
2: Sí, ver, pero...
1: Es una interpretación.
0: Sí, está bien.
1: El hecho concreto es que dice, no quiere, o sea, Cornejo quiere convencer al gobierno de que a Petri le diga no tiene que ir.
0: Sí, eso está claro.
1: Y ahora, Petri, hasta ahora lo que tiene a su favor, dicen en forma de graciosa, el baile a saltitos que hizo en su momento con Milei, que le regaló un paquete de palmerita el otro día en julio a Milei.
2: Que no le llegaron.
1: Que no le llegaron, pero que él, pero que fue un gesto de amor. Mm. Y Cornejo habla con Karina y le dice, mirá que Cristina Pérez... en medio del escándalo Libra, dijo que el entorno de Milei, o sea vos, cobraban coimas para acercar empresarios al presidente. O sea que eso se habla todo sí. el hecho concreto.
2: A ver, yo la saco. Mira, hay dos cuestiones. Primero, me

0: en el medio de esta discusión y de que vayan los dos, no te aparezca alguien apoyando al presidente, apoyando a Petri, digo, uh-huh. que el presidente apoye a Petri.
1: Nadie
0: te lo nadie. Garantiza. Fíjate vos el antecedente de todo esto, uno de los antecedentes y que ha costado y ha costado la relación, es lo que pasó con Patricia Bullrich cuando vino a Mendoza, ¿te acordás? Que armó ese videíto y Patricia Bullrich salió a decir, no, es que me engañaron, es que me... A ver, no sé si te engañaron, no sé si le engañaron a Patricia Bullrich, pero salió entonces a apoyar. Y al final termina siendo eso, ¿no? De que decís, ¿a qué punto, qué me garantiza que si yo, Carlos, te digo a vos, yo te voy a apoyar a vos, Carlos, y de repente viene, bueno, pero que Pablo también juegue. Y después decís, bueno, no, pero también lo apoyo a Pablo y te apoyo a vos.
2: La respuesta de Cornejo.
0: Es complicado.
2: La pregunta que vos estás haciendo, la respuesta no mía, sino de Cornejo, sería precisamente por eso, porque no hay ninguna posibilidad de creerle, porque no existe esa posibilidad, porque aparte puede ser ambiguo.
3: Totalmente.
2: Tremendamente. Precisamente por eso yo tengo, mi propuesta es una sola. Yo lo vengo diciendo hace varias semanas. Mi propuesta es una sola, que Petri no se presente. Claro.
3: Y vos fíjate,
2: el gobierno le dicen, nosotros no tenemos margen para exigirle a Petri que no se presente. Uh-huh. No nos da el PINE. Si él se quiere presentar, ¿qué podemos hacer nosotros? Sobre todo porque él tiene en Mendoza...
3: Uh-huh. Su candidato posiblemente, ¿no?
2: Aunque no esté con Milei o no, él tiene su propio espalda, voto.
3: Claro.
2: Su propio, él es un candidato que no lo inventó Milei. Uh-huh. Milei lo potenció de una forma extraordinaria. Pero él viene peleando contra Cornejo desde antes. Entonces, pero Cornejo quiere decir, si vos querés que te apoye en serio, en todo, en la reelección, te doy todos los senadores, te doy todos los diputados, te doy todo lo que vos quieras, pero vos tenés poder, le dice a Javier, para decirle, lo dice a través de Santilli, para decirle a Petri que no se presente, ofrézcale lo que sea, lo que fuera, y le dicen hasta ahora, y nosotros eso no lo podemos hacer, si esa es la forma de negociación, y por eso Cornejo, ayer Pamela Berasay juntó a todo el bloque radical y le dijeron, todo lo que tenga que ver en la ley de defensa de la soberanía nacional con ataque a periodistas, nosotros
3: no lo vamos a acompañar.
2: Vamos a bancar.
3: Vos sabés que ahí entra en juego, me parece interesante, ¿no? Y lo que termine ocurriendo, cómo va a ser ese apoyo, ¿no? Y si le dan eso que quiere, ¿no? Lo que está planteando Cornejo, porque cuando uno ve si el pedido es con Karina, quizás se abre una posibilidad, pero no se sabe si lo va a terminar definiendo Karina o el propio presidente Javier Milei.
2: No.
3: Cuando uno habla de cerca o en los allegados a Petri, te dice, no, el apoyo lo tenemos, que sigue sosteniendo eso, el apoyo es total del presidente, ¿no?
2: Claro.
3: Más allá de la vinculación con Karina. Pero Karina puede influir muchísimo. Y ahí está esa gran discusión y no sabemos lo que puede pasar. Tranquilamente el presidente puede decidir que baje hacia Petri o puede llegar a ese acuerdo con Cornejo. No lo sabemos.
2: Es así, Pablito, lo que pasa es que en eso coincido con Cintia. No hay ninguna manera. Si la única manera de estar asegurado de que Petri no sea apoyado por el gobierno es que Petri no se presente o lo hagan no presentar. Lo otro es toda bla bla bla.
3: Totalmente.
2: Porque Milei puede, aún diciendo, aún sacándose 30 fotos con Cornejo y con Mema, Tadeo García Salazar o con Ulpiano, no creo, pero aún sacándose fotos con todas esas personas,
3: ¿y cómo hace para que se baje?
2: Esa es la respuesta que de la Nación le dicen a Cornejo. ¿Cómo hacer para que lo bajemos?
3: No lo podemos manejar todo. Bueno,
2: salvo que le ofrezcamos un cargo
3: superior,
2: muy importante, pero si no, que lo vamos a dejar en la pampa, en la vía. No, le dicen de acá del gobierno provincial, ofrezcan el cargo de senador en primer término. Si él es diputado, puede ser senador, que es más. Ofrezcan. O sea, eso es lo que... El gobierno provincial... No quiere
0: hasta
2: que Petri sea presidente.
3: Exacto, se ha hablado hasta de la fórmula.
0: Hasta vicepresidente. Pues.
2: Pero el gobierno provincial no quiere que Petri sea presidente. Y el gobierno nacional dice, yo estoy dispuesto a hacer lo imposible para apoyar al candidato tuyo, Alfredo, y que gane. Hasta eventualmente no hacer ningún apoyo a Petri. Pero no me pidas que le diga a Petri que se baje porque no está en mis condiciones de posibilidad. Ese es el enorme debate y eso hace que Cornejo esté furioso. A Conejo eso no le gusta porque no quiere competir con

0: Petri, porque Petri es peligroso, sí. Porque él se recuerda de la vez que dijo, estuvo cerca de ganarme, uh-huh. Y
1: ese escenario, sí. Ese escenario que plantean, sí. Digo, los dos, hablando dentro, no digo, pero hablando dentro del espacio y de la alianza de la Libertad Avanza con Cambia Mendoza. ¿Qué pasa, uh-huh. si se va? Y juega con el Partido Demócrata. El Partido Demócrata se lo ha ofrecido, lo tiene a disposición, lo que quiera, y le dicen, bueno, andate.
0: O le sea, va a costar andate. Más, pero no es imposible que
2: no
0: llegar.
2: Es imposible, claro.
1: Teóricamente, porque también es una posibilidad.
3: Hay que ver qué fuerza la, tiene su figura por fuera de... Claro.
0: Todo el aparato de Cornejo en una elección desdoblada tendría que ganar el candidato Cornejo. Teóricamente.
3: Pero te
0: si no hubiera PASO. En las PASO no. En las PASO puede ganar Petri. Pero
3: si van por dentro, por eso, si van por sí, dentro.
1: Pero por eso, un escenario es pero yendo por dentro y otro separado.
0: Las posibilidades de Petri son sí. menores, claro. Pero no son no imposibles.
1: No.
0: ¿Sabes por
1: no,
0: qué?
1: No, no, no, no,
0: porque
1: no.
0: Cornejo lleva 12 años.
2: Obvio.
0: Y hay mucha gente que puede votar en contra de Cornejo inevitablemente.
2: Sí.
0: Le pasó lo mismo, yo siempre traigo recuerdo porque soy mayor, le pasó lo mismo al peronismo. En el último gobierno, que fue la gestión de La Falla. Sí. La Falla presentó al candidato Chiqui García, se llamaba, sí. que era el de Maipú, y salió tercero. O sea, y no es que estaba muy cuestionado el gobierno de La Falla, simplemente que era el tercer gobierno de un ciclo.
2: Se buscaba una renovación, sí. Claro.
0: Y la gente quería elegir otra cosa. Uh-huh. Acá hay una cuestión concreta, el voto contra Cornejo. Es un voto que va a pesar también, porque hay un voto inevitablemente contra Cornejo que no tiene nada que ver contra los que no,
1: contra los
0: con
1: candidatos.
0: Los que lo odian a Cornejo, claro, claro. Por una cuestión X, sino por la gente que evidentemente todo proceso de 12 años en Mendoza se desgasta profundamente. Mendoza no es Formosa, que Infran puede estar 30 años y no hay problema. Acá hay un desgaste inevitable.
3: Hay que ver cómo te juega ahí, por ejemplo, si el candidato termina siendo, por ejemplo, Ulpiano Suárez, ¿no? Que claro. Te puede mostrar quizás una separación, un despegue, una renovación, por eso, y ahí no, puede hacerle un juego fuerte a Petri si juega por fuera, por ejemplo, ¿no? Si no hay, no hay PASO.
0: Allí claro. Aparecería un radicalismo bastante alejado de Milei.
3: También es verdad.
1: Por eso necesita, digamos, a los gobernadores. Me voy a París. Argentina, uh-huh. Bueno, habló Milei recién, defendió sus políticas, habló de una bazuca de dólares.
3: Bueno, salen por las...
1: y ese es el de... Salen por las orejas del otro día. Ahora es bazuca.
3: Me encantó, me encantó.
1: Bazuca de dólares. Estamos armados para enfrentar intentos golpistas. Tercera vez que habla del tema. Ayer cuando escuchaba lo de ayer, lo del coloquio de ideas, porque habló desde París con el coloquio de ideas, me acordaba de Carlos de esto, de este tema. Le habló delante de inversores en París. Uh-huh. Dedicamos todo este año a preparar una bazuca de dólares. No, esto es lo que está diciendo. Y vamos a escuchar y les propongo, ¿sí? Dale, les propongo. Cuando terminó este discurso de Milei, que ha dicho eso, habló el gobernador Cornejo en París y esto es lo que decía apenas terminó esta conferencia.
4: Genial. Creo que ha sido un muy buen inicio de trabajo. Creo que el presidente Milei estuvo bien. En particular, ha hecho un reconocimiento especial a todos los gobernadores que le hemos dado el apoyo en el Congreso, en reformas estructurales. El apoyo político que le dimos a algunos de nosotros en acuerdos electorales que permitieron buenos triunfos en el 2025, creo que ha tenido un muy buen reconocimiento y eso da certidumbre para adelante, da mucha certidumbre para adelante. Cuando en todos lados preguntan si hay riesgo de volver atrás en la Argentina, estas señales creo que le dan firmeza al rumbo.
0: Bueno, vos fíjate que siempre hay una diferencia muy sutil. Sí. Cornejo siempre dice que las cosas están bien porque la macroeconomía en general anda bien. Milei, en cambio, dice que estamos siempre en peligro, por eso estamos juntando muchos dólares, muchísimos dólares, para tener un colchón, porque si nos quieren hacer un golpe, acusándonos o armándonos una recesión, en cual la gente pida y quiera comprar todo en dólares, nosotros tenemos dólares para bancar toda la compra que quieran. Eso es lo que está diciendo él. Pero insiste básicamente en el demonio golpista, en el demonio comunista, en la máquina de impedir, en que... Y en este tema rarísimo de que no hay recesión. Escuchen esto. Yo lo quiero explicar a ustedes en estudio de comunicación. No hay recesión, sino mala medición. Porque la economía se está reestructurando y los índices miden mal. Claro. O sea, vale decir, vos estás cambiando de niño a adolescente. Uh-huh. Y cuando son niños, tanto para los chicos como para las nenas...
3: Son buenas las estructuras.
0: Cambian muchas cosas. Claro. Cambian muchas cosas entre un niño y un adolescente. En esa edad de 11, 12 años, claro, los cambios son enormes. Son físicos y psicológico. Uh-huh. Y él dice, no se puede medir porque
3: en Argentina estamos en esa transición.
0: Entonces los números, porque los números te indican una recesión clara. O sea, clara.
3: Para Milei dan cualquier cosa por ese motivo. Entonces es un poco de no reconocer
0: entonces
3: la realidad.
0: Dicen,
3: ¿no?,
0: que no es que quiera cambiar los índices, dice que no lo va a cambiar, pero dice que por lo tanto no valen los índices. Porque no se sabe si es niño o adolescente. Es una idea rarísima. Y la idea de que la culpa es de los demás. Cornejo no, Cornejo sigue siempre con la misma línea. Apoyamos la macroeconomía de Milei. Y hasta donde sigue. Pero después, en lo concreto, le vota a favor, en contra, negocia con Santilli. Y a todos le dice que miércoles van a hacer con Petri. Ese tema no es una
1: decisión. ¿Vos decís que lo han tocado?
0: ¿Cómo?
3: Ese tema lo han tocado.
1: ¿Vos decís que
3: ahora
1: lo han tocado al
0: no
1: tema?
0: No con Milei. Con Santilli, que es el que aguanta todo y le dice que sea todo. No creo que el presidente, que tengan tanta confianza Cornejo con Milei.
3: Sí, ya lo hablaron, hablaron con Karina en su momento.
0: Con Karina, sí, porque Karina está encargada de los temas políticos y se ocupa a través de ella o de los Menem.
3: Uh-huh, exacto.
0: Los temas políticos partidarios. Uh-huh. Pero no creo que Cornejo hable, no creo que tenga mucho contacto directo con Milei. Y cuando hable con Milei, no hable de un tema tan menor como una interna local.
1: Claro.
0: Creo que sea así la cuestión.
1: No, porque planteas otra.
0: Claro, tenés que plantear.
1: Para eso tenés los ministros políticos.
0: Por supuesto, no, eso no lo digo. Lo que sí digo es que sea Santilli, dice, che, flaco, decirle al presidente que no me joda con Petri. Ese tema indiscutiblemente está y se discute y Petri lo sabe perfectamente. Y por eso están haciendo dos campañas totalmente distintas.
3: Qué difícil el escenario.
1: Bueno, de París nos venimos a la legislatura. Ya está Fayad, el ministro, para presentar el presupuesto. Ayer lo presentaron, lo que pasa es que ahora van a dar las explicaciones. Uh-huh. Tengo encuesta de Maipú.
0: Ajá.
1: Tengo encuesta de Maipú. Dos.
0: Dale.
1: O al menos cuestiones. Esta encuesta la hace Rubén Savi. Hemos hablado con él sobre esto, bueno, sobre lo que viene haciendo, lo que hizo en Rivadavia, lo hemos contado también. Y ahora en Maipú hay encuestas. A ver, hay datos, obviamente que los tenés candidatos, los espacios políticos aparecen más definidos que con los candidatos en Maipú, en ese lugar, tenés nombre, o sea, y esas cuestiones hacen referencia. A ver, está distribuido por distritos, percepción de la gestión de Maipú, dice esta encuesta. Sentís que Maipú actualmente está mejorando el 39,4%, empeorando el 34,56%, igual que antes el 23% y no sabe el 23%. Bueno, el principal problema, el de las calles y los asfaltos, calle y asfalto, seguridad, impuestos y tasas municipales, 32,7%, seguridad 18,4%, impuestos y tasas 15,9%. La evaluación de la gestión. Y acá. Dice, ¿cómo evaluás la gestión del intendente Matías Estebanato? Regular 23,04%, buena 20,97%, muy buena 20,95%, mala 15,21%, muy mala 14,56% y no tengo opinión 5,3%. O sea que el saldo de la evaluación positivo, muy buena. Buena es del 41,94%.
0: Se alcanza para corregir, pero él no se puede
1: elegir. Él no, tiene obviamente gente. Y negativo, el 29,7%. ¿No? Estos son algunos de los...
0: Pero los datos después, son... Sí. Que está bien, o sea, por
1: a ver, crítica. Esto no es, vamos a aclarar, no es una encuesta del oficialismo de Maipú. Claro, no claro, es una encuesta del oficialismo de Maipú. Y sin embargo, los números...
3: No le dan tan mal,
1: digamos.
0: Hay una realidad concreta.
3: Te podrían reelegir tranquilamente.
0: Una realidad concreta que te indica la historia.
1: Claro.
0: Hay solo dos municipios en la provincia.
3: Del PJ, sí. ¿No?
0: No.
3: Histórico. Ah.
0: Hay solo dos municipios en la provincia desde 1983 a la fecha, o sea, desde que empezó la democracia, que han sido siempre un mismo signo, siempre. Que son Maipú y Capital.
1: Y Capital.
0: Capital nunca dejó de ser radical. Tuvo un par de veces con riesgo, un par de veces en la era de los peronistas renovadores, del bordonismo, un par de veces con riesgo, pero las dos veces la superó. Y este Maipú nunca tuvo riesgo. Maipú perdió muchas legislativas, es cierto,
1: sí, pero,
0: pero nunca perdió una intendencia.
1: Fíjate que en las últimas elecciones los números fueron muy altos en Maipú.
0: Lo que pase, salvo que las elecciones fueran totalmente unificadas, y aún así lo dudo, Maipú va a conservar un intendente peronista.
1: Sí.
0: Eso prácticamente no hay duda, y esos números lo confirman absolutamente.
1: Fíjate vos que cuando habla de las preferencias para las elecciones en esta encuesta de 439 casos con el sistema CAWI del 21 al 24 de septiembre, dice las preferencias de intendente de Maipú, dice el 15,9%, Emiliano Sayay, que es del PJ, que fue candidato a concejal, y que lo nombran como un posible sucesor de Esteban Atto, tiene el 12,67%. Después aparece Gabriel López, Cambia Mendoza, con el 9,45%.
0: Para
1: Mercedes Ruz, la miden a la ministra, 8,99%. Daniel Guerrero, 8,76. Mauricio Pinti,
0: 8,29.
3: Fue candidato.
1: Todos esos, claro, todos esos, estos últimos cuatro que nombré, son de La Libertad Avanza, Cambia Mendoza. Claro.
0: ¿Falta Majul? No, se presenta Majul.
1: No, no va.
0: Majul siempre quiso ser.
1: Sí, pero pone a otra persona.
0: El sueño de Majul siempre fue ser intendente de Maipú. Sí,
3: incluso, bueno, pero perdió la interna con Pinti en su momento, ¿no?
1: Claro, perdió una interna. Está más desgastado, me parece.
0: No, y aparte está muy cómodo, creo que senador, algo así.
1: Bueno, después tenés a Gustavo Aroma, que es del justicialismo, 6,9. Matías Montes, otro que trata de ser candidato a intendente, 6,22. Fernanda Sabadín, que es de La Libertad Avanza y Cambia Mendoza, o sea, de la Alianza, ¿no? 3,46. Y María Ángeles de Blasi, que también es de Cambia Mendoza, 2 puntos. A ver, ¿qué dice que la preferencia por el espacio político Cambia Mendoza más La Libertad Avanza? 39,86, dice esta encuesta. Partido Justicialista y el Peronismo tiene 28,8. Todavía no sé, el 15,66. Estos son, digamos, los números que están teniendo. Bueno, pero mirá lo que te voy a... Esto es una encuesta de Rubén Savi. ¿Qué números están manejando en Maipú? ¿Qué números están manejando en Maipú? Que ninguna encuesta le da más de 30 puntos a Cambia Mendoza. Fíjate que si vos vas a las elecciones, si vas a lo que se ha dado, van en esos números, van en esos números. Menos, ninguna encuesta le da más del 30 puntos a Cambia Mendoza. Y por otro lado, las encuestas que tienen, que manejan ahí en la zona, en Maipú, dan entre casi el 48% aproximadamente en el dato positivo de la gestión. Eso les da a ellos, fíjate que lo de Savi da 41% siendo una encuesta, digamos, no del...
3: no del oficialismo
1: no
3: local.
1: No del oficialismo local. Exactamente, claro. Le da 41. O sea, es un nivel alto de la gestión. Y dentro del oficialismo, digo, no hay encuestas así todavía concretas, pero sí los números y con lo que se vienen manejando internamente. Y
3: acompañan al PJ.
1: Y además con los números que vos viste en las elecciones pasadas, acompañan fuertemente al PJ. ¿No? Lo que dice Carlos, es muy difícil con este tema de la gestión.
0: La elección intendente del peronismo van a ser...
1: ¿Desdobladas o no? Esa es la gran pregunta. Eso es clave.
0: Pues si son desdobladas de vuelta para el año que viene.
1: Fíjate vos lo que puede pasar con las elecciones desdobladas y qué puede hacer el PJ.
0: Tres desdobladas, porque son provinciales.
1: Imagínate, sería.
0: Y municipales.
1: Claro, serían. En junio, si hay paso. Exacto. Estamos contando
3: y eso
1: si hay paso.
3: Sí es que hay paso, porque si hay paso, puedes votar, ¿no? 7 veces. Sí.
1: Está en junio. Serían paso las de gobernador, las paso de gobernador. Exacto. Y si se separan los intendentes, ellos no tienen. Uh-huh. Los intendentes del PJ, ¿no? Porque los del oficialismo irían. Después tenés
0: paso nacional.
1: Paso nacional en agosto.
3: En septiembre, las provinciales.
1: La de elección de gobernador. Uh-huh. En octubre, la de presidente.
0: Que puede ser balotaje.
1: Si hay balotaje, es en noviembre.
0: Y después.
1: Y de ahí pasamos al 2028. Uh-huh. 2028, sí, ¿no? Sí, febrero, las elecciones desdobladas de los municipios.
0: Y ya pasó hace 2 años.
1: Uh-huh. Y en abril, las elecciones generales.
3: General,
1: o sea,
3: municipal.
1: Es un montón.
0: Son un montón.
1: Sí, 7 claro. veces.
3: Es una locura.
1: Ahora, ¿analizan los departamentos del PJ separarse de las elecciones?
0: Sí.
1: Por supuesto
3: siempre
1: que
3: lo
1: sí.
3: Analizan, siempre.
1: Porque quieren, no, y porque ¿qué te dicen? ¿Qué vamos a competir con?
3: No tiene sentido.
1: Contra
3: cuidamos nuestro territorio.
1: Hoy por hoy no tienen un candidato presidencial fuerte,
0: no.
1: Entonces.
0: En la encuesta no, salvo que
1: van para otro lado.
0: Se jugaran todo por Kicillof y Kicillof no tuviera una tercera fuerza enfrente, claro. Y apareciera como potencialmente potable, o sea, uh-huh. Que les pudiera permitir ganar en la provincia de Mendoza por lo menos la intendencia.
3: Tal cual.
0: Pero es un riesgo que ellos están evaluando. Creo que están de a poquito se están acercando todo a Kicillof porque ven que por ahí va la cosa.
1: Uh-huh. Sí.
0: Pero Kicillof sigue siendo un personaje
3: difícil, claro, de prender. Claro.
0: Bueno, y no sí. Es muy. No es ninguna novedad, no es ninguna atractiva.
3: Hacía mucho olor a naftalina, por lo menos.
0: Aparece con mucho olor a naftalina, sí. Hasta aparece moderno Milei. Sure. Entonces,
1: antes
0: es difícil,
1: de,
0: para sí. El presidente podemos llegar hasta 8 elecciones.
1: Sí.
0: Lo cual a mí no me preocupa tanto, sino porque tengo que elaborar 8 domingos.
1: Y bueno, ¿qué, no querés vernos?
0: Sí, pero no los domingos.
3: A prepararse para el año que viene, Carlito, con todo.
1: Antes de irnos a semáforo, sí. Tenemos desde París otro audio de Cornejo que habla justamente de Mendoza. Escuchémoslo.
4: Mendoza tiene una marca... importante, vinculada a la vitivinicultura, a la agroindustria, a la producción de bebidas, de vino en particular, y tiene una historia petrolera, tiene la segunda destilería más grande del país, entonces esa marca la trasciende. Ahora le estamos agregando intentar hacer minería metalífera, particularmente del cobre, que hay una demanda muy importante del mundo, y hay una demanda para mitigar los efectos del cambio climático y la electromovilidad. Entonces,
3: bueno, ahí escuchábamos al gobernador, ¿no? Un poco el discurso de lo que viene planteando para el desarrollo estratégico.
1: ¿Semáforo?
3: Vamos.
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1: Muy bien, rojo. Bueno. Rojo, rojo.
3: Rojo.
0: ¿Rojo Carlito? De hoy. ¿Qué tenemos de
3: yo
0: rojo?
3: Yo tengo de... uno que chocó con la realidad con su auto. Me parecía ponerlo en el rojo, que es Máximo Kirchner.
1: Yo lo tengo anotado para... Mira, nos ha faltado hablar de Grabois.
3: Sí. Yo puse a Máximo y a Grabois en el rojo.
0: Grabois
3: sí.
0: Dijo, si son unos pelotudos...
1: Che, tontita.
0: No, pero los insultó.
1: No, después bueno. Sí, pero arrancó con el tontita.
3: Ahí está,
1: mira, escucha,
3: alto
1: escucha.
3: Nivel,
1: escucha.
3: Alto nivel,
1: escucha.
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1: Ahí está. Álvaro Martínez está, trató de separarlos. Sí, bueno, sí, ¿no? Sí. Arrancó con. Le dice, usted está leyendo. No, tontita, no estoy leyendo. Y ahí empezó. Arrancó con eso y siguió.
0: Tiene una característica que tiene sus errores y muy profundo. Sí. Pero no tiene esa característica mileísta de insultar. Pero este Grabois lo está. Grabois
5: está igualando.
0: Está igualando el peronismo.
5: Está nivelando.

0: Bueno. Este, porque y... es tan vulgar como sí. Milei sí. en sí. el insulto. Sí, porque el que insultó fue él. Lo demás, este, le, lo chicaneaban, sí. todo eso, pero el verdadero insultador, y aparte le dice... Si so, ¿cómo no? Esta gente se merece que se las insulte.
1: Oh, sí,
0: realmente
1: sí,
0: lo de Grabois es impresentable.
1: Impresentable. Que esto suceda en diputados.
0: El rojo Grabois, al otro lo pondrían los tres chiflados.
1: Y vale. Máximo Kirchner, también, Máximo, que también. Lo detuvieron, iba en su camioneta.
0: Patente,
1: 2007. No, sí. era bueno, una
2: pedido de captura.
1: Claro, tenía que pedido de captura porque estaba a nombre de Lázaro Báez.
2: Exacto, es por la causa Otesura. Así
1: claro.
0: Y cuando Lázaro Báez y Máximo Kirchner fueron distintos.
1: No, bueno, está bien.
2: El tema es que se van encontrando con la realidad.
1: La camioneta.
0: Es lo mismo que si a vos te descubren en un auto al nombre sí. del Mauri. Ustedes no están casados, ustedes no son nada. Sin embargo, se sabe que el Mauri y vos son pareja.
1: Vos decís que Máximo Kirchner y Lázaro Báez
0: son como el Mauri
1: igual.
0: Y vos.
2: Claro, el tío Lázaro. Ahí,
1: bueno. Bueno, y Verde, rapidito, que no tenemos tiempo, estamos apuradísimos.
0: Verde, ¿no tenemos que poner amarillo antes?
2: Amarillo. Bueno, pongámoslo a Máximo. Sí, yo lo había puesto en rojo, pero Joana Amarillo ha puesto a Milei, ¿no? Y sus promesas y este nuevo discurso también que vuelve a generar ciertas expectativas de algo que no está todavía muy claro funcionando. Me parece que hay una alerta, ¿no?
0: Sí. Y la Patricia Bullrich otra vez dijo que el tema de... Sí. De las tierras y todo.
2: Ah, eso, se diferenció nuevamente.
0: Se equivocó. Sí. O sea, se sigue distanciando permanentemente, o sea, sigue estando en un amarillo. No se sabe.
1: Yo para mí es como un amarillo eterno.
0: Eterno, amarillo eterno. No se sabe.
1: Así como Adorni, Cristina, son rojos siempre.
2: Ahí está, amarillo patito.
1: Claro, sí, amarillo, para mí va
0: amarillo este patito. Sí.
2: Bueno, y Verde puede ser la selección que ganó, sí, empieza a entusiasmar nuevamente. 4-0, muy bien, se ven figuras interesantes.
0: Malo, pero el equipo.
2: No, está bien, pero el equipo nuestro.
0: Pero el nuestro jugó.
2: Bien, bien.
0: Muy bien.
2: Me gustó, sí.
0: Sobre todo porque los otros trataron de ser un frontón, sí. Trataron de defenderse, claro. Nada más.
2: Tal cual.
0: Los cuatro equipos, y aparte hubo chicos jóvenes que metieron.
2: Muy bien, Nicolás Paz.
0: De Barbita, sí. ¿Cómo se llama?
1: López, una promesa que la llevaron al Mundial, no pudo jugar mucho en el Mundial, pero lo que decían es una promesa para después, es que vaya viviendo, igual que Nico Paz, que vaya viviendo.
2: Nico Paz jugó muy bien, sí.
0: Claro. Pero este López incluso metió un gol que no le cobraron.
1: Sí, uh-huh.
0: Y metió después otro.
1: Exacto.
0: O sea,
2: muy bien.
0: No, está bien, me encantó. Aparte, el partido fue muy divertido.
2: Y aparte, la vara muy alta. Messi se va. Hay entusiasmo. Está bueno. Obvio. Lo que hizo la selección.
1: Bueno, voy con mensajes. Mitre, buen día a la mesa. Aquí viendo y escuchando lo de siempre. Vergüenza. Los actos y comentarios y paros, dices, clásicos que son destituyentes. Dice este oyente. Hola, buen día. Dice, soy Lourdes. A ver, voy con más mensajes. Se me ha trabado todos los WhatsApp. Buen día, amigos de Radio Mitre. Dice Diego, muy bueno el programa. Nos dice este oyente, muchas gracias. Buen día, amigos de Mitre. Espero que el próximo año en las elecciones los monarcas que nos multan y sancionan no hagan lo de siempre, que llenan la provincia de mugre con la cantidad de afiches que colocan en todas las provincias, principalmente. Dice, en la editorial del señor La Rosa propone una mayor oferta electoral justicialista por un lado y Milei contra Bullrich por otro. Y usted sabe como analista que de esa forma gana el justicialismo. Creo que cada día se le nota más su afinidad. Dice, hoy en día hay dos caminos, el anterior, el del subsidio y la corrupción, o el actual, que con todos los defectos que usted resalta y exagera, creo que es mucho mejor. Nunca buenas noticias, por más que le duela, son reales, dice Leonardo. Bueno,
0: no, pues Leonardo también tiene su afinidad,
1: me por bien. Supuesto, y bueno, vale, yo, está bien.
0: Vale,
1: está bien, buen día, Radio Mitre, dice Miguel, excelente programa, buen día a todo el equipo de lujo, dice este oyente. Buen día, gente linda de Radio Mitre. Como todos los días, los escucho en el trabajo, siempre disfrutando de su linda compañía, bien informado y con el buen humor de siempre, dice Ricardo. Hola, dice Florencia, y nos manda manitos y saluditos. Buen día, dice, soy Alejandro. Bueno, muchas gracias. Creo que, a ver... Dice este oyente, creo que confunden pretensiones electorales con favoritismo de los electores. Una cosa es lo que Cornejo y Petri pretenden hacer y ofertarse contra la preferencia de la gente. Y Petri sabe que mano a mano lo aplasta a Cornejo. Y el petiso le tiene miedo y buscará que Petri se baje políticamente. ¿Qué pasará? Pero a Milei le sirve más Petri y Cornejo es el Massa de Mendoza. De prueba están las idas y vueltas del...

0: Proyecto San Jorge. Primero no, ahora sí, Cornejo se ofrece al mejor postor. Petri es el candidato del presidente. Hasta ahora no sabemos.
1: No, pero bueno, eso, esto
2: todo está por verse. Claro.
0: Buen día. Buen día. Mi mensaje político es que Milei se presentó como cirujano con motosierra. No debe cambiar de profesión y convertirse en médico forense. Debe operar con asepsia y evitar los virus y parásitos de este cuerpo enfermo, la Argentina. Y conectarle un respirador para que no se muera, dice Rodolfo 1.
1: Interesante, Rodolfo.
0: ¿La recolección de residuos en ciudad está privatizada o la realiza el municipio? Creo que la hace Santa Elena, me parece que está... No me acuerdo. A ver, hay camiones que son de la municipalidad y me parece que una parte está privatizada. El gobernador Cornejo entregó la provincia al gobierno nacional. Debería recorrer la provincia para ver en el estado en el que están los mendocinos, la industria y el comercio. Quebrada, cerrándose, fuentes de trabajo, alta tasa de morosidad de la gente, aumento de la pobreza y mucha gente mendigando y comiendo en las iglesias. Deje de viajar tanto y pensar en la minería y defienda la vitivinicultura y los mendocinos. Buen día, no creo mucho el resultado de la encuesta de Maipú. Vayan a encuestar a la zona rural y seguro obtendrán diferentes resultados. Es un desastre, todo mal, lo poco que hacen lo hacen mal. Y los vecinos gastando energía pidiendo que hagan lo que deben hacer. Esa encuesta debe estar hecha en Maipú Capital, porque solo es el lugar donde desarma lo que hizo para volver a hacer nada y el resto nada. Esta noche vivimos a los tiros. Siempre ganan porque les dan un sándwich y el traslado para que voten, dice este oyente. Buen día a todo el equipo, todas las mañanas aquí presente escuchándolos. Referente al tema de la limpieza de cauces, obvio y que si realmente todos los años se dedicaran a limpiarnos y a seguir concientizando, hoy no tendrían el doble de trabajo. Hoy es mi cumple, dice Patricia. Espero tener suerte en lo de Ana y nos manda hasta el documento, dice, para que corrobore.
2: Quiere llevarse el premio, está bueno, claro.
0: Gracias. A ver, muy buen día, arriba Argentina, dice Silvio. Rapidísimo los audios.
3: Buenos días, pero muy bueno el discurso del Judas Mendocino en París. Ya directamente nos está demostrando Jesús en reflexo que solamente cuida sus intereses personales. No le interesa ni la provincia ni el país. Lo único que quiere, no lo pasen a reserva. Él quiere ser el dueño y va a andar manejando la provincia. Es lamentable, es una vergüenza. Yo creo que no voy a ganarle ni prensa a este hombre.
4: Buen día al equipo de Mitre. Con respecto a los accidentes de motos, quisiera decir que si bien ha crecido el parque de motos, también ha crecido la imprudencia de la gente que anda en moto. Se creen transparentes, no entiendo. Yo hago el camino todos los días del acceso este y el acceso sur. Es impresionante. Venimos por las dos manos completas y pasan por el medio, pero a una velocidad que uno no lo puede creer.
0: Bueno.
1: Muy interesante y muy cierto lo que dice este señor. Yo lo ratifico.
0: Al
1: sobre
0: paso.
1: Todo yo que ando despacito por todos lados, porque a mí no me gusta andar rápido. Sí. Las motos que te pasan.
2: Impresionante.
1: No te digo nada de las que venden comida.
2: Delivery, sí.
1: Delivery. Pero aparte de eso, hay algunos que hacen carreras pasando de auto en auto. Es como un juego.
2: Sí, se meten mucho en las bicisendas también. Hay un peligro ahí también. Sí,
0: es todo.
1: Eso hay que tener mucho cuidado. Hay mucha responsabilidad.
0: Sí, buen día. La clase política menduca me recuerda a Sarmiento. Nacieron en Cuyo, pero son unitarios, dice Luis. Buen día, gente de Radio Mitre. Espero que tengan un excelente día. Cintia, hoy no puedo dar poema porque de solo escucharte me pierdes. Mañana te cumplo con un buen poema, dice.
2: Está desconcentrado, claro.
1: O sea, el hombre se está perdido.
2: Sí, y bueno, se desconcentró. No pudo focalizar.
0: ¿Vos vas a seguir, Paul?
1: Déjame joder, la cara de alegría que pone la Cintia.
0: Dice bueno, a ver.
1: Hacen cosas lindas.
2: Claro.
0: Dice este banato, no es peronista, es ganso y es mileísta como el pariente de Marchi. Miércoles salió.
1: Bueno, Mendoza somos todos portugueses.
0: Salió por todos lados. Bueno, intendente de ciudad, coloque un lugar por cuadra para discapacidad, por favor. Y nos mandan una foto de un lugar lleno de basura. No logro ver Me parece que es enfrente a la, legislatura, en la peatonal. Sí. Exactamente. Es verdad, frente a la legislatura pongan, bueno, algo, algo ahí que se esté, poniendo. Vamos con audio rapidísimo, así, volando.
5: El gran riesgo de Milei es que toda la centroderecha argentina, no violenta ni libertaria, nos hagamos peronistas.
6: Ulpiano es el próximo gobernador, no hay otra. No hay otra. Ulpiano es el próximo gobernador. Alcorta y Sarmiento de Godoy Cruz, accidente de tránsito, un motociclista. Está cortada la calle.
0: Muy bien. Bueno, ¿nos vamos?
2: Vamos, cerramos que iba político. Ya volvemos con más Primero Mendoza.
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1: Nueve de la mañana, 22 minutos. Gracias a todos los oyentes. Siguen llegando mensajitos. Enseguida leemos más. Hay audios también y muchos para participar del concurso que enseguida lo recordamos porque nos vamos directo al móvil con nuestro compañero, con Matías Gómez en la legislatura, dándonos más detalles de la presentación y la explicación del presupuesto, detalles y demás. Nos cuenta nuestro compañero Matías. Te escuchamos.
2: Pablo, bueno, empieza a haber bastante movimiento aquí en la legislatura en este momento porque, claro, a las 9 estaba previsto que comenzara lo que iba a ser esta presentación del ministro Fayad. Bueno, está un poco demorado, pero empiezan a llegar miembros del legislativo, el colegislativo ya al recinto. Calculamos que en unos minutos ya comenzará esta presentación proyectada para esta mañana. Bueno, ya se conocen los números y es 8,4 billones el presupuesto. Estamos hablando en pesos, ¿no? 8,4 billones de presupuesto para el 2017, para el ejercicio fiscal 2027. Ya se conocen los números y también cómo van a recaudar, si va a haber también modificaciones en la boluda impositiva. Recordemos que el presupuesto del 2027 es el número que se proyecta que la provincia va a ejecutar en el año 2027 y la boluda impositiva es cómo se va a recaudar ese dinero. Van a haber modificaciones seguramente y serán explicadas por el ministro Fayad. Pero bueno, ya por lo menos tenemos acercado ese número que seguramente será la gran pregunta, ¿no? ¿Cuál será el ministerio que más tendrá partida presupuestaria? Recordemos que el año pasado se trató de educación, le seguía salud. Se habla de que podría tener casi un 30% destinado al ministerio de que maneja Tadeo García Salazar, educación, infancias y cultura, y de lo que es Dirección General de Escuelas. Ahí también, bueno, estamos desglosando de a poco todo el documento, seguramente durante, calculamos, a lo largo de esta mañana, porque si todavía no ha comenzado, estaba proyectado para las 9, entre lo que dure la presentación a los legisladores, recordemos que es un documento muy grande, Pablo, el que se ha presentado, estaremos desglosando los detalles durante la mañana de cómo va a ser en detalle este ejercicio fiscal para el año 2027. Pero bueno, lo cierto es que todavía no ha comenzado y es el número, Pablo, que estábamos esperando, ¿no? 8,4 billones de pesos para el año que viene.
1: Bien, estamos viendo, ¿no? Acá también el proyecto de presupuesto y demás, analizando un poquito los números, ya lo vamos a ir contando, Mati, los vamos desglosando y también lo que explique el propio ministro Fayad, pero por ejemplo, en inversión, ¿no? Lo que tiene que ver con inversión, se está hablando de 1 billón de pesos, ¿no? Lo que significa ahí, en base al presupuesto de más de 8 billones, hay un porcentaje allí para tomarlo en cuenta, ¿no? De 1 billón de pesos lo que sería en inversión en las distintas áreas del gobierno, viendo ahí los primeros datos que estamos accediendo al presupuesto, ¿no? Para
2: también
1: tener
2: con el endeudamiento, hay un número importante. Que 320 millones de dólares serían 200 en obras y 120 para programas productivos. Hay que ver cuáles son esos programas productivos que propone Fayad.
1: Seguro, y ver ahí también el tema del rollover y esto de refinanciar las deudas, Mati. Así que quedamos atentos, es interesante, pero con este porcentaje ya ahí entendemos por arriba del 10% no vinculado a la inversión en obra pública, ¿no? Algo que también se está discutiendo a nivel nacional. Bueno, acá en Mendoza por lo menos se mantienen esos niveles, ¿no? Hemos tenido en los últimos años una inversión aproximada del 10% al 13% en inversión pública, donde también entró allí lo que era el dinero de Portezuelo del Viento. Hay que ver ahora ahí el detalle de lo que significa este billón de pesos. Pero enseguida volvemos, Mati, con vos, dale.
2: Así será, Pablo, así enseguida.
1: 9 de la mañana, 26 minutitos. Recordamos el concurso para que se sigan anotando, Clau.
0: Así es, recuerden que tenemos almuerzo de Ana Bistró para que se puedan llevar a aquellos que participen dejando sus datos, nombre, apellido, DNI completo. Recuerden a nuestro WhatsApp el mensaje por escrito, nombre, apellido y DNI completo. El número 2615-88-1003.
1: Ahí está, ahí vamos. Entonces, a anotarse queda todavía tiempo hasta las 10 de la mañana, 10 y cuarto, se va el premio. Vamos.
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0: 9:31. Gracias a los oyentes, siguen llegando mensajitos. Vamos a recordar, Clau, que está el concurso, así se siguen anotando, dale.
1: Así es, recuerden, tenemos un lindísimo y riquísimo premio, riquísimo. Vamos a decir así, que es un almuerzo de Ana Bistró. Nos tienen que dejar sus datos, recuerden el mensaje por escrito al WhatsApp y están participando, nombre, apellido y DNI completo.
0: Bueno, muchísimo, quieren el almuerzo, se van anotando y demás, con todos los datos van participando y están cumpliendo, obviamente, allí con los requisitos. La mayoría ahí se están anotando en estos instantes, así que los estamos dejando allí para que queden todos inscriptos. Buenísimo. Bueno, nos deja acá un mensaje un oyente que nos dice algo vinculado, ¿no?, a la preocupación que hay con el Super El Niño, lo que pueda pasar allí con las tormentas convectivas, esto de el aumento, ¿no?, en lo que tenga que ver con los cauces, ¿no?, del caudal de agua y demás, lo que pasa en los cauces, en las colectoras y demás. Así que bueno, hay preocupación y también alerta en ciertos lugares donde no están viendo que se esté haciendo el mantenimiento. Nos dice acá, el canal que se ubica al sur del parque se encuentra muy lleno de basura y cañaverales. No sé cómo se llama, dice, pero pasa junto a gas del Estado. Nos deja el mensajito Oscar, ¿no? Ahí vamos a estar viendo puntualmente el sector que nos dice, pero bueno, nos pasa de manera reiterada en distintas zonas, cauces de río, canales, colectores y demás. En algún punto está la preocupación de que incluso ha crecido vegetación o que está el problema allí con los residuos o con una acumulación importante de lo que arroja también parte de la población. Esto de tomar más conciencia entre todos por los trabajos. Es el Frías, ahí está. Uh-huh. Dejábamos bien claro para tener bien la ubicación precisa, bueno, parte del Sanjón Frías, donde también está esta preocupación, esta situación puntual que, bueno, preocupa, ¿no?, a los vecinos, y en este caso los invitamos a todos, ¿no?, que nos cuenten también para que se produzca este llamado a las autoridades, a los responsables, a que se mantenga en correcto estado todo lo que tiene que ver con colectores, canales y demás, por la preocupación de lo que puede ocurrir en este fenómeno que cada vez se acerca más, y a la vez también los pronósticos, las previsiones de los especialistas es que va a tener características intensas, fuertes, ¿no?, y se va a ver con bastante presencia en nuestro territorio, y nos aclaran esto de posiblemente con mayor incidencia en el sur provincial, ¿no? Los últimos mapas que se han actualizado van en ese sentido, así que igual a tenerlo bien presente por los riesgos que hay, por ejemplo, también en la zona baja del Gran Mendoza, en la parte este del Gran Mendoza, como son sitios de Guaymallén, ¿no? La parte de Corralitos, que ya tuvo problemas muy graves con el tema de las cloacas, con el agua y saneamiento, y también, bueno, la parte de Bermejo y demás. Así que estamos atentos y cualquier mensaje es bienvenido, ¿no?, para también entre todos generar esa red de avisos, alertas de lo que está pasando en mantenimiento para enfrentar al Super Niño. 9:33, novedades a nivel internacional, vinculado a Malvinas, la acción de Londres y la convocatoria a la embajadora argentina ahí en Londres, ¿no?
1: Así es una de las noticias, digamos, de las últimas que se ha conocido. Mariana Plaza tendrá que presentarse ante las autoridades británicas. Esto sí, en medio de la situación que se da de tensión por el reclamo argentino y el arbitraje que había solicitado el presidente Javier Milei. La subsecretaria de Estado para Territorios de Ultramar, llamada Uma Kumaran, lo confirmó a través de un comunicado que difundió en redes sociales y sostuvo que el reclamo legal argentino constituye un intento de socavar los derechos, la prosperidad y la seguridad económica de los habitantes del archipiélago, y subrayó que la actividad hidrocarburífera está regulada bajo la ley de las Falklands, las Malvinas, y llevadas a cabo en total concordancia con la ley internacional incluida en UNCLOS, sí, en las siglas en inglés, que es la Convención de Naciones Unidas sobre el Derecho del Mar. Estamos leyendo lo que ella escribía en redes. No es un acto que refleje la responsabilidad de los compromisos internacionales, escribió la funcionaria, y remarcó que ese comportamiento nos plantea preguntas sobre la fiabilidad de Argentina como socio del Reino Unido, y por eso se ha llamado a lo que es la embajadora argentina en Londres.
0: Bien, bueno, lo tenemos presente, estamos siguiendo de cerca la reacción de Londres frente a la posición argentina, y en esto también el debate cómo se sigue dando después el plenario de comisión, cómo va a ser todo lo que tiene que ver con la acción de nuestro país frente a lo que se considera como un trabajo ilegal, ¿no? Uh-huh. Por fuera de las normativas de la explotación de los recursos ahí en la zona de las islas. Así que estamos siguiendo de cerca cómo se va a ir dando todo el proyecto, la discusión y demás, y la posible aprobación. Esto está previsto que sea la semana que viene, ¿no? Justo, sí. Bueno, ahí también se especulaba con esto, ¿no? Entre el 6 y 7 de octubre, vinculado al partido Argentina, ¿no? También como para darle esa épica dentro de lo que viene pasando con la posición que tiene el gobierno, ¿no? Que hemos mostrado claramente, ¿no? Cómo fue virando su posición y bueno, se ha metido Milei a fondo con este tema en defensa de la soberanía. Veremos qué pasa ahí en el Congreso, sobre todo con sanciones a empresas que exploten de manera ilegal el recurso.
1: De hecho, la Cancillería Argentina ha enviado hasta el momento alrededor de 200 notas de advertencia a empresas e inversores de 30 países y también ha iniciado 60 procedimientos administrativos y ha presentado en tribunales argentinos al menos 3 denuncias penales contra 10 compañías petroleras de capitales británicos, israelíes y canadienses y a sus directivos. Bien. Y el otro dato es que, sin duda, lo que también remarcaba la subsecretaria de Estado de Territorios de Ultramar, cerraba su exposición escribiendo son británicas, refiriéndose a las islas, y siempre defenderemos los derechos de los isleños o la autodeterminación. Okay. Bueno, ellos dicen que van a continuar hombro a hombro con los isleños para que puedan llevar adelante sus desarrollos económicos y el derecho a definir su futuro.
0: Bueno, veremos cómo sigue esta historia, esta discusión donde Argentina se ha metido de lleno después de los amagues, podemos decir que hizo el propio Donald Trump. Veremos si hay alguna nueva declaración, algún nuevo punto allí que marque su diferencia o si va a cambiar su posición, ¿no?
1: ¿Y qué es lo que va a responder la embajadora argentina en esa convocatoria, también, ¿no? ¿Cuál es el mensaje que va a transmitir? Que también se entiende que lleva el gobierno argentino, ¿no?
0: Por supuesto. Bueno, atentos, ¿no? A esta situación, pero lo decimos también tuvo mucho atado a lo que en su momento planteó el propio presidente de los Estados Unidos, que parece que calmó las aguas ahí, bajó el tono de tensión y sigue también negociando, más que todo por lo que tiene que ver con su incursión en la zona de Europa, por la guerra, ¿no?, que se está dando allí, el conflicto en Medio Oriente y lo que pasa con Rusia, Ucrania y demás, necesitando el apoyo también de Inglaterra para que sume más recursos ahí en el combate con la OTAN, ¿no? Bueno, 9:37 de la mañana, agradecemos los mensajitos que siguen llegando y hay otro tema importante, Carlito, lo venimos contando, lo venimos manifestando. Tiene que ver con la posición de Mendoza frente al conflicto con La Pampa, esto de que la nación también va en el mismo sentido y después de algunos movimientos a nivel judicial que interpuso La Pampa, bueno, Nación y Mendoza van en ese sentido tratando de que la Corte se expida lo antes posible y ahora se le da intervención a Casal, el procurador de la Corte, a ver si puede acelerar también la posición.
2: Claro, ¿no? Debate.
0: Frente a los Niwiles estamos hablando,
2: claro,
0: ¿no?
2: Claro, con respecto a los Niwiles es un debate que no queda de ningún punto de vista claro, pero... que va a seguir hasta la última instancia.
0: Exacto.
2: La nación tomó una posición.
0: Exacto.
2: Pero es un debate polémico en que la justicia va a encontrar fundamentos para darle razón a ambas partes.
0: Tal cual.
2: Por un lado y por el otro.
0: Bueno, ahí el expediente está en manos del procurador general que decíamos, Eduardo Casal, va a tener que emitir un dictamen técnico, ¿no?, de esta pelea por las regalías de los Niwiles, donde Mendoza pasa a cobrar el 100% de las regalías, ¿no?, de lo que era el 12% cobrar el 6%, bueno, va a pasar a cobrar el 12%, que en el fondo por ahora no es tanto dinero, ¿no?
2: Es claro, muy hay que poco esperar, dinero, es más simbólico que otra cosa hoy, pero
0: exacto,
2: todo puede cambiar.
0: Con la nueva concesión, con la nueva licitación.
2: Las regalías son de Mendoza.
0: Sí,
2: lo que pasa es que acá se firmó un convenio. Exacto. En el año 92, en el cual se arreglaba la cuestión.
0: Sí, no se subsanó en ese momento, ha generado estas complicaciones. Vamos a las noticias.
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4: La estación Constitución sigue cerrada.
5: Por el incendio en una escalera mecánica en la estación Constitución, evacuaron la terminal de trenes del Tren Roca. Trabajan varias dotaciones de bomberos con personal del SAME. Esto afirman los pasajeros, que se ven perjudicados ante el siniestro.
6: Se encendió, puede ser las escaleras del subte, recién bajo de...
5: Se evacuaron automáticamente.
6: Aparentemente sí, pero yo vengo del tren, de Roca.
7: ¿Y se prendió fuego la escalera que va para el subte? Se ve que una colilla de cigarrillo lo tiraron ahí y eso produjo el incendio.
5: Desde Plaza Constitución, Mauro Rosales, Mitre Informa primero.
4: Amenazas a chicas en el Carlos Pellegrini.
8: La Escuela Superior de Comercio Carlos Pellegrini, envuelta nuevamente en escándalo, luego de que aparecieran en las últimas horas carteles en los baños con la frase: feminazis vengan vestidas si no quieren que les digamos putas. Se suma una nueva amenaza contra las alumnas de esta institución. Recordemos que hace 2 meses un grupo de alumnos de este colegio compartía y comercializaba imágenes reales y otras manipuladas con inteligencia artificial.
9: Algo bastante horrible, o sea, mucho que nosotros no podemos hacer nada, nosotras como estudiantes no podemos hacer mucho más que quejarnos, no es solamente en el baño, aparece en todos lados, en las escaleras, en todos lados, pero nada, sí, siempre ponemos en el Instagram y cosas así, pero la verdad es que más que quejarnos y decir todo lo que nos parece que está mal, no podemos hacer mucho.
8: Yasmín Abrán, Mitre informa primero.
4: Lo último que hay que saber del grave incidente de ayer en el vuelo que iba a estrellarse en Israel. La investigación quedó formalmente en manos de Emiratos Árabes Unidos. Todavía no se conoce el motivo del ataque. Se confirmó que el avión llegó a caer unos 14.000 pies en menos de 30 segundos. El comandante Smith Mashenhar permanece estable. Fly Dubai suspendió todos sus vuelos entre Emiratos e Israel mientras dure la investigación. Sobre la hipótesis iraní, Netanyahu dijo que es demasiado pronto para determinar si Irán tuvo alguna participación.
10: Tránsito.
11: Y atención, porque reiteramos, por el principio de incendio en Constitución se cierran las inmediaciones de la estación cabecera del Tren Roca, que en estos momentos está afectado en su servicio. Por otra parte, siguen los inconvenientes tras el accidente ocurrido en el ingreso hacia la 25 de mayo.

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0: 9 de la mañana, 46 minutitos, linda música para transitar estos momentos. Y sí, lo vamos a hacer con nuestra compañera. Vamos a ir al contacto con Silvina Girón, porque venimos hablando del efecto, ¿no?, del climático, el evento extremo Super Niño, cómo se está preparando Mendoza y también qué va a pasar con los ríos, ¿no? ¿Qué pasa ahí con el escurrimiento? Bueno, justamente se da a conocer el pronóstico de escurrimiento para la temporada desde el Departamento General de Irrigación. Silvi, contanos cuáles son las novedades, qué datos tenés.
1: Bueno, así es, Pablo. Se hizo la presentación en el Teatro Quintanilla de este pronóstico de escurrimiento de los ríos de la temporada 2026-2027. Y hay buenas noticias. Uh-huh. Va a haber más agua. Habrá más del doble de agua que la temporada anterior, pero de todas formas, esto no significa que no haya que seguir cuidando el agua. Lo que ha ayudado mucho a que en esta temporada haya más agua es que ha nevado también un montón. Ha nevado más de la media histórica, así que todas las cuencas van a estar arriba del 10% y el río Mendoza es el que va a tener más agua. Sergio Marinelli, el superintendente del Departamento General de Irrigación, dio más detalles de cómo va a estar el río Mendoza. Escuchemos lo que decía.
2: En el río Mendoza, sí, en acumulación mayor que en otros lugares, vamos a tener un 30% prácticamente más que los caudales medios.

0: medios, un CAGR medio, que es el promedio de todos los años anteriores. Para que se den una idea, lo tuvimos hace 3 años, que fue cuando llegó el agua a las lagunas de Rosario. Bueno, este año va a haber más agua que ese año. Con lo tanto, para que se dimensione un poco ese volumen, es como si regáramos a rajatabla con todo lo que hace falta y de mucho más de lo que hace falta, pero además de cubrir todos los usos que tenemos en este oasis, sobraría un Potrerillos, un volumen igual a lo que tiene Potrerillos para volcarlo al río. Y aún así llegaríamos al año que viene con Potrerillos lleno.
1: Bien, Silvi.
2: Bien, Pablo. Bueno, la palabra de Sergio Marinelli. Hay mucho volumen de agua, nos decía Marinelli, hasta desfasado de la curva de lo ideal. Y con respecto al Super Niño, nos aclaró en conferencia de prensa que están súper atentos, obviamente también desde irrigación, porque si se daba a generar episodios a los que no están acostumbrados y que están vigilando la infraestructura también que hay en la provincia, justamente para que después la situación no se vuelva caótica. Pero bueno, atención que esto de que haya más agua en esta temporada siguiente no significa que después puedan haber temporadas peores y no significa también de que no haya que cuidar el agua, pero es el dato importante es que va a haber más del doble de agua que la temporada anterior y donde se va a registrar más agua es en el río Mendoza.
1: Perfecto. Bueno, quedamos atentos a esto, Silvi, incluso lo que planteas ahí sobre el final del Super Niño, ¿no? Esto de la importancia del mantenimiento, las tareas que se hagan, porque bueno, se puede dar alguna
2: Sí.
1: crecida del río. Pensemos en lo que nevó de manera récord y esto del deshielo y demás, y va a tener que ver también con las temperaturas, si se genera algún movimiento mayor en los cauces, ¿no?
2: Exacto, claro, puede pasar, por eso están vigilando especialmente la infraestructura, porque
1: Bien,
2: si no
1: bien.
2: puede terminar todo roto o inundado, imagínense. Y
1: Bien.
2: por eso también están haciendo la limpieza de algunos
1: Exacto.
2: cauces, pero también apelan a la conciencia social de, bueno, de que
1: Seguro.
2: la gente no arroje basura. Que hay
1: Bien.
2: un proyecto de ley en la legislatura también que lo propuso el intendente de Capital, Ulpiano Suárez, justamente para que se multe a estas personas,
1: Exacto.
2: porque si no, ellos limpian y atrás la gente va ensuciando.
1: Importante. Bueno, vamos a seguir de cerca también qué pasa ahí con esto de las sanciones, por supuesto, y la toma de conciencia entre todos. Silvi, gracias. La seguimos después.
2: A ustedes, Pablo. Hasta luego.
1: Hacemos nueva tanda, ya volvemos.
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0: 9:55, ahora sí, tomamos contacto con nuestro compañero Juancito Bindi, toda la actualidad deportiva. Juan, ¿cómo estás?
1: Muy bien, abrazo.
0: Bueno, Juancito, para analizar lo que dejó el partido de la selección, ¿no? Y todo lo que se viene también.
1: Mirá, la verdad que, que por supuesto en la previa habíamos reiterado y subrayado más de una vez que se trataba de una gira demasiado amistosa, con claro, rivales poco a la altura, en un momento extraño por la proximidad con el Mundial, por la salida próxima de Messi, por todo lo que significaba desde todos esos aspectos, incluso en el aspecto positivo de lo que habían sido por estas horas las declaraciones de Scaloni. Pero si tan solo pudiésemos por un rato, 90 minutos, abstraernos de todo eso y pensar solamente en lo que vimos en la cancha, la verdad que lo que ayer se vivenció dejó una sensación de cierto, no solamente bienestar, sino además de expectativa y esperanza. La conclusión de muchos es que hay elementos, hay futuro, hay recambio, hay pierna nueva y hay nuevos referentes que eran la pierna nueva de hace unos años atrás y que ahora han crecido en toda materia, no solamente en edad, sino también en liderazgo, que bueno, ayer generaron que la selección argentina se diera el gusto de divertirse en Córdoba y ganarle a Bolivia por 4-0. Un partido que claramente puede dividirse en dos. Uno es el que se jugó más o menos hasta los 50 minutos con la formación inicial. Creo yo que en ese momento permitió ver un concierto, un recital, probablemente el primero de la selección argentina que ha tenido, de Nicolás Paz, un jugador que tal vez es poco conocido para mucha de la gente que nos escucha, que no sigue el fútbol internacional y que lo ha ido descubriendo en estos últimos meses, que por supuesto sabe que fue al Mundial, pero al verlo jugar poco y tal vez no encontrarlo tanto en clubes principales, se pregunta todavía, bueno, ¿y este chico cómo surgió? ¿De dónde viene? ¿Se debía a Nicolás Paz una actuación como la que tuvo, siendo, insisto, me parece el mejor en ese equipo base que fue titular? Probablemente junto con Ezequiel Palacios, quien lo asistió en el gol que el propio Paz marcó para poner el transitorio 2-0. A partir de este minuto, más o menos, 50, 55, por ahí empezó una andanada ya masiva de cambios y el partido se desvirtuó, fue hacia otro lugar y permitió el nacimiento de otro partido. Sí. Un partido que le entregó al Flaco López la posibilidad de hacer un gol. Dos, en realidad, le cobraron uno. Un partido que permitió ver las gambetas del Guapo Flores, del sentimiento de escuchar otra vez, porque también habló a Franco Mastantuono. En fin, de mostrar todavía más la paleta de colores que tiene el equipo. Eso es lo que dejó el partido, que además le entregó al Cuti Romero, que cumplía 10 años de su debut con la camiseta de Belgrano, la posibilidad de volver a su casa, a Córdoba, siendo capitán y marcando un gol, y la posibilidad al Dibu Martínez de por primera vez sentir en la piel de su brazo izquierdo el brazalete de capitán del seleccionado nacional. Bueno, de todo eso y alguna cosa más que se me está escapando, se compuso la noche de anoche. La selección vuelve a jugar el sábado, aunque está claro, lo de ayer dejó buenas sensaciones.
0: Perfecto, vuelve a jugar el sábado y después tenemos el gran partido de la expectativa, ¿no? Por lo que tiene que ver con Messi, pero sin duda ayer fueron buenas noticias para Scaloni, ¿no? Esto del después de Messi, Juan, ¿no?
1: Yo pienso que sí, yo por eso te decía, me parece que todos terminamos el partido con una sensación de cierto bienestar. Reitero, estamos hablando de partidos cómodos. Para la Argentina es cómodo jugar con Bolivia en el llano y frente a un equipo que es probablemente de los pocos, son uno, dos, tres como mucho en Sudamérica que no han logrado dar el salto. pero vos después a esos rivales les tenés que ganar, claro, y tenés que motivarte, y Scaloni me parece que encontró en la sana competencia interna de darle un rato a cada uno lo que no encontró como competencia en el rival, ¿no? Claro, esto es algo viejo como el fútbol. Así que bueno, me da la impresión de que la gente que estuvo en cancha se fue contenta, y además hubo buena respuesta de audiencia en relación al rating, por ejemplo. Uh-huh. Tuvimos números prácticamente similares a los de la Copa del Mundo, no en el partido Argentina-Inglaterra, pero un partido de Copa América, un partido de selección. La gente está enganchada con la selección, y eso es una gran noticia.
0: Excelente, Juancito. Bueno, la seguimos mañana. Abrazo.
1: Chau, chau.
0: Chau, chau.
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0: 10 de la mañana, un minuto.
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0: Bueno, importante esto de tener presente la actividad física siempre, ¿no? A esta época, a esta altura del año, siempre es bueno empezar a mover un poquito el esqueleto, Claudita, ¿no?
4: Por supuesto, lo decimos siempre, los consejos tienen que ver con movernos.
0: Moverse, sí.
4: Ya sea caminatas, como trotando, lo hace Carles, trotando, usando la bicicleta.
0: Yendo al gimnasio, lo que se pueda, ¿no?
4: Exactamente, hasta subir escaleras. Nosotros que estamos en un edificio y estamos en un piso alto, sí, podemos hacer ejercicio de esa manera. La idea es movernos porque es parte de esos consejos que tienen que ver con una vida saludable.
0: Claro que sí, claro que sí. Movernos incluso en eso, ¿no? En el trabajo, tratar de hacer una pausa saludable también, como se indica, ¿no? Cada tanto la levantarse, ¿no? Si estás muy encontrando la computadora o muy encerrado, ¿no? En la oficina y demás, siempre hacer algún tipo de movimiento viene muy bien, más allá de destinarle parte del día en algún momento, en lo posible, esto de los pasos, de la cantidad que más se pueda, ¿no?
4: Y además es importante, bueno, porque te previene y te controla enfermedades. Uh-huh. El tema de hacer actividad física, por ejemplo, problemas de corazón, obesidad. Y también, ¿viste cuando uno dice, van pasando los años, sí, y por ahí perdés flexibilidad? Bueno, también, por ejemplo, no perder esa flexibilidad, no perder masa muscular.
0: Es fundamental.
4: Es fundamental. Llegar hidratación, ni hablar.
0: Ni hablar, bueno, pero llegar a una edad mayor con una buena capacidad muscular, ¿no? Eso es importantísimo, por eso también muchos recomiendan a cierta edad ya también tenerlo en serio, esto de hacer, por ejemplo, musculación, pesas y demás en la medida de lo posible, ¿no? Pero es bueno el tema de tener presente la fuerza. Y esto que decís, Claudio, es clave el tema de siempre toda actividad física acompañada por una buena hidratación.
4: Una buena,
0: ¿no?,
4: hidratación. En el caso nuestro, que tenemos siempre la sonda en esta época del año, tener en cuenta que hay actividades que debemos dejar de hacer cuando hay un sonda. Por ejemplo, salvo si hay sonda, salgamos.
0: Ahí está.
4: Y si está lloviznando, con piloto salimos igual a hacer actividad
0: física. Ahí está. Y nunca dejar de tomar agua. Bueno, al movernos más y pasar más tiempo al aire libre, siempre el cuerpo necesita agua y en mayor cantidad. Lleva una botellita, como hace ahí Claudita, ha traído su vasito, Carlitos también lo suele hacer. Uh-huh. Y bueno, y tomar líquidos. No, tiene agua.
4: Tiene agua, ninguna otra cosa.
0: Ahí está. Lleva siempre la botellita y toma líquidos durante todo el día.
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0: Bueno, desde la mañana, 4 minutitos, momento de esta noticia positiva y bien futbolera, pero vinculado al mundo académico. Y estamos hablando del más grande, el número uno, de Leo Messi, que va a ser distinguido por la UBA con un doctorado honoris causa. ¿Sí? El Consejo Superior de la Casa de Altos Estudios aprobó por unanimidad el máximo reconocimiento de la Universidad de Buenos Aires. La entrega justamente está prevista para el próximo 6 de octubre, antes de la despedida de la selección en el Monumental. Estamos hablando del capitán de la selección argentina, de Leo Messi, que va a recibir esta distinción, el honoris, doctorado honoris causa de la UBA, la mayor distinción honorífica de la institución. Bueno, el Consejo Superior aprobó el reconocimiento por unanimidad y prevé entregarlo este martes 6 de octubre antes del partido de despedida de la Argentina en el Estadio Monumental. La distinción distingue la carrera deportiva del futbolista, su vínculo con la representación argentina y en los fundamentos de la resolución la universidad subraya esto, que su recorrido expresa valores de excelencia, perseverancia, humildad y compromiso con la representación nacional, principios que la Casa de Estudios identifica como propios. Ahí está entonces el gran Leo Messi, distinguido por la UBA con el doctorado honoris causa.
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0: 10 de la mañana, 6 minutos. Gracias a todos por sumarse al concurso. Ya cerramos la posibilidad de llevarse el premio, pero ya enseguida decimos quién es el ganador de este almuerzo especial para Ana Bistro. Sumamos información ahora. Tiene que ver una actividad que estuvo Sofía Gainza recién cubriendo en el ámbito judicial, allí liderada por el ministro de la Corte, José Valerio. Sofi, contanos.
2: Efectivamente, se trata de la calidad institucional reforma del sistema de selección de magistrados. Recordarás que hace un tiempo atrás, cuando salió justamente el magistrado Valerio aquí en Primero Mendoza, él puso sobre la mesa la importancia de la selección de los jueces antes de llegar a una sentencia y cuestionar la sentencia de ese juez. O sea, ¿por qué ese juez o esa jueza llegó a ocupar el lugar que ocupa? En ese contexto se lleva a cabo esta actividad, este debate. Pero llama la atención algunos puntos. Por un lado, no están presentes todos los ministros de la Corte. Solo estaba Mario Adaro acompañando a José Valerio. Tampoco había muchos fiscales, sí algunos abogados. Pero bueno, en este contexto le consultamos a José Valerio respecto de la importancia de esto, de debatir y discutir la calidad y la claridad a la hora de seleccionar jueces. Y sobre todo él hablaba de la espiral del silencio, de que justamente hay muchos que no están presentes porque siguen en esta espiral de no develar o no poner sobre la mesa, que tal vez llegan por ser amigos, por ser justamente negociadores y demás, y no tanto por la evaluación que deben ser tenida en cuenta y a la cual deben ser sometidos. Escuchamos lo que decía José Valerio.
3: Quien ejerce el poder le gusta designar y después se queja cuando los que designaron otros que ejercen el poder, que son de otros sectores, hacen lo mismo cuando toman decisiones los jueces de los otros sectores. Pero este es el problema de todos. Entonces, la alternancia en una democracia hace que nosotros tengamos que saber siempre que la selección de jueces es esencial para un servicio de justicia.
0: Bueno, Sofía, está claro. Y lo hablábamos con Valerio días atrás cuando fue el conflicto por los jueces en Buenos Aires. Se había dado con el tema de la baja en la edad de imputabilidad, ¿no? Y que en la discusión lo que se terminaba planteando era respetar lo que dicen las normas principales, ¿no? En este caso era la Constitución, ¿no? Lo que establecía más allá de la interpretación o el planteo que puede hacer un propio magistrado, Carlos, ¿no?
4: Interesante. Bueno, sí, bueno, un dato de color político en base a lo que decía
0: Sofía. Sí, lo que decía Sofía con la ausencia, ¿no?
4: La provincia de Mendoza tiene un... De hecho, no de derecho, ni por partido, una corte dividida entre de los...
0: afines al peronismo y afines al radicalismo.
4: Los afines al... no al peronismo, los afines, los que no están con el gobierno, que son Valerio y Adaro. En cambio, los otros 5... responden a...
0: No todos, porque pasa con Palermo, que también tiene sus reparos. Pero últimamente ha dado algún tipo de
4: son todos los
0: visión.
4: Que votaron a Dalmiro Garay como... presidente. Digamos que no estoy diciendo desde ningún punto de vista, quiero aclararlo bien, que son oficialistas. Hablaba del gobierno de la Corte. O sea, están con Dalmiro Garay Son 5-2 cuando se toman decisiones. No. Con respecto al gobierno de Cornejo, claro, no lo sé. O sea, no.
0: Te a diría nivel que, del manejo de la corte, está dividido en 5-2.
4: Te diría que es más prooficialista el grupo de 5 que el de 2. Uh-huh. Pero no todos son del cornejismo.
0: Exacto.
4: Lo que sí sé es que la corte hoy tiene una mayoría que vota en casi todas las cosas a favor, en conjunto, que son estos 5 que no son Adaro ni Valerio, que están separados y que son críticos de todo.
2: Sí. Y por eso...
4: Porque incluso el peronista, está Gómez, bueno, peronista, pero no está con Adaro.
2: No, de hecho llamó la atención justamente que Gómez no fuera, pero también,
0: hay una tensión.
2: En este contexto que describe Carlos, es justamente el dato que ponemos sobre la mesa porque llama la atención que lo que se está discutiendo, lo que se quiere discutir y reformar es la selección de jueces para brindar una mayor claridad y calidad institucional, y de repente nos encontramos con la presencia de estos magistrados y no de otros, Es como para marcarlo y comentarlo.
4: La interna es evidente y muy dura.
0: Hay una tensión evidente.
4: Evidente y muy dura, insisto. No se puede hablar necesariamente de que son pro gobierno o anti gobierno. Te puedo decir que son dos grupos que son distintos. Uno responde, y por eso eligieron de jefe
0: a Garay,
4: que son 5. Hay algunos oficialistas y otros no. Y o hay algunos radicales y otros no. El otro grupo, Valerio viene del radicalismo. Fue incluso funcionario radical. Y Adaro fue funcionario peronista. Sin embargo, ellos dos forman un bloque y los otros 5 forman otro bloque. Eso es un dato de la realidad.
0: Queda claro, ¿no? Y esa tensión incluso en esas dos cabezas, cuando uno piensa en Valerio y en Dalmiro Garay por el otro lado, bueno, se evidencia en este acto en particular, ¿no? Veremos qué pasa con lo de fondo, lo estructural, es esto de la calidad y la capacidad de los jueces a la hora de definir y sentarse que se cumpla la ley, ¿no?
4: Espero que no se pongan de acuerdo. Bueno,
2: eso es lo más importante porque después se cae contra el juez o la jueza cuando en realidad hay que pensar cómo llegó esa persona a ese lugar, cómo fue el proceso de selección.
4: Por supuesto.
0: 10 de la mañana, 11 minutos, cerramos, por supuesto, agradecemos a todos por mandarnos mensajitos, sí, han sido registrados en el concurso, ahora tenemos que decir quién se lleva el premio de esta jornada, Claudita, para disfrutarlo, ¿no?
5: El premio de Ana Bistró, recordemos, un almuerzo para disfrutar ahí en ese lugar maravilloso.
0: Bueno, decimos entonces quién se va con el voucher para el almuerzo de Ana Bistró. La persona ganadora es Osvaldo Jodar. Ahí está, Osvaldo,
2: muy bien, Osvaldo
0: Jodar, DNI, terminado en 204. Felicitaciones, Osvaldo, sos el ganador de esta jornada. Directo, ahí va para Osvaldo, que disfrute de este almuerzo allí en Ana Bistró. Carlitos, Sofi, Clau,
2: hasta mañana.
0: Hay un tema muy interesante, damos el título porque está bueno, Clau, ¿no? Lo de la inteligencia artificial y los chicos, los niños.
5: Exactamente, y mañana si podemos vamos a hablar un poco del panorama del comercio en distintas provincias que están alertando no solamente de una situación crítica, sino además del éxodo en algunos lugares del país porque no hay trabajo, no hay plata y se están yendo.
0: Bueno, ¿cómo se van moviendo a otras ciudades, a otras poblaciones o quizás a donde se mueva más
5: la economía?
0: Más económicamente.
5: Más posibilidades laborales.
0: Está pasando en zonas de la cordillera también, ¿no? En provincias como las nuestras, esperemos que también repunte todo. Pero bueno, en otras empiezan a tener estas complicaciones.
5: Sí.
0: Bueno, 10-12. Ahora sí, cerramos. Será hasta mañana. Vamos al pase con Ceci, ya volvemos.
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0: Bueno, 10 de la mañana, 17 minutitos y ya estamos con Ceci Ranoa para este pase, por supuesto, especial y lindo, solidario también. Ceci, ¿cómo va?
1: ¿Qué tal? Muy bien, buen día para todos, buen día. Feliz jueves, buen día caballero, señora, sí, una mañana linda,
0: sumando,
1: ¿eh?
0: ¿No? A esta hora.
1: Atención, sí. Porque por momentos está soleada la mañana y por momentos el vientito...
0: Ay. Usted trae
1: está
0: paraguas
1: frío,
0: que es que viene con todo el bagaje antecedente de lo que
1: no.
0: Es Buenos Aires, pero bueno,
1: no.
0: Acá no prende mucho el tema del paraguas.
1: No, por motivos que algún día contaré, ya no tengo el paraguas en el auto, pero
0: bien,
1: hacia
0: bien,
1: el este hay una nube de esas que en cualquier momento descarga y nos deja a todos.
0: ¿Por qué no traje el paraguas, no?
1: Ahí. Empapado.
0: Bueno, veremos qué pasa en la jornada, pues está esa posibilidad de algún chaparrón y demás, así que bueno, veremos. Mientras tanto, lindas actividades para disfrutar. En la jornada, en la medida de lo posible, se hace también. Hemos tenido lindos eventos para recomendar, para participar en las distintas ramas, ¿no? Culturales y demás. Y en este caso, bueno, algo que es interesante vinculado al canto, pero también solidario, Ceci, ¿no?
1: Así es, Pablito. Damos la oportunidad, porque bien. Nos encanta esta alternativa que hemos generado en Radio Mitre, precisamente para que todos ustedes puedan ser, en este caso, de la partida de un festival de canto a total beneficio de Apando, Pablito.
0: Qué bueno. Tenemos justamente en línea a Estela Vargas Machado, que es integrante de la comisión directiva de Apando. Bueno, esta asociación que justamente está vinculada y trabaja, son papás de niños Down, ¿no? La tenemos allí a la persona entrevistada, la tenemos, por supuesto, ya está con nosotros. La saludamos. Muy buenos días, le decimos a Estela. ¿Cómo va, Estela?
1: ¿Cómo anda?
2: Buenos días, Cecilia y Pablo. En primer lugar, muchísimas gracias por el espacio y por ayudarnos a difundir este festival.
0: Bueno, contanos, Estela, contanos de qué se trata bien el festival, porque decíamos, bueno, canto a total beneficio de Apando, pero contanos cuándo se realiza, quiénes van a participar, así también los mendocinos se entusiasman y se dan una vuelta.
2: Sí, sería en el Teatro Mendoza. La verdad que para nosotros, para la institución, es una oportunidad única, porque el municipio nos ha cedido el teatro para hacer este festival a beneficio de la institución. Uh-huh. Sería el miércoles 7 de octubre a las 21 horas. Y bueno, la verdad que entre eso y los artistas que también nos van a ceder su participación, vamos a contar con la participación de solistas como Luis Tarquini, Judith Interlandi, que ellos han estado acá, han participado en La Voz de Mendoza, Martín Díaz, que ha ganado el Festival de Viña del Mar en la parte de tango, después vamos a tener la participación especial de Vocal Tandem, que es muy reconocido acá en Mendoza, un cuarteto, y en folclore el grupo Montuelle Dúo, también muy reconocidos acá en Mendoza, y la conducción especial de Alejandro Salinas, que también nos dona su participación en la conducción.
1: Buenísimo. Qué bien, bueno, qué gran iniciativa, Estela, como usted decía, en una sala tan importante como es la del Teatro Mendoza y a total beneficio de Apando. ¿Qué necesita Apando hoy por hoy?
2: Mire, la verdad que Apando comprende chicos con síndrome de Down desde su nacimiento, o sea, tenemos atención temprana, después pasan a nivel inicial, después a la primaria. Después tenemos escuela EEI, que es de educación integral, que viene siendo una secundaria para especial, digamos.
1: Sí.
2: Y después tenemos el centro de día. O sea que tenemos chicos de bebés hasta adultos mayores. Y es mantener la institución, que es una institución sin fines de lucro, es muy... La verdad que es una tarea ardua y permanentemente necesitamos de estos eventos o de ayuda así para poder mantener, pagar los sueldos y un montón de cosas, ¿verdad?
1: Estela, ¿cuánto hace que trabajan ustedes en conjunto así por estas familias y estos chicos?
2: Y la institución hace 43 años que existe.
1: ¡Qué vigencia!
2: ¿Y más ese, Cecilia? ¿Cómo?
1: ¡Qué vigencia, digo!
0: Hace muchos años, sí, claro.
2: Claro, porque Apando fue pionera en temas de terapias. En aquel momento, imagínense que las mamás que se encontraban con chicos con síndrome de Down no tenían dónde ir ni nada. Entonces, los mismos papás armaron esta asociación y ellos se iban a Córdoba, se iban a Buenos Aires y traían terapeutas de allá para poder estimular acá a los chicos. Uh-huh. Entonces, por eso es la pionera en eso. Obviamente que hoy por hoy al haber tantos chicos y tantas personas con discapacidad, el abanico se ha abierto a muchas instituciones, gracias a Dios, claro, para poder darles todo el tratamiento que ellos necesitan y poder así que evolucionen en su vida diaria, ¿verdad?
0: Seguro, seguro. Estela, contanos un poquito de esta evolución y cómo ves que se está dando el abordaje de los chicos con síndrome de Down, ¿no? Y también el tema de la integración, que siempre se genera, ¿no? Es interrogante de cómo se va dando y particularmente aquí en nuestra provincia, ¿no?
2: Sí, la verdad que, por ejemplo, APANDO tiene una... lo lindo que tiene APANDO que, como todos nosotros, ninguno somos iguales, los chicos con síndrome de Down obviamente tampoco son iguales. Entonces, los docentes, que son docentes especializados, docentes de educación especial, ellos abarcan al chico de acuerdo a la capacidad que tiene el chico. Y va, digamos, como cada un niño tiene su abordaje especial. Entonces, quizás por ahí los agrupan los que tienen más o menos el mismo nivel o los que no, pero, por ejemplo, los que tienen un nivel superior, todos directamente los tratan de ubicar en colegios comunes, digamos, que se llaman, sí, de que no son de educación especial, para propiciar, digamos, la inclusión, sí, y donde va la maestra de educación especial y habla con la docente, la directora de la escuela común para hacer la integración y hacen un seguimiento de ahí.
1: Excelente. Muy, muy interesante. Tenemos casos, tengo familiares que están en esta situación y es muy lindo y tan inclusivo. Y cómo se nota, ¿no? Cuando está esta interacción en el colegio con el resto de los pequeños.
0: Que se sientan contenidos.
1: Vale la pena, ¿no? Vale la pena. Y la estimulación, obvio, que es fundamental para esta inclusión que todos queremos. Este es un trabajo enorme, lo conocemos hace muchísimos años a través de los medios de comunicación. Estaría buenísimo que pudiéramos llenar este Teatro Mendoza, ¿no?
2: Ay, ojalá, Cecilia. Desde ya decirte que es un placer hablar con usted porque la admiro desde hace un montón. Así que para mí es un placer. Y sí, esa es la idea. Por eso estamos pidiendo ayuda a la difusión. Porque si bien la entrada son 10.000 apandos, que le decimos nosotros, no nos parece mucho por lo que son 5 artistas y son interesantes. Entonces, creemos que quizás podemos llegar a tener mucha gente. Ojalá, sí, porque las entradas se pueden comprar, inclusive hay facilidad para comprarla de dos maneras. Puede ser o por entrada web o al alias de a la dirección de APANDO, que es José Federico Moreno 3087, y el teléfono es 261-667-0280.
1: Bien.
2: Ahí se pueden comunicar y decirle a lo mejor que quieren entradas, entonces ahí les dicen, las compran con el alias ahí a Pando Mendoza. Cuando llega la transferencia, ahí les dicen si quieren o las pasan a buscar por ahí o se las guardan y se las entregan allá en el teatro.
1: Sí, es muy fácil.
2: Por entrar a web.
1: Sí, claro, hoy en día es muy fácil, Estela, conseguir las entradas. Incluso si uno tal vez no puede porque es a mitad de semana, cómprela igual, sume, son 10.000 pesos y la verdad es que vamos a hacer muchísimo.
2: Sí. Claro, y si bien allá también se van a vender el remanente que quede, pero la idea es, como son entradas quizás numeradas, entonces quizás puede adquirir con tiempo y elegir un buen lugar.
1: Bien, bueno.
0: Hermosa, hermosa, hecha la invitación, la convocatoria. Sí, miércoles 7 de octubre, entonces, ahí en el Teatro Mendoza, prepárense, 21 horas, vayan sacando los tickets con tiempo y seguramente se van a sumar todos los mendocinos con estas entradas a beneficio total de la Asociación Padres Niños Down, que es APANDO y que viene trabajando hace muchísimos años, ¿no? Y la verdad
1: muchísimo,
0: que es una apuesta muy linda, muy grande y ojalá puedan seguir creciendo y puedan seguir, bueno, cubriendo todas las necesidades, como dice ahí Estela, que tienen de manera cotidiana. Lo mejor para este evento. Sí. A ver, algo que...
2: Perdón.
0: Sí, algo que quieras agregar, por favor.
2: Sí, no, que hoy por hoy, por ejemplo, necesitamos cambiar todos los pisos, por ejemplo, de lo que es la escuela, y bueno, el material didáctico siempre se necesita.
0: Bien.
2: Necesitamos hacer pintura y techos. Entonces, es muy difícil mantener los dos institutos, porque está sede central, que es acá José Federico Moreno, 3087, pero aparte tenemos el centro de día a 4 cuadras. Entonces es otro local.
1: Claro.
2: Otras necesidades.
1: Es un trabajo enorme el que hace Apando. Creo que la mayoría lo conoce. Muchos años han participado de todo corazón. Exacto. Poco a poco fuimos entendiendo qué labor enorme. Esto que usted decía, hace 43 años el síndrome de Down no era lo que es ahora. Y para las familias ha sido una empresa enorme tratar de llevar esta idea de que todos somos parte de una sociedad y podemos colaborar.
0: Seguro.
2: Tal cual, gracias a Dios, hoy por hoy se ve distinta la discapacidad que antes. La verdad que sí, en eso hemos evolucionado mucho como género, porque la verdad que nuestros niños hoy pueden andar tranquilos por la calle y toda la gente los saluda, los abraza, una sonrisa, todo, cosa que en aquellos años no sé, pobre, cómo habrían sufrido esos papás.
1: Es cierto.
0: Sí, todo siendo
1: muy difícil.
2: Bueno, que lo tenían a veces que encerrar a los chicos.
0: Claro, es una realidad y lo tenemos que contar de esa manera. Y lo bueno de esto, que recién lo mencionamos, la estimulación temprana, tan importante que es a tan cortita edad, porque a los chicos los prepara de otra manera, ¿no? Y salen al mundo de otra forma, ¿no? Y después se generan otras oportunidades. Estela, totalmente. Estela, lo mejor para este evento, lo repetimos entonces el miércoles 7 de octubre, vayan sacando la entrada a las 21 horas en el Teatro Mendoza. Gracias por el contacto, Estela.
2: Muchísimas gracias a ustedes.
1: Un placer.
2: Y Pablo, muchísimas gracias por esta difusión.
1: Por favor.
0: Hasta luego, tenga linda jornada. Bueno, muy interesante, ¿no? Y para sumarse a este festival de canto, ¿no? Con estos artistas, sí. Luis Tarquini, Judith Interlandi y Martín Díaz, ¿no? Entre otros que van a ser parte de este espectáculo.
1: Gracias, así que para Pablo.
0: Sumarse. Ceci, buen programa. Nos quedamos allí escuchando, por supuesto, como siempre, la radio. Chau, chau.
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0: 10:33, excelente jueves para todos ustedes, bienvenidos a Hoy por Hoy, el primer Hoy por Hoy del mes de octubre, señoras y señores, primero de octubre en marcha, mes número 10, último trimestre de este 2026, se acabó septiembre y arrancamos fresquitos, hay que decirlo, 14 grados 6 décimas la temperatura, ha lloviznado en horas de la madrugada, 49% la humedad. Ahora viento del norte, va secando poco a poco, a 10 kilómetros horarios, el cielo, repito, está parcialmente nublado. Algunas nubes hacia el este amenazan, solo eso diré, máxima para este día, 20 grados. Bueno, pronóstico de lluvias aisladas solo para la mañana, para el resto de la jornada parcialmente nublado, tarde y noche. Y aquí estamos compartiendo información. Mi nombre es Cecilia Rano y este programa llega hasta las 14 horas aquí en la 100.3 Radio Mitre Mendoza. Equipo listo y completo. Hoy voy a saludar por el otro lado. ¿Cómo anda Claudia Durán?
1: Muy bien, Cecilia. Aquí estamos comenzando esta mañana. Como decías vos, ¿no? Con alguna llovizna aislada. Anoche lloviznó bastante o llovió bastante, hay que decirlo. Pero nos enteramos cuando nos levantábamos, sí, me parece, la gran mojado mayoría. Sí, sobre todo después de ver las nubes anoche en algunos lados, hasta decíamos bien oscuras, bien grises oscuras. Igual el panorama de nubes tenemos para todos los días. Estaba
0: me parece,
1: mirando el extendido,
0: ¿no?
1: Y sí.
0: Se quedan.
1: Sí,
0: se
1: varios
0: quedan
1: días
0: las nubes,
1: al menos. O algo de nubes. Así bueno, que bueno, acá disfrutando de este día.
0: Nos acomodamos a octubre. ¿Cómo anda Belén López Grilo?
2: ¿Qué tal, Ceci, Claudia, Fede? Buenos días, buen jueves a nuestros oyentes. Hablábamos fuera de aire de la potencia que tenía el viento anoche,
0: sí,
2: ¿no?
0: Sí.
2: Te digo que fue una cosa.
1: Se nos volaron las chapas.
0: En un momento regresaba, venía para el centro, estaba en Godoy Cruz y la ventanilla abierta. Entraban las pelotitas de los paraísos.
2: Era una alarma mortal.
0: ¿Un ataque es eso, chicos? ¡Qué viento!
2: Sí, la verdad es que en principio te digo que venía de entrenar de la Uncuso y me dio ese viento tan grande que no sabía de qué dirección venía, porque si iba hacia el este me daba de frente, si iba hacia el norte me daba de frente. Lo que sí era fuertísimo y no era frío al principio, que después se tornó en un viento más frío.
0: Sí.
2: Y sí se habían unas nubes negras que yo las veía y decía, ¿qué querrán ellas? ¿A qué
0: mojarte,
2: habrán venido?
0: En definitiva.
2: Porque no lo teníamos en el pronóstico.
0: Para nada. Y
2: entonces era difícil, pero que estaban.
0: Bueno
2: después pasó lo de la noche.
0: Aplacó un poco el polvo, ¿no? Esta lluviecita por sectores al menos. ¿Cómo anda Federico Lagiglia?
3: ¿Cómo estamos, Ceci? Que sea
0: bien, un
3: buen mes para todos.
0: Exactamente. Buen deseo, me encantó.
3: Sí,
0: hoy vino bueno, me gusta.
3: Ceci, ¿cómo? No, siempre buena onda.
0: Dicen,
3: no,
0: hay que pedirle. Si está dulce, hay que pedirle, bueno.
3: Bueno.
2: Como a Buda.
3: Primero de mes, vamos a ver cuánto dura esto.
1: Creo ahora que mañana ya es tarde.
3: Se terminó, cortamos con tanta dulzura.
0: Aprovechen hoy.
3: 2 de la tarde, si dura hasta las 2 de la tarde estamos bien.
0: 2-615-88-1003, el teléfono de contacto con Hoy por Hoy. La producción me decía algo que es muy cierto. No vamos a dar ideas de estas malévolas, pero estas pelotitas amarillas del paraíso, que son además tremendas y te pisas una y te vas.
2: No, las pelotitas del
0: al
2: mal.
0: Al piso, tremendas. Sí, sí, te caen en la cabeza y duele. Ella decía, en el rulero, la productora. Vayan a buscar la productora. Rulero y globo, arma
1: mortal.
0: Mortal de la época de la secundaria, la primaria también.
1: Sí.
0: ¿A quién se le ocurría tirar eso?
1: A la gente mala.
0: A la gente mala. Después había otra que era más cochina y era la lapicera, la virome.
1: Ah, no, sí.
0: Le sacaban el tubito de la tinta y masticaban papel.
3: Papelito.
0: Y después, claro.
3: O también la con la bombilla.
0: La era bombilla también.
3: Bombilla y servilleta, vos sabías que era un combo arma de guerra.
0: Tremendo,
3: directo, como dijiste.
0: Tremendo. Vos. Bueno, otras épocas, ¿no? Ahora los chicos se insultan, se hatean por WhatsApp, en las redes sociales, ¿no?
2: No sabemos qué es peor.
0: No sé, claro, no sé qué es peor. Tenés razón, Belén. En fin, aquí estamos recordando otras épocas y empezando las actuales porque hay mucho para compartir. Hacemos tanda y volvemos.
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42 minutos pasaron de las 10 de la mañana. Empezamos a armar la tapa de hoy por hoy, los grandes temas de la jornada, lo que viene, lo que se presenta durante este primero de octubre, que tiene un presupuesto provincial ya en la legislatura con la presencia del ministro Fayad, que además llevó avalúo e impositiva. Título y tema de la jornada hoy: pronóstico de escurrimientos de irrigación, cuánta agua vamos a tener en nuestros ríos este verano. Título y tema para este programa. Empieza la Feria del Libro, hay apertura oficial. Vamos a estar hablando de este congreso de Exploración y Desarrollo de Hidrocarburos, el CONEXPLO, que se está desarrollando en Mendoza, es la edición número 12, organizado por el

0: Querían sacar el auto porque es parte de la causa OTESUR. Bueno, finalmente tuvo suerte y la justicia le permitió llevarse el cochecito. Enseguida le contamos la historia y además vamos a estar hablando de este gran triunfo de la selección argentina frente a Bolivia. Lo sabíamos, fue 4-0. En instantes hacemos un repaso. Ha empezado la preventa para el MotoGP del año que viene.
1: ¿Qué?
0: El MotoGP. No sé, hay gente que le encanta. Las entradas van desde algo accesible hasta 5 millones. Así que en instantes también les vamos a contar este tema. Doy la vueltita, Fede.
2: Sí, Ceci, hay información urgente que nos lleva al Departamento de La Paz porque encontraron lamentablemente un cuerpo, sí, de un hombre de unos 30 años y por el momento están investigando, pero sería el cuerpo de un chico que estaba desaparecido, de justamente 28 años, desaparecido hace ya 2 semanas, desde el 17 y 18 de septiembre, que fue la última vez que lo vieron, y se llamaba Kevin Dubé. Es lo que confirma la policía por ahora. Estamos obviamente dando a conocer la noticia de último momento. Kevin Dubé, 28 años, no tendría signos de violencia, es lo que están informando. Vamos a esperar igualmente a tener un poco más de información en este caso, pero fue hallado en una acequia de una finca y investigan si fue víctima de un crimen, pero bueno, otra vez en el Departamento de La Paz la conmoción por este chico que le decían el ruso y que lo habían visto por última vez en Santa Rosa. No solamente eso, obviamente vamos a ir actualizando, sino que también tenemos información del caso Orozco. Ceci, en un ratito te voy a contar qué es lo que están tramando los otros imputados.
0: Claro.
2: Porque no queda solo en Orozco y Ortiz el tema de la corrupción y del peculado.
0: Para nada.
2: Sino que hay otros imputados que, en mayor medida, van a enfrentar el debate.
0: Bueno, recuerden que entre todos tienen que devolver lo robado, ¿eh? Si
2: exacto,
0: los encuentran
2: sí,
0: culpables, acá nos dijo el abogado Texedor, son todos responsables.
2: Bueno, y ya está la
0: solidores,
2: cifra, ya está la cifra que tienen que devolver,
0: ¿sí?
2: Pero ojo, ojo, pidieron cautela, pidieron reserva, porque lo van a revelar en la próxima audiencia en la que Orozco y Ortiz van a quedar condenados.
0: Más del doble.
2: Pero ya está, sí, pero ya está hecho el cálculo según la fiscalía.
0: Bueno, eran 35 para empezar a hablar, bueno.
2: Pero del 2023.
0: Claro, se ha incrementado notablemente. Belén.
3: Bueno, Ceci, vamos a hablar de muchos temas hoy. Uno de ellos, la situación de la gripe en la Argentina, porque tiene números actuales que superan los registrados en los últimos 10 años. Pero además vamos a tener muchos servicios y nos vamos a quedar con algunas enfermerías. Enseguida vamos a desarrollar esta porque me parece que tiene muchos puntos importantes y que nuestros oyentes seguramente podrán participar con sus opiniones, porque hoy es el Día Internacional de las Personas de Edad. Y se habla en este día para tomar conciencia sobre varios aspectos, tal vez algunos que ni siquiera tenemos en cuenta. Y después que hoy tenemos, que es el Día Internacional del Café,
0: ¿qué tal?
3: Por la importancia cultural, social e histórica que tiene en sí mismo. Y el Día Internacional de la Música, que tiene un origen muy interesante, que enseguida te voy a contar, porque logró tener la música a nivel internacional un propio día, porque logró unir lo que nadie había logrado unir hasta ese momento.
0: Muy bien. Claudita.
4: Bueno, hablamos de un poco lo que está sucediendo en París. Más temprano escuchábamos algunas declaraciones del gobernador Alfredo Cornejo. Uh-huh. Y hay que decir que tema paso. Es el tema que está negociando el gobierno nacional con los gobernadores. En este caso, ¿por qué? Porque está negociando con los gobernadores que han viajado a París para esto que es la Argentina Week, con la comitiva del presidente Javier Milei. ¿Qué dicen desde las esferas del gobierno nacional que tienen avanzado el tema de los votos necesarios para la modificación de las PASO? Enseguida vamos a ampliar ese tema y vamos a hablar de la productividad de los legisladores nacionales.
0: Muy bien, señoras y señores, les cuento que me puedo unir a la lista de espera para el MotoGP de Argentina del año que viene y le tiro los datos de las entradas. La más económica, tribuna accesible, 194.520 pesos.
4: ¿Cómo será la inaccesible?
0: Y la más saladita, 5.349.300 pesos.
3: Pero
0: atención.
3: Una vuelta en moto te tenés que dar
0: y,
3: con
0: eso. Bueno, claro. Es algo un poco más más de elite, ¿no? Vas al paddock, estás ahí entre
4: claro,
0: los entre motociclistas.
4: Tenés
0: pero bueno,
4: en el
0: pilotos,
4: encuentro con ellos.
0: Con ellos. O por lo menos te quedas ahí dando vueltas.
4: Como más
0: así
4: los canapés.
0: Apex Club Elite. Así se denomina. Si la querés, hay cuotas. Y te podés unir a la lista de espera, ¿eh? Señoras y señores, no digan que no les avisamos. Tandy, regresamos.
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0: 10 de la mañana con 52 minutos, 14 grados 6 décimas la temperatura en Ciudad Capital y alrededores, 49% la humedad, sopla viento del norte a 10 kilómetros horarios, esperamos una máxima de 20 grados para este primero de octubre. Ahora vamos a empezar a saludar los móviles, en uno de ellos está Matías Gómez. Mati, bienvenido.
1: ¿Qué tal, Cecilia? ¿Me escuchan bien?
0: Sí, con algo de delay, pero bien.
1: Por un momento los perdía. Bueno, no, estoy en la legislatura. ¿Qué tal? Buen día para todos. Les cuento que estoy en la legislatura aquí ubicada en Peatonal y Patricia Mendocinas, porque hoy se está llevando una jornada muy interesante en lo que tiene que ver con la presentación del presupuesto 2027. Ya anoche, a la tarde noche, ingresó.
0: No, vamos a...
1: Ahora está explicando, Mati, los detalles el ministro de...
0: Se corta mucho. Lamentablemente. Sabemos que está fallada ya haciendo la presentación y explicando, obviamente, cada una de las áreas dispuestas para este presupuesto. Es la pauta de gastos del año que viene. Es la última pauta de gastos del gobierno de Alfredo Cornejo, que también es el último, porque ya no tiene reelección el gobernador de la provincia. Y a la par del presupuesto va avalúo e impositiva.
2: Así es. Mira, algunos puntos que estuve leyendo el proyecto, los puntos principales en cuanto a los ejes estratégicos, la continuidad de las obras de ampliación y optimización de los principales hospitales públicos en cuanto a salud, refuncionalización de nuevos efectores de salud y la implementación de proyectos de transformación digital del sistema sanitario provincial. Agua y saneamiento, atentos a esto, ampliación de los establecimientos potabilizadores con el fin de incrementar la capacidad de producción y distribución de agua potable. En cuanto a infraestructura vial, construcción y reconstrucción, también mantenimiento de la red de caminos de la provincia. En educación, conservación y reparación de la infraestructura escolar, junto con el fortalecimiento de la conectividad en establecimientos para integración de aulas y plataformas digitales, infancias, continuidad en la planificación, ejecución de espacios e infraestructura, también en desarrollo habitacional, construcción de viviendas y ejecución de mejoras barriales, entre otras cosas, lo vamos a simplificar, ¿no? En seguridad, refuerzo de la política de seguridad pública mediante la construcción y reparación de comisarías en todo el territorio provincial. ¿Alguno de los ejes?
0: Sí, de este presupuesto que en total es de 8.4 billones de pesos con un déficit de 100 mil millones, volvemos al contacto con Matías, que nos va a brindar más de información. Mati.
1: Ahora sí, Cecilia, les contaba que se está presentando justamente en este momento el presupuesto. Ya terminó la presentación unilateral, ahora empieza lo que me refiero a que el ministro Federal expuso ante los legisladores, están diputados y senadores también. Ahora empiezan las preguntas. Un poco la pregunta es esto, ¿no? ¿Cómo se va a cubrir ese déficit? Y lo que explica Federal es que es un déficit proyectado, que claro, es de 8,4 billones, lo que estás diciendo vos, justamente del presupuesto. El presupuesto que se proyecta sí. Para el 2027 y se espera poder en las recaudaciones poder lograr llegar a este número. Lo que se está haciendo, por ejemplo, es uno de los que se va a mantener, es uno de los ítems que estuvo exponiendo el ministro Farad, es sobre el impuesto a sellos que va en esta senda de reducción. Recordemos también que tiene que ver un poco con lo que se ha aprobado hace poco en la legislatura, que es lo de tener una contemplación para deudores y demás, y trabajar sobre los morosos, sobre las morosidades, y trabajar sobre esta baja del impuesto a los sellos. Así que también habrá ahí, como lo habían anticipado ya durante todo el año, ¿no? Y ahora, bueno, se registra en lo que se proyecta para el año que viene, al igual que habrá una modificación en lo que tiene que ver con las categorías de los ingresos brutos. Así que son todos estos detalles que se están explicando en este momento. La pregunta es, claro, nosotros proyectamos, dice Fayad, 8,4 billones de pesos para el 2027. La pregunta es, ¿cómo vamos a llegar en las recaudaciones? Por eso es que también cuando uno presenta presupuesto, de la mano va el otro proyecto que es avalúo e impositivo. En unos instantes atenderá a la prensa el ministro Fayad, y ahí estaremos también preguntando algunas situaciones que llaman la atención. Por ejemplo, él habla de la refinanciación de deudas y la toma de nueva deuda. Por ejemplo, la pregunta sería, ¿a qué entidades van a pedir este préstamo? ¿El CFI? ¿Al BID? Bueno, tendrá, por ejemplo, hay unos números acá, y ya voy cerrando, Ceci, pero me parece importante resaltarlo, acá lo tengo anotado, que es que se proyectan obras por 320 millones de dólares, 200 millones... vendrán desde para las obras, y 120 millones de pesos serán para serán para un programa productivo. Preguntarles también sobre esto, ¿no? ¿Cuáles son estos programas productivos que se proyectan? Hay muchos pormenores. Vamos a recordar y aclarar algo, Ceci. Ayer presentaron el proyecto, perdón, ingresó el proyecto por diputados, ahora es la presentación, pero recién el documento llegó a las manos de los senadores, diputados y periodistas a las 9:30, 10 menos y algo de la mañana, por lo que todavía estamos viendo los detalles. Eso es algo que aclaró Fayad, pidió disculpas en la presentación que hizo junto con el presidente provisional del Senado, junto con el presidente de diputados, y también estaba la vicegobernadora Eve Casado, aclaró esto, dice, perdón por no haberles hecho llegar con tiempo el presupuesto, porque, claro, muchas de las preguntas se habrían hecho mejor con anticipación. Y dijo, pido disculpas por esto, y ahora todos están leyéndolo en este momento mientras él expone.
0: Gracias, Matías.
1: Hasta luego. Sí.
0: 320 millones de endeudamiento es lo que prevé la pauta de gastos 2027. Tenga en cuenta que gran parte va dedicado a obras de infraestructura energética como estaciones transformadoras y líneas de tensión, esto por 120 millones de dólares, y a programas de desarrollo productivo por 200 millones de dólares, básicamente. Y además tiene la estrategia típica de todos los años, que es el rollover, un rollover para rolear la deuda, es decir, ir con vencimientos para más adelante a fin de distribuir todos los compromisos que la provincia tiene concentrados en los próximos años y poder dar lugar a la toma de financiamiento multilateral. Así que distintos organismos, pueden ser el Banco Mundial, el Banco Interamericano de Desarrollo, entre otros, para sostener esto que decimos es el presupuesto del año 2027. Me voy al otro móvil. Silvina, te escucho.
3: Ceci, muy buenos días para todos. Les cuento que el intendente de Capital, Ulpiano Suárez, ha solicitado a la Nación los terrenos de la estación Mendoza. La estación Mendoza, para ubicarlos, está entre las calles Las Heras, Suipacha, Tiburcio Venegas y Perú. Es este predio que cuando uno lo ve tierra, ve las vías del ferrocarril, y lo que quiere hacer el intendente es poder subastar los terrenos, ¿no? Que el municipio los pueda subastar, porque ¿qué pasa? Presentó una nota ante la Agencia de Administración de Bienes del Estado para hacer este remate que en realidad debía hacer la Nación, pero como ha visto que la Nación no le da, se había enviado la última nota, entonces ahora quiere que el municipio pueda rematar estos terrenos y de esta forma empezar a hacer todo el plan de urbanización, porque lo que quieren hacer en la estación Mendoza básicamente son viviendas, también que haya un polo comercial y poder urbanizar toda la zona. Escuchemos al intendente de Capital, Ulpiano Suárez, que nos daba más detalles de esta presentación que hizo Antena.
4: Pasaron 13 meses, ayer diría que es la última herramienta que tenemos a mano, que es pedir que la Nación nos deje hacer a nosotros lo que ellos no han querido, no han podido o no han sabido hacer, que es subastar 5 hectáreas en una primera etapa. Entonces hemos pedido que nos deleguen esa facultad, nosotros vamos a subastar, el resultado de la subasta, lo que se obtenga, una vez que se haga la urbanización, se le va a depositar en el Tesoro Nacional. Ya, la verdad que no hay respuesta razonable a la dilación, a la inacción. Ante esta inacción lo que estamos haciendo es, dejen que nosotros hagamos lo que ustedes no han querido, no han sabido, no han podido hacer, porque estamos hablando en una primera etapa de más de 200.000 metros cuadrados construibles, una inversión de más de 500 millones de pesos.
3: Bien, Ceci, la palabra del intendente de Capital, Ulpiano Suárez, lo que quiere hacer es que la municipalidad aplique a la figura jurídica de delegación de gestión para poder hacer la subasta. Pero bueno, esto viene desde hace mucho tiempo, porque todo empezó en 2024, en su momento se formalizó el convenio urbanístico que fijó las pautas para lo que era la primera etapa del proyecto. Y ahí sí se establecieron las condiciones para la subasta, en primero un par de hectáreas, 6 hectáreas, pero sin embargo no han tenido respuesta, el lugar sigue abandonado, ¿no? Podríamos decir, y el intendente lo quiere urbanizar. Pero una nota ayer me dice todavía no ha tenido respuesta, ¿no? Sería un milagro tener una respuesta tan rápida porque desde hace 13 meses no tiene una, pero de todas formas dice que es el último intento que está a su alcance para hacer de que la municipalidad pueda subastar estos terrenos y de todas formas ya finalmente, bueno, urbanizar la zona.
0: Bien, Silvi, muchas gracias.
3: A ustedes. Hasta luego.
0: Hasta luego. La AAB es la Agencia de Administración de Bienes del Estado. Allí se hizo la solicitud, reiteramos, con esta figura de la delegación de gestión que bien explicaba nuestra compañera, de modo tal que le pueda delegar la AAB en el municipio esta idea de realizar la subasta y también todos los actos administrativos que se necesiten para concretarla. Claudita, ¿tenemos premio?
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0: 11:03.
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0: Aquí estamos, compartiendo información, ya hay muchos mensajes de oyentes. Uno de ellos dice, Intendente Suárez, en el microcentro por cuadra con 10 edificios, hay 200 personas que dejan sus residuos, que se acumulan en las esquinas y gente que, bueno, rompe las bolsas y aumenta el número de roedores. Faltan contenedores, ejemplo, alrededor de la peatonal en cada esquina. Es cierto, a veces se abren estos grandes recipientes que son contenedores con tapa y queda hecho un desastre el microcentro. El pedido, obviamente, de nuestro oyente para el intendente de la capital, lo escuchó recién cuando hablaba de esta solicitud a la AAVE. Están todos anotados. Si dejan completitos los datos, se pueden llevar el vino de López. Señoras y señores, qué vergüenza, hay que arreglar las calles del centro. Dice, ahora va por los terrenos del ferrocarril, por favor. Bueno, básicamente personas que, Iris en este caso, que le están contestando al intendente Ulpiano Suárez a propósito de este reclamo que ha hecho ante la Nación. Me dicen, estoy retentada, pusieron como cortina el tema Rezo por Vos y es mi rintón, Juan Pablo, fíjate, dice, ¿qué tal? No me los podía sacar para atender el llamado hasta que me di cuenta de que no era el rintón, uso guantes, dice en el trabajo, me río sola, un placer para nosotros. Enhorabuena, Silvia, que te rías y que empieces bien la mañana y viene el mes de octubre. A veces ocurre que uno está un poco distraído, suena algo y le parece que es, o que lo que están llamando uno. A uno.
2: Sí, sí.
0: Y bueno, parte de la vida, señoras y señores.
1: ¿Cómo va?
0: Muy bien, empezando el mes no nos podemos quejar. Estamos sanitos. Y eso es muy, pero muy importante. Voy a dar la vueltita. 5 minutitos de las 11, Fede.
6: Sí, Ceci, bueno, tenemos que confirmar lo que decíamos al arranque del programa. El chico que encontraron sin vida en una acequia, en una finca de La Paz, es Kevin el Ruso Dubé, chico que había desaparecido hace 15 días, que tenía 28 años y ahora están trabajando para conocer en qué circunstancias ha muerto. Obviamente es una circunstancia al menos todavía dudosa, la hipótesis no está clara, porque la primera información es que no tendría signos de violencia. Pero tampoco se descarta, ¿no?, lo que le pueda haber ocurrido a este chico en La Paz, porque bueno, él era de Santa Rosa. ¿Qué vinculación tiene? ¿Cómo llega hasta La Paz? ¿Cómo fue que se movió hasta ahí? ¿Qué lo llevó también hasta ese lugar? Así que bueno, conmocionados allí en La Paz, también en Santa Rosa, de donde era oriundo este joven de 28 años.
0: Bueno, la necropsia va a permitir saber la causa de muerte y de cuándo data, ¿no?, el cadáver, hay que decirlo, porque hace muchos días que está desaparecido. Había un pedido de paradero, de hecho, sobre esta persona.
6: Exacto,
0: así que
6: sí,
0: lamentablemente es el peor final. 6 minutitos de las 11 de la mañana. Antes de la tanda, les comento que la UBA va a distinguir a Leo Messi con un doctorado honoris causa. El capitán de la selección nacional lo va a recibir de parte de la Universidad de Buenos Aires. Es la mayor distinción honorífica que tiene la UBA y lo aprobó el Consejo Superior por unanimidad. Prevén entregarlo el martes 6 de octubre, antes del partido de despedida del combinado nacional en el Estadio Monumental ante Benín. Ya venimos.
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0: 10 minutos pasaron de las 11 de la mañana y tal como anticipábamos, ha comenzado la conferencia del ministro de Hacienda Fayad para explicar algunos datos acerca de las leyes enviadas, leyes económicas, el presupuesto, avalúo e impositiva. Matías, adelante.
1: Escuchamos al ministro de Hacienda, Víctor Fayad.
2: Entonces, hay una diferencia entre ingresos y gastos de 94 mil millones de pesos. ¿Qué es eso? Es la certificación de obras que ya tiene su fuente de financiamiento. Es decir, el presupuesto está calzado con los ingresos y gastos. Hay un gasto que no tiene su fuente exhibida en el presupuesto, que son las obras financiadas con organismos multilaterales. Cuando den el certificado de esa obra, nosotros le tocamos la puerta al Fonplata, que es uno de los organismos multilaterales que, por ejemplo, financia las obras de agua y saneamiento, y el Fonplata nos da esos fondos. Y ahí aparece el ingreso. Yo no lo puedo porque es un ingreso todavía. Entonces, el desfasaje entre ingresos y gastos es un desfasaje que está cubierto por organismos multilaterales y es, si uno lo mira en el grueso del presupuesto, son 94 mil millones de pesos contra casi 7 millones de millones, es despreciable, pero en materia de exposición y de técnica contable se tiene que poner así, no es un presupuesto con déficit, es un presupuesto con superávit corriente y con equilibrio financiero. Gracias por la pregunta.
1: ¿Cómo? Ahora, ¿por qué no se habló del déficit en el 2026? Pregunta.
2: El año pasado fue más deficitario, si uno lo tenía así. ¿Por qué? Porque la fuente de financiamiento era la del resarcimiento. Entonces, es una cuestión de exposición. Acá, ¿qué es lo importante de ver o de entender? O cómo sería razonable que se mire el presupuesto. ¿Cuánto genera cuánto le cuesta a la provincia funcionar? ¿Cuánto es el gasto de funcionamiento de la provincia, que es el gasto corriente? ¿Alcanzo los recursos para pagarlo? Sí. ¿Hace cuánto? Hace 11 años. Hace 11 años que la provincia tiene superávit corriente. ¿Qué se hace con ese superávit? Se financian obras. A ese superávit corriente se lo van sumando distintas fuentes para que las obras que se financien sean más. ¿Cuáles son las fuentes que se han sumado en los últimos dos años? 2026 y el siguiente, perdón. Es la fuente del fideicomiso del resarcimiento. Y en años anteriores, además de este año y lo que pretendemos que ocurra el año que viene, a los fondos de resarcimiento queremos que se sumen más financiamiento multilateral, que es financiamiento barato, financiamiento largo y financiamiento estratégico, porque cuando viene un organismo multilateral a financiar un proyecto, el proyecto mejora, el organismo entiende los sectores, quiere financiar más. Nos ha pasado con el Banco Interamericano de Desarrollo, que llegaron a financiar la Ruta 82 hace casi 10 años, están financiando el proyecto de salud digital, van a financiar un proyecto de 150 millones de dólares de agua y saneamiento, y son socios estratégicos para la provincia porque son los que garantizan que muchas de las políticas que inician en una gestión trasciendan a otras, y nos parece relevante que eso ocurra.
1: Preguntan sobre la macroeconomía y cómo será la distribución del dinero de Nación a las provincias. Bien.
2: Mendoza aprendió a vivir con lo propio durante mucho tiempo y por eso todas las administraciones, todos los administradores de la provincia tienen un desafío enorme, que es administrar una provincia que recibe muy pocos recursos del gobierno nacional y un sector privado que le exige menos presión fiscal para poder desarrollar. Entonces, la única forma de hacer eso es siendo eficiente con el gasto. Si uno no es eficiente con el gasto, no puede ni sostener una baja de impuestos ni vivir con una coparticipación per cápita la segunda peor del país. Entonces, eso es un contexto que se da de manera permanente. Cuando la recaudación cae, se nota un poco más. Cuando la recaudación aumenta, la provincia cuenta con más recursos para hacer obras. La realidad es que la provincia hoy puede vivir y sostenerse con lo que tiene. Cada vez es más difícil bajar impuestos, eso es cierto. Hay, digamos, tres fuentes que permiten bajar impuestos. La primera es la baja del gasto, que es la que hemos venido utilizando principalmente durante los últimos 10 años. Es decir, la baja del gasto libera recursos, y liberar recursos permite bajar impuestos y que esa baja sea sostenible. Si lo haces al revés, no funciona. Si bajas impuestos y no liberas el gasto, en algún momento es un problema. La segunda fuente es el crecimiento de la actividad, sobre todo de la actividad que paga impuestos. Hoy se da que hay un desacople. Hay sectores a los que les está yendo muy bien y hay sectores a los que no les está yendo tan bien. Los sectores a los que les va muy bien tienen la naturaleza de ser poco intensivos en mano de obra, o hay diferencias en la generación de empleo de los sectores que crecen y la destrucción de empleo de los sectores que no crecen. Y también son poco intensivos en impuestos, con lo cual, aunque la economía, si uno la mira en los últimos 12 meses, crece, la recaudación acompaña. Y de alguna forma, uno tendría que pensar, bueno, crecen los sectores que pagan pocos impuestos porque la Argentina es un país repleto de impuestos y para poder crecer hay que ser competitivo, para ser competitivo hay que pagar pocos impuestos. Pero también hay sectores que crecen como lo es la minería, el agro, el petróleo, que es cierto, genera empleo, pero no tanto como la industria del comercio, y es cierto, pagan impuestos, pero no tanto como la industria del comercio. Entonces, hay que esperar que haya crecimiento para volver a acelerar la baja de impuestos, sí. En materia de gasto es cada vez más difícil bajarlo. Yo mostraba recién un gráfico que exhibía cuánto era el empleo público por habitante en la provincia. Y difícilmente pueda bajar eso todavía más de lo que la bajó. Estamos en niveles razonables de prestación de servicios de educación, de salud, de seguridad. Hemos bajado muchísimo la planta de administración central, muchísimo, que es aquella que la planta de la burocracia, digamos, es la que más ha bajado. Pero cada vez más difícil bajar el gasto. Son, decimos nosotros, economías decrecientes de escala. Empezás por lo más fácil y te va quedando cada vez lo más difícil para bajar. Entonces, o la baja del gasto todavía tiene espacio, pero es cada vez más complejo. El aumento de la actividad, si ocurre y está ocurriendo en los sectores que contribuyen o que aportan menos impuestos que aquellos que no están creciendo, bueno, en algún momento empezaremos a ver un aumento de la recaudación. En el año 2023 se prevé un aumento de la recaudación en términos reales. Y lo tercero, que es, diría, lo más complejo, pero ha habido y sigue habiendo muchos intentos de modificarlo, es la compensación per cápita. La distorsión que genera eso es enorme. En todo tipo de datos, que eso lo tienen más lejos. Salieron los datos de desempleo la semana pasada. Si uno solapa la filmina que vamos a mostrar recién, dice, bueno, ¿cuánto es el empleo per cápita en Mendoza? 44 empleados cada 1000 habitantes. Bueno, en los vecinos nuestros está cerca de 60, y en algunos cerca de 70 empleados públicos cada 1000 habitantes. Y en algunas provincias está arriba de 100 empleos públicos cada 1000 habitantes. Y esos son empleos, y eso es menos desempleo. Entonces, es difícil medir con la misma vara a una provincia que vive con lo suyo, que genera sus propios recursos, que tiene sector.
0: Bueno, estamos escuchando al ministro Fayad hablando en este caso de las formas que tiene Mendoza para bajar impuestos. Dijo, va a ser bastante difícil seguir haciéndolo teniendo en cuenta estas tres condiciones que mencionó Víctor Fayad. Reitero, baja de gastos, dice, hicimos todo lo posible, seguimos bajando, pero bueno, obviamente hay un límite. Actividad, crecen de modo dispar y por lo tanto pagan de modo dispar los impuestos. Y por último, esto de la coparticipación per cápita, que son las cuestiones que señala el ministro, hacen que sea cada vez más difícil seguir bajando impuestos. Seguiremos en instantes analizando este tema, Claudita, porque es muy amplio el presupuesto.
3: Sí, y además porque el tema de la baja de impuestos ha hecho mucho hincapié en temas sellos, uno mira un poco y analiza, y el tema ingresos brutos, que es lo que por ahí están pidiendo muchos. El presupuesto hace una reseña histórica de cómo se ha ido dando en los últimos años a partir del 2017, pero claramente hace hincapié que, digamos, más no se podría hacer. Eso claro. Por un lado, teniendo en cuenta lo que hablábamos ayer de Catamarca, que decidió eliminarlo, ¿no? Que era lo que avanzaba específicamente con el tema de ingresos brutos, provincia de Catamarca, ¿no?
0: Claro, el rubro industrial para de alguna manera fortalecer y motivar al que invierte, bueno, tratar de bajarle este impuesto que es tan regresivo. Acá en Mendoza ha ido bajando muy paulatinamente, pero es poco, y él decía, somos una empresa que recibe pocos recursos del gobierno nacional con un sector privado que exige cada vez más que le bajen los impuestos. Exacto. Como diciendo, sí, más no podemos hacer. Sí. Bueno, la seguimos enseguida, tanda y regresamos.
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0: 23 minutos han pasado ya de las 11 de la mañana. Vamos a compartir a continuación una entrevista muy interesante. Está en línea ya Mónica Itatí Romero Ortiz. Es hermana de la congregación Hijas de San José. Son las monjas que van a elaborar las hostias para la misa del Papa León XIV en Córdoba. Bienvenida, hermana Mónica. ¿Cómo anda?
1: Muy bien, gracias. ¿Con quién habla ahora?
0: Cecilia.
1: Con Ceci, bueno, Cecilia, muy bien, gracias a Dios. Y bueno, acá contando los minutos y los segundos para terminar la tarea primero y bueno, esperando al Papa León XIV, ¿no?
0: Claro, creo que bueno, todo un país lo está esperando, hermana. Es. Y cuéntenos, ¿cuántas hostias les han pedido?
1: Nos han pedido a nosotras, acá a la congregación, a la comunidad de Córdoba en particular, 400.000 hostias para los fieles.
0: Qué número enorme, ¿no?
1: Grande, ya gracias a Dios nos está quedando poco. Estamos terminando, Dios mediante, antes de lo previsto. Sí. Así que ahí por eso le estamos dando con todo.
0: Hermana, y cuéntenos, ¿cuándo comenzaron a producirlas y de qué manera se hacen? Es toda una novedad para muchos saber cómo se hacen estas hostias, que además tiene una misión tan importante.
1: Bueno, nosotras primero nos pidieron desde el mes de agosto, creo que mitad de agosto más o menos ya nos comentaron este pedido y si había esta posibilidad de preparar tanta cantidad en poco tiempo, ¿no? En realidad nosotras es una misión específica que tenemos en la iglesia como congregación.
0: Sí.
1: Así que esto es una producción desde hace muchos años, digamos. Claro. Pero en cantidad así enorme para ponerle mes y medio, era un desafío muy grande. Y la verdad que con mucha fe lo aceptamos, con mucha alegría. Y bueno, y la producción es simple, es, digamos, para nosotras que lo hacemos siempre, ¿no?
0: Claro.
1: Pero es, el material que usamos nada más, harina y agua, harina de trigo 4-0, y el agua siempre tratamos de que sea helada, no con hielo dentro de la olla donde nosotras amasamos, pero tiene que estar bien fría, tanto sí. En invierno como en verano, si no la masa se corta, se cuaja todo, digamos, y no sirve.
0: Fíjese.
1: Y cada día trabajamos con 25 kilos de harina. Eso nos lleva desde las 6 de la mañana, que empiezo a hacer la masa, a preparar todo, y después a distribuir en las diferentes máquinas donde trabajamos, y yo ya empiezo a poner en funcionamiento las máquinas desde las 7 y media de la mañana, porque hay que darle un tiempo de 20 minutos más o menos a las máquinas para que tengan la temperatura adecuada para poder trabajar. Y ahí ya me reemplazan la hermana Teresa y una chica que trabaja con nosotras, Joana. Cuando ellas me reemplazan a mí, yo ya me voy a la otra parte del trabajo, que es cortar, seleccionar y empaquetar.
0: No van todas, entonces, se seleccionan las hostias.
1: No, se seleccionan. Tenemos una máquina, porque cuando cortamos salen rotas, salen así partidas, ¿no? No sirven. Entonces, con la máquina que vibra, vamos descartando las que no sirven.
0: Bien.
1: Y de ahí ya pasa a empaquetarse las hostias.
0: ¿Y cómo se da la conservación? ¿Cuánto tiempo están allí disponibles con este empaquetado?
1: Bueno, nosotras acá, mira, lo que tenemos ya de reserva, tenemos que después que sale de la máquina que la vamos cocinando, eso se guarda en un armario que tenemos en el mismo taller, el ambiente tiene que estar siempre fresco.
0: Claro.
1: Y sin humedad. Entonces, esas pilas de hostia, ustedes calculen más o menos un alto de un metro, metro y algo, más o menos, para que llegue de la base del ropero, que no está en el piso, son estantes, ¿no?
0: Sí.
1: Entonces, de la base al techito del estante, digamos, para que no se caigan, no se tambaleen y se nos caiga. Entonces, tiene que estar bien ajustadita la pila, digamos.
0: Muy bien.
1: Eso se conserva más o menos 2 semanas, hay que darle un tiempo de estacionamiento, y después se van ablandando esas hojas para después poder cortar. No se corta directamente, que sacamos de la máquina.
0: Bien, bien, se entiende.
1: Porque salen secas, se rompen todas, bueno, un desastre. Y se da ese estacionamiento. Nosotras, ahora estamos, digamos, no nos porque yo le doy 2 semanas, digamos, si no, en una semana eso va saliendo, y más ahora que después del Papa viene el tiempo de Navidad.
0: Es cierto.
1: Y las parroquias piden en cantidades. Uh-huh. Entonces, a nosotros casi no nos dura mucho tiempo acá. Cuando empaquetamos y van a las parroquias o a las capillitas, siempre les decimos, guarden en lugares donde no haya humedad.
0: Bien.
1: Eso se puede conservar un año por lo menos, uh-huh. mínimo un año. Pero no duran porque las comuniones, gracias a Dios, son frecuentes, ¿no?
0: Claro.
1: Entonces, cada 2 meses, por ejemplo, acá tenemos la iglesia de los jesuitas, cada mes vienen a buscar 12.000 hostias chicas. Uh-huh. Entonces, imagínate, ahí pasa mucha gente y no les dura, apenas les durará mes y medio, pienso yo.
0: Claro.
1: Entonces no llega al año, pero por lo menos un año uh-huh. tiene de duración.
0: Trabaja muchísimo, hermana Mónica.
1: Sí, trabajamos en nuestra tarea, nuestro servicio, el carisma que nos ha dejado el padre fundador en la iglesia, ¿no? Uh-huh. Y fue la frase que nos marca a nosotras también, como hijas de San José, cuando Jesús le pidió a los apóstoles el día, el Jueves Santo, ¿no?, de ir a preparar la Pascua. Entonces nos quedó esa frase, vayan a preparar la Pascua. Y esa es nuestra tarea en la iglesia.
0: Qué bien escucharla de esta manera. Con esta misión tan importante, leíamos que, por ejemplo, en Francia fueron 500.000 para la misa allí en París, y en este caso 400.000 claro. solamente para Córdoba.
1: Córdoba.
0: ¿Y en Luján la prepara otra congregación para las de Luján?
1: Bueno, están nuestras hermanas allá también en Buenos Aires.
0: Bien.
1: Pero no le han pedido a ellas así una cantidad solamente para este evento. Según yo escuché de la hermanita, la superiora nuestra de acá, uh-huh. que se comunicaba con las hermanitas, porque ya son mayores, decíamos, ¿cómo harán las hermanas nuestras, no?
0: Claro.
1: Está bien que hay chicos que trabajan, pero dice que no, ellos se manejan de otra forma. Uh-huh. Le piden a todos los sacerdotes que compren para su parroquia lo que usan habitualmente y un poco más, para colaborar cada sacerdote, cada comunidad parroquial, sí. para esta celebración con el Papa.
0: Mire usted. Bueno, bien, ha quedado explicado, uh-huh. ¿no? Porque uno se imagina 1.000.000 de hostias, que tal vez estemos uh-huh. cerca, ¿no?
1: Y sí, nosotros, como yo le dije al padre que el que me pidió esta tarea y todo, le digo, mira, padre, no van 400.000 justitas, acá van más.
0: Claro.
1: Ya no tenemos idea de cuántas, porque, por ejemplo, nos piden un paquetito de 200. Uh-huh. Yo a todas las que me ayudan, las hermanas, vienen señoras a dar una manito, le digo, tenemos una medida para que todas pongamos igual, digamos, pero ahí abarca más de 100. Así que le estamos poniendo más o menos 200, qué sé yo, 250 irá en cada paquete, van más de 200. Yo le digo, prefiero que vayan más a que vayan menos.
0: Claro.
1: Así que bueno, van a ser más de 400.000.
0: Bien. Hermana Mónica, ¿alguna vez se imaginó que iba a ser las hostias para un papa en Argentina otra vez? Porque nos quedamos con las ganas con Francisco, y sin embargo León gustosamente va a llegar finalmente para los fieles de estos países, claro. ¿no?
1: No, jamás nos imaginamos. Es un servicio que prestamos siempre, como decimos, pero primero que no imaginábamos que... Pensamos que alguna vez el Papa iba a venir, ¿no? Decíamos, uh-huh. ojalá se dé la posibilidad, pero que después se programó todo y dijeron sí, dieron el visto bueno, digamos, y que nos pidan, la verdad que no imaginábamos nunca, así que para nosotras es una gracia, un regalo muy grande, y lo hacemos así, con ese espíritu, ¿no?, de servicio, de regalo, de Dios para nosotras y de nosotras para la iglesia, ¿no? Así que ahí va toda nuestra vida consagrada, uh-huh. va la vida de muchas señoras que vienen a darnos una mano, que rezan por cada persona que va a recibir esa comunión. Así que de acá estamos juntando espiritualmente muchas intenciones de personas que ni conocemos. Así que estamos rezando por todos los que van a participar.
0: Gracias.
2: Uh-huh. Hermana, usted hablaba de cómo se están preparando para lo que es la visita del Papa, pero no quería dejar de transmitirle mi inquietud, porque ustedes elaboran esto, digamos, lo hacen de manera habitual, y se sabe que las hostias que consumen los fieles son diferentes a las que consumen los sacerdotes. ¿Cuántas hacen por año de las de los sacerdotes que tienen un tamaño más grande, teniendo en cuenta también el pedido que le hacen especialmente a ustedes por año, más o menos?
1: Y bueno, muchísimas, porque, por ejemplo, estamos sacando más o menos, ponele, una librería cada 2 meses nos está pidiendo 1.500, 2.000 hostias grandes. Eso es todo el año. Una cantidad que yo, la verdad, nunca saqué la cuenta. Pero es una mucha cantidad de hostias grandes, porque tenemos las máquinas que cortan las hostias chicas y las hostias grandes que usa el sacerdote, ¿no?
2: Claro.
1: De ahí salen un montonazo de hostias, muchas. Y a veces no damos abasto porque nos piden 1.500 por un lado, 2.000 por otro lado, 20.000 por otro, las librerías, las parroquias. La verdad, nunca saqué la cuenta, pero es mucho, mucho.
0: Bueno, todo un desafío, sin lugar a dudas, sí. Teniendo en cuenta esto, que también es enorme, como la visita del Papa a la República Argentina.
3: ¿Descansan, hermana, en algún momento, como cualquier trabajador claro. de bien?
1: Por eso yo les digo a los que me llaman, a esta hora no, yo puedo de esta hora. Mira, ahora estoy cocinando, entonces ahora dije, estaba atenta al teléfono. Yo organizo toda la tarea para las hermanitas. Hay dos monjitas que vinieron de otra comunidad, de otra congregación. Somos muy amigas. Uh-huh. Y bueno, nos vinieron a dar una manito. Hasta mañana se quedan ellas también. Sí. Así que ahí estamos dando con todo eso. Yo le digo, bueno, distribuyo las tareas para todas. Y yo cocino, le digo. Así que a la hora de comer ya van a tener lista el almuerzo, la cena. Estoy ahí, yo me quedo afuera un poco, disponible a ustedes y a mi comunidad, sobre todo. Rezamos, empezamos uh-huh. rezando, con la jornada, digamos, poniendo todo en oración. Después sí almorzamos, descansamos, por eso yo a la siesta digo no a todo el mundo, claro. Vamos a descansar un rato. También alguna vez tengo que barrer el jardín, me tocan los jardines, me toca mi habitación, cosas de la casa, ¿no es cierto?
0: Sí.
1: Y después a la tarde arrancamos tipo 3:30, 4, hasta las 5:30 y después vamos para la misa y oración de vísperas.
0: Bueno.
1: En la mañana rezamos laudes, hacemos meditación, rosario y ahí vamos a desayunar y arrancamos con la tarea hasta el mediodía.
0: Acá preguntan, hermana, ¿cómo hace con todo? Y en segundo lugar le mandan saludos de Mendoza, las piden, dice, que vengan a nuestra provincia una vez más.
1: Estábamos ahí en Mendoza.
0: Las reclaman, uh-huh. dicen que vuelvan otra vez y preguntan.
1: Ay, mi vida, ojalá. Ojalá que todo esto sirva también para mover el corazón de tantas jóvenes, ¿no? Porque no queremos cerrar sagrarios,
0: claro.
1: queremos abrir sagrarios. Uh-huh. Ojalá que el Señor con todo esto convoque a alguna joven también para que quiera y se sienta llamada a continuar con esta tarea. Nosotras pasamos y decimos, somos poquitas, y después el carisma, si es de Dios, continúa. Bien. Siempre es de Dios, porque esto hace muchos años que está, ¿no?
0: Uh-huh.
1: Pero nos faltan manos, nos faltan personas jóvenes, generosas, que digan, ahí voy yo también a consagrar mi vida a Jesús y a servirle, ¿no?
0: Acá
1: está. Pero
0: la
1: todo
0: respuesta.
1: Eso depende de él. Nosotros uh-huh. sembramos y él que coseche.
0: Una ¿sí? última llega de parte de un oyente que pregunta si hay hostias para celíacos.
1: Sí, mi vida, sí. Uh-huh. Nosotros trabajamos también con eso, con las hostias de celíacos, y que se queden tranquilos, porque esto fue una polémica aquí, por lo menos en Córdoba. Uh-huh. Nosotros trabajamos con la siempre harina de trigo y esta es apta para celíacos. Nos traen desde Buenos Aires esa harina especialmente para celíacos, y nosotras tenemos todo el cuidado necesario para preparar esas hostias, ¿no es cierto?
0: Bien.
1: Así que nada de contaminación, nada de eso.
0: Quédese tranquilo,
1: lista,
0: entonces.
1: Ya lo tenemos listo.
0: Uh-huh. ¿Mm? Hermana, ha sido muy amable, muchísimas gracias.
1: Bueno, mi vida, y un beso grande a Mendoza, yo quiero mucho, estuve en Mendoza.
0: Fíjese.
1: Hace 2 años, así que amo Mendoza. ¿Eh?
0: Es bienvenida siempre. Gracias por esta nota, pues, repito.
1: Un abrazo, mi vida, bendiciones.
0: Igualmente, un abrazo para usted, Mónica y Tati Romero Ortiz, hermana de la congregación Hijas de San José, una de las encargadas de llevar adelante esta labor inmensa desde agosto de producir más de 400.000 hostias para la misa que va a celebrar en el predio de Fadea el Papa León XIV en noviembre próximo. Fede, información de última hora.
4: Sí, Ceci, hay información que está confirmando, bueno, Infobae y también otros diarios nacionales, que es que el vicepresidente de los Estados Unidos, J.D. Vance, va a venir a la Argentina en noviembre. Lo dejamos ahí, enseguida lo pueden ampliar.
0: Por supuesto, vamos a la tanda.
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43 minutos pasaron de las 11 de la mañana, 17 grados 4 décimas la temperatura actualizada, 44% la humedad, sigue soplando viento del

0: dirección de adultos mayores y han organizado una actividad, hay baile, de hecho están todos los adultos mayores bailando, les han dado hasta una clase, ¿no? Y es la idea homenajearlos. En su día hay muchísima gente, les digo, hay más de 100 personas en la plaza y están todos súper divertidos. Es una alegría contagiosa, dan buena vibra. Recién bailaron la pollera amarilla, así que ahora estaban bailando algo de cuarteto. Y bueno, ya que estamos acá, vamos a aprovechar para hablar con alguno de ellos porque vienen desde elencos folclóricos. Pero a ver, vamos a hablar con la señora. ¿Cómo le va? Estamos en vivo para Radio Mitre. ¿Va a bailar? ¿Ya bailó? La veo que viene de un elenco folclórico.
1: Sí, sí. Estamos en el elenco folclórico José Hernández.
0: Bien. ¿Ya bailó o va a bailar?
1: No, vamos a bailar.
0: Bien, bueno, muchas horas practicando, cuénteme, ¿hace mucho está acá en el elenco?
1: Sí, hace, bueno, a unos 3 años más o menos, pero ensayamos 2 veces en la semana.
0: Se jubiló y dijo, bueno, yo quiero bailar, quiero hacer otra cosa y no estar en mi casa.
1: Exacto, hago lo que me gusta.
0: ¿Y siempre le gusta el baile?
1: Siempre, desde chiquita.
0: A las chicas acá, que las veo sonrientes también, tomaron la misma iniciativa, digo, me jubilo pero hago algo.
1: Vale, era una materia pendiente de alguna manera, así es que sí. Fue terminar de mi labor profesional y dije, no, no quiero saber más nada, me dedico a la dulce pendiente.
0: Pasa de cumplir obligaciones.
1: Ahí está. Pero esto implica, como ella dice, son 2 veces a la semana que estamos y hay que, también es una obligación, porque si uno ha asumido un compromiso es importante cumplirlo.
0: ¿Y después siempre bailan en este tipo de eventos? ¿Cómo hacen?
1: Sí, también en el Teatro Independencia, en el Teatro Mendoza.
0: Bueno, ¿cuántos años tienen? Se puede saber, no me va a hacer como Mirta Legrand. Menos que Mirta, sí, tiene menos que Mirta.
1: 74.
0: Bueno, está espléndida. ¿Y usted también tiene menos que Mirta?
2: Sí, también 74.
0: 74. ¿Y usted? A ver.
3: Voy a cumplir 82.
0: Ah, pero está espléndida. Bueno, ¿y baila también hace mucho con las chicas?
3: Bailo, canto, hago gimnasia, una gimnasia con tipo teatro. Uh-huh. Y bueno, y canto en 2 coros.
0: Bien, ¿en qué coro canta?
3: El coro de la Iglesia Bautista y el coro de, ¿cómo se llama? De adultos mayores.
0: Bien, bueno, ¿y de qué trabajaba antes? Digo, ¿se jubiló, empezó esta etapa?
3: De los 12 años que trabajo, he trabajado en todo, bueno. Peluquera, bueno, de todo.
0: Ahora, prepararse entonces para bailar. ¿Cuántas coreografías van a bailar o una sola?
3: Ahora va. Tres danzas.
0: Bueno, suerte, chicas, vayan a bailar. Es el programa. Mira, Ceci, a ver si le quieren mandar un mensaje. Acá, porque las está escuchando.
1: Ajá, bueno. Saludos a Cecilia, que la escucho todas las mañanas.
4: Ajá, sí, muy lindo programa. Muy buena noticia.
5: Muchas gracias. Amorosa, feliz día. Disfruten mucho, bailen mucho.
1: Ah, gracias.
0: Sí, bueno, ahí van las chicas que de paso dejaron también un saludo, pero bueno, lo que les decía yo es que dan buena vibra, buena sí. energía, porque justamente han decidido, una vez que se jubilaron, hacer estas actividades que también les hacen bien a ellas y no están solo en la casa, ¿no? Así que están súper activas. Y ahora ya van a bailar folclore aquí en la Plaza Independencia. Van a estar hasta las 2:30 aproximadamente, así que queda un ratito más y van a escuchar, si están cerca en el centro, la música acá que viene de la plaza por el Día del Adulto Mayor.
5: Me encantó la dulce barniente. O sea, lo dulce no hacer nada. Una genia. Gracias, Silvi, por este buen momento.
0: A ustedes, sí, hasta.
5: Un placer, un placer. Qué pena que se cortó de esa manera, ¿no? Porque son este tipo de notas que nos generan empatía con nuestros oyentes y además forman parte del hoy por hoy. Una pena. Hoy tenemos un día con las comunicaciones, pero justo...
6: Viene complicado.
5: Sí, justo se corta con las señoras, ¿no? Que amablemente tuvieron su gran momento para brindarnos a nosotros esta posibilidad de saber lo que se está haciendo, ¿no?
6: Y además para contarnos que nos escuchan, ¿no? Que eso es claro, también muy lindo para nosotros.
5: Son oyentes de la radio. Bien, 48 minutitos pasaron de las 11 de la mañana. Toyota obtuvo el primer RIGI para una automotriz. En instantes se lo voy a desarrollar. Obviamente es información destacada a nivel nacional. Y a nivel local, la presentación del presupuesto. Volvemos a la legislatura, Matías. Mati, ¿nos escuchás?
7: Ahora sí, perfecto, Cecilia. Bueno, se ha quedado con nosotros para hablar y lo voy a conectar al piso.

0: el ministro de Hacienda Falla, también para que nos cuente un poco más los pormenores de este presupuesto. Lo voy a dejar conectado con el ministro. Ministro, lo escuchan en Radio Mitre. Cecilia Hernández del otro lado.
1: Hola, buen día.
2: Buen día, ministro. Qué placer tenerlo aquí. Hemos escuchado algo de lo que ha explicado, muy interesante, a propósito de este último presupuesto de la gestión Cornejo. ¿Qué le gustaría que la gente supiera particularmente esta pauta de gastos? ¿Qué es importante que sepa el mendocino de a pie?
1: Yo diría que lo importante es que se mantienen los mismos pilares y los mismos principios de hace 10 años en materia de del presupuesto provincial. El presupuesto es la herramienta de gestión más importante que tiene una provincia, y nosotros venimos hace ya mucho tiempo manteniendo un superávit corriente, un presupuesto equilibrado, un plan de obras de más de 2 dígitos respecto al total de gastos, es decir, de más del 10% del total del presupuesto se gasta en obra pública. El año que viene pensamos una inversión récord en materia de obra pública y también en materia de baja de impuestos, que bueno, siempre se nos pide más rápido, pero hacemos lo que la reducción de gastos nos permite y bueno, seguimos con el camino de baja de impuestos, en este caso para el año que viene concentrado en todo lo que es impuestos de cedo, ¿verdad? Esos son los tres pilares con los que hemos manejado el presupuesto y la novedad es que no hay mucha novedad, ¿no? Es que mantenemos esos tres pilares inalterados desde hace mucho tiempo y creemos que son unos tres principios que se tienen que aplicar para todos los presupuestos de los años que vengan.
2: Escuchaba lo que usted mencionaba a propósito de la baja de impuestos con estos tres puntos que destacó, que impiden de alguna manera hacerlo más aceleradamente. Y usted mencionaba esta idea de actividades que generan poco trabajo, pero pagan, otras que graban de otra manera. ¿La matriz productiva de Mendoza por momentos atenta contra estas posibilidades de tener más actividad y poder bajar impuestos más rápidamente?
1: A ver, la matriz productiva de la provincia es una de las matrices productivas más diversas a nivel nacional.
2: Sí.
1: Tiene comercio, tiene servicios, tiene turismo, tiene agro, tiene industria, tiene petróleo, espera tener minería. Hay muchísimos sectores y muchísimo encadenamiento entre esos sectores. Hoy en día vemos la actividad comercial y la actividad industrial que no está pasando por un buen momento y aspiramos que todo lo que sea servicios, petróleo, minería empiece a repuntar y que producto del reacomodamiento de los niveles de deuda, del aumento del ingreso disponible y demás, también empiece a crecer todo lo que es el comercio. Por supuesto que, como pasa con impuestos nacionales, los impuestos provinciales están muy concentrados en lo que es el comercio, con lo cual cuando el comercio no funciona, la recaudación sobre ese sector tampoco funciona. Nosotros somos, de alguna forma, socios y tenemos las mismas consecuencias que lo que atraviesa el sector privado, ¿no? Si al sector privado le va mal y no factura, bueno, la provincia también deja de recaudar y tiene que seguir prestando servicios, ¿no? Pero yo creo que la matriz productiva de Mendoza es una matriz sumamente diversa. Justamente estamos planteando en este presupuesto el pedido de financiamiento para todo el plan de desarrollo productivo de la provincia, que estamos trabajando con el Banco Interamericano de Desarrollo, y queremos que ese plan de desarrollo productivo, que es el que de alguna manera le va a ayudar al sector privado a identificar las oportunidades que el mundo nos da a la hora de proveer bienes y servicios y recibir financiamiento para poder adecuarse a esa demanda mundial y por ahí adecuarse también a lo que aspiramos que sea la nueva matriz de productivo de la provincia con la minería y el petróleo recuperando terreno. Bueno, creemos que es una herramienta importante que la provincia debería tener, no siquiera para venir bien, sino como herramienta de gestión en el largo plazo y en materia de desarrollo productivo.
2: A propósito de deuda, ministro, ¿se va a rolear nuevamente? ¿Tenemos vencimientos muy importantes? ¿En cuánto tiempo?
1: A ver, los vencimientos del año que viene son, diría, los más bajos de los últimos 4 años. Pero sí, lo que hemos pedido, además de rodear los vencimientos del año que viene, es tener la posibilidad de también en la misma operatoria rodear todo lo que es 2028 y 2029. hay mucha concentración de vencimientos en 2028 y 2029 y creemos que si el año que viene se presenta una oportunidad para poder refinanciar esos vencimientos, hay que tomarla, y por eso hemos pedido a la legislatura que nos permita también rolear todo lo que es 28 y 29 para mantener más despejado el horizonte de vencimientos de deuda.
3: Ministro, ayer el gobernador de Catamarca ponía sobre la mesa esto que muchas provincias de alguna manera se apuran a analizarlo también, que era la eliminación de los ingresos brutos, en específicamente a la industria. Estábamos mirando un poco lo que indica el presupuesto sobre ingresos brutos y la reseña que habían hecho de que se viene dando específicamente sobre los impuestos y sobre ingresos brutos una disminución. ¿Qué planes tienen ustedes para el 2027 teniendo en cuenta que, bueno, los números por ahí no son los mejores, más allá de la administración que llevan adelante?
1: Bueno, pero es mucho más fácil para Catamarca. Si nosotros tuviéramos la coparticipación per cápita de Catamarca, mañana damos tasa cero a la industria. A la industria, al transporte, a los bancos, a todo el mundo. Mendoza tiene mucho menos recursos coparticipables, con los cuales los ingresos brutos son una fuente importante de financiamiento del presupuesto. Nosotros los ingresos brutos, lamentablemente, los tenemos que reducir de a poco, en la medida que podamos ajustar el gasto, en la medida que crezca la actividad. Entonces, nos encantaría ir más rápido. Coincidimos en el norte, ingresos brutos, sobre todo a los sectores intermedios, no debería existir. Pero bueno, cuando uno hace una baja de impuestos y del otro lado no está la baja de gastos, son bajas de impuestos insostenibles. Entonces, nosotros vamos a ser sumamente responsables con las expectativas que generamos en materia de lo que decimos que van a ser los impuestos el día de mañana.
4: Ministro, también siempre que presentan el presupuesto es interesante saber qué va a pasar el año que viene con el impuesto automotor y el impuesto inmobiliario. ¿Qué actualizaciones van a tener los que sean propietarios de vehículos y también de inmuebles?
1: A ver, no hay grandes novedades en materia de impuestos patrimoniales. De hecho, dado el comportamiento del precio de los autos, que en la mayoría de los casos ha permanecido estable, en algunos casos ha bajado y los que han subido muy poco. Es muy probable que la mayoría de los contribuyentes reciban un impuesto automotor similar al de este año, porque básicamente las alícuotas no cambiaron y los precios de los autos se han mantenido. Y en materia de impuesto inmobiliario hay simplemente el revalúo ajustado a lo que ha aumentado el metro cuadrado de construcción, que es un dato que publica el Colegio de Arquitectos, y hemos tomado eso para actualizar los valores. Con lo cual, distintos años anteriores en los que ha habido cambios de criterio de evaluación, cambios de alícuota, rezonificación y demás, este año no hay novedades respecto a impuestos patrimoniales, con lo cual los impuestos van a ser muy similares a los de este año.
2: Bien, bien. Ministro, ¿confía en la aprobación de esta pauta de gastos?
1: Bueno, sí, confío en que algunas discusiones han madurado, sobre todo la del rollover, que es el cuarto año en el que se solicita su aprobación, y bueno, se ha venido aprobando los últimos tres años y hemos podido demostrar que lo hemos usado de manera sumamente efectiva. Es una pauta de gastos austera, que mantiene el equilibrio fiscal, que baja algunos impuestos y no creemos que haya grandes contratiempos.
2: Bien. ¿Le gustaría quedarse al frente de Hacienda en el próximo gobierno si el oficialismo retuviera la gobernación?
1: Yo disfruto muchísimo mi trabajo, pero hay ciclos que se cumplen, ¿no? Así que la verdad es difícil respuesta, pero no creo.
2: Bien. Bien, ha sido muy amable. Gracias por la nota.
1: Gracias a ustedes.
2: Por favor.
1: Buen día.
2: Mati.
0: Ahí escuchamos al ministro Fayad, que bueno, se quedó con nosotros hablando un ratito más.
2: Muy bien.
0: Decirle, nos sacamos las dudas.
2: Muchísimas gracias, Matías.
0: Hasta luego.
2: Hasta luego. Bueno, le gusta el trabajo, pero
4: se cumplió el ciclo, o sí, se va a cumplir.
3: O al menos sería ese el camino, ¿no?
2: Claro, hay que ver, ¿no? Después, no sería ni la primera ni la última vez que piden que alguien se quede, especialmente si le va bien, ¿no? Ha sido bastante, ha hecho un trabajo bastante prolijo, Fayad.
3: Bueno, y bueno, la aclaración del tema del ingreso bruto y esa comparación con Catamarca, porque ayer, a partir del anuncio, muchos decían, bueno, los ministros de Hacienda de las provincias van a tener, van a es como que los apura a analizar el tema, porque es un reclamo que están haciendo, claro, no solamente los industriales, sino en general el sector PYME en toda su, digamos, arco de productivo, incluso de servicios y de comercio, que hablan de ingresos brutos, que es un impuesto que les complica un poco la existencia en tiempos difíciles. Mucho. Donde, bueno, sin duda están buscando la manera de subsistir en algunos casos, sobre todo hablando de PYMES, ¿no?
2: Claro, pero él decía la coparticipación. La coparticipación de Mendoza es la segunda más baja de toda la República Argentina. Y mire que se produce en esta provincia, ¿eh? Pero hay otros que, obviamente, per cápita le ganan, por caso Formosa, por caso Catamarca, sí, que son provincias que no tienen una producción ni siquiera diversificada como Mendoza, pero bueno, es una discusión que en algún momento habrá que dar en la República Argentina seriamente a la hora de pensar en que es más cómodo promover la inversión privada o es más cómodo tener una planta estatal que lo cope todo, pero que después te dé coparticipación. Atención con esto, después, es un debate profundo que hay que dar en Argentina en alguna oportunidad y preguntarnos qué provincias viven o están viviendo de otras provincias en las que se produce y se trabaja mucho. Es incómodo, es antipático, pero es una realidad. Y sí, acá la acaba de plantear Refayad. Nos encantaría hacer lo que hace Catamarca, claro, pero sabemos que no se puede.
3: No, o bajas el gasto, claro,
2: y bajas impuestos, o llegas hasta un punto y no puedes bajar más. Bien, mediodía en la República Argentina, Juanpi.
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2: Las 12.
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2: Muy bien, Federico Lajiglia.
4: Ceci, vamos a adentrarnos en la causa de las cooperativas fantasmas de las Heras.
2: Oros Cortiz.
4: Oros y Cortiz otros. Y otros. Y sobre sí, todo en esos otros. Porque, bueno, hemos hecho un trabajo ahí hablando con las defensas, con los abogados de cada uno de los imputados que va a ir a juicio. Recordemos que hay otros 6 que ya fueron sobreseídos con el pago de una fianza, sí, que fue oficializada hace algunas semanas atrás. Bueno, a modo de título, decimos que va a haber juicio, ¿sí? Más allá del abreviado al que van a ir Oroz Cortiz y que van a aceptar condenas de 3 años de prisión en suspenso y que no van a pisar la cárcel, va a haber un juicio, va a haber un debate oral. Ya hay algunas posturas definidas, como la de los siguientes exfuncionarios de las Heras, como era Hernán Mostacchio, que fue jefe de licencias de conducir y secretario de modernización del departamento de las Heras. Confirmaron sus abogados defensores que van a ir a debate, es decir, van a afrontar el juicio. Ellos sostienen que son inocentes, que él es inocente, mejor dicho. Juan Pablo Pandolfi, que es agente contratado y era yerno de Osvaldo Llenar, ya lo voy a meter en escena a Osvaldo Llenar, espérenme un segundo nada más, también está analizando, pero lo más probable es que vaya a juicio y no acepte una condena aceptando alguna culpabilidad en un abreviado. Y también Daniel Herrera, que era contador de la municipalidad, va a ir a juicio, van a ir al debate. Al menos con ellos 3 se sabe que el debate oral se va a realizar, ¿sí? Y lo importante es saber que Osvaldo Llenart, que era el secretario de Políticas Sociales de la comuna, que era uno de los más complicados y implicados en la causa como partícipe necesario junto a Orozco y también junto a Ortiz, y a quien mencionan en los polémicos audios que habría mandado a grabar Janina Ortiz, todavía no define su postura. Lo que dicen es, van a ir a un juicio abreviado o van a ir al debate, todavía no lo definen, lo mismo para Pérez, y en un ratito te cuento cuál es el monto actualizado que va a ir en la causa.

0: Todos quieren ver a Messi.
1: Dos cuadras de espera de los fanáticos de Messi, la selección argentina, para retirar las entradas con el objetivo de presenciar los encuentros ante Burkina Faso y Benín. Este último se jugará el próximo martes y será la despedida de Messi de la selección argentina. Algunos afortunados como Rubén pudieron conseguir la entrada. Otros, como Darío, no lo pudieron hacer.
2: Ella entró, creo que fue 5 y moneda, ya decía 15 minutos. Así que tuvimos la suerte de que ella pudo y todos los demás ninguno pudo. O sea, hay muchos que eran las 9 de la noche y todavía les figuraba que tenían una hora de demora adelante. Y por suerte sacamos, así que...
1: ¿Cuántas conseguiste para el 6?
2: 6. 6 y no sé si era un error de la página, pero te dejaba sacar hasta 4 más, te dejaba sacar. O sea que 10 entradas tranquilamente podíamos haber sacado.
3: Me engañaron en la aplicación, daba todo ocupado las populares.
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0: El petróleo vuelve a superar los $100 y China enciende otra señal de alerta. El crudo Brent, referencia para la Argentina, subió más del 2,5% y volvió a superar los $100 por barril, en medio de la tensión entre Estados Unidos e Irán y las dificultades en el estrecho de Hormuz. Estamos en Río Gallegos, en la 104.3, la térmica 6 grados 9 décimos. En Capital Federal y Gran Buenos Aires, cielo parcialmente nublado. La temperatura 13 grados 7 décimos y la humedad 60%.
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0: 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Y hoy tenemos un vino de Bodegas López para nuestros oyentes.
1: Así es, Ceci. 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
0: Muy bien. Cornejo en París.
1: Así
0: Cornejo
1: es.
0: En Francia, ¿no?
1: Cornejo con la comitiva que está acompañando al presidente Javier Milei. Son varios gobernadores. Y vamos a repasar lo que escribí hace un rato nada más. Avanzamos con una agenda de trabajo propia en la Argentina Week en París. Nos reunimos con Philippe Guerret, que es representante de la empresa M2C Life Science, que junto a la empresa mendocina Aerotech va a invertir más de 10 millones de dólares para instalar una planta en la provincia para producir soluciones biológicas para combatir la Lobesia botrana. El proyecto va a generar o prevé generar más de 50 empleos directos y posicionar a Mendoza como centro de producción para abastecer a Sudamérica. Y previamente también había escrito en la apertura de la Argentina Week, el presidente Javier Milei presentó el rumbo económico de Argentina y las oportunidades que se abren para atraer inversiones. Valoro el reconocimiento al trabajo de los gobernadores que acompañamos las reformas estructurales aún desde distintos espacios políticos. Sostener ese camino es clave para darle certidumbre al país. Bueno, algo que había destacado, porque el presidente Milei, Ceci, había hablado de, bueno, hay de distintos colores políticos, hablando de los gobernadores, ¿no? Y había hablado de que en realidad, más allá de eso, persiguen el mismo rumbo esos gobernadores o esos hombres que lo han acompañado en la comitiva.
0: Muy bien. Provincias que han recibido muchos beneficios con la apertura económica de este gobierno, fundamentalmente la liberación de las exportaciones, y que en alguna medida tienen a grandes inversores. Estamos hablando de un norte con metales, estamos hablando de millones y millones. Vaca Muerta, los RIGI. Por eso se entiende que puede haber buen diálogo a la hora de pensar en, por ejemplo, suspender las PASO, que es la gran pretensión del gobierno, que quería eliminarlas. Ha conversado este tema, parece que lo que podría ser el camino que a todos dejara medianamente conformes es o caso por caso o una suspensión para el año que viene. De eso habla Santilli.
1: Exactamente. Bueno, Santilli, que tuvo la cena con los gobernadores, hay que decir que son gobernadores y hay una vicegobernadora que es la de Córdoba, que los está acompañando también, es Miriam Prunotto. No está el gobernador de Córdoba, sí ha enviado a la vicegobernadora en esta comitiva que además acompañan al presidente, Karina Milei, la secretaria general de la presidencia, además su hermana, el jefe de gabinete, lo decíamos, Diego Santilli, también está Luis Caputo, el ministro, Mario Lugones, Pablo Quirno, Federico Sturzenegger y el secretario de comunicación.
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0: Buen día, Luis Jofre, ¿cómo anda?
3: Muy bien, Cecilia, gusto de saludarte en esta mañana. Bueno, hoy nos venimos al pleno microcentro de Capital. Estamos acá en Avenida San Martín, a la altura de Catamarca. Poco movimiento vehicular, Ceci, en este sector. La gente que ya transita en el microcentro, sí vemos un poco más de movimiento saliendo por la Valle hacia Costanera y también Garibaldi, con algunas demoras a la altura de calle San Juan. Garibaldi saliendo también hacia calle Saavedra. Bueno, vamos a destacar, Ceci, que el sector de San Martín Brasil hacia el sur mantiene buena marcha. La gente que está saliendo hacia el departamento de Godoy Cruz, en esa zona recordamos también que se mantiene el corte total de calle Irigoyen entre San Martín y España. Todo ese tramo está cerrado al tránsito vehicular, así que bueno, los ingresos a Capital son Irigoyen Brasil y a España a Irigoyen. Y atención, Ceci, porque esto lo vamos a puntualizar la otra semana, porque la empresa que está haciendo la tarea allí sobre calle Irigoyen nos dice que se habilitaría la semana próxima el cruce de Belgrano y Brasil, uh-huh, y se comenzaría a trabajar una trocha en el ingreso de San Martín y Irigoyen. Así que seguramente este dato lo vamos a estar chequeando para llevarlo a la información, que es un sector que tiene mucho movimiento todos los días desde Godoy Cruz a Capital. Zona bancaria hasta ahora, como te decía, Ceci, muy tranquila la marcha. Zona Norte Alameda, el incremento del transporte público. Y sobre Patricia Mendocina, sí, podemos decir que hay bastante movimiento, sobre todo los colectivos que recorren el tramo de Patricia Mendocina entre Avenida Godoy Cruz y la zona de Casa de Gobierno. Hacia el oeste, Calle Colón también, a esta hora con un tránsito muy tranquilo. Buena visibilidad, Ceci, tenemos sol a esta hora del mediodía, no hay presencia de lluvia, así que bueno, el regreso a casa siempre hay que hacerlo con mucha precaución a partir de este horario desde la capital.
0: Claro que sí, un muy buen consejo. Y otro más se suma porque hoy es jueves y hablamos de seguridad vial. Este es un temazo, preste atención porque solemos hablar día por medio de un choque en cadena y pensamos, ¿y la distancia para poder frenar a tiempo? Temazo de Luis Jofre hoy.
3: ¿Qué pasó? Claro. ¿Qué pasó con la distancia de seguridad en los choques en cadena? Exactamente. Bueno, acá hay que diferenciar lo siguiente, Ceci, en el, digamos, la distancia de seguridad entre vehículos y vehículos en zonas rurales, sí, que no es la misma que en zonas urbanas. En zonas rurales, obviamente, la distancia de seguridad es mayor. ¿Cómo controlo yo como conductor que estoy bien ubicado con respecto al vehículo que está delante mío, que circula? Se utiliza desde la seguridad vial, Ceci, la regla de los 3 segundos. Sí. Eso significa lo siguiente. El vehículo que va delante mío pasa por un punto de referencia. Supongamos un cartel, un árbol vistoso. Uh-huh. Yo comienzo a contar como conductor, 101 contando, 102 contando, 103 contando. Eso que hice yo, que acabo de contar, es 3 segundos. Si yo en esos 3 segundos no pasé por el punto de referencia por el cual ya pasó el vehículo que está delante mío, significa que estoy bien con respecto a la distancia de seguridad. Ahora, si yo dije 101 contando, 102 contando, 103 contando y pasé el punto de referencia, significa que estoy muy cerca del vehículo que está delante mío. Entonces, hay que diferenciarse. El tiempo de percepción, claro, el tiempo de frenado, el tiempo de reacción y el tiempo de frenado. O sea, ¿qué hay? Más o menos, en una velocidad de 100 kilómetros por hora, Ceci, recordemos que a 100 por hora, un vehículo recorre casi 28 metros. Uh-huh. De acá que el conductor hace, digamos, la visualización del objeto, supongamos un animal suelto, manda su señal, el cerebro al pie para que accione el freno, y el tiempo de frenado, que es accionando el freno, el auto recorre más o menos 70 metros para dejar al vehículo en velocidad cero. Por eso es tan importante el tema de la distancia de seguridad. Y esta distancia de seguridad, Ceci, ahora que venimos con el pronóstico de lluvia, hay que tratar de agrandarla un poco más. O sea, que haya un espacio importante entre el vehículo que, por ejemplo, yo como conductor y el vehículo que me antecede. Porque recordemos que en los días de lluvia, los neumáticos, esto lo decimos hasta el cansancio, no tienen la misma adherencia que en los días de pavimento seco, y hay que sumarle también, Ceci, que estén en condiciones los frenos, también las cubiertas, el sistema de dirección, el sistema de amortiguación del vehículo. Así que bueno, distancia de frenado óptima sería regla de los 3 segundos, que acabamos de explicar cómo se aplica. Y en las zonas urbanas, como las velocidades son menores, las velocidades, Ceci, sería que yo como conductor pueda ver las ruedas del vehículo que está delante mío asentadas en el pavimento, sin tener que yo empinarme o levantar la cabeza como para ver las ruedas del vehículo que está delante mío.
0: Sería
3: más o menos una distancia de 3-4 metros, pero ¿qué pasa? La ley de tránsito es sabia y no especifica 2 metros, porque no todo el mundo tiene la gimnasia visual de decir, de acá hasta la esquina tengo 30 metros. Entonces, zona urbana, que yo pueda ver las ruedas del vehículo traseras asentadas en el pavimento, eso sería la distancia óptima en zonas urbanas, siempre obviamente respetando las velocidades máximas, que son 40 en este caso para las zonas de calles céntricas.
0: Bien, y siempre, siempre, Luis, todo esto que vos explicás tan claramente, prestando atención al volante, porque si uno va papando
3: moscas
0: o con el teléfono...
3: Claro, y acá entramos con el tema del manejo defensivo, porque yo haciendo, si el conductor hace manejo defensivo, tiene que estar siempre atento a la conducción y obviamente observando todo lo que pasa delante del vehículo, a sus laterales y también en la parte de atrás. O sea que se exige del conductor una atención constante para hacer un manejo defensivo y evitar obviamente cualquier incidente.
0: Bien, Luis, muchísimas gracias.
3: Bueno, gran abrazo, Ceci, que tengan buena jornada.
0: Un placer. Luis Jofre en Hoy por Hoy. Hoy, tema SOE, distancia de seguridad para frenar sin mayores problemas.
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0: Equipo de Radio Mitre, muy buen programa, buen día. Les envío una imagen del Puente Baigorria, acá en Godoy Cruz. Es el canal Cacique Guaymallén. Miren el estado en que está la maleza. No sé qué están esperando para limpiarlo. Fruto de las amenazas que tenemos con el Super Niño, creo que esto debería ser una prioridad.
1: Buen día para el programa Hoy por Hoy. Quería dejar este mensaje. Soy vecino del barrio La Floresta. Estamos con gravísimos problemas de inseguridad a partir de las 20 horas en adelante. Tenemos una villa atrás del barrio, ya no se puede estar. Sinceramente, todas las noches hay algún inconveniente, gente que anda por los techos, se roban los chicotes de los medidores de gas, las gomas de los coches, y hace una semana, 10 días, esperaron a una chica, a una vecina con una pistola, la bajaron de la camioneta adelante de sus dos chiquitos.
2: Buenos días, estimado. Esta queja que voy a emitir en este momento es a la dirección de tránsito. Viniendo por Costanera, de sur a norte, del lado de Guaymallén, cuando llegamos a Adolfo Calle, que hay giro a la izquierda, los señores con unas camionetas enormes giran y ocupan la vía rápida porque no les cabe en el puentecito ese que hay, que haya 800 autos. Y yo venía en dirección al norte y tuve que frenar porque me encontré con la parte de atrás de la camioneta que me la podía poner de sombrero.
3: Buen día, equipo de Radio Mitre. Estoy escuchando el juicio de Orozco y Ortiz. Ellos van a pagar una fianza y no van a la cárcel. Realmente robar en Argentina es gratis.
4: Buen día, Radio Mitre. Una pregunta para el señor que da las clases de tránsito todos los jueves. ¿Por qué en el momento de que van a frenar, estacionar o pretenden hacer alguna maniobra, lo primero que hace la gente hoy es poner las balizas? Y no la luz de giro que indique para dónde se va a ubicar o el lugar que va a elegir para estacionar o detenerse.
5: Muchísimas gracias a todos nuestros oyentes por sus mensajes. 12:24, Belén, te escuchamos.
6: Bueno, Ceci, desde ayer hay un problema en PAMI con los médicos de cabecera y también con los odontólogos. Ese problema que comenzó ayer, que era tomar algunas medidas por 72 horas, se extiende hasta el día de hoy. Y les cuento el contexto en que los médicos cabecera y los odontólogos han restringido sus atenciones dentro de PAMI para estos dos días. Lo que cuenta PAMIA, que es la asociación que los nuclea, es que PAMI se retiró sin avisar de la negociación. ¿Qué negociación estaban teniendo? Los médicos de cabecera negociaban por la quita en sus remuneraciones después de una resolución de abril. ¿Se acuerdan cuando cambiaron todo? Que ahí dijeron, nos empiezan a quitar parte de nuestro sueldo. Ellos reclaman que después de esa resolución, 52% de su sueldo ha sido quitado. Eso estaban negociando los médicos de cabecera y los odontólogos estaban negociando por falta de actualización en sus haberes. Lo que ha sucedido es que dice a PAMIA, nosotros les avisamos que si no podemos negociar, que no, si no seguimos sentados hablando de este tema, íbamos a tomar todas las medidas legales que estuvieran a nuestro alcance. Esto es porque a PAMIA ha pedido a PAMI que haya una, mejora con respecto a la cápita para los médicos de cabecera de 3.500 pesos para septiembre. PAMI ofreció 3.000. 4.500 pesos para estos médicos en octubre, ¿no? PAMI ofreció 3.000 en general. Y 1.000 pesos por cápita para los odontólogos, pedía la asociación. 500, le dijo PAMI. Como no llegaron a una resolución porque les parecía realmente poco, es que siguieron negociando hasta que PAMI se levantó de la mesa sin avisar y no quiso negociar más. Bueno, dentro de esto, ¿qué es lo que está sucediendo en estas medidas que se tomaron ayer y que se toman en el día de hoy? Es que han reprogramado los turnos de atención durante estos dos días. Los profesionales solo atienden a los pacientes que presentan patologías de tratamiento inmediato a criterio médico y prescripción de medicamentos por patologías prevalentes. Solo dos pacientes por día están atendiendo a demanda. Y además, entre otras cosas, a los pacientes se les recomienda solicitar asistencia al servicio de emergencias de PAMI. Esto es realizándolo a través de una consulta código verde que es de telemedicina. A partir de mañana vemos qué pasos hay, ¿no? Si PAMI después de esto tiene alguna respuesta, se vuelve a sentar a negociar, o si los médicos y los odontólogos a través de la asociación continuarán con alguna otra medida.
5: Vamos al estado del tiempo.
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0: Bienvenido, Pedro, ¿cómo estás?
1: Muy bien, Ceci, ¿cómo va? Buen mediodía para todos ustedes.
0: Muy, pero muy bien, Pedrito, ya sobre el final de la semana laboral, para muchos ya estamos viendo con cariño cómo viene el fin de semana, pero antes tenemos por delante el resto del primer día de octubre. ¿Y cómo viene, Pedro?
1: Mira, viene algo nublado, viene con una temperatura que en comparación con el día de ayer va a ser un poco más baja, pero viene estable. No vemos que de esta situación meteorológica se pueda desprender algún tipo de proceso de inestabilidad. La temperatura va a ser bastante mezquina, ¿no? Apenas vamos a pasar los 20 grados de máxima en el día de hoy, pero ya mañana viernes vamos a estar cerca de los 26 o 28 grados. Pero atención con el día de mañana, Ceci, por lo que venimos señalando en todos los informes previos a lo largo de esta semana, ¿no? Es, desde el punto de vista meteorológico, el día más importante de la semana, el día de mañana, porque se acerca el frente, porque el frente va a generar condiciones de inestabilidad en cordillera, porque el frente va a generar condiciones propicias para que aparezca el viento sonda en algunos sectores, sobre todo después del mediodía, y que pueda ingresar incluso esto al llano. Y esto también puede disparar el desarrollo de algunas tormentas hacia el este de la provincia, desde nuestra zona hacia el lado de Desaguadero. Así que los departamentos de San Martín, Junín, Rivadavia, La Paz podrían estar abarcados por esta situación de inestabilidad entre la noche de mañana y las primeras horas del sábado.
0: Te iba a preguntar, sábado y domingo, ¿cómo se ven hoy estos dos días? ¿Con qué condiciones en general en el llano?
1: Mira, en lo que tiene que ver con el llano, yo creo que el sábado, bien, con condiciones de tiempo bueno en general, con las consecuencias postfrontales, ¿no? El frente pasa el viernes, el sábado se nota la diferencia de temperatura en la máxima y en la mínima del día domingo. Y después el domingo está en observación, te diría, porque va a estar pasando aire frío en altura. Y esto podría llegar a generar, sobre lo que es Mendoza y el Gran Mendoza, algo de inestabilidad el domingo, o por lo menos algunas horas del cielo mayormente nublado.
0: Bien, Pedrito, acá nos pregunta, no sé si usted está en condiciones de contestar esto, pero si no queda guardadita para mañana. Pedrito, ¿tengo que pintar el techo con membrana? Vio que ahora se ha puesto de moda el super niño, hay que cuidar los techos. Dice, ¿cuándo habrá tres días seguidos de sol?
1: De sol,
0: sí.
1: Yo creo que el día de mañana viernes puede ser uno de ellos. Tenga en cuenta que va a haber polvo en suspensión, tenga en cuenta que va a haber viento. El sábado son dos nada más, el domingo habría algunas horas de sol y la semana que viene no es aconsejable.
0: Ah.
1: Así que yo te diría que la primera quincena de octubre, no. La primera quincena de octubre no. La segunda quincena de octubre probablemente sí.
0: Bueno, acá la gente va a saludar. Saluden a la membrana líquida que se va hasta nuevo aviso, ¿no? Y no se puede, no se puede.
1: Sí.
0: Hay que decirlo.
1: Por ahora. No sé cuánto tiempo demora en fraguar ese tipo de material.
0: No, tampoco. No pero entiendo que no requiere humedad cerca y es probable que si no se dan las condiciones para secado rápido tengamos problemas. Esperamos a la segunda quincena tranquilos. Acá dice, gracias, Pedrito. Bueno, mi estimado, prácticamente todo dicho, le agradecemos la información brindada.
1: Por favor, nada que agradecer, es un gusto.
0: Pedro Daniel Massa en Hoy por Hoy. Acá estamos, preparando el techo entonces, vamos de
2: sí,
0: a poquito.
2: Tengo los tiempos, acá dice que al tacto la membrana en 1 o 3 horas ya comienza a tener, digamos, un secado, pero si es una capa superficial. 4 a 12 horas entre las manos, hay que esperar porque no es una sola mano a la que le tenés que dar, tenés
0: claro.
2: que darle varias manos, eso también depende de la marca y la temperatura del ambiente. Un tránsito leve por sobre la membrana que acabas de poner recién a las 24 horas. Y el curado total, es decir, la resistencia máxima,
0: sí.
2: recién la alcanza entre los 5 y los 7 días.
0: Claro, el tema es que no llueva.
2: Es que te la lava.
0: Claro, 2 o 3 días de sol como mínimo para que quede todo bien en condiciones, aguardando tal vez una nubosidad variable. Acá llega tarde la pregunta, hablaban de un cumpleaños al mediodía, dice, ¿suspendo por sonda? Creo que no.
2: ¿Cuándo?
0: Mañana.
2: Sí, dijo Pedro, después del mediodía, sonda o no sonda, dijo que va a haber vientos muy fuertes.
0: Fuertes. Bueno, adentro, mesa adentro sería la solución, ¿no? Si no, si puede, por las condiciones del cumpleaños. Por la duda, ¿no? Sí. ¿Cuántos parientes tenía? 200. Bueno, hay que buscar una carpa. Pero si no, bueno, tratemos de celebrar. Lo importante es celebrar. Señoras y señores, 33 minutitos pasaron de las 12. Fede, contame cortito, sí. Faltaba cerrar un dato brevemente del caso Orozco Ortiz.
3: Así es, muy breve. Actualizamos el monto de lo que tienen que devolver Orozco Ortiz y los otros imputados en la causa. Ellos se defraudaron, vamos a decir, 35 millones de pesos. Sí, en el mecanismo de las cooperativas que le facturaban a Las Heras. ¿Cuánto es al día de hoy? Agárrate, 435 millones de pesos.
0: Bueno.
3: Pero al día de hoy, Ceci, claro, el juicio todavía no arranca. Lo que sabemos es que algunos van a ser condenados, otros pueden ser inocentes, otros van a ir a juicio. Digo, el juicio está viéndose si arranca quizás este año, quizás el año que viene. Todavía faltan muchísimas fechas de audiencias preliminares a lo que es el juicio en sí. Pero agárrate porque son 435 millones. Y lo que resta definir es, obviamente, lo aclaro, se va a ir actualizando hasta el día en que todos sean condenados. Y por estas horas la Fiscalía se encuentra decidiendo cómo va a ser el mecanismo de esa devolución. Atención con esto, porque, claro, no se lo puede imponer solo a Orozco y Ortiz, que van a ser condenados ya. Todavía no se sabe si va a ser un proporcional y después esa cifra se va a ir actualizando y van a tener que volver a pagar a Orozco y Ortiz. O todo se va a definir cuando estén todas las condenas, al final del juicio, para lo que falta todavía varios meses, me animaría a decir, ya entrado el 2027.
0: Qué fácil es meter la mano en la lata, qué difícil que devuelvan. Sería, ¿no?, una suerte de título.
3: Los casos.
0: Al menos en Argentina, ¿no? Sí. Bueno, nos vamos al deporte.
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0: ¿Cómo estás, Juancito? Bienvenido.
5: Bien, abrazo.
0: Pasó lo que creíamos que iba a pasar, ¿no? Anoche.
5: Sin duda, sí. A ver, desde el resultado no había ninguna duda. Después estaba, me parece, el interés del partido ubicado en los jugadores que Scaloni hacía jugar. Estaba puesto en alguna situación que tenga que ver con cómo asumían la responsabilidad y cómo disfrutaban también de esa nueva responsabilidad los nuevos líderes, que en realidad son los viejos nuevos líderes, porque claro, nadie le puede decir nuevo a Cuti o al Dibu o a Lautaro, los tres capitanes, obviamente el principal Cuti con un gol y además en su terruño, el Dibu ostentando la cinta por primera vez y Lautaro marcando un gol. La verdad fue una noche positiva por donde se la mire en el contexto de lo que era un partido prácticamente de exhibición frente a un seleccionado muy, muy pobre, el peor de toda Sudamérica y en un contexto total y absolutamente favorable. Pero bueno, hoy un nuevo día para el seleccionado argentino, que recordamos vuelve a jugar el sábado. Sí. Recordamos también que ahora juega en Buenos Aires y continúa la sanción del 50% del aforo para jugar con Burkina Faso a las 9 de la noche. Así que bueno, ahí veremos qué equipo incluye Scaloni. Yo me imagino que algunos de los que ayer fueron suplentes y entraron y no entraron serán titulares, pero tampoco me imagino un equipo con 11 jugadores distintos. Me parece que va a ir mechando, pensando también que el próximo martes con Messi la idea será que juegue el equipo de gala, digamos, ¿no? Lo más parecido al equipo con el que Messi hizo todo lo que hizo en estos años, ¿no? Así que bueno, por ahí pasará un poco lo que le venga a la selección por estas horas. Y bueno, creo que también con algo que no está confirmado oficialmente, pero me parece que será también mañana la palabra de Scaloni en la previa del partido.
0: Bueno, es palabra muy esperada, dicho sea de paso. Siempre es tranquilizador saber que está, más allá de que sepamos de que el capitán se va.
5: No, en realidad te diría que lo interesante será ver la semana que viene qué dice Messi, porque bueno, Scaloni, yo ya no me imagino que de acá a la semana que viene diga algo muy distinto a lo que viene diciendo, ¿no? Ya fue suficientemente claro con esto de las ganas de seguir. Messi llega el fin de semana y la verdad es que nunca habló, más allá de la carta, no sé, en una nota, en una rueda de prensa. No está claro eso todavía, si va a ser, digamos, un partido tradicional y Leo hablará con quienes sean los cronistas en el campo, o si va a disponer algún tipo de situación diferente. Yo estimo, porque sé que era la idea, que él tenga una especie de micrófono como para hablarle a la cancha entera al final del partido del martes, ¿no? Pero bueno, no está todavía oficializado cómo va a ser eso.
0: Bueno, habrá que esperar, Juancito. ¿Algo más para este segmento?
5: Mira, dos cosas que en realidad van por el mismo carril y tienen que ver con partidos que se van a jugar hoy. En primera instancia, vinculadas a las elecciones. Selecciones, no elecciones. Sabemos sí. Ya que hoy perdió el equipo ecuatoriano de Gallardo por penales, lo cual, bueno, yo no sé si lo tiene muy contento al muñeco, pero la verdad que era una gira bastante, bastante.
0: Ay, otra vez se cortó. A ver. Se cortó. Vamos a ver si lo podemos recuperar a Juancito, porque íbamos a hablar de otras elecciones. En este caso, bueno, con este tropezón de Gallardo al frente del combinado ecuatoriano, ¿no?
3: Sí, con el debut de Marcelo Gallardo, con toda la expectativa que había, con la no citación de Ener Valencia, que encima después hace 3 goles en el partido de Boca contra Racing. Bueno, tiene algunos temas ahí Marcelo Gallardo que resolver en Ecuador.
0: Sin duda. A ver, Juancito, te recuperamos, creo.
5: Decía que esta tarde también otros partidos a nivel países, selecciones, revisten otro interés. Alemania va a jugar con Serbia. En el medio de todo el conflicto desatado con Cristiano Ronaldo y el entrenador Jorge Jesús, va a jugar Portugal frente a Dinamarca. Estos encuentros arrancan a las 15:45. Y también con los ojos puestos en lo que ocurrió ayer, bien temprano para nosotros en la mañana, en otra parte del mundo, con este intento de atentado en Medio Oriente, en este avión. Hoy va a jugar Israel frente a Kosovo, también en el horario de las 15:45 de la Argentina, en el marco de un operativo de seguridad todavía más importante del que viene teniendo Israel cada vez que juega en este último tiempo. Así que bueno, Dios quiera nada pase, pero bueno, este intento de atentado que se perpetuó en el avión, que por suerte fue saboteado, obviamente genera un contexto particular.
0: Sí, claro.
5: Y en el ámbito, y con esto ya sí cierro, de los partidos de hoy, algo que tiene y no que ver, porque es un partido en vivo, pero en este caso tiene que ver con lo nuestro, y el partido de Platense y Estudiantes de La Plata, del que tanto se ha hablado en la previa, con Estudiantes que todavía espera por saber qué va a pasar con Marcos Rojo, y que hoy enfrenta por Copa Argentina al elenco de Martín Palermo, justamente un ex pincha, buscando meterse en las semifinales de la Copa Argentina, así como ya está en semifinales de la Copa Libertadores.
0: Juan, ahora sí, muchas gracias.
5: Chau.
0: Chau.
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0: Bajón, señoras y señores, la temperatura, a eso me refiero, 15 grados 4, de 17 bajó a 15, humedad 49%, sigue soplando viento del norte, ahora un poco más fuerte, a 15 kilómetros horarios, y nos alejamos de la máxima, 20 grados pronosticados para hoy. Y a esta hora les comento también un dato importante para que tengan en cuenta, está subiendo el precio del petróleo con fuerza, ya está de nuevo en $100. El crudo Brent, que le sirve de referencia a nuestro país, aumenta 2,5% este jueves, hace una hora la última actualización, mientras que el WTI texano cerró septiembre con una suba en torno al 5%. Todo esto impulsado por la guerra en Medio Oriente y a la par, como si fuera poco, hay un informe que ha presentado una cadena estadounidense de noticias que está especializada en economía y en finanzas, que señala, atentos a este dato, que las refinerías chinas han suspendido las exportaciones de combustible que estaban previstas para octubre, para todo el mes. Y esto presiona todavía más un mercado energético que ya está afectado por la guerra. Precisamente señalan que el gigante petrolero estatal, PetroChina, canceló en las últimas horas varios cargamentos de gasolina y combustible para aviones que estaban previstos para todo el mes. La empresa había acordado la mayoría de estas operaciones y ahora las canceló en las últimas dos semanas. Reiteramos, el crudo estadounidense ha cerrado septiembre con una suba en torno al 5% y la guerra en Medio Oriente presiona cada vez más. Dato que no hay que dejar de tener en cuenta precisamente por los incrementos que hemos tenido y por este acuerdo que tiene YPF de amortiguar cada uno de los incrementos que hay a nivel internacional para que esto no impacte posteriormente en nuestros bolsillos. Vamos y venimos.
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0: Cris, no sé qué decir, chicos. Hay algo de amor, hay algo de desamor. ¿Cómo viene este Explótame?
1: Yo creo
2: un poco
1: que...
0: Hay de todo, ¿no?
1: Sí, sí, sí. Quería decir, no encontraba la palabra, iba a decir despecho, pero me parece que ya pasó mucho tiempo de esto. Parece que es ya el no querer figurar en la vida del otro. Porque quedó un poquito de resentimiento ahí. Bueno, cuando te diga los nombres de los implicados, lo vas a entender. No, no es Lucra, no es Lucra. No es la Joaquín, no, basta, me cansé de eso. Escriben testamentos.
0: Ya está, chicos, suelten.
1: Que le pongan empeño en hacerle buena música.
0: Oh. Ah. No se puede pedir mucho, tanto. Bueno, pidamos más o menos como está la situación.
1: No, le preguntaron a Cami Holmes si iba a estar en el casamiento de Paul y de Tini.
0: No, bueno, también hay que ser embromado, por no decir una palabrota a esta hora del mediodía. ¿La puedo preguntar eso? Sí, claro.
3: ¿Y pero qué puede ser? Porque las parejas bien van al casamiento
1: para,
3: nuevo.
1: Qué bien, pareja.
0: Pero bien, ¿no?
1: Hubo rumores de infidelidad ahí, de que
0: ¿rumores?
1: Cuando ella estaba casada, no, embarazada, sí. Él ya andaba cantando la triple T, ¿viste?
0: Claro.
1: Él ya andaba cantando Tini, Tini, Tini. No, bueno, le preguntaron, ¿estás al tanto de que se casa el papá de tus hijos? Sí, claro, todo bien. ¿Y qué te dicen tus hijos? Nada. Mientras yo los vea felices a ellos, no tengo nada que decir. No quiero más que eso, ver felices a mis hijos. Y ahí el periodista, el notero, le dice, por esa casualidad, ¿no? Te invitaron a la voz. Yo creo que si decía que sí, el periodista acá tenía el título del año. Bueno, lamentablemente esto va a quedar en un apartado abajo. Viste que hay... Hay declaraciones que, si me responde que sí, es el título, si me responde que no, es
0: pavo. Claro, es pavo para todo el viaje.
1: Dice, no. No sé si está ahí el audio del... No. Claramente no, dice Cami Holmes. Está todo bien con ellos, pero claramente no estoy invitada. No voy a responder cosas obvias. Igual está todo bien. Bueno, aclara de que... da tanto rencor, medio que no se guardan. Obviamente tienen que seguir en contacto. Pero bueno... Nada, confirmó que no va a ir al casamiento, pese a algunos rumores que se habían dicho de que ya estaba todo bien, de que la relación se había un poquito mejorado respecto a lo que fue en el Mundial 2022. Recuerden, bueno, que durante el Mundial y durante la Copa América 2021 esto empieza a salir a la luz y fue un escándalo.
2: Bueno, puede ser que te lleves bien o que limes esa pereza, pero eso no significa que te mezcles tanto, ¿no?
1: Sí, puede ser. Ella aparte está con otro
2: ejemplo.
1: Jugador.
2: Sí.
1: Con el Principito Sosa.
0: Ya tienen sus vidas.
1: Y aparte tiene su hijo.
2: Hijo, creo.
1: Tienen,
2: hijo,
1: sí, sí, sí.
2: No me acuerdo. Bueno,
1: sí, sí.
2: Ya formó una nueva familia, digamos.
1: Claramente. Así que bueno. Descartada. Como ahí tenemos un lugarcito para nosotros sumarnos.
2: Sí, bueno, yo tengo bautismo. Hablando de momento, vos hablabas de si le invitaron a un casamiento o no. Yo, en este caso sería. Es el bautismo de. Fue, mejor dicho. La hija de Alexis McAllister y Alenkova, de Alaia, ¿sí? ¿Se acuerdan que decíamos, hablábamos de su nombre cuando nació Alaia? Bueno, la bautizaron y fueron los padrinos, pues la pregunta es, ¿quiénes fueron los padrinos? ¿Fue algún, no sé, algún integrante de la selección que tenga muy buena relación? Es un jugador de fútbol, el padrino, pero no es de la selección, se llama Nico Forastiero, es futbolista también, es muy amigo de, por supuesto, de Alexis, y también fue la hermana de Aileen, que se llama Brina Kova.
0: Ah, mira.
2: Hubo fotitos, por supuesto, ahí, hermoso. De todo, foto de todo, ¿no? Porque ellos compartieron fotos en blanco y negro. Aileen, estoy viendo el sí. Instagram de Aileen. Muy felices por el bautismo de su hija.
0: Alaia, origen euskera, vasco.
2: No sé.
0: Significa alegría o felicidad.
2: Mira Alaia.
0: ¿Qué tal? En árabe se interpreta como sublime, exaltado, de alta nobleza o bien nacida. Y también se le atribuye un significado en la lengua hawaiana vinculado a la alegría y a las tablas de surf tradicionales. Ahí viene, ¿no?
3: Mira.
0: ¿Qué tal? Todos los días se aprende algo. Alaia, ¿les gusta el nombre?
3: Sí,
1: me parece
2: original.
1: Sí,
2: hay un video
0: que
2: subieron.
0: No es lindo, pero
3: es disruptivo.
0: Es
3: simpático.
1: Sí, sorprende.
2: Me gusta porque el video que subieron del bautismo, hay algo particular. Ha sido como temático en el sentido de tuvo dress code, han ido todos de color blanco o manteca, si se quiere. Dos colores muy, pero muy claritos. ¿Por qué digo esto? Porque ves el video y están todos casi iguales vestidos. para y todos fue igual.
0: Y tienen que haber enviado el mensaje.
2: Me encantó.
0: ¿No?
2: Claro,
0: no vaya con look. Los lunares. No vaya,
2: no, no vaya con las flores. No vaya, igual, no vaya de negro. Viste que a veces uno el negro se pone porque le queda bárbaro. Pero bueno, ¿era todo blanco o cremita?
3: Está bien ese condicionamiento cuando tu entorno tiene con qué. Si no tenían en el ropero, tiene que ir a buscar.
2: Estamos hablando de los McAllister, claro. Y de los Coba en
3: está
2: este caso.
3: Está mal cuando
2: ¿no?
3: te... Pero pará, bastante más abajo te hacen lo mismo y vos decís, ¿de dónde querés que saque este
0: qué
3: color?
0: ¿Con qué necesidad?
2: Y el dress code además te indicaba blanco para arriba, o sea, de la cintura hacia arriba, y sí. Color arena hacia abajo. O sea que bastante, bastante, porque están todos iguales. Están uno todos mira las fotos.
0: Pucha,
2: parecen de una secta, pero no son una secta. No son los Montaner.
0: Montaner, ¿quién teníamos una información?
2: Ayer la
0: de Montaner.
2: Foto de Montaner.
0: Ah, sí, ¿qué pasó con Montaner?
3: Bueno, mientras que buscan la foto, busquen. Cuento que recordarán algunos que Juanita Viale estuvo más de 4 años de novio con Yago, ¿no? Yago, que es su Lange. Pareja, Yago Lange, que fue su pareja durante
0: se
3: más...
0: fueron a dar la vuelta al mundo.
2: Sí, sí, o sea, que ella empezó a tomar agua del mar, no sé qué hacía, sí. Una cosa así, ¿no?
3: Sí, ella ya venía con esa cuestión de proteger la naturaleza, pero Yago le aportó una parte deportiva que ya no tenía. Recuerden que fue al Ironman, no sé
2: sí,
3: qué.
2: Sí, se hizo maratonista, sí.
3: Empezó a correr, empezó a andar en bici, andaba en los barcos por recogiendo basura por los océanos.
0: Por la vida, qué
3: la
0: bien,
3: la cuestión
0: ¿no?
3: es que estuvo en Pergolini, Juana, y Mario le preguntó si estaba separada y ella confirma y además dijo, tuvimos una discusión arriba del barco.
0: ¡Oh,
2: qué peligroso!
3: No
2: qué
3: todo
2: peligroso.
3: El mundo discute en un barco. Hice un barco de 14 metros y bueno, yo empecé en el medio de la nada, dijo, en el medio del agua, y yo quise empezar a hacer las valijas e irme. No sabíamos el problema, no sabíamos.
2: A la calle de Nemo iba a ir, claro.
0: Pero tenía un gomón para tirarlo ahí, te vas en el gomón. ¿No?
3: Bueno, la cuestión es que ella misma se reía de esto que confesaba, que decir de verdad que empecé a hacer los bolsos y me quería ir del barco.
0: ¿A dónde?
3: Bueno, y ahí empezaron las teorías de la separación del porque ya la inicial era que había una infidelidad por parte de Yago. No con cualquiera.
2: Bueno, que se le hagan a ella algo que ella ha hecho en varias oportunidades,
3: sí,
2: porque ella
3: cierto.
2: Tiene fama de infiel, ¿no?
0: Claro. Yo paso un Lustó por ahí, ¿no? Que se acuerda
2: sí,
0: que
2: ha pasado. Un Lustó y varios otros.
3: Varias gente y esa sí, varios personas y es verdad que ella ha estado con gente que ha estado en pareja. Y en este caso dicen que Yago, hay dos versiones. Una, que Yago la habría engañado con una de sus mejores amigas. Ah, no de Yago, sino de Juana.
2: Qué perdonable eso. Se quedó sin novia y sin amiga, claramente.
3: Claro, claro. De ahí dicen que por eso es que ella se ha separado y ya todo el mundo sabe, parece en Buenos Aires, de una de sus amigas, aunque no dicen el nombre. Y otro más benévolo dice, no, eso no es que pasó así. Ellos se han separado porque él viaja. Y ella tiene que estar para hacer el programa, tiene que estar para
0: comer
3: los
0: a los
3: hijos.
0: Chicos, ¿no?
3: No, claro.
0: Hay que sacar la ropa del tender, todas esas cosas que
3: sí,
0: ¿no?
3: Cocinar,
2: hay que comer a las mascotas, regar las plantas.
3: Y ahí estamos entre las dos versiones que no tienen nada que ver una de la otra.
0: Y depende, ¿no?
2: Y sabemos, no sabemos.
0: Y ya sabemos nosotros cuál es la versión.
2: Nadie duda. Veamos las fotos de Juana en las redes a partir de ahora en las reuniones de amigas. Si falta una, ya sabemos.
0: Sí, sabemos.
2: Comparemos y ya está.
3: Dice el Weval que esa la está remando bastante porque está muy de mal humor, ha estado bastante depre, bastante
2: de mal humor
3: depresiva.
2: Siempre, Juana, ¿no?
3: No sé, pero en el programa ella es bastante simple, simpática. Pero bueno, parece que igual se le nota, porque mi madre ve el programa y dije, a esta
0: Juanita
3: chica le pasaba algo antes de que supiéramos que estaba separada.
0: Y eso por
3: y ¿viste? se le notaba. Ahora
0: moraleja, no se pelea arriba del barco.
2: No, porque no tiene ningún lado.
3: Nunca jamás.
1: Nadando.
2: Ridícula.
1: Preguntarle al
0: náufrago. ¿Qué pasó con Montaner?
1: Bueno, le han hecho una sesión de fotos a Montaner para la Billboard diciendo.
3: Montaner padre, ¿no?
1: Sí.
3: El verdadero Montaner.
1: Ricardo Montaner. Ricardo Montaner. El que nos dejó, bueno.
2: El que aporta a toda la familia.
1: Sí,
2: claro. Que los otros
1: el que nos dejó a Tato, a Mau, a Ricky, a Eva Luna, a Camilo. Gracias a Montaner se desprenden 4 más que no sabemos todavía qué
2: hacer con él. A toda la andanada de hippies con Osde.
0: Se sigue, ¿no?
1: Sí.
0: Ampliando.
3: Y ahí viene Cachita también nos dejó.
1: Bueno.
2: Cachita.
1: Miren esto, todo un dato. De que por tercera semana consecutiva es el artista... latino más escuchado según Billboard.
2: ¿Con qué tema?
1: No sé.
0: ¿Cuál? ¿Cachita?
3: No, esa es la nueva. Con, hay una canción nueva muy bonita.
1: No, El Último Regreso se llama. Bueno, ahora tiene un show en el Movistar Arena. Bueno, mira, paso,
2: es parte de lo mismo, la, ¿no? La promo.
1: Exactamente. Y ha subido una foto.
0: Foto de
2: que tiene un filtro que lo rejuvenece 500 años.
1: ¿Vos decís?
2: Sí.
1: Se parece al, todavía al no Puma. Nació. Se parece al Puma ahí, ¿viste? Al Puma Rodríguez igual.
2: Por el peinado.
1: Por el peinado para arriba.
2: ¿Ese es el tema?
1: Se parece al Puma.
3: Me muestra Fede, estamos a un metro y medio, es el Puma total.
1: Es el Puma, ¿viste? Yo corrí la foto.
2: ¿Por qué lo peinaron así para la foto? Pierde identidad.
1: Para que vas a ser un poco más mala, Ceci, cuando te cuente en la descripción de la foto.
2: A ver,
1: la descripción de la foto dice: el problema de ser lindo es llevar ese peso encima toda la vida.
2: ¿Quién le hizo creer eso a este muchacho, por Dios? Yo me acuerdo de su copo en sus tiempos más jóvenes, pero bueno.
1: Te digo que...
3: Anotando la frase.
1: Competencia se mantiene, ¿eh? Es difícil para la edad.
2: Digámosle la verdad, no sos lindo, sos millonario. Porque antes no sos feo, no sos pobre, no sos lindo, sos millonario.
0: Dios mío, y todo esto para llegar a febrero.
2: Y que ese traje no se lo compra cualquiera.
0: Y... bueno, no sé, este oriundo de Valentina Alsina, no olvidemos, claro, las raíces, que es muy el barrio.
3: Eso sobre todo.
0: El agua de Valentina Alsina tiene que haber generado esto, ¿no?
3: Ese hop.
0: Ese hop.
3: Todos a Valentina.
1: Que tiene el agua, ¿no?
0: Que tiene el agua para mantenerse así, ¿no?
1: La
0: es
1: de
0: el
1: Mendoza
0: fil-
1: parece
0: o el
1: que...
0: filtro del agua, ¿de qué filtro estaban
2: el filtro
0: hablando?
2: De la foto, eso.
0: Chicos, bueno.
3: Pero que
0: mirá.
3: Parece el Puma, parece el Puma.
1: Parece el Puma.
0: El Puma, sí. Pero bueno.
1: Déjalo ahí, pero bueno,
0: claro,
1: no sé, es el costo de ser lindo, dice. Está cansado de ser lindo,
2: basta,
1: porque lo
2: basta,
1: trae
2: en
1: desde
2: serio.
1: Toda su vida.
0: Es un poco nuestro problema todos los días. Nosotros no nos cansamos. Es la diferencia, ¿no?
3: No lo notamos como una carga. Es.
0: Lo vivimos con naturalidad.
3: Naturalidad, naturalidad.
1: De vez en cuando igual se hace más liviano que otros días.
0: ¿Vos decís?
1: Sí.
0: Bueno. Dice, no, acá hay gente que es más mala que nosotros.
3: Imposible,
0: juntos.
3: Imposible.
0: Claro, dice, es por Halloween. ¡No!
1: ¡No!
0: Se los pedimos.
1: Premio al mejor comentario. Premio al mejor comentario.
0: No sean malos, chicos, por favor.
3: No, está difícil la situación.
2: Y, che, hay un rumorcito de que hay un conductor que no lo quiere nadie ya.
0: ¡Ay, no lo podemos
2: mañana
0: decir!
2: Lo decimos.
0: Es un enigmático. Antes,
2: sí, enigmático.
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0: 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En Francia, Milei dijo que el gobierno prepara una bazuca de dólares. El FMI pide que el crecimiento argentino llegue a más trabajadores. Un fondo buitre lleva a la Corte Suprema de Estados Unidos la disputa por YPF. El FMI pide que el crecimiento argentino llegue a más sectores y trabajadores. El organismo destacó los avances en la estabilización, pero reclamó que la expansión económica no quede concentrada en energía, minería y agro. La misión técnica terminó su revisión. En las próximas semanas podrá habilitar un desembolso de 800 millones de dólares. Fondo buitre lleva a la Corte Suprema de Estados Unidos la disputa por YPF. El fondo de inversión Barfor busca revertir el fallo que dejó sin efecto la condena contra la Argentina por la estatización de la petrolera. La apelación constituye la última instancia judicial en Estados Unidos, mientras el país prepara su defensa. Están en juego 16.100 millones de dólares. Milei, delante de inversores en París, habló de las reservas. Dedicamos todo este año a preparar una bazuca de dólares.
1: El año que viene tenemos elecciones presidenciales y sabemos que en la Argentina los periodos electorales son temporadas de maniobras desestabilizadoras. Por eso dedicamos todo este año a adelantarnos y a prepararnos una bazuca de dólares compuesta por 20.000 millones de dólares de compra de reservas, 20.000 millones de dólares del swap con Estados Unidos, 20.000 millones de dólares del swap con China, 15.000 millones de dólares disponibles en la posición de futuros. Creo que estamos bien armados para enfrentar a todos los intentos desestabilizadores y golpistas que no tuvieron éxito el año pasado y que con este Congreso que tenemos ahora, muchísimos menos. Así es que somos muy optimistas por lo que viene respecto del año que viene.
0: Escándalo y puñaladas en una fiesta gay en Palermo.
2: Dos jóvenes resultaron heridos con traumatismos y heridas sangrantes luego de una brutal pelea tras una fiesta en el boliche Club Araos, ubicado en Araos, entre Güemes y Santa Fe, Palermo. Los jóvenes de 24 y 23 años están internados en los hospitales Fernández y Rivadavia. Las piedras volaron por el aire y le pegaron a un vecino del frente que vive en un primer piso. Silvia, su esposa, esto le contaba a Radio Mitre.
3: Fue un desastre, cayó una piedra dentro de mi balcón y se insultaban, se pegaban, tiraban botellas. Había un contenedor ahí, así que agarraron todas las piedras de ahí para tirar desde el contenedor.
2: ¿Y hubo una persona herida?
3: Creo que sí, porque decían que... Sí, yo creo que hoy a la mañana estaban buscando algún arma blanca o algo, porque la policía estaba buscando.
2: Luego de la pelea campal hubo 6 detenidos. Desde Palermo, Mercedes Ninzi, para el panorama de Mitre, informa primero.
0: Todos quieren ver la última de Messi.
4: Continúa la entrega de entradas para el partido de la selección argentina contra Burkina Faso y contra Benin este fin de semana y el próximo martes respectivamente. Se pide que el trámite sea realizado exclusivamente por el titular de la compra. La entrega de las entradas se realiza en esta jornada hasta las 15 horas. Desde el estadio más monumental, Alan Zurita, panorama Mitre informa primero.
0: Estamos en la base Marambio, en nuestra Antártida, Argentina. La térmica 6 grados un décimo bajo cero, cielo nublado. En Capital Federal y Gran Buenos Aires, el cielo parcialmente nublado. La temperatura 14 grados 8 décimos, humedad 59%.
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1: Hoy hablamos de la vitamina D. Sabemos que el sol ayuda a tu cuerpo a producirla. 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
1: 12 minutitos de la 1 de la tarde. Parece que venía por la ruta Máximo Kirchner y llegó... Se dirigía a la provincia de San Juan, obviamente por Ruta 7, pasaba por San Luis y en justo Darac, ¡pum!
2: Control.
1: La patente del vehículo. Uh-huh. En uno de los puntos de control de la ruta, tuvo que parar su Honda CR-V porque se había activado una alerta por un pedido de secuestro. Secuestro judicial, Claudita.
2: La alerta correspondía a un oficio firmado en febrero de 2019. En ese momento era, bueno, por el juez Ercolini, el juez federal, dentro del expediente conocido como la causa Tesur, que incluía una lista de vehículos vinculados con integrantes de la familia Kirchner, Lázaro Báez y otras personas y sociedades investigadas. Según lo que se reconstruyó, la medida que afectaba al vehículo que conducía Máximo Kirchner ya no estaría vigente, pero la orden anterior continuaba figurando en los registros que utiliza la policía de San Luis. Por ese motivo, lo retuvieron al legislador mientras realizaban las consultas correspondientes con la justicia. Estuvo 2 horas detenido, demorado, si se quiere.
1: Claro, él no estaba en realidad...
2: Detenido el vehículo.
1: El vehículo parado porque no podría circular, pero bueno, tuvo la buena fortuna de que se pudieron comunicar con el Tribunal 5, que es el que lleva la causa, y que había impedido que ese vehículo circulara como otros que son propiedad de las familias.
2: Bueno, después de estar 2 horas en el lugar... recibió autorización para continuar el viaje a San Juan. De hecho, dijo, mañana nos vemos en San Juan, cuando hizo algunas declaraciones. Le realizaron el control de alcoholemia, que dio negativo. Hubo un comunicado que emitió después de esta situación. En ese comunicado explicó que utiliza habitualmente el vehículo y dijo en un control de la ruta en el ingreso a San Luis me demoraron porque el auto tenía un supuesto pedido de captura del juez Ercolini de Comodoro Py. Uh-huh. Y sigue, ¿no? Todos estos años circulé en este auto sin ningún problema en la ciudad de Buenos Aires y autopistas bonaerenses. Es lo que decía en lo que, digamos, utilizaba las propias redes sociales Máximo Kirchner para explicar un poco la situación y hacer como una especie de descargo, que de hecho cuando sucede esto, porque los medios obviamente atentos empezaron a hablar de la noticia, él había declarado en ese momento que después iba a haber un comunicado y el entorno también lo decía. En un control de ruta en el ingreso a San Luis me demoraron porque el auto tenía el supuesto pedido de captura, como siempre hice, esperé a disposición de la policía provincial y de la justicia para que aclaren el entuerto. Después de casi 2 horas de esta demora en la ruta, junto a las personas que me acompañaban nos avisaron que podíamos seguir de viaje y ahí escribía, mañana nos vemos en San Juan.
1: Dice que quedó en calidad de depositario judicial y la entrega sujeta a una condición concreta. El mismo documento señala que Máximo Kirchner, en un plazo de 30 días, se tiene que presentar con el vehículo ante el tribunal que interviene en la causa. Esto no le impidió terminar de hacer la ruta y llegar a San Juan. A San Juan con Uñac.
2: Sí, va a ser parte de una charla, es parte de los recorridos que llevan adelante algunos referentes del peronismo, hay que decirlo. Él viene, digamos, mostrando cercanía con Sergio Uñac. Recordemos que hablaba muchos, en algún momento se hablaba de que iba a ser el candidato ungido de Cristina, pero lo cierto es que, bueno, estaba esperando para esta actividad. Y encabezaba el comunicado de esta manera: mientras rematan el país, la policía, la justicia y anda a saber quiénes más siguen intentando disciplinarnos, no es la primera vez que lo intentan, no va a ser la última, no se cansan, nosotros tampoco. Bueno, aclaraba que era modelo 2007, el auto y todo eso. Es un comunicado bastante extenso que dio a conocer en sus redes sociales.
1: Bueno, me parece un poco para disipar la tensión que genera que una vez más le haga la vueltita a Kicillof y se junte con el que se entiende es el candidato de Cristina, porque Cristina quería a alguien como Uñac. Buena imagen, sin demasiados problemas y dispuesto a decirle a todo que sí. Vamos a ver qué ocurre en San Juan, porque la cámpora y el kirchnerismo se siguen reuniendo para hablar de futuro sin el que lleva el eslogan del futuro, que es Axel Kicillof.
2: Sí.
1: Vamos a ver qué ocurre, ¿no? ¿Qué puede salir de San Juan? Una San Juan que hasta no hace mucho tiempo era tierra peronista. La perdió el peronismo a esta provincia y probablemente desde allí tal vez la quiera recuperar.
2: Sí, mira,
1: ¿cuánto se queda máximo acá en San Juan?
2: La actividad comenzó a las 11 de la mañana, sí. Al menos la agenda era así en esto que es la visita de Máximo Kirchner, donde además hay que decir van a haber referentes de otras partes del país. La idea era un encuentro, esto es en un hotel de Albardón, así se llama,
1: sí.
2: Para discutir la situación de lo que está sucediendo en el país. Sí, las economías regionales y el debate por una eventual reforma electoral. Hablan del interior del país, no estamos hablando de Buenos Aires, sino lo que pasa en el país. Uh-huh. Entre ellas también otro de los temas va a ser la eliminación de las PASO o los cambios que se quieren hacer con las PASO. Kirchner va a estar reuniéndose con dirigentes en la siesta. Y también con militantes de la Cámpora de San Juan y de otros lugares que van a llegar a San Juan o que ya están en San Juan, ¿no? El punto central va a ser entre las 18 y 18.30 en la sede del Partido Justicialista, ya no será en este hotel, con una mesa de trabajo denominada La Argentina que Viene, y ahí van a estar legisladores, dirigentes y representantes de la producción, pymes y otros sectores de la sociedad civil. Lo que dicen es que, bueno, va a tener un impacto en la provincia, por supuesto, de San Juan. Van a estar Sergio Uñac y el diputado nacional Cristian Andino y la senadora Celeste Jiménez. Y, bueno, tiene que ver, dicen en los medios de San Juan, con esta carrera que quiere llevar adelante el exgobernador de la provincia hacia la candidatura presidencial.
1: Claro, bueno, Florencia Cariñano con Máximo Kirchner, Gabriela Esteves, Julieta Campo, Paula Penaca, Carlos Castañeto, José Glinsky, Mario Manrique y Martín Aveiro de Mendoza con... ¿Esto está bien? ¿En San Juan con Máximo?
2: Dicen que estaba en duda. Yo estoy viendo un medio de allá y dicen que no estaba confirmada la llegada de Aveiro. Porque Aveiro se ha mostrado cercano a Axel, ¿no?
1: No, le está haciendo campaña
2: está cercano,
1: a Axel Kicillof.
2: Sí, cercano a Axel.
1: Bueno, acá dicen que... Bueno, habrá que preguntar,
2: lo habrán invitado,
1: ¿no?
2: Tal vez, ¿no? Ahora, cosa, si está o no está, ¿no? Es otra cosa.
1: Qué cosa. Bueno.
2: Bueno, hay que ver las redes.
1: Sí, y si no, podemos preguntarle, ¿no? A ver, ¿usted está con Máximo? ¿Se puede estar con los dos?
3: ¿Con quién
1: estás? No se puede, ¿no? No sabemos. Bueno, me voy con Silvina Isgros. Silvi, adelante, por favor.
4: Ceci, les cuento que hay noticias para los vecinos de la calle Roca. Nosotros estuvimos ayer por la zona con la sección En Tu Barrio y ellos lo que reclaman es que no tienen asfalto en la calle Roca, entre Higuerita y La Purísima, desde hace casi un año. Estuvimos consultando a ver qué pasa en ese lugar, por qué todavía no hay asfalto, y les cuento que esto es parte de una obra que está haciendo AISAM, que es el colector básicamente tirazo, es un colector de 700 milímetros que está renovando AISAM, que corresponde a la obra de renovación del colector tirazo, el que yo les decía. AISAM todavía está trabajando en esto, ellos tienen que hacer toda la parte del movimiento de suelo y obviamente todo el tema del colector, y después al municipio le toca la etapa final, cuando ya está todo listo, que es el asfalto, pero hasta que no terminan justamente esta obra que se hace con fondos del resarcimiento, bueno, todavía los vecinos no van a tener asfalto, pero la obra está en ejecución, están los plazos previstos, solo que, bueno, por ahí al vecino que por ahí no sabe, ¿no? De repente ve que le rompieron la calle y no sabe por qué. Bueno, es por esto, porque están renovando el colector cloacal de la zona y primero tiene que trabajar AISAM y terminar esta parte que sería la más difícil, la más larga sobre todo, y después va la municipalidad a asfaltar. Pero para agregarles más sobre la obra, incluyen los trabajos, la instalación de una nueva red de agua potable, toda la renovación completa del colector, y también la infraestructura abarca un tramo que es desde calle La Purísima y Belgrano hasta calle Tirazo y Profesor Matus. Va a beneficiar a un montón de personas y va obviamente a mejorar el funcionamiento y va a permitir el uso futuro de este colector como aliviador del colector Estrada, que también va a ser renovado el colector Estrada. Pero la obra está en plazos, es bueno lo que hemos consultado en Aguas Mendocinas y también consultábamos en el municipio, y es la respuesta que ellos nos daban. Así que pronto ya va a terminar la obra, pero bueno, para que sepan los vecinos de Calle Roca, como les dije, estuvimos entre Higuerita y también La Purísima. Es todo ese tramo que es bastante largo de recorrer.
1: Muy bien, Silvia, buena respuesta. Antes hubo una época en la que se ponía una cartelería enorme en la que se decía qué tipo de obra se hacía, qué plazo de ejecución tenía y cuánta plata se invertía. ¿Eso no se hace más?
4: No estaba. En estos recorridos que nosotros hicimos, yo por ahí he visto en la calle carteles de obras que indican el monto y los plazos, pero en esta recorrida por la calle Roca no había ningún cartel. Sí me pasaron de Aysam, que ahí es una inversión bastante grande, son más de 6.000 millones de dólares, bastante, y se hace con los fondos del resarcimiento, pero no hay un cartel en sí concreto ahí en la zona que lo indique, por eso los vecinos tampoco sabían por qué de repente tenían asfalto y ya no lo tiran más.
1: Bien, bien, Silvi, muchísimas gracias.
4: A ustedes, sí, hasta luego.
1: Hasta luego. Claudita.
2: Mira, estoy mirando las redes de Martín Aveiro. Primero que ha estado trabajando en la Comisión de Turismo en las últimas horas, bueno, haciendo referencia de que estaba hablando con los sectores del turismo. Digamos. Y además está invitando a la inauguración de la Casa de Axel en Guaymallén, que va a ser esta tarde a las 19 horas. El otro día decíamos que habíamos visto dónde estaba, que es en la calle Cobos, 403 esquina Joaquín B. González, porque habíamos visto que estaba pintado el lugar con el anuncio de Axel en Guaymallén o Guaymallén con Axel. Y bueno, ahora sale que la invitación de la inauguración es para esta tarde a las 19 horas.
1: Parece que lo invitaron, pero dice, la presencia de Aveiro está en duda. Bueno, evidentemente no va a ir. Y otro que no va a ir a verlo a Máximo, a charlar con él, es Gioja, el ex gobernador de San Juan, que perdió en su momento la posibilidad de seguir al frente del Ejecutivo, lo reemplazó Uñac, después Uñac pierde el peronismo, Gioja, que parece que está cercano a Kicillof, y por eso no va nadie de su gente tampoco a esta reunión con el hijo de Cristina. A la tanda, ya venimos.
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0: 27 minutitos han pasado ya de la una de la tarde y un video en Clarín está disponible, Causa Cuadernos, La Bóveda de Cristina. Enseguidita nomás te vamos a contar qué se puede ver ahí en el Calafate. Algunas tomas que se hicieron durante el allanamiento que hizo el juez Bonadío en el año 2018. De todo como en botica, señoras y señores, así que en instantes les vamos a contar qué había y qué se está diciendo en este juicio de los cuadernos de la corrupción. Matías Gómez, adelante, por favor.
1: Me he venido hasta Guaymallén, en un hotel de aquí, del departamento de Guaymallén, donde se está realizando el 12º Congreso de Exploración y Desarrollo de Hidrocarburos, más conocido como Conexplo, en la edición 2026. En este caso le toca hacer a Mendoza el lugar, el anfitrión. Por el lugar es el anfitrión para recibir a distintos empresarios y marcas que van en este sentido, que tiene que ver con la exploración y el desarrollo de hidrocarburos. Un tema que el gobernador ha venido destacando durante este último tiempo, presentando proyectos como Vaca Muerta, también como la... ¿recuerdan cuando dijo que tiene que adaptarse a la nueva ley de hidrocarburos, que Mendoza necesita adaptarse a la ley nacional? Bueno, también hace poco, en el día de ayer, estuvo presentándose Romeleo, este proyecto de explotación, Romeleo, que sí. Es el más largo. Bueno, un momento oportuno para hablar. En este sentido, con respecto a las energías y hablar de hidrocarburos, estuvimos con Lucas Herio, el director de hidrocarburos de la provincia de Mendoza, porque hay algo muy interesante que está pasando, y es que dice que hay muchos potenciales inversores extranjeros que buscan información de Mendoza para hacer nuevos proyectos, para presentar proyectos de exploración y de explotación en la provincia, y lo que se está dando es algo que a través de la búsqueda de datos se ha desarrollado lo que se llama el data room geológico. Es una novedad que ya está funcionando en Mendoza y que se está perfeccionando. Bueno, Lucas Serio, director de hidrocarburos de la provincia, nos cuenta un poco más de qué se trata este data room geológico. Lo escuchamos.
2: ¿Por qué? Porque los privados se acercan, nos piden la información y gracias a esa información que nos piden y evalúan, luego proponen planes de inversión para desarrollar las áreas de la provincia. Y es importante también lo que vos mencionaste, porque esa información geológica no es solamente válida para proyectos hidrocarburíferos. Acá hay que mencionar que el pozo que se perforó hace quizás 20, 30, 40 años y que en ese momento tenía un objetivo de encontrar hidrocarburo, probablemente en alguna capa de las formaciones por las que fue perforándose el pozo hubo algún rastro de algún mineral, como por ejemplo puede ser cobre, como por ejemplo puede ser alguna sal de potasio. Entonces, información que la provincia tiene y que también al privado que está evaluando proyectos de minería también es muy valiosa.
1: Bueno, va creciendo todo esto, ¿no? Van rescatando información, la van guardando y compartiendo, obviamente, a través de un contrato de confidencialidad con diferentes interesados, sobre todo privados, en un data center, en un data room. ¿Cuánto tienen hasta el momento recabado, lo que han estado analizando? Además, 30 terabytes, es muchísimo. Y buscan más todavía, así que de esto es uno de los temas que también se está conversando mucho. Y este congreso empezó ayer, el Conexplo, y va a estar aquí en este hotel hasta mañana. Así que bueno, es un lugar interesante para venir a visitar y hablar, ¿por qué no?, de exploración y desarrollo de hidrocarburos.
0: Gracias, Mati.
1: Hasta luego, Ceci.
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0: 13:31 minutos.
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0: No podían ser las 11, no, de ninguna manera.
4: Faltaba mucho.
0: Estas dos horas no fueron en vano. Señoras y señores, 1:30 de la tarde en toda la República Argentina. ¡Qué momento!, ¿no? Frenamos justo. Justo para la hora y justo para contarles este video, sobre este video, de la casa de Cristina en el Calafate y su vestidor. Hay de todo.
4: Sí. Y lo estamos
5: muchas,
4: viendo.
5: Muchas como valijitas.
0: Mucha documentación. Hay información sobre Nisman, sobre políticos, es lo que se puede leer en una crónica bastante interesante que está disponible y que tiene que ver justamente con esto que se ha encontrado allí en la bóveda, porque es un allanamiento del año 2018 Esto es lo que explica la nota, que se puede leer, repito, en Clarín, que había sido solicitado. Y en este caso, contame, Fede, ¿qué es lo que sí. se ha visto? Bóveda de la casa de Cristina Kirchner. Causa Cuadernos, no se olvide.
5: Bueno, se revelaron fotos de dos cajas fuertes abiertas, una ubicada en un estante arriba de un perchero con prendas, la cual estaba vacía, uh-huh. y otra en un estante a la altura de piso con libros y, valga la redundancia, la paradoja, el destino, con cuadernos sí, adentro.
0: Vale,
5: ¿no? Sí. Después, bueno, Lotoki, que no es el Lotoki que nosotros conocemos, es representante de la Policía Federal, es un ex comisario, Adrián Lotoki, habló de los allanamientos del 2018, porque él estuvo a cargo, dijo que fue recibido por un abogado, por una mujer y por otro hombre que estuvieron presentes durante estos trabajos. Contó que fue, como vos dijiste, por pedido del juez federal Claudio Bonadío y tenía la revisión de, la orden de revisar todo el lugar. Uno de los videos que se reprodujo mostraba esta puerta de la bóveda que se ubicaba en la planta baja cerca de la escalera y era una puerta muy pequeña que tenía como dos o tres marcos, muy fuerte, muy gruesa y no se podía abrir.
0: Camuflada, dijeron además.
5: También es uno de los términos que utilizó y que obviamente lo remarcaba a continuación. Dice que Gendarmería tuvo que usar herramientas especiales para abrirla y dentro encontraron varios elementos como algunos biblioratos con documentación, bastones presidenciales y una carta que San Martín le había escrito a Bernardo O'Higgins.
0: Hola, perdón.
5: Se secuestró todo por orden del juzgado, explica acá Lotoki. En otro de los videos exhibidos sí se ve al personal de Gendarmería darle con una maza rompiendo los marcos de una puerta diferente que cerraba sí, el lugar al que estaba también la bóveda. Y estas imágenes se suman a las que fueron mostradas en la audiencia anterior del debate de la causa Cuadernos, que dejaron ver cómo fue el allanamiento al departamento que tenía también la familia Kirchner en el barrio de Retiro. Es decir, se van conociendo estas imágenes, estas del sur particularmente, la anterior en Retiro y... Atención con esto, porque en el último reclamo que le hicieron los abogados, básicamente, de Cristina Fernández de Kirchner a la ONU, cuestionan esto, que se difundan las imágenes en los medios de comunicación. Obviamente que se difundan en el juicio, es prueba judicial,
0: claro.
5: Pero que cuestionan que se difundan en los medios de comunicación cómo son por adentro los departamentos, cómo son por adentro las viviendas, propiedades, y que, salgan en las tapas de los diarios y que se reproduzcan también en redes.
0: Bueno. Es bueno saber, por ejemplo, que la Gendarmería secuestró documentación que en su momento pasó a investigación para ver si constituía delito de inteligencia ilegal. Un informe, por ejemplo, tenía Cristina en esta bóveda sobre el juez Claudio Bonadío. Atención.
5: El mismo que la mandaba a allanar.
0: Claro, claro. Un dossier sobre Sandra Arroyo Salgado, jueza federal y ex esposa del fallecido fiscal Alberto Nisman, cuya muerte es investigada hasta el día de hoy. Porque se entiende que se trató de un magnicidio. Y además, la justicia había determinado el asesinato, ¿no? Denunciando a Cristina por encubrimiento del atentado a la AMIA. Esto fue poco antes de que el fiscal lograra hacerlo. Así que toda esta información está disponible. ¿Por qué habla Lotoki de esto? Porque se lo pide la fiscal Fabiana
5: sí,
0: León.
5: Claro. Sí,
0: que
5: sí,
0: es
5: sí.
0: muy buena, es muy hábil. Y además habla justamente de los blindajes de las puertas y de estos camuflajes.
5: Él es parte de los testigos que realizaron uh-huh. este allanamiento. Tiene sí o sí que brindar esta declaración en medio de la causa Cuadernos.
0: Uh-huh. La sospecha es que tal vez en algún momento en estos sitios los Kirchner escondían la plata de las coimas. De esta red, que era de alguna manera la que iba auto y maleta en mano recaudando de los empresarios.
5: Sí.
0: ¿No? Los cuadernos que anotaba Centeno, que decía fuimos a tal lugar, tanta plata, sí. fuimos a tal lugar, tanta valijita.
6: Y estaba el antecedente este de la carta del Libertador San Martín, allá en el 2019 había salido uh-huh. por primera vez, y después también se hablaba de otras cartas que se habrían adquirido en el mercado negro, aparentemente, de San Martín y de Irigoyen que tenía Cristina, haciendo referencia nuevamente al mismo tema.
0: Bueno,
6: hace años, ¿no?
0: Viene de largo esto, sí. ¿no? León estaba bastante ofuscada porque, el testigo, este hombre Lotoki, dijo que no se acordaba mucho de las cosas, ¿no? Y dijo, ¿por qué no se acuerda de nada? No dije que no recordaba nada, dije que había algunas cosas que no recordaba porque pasaron muchos años, contestó el excomisario. La fiscalía quiere saber la verdad, no interrogar testigos que dicen no recordar. Es muy difícil, ¿no?, reconstruir hechos y los testigos dicen que no se acuerdan de nada, ¿no?
5: O de un momento a otro parecen no acordarse de nada y que forme parte de una estrategia que dilate los tiempos. ¿Mm?
0: Bueno, una de las causas que están abiertas todavía y que siguen adelante dice, ¿en qué quedó lo de Zip, lo de Sirio y las bolsas Ziploc con la plata de Insaurralde también en un vestidor? Los vestidores son bravos, claramente, bueno, ¿no?
5: Ya saben, ¿no? Uh-huh. El tema de el tema del video también. No,
0: no hay
5: sobre
0: que
5: esa
0: grabar
5: causa...
0: los vestidores, chicos. Bueno, acá grababa en realidad la justicia, ¿no? Porque era un allanamiento.
5: Lo que decía la investigación es que el video de Jessica Sirio de los dólares en el vestidor se había grabado en la casa de Insaurralde en San Vicente. Esa fue, la última información que salió de la investigación. Lo confirma una pericia oficial, pero bueno, tiene que continuar, ¿no? Ellos no están...
0: ¿Se acuerdan que decían que no sabían en qué casa habían grabado? No se daban cuenta dónde habían grabado.
5: Y porque había reformas.
6: Habían hecho reformas.
0: Tanta reforma.
7: Carlito, ¿dónde?
0: Lejos, tan lejos que no pueden investigar, parece, ¿no? Bueno, en fin. Señoras y señores, ¿hay ganador o ganadora, Claudita?
6: Bueno, debemos decir, primero, gracias a todos los que han escrito, como siempre, que siempre están participando de los premios que tenemos para compartir. Y debemos decir que es un ganador el que se lleva el vino de Bodegas López. Y él es... Luis Paitano. El DNI ¡bravo! Termina en 869. Felicitaciones para él.
1: Toma, bien, un regalito.
0: Ahí está, no podía faltar, aún a la distancia. Belén López Grillo.
8: Habíamos dejado pendiente algo importante en esto que, bueno, hablábamos del PAMI y los servicios que hoy no se prestaban, ¿no?, por la lucha que tienen los médicos cabecera y también los odontólogos. Y dentro de esto que es el Día Mundial de las Personas Mayores, hay algunos conceptos muy importantes, Ceci, porque seguramente... alguno de nuestros oyentes puede sentirse identificado con esto. Por primera vez en la historia, la población es más vieja en el mundo que las personas menores a 5 años. Mm. Es decir, que hay una sociedad que tiene que cambiar porque así va a ser, dicen, para lo que viene también. Las poblaciones se van a envejecer y las ciudades tienen que estar preparadas para eso y las sociedades también. Pero no habla solamente de la infraestructura, sino de conceptos que se han acuñado a lo largo de los años. Por ejemplo, uno es entender la soledad no deseada que sufren las personas de edad, que son discriminadas por su edad, que sufren maltrato, que sufren exclusión digital. Y este día recuerda que se debe resignificar la vivencia de estas personas en el mundo. Debemos lograr que vivan mejor, con autonomía, con ingresos suficientes, que en la Argentina también es un gran problema, con respeto. Y esto llama a construir sociedades para todas las edades, no solamente para los jóvenes. Y uno de los conceptos a los que se hace hincapié este año es el edadismo. Es decir, estereotipos y discriminación por razones de edad. Y en eso se cuela a veces el lenguaje. Ya no está para eso, ¿no? Ya está viejo, ya no está para tales cosas. En el mercado laboral también se tiene en cuenta porque descarta a los mayores de 55 años. En servicios que exigen trámites solo digitales y aquí hay personas mayores de edad a que no pueden acceder a esa posibilidad o un sistema sanitario que a veces prioriza según los años que tenés. Entonces, lo que se trata de hacer hoy es tener en cuenta que hoy una de cada dos personas en el mundo mantiene actitudes edadistas, discrimina por la edad. Y el costo de hacer eso no es simbólico, porque el edadismo se asocia a peor salud, a más aislamiento y a vidas más cortas. Y combatirlo, nos dicen, empieza por reconocer que los mayores no son una carga, sino memoria, cuidado y experiencia acumulada.
6: Ahora, para reflexionar, ¿no?
0: Sí. Mira, en el Día de los Adultos Mayores, llega un mensaje, hay que leerlo, ¿no? Porque es bastante triste. En el Día de los Adultos Mayores a mi mamá le hicieron llorar en el banco por reclamar descuentos que nunca autorizó. No todo el mundo está preparado siquiera para un diálogo de igual a igual con una persona mayor. Por distintos motivos, muchas veces, como decías vos, se lo subestima. se los deja de lado, no se los ayuda, no se integran en los barrios, se quedan solos. Nadie les toca la puerta para preguntarle, ¿necesitas un mandadito? ¿Querés que vayamos juntos? ¿Querés que compremos? Es todo un tema de nivel mundial.
6: Tiene asistencia, ¿no?
0: Y a nadie en el mundo.
8: Y el abuso, Ceci, de hacerles algo a propósito, sabiendo que ellos no se van a poder defender de ese algo. Porque a veces a vos te van a hacer un descuento y vos lo vas a ir a reclamar y hasta que no
0: a pelearlo,
8: te lo den.
0: Sí. Mira,
8: total, no lo va a reclamar. Total, no va a venir. Total, exacto, no lo vas a ver resolver. Sí. Y en ese total empiezan abusos de todo tipo, ¿no?
6: Sí. El tema de la asistencia, ¿no? Está bueno repasar también que hay municipios que están trabajando en esto de capacitar, de incluso hacer reuniones con vecinos para que estén atentos a aquel que está necesitando, como vos decís, Ceci. Sí. Y el otro día había una situación particular que estaba en una guardia de un hospital que atiende mayoritariamente gente del PAMI, que son mayores, y veía eso, porque hoy tenés que utilizar el token de la aplicación de PAMI, y no solamente decimos que hay generaciones de nuevas personas mayores que están más amigados con la tecnología, que la entienden, pero es real que llegas a una edad y que te olvidas de todo, es parte de ese proceso de la vejez, y yo decía, ¿qué pasa con esa gente que por más que sea, que tenga algo de conocimiento de tecnología, llegado el momento se va a olvidar de la contraseña, va a tener, por una cuestión lógica, de esa vejez, no va a tener esa capacidad? ¿Estamos preparados para eso? Y no. La respuesta es no.
0: Acá nos escriben, estudié en la facultad del lenguaje dadista y es una forma de discriminación, señala una de nuestras oyentes a propósito de este tema que está comentando Belén, que es la realidad a la que nos enfrentamos, porque tarde o temprano todos, vamos a llegar,
6: exacto,
0: a estas pocas ganas de caminar, ese no entender que es un token, ser víctimas de engaños. Ayer hablábamos de este actor Martínez, que había sido un galán en los 80, que decía, 79 años, me engañó un amigo con una clave de usuario
5: y le vaciaron
0: y me limpiaron dos cuentas. Tremendo. Como decís vos, porque saben que tal vez el adulto mayor no va a armar un escándalo, no se va a dar cuenta enseguida.
8: ¿Y sabes qué pienso, Ceci? Los adultos que están en soledad, a ver, también entran en otro tipo de soledades. ¿En qué sentido? Si un adulto está en un hogar que tiene hijos, nietos, lo que vos quieras, que le enseñe, por ejemplo, a usar la tecnología, se ponen muy ávidos en el uso de los celulares, los bancos. Ahora, el adulto que está solo, ponele que tenga su teléfono, pero que no tenga la enseñanza, el seguimiento, exacto, la constancia de otro que le enseñe esa autorización, queda fuera.
0: Sí.
8: Queda fuera por más que tenga la tecnología, ni hablar de aquellos adultos que no pueden acceder a tecnologías básicas. Entonces, no solamente es tener la tecnología, es tener el acompañamiento para que ese adulto

0: en el acompañamiento, porque vos vas a necesitar a alguien que te asista en tu barrio, que entienda que vos necesitas algo, y bueno, ese es el desafío de, bueno, habrá gente capacitada para eso, para que vaya, como decís vos, si te golpee la puerta y te diga, necesita que le arregle la cañería del gas, el agua, o lo asista en algo que no va a tener nadie que
1: en
0: lo haga,
1: urgencia,
0: ¿no?
1: Sí, pensar las urgencias, claro, más allá de eso, que son trabajos que por ahí puede dar un vecino y demás.
0: O la urgencia porque no vas a tener quien llamar.
1: A un externo, pero las urgencias son peor.
2: Acá nos escriben, mañana vamos a hablar de este tema, vamos a convocar a gente que trabaje en gerontología, que nos pueda de alguna manera ilustrar, ¿no?, en las necesidades que se tienen hoy por hoy, ya sin pensar, sin irnos tan adelante, ¿no? Uh-huh. ¿Qué va a pasar en el 2030, en el 2050?
3: Es que ya estamos
2: acá nomás,
3: claro,
2: ¿no?
3: Sí.
2: Me pasó en un banco, dice, con un chico joven que no sabía con quién estaba hablando. He sido docente y conozco la arrogancia juvenil ante alguien con canas. Lo puse de vuelta y media y terminó pidiéndome disculpas. Aproveché y le dije, no hables con una persona mayor haciendo inferencias. Primero escuchá y después fíjate cómo me podés ayudar. Aunque me pidió disculpas, lo mismo pedí en el banco el libro de quejas.
3: Muy bien.
2: El tema era que como yo era jubilada, no me iba a alcanzar lo que cobraba para darme una tarjeta de crédito. Salí del banco con una Platinum. Claro, doy por sentado que tiene ingresos bajos o que no va a poder administrar estos montos o estas tarjetas. Es muy cierto esto, ¿no?
0: Sí.
2: Pensar en el adulto o en el adulto mayor, en la persona mayor, como alguien que no puede, sin darle la oportunidad.
3: Sí, sí.
2: Temazo para mañana.
3: Para cerrar
2: sí.
3: Acá, esto que decía Claudia de las capacitaciones. Nosotros contamos ayer, antes de ayer, no recuerdo, que Godoy Cruz había abierto este curso de auxiliares para personas con edad. La provincia aprobó un subtítulo, que es un título que se le da a los enfermeros, pero para que se hagan especialistas en tratar a personas mayores. Es decir, tiene que haber un cambio social, porque ya estamos con adultos mayores que son muy longevos a comparación de no tantos años atrás.
2: Exacto.
3: Y eso es lo que se viene. Entonces, si no nos preparamos, ¿qué va a pasar con esa gran cantidad de población que nos están diciendo de todos lados? Es la mayor cantidad en el mundo hoy por hoy y va a ser la población que más habita el mundo en los próximos años.
2: Por eso se habla de que casi es inexorable, aunque a muchos no les guste, la necesidad de hacer una reforma previsional con gente que se quede más tiempo trabajando en el sistema porque están en condiciones. A la tanda, ya venimos.
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0: 52 minutos han pasado ya de la 1 de la tarde. Vamos a actualizar el dato meteorológico para ustedes. Se viene lo importante. 17.8 nuevamente subió la temperatura. 42% de la humedad. Sopla viento del norte a 13 kilómetros horarios. Máxima para hoy 20 grados. Paso internacional cerrado hasta el sábado, señoras y señores, por las condiciones del tiempo. Esto es lo importante.
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0: Reiteramos, tránsito interno hasta Las Cuevas, Argentina, Sistema Integrado Cristo Redentor cerrado y se esperan nevadas desde las 5 de la tarde hasta el sábado a las 8 de la mañana. El panorama complicado allí en la zona de montaña. Mientras tanto, hablamos de información internacional destacada que involucra a la Argentina. Juicio por YPF. Barford se presentó ante la Corte Suprema de los Estados Unidos contra nuestro país para revertir el fallo. El fondo de inversión que financia a las sociedades Petersen y Eton Park decidió ir por la última vía judicial en los Estados Unidos. Este mes ya se había presentado ante el CIADI del Banco Mundial por la expropiación de la petrolera durante el kirchnerismo.
2: La policía activó un operativo aéreo y trasladó de urgencia a un paciente al Hospital Central. El personal del CAP tomó conocimiento de la solicitud de un traslado sanitario aéreo desde el Hospital Perrupato hacia el Hospital Central para un paciente que había sufrido una caída desde una altura aproximada de 12 a 13 metros. Se alistó el helicóptero Halcón 3 que desplegó de la base Cóndor y se dirigió al Hospital Perrupato para realizar el traslado. El paciente presenta traumatismo encéfalo-craniano grave con fractura de base de cráneo, un hematoma subdural laminar, un edema cerebral difuso y una hemorragia subaracnoidea traumática, además del trauma toraco-abdominal cerrado con una contusión pulmonar bilateral severa y una herida cortante en la rodilla derecha después de la caída. El paciente fue entregado en la guardia del Hospital Central en un estado reservado.
3: El gobierno decidió ampliar los subsidios a la luz y el gas en octubre para moderar el impacto de las tarifas sobre inflación. Según informó la Secretaría de Energía, el aumento promedio de la factura será de 1,64% para Edenor y Edesur y del 2,24% para el gas natural en todo el país. La medida fue atribuida al impacto de la guerra en Medio Oriente sobre los costos internacionales de la energía. En electricidad se mantendrá en 200 kilowatts mensuales el consumo base bonificable, mientras que en gas continuará un mes más la bonificación general del 50%, pese a que el cronograma original preveía eliminarla en octubre.
0: El vicepresidente Donald Trump visitará nuestro país antes de fin de año. J.D. Vance estará en noviembre en el país y se reunirá con el presidente Milei. También trascendió una visita del número 2 del Departamento de Estado de los Estados Unidos. Hay que decir que en ese país habrá elecciones legislativas el 3 de noviembre y el Papa León XIV estará en la Argentina entre el 8 y el 11.
2: La policía detuvo a dos mujeres investigadas por el robo a una agencia de viajes de ciudad y recuperó una importante suma de dinero en distintas monedas durante 4 allanamientos realizados en Guaymallén y en Las Heras. El secuestro fue por más de 4,5 millones de pesos, $5,500, 470 euros y cerca de medio millón de pesos chilenos, además de cheques, documentación y teléfonos celulares. Las dos mujeres serían ex empleadas de la misma agencia de viaje. El dinero era totalmente en efectivo y ya quedaron a disposición de la justicia.
3: Comienza a operar World to Fly, la aerolínea española del grupo Iberostar, con la primera conexión directa regular entre Rosario y Madrid. Tendrá 2 frecuencias semanales, los martes y jueves, con vuelos de 12 horas y 35 minutos. Utilizará un Airbus A350-900, 432 asientos Economy, el avión de mayor capacidad que operará con el país. Cada asiento cuenta con una pantalla individual. El valor ronda 1.200 euros. El pasaje incluye 2 comidas, mochila y bolso de mano. La ruta estará disponible durante todo el año. Ya comercializa vuelos hasta julio del 2027. El servicio inaugural está agotado.
0: Toyota obtuvo el primer RIGI para una automotriz. El comité evaluador del régimen aprobó un proyecto para la automotriz por $1,341 millones para producir un vehículo electrificado en su planta de Zárate. Cerca del 70% de la producción se destinará a la exportación, con ventas estimadas en 1.280 millones de dólares anuales. El plan incluye una nueva planta y prevé generar unos 3.600 empleos durante la construcción y 2.600 empleos en la etapa operativa. De todos modos, Toyota aclaró que la inversión todavía debe recibir la aprobación final de la compañía.
2: El empresario Marcelo Porcel va a juicio por un presunto abuso sexual de al menos 10 menores de edad. Esto ocurrió en Palermo. Es el juez Carlos Bruniard quien ya había dado la orden en agosto, pero la defensa del acusado había pedido la nulidad del caso. Finalmente, la investigación se cerró hoy y ahora se encamina al debate oral.
3: El Fondo Monetario Internacional advirtió que el crecimiento concentrado en energía, minería y agricultura debe ampliarse y distribuirse de manera más equitativa entre sectores y trabajadores. En una conferencia de prensa en Washington, su vocera Julie Kozak destacó la baja de la inflación, la acumulación de reservas y el superávit fiscal. También señaló que las discusiones con el gobierno se enfocan en extender los beneficios de esa estabilización para impulsar la inversión y el empleo. La misión técnica del organismo terminó su visita a Buenos Aires y va a elaborar un informe para la tercera revisión del programa.
0: 2 minutitos nos separan de las 2 de la tarde. Bueno, es de locos esto que ha ocurrido en Tennessee, concretamente, porque ahora están tratando de salvarle la vida a Krista Pike, esta mujer que había sido condenada a muerte, que iba a ser la primera mujer ejecutada en 200 años en ese estado, que llevaba 30 años en el corredor de la muerte y que recibió 2 inyecciones letales y no murió. Es un caso tremendo este que se ha sustanciado en los Estados Unidos. Este suceso es el peor que hemos visto y no se parece a ninguna otra ejecución fallida de la era moderna. Esto lo ha dicho Robin Maher, que es directora ejecutiva del Centro de Información sobre la Pena de Muerte en los Estados Unidos. El gobernador de Tennessee, el hombre que le había negado la clemencia, Bill Lee, declaró que había ordenado una investigación exhaustiva e independiente para determinar con exactitud ¿qué pasó? Porque ella ahora está internada.
3: Así es. Mira, lo que dicen los testigos, sí, que estaban en el lugar, que escucharon la respiración de Pike durante casi una hora después de aplicarle las 2 tandas completas de pentobarbital, que era la inyección letal. Uh-huh. Algunos periodistas que estaban presentes, que estuvieron ahí en el procedimiento, dijeron que la mujer incluso permaneció despierta después de la primera fase del intento de ejecución. Conversó con funcionarios y hasta cantó junto a su guía espiritual. Después de recibir la segunda dosis del fármaco letal, las personas que estaban allí relataron que escucharon ronquidos y observaron que la condenada realizó movimientos de cabeza y cuello y además que levantó la cabeza por un momento mientras estaba en la camilla. Una periodista explicó en una conferencia de prensa que las instrucciones del protocolo no establecen qué ocurrirá en caso de que una persona permaneciera con vida después de recibir las 2 tandas de inyecciones letales. Hasta el momento no se determinó cuál fue el factor que provocó la falla en el procedimiento y sí han presentado una moción de emergencia al equipo legal de la mujer de Krista Pike ante el Tribunal Supremo de Estados Unidos para detener la ejecución cuando notaron que seguía con vida, argumentando que la mujer de 50 años estaba en una agonía innecesaria.
2: Claro. Esa es la información que sale incompleta ayer y que cuenta la BBC, sí, y que también cuentan los medios de Estados, claro, Unidos, de que había llegado una orden de detención de la ejecución. Claro, el tema es que nunca habían contado, en la versión periodística que debe salir desde el penal, que ya le habían aplicado 2.
0: Claro, el tema es, ¿estaban bien aplicadas? ¿Era la dosis correcta? Entendemos que a nadie se le escapa de qué manera se produce una ejecución si el Estado tiene legalmente esta alternativa para la justicia. Porque ahora la pena está ejecutada. Ella recibió,
3: sí, la pena,
0: las 2 inyecciones.
3: Y ahora se dice que se evalúa el protocolo, esto que ha ordenado el gobernador en estos casos, que es evaluar qué falló y tendría que darse una segunda instancia o una nueva instancia de ejecución porque la pena sigue firme, pero dicen que la van a suspender. En ese caso se hablaba de que sería en diciembre, pero lo que han decidido es, claro, es suspenderla porque entienden que ahí ya se trataría, sí, de tortura. O sea, hay argumentos legales que pueden esgrimir la defensa, en este caso de Pike, para decir se ha torturado a esta persona que debía ser ejecutada.
2: Claro, y también está del otro lado los testimonios o las declaraciones a los medios de Mai Martínez, quien es la madre de Colleen Slimmer, la uh-huh. mujer que murió uh-huh. en manos de Krista Pike, que dijo y calificó todo esto como un desastre,
0: Lo
2: sí,
0: es.
2: Lo ¿no? es. Sí. Y además, bueno, se mostró preocupada por cómo va a seguir ahora la situación. Aparte de que también se va conociendo estos detalles, por más calamitoso que haya sido el crimen que cometió hace 30 sí. años atrás, también esto es una situación desastrosa por donde se la mire.
0: Pero uno entiende que estamos hablando de la justicia, de una orden de ejecución, de 30 años de preparación, que saben lo que van a hacer y termina de esta manera. Lo reconoce la misma funcionaria y lo dice de esa manera, ¿no? Esto es tremendo. Este suceso es el peor que hemos visto y no se parece a ninguna otra ejecución fallida, porque las han tenido, en la era moderna.
3: Mira, el Departamento Correccional de Tennessee, estoy leyendo un diario de Tennessee, que dice, responsable de la ejecución fallida afirmó haber actuado correctamente. Siguió todos los pasos del protocolo de la ejecución legal y establecidos por el Estado y aprobado por la oficina fiscal. Esto fue un comunicado que lo dio a conocer la portavoz Dorinda Carter, que lo difundieron 2 horas después de que los testigos abandonaran la prisión. Y decía el comunicado, el producto químico de la inyección letal previsto en el protocolo demostró ser eficaz, no funcionó con ella.
0: Bueno, señoras y señores, nos vamos. Muchísimas gracias por la atención prestada. El reencuentro mañana en el más lindo de la semana a las 10:30.

0: fútbol. Todos quieren ver a Messi en su partido de despedida de la selección, informa uno de nuestros cronistas.
1: Valía todo tipo de estrategia con el objetivo de conseguir una entrada y ver la despedida de Lionel Messi de la selección argentina el próximo martes, Gerardo y Mabel. Así le contaban a Radio Mitre cómo hicieron para poder estar presentes el próximo martes en el estadio más monumental.
2: Tuve que abrir varios navegadores, modo incógnito, otro navegador, otra computadora, el celular, para tratar de conseguir la entrada. Y uno llegó.
3: ¿Tiempo de espera cuánto más o menos?
2: Media hora.
3: ¿Y cuántas pudiste conseguir?
2: Tres.
4: Conecté tres dispositivos, pero la primera que enganchó fue la tablet, que fue más complicado para conectarse.
1: Desde Núñez, Alan Zurita, Mitre informa primero.

0: pronóstico de buen tiempo para lo que resta de hoy jueves en Capital Federal y alrededores. Atención, mañana viernes sol, mínima 9 grados, máxima 17 grados. Para el sábado se anuncian tormentas aisladas, después chaparrones. Mínima 11 grados, 19 la máxima para el sábado, y el domingo espléndido según el Servicio Meteorológico Nacional. Temperatura en Buenos Aires 15 grados 4 décimas, humedad 59%.
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2: Seguimos.

0: de galletitas cookies.
1: Estamos en pleno recreo, pero igual tenemos lecciones de historia. De la mano de Eduardo Lázari.
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3: ¿Tenés ahí el papel y el lápiz, Juan, para la columna? Muy bien. ¿Usted, Rolo?
4: Ya estoy anotando.
3: Ahí está, muy bien. Bueno, ya sacamos todo, tenemos acá, bueno, el papel
5: muchas,
3: y...
5: Muchas gracias,
3: cuaderno, y el por cuaderno.
5: La, por la creación de este clima pedagógico escolar.
3: Usted es nuestro profesor.
5: Ay, pero no.
3: Usted se tiene que... ¿Se acuerda cómo venía Alberto Fernández cuando daba la clase en la UBA, que se sentaba arriba de la mesa?
5: Claro, sí, arriba del escritorio, sí.
3: Claro,
5: sí.
3: ¿Te acuerdas?
5: Sí.
3: Así tiene que entrar usted un día.
5: Bueno, y a ver, espere, voy a intentarlo.
3: Trate de no romper... Cuidado que está el café. Pará, por Dios, casi tira el café. Hacelo ahora, a ver. Ahora sí que ahora estás en el plano, a ver. Ahí viene el profe.
5: Ahí está,
3: gracias, profe.
5: Sí, es cierto. En general, uno cuando iba al colegio desconfiaba del profesor que se hacía el
3: banana.
5: Sí, tal cual. Desconfiaba, le mandamos un saludo al profesor Costandacos.
3: ¿Que era suyo?
5: Sí, de contabilidad. Sí. Y al profesor Larrañaga, derecho usual y práctica forense.
3: ¿Pero se llevaba bien usted o era medio chantú?
5: No, yo era un chupamedias en todos lados.
3: Ah, como sigue siendo hasta el día de hoy.
5: Claro. Lo mío es más medio siglo de práctica.
3: Eso no cambió. Bueno.
5: Exactamente.
3: Bueno, profe, ¿de qué nos habla hoy?
5: Bueno, primero de octubre de 1813 ¿sí? es la batalla de Vilcapugio.
3: Ajá.
5: ¿Sí? Que en la escuela éramos muy esquemáticos porque te decían, vino Vilcapugio, la batalla de Tucumán, Salta, Vilcapugio y Ayohuma. Es decir, eran las cuatro batallas, que son las cuatro batallas más importantes dentro de ese periodo.
3: Ajá.
5: En el que el comandante en jefe del ejército del norte era Manuel Belgrano. Y es muy interesante recordar esto porque los historiadores no solo contamos lo que pasó, sino que somos jugadores de prode con el diario del lunes. Entonces vemos cómo son las cosas y uno lo que descubre es que todas aquellas batallas que fueron en el territorio que hoy es territorio nacional argentino fueron victorias de las fuerzas revolucionarias.
3: Ajá.
5: Y todas las batallas que fueron en lo que hoy es el territorio nacional boliviano fueron derrotas de las tropas revolucionarias. Es decir, esa frontera con Bolivia, recordemos que todo era una sola cosa, que era el Virreinato del Río de la Plata y luego las Provincias Unidas del Río de la Plata, tenían, fueron delineando esa frontera que finalmente es la frontera hoy entre Argentina y Bolivia. Belgrano, que... yo acá quiero hacer un homenaje a la condición militar de Belgrano. No, lo hemos hablado alguna vez. La Argentina tiene una pasión por ponerlo a Belgrano en el lugar de débil. Entonces, sí, lo que pasa es que Belgrano era tan patriota que no sabiendo nada de artes militares, se subió un caballo, se puso un uniforme, hizo el éxodo jujeño y bueno, así no fue. ¿No? Oh, Belgrano era un hombre tan honesto que murió pobre. Es decir, en vez de valorar esas cosas, lo ponemos en un lugar de demérito. Y lo primero que tenemos que decir es que si bien Belgrano no era un militar modernísimo, conocía las artes militares que había estudiado durante la época de las invasiones británicas, 1806-1807, pero claro, por ejemplo, el éxodo jujeño es un episodio inspirado en la retirada de los rusos contra Napoleón, que fue 6 meses antes que el éxodo jujeño. No es que fue varios años estudiado.
3: Claro.
5: Esto también habla de la velocidad de circulación de la información.
3: Sí, tal cual.
5: No es que empezó con WhatsApp a intercambiarse en los años estudiados.
3: Claro.
5: Esto también habla de la velocidad de circulación de la información.
3: Sí, tal cual.
5: No es que empezó con WhatsApp a intercambiarse la información, porque Belgrano descubre que Napoleón, un ejército de 1 millón de hombres, no vence a los rusos porque los rusos se van retirando y quemando todo y no dejándole aplicar la ley del saqueo. La ley del saqueo era una ley militar. O sea, el ejército que avanzaba tenía derecho a todo aquello que le servía para seguir adelante.
0: Era insólito eso,
5: claro,
0: ¿no?
5: Bueno, pero hasta hace 100 años.
0: Sí, sí, ¿no? Sí,
5: estamos
0: sí,
5: hablando
0: sí, sí.
5: de... y durante siglos y milenios. Entonces Belgrano, en ese sentido, lo que le llegaba a sus manos lo entendía, pero bueno, acá me voy a poner un ejemplo sin traer a la mesa a Colapinto, quiero aclararlo.
0: Ajá, ¿pero qué tiene que ver Colapinto?
5: Ahora le voy a explicar.
0: A ver,
5: qué
0: vamos
5: tiene que
0: ver, dale.
5: En nuestra historia, la Argentina ha sido bendecido por 10 personajes sublimes: San Martín, Belgrano, Sarmiento. Y San Martín es sin duda el militar más genial que ha habido en América en toda su historia. Uh-huh. Entonces, ¿por qué me voy al deporte, al automovilismo? Porque en la época de Fangio, que era extraordinario,
0: sí,
5: era
0: sí.
5: extraordinario,
0: sí,
5: había un segundo corredor, un inglés, un extraordinario, Stirling Moss, ¿no? Que vino a visitarlo a Fangio, se fue a Balcarce, y un periodista, cuando se está subiendo al avión en Ezeiza, le dice: bueno, quiero preguntarle algo, ¿no? ¿Qué siente no haber llegado a ser campeón? Stirling Moss dice: yo fui campeón.
0: ¿Cómo fui campeón?
5: Sí, yo fui campeón. Pero escúchame, el que fue campeón fue Fangio. No, espera un poquito. Fangio corría en otra categoría. entre los que corríamos en auto,
0: claro,
5: yo fui campeón varias veces.
0: Claro, bueno. qué genio.
5: Con San Martín y Belgrano pasa lo mismo. La comparación con una figura como San Martín lo pone a Belgrano en el segundo escalón. Pero es el único del segundo escalón. Después uh-huh. vienen los que están en el tercer escalón: Güemes, Las Heras, Soler y demás. Belgrano tenía la visión estratégico-política para hacer sus acciones militares. Entonces, él, que tenía la orden de bajar a Córdoba, como charlábamos el otro día, ¿no? Uh-huh. Con la batalla de Tucumán, se queda en Tucumán, vence a los españoles, después sube a Salta, 20 de febrero de 1813, vence al ejército español, al ejército realista en ese momento. Todavía no habíamos declarado la independencia, o sea que españoles éramos también nosotros. Y logra Belgrano allí algo que no logra ningún otro general en la guerra de la independencia americana. El ejército contrario se rinde completo. El general, Pío Tristán, y se rinden oficiales, suboficiales y soldados. Uh-huh. Así quedó totalmente prisionero de Belgrano.
0: Claro.
5: Belgrano comete un error de buen tipo, por llamarlo así, de hombre de honor,

0: que es que hace jurar a todos los soldados. Esto que estoy contando tiene que ver con lo que viene de Vilcapugio, que a todos los rendidos les hace jurar que nunca más van a levantar sus manos y sus armas contra la Revolución Americana. Llegan a Chuquisaca, y entonces en Chuquisaca el arzobispo Benito Mojó, que después voy a contar qué pasó con él, porque Belgrano lo puso en la mira, y en el año 16 lo captura, lo lleva a Salta, lo encierra en un convento, y cuando muere determina Belgrano que esta clase de hombre no merece ni lápida que lo recuerde, y lo enterrar.
1: Es decir, sin saber nada,
0: un día podemos charlar de lo mal que se llevó la revolución con los obispos, que en ese momento tenía una influencia mucho mayor que ahora, porque todo el mundo vivía en forma católica. La cuestión es que Belgrano sube al norte, se va estableciendo el sistema de republiquetas, que hace unos 40 años había una callecita porque es Crisólogo Larralde, hoy Crisólogo Larralde, que se le podría haber dejado un tramo para recordar qué eran las republiquetas. Eran grupos de revolucionarios, del pueblo revolucionario, que aceptaban a un caudillo que manejaba una pequeña región del Alto Perú. Sí. Manuel Padilla, Camargo, Muñecas, Ignacio Guarnes, que están todos en Villa Crespo juntitos, ¿no? Murillo, que eran los jefes de las republiquetas. Belgrano, de cualquier manera, intentaba encontrar la forma de tener un último enfrentamiento. En esto, digamos, el arte militar de Belgrano era el de la batalla, no el de otras estrategias. San Martín adaptaba su estrategia al terreno. Entonces en Chile hizo una cosa, en el Perú hizo otra, en el Ecuador hizo otra cosa. Y se enfrenta, estaba esperando el aporte de uno de los jefes de republiquetas, Benito Cárdenas, con el que se había puesto de acuerdo en que iban a reunir un ejército importante. Cuando hablamos del ejército, no imaginamos eso de las películas de que vienen todos los soldaditos uniformados, con todo planchado.
2: Sí, ordenadito, prolijito.
0: En blanco, perfecto. Claro. Sino que estamos hablando, por ejemplo, de que no había ni siquiera mulas para llevar los cañones. Y los cañones se llevaban a pulso.
2: Dios mío.
0: Cañones que pesaban 400, 500 kilos. Bueno, la cuestión es que Cárdenas, muy poco tiempo antes de encontrar su ejército con el de Belgrano, fue capturado, pierde una batalla, fue capturado y le capturan toda la correspondencia con Belgrano. Con lo cual Joaquín de la Pezuela, que es el jefe realista, sabía todo el movimiento.
2: Claro.
0: Entonces, donde Belgrano lo esperaba a Cárdenas, cayó Pezuela por adelantado y se produce la batalla. La batalla iba pareja hasta que en un momento dado se produce una desbandada por un flanco y lo que era casi, no digamos una victoria, pero una batalla pareja, se convierte en una derrota que fue incluso llamada desastre, ¿no?
2: Ah, bueno. Pues.
0: Sí, fue grave. Y que va a mostrar el carácter extraordinario de Belgrano.
2: ¿Por qué?
0: Acá tengo el parte que escribe Belgrano en su caballo. Excelentísimo señor. Le escribe a el poder ejecutivo que estaba en Buenos Aires. Las armas de la patria que están a mi mando han sufrido hoy en Pampa de Vilcapugio un contraste. La ala derecha del ejército cantaba la victoria cuando infelizmente fue malamente herido el coronel Benito Álvarez, comandante del octavo, que formaba a la izquierda, y muerto su sargento mayor Patricio Beldón. Y fue lo suficiente para que, cediendo al fuego enemigo, se arrollase y envolviese el cuerpo de reserva que mandé a auxiliarlo. Bueno, y así detalla toda la batalla. Y en termina diciendo: Dios guarde a vuestra excelencia, estoy escribiendo esto en Toro a 3 leguas de Vilcapugio el 1 de octubre de 1813, siendo las 9 de la noche.
2: Wow.
0: Manuel Belgrano, ¿no? Y Belgrano se da cuenta ahí cómo la revolución necesitaba a todos los hombres, porque él había castigado muy severamente a Manuel Dorrego, que Manuel Dorrego era un hombre levantisco, era un muy arrojado militar, pero muy indisciplinado, a tal punto que se burlaba de Belgrano, y un día que lo pescaron burlándose de Belgrano, lo castigaron y no pudo pelear, quedó detenido. Cuando Belgrano venía, Belgrano tenía, lo hemos hablado varias veces, Belgrano tenía una voz muy propia, sí, de la corte, muy propia de los ambientes recoletos. Entonces, cuando daba una voz de mando, de pronto se le escapaba,
2: claro,
0: un gallo, ¿no? Como diríamos
2: hoy, sí, en criollo.
1: Voz de pito sería.
0: Voz de, claro, pero le patinaba la voz.
2: Pero era distinguido eso en su momento.
0: Sí, claro, era distinguido para los salones, no
2: bueno,
0: para la tropa.
2: Está bien.
0: Y entonces Belgrano, Dorrego, cuando escuchaba que Belgrano daba órdenes, cacareaba.
2: Un turro, déjate de broma. Sí,
0: bueno, claro. Por eso, en las filas del ejército, no causó gracia que 200 años después a Dorrego le hayan dado el grado de general.
2: Porque
0: era el coronel Dorrego.
2: Claro.
0: En esas cosas, en cuando se mete la política, como Dorrego.
2: Embarra todo.
0: Claro. Cosa que, digamos, no era un gran general. No fue general, pero además no le hubiera correspondido.
2: ¿Y por qué 200 años después? ¿Se puede hacer eso?
0: Se hizo, y bueno, se puede hacer.
2: No, se puede hacer. No, está bien, pero digo.
0: No.
2: No sé con qué lo
0: decían.
2: No sé,
0: eso mal. Debería verse. No debería ocurrir. Esto de sacar. Digamos, hacer. A Juana Azurduy la han querido convertir en una líder social, cuando en realidad ella llevaba a sus esclavos a pelear.
2: Claro.
0: Digamos, entiendo, no es que los liberó para ir a pelear, ¿no? Lo que hizo Juana Azurduy es extraordinario, pero
2: sí,
0: quiero decir,
2: sí.
0: No hay que confundir las cosas. Uh-huh. La cuestión es que, bueno, después Belgrano intenta rearmarse, poco tiempo después vendrá el desastre final de Vilcapugio, uh-huh, con lo que termina lo que se llama la segunda campaña del ejército del norte. Belgrano después de eso retrocede y en la posta de Yatasto va a entregarle el mando del ejército de los Andes a don José de San Martín. La pampa de Vilcapugio, que es el lugar donde fue la batalla, está muy cerca de la ciudad de Oruro.
2: Ajá.
0: Que para que ustedes tengan una idea, hasta hace 40 años, perdón, hasta 1950 a Oruro se llegaba en carreta.
2: Ah, no había otra manera.
0: Hasta hace un ratito.
2: Dios mío.
0: Digo, para entender lo que fue esos hombres que recorrieron el altiplano a caballo y a pie.
2: Grande, profe, gracias.
3: Auspició la columna de historia Concepción del Uruguay.
1: Los que ya pasamos los 60 formamos parte ya de la comunidad LGBT.
2: ¿Pero sí? ¿Por qué? ¿Qué es eso?
1: LGBT.
2: Sí.
1: L de lotrial.
2: Ah, mi casa.
1: Para la presión.
2: Yo no entendía.
1: La G de genéricos, porque no nos alcanza la guita para comprar remedios originales.
2: Tan caro.
1: La B de buscapina, para los dolores de estómago. Y la T de Tafirol para los dolores musculares y otras articulaciones.
2: Dios mío, no puedo creer, Dios mío.
1: LGBT.
2: LGBT.
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2: Pastillitas del olvido, tengan el recuerdo vivo.
3: Una pastillita que me transportara, no importa pagar el pasaje, pero que fuese rápido, ya que tengo un hijo en Arabia Saudita, son muchísimas horas de viaje, yo ya estoy un poco grande. Griselda de La Pampa.
4: Les estoy saludando desde Misiones, yo soy de Luján, Virginia. La pastilla que mágica que me encantaría para todos, para toda la humanidad, sería de que disfrutemos el presente con todas las vicisitudes de la vida. Porque a veces nos enroscamos en un montón de cosas y dejamos pasar el momento presente, que es lo único que tenemos.
5: Soy Estel, del barrio de Floresta. Quisiera que se pudiera inventar una pastillita para cuando uno deja de oír, que no tenga que usar audífonos. Esto viene porque yo últimamente, muchas veces que me hablan, tengo que hacerles repetir lo que me dijeron. Y estoy viendo mi futuro y no estoy dispuesta a ponerme un audífono. Así que quisiera solucionarlo con una pastillita.
6: Bueno, un beso a todos nuestros oyentes que están ahí del otro lado, en el 11-3003-0790 y también en encendidos@radiomitre.com.ar. Hoy estamos hablando de pastillitas, pastillas mágicas, ¿no? Estamos jugando un poco con la imaginación. ¿No? ¿Qué quieren que generen estas pastillas que ustedes ahí del otro lado inventan? Hola chicos, yo me tomaría una pastilla para que me desaparezcan las dudas. Yo pensé que eran deudas en un momento, pero no. Ajá. Las dudas.
7: Deudas también.
6: Las dudas también te digo que están buenas, dice Graciela de Jujuy. Pero las dudas. Soy muy inestable tomando decisiones y cada vez que tengo que decidir, tardo mucho tiempo. Con la pastillita sería mucho más fácil y sé cuál es la más fácil de tomar, dice. Les mando un beso, los veo siempre por YouTube, dice nuestra amiga desde Jujuy, Juan.
8: Bueno, acá nos escriben desde La Plata, dice: hola Tommy y compañía. Me encanta viajar, pero para los viajes largos, quisiera una pastilla que me haga aparecer en el lugar elegido, evitar tantas horas de vuelo, ¿no?
6: Me gusta.
8: También una para comer todo lo que me gusta sin preocuparme por el peso, y otra para que el inglés que llevo estudiando tanto años se fije para siempre.
6: Ay, sí.
8: Desde La Plata, un abrazo grande donde el sol hace fuerza por quedarse.
6: Bien, vamos, que salga el sol, que salga el sol, profe.
9: Necesito que se invente un reloj. Sí. Que tenga al menos 30 horas, porque no me alcanzan las 24 normal. Una pastillita
6: a
9: que
6: la pastillita.
9: Les tire las horas.
6: Está
9: claro.
6: Bien, es buena
9: el
6: esa.
9: Día se me queda corto, Orlando.
6: Muy bien, Orlando. Jorge desde Quilmes dice: hola chicos, yo inventaría una pastilla para sacarme todo el estrés de encima.
9: Ah.
6: Que te la tomes y durante 24 horas nada te moleste. Ni el tránsito, ni las cuentas, ni el teléfono, ni ese vecino que pone música a cualquier hora. Dios mío, inventaría esa pastilla y creo que sería un boom total. ¿Eh? Soy Jorge desde Quilmes, los escucho siempre y nos manda un abrazo grande, Juancito.
8: Orlando desde Salta manda saludos y dice: me gustaría que existan dos pastillas.
6: A ver.
8: Una para sentarse a comer todo lo que uno quiere y si finalizar, tomar una pastilla que evite engordar.
6: Ah, es buena esa.
8: Claro. Y después la otra sería buenísima, una pastilla que cure la gripe, como las pastillas que curan la gripe según la propaganda que hacen.
6: Ah, está.
8: Que no creen la propaganda.
6: Está bien, que sean tan eficaces como la publicidad.
8: Exactamente.
6: Ok, me gusta. Claro, pero está bueno lo que dice el oyente este porque, viste, muchos dicen, no, una pastillita para no engordar. No, se come todo. Disfruta de la comida.
8: Disfruta, claro.
6: Claro, y después
8: no para no comer.
6: Claro, exacto.
7: La que hacía la propaganda Susana Jiménez.
6: La de... ¿Cuál era? No, no me acuerdo. Es la de Jorge Ané, ¿no? La más linda que nunca.
7: ¿No era de pastilla para estar más flaca?
6: Puede ser. No, pensé que decías la otra, la de Reduce Fat Fast, ¿te acordás?
7: Esa. Uy, esa.
6: Jorge Ané, que le mandamos un beso, andá a saber dónde anda.
7: Debe estar en el cielo, me parece.
6: Ah, ya, sí, creo que había, sí, no sé, no lo queremos. Igual alargamos la vida, sí, pero ¿te acordás?
7: Sí, no, el tipo.
6: Divino, un capo total.
7: Total.
6: Y quedó más linda que nunca, ¿te acordás? Que es Dios mío. Liliana de San Martín Rolo, me hace decir cada cosa al aire. Yo inventaría una pastilla para viajar instantáneamente, que diga: quiero estar en Roma, me la tomo y aparezco allá en Italia.
7: ¿Qué tal?
6: Sin valija, sin aeropuerto y sin 8 horas de avión. ¿8? Igual, ¿de dónde escribe? Claro,
8: 12
6: por lo menos. Los escucho desde Ecuador, dice.
8: Ah, bueno, claro, ¿no? Son 8.
6: Un beso para todos. Nuestra amiga Liliana.
7: Lili.
6: De Ecuador. Profe.
9: Buenas tardes al capitán Tommy y equipo de encendidos. La están llevando muy bien a la nave sin Mary. Continúen así.
6: Gracias.
9: Nosotros no podemos continuar así. Tiene que volver.
6: Ay,
9: Medi.
6: Sos un chupamedia. Ay, qué pisando
9: la consigna. Sí, dale, crearía una pastilla que mantenga el color del cabello sin necesidad de teñirlo. Muy bien. Sí, que se mantenga intacto de raíz a las puntas.
6: Total.
9: Los sigo viendo, escuchando, los quiero encendidos. Adriana Bassi desde Alberti.
6: Qué divina, Adri. Un beso. Bien. Bueno, en un ratito.
0: Dijo Eduardo, pueden cortar el pedacito y se lo mandan a María.
6: Ay, es un chupamedia. Claro. Dios mío. No salga el canchero que todavía le queda una columna por delante.
0: Pero,
6: sí,
0: pero acá estamos.
6: Ah, mire si le queda poco tiempo y no sale al final.
9: Estamos en manos de Dios.
6: No se haga el canchero. 11-3013-790 o encendidos@radiomitre.com.ar. Hoy hablamos de pastillas mágicas. ¿Cuál inventarías vos? Nos dejás tu mensaje y en un ratito lo repasamos.
7: El marido que dice: querida, el coche me hace ruido al frenar. Ay, querido, deben ser las pastillas. Creo que es. Están gastadas, no, las pastillas que te olvidaste de tomar porque vos no tenés auto, imbécil.
6: ¡No! ¿Por qué lo trataba así? ¿Y por qué lo trataba tan mal?
7: Como trata a una.
0: Está podrido ya.
7: Marido, ya
6: tiene muchos años.
7: Imagínate el marido.
6: Pero imbécil.
7: Imagínate ese marido.
6: Sí.
7: Está todo el día el pedo en la casa.
6: Ah, está en talla, sin laburar.
7: No labura.
6: Sí.
7: Anda pegando vuelta.
6: Sí.
7: Por toda la casa. Pierde todo, no encuentra nada.
6: No colabora con la casa.
7: No colabora con la casa.
6: Claro.
7: La mujer, cuando el marido se va.
6: Sí.
7: Es una fiesta.
6: Sí, no, en eso tenés razón. Es verdad. Pues no lo banca mal, tipo.
7: Una amiga mía, al marido que le había puesto neblina, porque cuando se levantaba y se iba, quedaba un día espectacular. No, de verdad, sí, en
6: muy
7: serio.
6: Bueno. Pobre tipo.
7: Me va a hacer. Le iba a contar y lo voy a contar.
6: Contalo, Rolo, bueno, contalo. Bueno, bien.
0: No te lo guardes.
7: Uno come.
6: Sí.
7: Acá el doctor lo procede y me ha dado unas pastillas.
6: Ay, ¿te acuerdas del doctor?
7: López Rossetti.
6: ¿Cuál era?
7: López Rossetti.
0: Venía los martes.
7: Es uno que venía los martes, sí. Y se por teléfono los jueves.
6: Ah, claro, pero fue hace tanto tiempo que ya ni me acuerdo.
7: Lo que pasa es que después entre los libros y
6: el show de teatro. El
7: teatro.
6: Claro, mucho streaming también tiene, claro, se olvidó de nosotros. Bueno,
0: le mandamos un beso.
7: Divino. Una eminencia.
6: Sí, sin lugar a duda. Sí. El número uno.
7: Acá en esta radio tienen los dos más grandes.
0: Sí.
7: Gormillot y el doctor lo procede.
6: Un beso. O sea, Gormillot lo
0: Gormillot viene.
6: Sí, tal cual.
7: Si mira, Rolo, vas a tener que tomar estas pastillas.
6: Bien.
7: Una antes de cada comida.
6: Ah, bueno, está bien.
7: Digo, doctor, ¿le parece? Sí, una antes de cada comida. ¿No será mucho 25 pastillas al día?
6: ¡No! Pero querido, ¿cuánto, por favor?

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2: 14 horas 33 minutos, temperatura en Buenos Aires 15 grados 4 décimas. Milei verá en momentos más al presidente de Francia. Desde París informa el corresponsal de Radio Mitre.
3: En minutos, Javier Milei será recibido por Emmanuel Macron en el Palacio del Elíseo. Hay fuerte expectativa por posibles anuncios de inversiones y sobre todo por el interés francés en minerales críticos y tierras raras argentinas. Los medios franceses no tuvieron acceso a la comitiva y esperan ahora una señal política y económica del presidente argentino después del encuentro. Mitre está en el corazón de la escena desde el Palacio del Elíseo, uno de los pocos medios argentinos acreditados. Desde París, Juan Dillon, Mitre informa. 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
2: El fondo Buitre Burford apela en Estados Unidos por YPF. Fue a la Corte Suprema de ese país porque quiere revertir el fallo que favoreció a Argentina en la causa de la petrolera. Recordemos que los buitres compraron el derecho a litigar de la familia Eskenazi en 17 millones de dólares. La justicia norteamericana les multiplicó por 10.000 ese monto, les otorgaba 16 mil millones, pero después, en otra instancia, hubo un fallo a favor de Argentina. Ahora el fondo Buitre va a la Corte Suprema de Estados Unidos. Casualmente la Corte Suprema de Estados Unidos está en las últimas horas en todas las portadas del mundo por otro tema. Ese tribunal autorizó ayer por la tarde que maten con inyección letal a la rea Krista Pike. A la mujer le dieron 2 dosis de pentorbital y sigue viva. Temperatura en Buenos Aires, 15 grados 4 décimas, humedad 59%.
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2: Bueno, 37 minutos ya de las 2 de la tarde, te seguimos acompañando en este Encendidos hasta las 4. Y, a ver, recién hablaba un poco con nuestra productora, con Solcito, y le pregunto, y aprovecho con ustedes, ¿ven más autos chinos en la calle?
3: Sí, se ven un montón más, claro.
4: Sí, ¿no? Yo los que no distingo son chinos.
2: Son chinos. Sí. Bueno, lo que pasa es que las marcas chinas no paran de crecer en la Argentina, hay muchos más autos, indudablemente, en el país, se ven muchos acá en la Ciudad de Buenos Aires, y en este contexto también se va a realizar la Expo Auto Chino 2026, que es la primera exposición del país dedicada exclusivamente a las automotrices de este origen, son chinos. Se va, o arranca en realidad, en el día de mañana, del 2 al 4 de octubre, ahí en la VEA Ferial, en Costa Salguero, y va a reunir más, escucha, de 26 marcas en más de 13.000 metros cuadrados de exposición. Wow. Así que los autos chinos vienen con todo, y para saber un poquitito más del tema, ya estamos en contacto con nuestro colega, amigo, podríamos decir, Matías Santico, que es periodista especializado en lo que es la industria automotriz. ¿Cómo estás, Matías? Muy buenas tardes.
5: Tommy, querido, y equipo, ¿cómo andan? ¿Todo bien?
2: Che, qué gusto saludarte. Gracias, Matías. ¿Qué hace? ¿Cómo va?
5: Aparte, fiel oyente de Encendidos, desde el día uno.
2: Ya lo sabemos. Lo sabemos, y acá está, te voy a contar, y ahora vamos obviamente con toda la data de los autos chinos. Acá está tu, ¿qué puedo decir, amigo? Digo, ¿no?
3: Sí,
2: tu amigo Juan Micheli también.
5: Qué grande, Juancito, un crack, pero mira, yo te voy a decir, yo les voy a blanquear algo.
2: Dale.
5: Todo bien, Juan. Viste que yo grabo mucho en la ruta, en el campo, claro, con auto, estoy mucho tiempo grabando. Mi equipo sabe que cuando Juan habla de botánica, de jardín, que es algo que a mí también me gusta, o cuando el profe tira una de esas historias espectaculares, se para
3: la grabación. Muy bien.
5: Y es así, no lo estoy diciendo para cumplir, separa la grabación.
2: Muy bien, me gusta.
3: Sé que sabes mucho de plantas, de verdad, no solo de motores.
5: Sí, sí.
3: Me ha llamado, decir, sí, che, sí, tengo esta planta.
2: O sea, de consulta. Está muy bien.
3: Él me consulta de plantas, yo de autos.
2: Está muy bien. Bueno, por algo
3: no sé, él sabe de autos y plantas, yo solo de plantas.
2: Está muy bien. Pero bueno, lo tenés a un amigo y lo llamás.
3: Sí, aparte vamos a Necochea juntos.
2: Sí.
5: Exactamente, para que me pongo de pie.
2: Ahí está, bueno. Pará, porque hablaba de autos y Mati, justamente te llamamos un poco por eso y te queremos agradecer por el tiempo, porque hay un boom, ¿no? De autos chinos, por lo menos acá en la Ciudad de Buenos Aires se ve mucho más. ¿Cómo lo notas vos?
5: Mira, el fenómeno del auto chino es un fenómeno mundial, no solamente argentino, ¿no? Acá es, te diría, un impacto reciente, porque recién el año pasado empezaron a llegar con mucha fuerza, promovidos un poco por un cupo que hay del gobierno que los exime del arancel de importación a los que son electrificados, híbridos, eléctricos y demás. Y claro, los chinos tienen miles de marcas, de modelos, todo, y están entrando realmente en una gran variedad, ¿no? Entonces, por eso se ven en las calles. Y para tirarte un datito nada más, en China, que hace 40 años más o menos muy poca gente tenía auto, hoy tienen un mercado de 35 millones de unidades por año vendidas. Wow. Así que imagínate la polenta, ¿no?
2: Increíble. Ahora, Mati, vos decís híbrido. Explícale al oyente qué es híbrido, porque es, a combustible y electricidad. ¿Cómo es eso?
5: Claro, el híbrido, como en cualquier otra cosa, es algo que combina dos naturalezas distintas en una, digamos, y en este caso, justamente, como bien decís, Tommy, combina un motor, por general, naftero, un motor térmico, y un motor eléctrico que lo ayuda, ¿no? Uh-huh. Que lo ayuda en las fases de mayor esfuerzo, cuando arrancas y todo, que se necesita mucha fuerza, ahí es donde anda el eléctrico, y eso ahorra combustible y también ahorra contaminantes, ¿no? Son autos más limpios, si se quiere, y cada vez son más eficientes. Uh-huh. Y además hay algunos que los podés enchufar y te permiten andar en modo eléctrico 60, 80, 100 kilómetros para el uso de todos los días y después, bueno, siguen como un híbrido común con combustible, ¿no?
2: Ahora, ¿con qué vienen a competir los autos chinos? Digo, porque, a ver, seguramente precio debe ser uno de los factores, tecnología, el equipamiento. ¿Qué traen los autos chinos que no consideramos con los que ya estamos habituados?
5: Mira, los chinos siempre fueron muy competitivos en cuanto a precios, siempre tuvieron precios accesibles, baratos, por su escala descomunal, que es inalcanzable. El problema entre comillas de ahora es que además del precio y la competitividad tienen calidad, tienen desarrollo tecnológico, tienen diseño, ya es hasta un error hablar de auto chino, ya es casi un estándar mundial parejo a cualquier otra industria, como si fueran los japoneses, los coreanos, etcétera, ¿no? Claro. Y bueno, están dando un impacto muy grande en muchos mercados del mundo, y obviamente están otros fabricantes, toman nota y están reaccionando también con cada vez mejores autos, y bueno, algunos mercados están con miedo, ¿no? Obviamente.
2: Claro. Ahora, este tema, viste, que vos hablabas de la desconfianza que en algún momento se le tenía al mercado chino, no hablo solo en autos, hablo en general. Hoy ya eso no existe, ¿no? Ya como vos decís, compiten a la par de las grandes automotrices del mundo, ¿no? No hay que tenerle desconfianza por ser de China, o sobre todo, y esto también seguramente muchos oyentes del otro lado están escuchando y dirán que sí, el tema de los repuestos. Che, no sé, se me rompe tal repuesto o no consigo repuesto de tal auto chino que tengo, ¿se consigue? ¿Cómo es eso?
5: Mirá, son dos cosas distintas. A ver, la primera, sí, los autos chinos han avanzado en calidad, en seguridad, en tecnología y todo, entonces ya, como te decía, tienen el mismo nivel o incluso más a veces que las marcas convencionales, y aparte vos tenés un auto hecho en China pero que tiene una caja de marca alemana, un motor de marca americana, o sea, hay todas las marcas del mundo occidentales fabrican en China, entonces uh-huh. Comparten las piezas con productos occidentales, europeos, japoneses, lo que fuere. Y después el tema de lo, entonces por ahí no hay problema. Y de hecho muchos de estos autos son súper confiables y pruebas de sobra. El tema de los repuestos y demás va a depender en cada caso de cómo trabaje cada importador, porque yo claro. soy Matías, importo la marca X, y bueno, hay que ver si yo traigo stock de repuestos, si yo atiendo bien a la gente, si doy una garantía seria, si mis concesionarios te atienden bien. Eso va a depender de la mano argentina, podríamos decir, en este fenómeno del auto chino. Uh-huh. Algunos harán las cosas mejor y otros más o menos. Hay que asesorarse bien, ¿no?
2: Claro. Ahora, bueno, se viene la Expo Auto Chino 2026, recién lo contábamos. ¿Con qué nos vamos a encontrar? ¿Qué es lo nuevo en que se viene de autos chinos acá a la Argentina? ¿Qué novedades hay?
5: Mira, acá, bueno, si venís ahora vas a ver gente, elevadores, gente serruchando, soldando.
2: Están preparando todo.
5: Estamos preparando todo, se inaugura mañana a la mañana, y acá vas a encontrar, hay como 100 autos expuestos, son 26 o 27 marcas, vas a ver alguna que otra marca nueva que todavía no está en la Argentina, vas a ver lanzamientos de productos que todavía tampoco están, vas a ver pickups, SUVs, sedanes, vas a ver muchos eléctricos, híbridos, todo lo que nos está ofreciendo esta industria hoy y de cara por ahí al año que viene o al otro, ¿no?
3: Matías, te quería hacer una pregunta. Bueno, antes que nada decir que miro tu programa TN Autos, y lo que más me gusta es que criticás incluso a los auspiciantes, con lo cual me parece que eso le da mucha credibilidad a tu programa y a vos como periodista, porque no tenés piedad incluso con el que te auspicia, y eso me parece que es el valor más importante de un periodista, ¿no? Pero aparte de eso te quería preguntar, como has tenido tantos autos y conoces tantos, si tuvieras que armar, no sé si te pongo en un compromiso, pero bueno, yo lo digo, tuvieras que armar un auto como si fuera un Frankenstein, pero bueno, con distintas partes de autos. Es decir, bueno, la seguridad de esta marca.

0: se venden hoy, que son un exitazo. Yo haría un auto con diseño italiano, haría un auto posiblemente con la tecnología china hoy de propulsión, con algún sistema híbrido de última generación. Le pondría el comportamiento dinámico de un auto alemán, sin dudas, si es tracción trasera mejor. Y quizá un poquito, qué sé yo, alguna solución práctica de los americanos, algún motor también grande de los americanos, ¿no? Pero me gustaría que se comporte como un auto alemán. Para mí eso es siempre lo que más me gusta, ¿no? Que doble, que frene, que haga todo bien dinámicamente. Y la seguridad, ¿por qué no también de los escandinavos, que son también líderes en eso, ¿no?
1: ¿Y
0: no quiero
1: chinos?
0: Decir marcas y modelos. De los chinos podría meter tecnologías nuevas, tecnologías, por ejemplo, de tipo piloto automático, uh-huh. tecnologías híbridas, de ahorro de combustible, podría poner ciertas cosas de confort que están viniendo en los autos en el interior. Hoy tenés, por ejemplo, visión o radares para que el auto tenga un sistema anticolisión y no choque y uh-huh. se mantenga en el carril, y los chinos están muy fuertes con eso. Así que haría un Frankenstein con eso, pero, insisto, con el placer de conducción del auto alemán. Ah, y me faltaba, y la confiabilidad a toda máquina indiscutible de los autos japoneses, que en eso no hay con qué darle, y vos lo sabés muy bien.
1: Sí, ahora sí.
2: Ahí tenés tu Frankenstein.
3: Está bueno. No, pero lo bueno de Mati es, como dice Juan, bueno, va sumando, primero con el conocimiento, te arma el monstruo total, y segundo, lo puede estar auspiciando alguna marca, pero igual te va a decir, che, me quedo con otra o lo que fuese. No, bueno.
0: Mira, yo,
3: es la palabra del periodista. Sí.
0: El lunes después del programa siempre hay alguien enojado, yo ya no sé.
1: Claro.
0: O sea,
1: y bueno, está bien.
0: En general es la marca.
1: Quiere decir que lo hiciste
0: y
1: bien.
0: Sí, porque. Pero mira, la industria sabe muy bien que nada de lo que nosotros critiquemos es hecho con mala leche de ninguna manera, y yo tengo muy claro que trabajo para el que está del otro lado creciéndome, y todo lo que digo es comprobable, ¿no? Así que en eso estamos súper tranquilos y convivimos bien.
3: Me gusta.
0: Insisto, hay marcas que por ahí se enojan, a veces se van, otras veces vuelven, pero todo es con buena leche y siempre en pos de darle la mejor información a nuestro televidente, que es nuestro bien más preciado, obviamente.
3: Mati, acá está el profe Lázari, que es cortita la pregunta que va a hacerle.
4: Simplemente, sí. Si te parece una buena noticia que se empiecen a fabricar las camionetas eléctricas de Toyota con el anuncio de inversión de ayer.
0: Sí, por supuesto, es un gran anuncio, porque eso fomenta la industria, es más trabajo y coloca a la Argentina, en este caso, bueno, de esa marca en particular de Toyota, en un plano importante, en un lugar importante en el plano mundial, porque es una tecnología nueva que todavía no la tienen las fábricas argentinas, y porque nuestro país se convirtió en un polo picapero, es un país especializado en pickups. Cuando vos especializás la industria en un producto, hay algo muy importante, que es la cadena de proveedores que se desarrolla, porque está la fábrica de Toyota, pero está la fábrica que hace los chasis, la que hace los paragolpes, la que hace, no sé, que arma de cables, manojos de cable, la que arma el tablero. Toda esa industria es la verdadera industria automotriz, la de los proveedores. Y cada proyecto de estos abre justamente un panorama alentador para esta industria, que muchas son pymes, ¿no?, de proveedores, y eso es muy importante. Uh-huh. Y además, al hacer pickups Toyota y otras marcas, porque son varias las que hacen pickup en la Argentina, se fortalece justamente esa industria. Nos hacemos especialistas, al menos en un tipo de vehículo que, sin ir más lejos, la pickup, y en su formato mediano, como la que hace Toyota acá en la Argentina, sí, es un éxito en todo el mundo. Uh-huh. Entonces es una muy buena oportunidad estratégica.
3: Mati, bueno, agradecerte obviamente por el tiempo, y sobre todo destacar que si viene la Expo Auto Chino 2026, que es esta exposición, bueno, dedicada exclusivamente a las automotrices de origen chino, se va a realizar desde mañana, entonces, ahí en el Buenos Aires Ferial, en Costa Salguero, acá en la Ciudad de Buenos Aires, y más de 26 marcas, ¿eh? Bueno. Del 2 al 4 de octubre, te vamos a estar viendo ahí, y te agradecemos obviamente este contacto, Matías.
0: Viernes, sábado y domingo están obviamente invitados, esto lo estamos organizando nosotros, y de alguna manera agrego es, bueno, volcar en esta expo la experiencia que fuimos recolectando en 30 años de recorrer los salones del automóvil del mundo, bueno, pequeñito grano de arena en esta expo de autos chinos acá en Buenos Aires.
3: Mati, mil gracias y que sea con todos los éxitos, abrazo grande.
0: Abrazo, amigo, lo sigo escuchando.
3: Ahí está. Bueno, era Matías Antico, periodista especializado en la industria automotriz, hablando, ¿sabe de qué, profe? De la Expo Auto Chino 2026.
4: Extraordinario,
3: claro.
4: Extraordinario.
3: Va a ir, ¿no?
4: No estoy en Buenos Aires.
3: Bueno, listo, no, yo voy a ir, ¿vos vas a ir?
4: Por supuesto.
3: ¿Vos vas
4: a
3: ir? Buenísimo, gracias. Chao.
4: Me voy en un auto chino.
3: Ahí está, dale. No puedo creer.

0: Que tuve una cita con una china.
1: Ah, mi Dios. Es muy difícil hacer así.
0: Me dijo, te paso a buscar con mi Clio. Y yo, no sabía si era en el auto, o con un pibe.
1: Ya sabía que decís. El Clio, ¿entendés? Ahora entendió este.
0: Es que me acordaba de ese que le dice, había una rubia, una cosa infernal. Sí. Infernal. Diosa, ¿qué posibilidades hay que pasemos la noche juntos? La rubia lo mira y le dice, ¿posibilidades? 0%. Diosa, y si te digo que ese auto chino espectacular que está estacionado en la puerta es mío.
1: Wow.
0: ¿Ese auto chino es tuyo? Sí. Entonces, un 100%.
1: ¡Apa! Mira cómo se vio.
0: ¿Puedes creer que tenía razón en la concesionaria?
1: ¿Qué?
0: ¿Razón de qué? Él me dijo, con este auto vas de 0 a 100 en segundos.
1: ¡Muy bueno!
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0: las pastillas que dijo Tommy, esa de que cuando estás cansado y te duele todo, que te levante el ánimo, el cuerpo, eso. Y otra, una pastilla para la paciencia. Algo para la paciencia, por favor. Aide de Granbur.
1: Me encantaría que exista una pastillita para poder volar. Te la tomás y volás a donde quieras, como un avión, tal cual. Bueno, Graciela de Castelar.
2: Soy Miriam de Zapala, provincia de Neuquén, y si existiera una pastillita que solucione algo, me gustaría tomar la pastillita para saber qué están pensando los demás.
3: Estrellita de los... Que haya una pastilla que dijera, bueno, hoy quiero tocar la guitarra sin saber nada, la tomás y sabés tocar la guitarra, otra para tocar el piano, otra pastilla para hablar un idioma que jamás hablaste, otra que te dé la resistencia para correr una maratón, una pastilla para cada necesidad de cada ser humano. Soy Atilio de Ituzaingó.
4: Sí, gracias a todos los oyentes, ¿eh? A Aide de Granbur, ahí a Graciela de Castelar, a Miriam de Zapala, a Tilio de Ituzaingó, que bueno, nos dejaron su mensajito en el 11-3003-0790. Hoy estamos hablando de pastillitas mágicas, ¿sí? Yes. ¿Qué inventarías vos? ¿Para qué sería? ¿Qué función cumpliría en tu vida? Hola chicos, los escuchamos todas las tardes, dice Carlos de Ramos. Yo inventaría una pastilla para tener paciencia. Tengo 3 nietos y los adoro, pero otro día me preguntaron la misma pregunta como 20 veces y llega un punto en que si los tengo que cuidar durante 8 horas, bueno, a veces es un poco pesado, dice. A la quinta vez ya no sabía qué contestarles. Me tomo la pastilla y que nada me altere, ni el tránsito, ni los nietos, dice nuestro amigo Carlos, que escribe de Ramos, Juancito.
5: Mariano dice, para mí tendría que existir una pastilla para hacer ejercicio sin hacer ejercicio. Ajá. Me la tomo, espero media hora y listo. Abdominales, piernas, brazos, todo trabajado, porque yo tengo la voluntad, ¿eh? Pero el problema es que la voluntad me dura hasta que veo el sillón. Y si además viniera con una segunda pastilla para comer una pizza después sin culpa, sería perfecta.
4: Esa es la comida, muchos la están mencionando, ¿no? Mucho. Exacto.
6: Sí, eso está muy bueno.
4: ¿Usted, profe?
6: Yo quiero hacer una pastilla para dormir, pero dormir de verdad. No esas que te hacen cerrar los ojos, pero el otro día te levantás destruido. Quiero apoyar la cabeza en la almohada y en 2 minutos estar profundamente dormida. Y si puede ser que además me garantice 8 horas sin despertarme a las 3 de la mañana a pensar en algo que hice en el 2009,
4: ay,
6: mejor
4: sí,
6: todavía.
4: Tal cual.
6: Carolina.
4: Muy bien. Hola chicos, inventaría una pastilla para la empatía y la claridad mental, dice. Serviría para resolver conflictos y eliminar prejuicios y se la daría a políticos, a delincuentes, a parejas en crisis, a comunidades en conflicto. Bueno, en fin, creo que nos serviría a todos, dice Roxy de Neuquén, que dice, los veo siempre por YouTube. Chicos, peínense, bien, bien. Porque estamos en YouTube, a ver. Yes. Peínense.
7: Peínense, Doc.
4: Lindo, ahí
6: ¿qué
4: está?
6: ¿Qué me peino yo?
4: Ahí está,
6: mí.
4: Usted las pastillas. Ah. Tiene un poquito. Ay, está muy bien, qué lindo. A ver, para otro lado, peíneselas. Ahí está. Ah, ahí está. Ahí le queda más lindo. Ahí está, muy bien. Juancito, dale.
5: Vamos entonces con Pablo de Flores, que dice: necesito una pastilla para que la casa se ordene sola.
4: No quiero
5: una pastilla para que yo tenga ganas de ordenar. Quiero que una haga directamente el trabajo, que lave los platos, junte la ropa, limpie el baño, pase la aspiradora y sobre todo que encuentre esas cosas que uno pierde dentro de la casa.
4: Es buena, ¿eh? Me gusta, me gusta. Chicos, saludos. Son lo mejor de la radio, dice nuestra amiga Susana de Banfield.
7: Muy bien, Susana.
4: Yo quisiera una pastilla que te suplemente la vista que te falta. Desde los 3 años que tuve problemas de visión y tener buena vista es un privilegio, dice. Soy Susana de Banfield, los saludo desde... acá, donde van súper, súper primeros, dice. Escribe Emily de Floresta, dice, chicos, yo quiero la pastillita que te teletransporta a distintos países de Europa en pocos minutos.
7: Bueno.
4: Sin avión, sin vehículos, ¿eh? Yo quiero solamente materializarme en otro punto del mundo, dice. Hay muchos mensajes, así que sigo. Hola, chicos, yo quiero una pastilla para no tener resaca, que pueda salir, brindar, bailar, volver a las 6 de la mañana y levantarte a las 8 como si nada, dice Dani, que nos saluda de Avellaneda. Hola chicos, pastilla, esta es buena. Igual ahora mira, no sé si eran los chinos o los japoneses, pero están inventando eso. Una pastilla para que te empiece a crecer los dientes. ¿Viste que ahora?
6: Qué raro.
4: ¿Eh? Sí, en lugar de en serio, están en desarrollo, esa pastilla es real, está en desarrollo. Fíjense, después googleen, van a ver.
6: Lo leí el otro día y cuando te abrís
4: No vas a poder abrir la boca. No, pero te crece en el lugar que corresponde. Quizás, no sé, te sacaron una muela. Y en lugar de ponerte un implante.
7: ¿Implante?
4: No sé, está en investigación, fíjense. Dice, me gustaría una pastilla para que los dientes vuelvan a crecer, así como crece el pelo. Así no hay que ponerse ni perno, ni corona, ni implantes, ni nada, que es caro y sobre todo doloroso. Dice Estela, Juancito.
5: Yo pediré una pastilla para dejar de pensar de más.
4: ¡Ay, sí! Oh. Yo también.
5: ¿Por qué habré dicho eso? ¿Habré quedado mal? ¿Y si pasaba esto en vez de aquello? Quiero una pastilla que me apague el cerebro durante 8 horas y me devuelva la cabeza recién a la mañana siguiente, dice Mariela.
4: Muy bien. Bien. En un ratito la seguimos, 11-3003-0790, estamos ahí al borde de las 3 de la tarde. Hoy hablamos de pastillas, pastillas mágicas. ¿Para qué inventarías una pastilla? Te comunicas ahí, nos dejas un mensaje de audio en el WhatsApp, o si no, en encendidos@radiomitre.com.ar. Escriban, llamen, en un ratito pasamos sus mensajes.
8: Ese señor que va a la farmacia le dice, buenas, ¿tiene pastilla para la sordera? No, pastilla para la sordera no tengo. Bueno, deme 2 cajas, dice.
9: Es muy bueno.
8: No sé qué pasa. ¿Cómo ha cambiado todo, no? Sí, el tiempo, o sea, ¿cómo cambió todo?
4: Sí, cambió, el mundo es otro, es verdad.
5: Rápido.
8: Las parejas antes de tener relaciones sexuales, él le decía, querida, ¿tomaste la pastilla?
5: Uh-huh.
8: Ahora... La que dice, querido, ¿tomaste la pastilla?
4: Ay, no.
8: Es la mujer.
4: Es cierto, y bueno, pasa una edad. Dios mío.
10: Vamos arriba.
4: ¡Viva la celeste!

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5: 15 horas, un minuto en Buenos Aires, cielo parcialmente nublado, temperatura 14 grados 8 décimas. Estados Unidos quiere que baje la tensión entre Argentina e Inglaterra por Malvinas. El embajador estadounidense ante Naciones Unidas, Mike Waltz, dijo que hay que desescalar el conflicto.
6: To the aid of the UK if there were any actions to be carried. Can I ask you about the Argentina and Falklands, please?
5: ¿Puedo preguntarle sobre Argentina y las Malvinas con lo de Milei que dice que le da dos semanas a Inglaterra? Con las Malvinas, ¿qué va a hacer Estados Unidos con respecto al Reino Unido? Bien, esa es una decisión del comandante jefe. Ciertamente no me adelantaría al presidente. Creo que por ahora evitemos que llegue hasta ese punto la Argentina. Es un gran amigo de Estados Unidos, Argentina. Pero tenemos una relación especial con los ingleses, Reino Unido, dice. Deberíamos buscar desescalar esto antes de llegar tan lejos. Con el apoyo más allá de eso, dejaré todo en manos de la Casa Blanca. Histórico, el consumo de pollo superó al de carne vacuna. Así lo informó el IERAL, el Instituto de Estudios sobre la Realidad Argentina y Latinoamericana. El consumo de pollo se ubicó en los 47 kilos por persona, mientras que el de carne vacuna alcanzó los 46 kilos 700 gramos. El cerdo, en tanto, continuó con su tendencia ascendente. Llegó a 20 kilos 100 gramos por persona. De carne éramos. Jujuy registró un crecimiento económico de 23% en la última década. Esa provincia superó de forma marcada el promedio del país. El proceso de expansión estuvo impulsado por la duplicación del peso de la actividad minera y el desarrollo de inversiones asociadas al litio. Los datos fueron dados a conocer por la CEPAL y el Ministerio de Economía. Temperatura en Buenos Aires 14 grados 8 décimas, humedad 61%.
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4: Quiero demostrar. Bueno, volvió el amigo de las plantas.
5: Ah, oh, sí.
4: ¿Vos sos amigo de las plantas? ¿Vos le hablás a las plantas o no?
5: No. Así, ¿o viste tipo que diálogo? No.
4: Ah, diálogo, calculo que no, porque no te van
6: hay
4: a contestar.
6: Gente que le habla a las plantas. No,
4: yo le hablo a las plantas.
6: Un amigo mío me dice, mi mujer le habla a las plantas. Eso es normal, pero se habla mal de mí.
4: Bueno, ese es otro tema, claro.
5: No, anda mal.
4: No, che, pero mucha gente, viste, que le habla a las plantas.
5: Habla.
4: Mi abuela de recontra hablaba, che. Y le crecía un montón. No, al contrario, le crecía un montón. ¿Y sabés qué le pasaba? Le pasaba cerveza a las hojas para lavarlas, limpiarlas.
5: Y no...
4: Bueno, no sé, yo te lo decía a mi abuela.
5: Claro, claro.
4: Ojo que ya murió.
5: Ojo con la abuela.
4: Claro, ojo con la abuela.
5: Está todo bien con la abuela.
4: Te va a tener un rayo del cielo, tenés cuidado. No, un beso a la abuela Jolly.
5: No, un pañito con agua y listo, ya está.
4: Muy bien, ok, vale. Bueno, ¿de qué nos hablas ahora?
5: Vamos a ver en esta segunda participación.
4: Sí.
5: Más láminas que traje.
4: Me gusta.
5: Estoy con el show de la lámina ahora.
4: Parece un profesor, ¿viste?
5: Vamos con la lámina. Así el que quiere, el oyente que quiere, se la descarga gratuitamente como un PDF. El archivo y lo van guardando este como cuadernito botánico de Encendidos en la Tarde.
4: Me gusta.
5: Bueno, va la lámina anterior en realidad, si la tiene Noel o voy con esta. Ahí está. Perfecto, Noel, muy bien esa lámina, contame.
4: No, pues te dicen que también parece, viste cuando Alberto Fernández decía las filminas.
5: Ah, la filmina, no, bueno.
4: O el doctor Loparrosetti también dice filmin. No, el shade, ¿cómo es que dice el doctor Loparrosetti?
5: El slide,
4: ¿viste?
5: La diapositiva. Claro. Sí, no, filmina lo evito, si lo decía Fernández lo evito.
4: No, bueno, por eso, tenemos al profe Lázaro y que se sienta como Alberto Fernández y vos que hablás con las láminas. Ahí
5: no, esto es más linda que la de Fernández.
4: Obvio que sí,
5: mucho
4: muy
5: más
4: bien.
5: Lindas.
4: Bueno, métanse en YouTube y las ven, mientras
5: bueno,
4: tanto.
5: Las ven. Bueno, es una forma más didáctica de explicarles, o contarles, mejor dicho. Esto es una suerte de noticia botánica, porque esto fue publicado hace pocos días por la Universidad de Lund en Suecia, un estudio de este año, que detectó, ¿qué cosa? La activación de aproximadamente 800 genes de respuesta temprana de las plantas al estímulo mecánico, al tacto. Nosotros, cuando alguien nos toca o nos toca un perro, un gato, lo que sea, podemos reaccionar corriéndonos, moviéndonos, sí, haciendo lo que queremos. Una planta, creemos que no, pero sí, las plantas reaccionan genéticamente ante el tacto. O no solo el tacto, sino por ejemplo el movimiento del viento.
4: Claro, es verdad.
5: Es una forma de reaccionar, porque, a ver, las plantas no tienen ojos, pero sí tienen otras formas de reaccionar hormonalmente frente al tacto. Por ejemplo, el tacto o el viento o la lluvia deforman la superficie de la hoja y esas células lo perciben, entonces reaccionan. Las plantas tienen que evolucionar rápidamente porque si no... Viste, quedan en el camino.
4: Claro.
5: O sea, tienen que saber reaccionar rápido al frío, al calor, a la lluvia, a la sequía, a una poda, a una enfermedad, a una plaga. Todo eso tienen que hacer las plantas.
4: Es que en realidad son las más indefensas de todos los seres vivos, ¿no?
5: Exactamente. Entonces, donde nacen, mueren en general, salvo que las trasplantemos. En ese lugar van a estar toda la vida y han aprendido a reaccionar hormonalmente, como esto que digo, al frío, al calor, a la sequía, al exceso de luz. Entonces, ahora lo que han detectado es que efectivamente ante el tacto la planta también reacciona. Cuando nosotros tocamos una planta, así como nos tocamos por ahí la piel y deformamos de alguna manera nuestra superficie de la piel, yo me toco ahora poner la palma de la mano y con un dedo hundo la palma de la mano. Estoy deformando la palma de la mano. La planta también, cuando vos la tocas, estás deformando la superficie y empieza a desencadenarse una serie de reacciones genéticas.
4: Okay.
5: Lo que hace esa deformación es activar una cadena de señales que le sirven a la planta para generar, por ejemplo, distintas proteínas que transmiten esa señal al resto de la planta, y ahí detectan esta presión, que es de una persona, es un animal que me va a comer, es un viento muy fuerte que presionó la superficie de la hoja. Uh-huh. Bueno, lo que detectaron en esta universidad es que en menos de 60 segundos se activan 800 genes de respuesta rápida al tacto.
4: ¡Wow! Una locura.
5: O sea, rápidamente, ¿no? Rápido. ¿Saben? ¿Para qué les sirve esto? Bueno, les sirve para adaptarse al movimiento, como decía, al viento. Sí. Les sirve, por ejemplo, para orientar las raíces frente al tacto de una piedra, una planta que está creciendo bajo el suelo y la raíz se topa con una piedra, no puede crecer. Ese tacto le permite activar las hormonas de movilidad para esquivar la piedra y seguir creciendo. Es fascinante.
4: Para, se mete por otro lado. Claro.
5: Se mete por otro lado, exactamente. No insiste por ahí. Encuentra otro camino. También para reconocer el tacto, para reconocer y sostenerse o trepar por una pared, también ese contacto que le manda esta señal de las células a las hormonas para que colaboren con el trepado de la planta. Uh-huh. También, por ejemplo, con las plantas carnívoras.
4: Ah, a ver cómo es.
5: ¿Cuándo
4: eso?
5: Reacciona, ajá, una carnívora al tacto?
4: Claro, cuando la mosquita se la posa. Mosquita,
5: exactamente. En la Venus, por ejemplo, que es la más común de todas, la del encargado.
4: El liceo, sí.
5: El liceo, para que esa hoja modificada, transformada en una trampa, reaccione, lo hace al tacto.
4: Ah, entonces, claro.
5: Metes un dedo, va un insecto, lo que sea, al tacto hay una secuencia de reacciones químicas que hace que se mueva la planta. Uh-huh. Este estudio de la Universidad Sueca de Lund se hizo con una planta modelo llamada Arabidopsis thaliana, que es una planta que genéticamente ya tienen todo el mapa secuenciado, con lo cual es fácil ver qué gen de la planta reaccionó, pues ya tienen todo el mapa de esa planta.
4: Claro, claro.
5: No está el mapa genético de todas las plantas ni todos los seres vivos, solo algunos. Este estudio permitió justamente detectar el estímulo mecánico como el tacto, el viento o la lluvia.
4: Ajá.
5: Vamos a otra lámina, que siguiente, es la de la nueva orquídea.
4: ¿Qué es
5: permanentemente
4: esto,
5: se van incorporando especies de plantas que alguien la encuentra y se pone a investigar si la encontró otro antes.
4: Uh-huh.
5: Entonces, es como una competencia muy interesante entre botánicos o personas que les gustan las plantas para ver si esa planta va a llevar mi nombre por ahí que la descubrí.
4: Claro, tipo, ¿no?, las estrellas. Me tengo muchas veces estrellas, pasa lo mismo.
5: Exactamente,
4: claro.
5: El nombre del que la descubrió, un asteroide, por ejemplo, un planetoide, claro, o un sol también, ¿por qué no?
4: Uh-huh.
5: Bueno, en este caso, las orquídeas son las plantas con mayor cantidad de especies del reino vegetal.
4: Sí.
5: Ahí están en competencia las orquídeas con las llamadas margaritas, todas, uh-huh, las que son tipo margarita, como los girasoles, las que tienen así ese tipo de las gazanias.
4: Y la distribución
5: copetes,
4: esa.
5: Exactamente. Las que son tipo margaritas,
4: sí,
5: o orquídeas, son la mayor cantidad de plantas del reino vegetal.
4: Mira.
5: Tienen más o menos 30.000 especies las hay de orquídeas.
4: Es una locura, ¿no?
5: Exactamente, 30.000 especies de orquídeas, oh, y lo parecido de las asteráceas o compuestas.
4: Pero perdón, esto es interesantísimo lo que contás. ¿Cómo puede haber tanta variedad, digamos, pero en qué muta? Digamos, ¿muta en el ADN, supongo? No sé en qué, porque el color, digamos,
5: en el ADN muta más justamente en color,
4: ¿en
5: forma,
4: serio?,
5: tamaño,
4: mira,
5: fruto. Por ejemplo, esta que se descubrió hace muy poquito es la Agrostophyllum Icou, una nueva orquídea para el mundo de las orquídeas y las plantas.
4: Es hermosa, la
5: que la encontraron,
4: ahí.
5: Es muy linda, fíjate, el detalle, por lo que vos decías, es las manchas rosas en los pétalos.
4: Claro.
5: No en todos, fíjate que tiene en dos pétalos.
4: Es buen punto ese.
5: ¿Eh? No en todos, no en los de atrás, por ejemplo, por lo menos en esta variedad. La encontraron en la República de Palau, uh-huh, en Oceanía, la familia de orquídeas, y el lugar de hallazgo es la isla Babel Daob de Palau, en Micronesia. Es una orquídea epífita, crece sobre otros árboles, y se distribuye hasta ahora solo en este lugar, no se encontró en ninguna otra
4: qué
5: región.
4: ¡Qué increíble! Me encanta, sí, cuando hay nuevos descubrimientos, sí, a un siglo XXI de historia, ¿no?
5: Sí, ahí en la lámina vemos que hay una vista frontal de la flor, que tiene colores y formas, la vista lateral y el detalle de los pétalos con las manchas.
4: Ese, las manchas
5: el detalle, si hacemos zoom como hace Noel ahora, ahí se ve el detalle de la mancha. Increíble. ¿Por qué es importante? Bueno, porque esto amplía el conocimiento sobre la biodiversidad de todo el planeta. Fíjese todo lo que hay todavía para descubrir. Uh-huh. Pertenece a un género que incluye orquídeas, que son de Asia y Pacífico. Están las orquídeas tropicales nuestras. Y también muestra que en 2026 todavía se siguen descubriendo especies de plantas, incluso en regiones relativamente poco exploradas. Como la isla esta de Palau, que es la isla Bab el Daoub, que es un lugar divino que me encantaría visitar porque parece una película de ciencia ficción como la de...
4: Y bastante virgen parece también,
5: sí,
4: ¿no?
5: Como Avatar.
4: ¡Ay, sí! Claro.
5: Parece Avatar.
4: Ahora, el que lo descubrió...
5: Es Benjamin Crane, o Benjamin Crane.
4: ¿Y se le pone el nombre de él? No.
5: En general son homenajes a otros, no uh-huh. al que la descubre, o algún caso puede ser, pero en general se homenajea a un botánico histórico. Okay. ¿No? Después se estudió la forma, flores y características, se comparó con otros ejemplares y dijeron que no había ninguna igual. Entonces ahí se registró como una planta nueva de este año. La descripción científica se publicó en la revista Harvard Papers in Botany este año 2026.
4: Increíble.
5: Nueva orquídea se suma a la familia del reino vegetal.
4: Che, ¿vos descubriste alguna vez alguna flor nueva, alguna planta nueva?
5: No, para mí era nueva, porque no la había visto yo, pero la vieron muchos otros antes.
4: No hay ninguna que lleve tu nombre, Juan Michelich.
5: No, pero es interesante lo que planteas, ¿por qué? Porque en realidad lo que uno tiene que hacer cuando cree que descubrió una planta nueva es contrastarla con otros botánicos. Entonces la presentás y si alguien le hace como, digamos, tu contra, digamos, puede decir si esta se curió o no, y hasta que llegás a la aprobación, como en este caso, como una planta nueva.
4: ¡Qué increíble!
5: Pero tenés que llevarla a un grupo de científicos que pueda verificar que realmente sea una...
4: Sí, es un proceso. Le saco una foto en Instagram, la subo, planta nueva.
5: No es tan fácil.
4: Ahora, lo asombroso de todo esto es cómo seguimos y vamos a seguir descubriendo no solamente flores, ¿no? El otro día pasó ahí en Bolivia, me parece, con una nueva especie de gato también.
5: Claro.
4: Es como seguimos descubriendo a pesar de que estamos ya avanzado el siglo XXI.
5: Sí, y no solo eso, sino las que ya no están.
4: Y las que ya no están,
5: La diversidad tremenda de especies que había, uh-huh. que muchas se extinguieron, ¿no?
4: Claro.
5: Cuando vemos animales prehistóricos, ¿viste? Esos como de la fantasía, pero que existieron.
4: Sí, los fósiles.
5: Porque es una evolución permanente, ¿no?
4: Exacto.
5: Pero realmente es muy interesante ver que aparecen especies nuevas.
4: Qué bueno, che. Escúchame, Juancito, dos cosas. Primero, pasa tu Instagram, así la gente puede seguir.
5: Gracias, Tommy. Juan Michel Oficial, Juan Michelli Oficial se escribe y bueno.
4: ¿Ya está o no?
5: Talleres tenemos, hoy tengo reunión de talleres que vamos a hacer el 17 de noviembre en Botánica Fe sobre huerta.
4: Ay, qué lindo, me encanta.
5: Muy bueno. Sí. Y también sobre cómo defender nuestro jardín de plagas y enfermedades.
4: Espectacular.
5: Viene un ingeniero agrónomo, Juan Pablo Brichta, que es un capo, uh-huh. Que trabaja mucho con productos orgánicos para ver cómo atacamos plagas o enfermedades, virus, bacterias, cochinilla, pulgón, arañuela, todo eso, cómo lo tratamos.
4: Me encanta.
5: Va a venir también Paula Colombini.
4: Ah, sí, claro.
5: Que era modelo, divina modelo, muchos años.
4: Sí, una
5: grosa. Hace unos años también se dedica a las plantas, tiene sus propias huertas y invernadero. Y Paula viene también al taller.
4: Qué bueno.
5: A hablar sobre sus huertas.
4: Che, ¿y el viaje ya está todo?
5: El viaje está todo
4: ya está,
5: vendido,
4: se vendió todo,
5: para
4: listo.
5: Brasil.
4: Un besito.
5: Gracias, Tommy.
4: No, por favor.
5: En noviembre vamos con los oyentes a al sur de Brasil, a Gramado y Canela.
4: Muy bien.
5: Y si todo va bien, el año que viene hacemos un viaje a Europa.
4: Ah, bueno, chicos.
6: A la pelota.
4: Con los encendidos, dicen. Claro, exactamente. Y para cerrar, ¿me ponen la cortina de Juan NASA? Buscala igual la de Juanes, no sé cómo. Ahí está. Ahora.
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4: No la sabes, querido, es tu canción.
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4: Hola. Es el verdadero qué hombre
6: Cantante de la camisa negra.
4: Claro, esa es la de Juanes, claro. Grande, Juancito, gracias.
5: Gracias a vos, Tommy.
6: Hace un rato Juancito nombraba las plantas carnívoras.
4: Sí.
6: Yo no sé si lo conté acá, pero mi tía, la Peti.
4: ¿Qué hacía la Peti?
6: tenía, le regalaron una planta carnívora.
4: Ah, me encanta.
6: ¿Qué le mala da? Suerte tuvo.
4: ¿Por qué? ¿Qué pasó?
6: Porque esta planta carnívora.
4: No me digas. No me digas que sí. ¿Se hizo?
6: Se hizo vegetariana. Le comió todas las plantas del jardín.
4: No.
6: No te ríes.
4: Pobre, pobre ti, la Peti. Qué bobo.
7: Comió,
4: tenés...
7: pero planta, claro.
4: Ahora bueno, era tía tuya, ¿no?
6: Tía mía, sí.
4: Todas maldiciones en el casi, ¿no?
6: Y no, ha sido una familia rara.
4: Rara, sí, tal cual. Un beso a todos, igual.
6: Esta no es tía mía, pero era una señora que va sí. Almacén de Ramos Generales.
7: ¿Viste sí, que antes, sí. Divino.
4: Sí, antes usaba.
6: Campo lo,
4: sí.
6: Se vende todo.
7: En la ajá. Esquina. Todo, todo.
6: Se vende todo en la esquina, por puerta grande, todo hecho en ladrillo.
7: Ay, sí, qué lindo. Muy lindo.
6: La mina dice, o la señora,
4: Rolo,
6: ¿me da unas pastillas de estrinina?
4: Claro.
6: ¿Cómo dice? Que me venda unas pastillas de estrinina, el almacenero ese. ¿Cierto? Dice, no, señor, yo no le puedo vender a usted estrinina, es un veneno letal.
4: Claro, no, claro. Chicos, no se puede.
6: No. Por favor, yo
4: le... Insistía ella, no.
7: ¿Le pagaba?
6: No le... Sí, sí.
4: Sí, sí.
6: ¿El doble quiere? Le pago el doble. No, no, señor, bueno. Yo no se lo puedo vender. A ver, deme un motivo por el que quiere las pastillas. Es que mi marido me engañó. Menos todavía. Claro. Encima, para eliminar a su marido, no. ¿Ah, no? Deme otro motivo, le dice el tipo.
4: Ah, está bien, claro. Si hay otro motivo.
6: La mujer abre la cartera.
4: Sí.
6: Y de la cartera... ¿Qué sale?
4: ¿Qué saca? ¿Qué sale?
6: Una foto.
4: ¿Foto? ¿De qué?
7: A la prueba.
6: Una foto de su marido.
4: Sí.
6: Besando a la mujer del almacenero.
4: ¡No!
6: ¿Cómo lo podíamos llamar?
7: De Ramos Generales.
6: El dueño de estos Ramos.
4: Sí.
6: El tipo mira la foto.
7: Qué raro.
6: La vuelve a mirar y ya. Está bien, señora. Se la vendo. Con receta ya es otra cosa.
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2: Soy Graciela de Temperley. Me gustaría tener una pastilla para viajar en el tiempo, trasladarme al pasado.
3: Habla Delia de Wilde. Yo tomaría las pastillas necesarias para hacer esto. Diagramar mi día siguiente para hacer todo rápidamente en forma precisa y perfecta. Después trasladarme a cualquier lugar del mundo, incluido el universo, para poder conocer. Para ello necesitaría una pastilla para sentirme vital.
4: A mí me gustaría dos pastillas. Una para la memoria, para no perder la memoria, porque me pasa buscar darme vuelta y no encontrar lo que tenía en la mano o lo que dejé. Y la otra para poder comer todo lo que me gusta y no me haga mal. Soy Fátima de Merlo.
5: Bueno, gracias a todos los oyentes que se comunican al 11-3003-0790, ahí nos dejan su mensaje de audio o también un mensajito escrito que los estamos compartiendo o en encendidos@radiomitre.com.ar. Hoy hablamos de la pastilla mágica, ¿cuál inventarías y por qué? Hola chicos, Diego de Olivos dice, ¿quiere una pastilla universal? Que sirva para hacer lo que estoy deseando en ese momento. Por ejemplo, estoy deseando irme de vacaciones en mi cabeza. Bueno, esa pastilla hace mi sueño realidad. Por ejemplo, quiero comerme una milanesa con papas fritas y en ese momento me como la pastilla y absolutamente aparece una, dice. Me encanta. Así eliminamos las pastillas específicas y son las pastillas universales las que pide Dieguito de Olivos.
6: Hola, encendidos empastillados. Siempre quise que la comida sea en pastillas. Desayuno, almuerzo, merienda y cena. Cosa que odio es no cocinar, sino poner la mesa.
5: Ah, bueno.
6: Lavar los platos, claro. Limpiar la cocina, etcétera, etcétera. En unos días voy para allá y los voy a visitar. La Negra de Santa Fe.
5: Ay, qué bien. Lindo la Negra. Esa Negra. Divino,
7: hay
5: che.
7: Algo, ¿no?
5: No sea manguero, usted quiere todo el tiempo manguear algo. Está mal acostumbrado usted, eso es lo que pasa.
7: No, que traiga cariño.
8: Y se junta con nosotros.
7: Que traiga
5: los alfajorcitos. Claro. ¿Sabes lo curro que tiene de que está encendido? No, bien, con todo respeto lo digo, pero le ha crecido mucho el nivel de convocatoria.
7: Los curros son los mismos.
5: No se hagan sonso. Que ha crecido mucho usted últimamente. Y se lo merece, porque es el número uno.
6: Gran trabajador. Verdad,
5: claro. Dale, profe.
7: Bueno, muy bien. Para mí tiene que existir una pastilla para aprender cualquier cosa en 5 minutos.
5: Quiero
7: aprender inglés, italiano, cocinar bien, tocar la guitarra, manejar Excel, entender de una vez cómo funcionan los impuestos. Me la tomo y listo. Conocimiento adquirido, soy Sebastián.
5: Muy bien, Seba. Hola chicos, soy Mónica desde San Fernando.
6: ¿Qué dice la Moni?
5: Yo quiero una pastilla para tener un día con 30 horas. Entre el trabajo, la casa, los chicos, los trámites y alguna otra cosa que quiero hacer para mí, nunca me alcanza el tiempo. Si me regalan 6 horas más de día... No pido nunca más nada, dice nuestra amiga Moni, que nos manda un beso.
6: Bueno, hola chicos, me gustaría una pastilla para que me saque las preocupaciones y esta pena que ya es una agonía. Oh. Dice, soy Cris de Santa Clara. Vamos, Cris de Santa Clara del Mar.
5: Vamos, Cris, fuerza. Con todo,
7: Un beso, Cris.
6: Dice, una pastilla para que mis hijos consigan muy buenos trabajos y sean felices, que Dios los bendiga y no me falten nunca. Fiel oyente de Mitre desde siempre, de día y de noche.
5: Qué grande,
6: Cris de Santa Clara del
5: Mar. Vamos, Cris, fuerza, Vamos, meter la pila. Vamos, que todo pasa.
7: Yo quiero una pastilla para tener energía todo el día, pero energía de verdad. Que te levantes a las 7 y estés igual de activo a las 10 de la noche. Porque yo arranco el día diciendo, hoy hago 1000 cosas y a las 6 de la tarde no doy más y quiero irme a dormir. Luciana.
5: Muy bien, una pastilla para que la gente pueda cumplir sus anhelos sin necesidad de tomar pastilla. Mirá vos, está bien, hace toda la fantasía. Horacio es de General Alvear, allá en Mendoza. Beatriz Daedo escribe y dice, yo inventaría una pastilla para no tenerle miedo a nada.
6: Bien.
5: Me encanta esa. El otro día tenía que hacerme un estudio y estuve toda la semana preocupada imaginándome lo peor. Ajá. Me la tomo antes de entrar al lugar, tranquila, sin darle vueltas a mi cabeza, y ya directamente entro a hacer el estudio. Me encantó la de sacarse el miedo.
7: Sacar el miedo. Muy
5: exacto.
7: Bien.
5: ¿Tenés uno más?
6: Sí, tengo uno que dice, yo quiero una pastilla para no tener sueño después de comer. Porque es increíble, almuerzo y automáticamente mi cuerpo decide que el día terminó. Si estoy trabajando, peor. A las 2 de la tarde podría dormir arriba del teclado. Quiero comer, levantarme de la mesa y seguir como si nada, con la misma energía que tenía a las 9 de la mañana.
5: Muy bien.
6: Gabriela.
5: Muy bien, en un ratito la seguimos, ¿les parece? Mientras vemos ahora imágenes que van llegando de Milei reunido con Macron. Hay una imagen que ya está en las redes sociales y que la pueden ir a ver también en la red y en la web de Radio Mitre, en donde se están abrazando con Macron.
8: ¿Ah, sí?
5: Lo recibió con un abrazo.
6: Un abrazo efusivo.
5: Efusivo, exactamente, el de Macron y Milei. En un ratito vamos a estar ampliando. También estuvo acompañada de Karina Milei, estuvo Brigitte también, la mujer de Macron. Así que en un ratito vamos a tener las novedades del caso. Pero bueno, una foto que está ahora recorriendo las principales portadas del mundo. Y bueno, pero es más arisco Trump, ¿viste? No le gusta que lo abracen.
6: Bueno, pero
5: es más arisco. Aparte, te digo. A la que sí había abrazado, te acuerdas, era a Meloni. ¿Te acuerdas que con Meloni? Había onda con Meloni.
6: Sí,
5: todos queríamos que...
6: Hasta, ¿no?, que la mandó a ver los platos.
5: Sí, bueno, sí. Cosa que pasa. 3:30 de la tarde, vamos con Rolito y después el Mitre informa primero. Dale.
8: Yo estaba pensando en una pastilla que involucrara a todas las pastillas.
5: Para no
8: andar con el pastillero.
5: Claro. Es muy buena esa.
8: Vos te tomas una pastilla y va la del colesterol, la presión, la diabetes, todas juntas.
6: Bien.
8: No es mala.
5: Está buena, personalizada, está buena, claro. Y no perdés, viste, en ninguna, es verdad.
8: Por ejemplo, la pastilla del Viagra fue considerada la pastilla de la amistad.
5: Ajá.
6: ¿La amistad?
8: Porque uno le iba a comer, es para un amigo.
5: Es verdad, antes era, viste, se decía, es verdad, sí, es verdad.
8: Dice que entra en la farmacia y dice: buenas, ¿tiene pastilla para los nervios? Sí, tengo. Bueno, tómese unas cuantas porque esto es un asalto, le digo.
5: ¡Qué sonso!
8: Y no lo iba a contar, pero lo cuento.
5: Contalo, Rolo, contalo.
6: Cuente.
8: El doctor López Rossetti.
5: Sí.
8: Que antes venía los martes.
5: Ah, era eso.
8: Y salía los jueves por teléfono.
6: Qué pesado, que eso no van a matar.
8: Que se está llenando casi, se puede decir que hay que ir a comprar las entradas porque...
5: Muy pocas quedan, ¿eh?
8: Quedan muy pocas en el Teatro de la Avenida Corrientes, donde seguramente habrá un éxito.
5: Seguro.
8: Digo, doctor, no puedo dormir. Me cerró lo... No tomes pastillas.
5: Ah, no.
8: Ya tomás demasiadas pastillas.
5: Claro.
8: Lo que tenés que hacer es contar ovejas.
5: Ah, contar ovejas, claro. Está bien.
8: ¿Te vas contando ovejas?
6: ¿Cuántas? Sí.
8: Una oveja, dos ovejas, tres ovejas. Estaba 8.450 ovejas.
5: No te dormías. Bueno, hay un problema.
8: Le digo, doctor, ¿qué puedo hacer? Me dice, bueno, está bien, probá con pastillas.
5: Bien.
8: Y probé con pastillas.
5: ¿Y cómo te fue?
8: Una pastilla, dos pastillas, tres pastillas, 24 pastillas, 55 pastillas.
5: ¡Qué sonso!
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10: 15:33 en Buenos Aires, el cielo parcialmente nublado, la temperatura 16 grados, 3 décimas. En Tigre, conmoción, informa uno de nuestros cronistas.
11: Con un desesperado grito de justicia, familiares, amigos de Aixa marcharon desde la puerta del domicilio donde vivía junto a su padre hacia el puente Eva Perón, cerca de 6 cuadras, en dique Luján, con carteles impresos, otros hechos a mano pidiendo justicia, con el rostro de la joven y otros con la imagen del principal sospechoso, su expareja, que sigue prófugo. Antonio, con el rostro empapado de lágrimas y la voz entrecortada, contó el momento en que encontró a su hija muerta.
12: Al otro día, a las 8:05, cuando llego a casa, entro al portón, subo y tenía el portón, tengo con candado, abro, subo, y bueno, entré a casa, la veo ahorcada, tenía una foto de su expareja ahí en la mesa, y de la desesperación la agarré a UPA, la levanté, la quise soltar, tenía esperanza que me diga algo, una esperanza de vida, no me dio nada, ya estaba toda marcada, toda fría.
11: Desde dique Luján, Jorge Moure, Mitre informa primero.
10: El vicepresidente de Estados Unidos viene a la Argentina. Se trata de J.D. Vance. Organizan su llegada para noviembre. Las visitas a la Argentina serían parte de una gira mayor por la región. fútbol. Más sobre la entrega de tickets para ver a Messi en su despedida de la selección.
13: A partir de este momento ya no se permite a hinchas que lleguen después de las 15 realizar la fila y poder retirar las entradas para ver a la selección argentina ante Burkina Faso y Benín. Los que llegan después de las 15 podrán regresar mañana a las inmediaciones del Estadio Monumental. En tanto, los que todavía siguen haciendo la fila desde hace varias horas tienen la chance de hacerlo hoy, esperar su momento para acercarse a la boletería y de esta manera tener el ticket en su mano. Desde el Estadio Monumental, Alan Zurita, Mitre informa primero.
10: Crista vive. En la rea que anoche fue ejecutada con inyección letal, le dieron una dosis de pentobarbital, no funcionó, le aplicaron la segunda, seguía viva. Ahora el abogado dice que la mujer está en condición crítica y hay polémica en los Estados Unidos. La ejecución se produjo después de que la Corte Suprema de ese país votara por 6-3 que la tenían que matar, pero Crista vive. Temperatura en Buenos Aires, 16 grados 3 décimas, humedad 56%.
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14: Estás en Mitre. Sí, estás en la líder.
5: Sí, ya sabemos.
14: Estás en el programa número uno, estás en...
5: Encendidos en la tarde.
14: Encendidos en la tarde.
5: Dios mío, ni siquiera se aprendió el nombre del programa que le da aire, por
14: quiero,
5: Dios.
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5: ¿Cómo estamos? ¿Que usted que parte la marca?
14: Y por supuesto.
15: Esa es la voz.
14: Soy la voz de Giuseppe Vicenti Focacheria.
5: Claro, muy rico, la verdad que sí. Ahora, yo perdóneme que todos los días insista con lo mismo, pero usted es la voz de las marcas, pero acá no aparece nunca nada. Y están auspiciando nuestro programa.
14: Lo que pasa es que son cosas tan ricas que...
5: Sí, está bien, pero hoy, la focacha, ¿alguien vio la focacha alguna?
14: No.
5: Lo de Florida Garden, no sé, a ver, Solcito, NASA, ¿alguien lo vio? Tampoco.
14: Una milanesa mandaron.
5: Sí, pero a nosotros no llegó nada.
14: ¿Qué son los chicos de la sandwichería de focacha?
5: Sí.
14: Mandaron ahí unas... Estás tan rico.
15: ¿Dónde está todo eso?
5: Y pero no está acá, no apareció en el estudio.
14: Ya lo llevé en el baúl del auto mío.
5: ¿Cómo? Ah, pero sí, pero ¿cómo? ¿Va a perder la cadena de frío también? ¿Cómo? Usted es un loco. ¿Qué, tiene algún cumpleaños este fin de semana?
14: Sí.
5: ¿El de quién? ¿El de quién?
14: Pocha.
5: ¿Quién es Pocha?
14: Pocha es otra de las vecinas que amigas de mamá.
5: ¿Y cuánto cumple?
14: 96.
5: Bueno, mándale un saludo a Pocha, ¿verdad?
14: Saludo a la Pocha y a toda la gente de Giuseppe Vicenti. Focacheria.
5: Gracias, locutor. Mañana vuelve, ¿no?
14: Si me lo piden,
5: no, vio que usted es medio vago. Los viernes mucha gente dice home office. Quizá usted no viene tampoco.
15: Hay comida mañana.
14: Sí.
15: ¿Eh?
14: Ah, sí, entonces sí.
5: Bueno, Diego, se ha muerto de hambre.
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0: Bueno, profe, todo suyo el aire.
1: Bueno, primero de octubre de 1914, una muchacha piloteando un avión pasa el examen y le dan el brevet para volar.
0: Ajá.
1: La primera mujer sudamericana que recibió el carnet de conducir.
0: Está bien.
1: Está bien, el brevet era el nombre que se usaba en ese tiempo. Amalia Figueredo de Pietra.
0: Uh-huh.
1: Una mujer que debería ser muchísimo más conocida porque esta muchacha, rosarina, se viene a vivir con sus padres inmigrantes a Buenos Aires, allá por la década de 1910, viene para estudiar obstetricia en la Facultad de Medicina, pero se instalan a vivir frente al campo de aviación de Villa Lugano. Vieron que ahora están haciendo la autopista, la de Lepiane, la están haciendo nueva, la están ensanchando, que es la continuación de la autopista Riccieri,
0: uh-huh,
1: cuando llegamos a la ciudad de Buenos Aires. Bueno, ahí, si uno sigue la línea de la calle Francisco Fernández de la Cruz, ahí estaba el, junto con el de Longchamps, el campo de aviación en el cual el Aeroclub Argentino, segundo aeroclub del mundo, la Argentina en aviación fue pionera en serio. Por eso, si uno va al Museo de la NASA en Cabo Cañaveral, se eligieron los 100 grandes aeronautas que dieron origen a la aviación mundial. Están Jorge Newbery y está Ángel María Zuloaga.
0: Uh-huh.
1: Un detalle que es importante. La cuestión es que esta muchacha veía salir los aviones y un día parece ser que don Jorge Newbery era un tipo bastante pintón.
0: ¡Apa!
1: Bueno, en el tango ahí aparece y un dandy lo calzó de cross en Corrientes y Esmeralda. El dandy era muy elegante, don Jorge Newbery, que era un tipo joven. Había nacido, estamos hablando que no llegaba a los 40 años.
0: Ah, súper joven.
1: Esta chica lo encara y le dice, vení, y le empieza a enseñar a volar.
0: Ah, mira qué bien.
1: Y el instructor que la presenta luego, porque cuando ella empieza a volar, al poco tiempo se mata Jorge Newbery en Mendoza, en los Tamarindos. Entonces sigue otro discípulo de Jorge Newbery, que es Eduardo Olivero de Tandil, que alguna vez hemos hablado porque fue un personaje, es muy impactante cuando se le incendia el avión en vuelo y él logra aterrizar. Lo hemos contado
0: contaste.
1: Y tiene en la salita del Museo Fuerte Independencia de Tandil una sala dedicada que es maravillosa. La cuestión es que esta mujer comienza a volar, obtiene el brevet, primera mujer en Sudamérica, la 24 del mundo.
0: Increíble.
1: Y a solo 3 años del primer brevet que se le había otorgado a una francesa. Es decir, la Argentina estaba en primera división. Bueno, la cuestión es que su trabajo era, deja la obstetricia. Se dedica a ser empleada de rentas en la municipalidad de la ciudad de Buenos Aires y va despuntando el vicio de la aviación hasta que, tenías que estar en la clase media alta para arriba porque eran costosos los vuelos
0: como ahora, ¿no?
1: Y demás.
0: También,
1: claro. Bueno, se casa, empieza a hacer vuelos donde es la pionera de la aviación argentina. Por ejemplo, de Casilda va a San Nicolás, de San Nicolás a Buenos Aires. Es el primer vuelo tan largo uniendo dos provincias. Al regresar a Buenos Aires se casa con Alejandro Pietra, ella es Amalia Figueredo de Pietra, y si uno para quienes nos siguen por YouTube, es una señora simpática, la tenemos ahí, se subía con cierta dificultad.
0: Las imágenes son geniales,
1: geniales,
0: no se la pierdan, porque los aviones también eran...
1: Los aviones eran
0: alambre, claro.
1: Eran una cosa de locos. Y... la vida le juega una mala pasada porque a los 28 años muere su marido y ella tiene que dedicarse con exclusividad a criar a sus hijos, dos chicos, Blanca y Rodolfo.
0: Ajá.
1: Y entonces va a trabajar.

0: Aeronavegación le sirvió porque entre los pioneros más de la mitad se mataron en vuelo. Jorge Newbery, Origone, Matienzo, la misma Carola Lorenzini. Bueno, entonces cuando se descubre que esta mujer estaba trabajando en un registro civil, se jubila y empiezan a llegarle los homenajes. Entonces, se crea el Aeroclub Femenino de Argentina, es presidenta, socia honoraria del Círculo Militar, la declaran aviadora civil y aviadora militar de la República Oriental del Uruguay, la condecoran con la máxima Orden del Mérito del Brasil y empieza a viajar y a instruir mujeres pilotos para la Fuerza Aérea en Brasil, en Uruguay, y mucho tiempo después, ya casi con 80 años, capitán de reserva de la Fuerza Aérea Argentina. Fue el último homenaje que recibió, curiosamente.
1: O sea, volvió a volar después de todo ese, bueno, casi 40 años o 30
0: cuando,
1: años sin hacerlo.
0: Cuando la hacen por medio de una ley. Hay una ley de 1970 que es bastante interesante porque declararon a los beneméritos y pioneros de la aeronáutica argentina. Y son un montón, porque se hizo un trabajo exhaustivo de investigación, pueblo por pueblo. Le mandamos un gran saludo a Francisco Halbriter y a Marcelo Miranda, que son dos amantes de la aviación civil argentina y que llevan adelante una revista extraordinaria que se llama LB, como es la matriz de los aviones argentinos, y que sacan cuatro revistas al año, y las siguen haciendo en papel ahora, que y sacan historias extraordinarias. Han llegado, por ejemplo, a, bueno, vamos a investigar los aviones Gavilán que llegaron en la década de 1930, y hasta que no logran saber dónde está o cómo terminó cada uno de todos los aviones que llegaron, no te sacan el artículo. Así que cuando sale el artículo es extraordinario, y aparecen cosas por un lado y por el otro. Siempre se dedican a esto. Y que el día que ese, bueno, un historiador hizo ese listado de los beneméritos, donde por supuesto está esta mujer, y cuando le otorgan el título, es exactamente precursora de la aeronáutica argentina. Y como precursora de la, acá está con las pilotos del Uruguay, en la foto que estamos viendo en YouTube. Bueno, la declaran entonces precursora de la aeronáutica argentina, y entonces se fue a Aeroparque, le prestaron un avión a reacción. O sea, nunca en su vida había volado.
1: Eso te iba a decir, claro.
0: Eran aviones.
1: Otra tecnología.
0: Otra tecnología. Claro. Agarró, salió, hizo unas piruetas por el aeroparque, ¿no? Volvió a aterrizar, todo bien. Para aquellas personas que vuelan con pasión, manejar un avión es muy sencillo. Yo le quiero mandar un saludo a mi suegro.
1: Claro, su suegro, me acordaba de eso.
0: Que el chiste que él hace, sale a volar y de golpe apaga el motor.
1: Ah, qué gracioso, claro, que entonces, su suegro.
0: Bueno, y ahí empieza a volar, a ir para arriba. Entonces vos decís, bueno, evidentemente hay un conocimiento,
1: claro, los vientos,
0: de las corrientes,
1: o algo así, claro,
0: de la aerodinámica que uno no tiene, entonces
1: conocimiento, sí,
0: no,
1: uno es ignorante
0: el tema. Y es una maravilla. Bueno,
1: su suegro no era el que había o se puede decir, no me acuerdo.
0: No,
1: le mandamos un beso, que es un capo.
0: No, pero ha visto muy bien desde arriba la iglesia de Luján. Eso
1: usted
0: seguro.
1: Solo lo dijo, bueno, no, chao. Bueno, siga.
0: Eso se puede. Eso
1: dale,
0: se puede.
1: Dale.
0: Bueno, la cuestión es que finalmente la condecoraron con la Gran Medalla de Oro de la Asociación de Aviadores de Francia.
1: Ajá.
0: Es decir, fue una mujer que se la reconoció mucho más en el exterior que aquí, y se la reconoce más en el mundo aún hoy que en la Argentina.
1: Acá en Argentina, es verdad.
0: Uno, si salimos por la calle, ¿la conoce a Amalia Figueredo?
1: Sí, acá no, quizás no la conoce.
0: Tenemos que hacer algo por ella. Murió muy grande, el 8 de octubre de 1985, tenía 90 años, ¿no? Así que ni siquiera hay una calle que la recuerde en Buenos Aires, por ejemplo. ¿No?
1: Hay
0: que empezar con alguna de esas cuestiones. Sí, el aeródromo de Cosquín lleva su nombre, y cerca del Palomar, cerca de la base aérea de Córdoba, de la base de Paraná, sí hay una calle que la recuerda a esta simpática. Eso que estamos viendo ahora es una caricatura que salió en una revista francesa, hablando de esta mujer.
1: Mira vos, claro,
0: verdaderamente extraordinaria. Así que hoy se cumplen 112 años de que esta mujer sacara el carné de conducir aviones.
1: ¡Qué grande, profe!

0: Permitime,
1: vamos.
0: Sábado a las 10 de la mañana vamos a hacer un desayuno con historia dedicado a don José de San Martín y creemos que va a ser atractivo. Nos pueden buscar en las redes en Eduardo Lázari, ok, Eduardo A. Lázari, ok, y en eduardolazari.com.ar, porque vamos a contar algunos chismes que nunca se han contado.
2: Bueno.
0: Y no los hemos dicho nunca por acá.
2: O sea que usted para su curso sí, acá al aire no, entonces.
0: Lo voy a decir después. No, primero es un curso, es un desayuno.
2: Bueno, primero un desayuno y después acá.
0: Sí, porque...
2: Está bien. Claro, acá es merienda.
3: ¿Y dónde el desayuno?
0: El desayuno es en el Palacio Paz, ahí en el Círculo Militar, en el saloncito Vuelta de Obligado.
2: Qué lindo.
0: Y bueno, con un servicio gastronómico. En realidad la gente va a comer. Pero bueno, de
2: es
0: paso
2: como acá.
0: Yo hablo encima.
2: Muy bien. Gracias, profe. Cerramos, dale.
4: Relájate. 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

0: daría una pastilla para que no te crezca el pelo con canas, sino tener que ir a la peluquería a teñirme. Soy Claudia de Bulón.
1: Inventaría una pastilla de conocimiento. Vos querés estudiar una carrera, te tomás esa pastilla, pum, listo, te recibiste. Así acortaría mucho los tiempos. Yo inventaría una pastilla para poder leer los subtítulos a la gente. Lo que realmente están diciendo, lo que realmente quieren decir cuando están hablando o lo que están pensando cuando te están mirando. Excelente el programa, como siempre.
2: Bueno, gracias. Gracias en serio por todos los mensajes. Fueron un montón en el día de hoy también. 11-3003-0790. Ahí nos dejaron los mensajes en el día de hoy. Y hablamos de pastillas, pastillas mágicas, aquellas para, bueno, que surjan el efecto que querés. Sí,
3: una Rolito. Pastilla para cantar bien podrá haber.
2: Y sí. Sí, pero para nosotros perdemos la gracia. Si nosotros cantamos bien, pierde la gracia la sección.
3: La gracia que nunca tuvimos, ¿no?
2: Claro, sí, la verdad que tampoco. Bueno, por ahí hay una pastilla para la gracia, que esa la podemos tomar en algún momento. Mirá. Ahí está. Juancito, ¿tenés mensaje? Dale.
4: Tengo uno, mira, el de Claudia dice así: yo inventaré una pastilla para volver a tener la energía de cuando tenía 20 años.
3: Qué lindo.
4: Pero sin volver a tener 20, porque la edad que tengo me gusta. Qué la experiencia bien. También, pero extraño esa capacidad de salir un viernes, dormir 4 horas, trabajar en sábado, salir de nuevo y el domingo estar como si nada.
2: No, un montón. Hoy estamos muertos de esa manera, ¿no?
4: Y claro. A los 20 uno lo hacía, ahora ya no.
2: Profe.
5: Ahora que empieza el calor, yo quisiera una pastilla para que no te afecten los mosquitos.
2: Ah, buena
5: que
2: esa,
5: te piquen y no te enteres, o mejor todavía.
2: Mala,
5: Que directamente no te puedan picar, Rodrigo.
2: O tiro otra, mira, ahí se me ocurrió con el verano. Una que sea un protector solar entero, que la tomes y ya está, bueno, ¿entendés? Sí. Entonces, claro, en lugar de untarte con la crema y todo eso, directamente la pastilla y está.
3: ¿Qué tal?
2: Usted que es blanquito, igual que yo, ¿no? Le hace mal a usted.
4: No,
2: el sol. Mal. Usted no ha venido sol. Colorado a veces porque no sabe tomar sol.
4: Sí, pero por accidentalmente detesto tirarme al sol.
2: Gracias a todos por los mensajes, pero llegó el momento.
3: ¿Qué llegó?
2: De los pasteles, che. Vamos con los pasteles en el día de hoy, que hay muchos. Hola, chicos, pido para mi abuelo un pastel y un saludo de cumpleaños. Se llama Carlos Jorge Salazar.
3: Grande, Carlos.
2: Que hoy cumple 90 años.
3: Es grande, Carlito.
2: Es gran oyente de ustedes y quiero agradecerle a él por ser el mejor abuelo del mundo, estar presente cada día de mi vida y la de su bisnieto Nacho también. Amo y te quiero mucho, abuelito. Me faltes nunca, dice de parte de su nieta. Sol Salazar.
3: Beso, Sol, también.
4: Sol.
2: Hola, chicos, soy María Sánchez y quisiera un pastel para mi amor,
3: María.
2: Fabián Chami, que cumple años.
3: ¿Qué tal, Fabián?
2: Que lo salude Trañela.
6: Pero, por supuesto, un beso grande para Dani.
2: Por las dudas voy a aclarar, porque si no va a haber mucho. No es María Isabel Sánchez, es María Sánchez, es otra. Porque van a decir, ay, María, le mandó un pastel. No, por las dudas.
4: Ay, ¿quién será?
2: Claro, exacto.
4: Ay, ay, ay.
2: Hola, buen día, quiero un pastel para, mi papá Jorge Salazar.
3: Grande, Jorge.
2: Que es el mismo que saludamos antes, pero mandó antes el tío y ahora la
4: saludos
3: igual.
2: Y el último de mi parte es para Nelly Squasi, que
3: beso
2: dice
3: grande.
2: Una excelente profesora de italiano con quien tenemos interesantes conversaciones. Pastel para ella de parte de María Rosa Simonetti. Dice.
3: Un beso grande.
4: Muy bien.
3: Para Gaspar Gartí, un saludo grande, feliz cumpleaños.
2: Juan.
4: Bueno, y para mi papá, que hoy cumpliría 89.
2: Muy bien.
4: Carlitos, y para mi tío Juan Pedro, que cumpliría 85.
2: ¿Pero era mellizo?
4: No, eran parientes, pero cumplieron el mismo día.
3: Y un saludo para Canal 13, que hoy cumple 66 años.
2: Sí, claro, muy bien, Canal 13.
4: Claro, cierto, 1 de agosto.
2: Muy bien, para todos ellos, el pastel.
4: Agosto, tío.
2: La radio, me quedé.

0: Brinde usted con el
1: sabor.
2: Bahía.
1: ¡Yupi!
3: Gracias. Y recuerden, señores, que este programa
4: trae suerte.
1: Tommy, vamos.
2: Bueno, nos vamos. Ya llega Fernando Bravo y todo su equipo. Pero antes, como marca el protocolo, vamos a cantar, ¿sí?
1: ¿Ah, sí? ¿Es necesario esto?
2: Sí, es necesario, Rolito, porque si no cerramos cantando, no cerraríamos encendidos. Hoy vamos a cantar algo de Rodrigo, ¿eh? El gran Rodrigo Bueno.
1: Ajá.
2: Que un día como hoy, pero el año 1998,
1: sí,
2: sonaba 8:40 y era la canción más escuchada de todo el mundo.
1: A ver.
2: ¿Sabes cómo dice?
1: ¿Cómo dice?
2: Sí, mira.

0: bien.
1: Ahora sí, vamos, dale.
2: El amor sobre toda diferencia social. Dentro del calendario cada día se va.
3: A pesar de las dudas y del que dirán, el amor puede más.
1: Pongan. Bueno, el amor sobre toda diferencia social. Dentro del calendario cada día se va. A pesar de las dudas y del que dirán, el amor puede más.
4: Ay, por favor.
1: Puede más. No, ya está. El que no puede, el que no puede más son los oyentes, evidentemente, que están muertos del otro lado, ¿eh? ¿Usted en ningún momento afina o...?
0: Yo desafino consuetudinariamente.
4: Y a veces en vez de volver en sí, volver en no.
1: Gracias a todos por habernos acompañado. Mañana a la una, viernes, nos reencontramos porque todos juntos seremos encendidos.
3: ¡Chao!
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0: Patricia Bullrich pide velocidad al gobierno y que las mejoras le lleguen a la gente. En el coloquio de IDEA, la senadora esto afirmó.
1: Los proyectos que han representado un modelo republicano, un modelo democrático, le ha costado más reelegir. Y al populismo le ha costado menos reelegir. Le ha costado más, no reeligió nunca. No reeligió Alfonsín, no reeligió De la Rúa, no reeligió Macri. Entonces es importante en este momento que este proyecto vigente pueda avanzar. ¿En qué lugar me va a encontrar? No lo sé. No es lo que me preocupa. Creo que lo importante son las ideas, lo importante es el proyecto que tiene que sumarle esto que yo recién decía, que es una mayor velocidad para que llegue a todas las familias, para que el año que viene esto se sienta en cada hogar argentino.
0: Horror en Berazategui, asesinaron a una nena de 11 años y quisieron hacer pasar todo como que la menor se había suicidado. Metieron presas a la madre, la abuela y dos tíos maternos. La nena fue encontrada sin vida en el baño de su vivienda tras una llamada de alerta al 911. El resultado preliminar de la autopsia descartó la hipótesis inicial de suicidio al detectar que la criatura tenía lesiones por golpes y signos de abuso sexual. Ahora la justicia acusa a los familiares de abandono de persona seguido de muerte. Los metió presos a todos. Fútbol, más hinchas que retiraron entradas para ver el último show de Messi en la selección.
2: Para algunos será la primera vez que verán a Lionel Messi con la camiseta de la selección argentina. Y también será la última el próximo martes 6 de octubre, cuando el conjunto dirigido por Lionel Scaloni enfrente a Benín. Así se expresaban ante el micrófono de Radio Mitre Agustina y Delfina, que se acercaron al Estadio Monumental para adquirir su entrada.
3: Yo ya lo vi varias veces con Argentina y en su momento en el Barcelona, así que para cerrar este ciclo, la verdad que un sueño cumplido.
4: Yo soy la primera vez que lo veo.
2: Bueno, ¿qué sentís? Porque va a ser la primera y la última, desafortunadamente, no, pero bueno.
4: Una emoción hermosa. La verdad que esperaba mucho poder conseguirlo.
5: La primera vez mía y de mi papá, entonces me hacía mucha ilusión que él pueda venir también.
2: Ah, espectacular. ¿Son de acá de Capital?
5: No, de Lanús.
2: Desde Núñez, Alan Zurita, Mitre Informa, primero.
0: Temperatura en Buenos Aires, 16 grados, 3 décimas, humedad, 56%.
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0: Señoras, señores, tengan todos ustedes muy buenas tardes.
1: Con Fernando.
0: Con Fernando y con el equipo.
1: Con
0: ponemos en marcha la edición número 454. Mirá, es un capicúa. En esta tarde apacible.
1: Y con
0: de día jueves.
1: Aquí.

0: Qué hermosa canción hemos elegido para arrancar el programa del día de hoy. Esta canción que tiene tantísimos años en el repertorio del Negro Ureña. De los Marios más duros se escuchaba esta canción porque había que darle visibilidad a esos artistas que con otras canciones mucho más comprometidas con la realidad que se vivía estaban prohibidos. Voy a saludar rápidamente a mis compañeros de equipo del día de hoy, producto que nuestro primer entrevistado está en la línea y no quiero demorarlo. Mariana, buenas tardes, bienvenida.
1: Buenas tardes, Fer, bien, muy bien.
0: La señora Canosa está con nosotros, buenas tardes, Alejandra.
2: Hola, Fernando, buenas tardes y buenas tardes
0: por
2: a los oyentes.
0: Por supuesto que Nico Diana también está con nosotros. ¿Cómo te va, Nico?
3: Buenas Hola, tardes. Fer, ¿cómo va todo?
0: Y hoy, en reemplazo de Juan Bindi, Leandro Bonsante está con nosotros. ¿Cómo te va, Leandro? Buenas
4: Hola,
0: tardes.
4: Hola, Fernando, ¿cómo te va? Un lujo estar acá.
0: Bueno,
4: un
0: placer, enorme. Gracias. Que disfrutes esta tarde de la misma manera que vamos a disfrutar tu participación en nuestro programa, una voz más que reconocida de Radio Mitre. Pero el primer tema es un tema que tiene una polémica instalada hoy en la opinión pública a propósito del fallo de la Corte Suprema de Justicia con el tema del tema de la ley de tierras, o en tal caso lo que ha planteado la ley, la Suprema Corte de Justicia, con una suerte de liberación a la ley de tierras y no hacer no hacer hincapié ni a darle entidad a un reclamo para que esa ley, digamos, no avanzara.
3: Es un reclamo que había frenado, digamos, un capítulo del DNU. El DNU, el famoso DNU inicial de Milei, que
0: 2023,
3: exactamente,
0: ¿no?
3: Que habilitaba la venta de tierras sin límites. Bueno, eso volvió a regir con la decisión que tomó la Corte Suprema.
0: Una de las voces caracterizadas de la justicia argentina, como es el doctor Gil Lavedra, tiene alguna opinión formada y queremos conocerla. ¿Cómo le va, doctor? Fernando Bravo, Nico Diana, desde Radio Mitre lo saludan. Buenas tardes.
5: ¿Qué tal, Fernando? Buenas tardes. Buenas tardes a todos.
0: Decía que usted tiene opinión formada, la puede expresarnos, la puede poner un poco de claridad, porque hay alguna situación de interpretación confusa que creo que tenemos todos.
5: Bueno, no es tan sencillo, porque lo que yo creo es que la decisión de la Corte ha sumido a todo el tema con un alto grado de incertidumbre, porque y me parece que no contribuye en nada a establecer la seguridad jurídica, ¿no? Todos queremos tener reglas estables, claras, previsibles. Todos queremos un orden jurídico al que todos conozcamos y debamos cumplir. Y lo que ocurre es que me parece que la decisión de la Corte, es cierto, resuelve una cuestión procesal como es la legitimación en una cautelar que tenía una asociación de excombatientes de Malvinas contra un artículo del DNU 70 que había derogado la ley de tierras. Esta cautelar había suspendido la vigencia de ese artículo y lo que hizo la Corte es decirle a esta asociación: mire, usted no tiene legitimación y en consecuencia anulo la cautelar, con lo cual restablece la vigencia de ese artículo del DNU 70 que derogaba la ley de tierras. Ahora, lo notable es lo siguiente: la SDNU 70, de acuerdo a la propia doctrina de la Corte, ratificada incluso en un fallo que la Corte dictó hace muy pocos días en un caso Cencosud, no tiene los requisitos de validez que ni la Constitución ni la doctrina de la Corte exige, con lo cual es manifiestamente inconstitucional. En consecuencia, dejar sin efecto la cautelar, restablecer la vigencia de un DNU que es abiertamente inconstitucional, que el Congreso ya, el Senado ya lo había rechazado, el diputado todavía no lo ha hecho, no sé si tiene los números para hacer ese control político. Y sobre todo cuando esta misma norma estaba incluida en el proyecto que mandó el Poder Ejecutivo sobre inviolabilidad de la propiedad privada, y en el cual hubo una manifestación popular y al final el gobierno retiró el tema este de la ley de tierra, porque el gobierno también mandó un proyecto legislativo sobre la ley de tierra. En consecuencia, yo no sé si he sido claro, pero es la verdad, es un mare magnum notable, claro. Y en un tema que resulta sumamente sensible Y hasta es opinable la cuestión incluso procesal.
3: Gil Avedra,
5: Sí,
3: disculpe que le interrumpí. Yo le quería hacer una pregunta porque hoy pasó algo también que fue llamativo y que la Corte Suprema sacó un comunicado para aclarar un fallo, algo que yo no recuerdo que lo haya hecho, la verdad, con regularidad la Corte. Sacaron un comunicado para aclarar esta situación, obviamente por todo lo que había generado. Ellos ahí dicen, bueno, como vos bien explicabas, que fallan sobre una cuestión puntual. Incluso dicen, bueno, cualquier otra persona que quiera, o entidad o lo que fuese, presentar una cautelar por esta cuestión, puede hacerlo en todo caso, ¿no? Tratando de explicar, eso es lo que entendí, por eso quería preguntarle, porque es ambiguo entonces, la explicación, o cómo está definiendo la Corte Suprema este asunto.
5: ¿Qué decidió la Corte? La Corte decidió que la soberanía no es un derecho de incidencia colectivo.
3: Claro, es solo del Estado.
5: Porque según la Corte, la soberanía es un conjunto de competencias que tiene el Estado sobre un territorio determinado con exclusión de una potencia extranjera. Esa es la soberanía. Pero la Corte dijo, esto no es un derecho de incidencia colectivo, por lo tanto, la asociación esta de combatientes de Malvinas, que tenía como propósito también defender la soberanía, no tiene legitimación.
3: Claro. Sí.
5: En consecuencia, ¿qué particular la tiene?
0: Claro.
3: ¿Le puedo leer un textual de lo que dice la Corte? A ver, porque yo por ahí es confuso quizá. Dice, la sentencia no afecta a otras medidas cautelares con el mismo objeto que están en trámite en distintos tribunales. Esto en el comunicado que sacaron hoy. Y después dice, tampoco impide que toda persona que considere que el régimen legal de tierras es inconstitucional peticione una medida cautelar, cuya procedencia decidirá un juez competente. Esto es lo que dijo la Corte en este comunicado. ¿Qué están diciendo ahí entonces?
5: Bueno, a ver, por tener un derecho a incidencia colectiva, no. Entonces la derogación de la ley de tierras tiene que traer un gravamen concreto a un particular. ¿Qué gravamen? ¿A qué particular le puede causar un gravamen la derogación de la ley de tierras? Esta asociación fue por un derecho a incidencia colectiva, la soberanía, pero la sola derogación de la ley de tierras, ¿qué gravamen, qué perjuicio concreto puede tener un particular? Ninguno.
0: Claro.
5: Ninguno.
0: Bueno, sí, situación realmente difícil de entender.
3: Sí, y que va a tener que seguir, ahora tiene un capítulo en diputados, obviamente, porque hay un sector que quiere tirar abajo todo el DNU, y hay también un proyecto quizá para arreglar, digamos, una ley de tierras, pero bueno, son otros episodios que van en otro poder, en el poder legislativo.
0: Claro. Bueno, doctora, hay
5: más pero que... Esto evidencia nuestra precariedad institucional. Es decir, el que no se sabe quién tiene la facultad de legislar o no. ¿Cómo podemos decir que tenemos un país con seguridad jurídica cuando está en duda quién legisla? ¿La validez o la vigencia o no de este DNU?
0: Claro. Doctor... Bueno. Le agradezco estos minutos de su tiempo y este análisis que para el gran público es realmente engorroso. Si para los hombres de las leyes, como ustedes, es realmente difícil a veces de poder comprender, imagina usted para el público en general, ¿no? Que tiene evidentemente una ignorancia muy grande y muy profunda sobre estos pequeños recovecos que tienen las leyes y sus dictados, ¿no? Le agradecemos.
5: A lo mejor hemos aportado más confusión, ¿no?
0: Sí. Sí, no, porque yo cuando llegué acá hoy le contaba a Nico, le decía, bueno, ¿pero qué pasa acá? ¿Cuál es lo central? ¿Es que no tiene entidad esta asociación de veteranos de Malvinas para hacer este tipo de trámite? ¿No tiene entidad? Entonces no tiene entidad cualquiera.
5: Claro. Si no tienen ellos para defender la soberanía, ¿quién la tiene?
0: ¿No? ¿Quién la tiene, no? Doctor, sinceramente gracias, una vez más.
5: Muchas gracias, un abrazo, Fernando.
0: Luego, gracias. El doctor Ricardo Gil Lavera, o el reconocido abogado, casi que su nombre solo es la presentación implícita de quién se trata. 4:00 p.m, señores, y 20 minutos en la República Argentina. Bueno, lo que no hemos hecho es preguntarle a Mariana sobre los datos actuales del tiempo que siempre, como corresponde, presenta Air Europa.
1: Así es, Fer, 16 °C en este momento. El cielo está parcialmente nublado, 56% es la humedad. 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
0: Bueno, vamos a recorrer el espinel, señor, de nuestro columnista. El señor Leandro Bonsante va a decirme a mí cuál es el primer tema que quiere abordar en su presencia hoy en el programa.
4: Muy bien, Fernando, en un rato vamos a hablar de lo que viene para Argentina. Pasó el muy buen triunfo ante Bolivia, sí. Se viene el sábado en la cancha de River, Burkina Faso, un equipo con una rotación masiva que hasta podría cambiar de arquero, teniendo en cuenta que el equipo de gala me parece que queda para la despedida de Messi.
0: Claro, efectivamente. Bueno, vamos a coincidir, somos todos futboleros acá, ¿no? Que hubo un recambio de nombres, pero la idea sigue intacta, la idea de Scaloni, ¿no?
4: Sí, ayer lo dijo el técnico de conferencia, esto de un equipo que juega la nuestra, esto de tener la pelota, sí. Tratarla bien. Muchos jugadores de muy buen pie, fíjate que del medio para arriba Argentina tenía Macalister, Palacio, Nico Paz, después entró Mastantuono, Julián, Lautaro, entró, jugó Prestiani. Obviamente que se va el mejor, que es Messi, pero hay material para de mínima seguir siendo un equipo competitivo y protagonista en todos los torneos.
0: Y además con una idea, digamos, central, ¿no? De jugar al toque. Fíjate vos que yo creo que no le contabilicé más de 2 centros. Y nosotros en el fútbol local estamos acostumbrados a que los centros lo que abunda, ¿verdad?
4: Claro, es que Argentina no juega con ese 9 torre de referencia entre los centrales. Tanto Julián como Lautaro se tiran a jugar, combinan muy bien, mezclan muy bien.
0: Los de Boca dirán, bueno, callate la boca porque nosotros con 3 centros le empatamos.
3: No era necesario que yo creo que no es necesario.
0: Para equipos sin recursos como Boca, los centros son los que lo salvan.
4: Justo que Nico quería soltar, Fernando.
3: Yo quería soltar. No me deja.
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0: ¿Por dónde andará lo suyo, Canosa?
2: Bueno, yo no me quiero meter en la cancha, pero debo decir que ayer no estuvo MasterChef y por eso el partido.
0: Televisó el partido
2: Argentina-Bolivia. Hizo un pico de 21-7 con un promedio de 19-7 y por Teice midió 11 puntos. Hoy retoma MasterChef. En un ratito vamos a comentar el comunicado de Turf, que lo hicieron en su cuenta oficial, y también lo que se viene en materia de televisión.
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0: ¿Qué números salieron de la lotería?
1: El sorteo matutino en la ciudad, 3.743, que es el balcón.
0: Mirá.
1: En la provincia, 9.105, el 05 es el gato. En Santa Fe, 8.483, que es el mal tiempo. Y en Córdoba, 4.294, el cementerio.
0: Mirá vos, salió al balcón.
1: Salió al balcón.
0: Y hace tiempo que no sale al balcón la señora, ¿no?
3: Es verdad, pero ahí hubo novedades. Después te voy a contar. Hubo balcón, pero hay novedades de bóvedas.
0: Sí, sí.
3: Más bóvedas.
0: O sea, que esta gente,
3: qué
0: tiene,
3: fanatismo,
0: esta gente tiene más bóveda que cementerio, me parece. Te lo digo.
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0: Más allá de lo hecho, ¿cuál sería un tema para vos, Nico, querido?
3: Sí, más allá de la bóveda, vamos a hablar de Milei, que está en París, que hoy a la mañana habló y que ahora acaba de ser recibido por Emmanuel Macron en el Palacio de Elíseo. Así que vamos a contar algunos detalles del viaje, lo que dijo y qué está pasando ahí en París.
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2: Tengo una mala noticia.
3: Yo tengo una buena noticia porque está la señora Canosa en el aire ahora, ¿sí?
4: Bueno, gracias, Fernando. Vamos a hablar de lo prometido, que tiene que ver con lo que ha publicado la banda Turf en su cuenta oficial de Instagram. Dice: Joaquín Levington se presentó hoy junto a su abogado ante el juzgado que interviene y quedó a entera disposición de la justicia. Niega de manera categórica los hechos que se le atribuyen. No es la primera vez que esta persona lo denuncia. Ya en 2023 hizo una denuncia similar que fue archivada. Claro. Y ese archivo fue confirmado por la Cámara de Apelaciones. En aquella causa consta que ella nunca ratificó la denuncia, que no se presentó a la pericia y que además, mientras la causa estaba abierta, ella era quien lo buscaba de manera insistente, enviándole mensajes de todo tipo. Bueno, sigue, es muy largo. Digo que hoy, la prensa lo estaba esperando a Joaquín Levington en la Puerta de Cuarzo, que es donde graba el programa Es Mi Sueño, que es jurado. Estaba muy angustiado, la verdad, preocupado. Obviamente los programas van a seguir saliendo con él porque hay 5 programas grabados. Pablo Alborán va a grabar hoy en su lugar, pero por una cuestión de logística. Y lo que sí digo es que él tiene varias fechas porque hay una gira que lleva por nombre Turf 30 años, que comenzó el 14 de agosto. Tiene 14 fechas de acá a fin de año y otras 2 fechas para abril del año que viene. Lo cierto es que mañana tendría que estar en Villa General Belgrano. No sé cómo sigue esto. Él se lo notó muy preocupado. Por supuesto le están preguntando a los compañeros que no quieren hablar porque es un tema muy delicado, así que veremos qué resuelve con respecto a la gira.
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3: Dejamos el tiempo del espectáculo, nos vamos a meter después de la noticia en el tiempo del deporte, pero ahora es tiempo de Bike
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7: Hasta las 19. 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
3: 16:31 en Buenos Aires, la temperatura 15 grados 2 décimas. Diego Luciani defendió la condena a Cristina Kirchner. El fiscal, en el coloquio de idea, afirmó que la resolución de la causa Vialidad está firme y que es inmodificable.
12: El caso Vialidad entiendo que va a marcar un antes y un después en materia de corrupción. Es un caso exitoso. Hay cosa juzgada. Fue revisado por todas las instancias y está firme y esto es inmodificable. Tanto la prisión como la inhabilitación. Inhabilitación que nunca se solicitó durante todo el juicio su inconstitucionalidad. Inhabilitación que está por ley. Y lo último, es exitoso porque la justicia no le cedió la última palabra a la corrupción y a la impunidad de los corruptos.
3: Caso Loan, la querella pide el drenaje de 2 lagunas en Corrientes para buscar material genético del nene. Los abogados de la familia de la criatura, que recordemos desapareció el 13 de junio de 2024, hicieron el pedido ante el Juzgado Federal de Goya. El expediente principal mantiene procesadas y enviadas a juicio a 7 personas por la sustracción del menor. Se robaron al chico, mientras continúa el debate sobre 10 imputados por entorpecimiento.

0: Báltico. Ahora hay alerta roja en regiones de España. El litoral de Valencia y la provincia de Castellón esperan lluvias torrenciales. Les acaba de llegar a la gente una alerta de protección civil. Dice, ante la activación de alerta meteorológica de nivel rojo por lluvias en interior norte y litorales de Castellón, litorales de Valencia, existe situación de peligro, según el mensaje que le llega a los celulares a la gente. Mientras tanto, aquí en Buenos Aires, brilla el sol, temperatura 15 grados 2 décimas, humedad 58%.
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0: Vamos a seguir hablando de otros temas. Obviamente la selección tiene el primerísimo plano esta semana porque jugó anoche, vuelve a jugar el próximo sábado por la noche, 9 de la noche ya en el Estadio Monumental, y el martes la gran despedida del gran Messi. Pero, ¿cómo lo viste lo de anoche, Leandro?
1: Muy serio, muy competitivo, un equipo que no se relaja, es verdad que un rival sin equivalencias, porque Bolivia es probablemente de las selecciones sudamericanas la más floja. Aparte hay que tener en cuenta un detalle no menor. Bolivia el domingo a la tarde jugó en Washington, con lo cual llegó sobre la hora al partido, poco tiempo de recuperación, poco tiempo de preparación, y después hay una cuestión que tiene que ver con la jerarquía colectiva e individual, en la que Argentina es ampliamente superior. Y me gustó esto de el equipo se lo tomó en serio, ¿no? No en modo fecha FIFA, no en modo amistoso, con un año que es complicado de terminar porque vos venís del Mundial, a la final del Mundial está a la vuelta de la esquina, ¿no? Y volver a llenarte de ganas es complejo en el deporte, y Argentina evidentemente no quiere quitar el pie del acelerador.
0: No, claro.
1: Muchas figuras, para mí la figura está entre Nico Paz y Ezequiel Palacios, quizá le faltó el gol de Julián Álvarez para que terminara de ser una noche redonda,
0: sí.
1: El Cuti Romero, capitán absoluto por primera vez, gol de cabeza y encima en su tierra,
0: sí, claro.
1: En la cancha donde había debutado con Belgrano 10 años antes.
0: Viste que a veces el fútbol genera situaciones cinematográficas, ¿no?
1: Sí.
0: Como que si estuvieran guionadas, ¿no?
1: Definitivamente. Lo del Cuti Romero es tal cual, porque aparte le llega la capitanía, creo que en un momento de un punto de cocción suyo como futbolista y como líder del seleccionado, fantástico. Y ahora se viene Burkina Faso, número 62 del ranking FIFA, otro amistoso benévolo, si querés. Pero otra prueba, otro ensayo, y me parece que ya con una rotación un poco más profunda por parte de Scaloni, hay que ver si cambia el arquero, si ataja otro, y si se dan más debuts. Ayer se dieron 5 estrenos con la camiseta del seleccionado.
0: Sí,
1: ya van 70 jugadores que debutan en 8 años de la era Scaloni. La renovación empezó en 2018, se profundizó un poco más y se va a profundizar ahora.
0: Goza de buena salud la selección, ¿eh? Goza de buena salud. Selección. A mí me parece que hay un microclima ahí adentro realmente bueno. Una pregunta que hago, que yo ayer creo haber escuchado. ¿Se va a ir Samuel nomás?
1: Samuel tiene una chance concreta para ir a dirigir un equipo en Europa, el cual yo desconozco.
0: Y no es el Inter.
1: En el Inter a él le ofrecieron el año pasado ser parte del cuerpo técnico de Cristian Kibuk. Él compartió con el rumano, que es el técnico del Inter, aquel plantel con Mourinho, que ganó un montón de cosas, entre ellas la Champions League. Y el año pasado Kibuk lo llamó y le dijo, quiero sumarte al cuerpo técnico. Samuel le dijo, no, porque estamos en el año previo al Mundial.
0: Claro.
1: La oferta está de nuevo arriba de la mesa. Entiendo que además tiene una oferta paralela de algún club de Europa. El tema es cuál, yo lo desconozco. Y la posibilidad que Samuel deje el cuerpo técnico de la selección argentina es muy concreta. No está cerrada, pero es muy concreta, porque además tiene que ver con un tema de vida. Él vivió en Italia.
0: Vive en Italia, toda la familia en Italia.
1: Exactamente,
0: tiene, ¿no? Claro.
1: En un club que lo aman, que lo quieren como el Inter. Y también creo que hay una necesidad suya, y esto no tiene nada que ver con que esté todo mal con el cuerpo técnico del seleccionado.
0: No, de tener vida propia de pronto. No,
1: y también las ganas de, como técnico, de trabajar todos los días. Una cosa es ser seleccionador, seguir jugadores, y otra cosa es sentir el olor a pasto de todos los días.
2: Ese para mí es un gran tema de los técnicos, sobre todo los que son de seleccionado. La lógica de trabajo es otra. Vos, en cualquiera que esté en un club, es todos los días, el domingo vas a evaluación, si tenés torneo el martes también te evalúan. Acá es otra cosa, vas, de vez en cuando aparecés. Digo, como sistema de trabajo.
0: Sí, pero es una decisión de vida.
2: Sí, no,
0: porque
2: por supuesto.
0: Porque de pronto Scaloni ahora dice, bueno, yo mira, por el momento voy a seguir con la selección. ¿Por qué? Bueno, porque no tengo un compromiso cotidiano. Tengo el compromiso cotidiano de seguir jugadores, ¿sí? De seguirlo para no perderle el radar a nadie. Uh-huh. Para el momento que tenés que generar un suplente o elegir uno o generar un relevo, estás informado. Pero no tenés la trituradora de carne que significa salir todos los domingos a la cancha, ¿no?
1: En el caso de Samuel sería asumir un riesgo que uno lo entiende, pero que por otro lado saldría una zona de confort. Si el cuerpo técnico de la selección así lo desea, porque es la voluntad de la AFA, se pueden quedar hasta el Mundial de 2030.
0: Claro.
1: Ponele que se va al Inter, y si en marzo a Kibu le va mal, queda, no sé, afuera de la Champions, en la Liga anda mal y lo echan.
0: Claro, está bien.
1: Es un riesgo que se asume.
0: Sí, sí, sí.
1: Obvio.
0: Comprendo. Bueno, muy bien. La selección que goza de buena salud y lo demostrado anoche, sin duda alguna, alienta a pensar que en el tiempo post-Messi, que es el gran desafío, me parece, serán de una selección que por lo menos va a respetar una idea y va a respetar una calidad. Y además de eso, ha mostrado que son jugadores de calidad. Hemos visto chicos que no se ven habitualmente en nivel de selección, pero que ayer rindieron y muy bien. El pibe de Boca Flores es un atrevido.
1: Entró en patines.
0: Impresionante.
1: ¿Viste lo que hizo en 10 minutos?
0: Sí.
1: Es
0: sí.
1: verdad que entró con un partido roto, liquidado, desnaturalizado por la gran
0: contra
1: cantidad
0: Bolivia.
1: De los dos lados, contra un rival menor, pero hay que entrar con ese desparpajo, con esa personalidad. Sí, sí,
0: impresionante.
1: No te olvides, Fernando, que ese chico debutó en la primera de Boca Juniors en julio, en un partido con Newell's, en la cancha de Newell's con Sarmiento de Junín, que fue el primer partido oficial del Vasco Arruarrena, que fue en el medio del Mundial. Pasó de largo porque estábamos en la previa de la final con los españoles.
0: Bueno, estamos realmente muy contentos por nuestra selección. Te pongo un titulito para más tarde. ¿Qué pasa con Cristiano Ronaldo? ¿Cuál es el escándalo que ahora rodea a Cristiano Ronaldo? Será para dentro de un ratito.
1: Dale.
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0: El señor Nico Diana aborda uno de los temas que tenía en su nutrida agenda.
2: Bueno, está en París, Milei, ya lo sabemos. Está, obviamente, arrancó ya de alguna manera formalmente este viaje que es la Semana Argentina en París. Muy similar a lo que había pasado en Nueva York, en aquel viaje que terminó con la incidencia de Manuel Adorni. Pero ahora se fue con un grupo de gobernadores y empezó formalmente lo que es esta exposición que quiere hacer el gobierno argentino de las bondades que tiene la Argentina. Y hoy habló a la mañana Milei. Ahora después vamos a ir a lo que está terminando de pasar ahora porque estuvo con Macron. Pero hoy habló Milei y la verdad que tuvo un bastante tono electoral lo que dijo, entre otras cuestiones, porque en los últimos días, con todos los ruidos que hay en la economía, o con los ruidos que empezaron a aparecer, algunos ruidos, la subida del riesgo país, el dólar que tuvo algunos movimientos, se va preparando, se siente un poquito el terreno de lo que puede llegar a ser el año electoral. Y Milei dio explicaciones, de alguna manera explicó cómo se están preparando para el año electoral y cómo están tratando de robustecer las reservas para aguantar el año electoral. Mira, escuchémoslo.
5: El año que viene tenemos elecciones presidenciales y sabemos que en la Argentina los periodos electorales son temporadas de maniobras desestabilizadoras. Por eso dedicamos todo este año a adelantarnos y a prepararnos una bazuca de dólares compuesta por 20.000 millones de dólares de compra de reservas, 20.000 millones de dólares del swap con Estados Unidos, 20.000 millones de dólares del swap con China, 15.000 millones de dólares disponibles en la posición de futuros. Creo que estamos bien armados para enfrentar a todos los intentos desestabilizadores y golpistas que no tuvieron éxito el año pasado y que con este Congreso que tenemos ahora muchísimos menos. Así es que somos muy optimistas por lo que viene respecto del año que viene.
2: Bueno, ahí está Milei dando una explicación en Francia, en París, de cómo están tratando de aguantar lo que creen que va a ser una tormenta el año que viene, o que puede aparecer una tormenta, algún chubasco. Ya había pasado, como él lo reconoce, y nosotros también lo vimos el año pasado en las elecciones, cuando empezaron los tironeos con el dólar y tuvo que salir el Tesoro de los Estados Unidos a hacer una especie de sostén económico con ese préstamo que hicieron, que después la Argentina lo devolvió, y aprendieron de eso. Por eso este año fueron acumulando algunas reservas y están utilizando los diferentes swaps que tienen en negociaciones con diferentes países, Estados Unidos y China, para aguantar. Yo, más allá de todo, el gobierno está viendo, con esto que dice Milei, queda claro que el gobierno tiene claro que el año que viene va a ser complejo. Va a ser complejo, por lo menos en las cuestiones del mercado y las presiones y los movimientos que puedan haber. E incluso va a ser mucho más complejo, y esto no lo dicen en público, y cada vez que pueden, en realidad, Luis Caputo dice el riesgo Cuca no existe, porque probablemente el riesgo Cuca sí esté, el riesgo Cuca, como dicen ellos, sí esté presente, porque va a haber algún candidato de ese espacio y probablemente tienda a polarizarse la elección, con lo cual puede haber un escenario de algunas turbulencias. Más allá de eso, estuvo con Emmanuel Macron hace un rato, se encontró el presidente, estuvieron los gobernadores también, él llegó acompañado de los gobernadores que son parte de la comitiva, había empresarios también argentinos que participaron, entre otros estaban José Luis Manzano y Marcos Bulgeroni, también Horacio Marín de YPF, y entre otras cuestiones le preguntaron por el ajuste a Milei, que es un tema que en Francia también está en la agenda. De hecho, hace muy poquito Macron, en estas semanas, tuvo algunas protestas de empleados públicos. Le preguntaron por el ajuste, Milei respondió, esto es lo que se sabe hasta ahora de este encuentro, pero ya fue, digamos, el encuentro más importante, que era con Macron, acaba de suceder.
0: Bueno, Milei en Francia, tratando de convencer a los inversores también que hay un país que está necesitando y que les da seguridad jurídica, les da tranquilidad, les da respeto por todo lo que puedan invertir en los pesos argentinos. Vamos a ver cómo sigue esta película y con qué vuelve Milei. Mientras tanto, la vicepresidenta anda por España.
2: Sí.
0: Y se sacó ahí una fotito con el rey de España.
2: Con el rey,
0: ¿no?,
2: de España, sí.
0: La pregunta yo la hice ayer y la vuelvo. ¿Quién nos está gobernando?
2: Señor Abdala.
0: Abdala, está,
2: claro,
0: ¿no?
2: Claro, sí.
0: Ah,
2: sí.
0: Muy bien. Bueno, tercero, vos tenías alguna... Mi pregunta está satisfecha. Vos tenías otra.
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0: Nos vamos a ir a los anuncios, pero anuncio precisamente que tendremos ya la primera participación de Iván hablando de los temas del cine del día de hoy.
7: Bravo, bravo, Fernando Bravo.
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1: Bueno, decía yo que íbamos a ir al tiempo del cine, así que vamos al tiempo, imagino que de los estrenos. Iván, buenas tardes.
2: Fernando, antes de hablar de los estrenos, vamos a hablar del la cuarta edición del Festival Internacional de Cine de la Universidad de Buenos Aires, o FICUBA. Tiene 5 sedes esta vez, la Facultad de Arquitectura, el Cine Cosmos, el Cine Arte Cacodelfia, Facultad de Filosofía y Letras y la Sala Leopoldo Lugones. Por cierto, tiene un invitado de lujo, Leos Carax, el gran director francés. Y también se van a poder ver películas de gente muy conocida y muy talentosa, como por ejemplo el director polaco Paweł Pawlikowski y Radu Jude, el gran y experimental director rumano. Y hablando de experimental, dentro de la enorme cantidad de películas que están en la competencia internacional, podemos destacar La Noche de la Infancia, una película cuya productora, o entre los varios productores que tiene, hay una productora que se llama Camila Montaldo, no sé si la tenés, Fer. Pero más allá de esto, esta película se transforma en una suerte, es una película experimental, claramente lo es, y dentro de esa experimentación lo que se intenta es una reflexión sobre no solamente el desarraigo en función de cuando una familia o parte de una familia tiene que mudarse de un lugar tan inhóspito como China a la ciudad de Barcelona, dejando atrás toda una cultura y una forma de ser para transformar la vida y hacerla en otra. Esta película reflexiona con esos planos largos que tiene para dejar que los diálogos fluyan con naturalidad en medio de juegos y en medio de una narración de una hermana que intenta de alguna manera atar los cabos, ¿no? O las costuras de lo que es una vida que en principio se presenta como rota y tratar de hacer las paces con el presente. La Noche de la Infancia está dentro de la competencia oficial, también hay competencia de cortometrajes, así que está todo dado para una gran fiesta del cine. Insisto, desde ayer que comenzó hasta el 7 de octubre, cuarta edición del Festival Internacional de Cine de la Universidad de Buenos Aires.
1: Bueno, gracias Iván por esta presentación. Luego entonces vamos a volver por los estrenos de la semana, ya que estamos en día tradicional de estreno los días jueves. 4:51 p.m. ¿Qué temperatura tenemos ahora, Marianita?
3: Tenemos 15 grados 2 décimas. En este momento el cielo está parcialmente nublado y 58% la humedad.
1: ¿Sabes que no te pregunté de los mercados en el día de la
3: fecha?
1: No,
3: y acá los tenemos. La verdad que octubre no empezó de la mejor manera. Los mercados financieros en Argentina operaron con tendencia negativa, impulsados por la suba del riesgo país, las caídas en acciones y los principales bonos también. Así que un día bastante complejo. Ayer había bajado un poco el riesgo país, seguía superando los 600 puntos, pero estaba más por lo bajo. Ahora está en 636 puntos, ahí es donde se ubica. El dólar oficial también subió, al cierre quedó en 1.545 pesos y el blue 10 pesos más, 1.555.
1: Las acciones de Ronaldo creo que son las que están bajando considerablemente, ¿no?
4: Y da
1: después de esta situación que tiene. Fíjate vos que yo

0: Estaba pensando que menos mal que la Argentina no tiene un tipo como Ronaldo, porque tiene un jugador de más estatura futbolística que Ronaldo, que es Messi. Yo creo que Messi es más que Ronaldo,
1: Sí,
0: más allá de
1: sin
0: la
1: todas
0: competencia
1: dudas.
0: que históricamente se ha planteado con el portugués. Y sin embargo, Messi nunca ha sido una piedra en la selección nacional. Ha tenido momentos duros, difíciles, de postergaciones, inclusive hasta tuvo una renuncia muy fuerte a la selección.
2: Hace 10 años.
0: Hace 10 años,
2: 2016.
0: pero nunca tuvo este tipo de desplantes que ha tenido Ronaldo, que ahora creo que, ¿cómo terminó la cosa? Si es que terminó.
2: Mirá, hay que ver si vuelve algún día el seleccionado portugués. Yo creo que mientras sea Jorge Jesús el entrenador, no vuelve más. O da esa sensación, porque además es el técnico flamante de Portugal. Cuando fue al
0: Claro.
2: Mundial con el español Roberto Martínez, este se fue y contrataron a Jorge Jesús, que es un técnico muy bueno. La rompió en Benfica. Ese, por ejemplo, el técnico campeón de la Copa Libertadores con Flamengo, aquella que le ganó a River,
0: Sí.
2: con el doblete de Gabigol.
0: Sí.
2: Perdón por el mal recuerdo, Fer,
0: Y
2: pero
0: yo
2: bueno.
0: diría, sí.
2: Para que la gente
1: Pero
2: no se
1: la gente
2: escucha,
1: tiene que
2: también está
1: entender, claro, se
2: acordando.
1: oriente.
0: Cuando manejes esta información, tratá de evitar esas referencias.
2: Esos paréntesis.
0: Porque para no conspirar contra el mal humor del animador.
2: Bien, bien. Que ya, por cierto, en este año con River viene complicado. Bueno, lo cierto es que.
0: Me sigue tirando sal en la herida.
1: Bueno, pero son datos.
0: Me sigue tirando sal en la herida.
1: Son datos concretos.
2: Falta, igual falta todavía un ratito del año, así que capaz
0: sí.
2: que se da vuelta la taba.
0: Yo, sí, y además, vamos a convenir, estamos favorecidos por el calendario. Nos ha dado un respiro para recuperar lesionados y para tomar aire, ¿eh? Para un Tour de Force que viene ahora para un embalaje de fin de año donde River necesita efectivamente sacar muchos puntos. Pero volvamos a Ronaldo.
2: Bueno,
0: dale.
2: Portugal está jugando ahora. Ya hay un jugador que lleva la número 7, que es el número, el dorsal, como se dice en Europa, que portó toda la vida Cristiano en la selección portuguesa, o casi toda la vida. Lo está usando Rafael Leão, muy buen delantero del Milan. Está ganando Portugal a Dinamarca, estamos hablando de la UEFA Nations League, 2-1. Y al técnico, el partido está en Copenhague, cuando salió del hotel para subirse al autobús que lo lleve al estadio, los pocos portugueses que estaban en la puerta le dijeron de todo menos lindo.
0: Ah, lo insultaron.
2: A Jorge Jesús.
0: Ah,
2: a mí me da la sensación que Cristiano no va a volver mientras este sea el entrenador. Lo que le calentó básicamente es que los dos partidos, el anterior y este, el técnico le dijo, vas a ir al banco y solamente te voy a poner si te necesito. Hoy no estás para jugar más de media hora. Y eso obviamente a Cristiano lo hizo calentar. Ayer abandonó la concentración y se armó este escándalo que vaya a saber uno dónde va a terminar. En la comparativa con Messi, Fernando, Messi los últimos dos mundiales fueron los mejores de su vida.
0: Sí.
2: Los últimos dos mundiales de Cristiano fueron malos. Messi se retira con la gloria total, amado por los compañeros, por la gente que va a llenar la cancha de River el martes, y lamentando que Messi no pueda seguir jugando, porque si Messi no se hubiera retirado por decisión propia, podría estar vigente en el seleccionado argentino. A Cristiano le están dando la puerta de salida.
0: Está bien.
2: Esa es la realidad.
0: Bueno, las cosas de las grandes, Estaba yo pensando un poquito que se rumoreaba de que a lo mejor podía venir a jugar el partido de despedida acá en la Argentina
2: de Tevez. No habría que descartarlo porque en cuanto al calendario no sería una incomodidad para él, excepto que él diga no voy porque no tengo ganas.
0: Claro.
2: La verdad
0: claro.
2: que la despedida de Tevez va a ser fantástica, la cantidad de estrellas, la constelación de estrellas que genera una figura como Tevez, con claro. los tipos que jugó Tevez.
0: Claro, claro.
2: Lo ponen a Cristiano allí. Ellos ganaron juntos la Champions en 2008.
0: Por eso,
2: veremos
0: por eso
2: si viene.
0: Que iba a ser una verdadera novedad y no se descartaba que a lo mejor Messi también pudiera tener una participación. Pero bueno, de esto vamos a hablar en el futuro.
2: El gran objetivo que le queda a Cristiano de acá al final de su carrera llega a los 1000 goles. Usted está a la vuelta de la esquina, le quedan 22.
0: Claro.
2: Va a llegar.
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0: Bueno, me anuncia para después de las noticias, porque llegan unos anuncios, vienen las noticias. Un gran tema para usted, Canosa, ¿cuál sería?
4: Un gran tema, porque además tengo audio del protagonista. Voy a hablar de Carlos Rottenberg y sobre todo de cómo viene aspectada la temporada de Mar del Plata, que en otros tiempos, ya en el mes de agosto, estaban cerrados los títulos de las obras. No estaría pasando este año.
0: Bueno, ¿qué podemos avanzar, Nico, contigo?
1: Bueno, vamos a hablar de la bóveda. Otra vez bóvedas. Hoy hubo una novedad muy importante en el caso de los cuadernos. Hace unas semanas habían mostrado parte del allanamiento en la Casa de Recoleta. Hoy mostraron el allanamiento en la Casa del Calafate, donde había una bóveda, se sabía que había una bóveda. Hoy la mostraron y la conocimos por dentro. Voy a contar todos los detalles de eso.
0: El ámbito del deporte, ¿qué título podemos poner como zanahoria para cuál correr, Leandro?
2: En un rato Franco Colapinto, porque mientras muchos vamos a estar durmiendo, habrá prácticas libres en el Gran Premio de Bahrein y lo vamos a escuchar a Franco, que le pegó a Lando Norris nuevamente.
0: ¿Ah, sí? ¿Otra vez? Bueno, le pegó, pero no le pegó en la pista, claro, como no le pegó la otra vez.
2: En los micrófonos.
1: Esta vez no le reventó el auto.
0: Ya le pegó la otra vez a Lando Norris, ¿no? Bueno, volvió a pegarlo. Yo voy a hablar de automovilismo también.
2: ¿Ah, sí?
0: Sí, porque tengo un invitado de lujo para cuando arranquemos ahora a las 5 de la tarde. Pero para llegar a las 5 de la tarde tenemos unos anuncios y luego las noticias de Mitre Informa primero. Dale.
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0: 17:01 en Buenos Aires, cielo parcialmente nublado, la temperatura 15 grados 2 décimas. Para María Eugenia Vidal, el PRO es la mejor opción en las próximas elecciones. La ex diputada porteña y ex gobernadora bonaerense aprovechó para criticar a Axel Kicillof. Según Vidal, elegir al PRO es no tener que decidir entre Milei y Kicillof.
1: Yo creo que lo mejor para el país, el gran servicio que le podríamos hacer al país, es que los argentinos tengan que elegir entre una opción como La Libertad Avanza y una opción como el PRO asociado a otros partidos, por supuesto, y no tener que elegir entre Javier Milei y Axel Kicillof. Eso simboliza el retraso, volver para atrás, volver al pasado. Eso es lo que no queremos.
0: Otra empresa que se quiere ir del país es la multinacional láctea Savencia, que puso en venta su planta de El Trébol, provincia de Santa Fe. Ya anunció que operará como máximo hasta marzo del 2027, el año que viene. La medida afecta a 54 empleados a quienes les ofreció retiros voluntarios o relocalizarlos en otros establecimientos de la firma, con lo que se tendrían que ir del Trébol a otros pueblos. La empresa aclaró que este cierre es culpa de estándares de infraestructura internacional y remarcó que no es por una crisis económica. La fábrica procesa 130.000 litros de leche diarios destinados a la elaboración de queso Tibo, el queso de fetas, para mercado interno y exportación. Crista vive, lo reiteramos, es la mujer que anoche fue ejecutada con inyección letal. Le dieron una dosis de penorbital, no funcionó, le aplicaron la segunda, seguía viva. Ella decía, siento que el brazo me va a explotar. Eso ocurría cuando le pasaban en la vía el pentobarbital. La mujer está en condición crítica y ahora en Estados Unidos dicen que quieren salvarle la vida porque ella resiste. En Buenos Aires, temperatura 15 grados 2 décimas, humedad 58%.
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0: vamos a andar un ratito sobre ruedas porque he llamado a mi amigo Rubén Daray para que tengamos una charla en esta tarde hablando del momento de hoy del automovilismo internacional y básicamente mirando con enorme interés el mundo de la Fórmula 1, no solo porque está Colapinto, sino porque además es una categoría realmente estrella y son apasionantes las carreras que podemos ver a través de la tele. Pensando también en la fantasía de que a lo mejor en un par de años la Fórmula 1 desembarca aquí en el circuito que se está remodelando en la ciudad de Buenos Aires. ¿Cómo te va, Rubén? Buenas tardes.
1: Muy buenas tardes, Fernando. Qué gusto. Muchísimas gracias.
0: Igualmente para mí. Bueno, días pasados comentaba yo ese dato que vos en algún momento me dijiste y que fue para asombro de todos, de que Colapinto podía estar cerca o estaba ya más o menos todo acordado para que fuera piloto Red Bull y que fuera compañero de Verstappen. Y después, bueno, nada, eso se diluyó. Pero ahora Colapinto recientemente ha confirmado que ese fue un momento de enorme tensión y a lo mejor, ¿por qué no decirlo?, de una enorme desilusión para él. Pero bueno, fueron tiempos pasados, hoy está en otra escudería y trata de hacer lo que puede para seguir avanzando, ¿no?
1: Así es, exactamente así fue lo que dijo él, que fue un momento muy complicado de su carrera. Yo me pongo en su lugar, habiendo corrido en auto, y te diría lo peor que te puede pasar, ¿no? Cuando estás queriendo agarrar esa manija y se te escapa.
0: Claro.
1: Bueno, fueron 4 o 5 accidentes consecutivos que tuvo Franco en ese momento, y eso hizo que Red Bull se diera vuelta y lo contratara a Liam Lawson, al que bajaron de Fórmula 1 después de 2 accidentes, ¿no?
0: Claro.
1: O sea, todo eso pasó en, qué sé yo, en 40, 50 días. Pero bueno, la historia es otra. Franco sigue estando en la Fórmula 1, sigue estando en un equipo que tal vez no es el mejor para él, pero es donde puede estar. Y ese
0: claro,
1: tampoco es
0: claro.
1: Que,
0: sí. Que hay tantas butacas.
1: Claro, hay 20 o 22 en este año, creo que son. Y, a ver, a nivel mundial debe haber, tranquilamente lo digo, unos 200 pilotos que están queriendo que a alguno le duele el dedo del pie para subirse.
0: Claro, claro. Es decir,
1: hay 200.
0: 200 pilotos que procuran que cada billetera sea cada vez más gorda para que efectivamente le abra las puertas efectivamente de una butaca en la Fórmula 1. Una pregunta, y por esto es el motivo de la charla, más allá de lo circunstancial y coyuntural que tiene que ver con Colapinto. ¿Qué se necesita para ser un piloto de Fórmula 1? Vos que sos un experto, sos un hombre que tenés una gran trayectoria, una gran capacidad, que habitualmente das charlas de conducción de manejo, de seguridad vial. ¿Qué se necesita para ser un piloto de Fórmula 1?
1: A ver, tenés dos maneras, muy, muy blanco y negro lo que voy a decir, ¿no? En el medio, por supuesto, que hay mil matices. Pero digo, o sos un tipo súper talentoso, vamos a poner un nombre, Kimi Antonelli, Verstappen, Hamilton, y si querés alguno más que se me escapa en este momento.
0: Y en el recuerdo a Ayrton Senna, ¿no?
1: En el recuerdo de Ayrton Senna.
0: Y en nuestro Chueco también,
1: ¿no? Fangio, claro, Fangio, el número uno de todos. Digo, esa es una opción. Sos un tipo tan increíble, deportivamente hablando, que alguien que te ve a los 12, 13, 14 años, dice, a ver, para este chico está haciendo algo distinto, vamos a seguirlo, vamos a ayudarlo, vamos a apoyarlo, a tratar de que tenga el mejor auto, y un día llegaste, como pasó con Verstappen, digo, para tener un ejemplo cercano, y en la primera carrera que corrió en Fórmula 1 en un equipo como la gente, ganó en España. Antonelli es el ejemplo más cercano.
0: Sí.
1: El año pasado le pegaba casi a toda la calle, cosa que es normal, absolutamente normal. Y este año llegó a 8 carreras consecutivas ganadas.
0: Sí, sí.
1: Entonces, no consecutivas, pero casi. Entonces digo, esa es una opción. Tenés un talento tan brillante que te descubren y te ayudan. Y la otra, que es el 99% de los casos, y pasa en todo el automovilismo, el turismo de carretera, el turismo nacional, la Fórmula 2, la Fórmula 3, Indy, lo que sea, el automovilismo, son los papás, el karting, por ejemplo, es el ejemplo más duro que uno puede tener, donde el papá ve que todo lo que él quiso hacer y no pudo por distintos motivos, su hijo de alguna manera lo hace mejor que él y entonces le compra la mejor ruedita para el karting, el mejor chasis, el mejor líquido de freno, las mejores botitas, y así van subiendo la escalera hasta que por ahí te cruzas con la escuelita de Williams o la escuelita de Ferrari o la escuelita de pilotos, estoy hablando, ¿no? Escuelita
0: sí,
1: de
0: pilotos. Sí.
1: Academia, si lo querés llamar, de Red Bull, de Ferrari, de McLaren, y ahí los papás van poniendo millones de dólares hasta que el chico llega por ahí a la Fórmula 3, después a la Fórmula 2, y por ahí un día se da vuelta Toto Wolff y se abre ese chico y lo van probando, pero hasta ahí la carrera costó millones de dólares.
0: Qué derrotero, qué derrotero sacrificado, no solo en lo personal, en la entrega física, sino también en la exigencia económica para respaldar la posibilidad de llegar a ser un deportista de élite. En términos prácticos, ¿cuáles son las virtudes que destacan a un piloto de Fórmula 1? Su concepción, su manejo, su habilidad, su personalidad, su mente, ¿qué es lo que se destaca en un Fórmula 1, Rubén?
1: A ver, tenés que ser un tipo que, es casi ridículo lo que voy a decir, pero sos capaz de matar por ganar.
0: ¿Cómo?
1: Sí, tenés que tener tanto hambre por ganar, que no hay nada que te importe más que ganar. Nada, no existe nadie en el mundo que no sea ganar una carrera. Pero al margen de ese espíritu competitivo, tenés que hacerlo muy bien, tenés que mover las manitos muy bien. Y yo te voy a dar un ejemplo, Fernando, para que la gente pueda entender lo difícil. Por eso, cuando a veces te preguntan, che, ¿con la pinta es bueno o no es bueno? A ver, para estar ahí, sos bueno. Sí, para ser campeón, necesitas tener ser un tipo extraordinario. Claro. Y en ese momento yo te diría que hay tal vez tres: Verstappen, Antonelli, Hamilton. Después de ahí, todos los demás son muy buenos. Claro. Pero yo te lo quiero poner en números, Fernando, para que se entienda cuando uno habla de muy bueno. Hace unos años atrás, Renault Argentina, hace unos cuantos años, me invitó a Francia, a Paul Ricard, a manejar un Fórmula 1 que era de Fernando Alonso, un ex auto de Fernando Alonso, que tenía un motor Renault V10 de 710 caballos de potencia, lo cual es mucho, pero hoy los autos actuales tienen 1000 caballos de potencia, ¿sí? Entonces, dentro de las cosas que tenías que hacer previamente, ese viaje fuimos juntos con Iván de Pineda, me acuerdo. Dentro de las cosas que tenías que hacer, era un examen, una especie de ejercicio de campo visual y de reflejos. ¿Te acuerdas de aquel juego de Simon que iba a estar apagando luces?
0: Sí, sí.
1: Bueno, imagínate eso, unas luces contra una pared, un rectángulo, con luces en toda la pared, vos te parabas enfrente de ese rectángulo, y se iban prendiendo luces e instantáneamente las tenías que apagar. Vestido con buzo antiflamas, cerradito en buzo antiflamas, y te daban un minuto. Y entonces yo empecé con apagar lucecitas, y cuando iba por la mitad de ese minuto dije, gordo, qué bien estás todavía. Y estaba convencido que si me daban una posibilidad, correte Verstappen. Bueno, resumiendo, yo terminé apagando 63 luces en ese minuto. Iván, no me acuerdo, pero algo parecido, el otro que estaba algo parecido, 68, 59, estábamos ahí. Los seres humanos normales estamos rondando las 60 luces. Se me ocurrió preguntarle al médico que tomaba ese examen, ¿cuántas luces? Primero, si Fernando Alonso hacía ese ejercicio, me dijo, sí, por supuesto, y dice, claro. Y güey, ¿cuántas luces apaga Fernando Alonso? 138 y mantiene el ritmo 5 minutos.
0: No, claro, la diferencia. Bueno, uno ve en otra dimensión y con otro estilo, pero ve a los pilotos hacer el juego de las pelotitas.
1: Exacto.
0: Antes de subir al auto, que les tira la pelotita a ver cuál agarra, cuál no agarra, y ahí la repentización. Ahí lo único que está haciendo es agilizando sus reflejos, nada más y nada menos.
1: Nada más. Vos pensá, Fernando, y ahora te va a venir una imagen de Franco a la cabeza. ¿Te acuerdas de esa largada de Franco que se le quedó uno adelante y lo esquivó?
0: Sí, me acuerdo.
1: Bueno, eso obviamente todo el mundo lo felicitó y yo también, porque es increíble cómo zafó esa, es increíble. Si no tuviese esta alternativa que yo te digo de tener tanto reflejo, de poder apagar 138 luces para poner un número nada más, por ahí apaga 400, no lo sé. Digo, si no tiene esa condición, jamás podría haber hecho eso.
0: Claro.
1: Y si vos no podés hacer eso y se para el auto que está largando uno y vos venís quinto en la largada, entrás por el caño de escape del auto. O sea,
0: claro. Ahora,
1: cuando aceleraste un Fórmula 1, en 3 segundos está a 200 kilómetros por hora.
0: Rubén,
1: un poco
0: más,
1: menos.
0: Más allá de la conducción propiamente dicho, de esquivar o no esquivar un vehículo o un obstáculo o entrar bien en una curva, que esto es un tema de volante, ¿cuántos botoncitos tiene que apretar? ¿Cuántos botoncitos maneja un piloto de Fórmula 1 en una carrera normal y además en la reiteración de las vueltas? Porque también es un hecho que todas las vueltas debe ser más o menos, hacer más o menos lo mismo si no hay algún inconveniente en el horizonte. Pero ¿cuántos botoncitos son los que manejan en un volante? ¿Cuántas cosas tiene que tener en la cabeza una especie de computadora, ¿no? Personal.
1: No, es una cosa increíble. Cuando yo me senté en Fórmula 1, aclaro que fue a los 59 años, dije, ¿tengo que tocar algo? Dice, no, que no haga nada, como diciendo, si así es esto, lo pones en cortocircuito todo. La realidad, Fernando, es que entre las variables que ellos tienen, por ejemplo, la más fácil o la más simple de entender es ponerle más freno delante o más freno atrás. Cuando vos necesitas que el auto frene apenitas un poquito más adelante o apenitas un poquito más de atrás, que eso genera que el auto un poquito acomode la cola, como que saca la cola y te lo deja más derecho para salir a la recta. Esa es solamente una opción. Después tenés corrección del diferencial en la entrada de la curva, en el medio de la curva, en la salida de la curva. Y después tenés algo que es insoportable, que es la radio. Es el tipo que cuando vos venís doblando a 270 kilómetros por hora, te dice, Fernando, necesitamos que te empujes un poco más. Y vos venís que no te acordás ni cómo te llamás, y el tipo quiere que vos hagas 3 décimas menos por vuelta.
0: Claro, vos sabés que eso yo también lo percibo a veces, que los diálogos que mantienen con los pilotos, inclusive los pilotos suelen conservar un pequeño rasgo de buen humor. En las respuestas. Yo digo, este tipo se está jugando la vida a 350 kilómetros y está todavía con una ocurrencia en los labios. Una cosa...
1: Sí, si te llaman o se comunican con vos al inicio de una recta, bueno, es lo que decía Fangio, es el momento donde un piloto puede,
0: relajarse
1: entre
0: un poquito,
1: comillas, descansar.
0: Claro.
1: ¿No? O sea, vos tenés esa recta como para acomodarte un poco. Lo estoy exagerando. Acomodarte un poquitito, respirar y mirarle para adelante. En esa recta, si se conectan en el inicio, tenés cierta respuesta coherente. Pero cuando vos estás llegando a la frenada y tenés que evaluar un montón de cosas, la distancia con el auto que va adelante, el que tenés en el espejito izquierdo, el que está a la derecha, el piso, la rueda, lo que viene, y bien escrito te dice, empuja más. Vení, subite vos y a ver si lo podés hacer. La realidad, Fer, es que hoy un piloto de Fórmula 1, si no tiene una condición física extraordinaria, fíjate lo que es el cuello de Pinto, sobre todo el de Alonso, el otro, el de Piastri también, es muy notable. Es como una columna, no es el cuello de un ser humano.
0: Sí, es verdad. Rubén, No sabes lo que te agradezco, esta verdadera pintura de un profesional como vos, meternos un poco en la intimidad de lo que significa manejar un auto de Fórmula 1. Nosotros estamos muy cómodamente sentados en casa viéndolo por TV. Y bueno, ¿cómo no haces eso? ¿Cómo no te movés? ¿Cómo no frenaste antes? ¿Cómo te llevaste esto puesto? ¿Cómo no te diste cuenta? Los tipos están adentro de un vehículo jugándose la vida, jugándose la gloria del deporte y obviamente arriesgando también, por qué no decirlo, su vida. Yo me quedé pensando, claro, como hicimos ese friso de los grandes, comenzando por Fangio y a lo mejor terminando por Ayrton Senna y pasando por Verstappen y por algunos otros grandes corredores. ¿No dejamos en la banquina a Schumacher? Sí, ¿no? Porque fue un grande.
1: Sí,
0: también,
1: claro.
0: ¿No?
1: Sí, claro. Sí. Bueno. En el favor del relato uno sí. Se olvida de un montón, Reutemann también,
0: claro, claro.
1: Lo nombramos.
0: Sí, sí.
1: Y fue, a ver, Reutemann tiene 12 carreras ganadas en la Fórmula 1, mucho más que Checo Pérez, mucho más que Leclerc, mucho más que Russell, y mucho más que muchos. Y fue subcampeón y corrió en las categorías más importantes de la historia de la Fórmula 1. Estuvo en todas. Sí, el LOL estuvo en todas.
0: Sí, sí.
1: Por eso a veces cuando yo escucho a alguno haciendo un comentario, comparación, ese se parece a, el otro maneja como, digo, para. Déjalo ser, déjalo a ver si llega, ojalá llegue, ojalá haga todo lo mejor del mundo. Digo, pero es como injusto con el LOL,
0: claro.
1: Que era para muchos el eterno segundo, y el tipo fue un fenómeno, fenómeno. El respeto total, ¿no?
0: Rubén, un abrazo muy, muy grande y hasta la próxima vuelta.
1: Gracias, Fer, un cariño enorme, muy amable.
0: Gracias. Rubén Daray, y ya que estamos con el casco opuesto y arriba del Fórmula 1, a ver si rescatamos las declaraciones de Colapinto. Leandro.
2: Sí, exactamente. Después de lo que Norris retrocedió en chancleta en redes sociales pidiéndole disculpas a Colapinto por lo que ha hecho post carrera, Colapinto se las tomó hasta ahí el pedido de disculpas.
0: ¿Ah, sí?
2: Vamos a escucharlo.
0: A ver.
3: Lando, te pido disculpas, que eso es importante también, ¿no?
4: Sí, obvio que es importante.
3: Igual se pasó un poquito, pero está bien, estaba caliente, pero está bien.
4: No, pasarse, obviamente, que se pasó tres pueblos, eso. Pero aparte, él que es el que más habla del hate y todo hace dos años que era lo que más le importaba en la vida, o sea, hacer esos comentarios, creo que también nosotros somos como los portavoces, ¿no?, de lo que le damos a los fanáticos y decir esas cosas está mal. Especialmente en caliente no lo tendríamos que hacer, especialmente un campeón, ¿no?
3: Ah, seguro.
4: Capaz Max no lo haría o Max no lo hizo con Kimi cuando le pasó.
3: Al revés, de hecho,
4: lo
3: Max
4: mismo fue
3: decidió.
4: Y aceptó la disculpa de Kimi muy rápido, ¿no? Entonces, nada, creo que son obviamente diferentes campeones, pero son cosas que hay que evitar y nada, y él lo sabe y me pidió disculpas, yo también le pedí disculpas.
0: Yo lo único que deseo siempre es que esta rivalidad no se lleve a la pista.
2: No, para nada.
0: Que sea una rivalidad de declaración, digamos, ¿no? Bueno,
5: sí, yo creo que son muy profesionales, ¿no? Pero y
0: hay que tener cuidado.
5: Y es una categoría que es muy profesional.
2: Sí, sí. Además, en el caso de Colapinto, como bien hablabas, Fernando, recién con Daray, a Colapinto le jugó muy en contra para no llegar a Red Bull, que quizás no llegaba tampoco, pero aquellas veces que tuvo despistes en el Gran Premio de Brasil, que se la pegó solo, y ahí como que Red Bull dijo, vamos a esperar un poquito.
0: Sí, sí,
2: y entonces
0: sí.
2: Si vos cometés cuestiones erróneas en la pista y fuera de la misma, eso para las grandes marcas es como tener un punto en contra. Colapinto empieza a practicar el Gran Premio de Bahrein mañana, ya viernes, siempre en horario argentino. 1:30 de la mañana es la práctica número 1, a las 5 la práctica 2.
0: 1:30 de la mañana de la
2: hora argentina.
0: De la madrugada del viernes.
2: Claro.
0: Ah.
2: Y a las 5 la segunda práctica, porque la carrera es el domingo a las 4 de la madrugada, el Gran Premio de Bahrein, que se tendría que haber corrido en abril por el conflicto bélico. La carrera, por suerte para la Fórmula 1, no perdió un escenario, pero se corrió ahora, o se corrió el calendario para meterla ahora.
0: 4 de la mañana del domingo viene la carrera en
2: Exactamente.
0: Vivo.
2: Exactamente, siempre en un horario de Argentina.
0: Sí, sí, sí, sí, sí, claro, es lo que nos interesa.
2: Mañana viernes, ya técnicamente viernes, 1:30 y 5 a.m. son las dos primeras prácticas libres de este Colapinto, que buscará volver a sumar puntos después de lo que fue la desgraciada carrera en Bakú. Y hablabas recién de Schumacher, hoy se cumplen exactamente 20 años de la última victoria de Schumacher en Fórmula 1 en el Gran Premio de Shanghái.
0: Qué bárbaro, qué destino el de ese tipo, qué destino, que en una práctica de un deporte también de riesgo, ¿no? Pero tuviera el accidente que ha tenido. Qué bárbaro. 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
6: Exactamente, 15 grados 4 décimas. La temperatura, 57% la humedad y el cielo está parcialmente nublado.
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0: Bueno, vamos a ir transitando, señores, otros temas. ¿Cómo anda Portugal con el partido que está jugando, Leandro?
2: Faltan 12 minutos para que termine el partido y en Copenhague está ganando Portugal por la UEFA Nation League 3-2. ¿No está Cristiano? Se reparten goles todos. Cancelo, Gonzalo Ramos, Vitinha.
0: Bueno. Caramba, muy bien, muy bien. Bueno, la señora Canosa le aporta ahora el programa.
7: Vamos a hablar de lo que anticipé que tiene que ver con lo de la temporada de teatral de Mar del Plata. ¿Cómo viene aspectada? Decía yo hace un ratito que, por lo general, y hace un tiempo y a esta parte, siempre en el mes de agosto estaban cerrados los títulos, inclusive a qué teatro iban y quiénes eran los actores, los productores también, ya también cerraban los lugares donde iban a vivir los artistas. Bueno, lo cierto es que a esta fecha, ya faltando muy poco para fin de año, solamente dos obras, estoy hablando de los teatros de Carlos Rottenberg, que son seis, el Atlas, el América, el Neptuno, el Bristol, el Lido y el Mar del Plata, tiene solamente dos obras confirmadas. Una es Las Hijas, que está en el Paseo de la Plaza y que le va muy bien, y la otra es La Función que sale mal, que está en una de sus salas aquí en cartelera porteña. Él hablaba también de, bueno, de todo lo que tiene que ver con esto de la falta de ficción, ya lo hemos hablado acá en algún momento, y también cómo repercute esto en la cartelera porteña. Pero habla en este audio de lo importante de las primeras figuras ocupando hoy la cartelera porteña, y escuchemos lo que decía.
8: Dos años está en la ciudad de Buenos Aires, por ejemplo, está calcado el 24, 25 y 26 en espectadores. ¿Pero por qué? Porque todos los nombres propios que no hacen televisión están juntos en la cartelera. O sea, justamente está muy concentrado en nombres como el de Guillermo Franchella, el de Díaz Suárez, el de Martín Bossi, el de Ricardo Darín que volvió, el de Nico Vázquez, Peretti, Moria Casán. Miremos quiénes son los que encabezan cada semana. Miremos lo que pasó este año con Agustín Rada. No tiene más talento que antes. Lo que tiene es un programa con Pergolini de Televisión Abierta. El público argentino quiere ver a nuestros actores. Lo quiso ver siempre. Este micrófono hay que ponérselo a Adrián Suar, que entiende de todo, lo que tiene que ver con la ficción, como nadie, y te lo explica fácil. Sin torta publicitaria que solvente, no se puede. Y la torta publicitaria está ligada a un problema que excede a la televisión.
7: Bueno, ahí estaba la palabra.
0: Rada es uno de los tipos que más ha laburado este año, no sí, solo por Matilda, la fábrica de chocolate, sí, por lo que hizo
7: ahora con Chanta, con Mario. Que en realidad es una reposición, pero bueno, sí, le agregó Chanta funciones los jueves.
0: Y yo otro día vi una película que me entusiasmó porque era una película de historia que contaba Hernán Cassiari. Canelones,
6: ¿o no? ¿La viste? No la vi, pero sé de qué película habla.
0: Sí, claro, esa, exactamente. Y por ahí apareció.
6: Claro, y también está Rada ahí.
0: Con Barassi.
7: También en Envidiosa tuvo una participación. Sí. Y ahora va a filmar una comedia junto a Topa y a Laurita Fernández. Bueno, un año realmente increíble. Y me pareció interesante lo que dijo. El talento de Rada estaba, solo que la gente que no lo conocía lo empezó a conocer a través de un programa de televisión.
0: Pero muy difícil para llevar adelante todo eso, ¿no?
7: Muy difícil.
0: Fernández. 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
0: Uno más de nuestra familia es el señor Nico Diana para cerrar esta media hora del programa.
5: Bueno, te hablé de la bóveda y hoy pasó algo muy importante en el juicio del caso de los cuadernos. Otra vez la fiscal Fabiana León, que la otra vez la resaltábamos, está haciendo un trabajo impecable la fiscal en este juicio.
0: Hablando de fiscales, ¿viste cómo lo aplaudieron en IDEA?
5: Impresionante. Al fiscal Diego Luciani. Hoy saben que está el coloquio IDEA. Uno de los paneles estuvo invitado el fiscal Diego Luciani, que fue el que la condenó, el que hizo el alegato final de la condena contra Cristina en el caso de Vialidad. Y habló de su historia, contó cómo fue atravesar ese proceso, las amenazas, los miedos que tenían, las presiones, y fue una ovación descomunal.
0: Pero que yo creo que, sí decirlo con todas las letras.
5: No, con todas las letras, porque fue respaldado, sí. Bueno, y la fiscal León va por ese camino, ¿eh? Bien. La fiscal Fabiana León va por ese camino, es increíble. Yo estoy siguiendo las audiencias del juicio. Están todos los bufetes de abogados más caros de la Argentina. Todos, todos, todos, de Carlos Beraldi y el de Cristi, todos, todos los que te puedas imaginar, porque hay empresarios, políticos, todo. Sí, claro. Y está ahí la fiscal, se mantiene. Y hoy sacó otra carta. Hoy mostró, recordemos que están reconstruyendo en este juicio la recolección de coimas. Y uno dice, si juntaban coimas, por ejemplo, en la casa de Recoleta, había en la casa de Cristina justo un vestidor con una puerta blindada, bueno, uno puede sospechar cosas. Hoy mostraron el allanamiento que se hizo en el 2018 en el marco de esta causa, lo había ordenado el juez Claudio Bonadío, en la casa de Cristina tenía el Calafate, donde vivían con Néstor Kirchner. Ahí muestran el video y muestran una bóveda que había también en esa casa, con una particularidad. Fue una bóveda que quisieron enmascarar. ¿Por qué? Porque cuando hacen el allanamiento, abren la puerta y hay, uno ve que hay como un marco muy grande y los policías empiezan a sacar el marco y detrás de ese marco se ve toda la estructura de la bóveda de hierro macizo. Antes del allanamiento habían sacado la puerta y quedó la estructura de la bóveda, que era el ingreso a la bóveda. Y hoy mostraban esas imágenes. Después la fiscal le preguntó al policía que estaba a cargo de ese operativo, que dé algunos detalles. Y en un momento se enoja mucho, mucho la fiscal, porque este oficial, que se llamaba Adrián Lotoki, le empieza a preguntar y no se acordaba de nada. De nada se acordaba, no se acordaba. Entonces la fiscal lo interroga, llega el momento de la fiscal y le empieza a hacer preguntas muy puntuales sobre su vida. Y se acordaba de todo. Entonces le dice, señor, ¿cómo es que se acuerda de todo? De todo se acuerda.
2: Ayer hablamos de
5: le
2: la dice, memoria. ¿Cuántos
5: y además le pregunta una cosa muy puntual. ¿Cuántos allanamientos a casas de expresidentes hizo? No, este fue el único. Y no se acuerda. No se acuerda, realmente no se acuerda todo lo que pasó ahí. Bueno, fue una sesión muy interesante, por eso digo que el trabajo de la fiscal, que va probando muchas de estas cuestiones, siguiendo y va mostrando las contradicciones de algunos testigos, interesantísimo.
0: Muy bien, señoras, señores, a las 5 de la tarde y 31 minutos, tiempo de Mitre Informa Primero.
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14: 17 horas 31 minutos en Buenos Aires, temperatura 15 grados 4 décimas.

0: Más sobre las declaraciones de Diego Luciani en el coloquio de IDEA. El fiscal dijo que con el cambio de gobierno en 2019 el peso del poder se volcó en contra de ellos porque dijo que recibieron amenazas de todo tipo.
1: En ese momento nosotros estaba un gobierno que no incidía en nada en nuestro trabajo, pero sabíamos que podía pasar algo diferente, y es así. En el 2019 ganan las elecciones y vuelve la persona que la estábamos jugando como vicepresidenta de la Nación. Y esto implica que todo el poder que tiene el gobierno, que tenía el gobierno, fue volcado en contra de nosotros. Las presiones del poder político son muy fuertes, ¿no? Y generalmente estas presiones pueden ser sutiles, ¿no? Alguien amablemente intenta incidir en nuestras decisiones. Cuando esto fracasa, comienzan otro tipo de presiones que son indirectas. Todos estos intentos fracasaron. Y después vienen las directas, ¿no? Que generalmente vienen con los medios de colonizados, medios de comunicación colonizados por la corrupción.
0: Femicidio en Tigre, más sobre la marcha en dique Luján, informa uno de nuestros cronistas.
2: Un vecindario quebrado por el dolor en dique Luján, partido de Tigre, acompañó a la familia de Aixa en la marcha del silencio con una sola consigna: justicia. Antonio, el papá de la víctima, reveló que el video que se conoció en las últimas horas de la expareja de Aixa, el principal sospechoso, lo grabó en la casa de la joven donde fue hallada sin vida por su padre.
3: Tiene que pagar por lo que hizo. Encima hizo un video atrás de mi casa, porque se ve como que el video... Hay algo ahí que está sentada en un palet. Se escucha un gallo de mi vecino y hizo el video ese como para desorientar, pero no se mató. Todo mentira.
2: Desde dique Luján, en partido de Tigre, Jorge Moure, Mitre, informa primero.
0: Temperatura en Buenos Aires, 15 grados 4 décimas, humedad 57%.
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1: Avanzamos en esta tarde y a veces se nos plantean hablar de temas difíciles. ¿Por qué? Porque son temas realmente de una sensibilidad muy particular. Yo he seguido, por interés personal y porque me ha despertado mucha curiosidad, lo que ha pasado con una joven llamada Krista Gayle Pike, que está condenada a muerte en una cárcel de Tennessee y que hoy y ayer iba a ser ejecutada, luego se interrumpió por una medida que plantearon sus abogados defensores, pero luego la Corte Suprema efectivamente confirmó que el proceso debía seguir adelante. Siguió adelante, pero acá viene lo curioso que me llama a esta consulta que voy a hacer ahora. Ella sobrevivió al intento de ejecución con inyección, pese a que las autoridades le administraron dos dosis de pentobarbital. Es decir, como que la primera falló e intentaron en la segunda. Un episodio que uno casi te digo que si fuera de ficción te estremecería. Te imaginas si estamos hablando de la realidad. El doctor Mario Sebastiani me atiende y le agradezco, doctor, que nos disponga unos minutos de su valioso tiempo a nuestro programa. Buenas tardes, soy Fernando Bravo desde Radio Mitre.
2: Fernando, ¿cómo le va? Gracias por el llamado. Debemos de reflexionar juntos este tema.
1: Sí. El doctor Mario Sebastiani es doctor en medicina por la Universidad de Buenos Aires, integrante además del Comité de Bioética del Hospital Italiano de Buenos Aires, y además es autor, entre otros libros, de Si pudieras elegir de qué manera morir, ¿qué harías? Sobre la eutanasia y el suicidio, pero lo anuncio como simplemente parte de su currículum científico. ¿Qué es lo que usted piensa que ha sucedido acá? Porque hay un episodio que me gustaría revisar con usted, doctor.
2: Yo diría que por lo pronto vamos a ver, por lo pronto no sabemos qué pasa, y de hecho que hay toda una investigación por el estado de Tennessee y por Nashville, porque la verdad que estos no se esperaban una situación así, a pesar de que de vez en cuando, en esas estrategias de producir la muerte, las respuestas de los condenados no son las mismas. O sea que yo diría, algo puede haber pasado. Por lo pronto se habla de un acceso venoso para hacer una anestesia y para provocar esta estrategia, o cualquier anestesia a la cual nos sometemos nosotros, tenemos que tener un buen acceso venoso, que es por donde pasa la droga, o donde yo puedo necesitar pasar otras drogas porque hay alguna complicación, digamos, de tipo anestésico, si se quiere. Aparentemente esta mujer no era sencilla. Hay otro caso también que se tuvo que suspender una pena de muerte exactamente porque las venas no eran adecuadas. Tal es así que antes de empezar cualquier procedimiento quirúrgico siempre hay que tener uno o dos accesos venosos muy buenos. Otra cosa es, ¿cuál es la experiencia, Fernando, en drogas? Nosotros tenemos más, Estados Unidos tiene más o menos unos 20, 30 condenados a pena de muerte por año. Y uno dice, bueno, está bien, es bastante la experiencia. No, yo diría que es bastante poca, en todo caso, con lo cual no es que la experiencia en inyecciones letales sea fantástica. Y después está la respuesta de cada uno, que es cómo responde a un protocolo Pedro, Juan y Santiago. Son completamente, pueden tener respuestas distintas e inclusive algunas paradojales. Si a esta mujer le dieron dos inyecciones y no logró la muerte, quiere decir que hay o hay una falla en la droga, en la manufactura de la droga, o hay una respuesta completamente distinta por parte de esta mujer. Entonces, la idea es que después es una dosis única. Este es un estado que tiene una dosis única. Hay otros estados que tienen un cóctel de drogas. O sea, se usa un barbitúrico, después se usa un relajante muscular, luego se usa o bien una inyección letal que para el corazón. Esa es toda una discusión que tienen entre ellos, entre los estados. Y después, digamos, también hay en la literatura una compañía que se negó a dar su droga para este procedimiento porque esto era para la pena de muerte y ellos hacían drogas para que la gente pudiera vivir, sobrevivir.
1: Claro,
2: con esto yo lo que diría, Fernando, es la mirada de la pena de muerte es una mirada. Si uno quiere, es exclusivamente médica, pero yo diría no. es médica, es moral,
1: sí, claro.
2: Es, tiene distintas lecturas, porque cuando sí, sí. sucede esto, la verdad es que tiene distintas lecturas. Lo que yo diría es, punto número uno, tiene que haber un médico. Tiene que haber un médico, porque también hubo discusiones de que los médicos no estaban para estas cosas. Que los médicos son para la vida, todo un pensamiento hipocrático de 2.600 años al día de hoy. Y con lo cual, yo digo, no, tiene que haber un médico, sin ninguna duda, porque tiene que, yo diría que tiene que cuidar. La pena de muerte ya es la pena, pero no puede haber una tortura en el medio.
1: Claro, de exactamente.
3: Meses.
2: Con lo cual,
1: interesantísimo, digo, claro.
2: Claro, doctor, yo diría no puede haber una tortura, porque claro. Si no, para eso llamo al paredón, le pegamos cuatro tiros y se terminó el problema.
1: Claro.
2: Pero esto no es el sentido de la pena de muerte. Tiene que tener una muerte digna, tiene que tener una muerte rápida, tiene que tener una muerte indolora, y el condenado no tiene que percibir que se está muriendo. Esto es básico, ya lo percibió durante días, durante meses o durante años.
1: Sí, sí,
2: pero en el procedimiento no tiene que suceder. Con lo cual, yo diría que es fundamental revisar todo esto, crear un poco más de conocimiento al respecto, y por supuesto mi interés es la visión ética, que estas cosas no vuelvan a suceder. Pero bueno, como existen pacientes, drogas, estrategias, cóctel o no cóctel, en fin, hay distintas cosas al respecto.
1: Sí. Doctor, dos preguntas puntuales le hago y le agradezco, no quiero distraerlo más. ¿Qué es el pentobarbital, la supuesta droga?
2: Es un barbitúrico que cuando nos dan pentobarbital, es un barbitúrico y nos dormimos. Y después si hay un cóctel de drogas, a veces solamente con esto hay una sedación que termina con la muerte. O bien puede haber un cóctel de drogas donde se empieza con una sedación y luego se da un mío relajante donde se paran los músculos respiratorios, se para todo el aspecto muscular que nos mantiene, digamos, en vida, y luego por ahí si no se da una inyección letal de un cloruro de potasio que para el corazón. Hay distintas estrategias. La idea, vuelvo a repetir, es que tiene que ser un evento indolor y que no lo perciba el condenado, el paciente, la persona.
1: Le leo a usted, y lo leo a mí, y se lo leo a los oyentes, una de las crónicas que aparecieron en las últimas horas sobre el momento en que efectivamente se intentaba colocar la droga. Dice que la mujer permaneció consciente durante parte del procedimiento y en un momento levantó la cabeza y preguntó a los funcionarios si su brazo debía sentirse de esa manera, aunque no quedó claro a qué se refería. Dice que los testigos indicaron que en ese momento le dieron la segunda dosis de esto que usted llama del pentobarbital. Y Paek siguió siendo escuchada detrás de la cortina, dice, hasta que el micrófono dejó de funcionar. Algunos especulan con que efectivamente lo que no habían encontrado para inyectarle era la vena.
2: Si en vez de dar la droga en una vena, damos la droga en el músculo de los brazos, lo que vamos a tener es un dolor tremendo, tremendo, tremendo.
1: Claro.
2: Esto, la idea es que vaya al torrente sanguíneo y se diluya en todo el cuerpo de la persona. Si en cambio uno no tiene un buen acceso y esto va a la parte muscular del brazo, uno va a tener un dolor que es lo que manifiesta esta mujer.
1: Claro.
2: Con lo cual... Eso hace, huele, no sé si es académico, pero
1: bien.
2: Huele que algo tiene que haber estado en esa. Y con la segunda dosis, bueno, después empieza a absorber hemáticamente por el músculo, por los tejidos, y le produjo alguna cosa que la llevaron al hospital.
1: Claro.
2: Así que me parece que Fernando, siempre los errores humanos son los que condicionan la eficiencia, yo diría, de cualquier estrategia, sea lo que fuere que estamos haciendo.
1: Está bien,
2: en términos generales suelen ser humanos, ¿no?
1: Doctor, le agradezco estos minutos de su tiempo para entender algo que hoy por hoy suena con fuerza en las crónicas periodísticas de este episodio sucedido allí en Tennessee, en los Estados Unidos. Muchas gracias, doctor.
2: Gracias, el agradecido soy yo porque me ayuda a pensar, y los saludo a todos ustedes.
1: Muchas gracias. El doctor Mario Sebastiani, doctor en medicina por la Universidad de Buenos Aires, integrante del Comité de Bioética del Hospital Italiano de Buenos Aires, que nos ayuda a entender todo esto. El doctor mencionaba de otra persona, y la crónica lo recuerda. Un episodio fue en el 2026 en el que Teresi no logró ejecutar a una persona condenada a muerte. En mayo el Estado canceló la inyección letal de un señor llamado Carruthers después de que los ejecutores intentaran durante más de una hora de colocar una vía intravenosa. ¿No le encontré?

0: Fernando Bravo.
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0: Vamos a ir por otros temas, señores, en esta tarde para generar otro cuadro diferente, digamos, al que vivimos recién. Leonardo, ¿cómo terminó Portugal, Leonardo?
1: Ganó 4-2.
0: Leandro, no
1: la
0: Leonardo.
1: Selección que no extrañó, Fernando, Cristiano Ronaldo, porque hicieron 4 goles jugadores diferentes. 4-2 a Dinamarca en Copenhague, Cancelo, Gonzalo Ramos, Vitinha, Joao Félix. Vos sabés que Dinamarca en un momento se puso 2-2 y Højlund hizo el gol del descuento. ¿Y sabés cómo quién festejó?
0: ¿Cómo quién?
1: Como Cristiano Ronaldo.
0: Ah, mirá, para
2: le mojó la oreja.
0: Lo más sorpresivo de todo es que le sacaron la camiseta 7.
1: La usó Rafael Leao.
0: Se la dieron a otro.
1: No es que quedó vacante, bueno, la dejamos suelta por si
0: ¿tiene el pelo teñido, Ronaldo? ¿Apareció con un pelo teñido? En una foto que vi ahí me pareció que tenía un pelo color diferente al habitual, ¿no?
1: Sí, alguna cosita se hizo en la cabeza. Después ganó Alemania 2-0 a Serbia, primer éxito de la era Klopp. 2-1 Gales a Noruega, perdió el equipo de Haaland que jugó y empató Grecia con Países Bajos 2-2 en los partidos destacados en la agenda europea. Bien. En el marco de la UEFA Nation League.
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4: Bueno, me meto en el canal de las pelotas, Fernando, porque voy a hablar de Telefe. Hay algunas news. Bueno, Wanda Nara hoy estuvo participando de Historias del Corazón con Virginia Lagos, que sabemos que presenta las películas y lo hace muy bien. Estuvo tomándose un vinito con Virginia. Están, por supuesto, transmitiendo Avenida Brasil. Te cuento que ya están elegidos los 12 chiquitos que van a ser Masterchef Junior, así se va a llamar. Va a ir los días viernes y van a grabar los sábados con la conducción de Vero Lozano. Por el mismo jurado va a ser el de MasterChef Celebrity. Betular,
0: Martín. Déjame decir una cosa, que a veces la televisión tiene algún recurso que de pronto encuentra, no digo accidentalmente, pero que encuentra y que le da un rostro humano a una situación que podría no tenerlo.
4: A ver.
0: Y que es lo que desequilibra. Presentar una película, porque lo que presenta son, son películas, ¿sí?
4: Las escenas de Avenida Brasil, sí.
0: Lo de esta chica...
4: Virginia Lago.
0: Virginia Lago.
4: Sí, claro.
0: Bueno, y presenta momentos, digamos, ¿no? Pero lo hace

0: Con tanta calidez, que es
1: Ah.
0: el gancho de lo que la gente
2: Juan,
0: busca, el rostro
2: es el público
0: humano.
2: de la tarde, el público que
0: Claro,
2: sigue mandando cartas
0: exactamente,
2: manuscritas a Telefe para que la señora las lea en el
0: exactamente.
2: programa al aire.
0: Mirá, yo presenté muchos años no, creo que fue un año, en el Canal 13, dos ciclos, cuando en mis comienzos. Uno era El Mundo del Espectáculo,
2: Sí.
0: que iba con una, era una película en un largometraje. Y lo otro era los domingos a la tarde, era un programa que se llamaba. Un programa de variedades cinematográficas. Y yo me pasaba la tarde entera. Y un día le dije, che, ¿no les conviene que en vez de...? No, no, necesitamos que un rostro humano en ese momento que nos pueda dar
2: Buena
0: la
2: compañía,
0: introducción.
2: están en buena
0: La gente
2: compañía.
0: necesita, más allá del enlatado, necesita que alguien se lo presente.
2: Bueno, de
0: Es muy
2: hecho,
0: curioso,
2: el
0: ¿no?
2: enlatado de Telefe siempre funcionó, las novelas turcas, pero esto tiene
0: Sí.
2: ese condimento particular que vos bien acabás de marcar. Y por otro lado, Wanda Nara, que ya sabemos que próximamente estrena una película, una comedia dramática, bueno, fue convocada justamente para otra película más. Esta película había sido filmada en Uruguay. Bueno, Wanda sigue facturando, Fernando,
0: Muy
2: miren
0: bien.
2: qué hace.
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3: argentino.
0: el turno tuyo, Niquito querido.
4: Bueno, hay muchas novedades que vienen desde los Estados Unidos y una que no es un dato menor y que habla también del vínculo que la Argentina va forjando con la administración Trump, es que se confirmó que el vicepresidente de los Estados Unidos, Vance, va a venir a la Argentina. Va a estar en noviembre. Eso es. A ver, la primera fecha, no está exactamente confirmado el día que va a llegar, pero todo indica que va a venir en noviembre. El 3 de noviembre hay elecciones en los Estados Unidos y ustedes recuerdan que en noviembre va a venir el Papa
3: Y el
4: a
3: Papa,
4: la
3: además,
4: Argentina
3: claro.
4: entre el 8 y el 11, con lo cual, bueno, se está armando la fecha o la decisión de cuándo, en qué momento estaría acá. La presencia del vicepresidente de los Estados Unidos, si viene finalmente y en esas fechas, va a ser la visita de más alto nivel, digamos, de la gestión Trump que esté acá, digamos, obviamente,
0: Y
4: porque es
0: más arriba de él es Trump.
4: más arriba de él es Trump,
0: A lo
4: con lo
0: mejor
4: cual,
0: hay algún funcionario más influyente,
4: totalmente, puede haber
0: pero
4: alguno más
0: en la
4: influyente, pero
0: escala.
4: más arriba en la escala no lo hay. De todas maneras, es un personaje de peso dentro de la estructura del gobierno de Donald Trump. Así que va a estar acá, todavía no hay una agenda particular definida exactamente qué va a hacer, pero se descuenta que va a haber algún encuentro con el presidente Javier Milei, obviamente, con el cual hay muy, pero muy buena sintonía. Y refleja, me parece, también. ¿Cómo está el vínculo con los Estados Unidos, entre la Argentina y los Estados Unidos? Que es muy bueno, muy pero muy bueno. Hay que ponerle, como yo te decía, igual de todas maneras, un semaforito a todo esto, porque no va a ser lo mismo si esta visita se da después de una victoria de Trump o después de una derrota de Trump. Obviamente eso puede tener otro color en el modo de que sea la visita.
0: Bueno, hablando de elecciones, hay que mirar con atención también lo que va a pasar en un país vecino, ¿no?
4: Brasil.
0: Brasil.
4: Sí.
0: Mañana seguramente podemos
4: Sí, vamos a
0: sacarle
4: hablar,
0: punta a
4: porque el
0: ese tema,
4: domingo
0: ¿no? El domingo,
4: es la primera parada electoral. Muchos descuentan que va a haber un balotaje, así
0: Pero
4: que creo
0: bueno,
4: que es la
0: saber un poco
4: primera.
0: la incidencia que tiene en nosotros
4: Sí.
0: la elección de Brasil, ¿no?
4: Y muy caliente. En las últimas horas
0: Claro.
4: salieron unas investigaciones periodísticas que hablan de Flavio Bolsonaro, de algunos manejos que tuvo, aparentemente con dinero oscuro, un circuito de vínculos que recalentaron mucho la campaña allá en Brasil.
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1: Grados 4 décimas. Milei se reunió con Macron en Francia. Se anunciaron inversiones multimillonarias. Desde París informa el corresponsal de Radio Mitre.
2: La Argentina WIC cierra su jornada más fuerte en París con anuncios concretos y una foto política. Total Energy confirmó inversiones por 10 mil millones de dólares y para América Energy otros 1.200 millones para Cerro Dragón. Mañana se espera además un anuncio de Plus Petrol. Y en el Elíseo quedó una de las escenas del día. Gobernadores argentinos sacando fotos, algunos sorprendidos de estar allí en el corazón del poder francés, junto a empresarios y funcionarios. Mientras entre los periodistas franceses, en cambio, quedó cierta decepción por el escaso acceso y la poca atención de la delegación argentina a la prensa local. Y cae la noche en París con otra postal de esta Argentina Week. Restaurantes que cierran sus puertas para encuentros privados. Mesas reservadas, empresarios que van y vienen y una rosca discreta, casi silenciosa, pero intensa. Menos flashes, más conversaciones y ahí también se juega buena parte de lo que vino a buscar la Argentina. Desde París, Juan Dillon Mitre informa primero.
1: El vicepresidente de Estados Unidos viene a la Argentina. Se trata de J.D. Vance. Organizan su llegada para noviembre. Estados Unidos quiere que baje la tensión entre Argentina e Inglaterra por Malvinas. El embajador estadounidense ante Naciones Unidas, Mike Waltz, dijo que hay que desescalar el conflicto.
3: Can I ask you about the Argentina and Falklands, please?
1: ¿Puedo preguntarle sobre Argentina y las Malvinas? Con lo de Milei que dice que le da 2 semanas a Inglaterra. Con las Malvinas, ¿qué va a hacer Estados Unidos con respecto al Reino Unido? Bien, esa es una decisión del comandante jefe. Ciertamente no me adelantaría al presidente. Creo que por ahora evitemos que llegue hasta ese punto la Argentina. Es un gran amigo de Estados Unidos, Argentina. Pero tenemos una relación especial con los ingleses, Reino Unido, dice. Deberíamos buscar desescalar esto antes de llegar tan lejos. Con el apoyo más allá de eso, dejaré todo en manos de la Casa Blanca. El fondo Buitre Burford apela en Estados Unidos por YPF. Fue a la Corte Suprema de ese país de Norteamérica porque quiere revertir el fallo que favorece a la Argentina en la causa YPF. Recordemos que los buitres compraron el derecho a litigar de la familia Eskenazi, derecho para hacer juicio. Patricia Bullrich pide velocidad y que las mejoras le lleguen a la gente. En el coloquio de IDEA, la senadora, ahora libertaria, esto afirmó.
4: Los proyectos que han representado un modelo republicano, un modelo democrático, le ha costado más reelegir. Y al populismo le ha costado menos reelegir. Le ha costado más, no reeligió nunca. No reeligió Alfonsín, no reeligió De la Rúa, no reeligió Macri. Entonces es importante en este momento que este proyecto vigente pueda avanzar. ¿En qué lugar me va a encontrar? No lo sé. No es lo que me preocupa. Creo que lo importante son las ideas, lo importante es el proyecto que tiene que sumarle esto que yo recién decía, que es una mayor velocidad para que llegue a todas las familias, para que el año que viene esto se sienta en cada hogar argentino.
1: Confirman sesión de diputados, tratarán el tema tierras, será el jueves 15, dentro de 2 semanas. Histórico, el consumo de pollo superó al de carne vacuna, así lo informó el IERAL, Instituto de Estudios sobre la Realidad Argentina y Latinoamericana. El consumo de pollo se ubicó en 47 kilos por persona por año, mientras que el de carne de vaca fue de 46 kilos 700 gramos de carne éramos. Caso Loan, la querella pide vaciar dos lagunas en Corrientes para buscar material genético del menor. El nene, recordemos, desapareció el 13 de junio de 2024. En Berazategui asesinaron a Nerea, a una nena de 11 años, y quisieron hacer pasar todo como que la menor se había suicidado. Después se comprobó que a la nena la habían golpeado y violado. Metieron presas a la madre, la abuela y dos tíos maternos. Femicidio en Tigre. Hay marchas para pedir justicia por Aixa Milli. El novio de Aixa, identificado como Alejandro Sofía, está prófugo. Es señalado como el femicida. Krista Vive es la mujer que anoche fue ejecutada con inyección letal dos veces en los Estados Unidos y resistió. La mujer ahora está en condición crítica. Dicen que le quieren salvar la vida ahora. Fútbol, Copa Argentina, Platense y Estudiantes de La Plata se enfrentarán desde las 21:15 en el Estadio de Defensa y Justicia. El árbitro será Facundo Tello. De este cruce saldrá el último semifinalista y ganador jugará contra Atlético de Tucumán.
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1: Fernando Martínez, buenas tardes.
5: Buenas tardes, hay congestión en todos los egresos de la ciudad de Buenos Aires, al norte, la Panamericana, también la General Paz, en dirección al Riachuelo, hasta Mataderos, con marcha lenta, y también en la autopista de Lepiane. Hay un incidente vial reportado en acceso oeste, en la zona de Ciudadela, kilómetro 13, sentido de Luján, que está complicando la conexión tanto de General Paz como desde Perito Moreno. En la ciudad, corte total por un accidente en Paseo Colón y Moreno, sentido del sur, desvíos en la Rábida e Irigoyen, y en Paseo Colón y Avenida Belgrano. En cuanto a los servicios, trenes y subtes horarios.
1: Temperatura en Buenos Aires, 15 grados 4 décimas, humedad 57%.
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8: Este es uno de los grandes artistas que nos ha acompañado en todo nuestro tiempo de vida y en nuestra vida radiofónica, porque ha tenido una vida realmente muy prolongada, el señor Aznavourian, conocido artísticamente como Charles Aznavour, armenio de nacimiento, pero me parece que su vida en Francia lo marcó también definitivamente, ¿no? En el 64 se reunió con una escritora llamada François Dorin para componer una de las canciones, diría yo, más conocidas y más célebres. El Dorin escribió la letra y Aznavour la melodía de esta canción francesa más conocida. Canción que, tal como declaró su autora, habla de un lugar vacío, lleno de recuerdos por el amor, se ha marchado y solo quedan los adoquines mojados, los puentes, los reflejos y los ecos de los gondolieri. Estoy hablando, claro, no lo puedo ocultar más, de Venecia sin ti, que se convirtió en un éxito internacional y se convirtió además en un clásico de los recitales de Aznavour. Mi recuerdo para este hombre que partió un día como hoy del año 2018, pero que dejó en el público general, tanto de Francia como de habla hispana, porque cantaba muy bien en español también, dejó una impronta singular. Y no puedo dejar en el recuerdo de lado la visita que tuvo a siglo XX Cambalache y nos conmovió allí con su presencia, su humildad y también cuando subió a los escenarios de los grandes teatros en Buenos Aires.

0: Fernando Bravo.
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0: Vamos a ver qué pasa con los estrenos. Ahora sí, Iván, si no te parece mal, dale nomás.
1: Ahora sí, chicos, vamos con los estrenos porque hay varios que tenemos esta semana, ¿eh? En principio, quiero destacar dos películas de estreno nacional que tenemos hoy. Una se llama Retrato de un pianista. Aquí es importante destacar que la película de José Luis Nachi y Elena Konieczny tiene una apela a una sensibilidad muy especial. Es cierto que las cámaras se posan sobre Antonio Formaro, un tipo increíblemente talentoso, formado desde muy joven, que a los 17 años debuta en el Colón, hoy está en Berlín en una formación estable, es docente. Todos los pergaminos que nosotros podamos poner no es que se diluyen, sino que en realidad entran en una suerte de tejido sensible sobre lo que es ser músico y sobre la profunda conexión que un músico puede tener con el instrumento. Porque, por ejemplo, hay momentos del documental en donde se lo acompaña a ver un piano, por ejemplo, en Chascomús o en distintos puntos del país, pianos abandonados que ya nadie quiere o que simplemente han sido dejados por el tiempo. Y hay que ver las historias que se tejen detrás de eso, ¿no? Y para esto se necesita un conocimiento realmente profundo. Me pareció un documental que nos acerca a la vida de un músico y a su sensibilidad, aunque a lo mejor no sea de los músicos que están en las luminarias. Y acaso le hace muy bien. Esta película, insisto, se llama Retrato de un pianista. Y a esta película le agrego una película de Parque Chas, así se llama, ¿eh? Una película de Parque Chas. ¿Vieron esto de pinta tu aldea y pintarás el mundo? Yo creo que esto es lo que termina haciendo Aye Redigonda con su película, porque justamente es un documental sobre el barrio porteño de Parque Chas, que yo alguna vez cuando tomé contacto con este barrio de manera literaria fue cuando leí el cuento de Dolina, que luego de ser publicado en la revista Humor fue incluido dentro de las crónicas del Ángel Gris. Y creo que esa sensibilidad, en el caso de la directora, la logra por simplemente retratar, entrevistar a la gente del barrio, que de alguna manera va contando anécdotas y todo. Una película entrañable realmente. Así que recomiendo las dos, ¿eh? Retrato de un pianista y una película de Parque Chas.
0: Bueno, Iván, gracias. Quédate por ahí que vamos a tener una tercera vueltita. 6 de la tarde ya, señores, y 16 minutos en la República Argentina. Vos escuchame, Mariana, que te voy a decir algo que es importante.
2: Claro.
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0: ¿Vos querés hablar de Pergolini en un ratito?
2: Sí, claro.
0: ¿Verdad? Bueno, prepararon nomás a Pergolini.
3: Lo tengo listo, dale.
0: Si no va a ser otro día perdido para
2: no,
0: todos.
2: No, jamás.
0: ¿Hay Copa Argentina esta noche, Leandro?
4: Efectivamente, 21-15 van a jugar el último partido de cuartos de final, Platense y Estudiantes, en el Estadio de Defensa y Justicia. Acá el ganador se va a medir con Atlético Tucumán. Recordemos que la otra semifinal será Boca-Banfield, una final que está programada de acuerdo a los ganadores de cada cruce para el 4 de noviembre, y con un dato no menor, va a ser el partido 1800 en la historia de esta Copa Argentina. Recordemos que la Copa Argentina se juega de manera ininterrumpida desde el año 2011, pero había tenido una edición a finales de la década del 60. Bueno, hoy es el partido 1800, partido recontra caliente, Platense Estudiantes. Digo caliente porque Estudiantes viene con la sangre en el ojo después de lo que pasó en la final en Santiago del Estero con Rosario Central. Dos equipos que anduvieron muy bien en las copas este año. No solamente van a jugar por Copa Argentina.
0: Platense ha tenido un muy buen año.
4: En su primera Copa Libertadores llegó ni más ni menos que a los cuartos de final. Estuvo a nada de eliminar a Fluminense, a nada de forzar, a un gol de los penales. Y Estudiantes va a jugar a partir de la semana del 15 de octubre la semifinal de la Copa Libertadores con Flamengo. Así que una noche linda de Copa Argentina. Reitero, el ganador van a con Atlético Tucumán y del otro lado Boca con Banfield, los cuatro mejores de la Copa.
0: ¿En dónde juegan esta noche que no registré bien?
4: En Florencio Varela, en la cancha de Defensa y Justicia.
0: Defensa y Justicia. Sí, sí. 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
0: Yo no sé si esa se va a meter en el mundo del deporte o no, Pero yo tengo un tema con la señora Mariana Martí,
2: sí,
0: que me gustaría... ¿De qué récord estás hablando?
2: Estamos hablando de un récord Guinness, pero no me voy a meter en el deporte porque a veces pasa que justo hablo de algo y después Juan se enoja porque dice, te
3: pero
2: estás metiendo en mi terreno, ¿viste? Pero no, en este caso no tiene que... Bueno, salvo que... ¿Ustedes consideran que bailar es un deporte? Bailar es hacer deporte.
3: Es una disciplina, no, un deporte no.
2: Bueno, claro, es una disciplina.
3: Es un ritmo, claro, es una disciplina.
2: Bueno, les voy a contar la historia de un señor que se llama Benjamín Daniel. Daniel es el apellido, sí. Es nigeriano él. Mm. Bailó durante más de 168 horas.
3: ¿Los pies?
2: Sí, ahí lo estamos viendo. Lo estamos viendo en YouTube. Si ustedes entran a YouTube pueden ver justamente a este buen hombre. Rompe un récord mundial. Pasa 168 horas bailando. Son más o menos una semana. Estamos hablando de... Sin dormir.
5: Que no puede jugar bobadilla y de titular.
2: Bueno.
5: Este es el cuore, señor.
2: ¿Saben cómo era el récord? Les daban nada más que 5 minutos por hora. Paraba 5 minutos por hora, se higienizaba un poco, comía algo muy liviano, obviamente que se hidrataba, y lo hizo ahí en Nigeria, en un lugar, en un predio.
0: Vos sos muy joven.
2: Sí.
0: Pero inclusive había una película que se llamó Baile de Ilusiones.
2: Ajá.
0: Sí. Si la googleás después te vas a dar cuenta.
2: Sí.
0: Donde había certámenes de duración de baile.
2: Bueno, eso sigue pasando. Pero generalmente es en pareja.
3: Competencia,
2: exactamente.
0: Claro, en pareja.
2: Exactamente, en pareja. Bueno, es lo
0: muy
2: que
0: muy doloroso
2: hace...
0: porque la gente tenía un deterioro físico.
3: No
0: que
3: sé
0: iba...
3: si se disfruta eso.
0: No se disfruta nada.
3: Pero
2: bueno,
0: había baile. Y esa película que yo te cuento, Baile de Ilusiones, tenía que ver efectivamente... Tenía que ver con
2: él.
0: Función privada, gracias.
2: Claro, está bien.
0: No lo tengo Iván a mano para recordar, porque Iván seguramente pela el registro y lo dice. Y nada, simplemente lo recuerdo, pero en mi época, cuando yo era más joven, había certámenes de baile.
2: Bueno, siguen
0: en
2: existiendo.
0: En San Pedro recuerdo uno muy emblemático, certamen de baile que se hizo en verano, en una especie de paseo que había ahí cercano a la barranca, que se llamaba, un lugar que se llamaba Balcones del Paraná. Era un lugar de baile al aire libre.
2: Claro.
0: Y de pronto, bueno, la gente empezó a bailar, creo, un día a la noche, terminó pasando toda la noche, todo el otro día.
2: Competían entre ellos y el que más duraba, digamos, ganaba.
0: Le ponían
2: un número
0: en la espalda.
2: Claro.
0: Era una competencia, en definitiva, muy dolorosa.
2: Es dolorosa. Bueno, él en realidad...
6: Eso fue hace 45 años.
2: Él en realidad dice esto, bueno, la idea era entrar a los Guinness, es un nigeriano, es bailarín, tiene el cuerpo muy trabajado, pero él dice que su objetivo era hacer este baile justamente para entrar en los Guinness Records, no era por el hecho del récord en sí, era para atrapar la atención global de lo que es... la danza indígena africana. Claro. Él quería posicionar de alguna forma este tipo de baile y mostrar,
0: digamos.
2: Claro, y lo hacía en un escenario, la gente se iba acercando, iba viendo, che, ¿qué es esto? Bueno, y
0: porque después... viste, esas maratones finalmente terminan siendo dolorosas.
2: Son muy dolorosas, imagínate, claro, 160, no son 7 días
5: no
2: bailando.
5: Está bien este muchacho, no está bien.
2: Está bien.
5: Lo tomamos.
2: Imagínate cómo terminó.
5: Una semana bailando, muchacho, ese
3: está
5: eso
3: todo trabado,
5: va en contra
3: igual, de
5: todo,
3: los pies,
2: 5 minutos, nada más paraba 5 minutos.
4: Mariana, muchos te van a decir que el baile, hay que ver en qué, cómo uno lo pone desde lo conceptual, es un deporte, porque en los Juegos Olímpicos de París,
0: sí,
4: en el 2024, estuvo el breakdance como disciplina olímpica.
0: Claro,
2: bueno,
0: razón.
2: Entonces sí, un poco.
4: Esto no es breakdance, pero bueno.
2: Después no le digas nada a Juan, porque si no se va a enojar, ¿viste cómo es?
4: No. De ninguna manera, es un gran aporte. Ahora hay que ver si lo pueden meter como disciplina olímpica.
2: Se ocupan de tantas cosas importantes que esta cosita me encargo yo y
4: está bueno, la cuento. Está bueno.
0: Sí, bárbaro. Creo que el tipo lo primero que dijo cuando terminó todo, necesito un sillón para descansar.
4: Sí,
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0: Señora Canosa, ¿quiere hablar de Pergolini?
3: Exactamente.
0: Lo doy por sentado.
3: Ay, me encanta, Fernando. Bueno, sí, algunas veces hace monólogos más ácidos que otros. Y ayer me divirtió mucho cuando se metió de lleno para hablar del egreso en el jardín de infantes, cosa que le fastidia bastante. Y él, que tuvo tres hijos, también en simultáneo le pasó que tuvo que repartirse a la hora de ir a los actos de los chicos. Pero vamos a ver con qué enojo hablaba entre Rada y Pergolini, por supuesto con una cuota de humor.
6: Es un gran momento de la infancia, el jardín de infantes. Gran momento y de mucha importancia.
7: Es cierto, está bueno el jardín de infantes cuando lleva a los chicos con el primero. El segundo más o menos, el tercero te querés matar ya.
6: Puede ser.
7: Pero que no varía mucho. Y odio los videos con... Ay, gana que no puedo. Y todos caminando en cámara lenta.
6: El nene caminando para un costado.
7: Y egresa. No, gracias. ¿Cuándo inventaron que se egresa del jardín de infantes? ¿Qué les pasa? Déjame a mí que vos no tuviste ninguno de esos. ¿Qué les pasa? Es lo mismo que egresar de primaria. Está mal.
6: Pero es un ciclo que
7: callate,
6: se termina, Mario.
7: Está camino en séptimo grado.
6: Pero es un ciclo.
7: Lo hacen para que es un negocio que tienen en Córdoba, por eso lo hacen. Egresabas y cuando terminabas todo el secundario. Yo tuve algo peor. Cuando mi hijo mayor termina el secundario, ese mismo año, mi hijo terminaba séptimo y mi hija terminaba jardín de infantes.
6: ¿Viste?
7: Casi nos matamos con mi mujer.
6: Espectacular, en tres días se les cagó la vida.
7: Sí, vi tres veces el video ese. Ay, persona que no. Te olvidás de todo.
3: Mario estaba mal, de verdad.
0: Lindo. No, yo, mira, la disfruta. Tengo a Julita, mi nieta de 5 años, que acaba de egresar. De los egresados 2026 del jardín
2: del
0: donde
2: jardín.
0: Iba y se fueron de campamento hoy en Bahía Blanca.
3: Justo, Fernando.
0: Justo hoy se fueron,
3: está muy de moda.
0: Una foto, se fueron todos los chicos en una combi con la
2: mi nene también se fue de
3: es campamento. Una buena experiencia.
2: Sí, pero él está en tercer grado.
0: Un poquito más grande,
2: digamos.
0: El pibe es un poquito más grande. Bueno, pero bueno.
3: Podemos hacer nosotros un campamento a fin de año también.
2: No estaría mal.
4: Bueno.
3: Un campamento en un hotel 5 estrellas, pues yo ya no estoy para carpa, chicos.
5: No, en carpa yo ya tarde.
0: Bueno, señoras y señores, vamos a seguir avanzando. Nico, cerrá esta media hora con lo tuyo. A ver,
5: bueno, hay una novedad que tiene que ver con la oposición. Recién hablaba Leandro del 15 de octubre, que era alguien jugaba el 15 de octubre. Por ahí, bueno, octubre, no sé si Flamengo, Estudiante, yo te digo el 15.
4: Estudiante, Flamengo, la Copa Libertadores.
5: Ahí está, bueno. El 15 de octubre va a haber sesión en la Cámara de Diputados. Es una sesión, forzó una fecha, la oposición juntaron y citaron una sesión en la Cámara de Diputados, entre otras cuestiones, para intentar voltear este famoso mega DNU de Milei, el 70-30, que le faltaba en su momento el pasaje por la Cámara de Diputados, porque no habían logrado conseguir los apoyos para tratarlo, para ver si se revalidaba o no, había quedado en suspenso, y ahora, con el empuje de lo que pasó con la Ley de Tierras, un sector de la oposición logró forzar esta sesión que va a ser para el 15 de octubre y que se va a tratar, además de lo que tiene que ver con el DNU, con este DNU, para ver si lo pueden voltear, se va a tratar ese día la prórroga de la emergencia en discapacidad y unos proyectos que no son muy del agrado para el gobierno porque son los proyectos que impulsa la oposición para las familias endeudadas, ¿no? Para la mora, el tema de la mora, de la morosidad. Así que 15 de octubre...
0: A propósito de ese tema, ¿viste que Lula tiene un tema similar?
5: Sí.
0: Y que sacó una medida muy, muy particular previa a la elección.
5: Que tiene que ver con el juego.
0: Que tiene que ver con el juego y que tiene que ver con los créditos.
5: Sí.
0: Que liberó a muchas familias de pagar las cuotas que tenían que pagar.
5: Sí.
0: Tuvo una especie de pagadiós, ¿no?
5: Pagadiós, sí. A ver, porque no es que no lo paga nadie. En todo caso lo paga el Estado, digamos, lo va a pagar el Estado, ¿no? Es que, pero sí, una medida de tinte populista, para decirlo de una manera.
0: Me diría platita de otra manera.
5: Plan platota.
0: De otra manera. Y el tema del juego, ¿no? El tema de vedar la posibilidad de que las agencias participen, por ejemplo, en los equipos de fútbol.
5: Sí,
0: ¿no?
5: Yo entiendo que hay un tema, y Leandro lo va a saber mejor, pero debe haber un tema muy complejo con el tema del fútbol, porque para el fútbol... se convirtió en una fuente de financiamiento, sobre todo por los auspicios, me imagino, muy importante en Brasil.
0: Uno de los presidentes ha dicho, ¿quién le paga a Paquetá el próximo fin de semana? el próximo fin de mes, porque evidentemente la guita del juego, de las apuestas, sostenía planteles muy numerosos y bien pagos, ¿no?
4: Es el fútbol a nivel sudamericano más rico, pero por escándalo, a nivel mundial también, porque traen jugadores de Europa como si estuvieran jugando en Europa, compitiendo a ese nivel desde lo económico, financiero. Hay un arma doble filo ahí, que es que se hagan las apuestas por afuera. Que se entre en un sistema clandestino.
5: Es el arma de doble filo. Que sacaron todo esto y que se empezaron a abrir un montón de circuitos clandestinos del juego.
4: Ahí está el tema.
5: Pero bueno, es un tema súper complejo, súper complejo. Entiendo que en Brasil no solo el fútbol es millonario por el juego, es grande, es un país enorme, me imagino que debe ser el único factor.
4: Socios, ticketing,
5: venta de entradas, digamos.
0: No, digo, pero aparte el juego clandestino comienza a transitar por un andarivel ilegal que no sé si después ese dinero puede volcarse en el sostenimiento de los clubes. No podés llevar la camiseta a ningún sponsor.
4: No.
0: Yo recuerdo que en algún momento, cuando el mundo del automovilismo vedó la posibilidad de que el tabaco fuera efectivamente un elemento a promocionar, había equipos Marlboro, por ejemplo.
4: Marlboro, Camel, G-Dance.
0: Todos.
4: Todos los autos de Fórmula 1 tenían.
0: Todos los autos de Fórmula 1 estaban patrocinados. Y el mundo del tabaco, en ese sentido, no desapareció. Uh-huh. Y sin embargo, la estructura económica, digamos, siguió.
4: Siguió y se expandió, se agrandó y hoy nadie discute el fenomenal negocio que es la Fórmula 1. Sin la apoyatura de las tabacaleras.
0: De las tabacaleras en aquel momento, ¿no? Pero bueno, así son las cosas. Bueno, 6 de la tarde, señores, y 30 minutos en la República Argentina. Estamos en el umbral, ya en el umbral de las noticias de 6:30.
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14: 18:30 en Buenos Aires, cielo parcialmente nublado, la temperatura 14 grados 3 décimas. Krista vive. Ahora salió a hablar Donald Trump, el presidente de Estados Unidos. Expresó incredulidad, dijo, ante la ejecución fallida de Krista Pike en Tennessee. El presidente norteamericano se enteró que la mujer, que tiene 50 años, sobrevivió a dos rondas de inyección letal de pentobarbital. Dijo Donald Trump, debería ser algo fácil de hacer y no muy difícil. Mientras tanto, Krista vive. Aumentó la recaudación tributaria en septiembre, creció cerca de 4%. Estuvo impulsada por impuesto a las ganancias y derechos de exportación. La Agencia de Recaudación y Control Aduanero informó un ingreso fiscal superior a 21 billones de pesos durante el último mes. El impuesto a las ganancias registró un incremento nominal interanual superior a 63%.
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15: Hay congestión fuerte en el último tramo de la autopista Perito Moreno para ingresar hacia la autopista del oeste sentido a Luján. Es por un incidente en la zona de Ciudadela, también con demora fuerte la General Paz hasta Liniers en dirección al Riachuelo, Panamericana al norte y las autopistas urbanas con gran caudal vehicular, sobre todo de Lepiane en dirección a Ezeiza. Trenes a horario.
14: Elisa Carrió denuncia a Milei. Realizó una presentación judicial donde lo acusa de abuso de autoridad en concurso de violencia de género institucional, mediática y digital. Es porque el presidente calificó a la periodista María Eugenia Dufar con apelativos como zurda inmunda y basura corrupta. Ahora lo denuncia Elisa Carrió. Ampliaremos. Temperatura en Buenos Aires, 14 grados, 3 décimas, humedad 58%.
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0: Gustavo Matías, te escuchamos. Buenas tardes.
19: ¿Qué tal, Fernando? Buenas tardes. Vamos con tres apuntes y un par de datos a considerar en el cierre del día de hoy. Abrimos la primera página de este décimo mes del año con un mercado internacional que hoy terminó dividido. Hablo del mercado de granos. La soja volvió a ceder en Chicago, nuestra referencia externa. El maíz logró una leve recuperación muy moderada después del golpe del día de ayer, que fue importante, y el trigo rebotó por compras de oportunidad. Eso en cuanto al mercado. En Argentina, tranqueras adentro, la campaña gruesa avanza con un dato que sobresale. La Bolsa de Cereales de Buenos Aires hoy confirmó el cierre de la campaña de maíz 25-26, oficialmente cerrada, 64 millones de toneladas embolsadas en el campo y también en los distintos puntos de acopio, y proyecta hacia adelante un dato relevante en campaña 2026-27, el 22,2% del área ya cubierta en cuanto a lo que es el avance de siembra. Por otro lado, el otro gran dato, las lluvias, que mejoran las perspectivas para el trigo, por lo menos que cayeron los últimos días, para el girasol también, pero el frente sanitario ya comienza a ocuparse como un dato relevante en la agenda. El maíz se advierte una mayor presencia de enfermedades, mientras que las heladas siguen bajo evaluación del trigo y cebada. Tomando en cuenta el dato del clima, que a partir de mañana se considera el ingreso de un frente frío, podría cambiar el mapa climático en Argentina, muestra la variabilidad típica de la primavera. Y en cuanto a lo que es el estado de los cultivos, el dato relevante, no menor, es que el 34% del cultivo de trigo ya está en la etapa de espigazón. Es cuando el cultivo comienza a esprozar, lo que luego se transforma en el rendimiento al momento de la trilladora. Y en cuanto a los mercados, hoy un solo dato en el caso de la soja, perdió $3.13, cerró en $471.79, 559 mil pesos el valor por tonelada en el mercado disponible. Apuntes que cerramos en la jornada del día de mañana, Fernando.
0: Bueno, muy bien, muchas gracias. Hasta mañana, Gustavo.
19: Un abrazo.
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2: La temperatura 14 grados 3 décimas. En este momento el cielo está parcialmente nublado, 58% es la humedad. El pronóstico para mañana viernes, mínima 9, máxima 17 y va a estar parcialmente nublado.
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0: Hay una información muy fuerte que está cruzando en este momento el horizonte informativo de todos los medios, que tiene que ver con una muerte, en un femicidio de una chica llamada Aixa en el dique Luján, en el Tigre. Bueno, hubo una guardia periodística durante todo el día y ahora se está corriendo el velo a la información y aparentemente habría sido detenido el presunto homicida de la joven. Hay corridas de la policía, lo está mostrando la televisión, y hay también obviamente una enorme cantidad de familiares con una desolación muy grande, pero también con el deseo de que se haga justicia. Es una información, repito, en desarrollo, que comienza en este mismo instante, seguramente con el correr de las horas va a tener mayor claridad. Pero era un episodio que venía desde tempranito ocupando la primera plana de la información, el tema de la muerte de esta joven llamada Aixa, y que ahora se sabe que posiblemente la policía haya encontrado efectivamente en la misma zona del femicidio, haya encontrado al responsable. La temperatura la dijimos.
2: Sí, es 14 grados 3 décimas en este momento, el cielo está parcialmente nublado y la humedad es 58%.
0: Bueno, antes de las tanditas y los anuncios que tenemos por delante, anunciamos que vamos a hablar de Gallardo. Gallardo, obviamente, el técnico argentino que dirige ahora los destinos de la selección ecuatoriana, ¿correcto?
4: Exactamente, que todavía no pudo ganar y el equipo todavía no pudo meter ni siquiera un gol.
0: Hubiese llamado a Valencia y por ahí gana.
4: Es que Valencia se retiró.
0: No, ya lo sé.
4: Es que el otro día se confundió con Gallardo, ya no lo citaba más. Y él después del Mundial decidió retirarse. Claro. Porque si lo hubiera citado, no hubiera metido los goles del otro día. Igual, capaz Boca ganaba igual, no sabemos qué hubiera ocurrido. Lo cierto es que en el marco de la Copa Kirin en Japón, jugó contra Japón, empató 0-0, fue a penales porque es un cuadrangular en el que están también Panamá y Nueva Zelanda, y perdió 5-4, vuelve a jugar el lunes contra los panameños, ni siquiera pudo meter un gol. Hoy jugó mejor que en el partido contra Corea del Sur, que había perdido 3-0, y un equipo un poco más ordenado, pero bueno, está conociendo a los jugadores.
0: Esta es la selección que dejó Becasese.
4: Efectivamente, con dos bajas importantes en esta fecha FIFA, están lesionados tanto Moy Caicedo como Piero Hincapié, que son dos jugadores clave, pero la verdad que Ecuador tiene una camada muy interesante de jugadores que creo que Gallardo puede potenciar. Muy complicado ir a jugar en el medio de una fecha FIFA a Corea del Sur y a Japón.
5: Viaje largo, uso horario.
4: El primer partido le costó un montón, hoy ya el equipo jugó mejor y bueno, después un amistoso, perdió por penales. Nada para todavía ser un drama.
0: Bueno, muy bien. Me queda una participación de Iván, ¿verdad? En este programa, así que lo vamos a hacer y nos vamos a ir rumbo a los anuncios de esta hora, Bruno. Dale.
1: Atención, chicos, con esta película que se estrena, Digger se llama, la nueva película con Tom Cruise. Van a hablar de la actuación de Tom Cruise todo el año, en lo que queda. No descartaría que a lo mejor tenga una... Todo va a depender de cómo le vaya a esta película, porque Alejandro González Iñárritu debe ser uno de los directores más amados o más detestados del cine. La crítica se pelea mucho, ¿no? Hay críticos que defenestran todo lo que hace porque lo hace él, y hay otra parte de la crítica que lo pondera. Nunca hay términos medios con este director mexicano. Y esta no va a ser la excepción, porque Digger habla de la historia de un poderoso magnate ultramillonario que es dentro del mundillo del petróleo, cuya empresa comete un gravísimo error y se acerca una catástrofe natural de proporciones bíblicas. Entonces, lo que sucede es, bajo esa premisa comienza la sátira. Es una sátira, uno debería decir, esta es una sátira sociopolítica disfrazada de comedia dramática. Esto un poco amalgama todo lo que quiero decir sobre esta película. ¿Por qué? Porque al provocarse este desastre natural, lo que sale a la luz es cuáles son las verdaderas preocupaciones de la gente que detenta el poder, tanto de los gobiernos que se reúnen para ver qué demonios van a hacer con esto, como el propio millonario y magnate petrolero, que simplemente arma discursos a favor de esto, y él mismo es quien va a tratar de alguna manera, paliar este desastre que, por cierto, él mismo ocasionó. Y en este sentido, todo lo que se dice en la película es tan literal, digo, no hay eufemismos en el texto cinematográfico, pero sí los hay en la imagen. Y esto a veces puede lograr que el espectador no entienda si los actores están en un registro distinto de lo que propone la imagen o viceversa. Como sea, Digger va a ser de una de las películas que da para hablar, da para ir a verla al cine, por supuesto, y polemizar sobre diversos temas, en especial sobre el manejo de la política y sus conveniencias.
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0: Señoras, señores, faltan 15 minutos para las 7 de la tarde en la República Argentina. Momento que vamos a dar las urras y nos vamos a ir lentamente. Y estamos esperando a ver si tenemos algún detalle más. Lo que se sabe ahora es que habló la fiscal del caso, Mariela Mioso, y dijo: vinimos ayer, habíamos allanado todo, estábamos terminando el operativo y después vamos a informar todo. Cuando dice esto, que vamos a terminar el operativo, es porque aparentemente el hombre podría haber sido localizado a través de telecomunicaciones, ¿sí? De interferencia o interferencia de algún teléfono.
5: Sí, era con ubicación, de su uso. Con un teléfono, si no lo apagaste y lo tenés activo, claro, pueden saber dónde estás.
0: Efectivamente. Así que bueno, nada, simplemente pasa eso. Pero bueno, vamos a ir hablando de otros temas. Hablamos de Gallardo, te decía yo, o te preguntaba. Finalmente terminó perdiendo un partido por penales, sí. Pero que jugó un poco mejor, ¿no?
4: Sí, jugó un poquito mejor que en el partido contra Corea del Sur. Hablábamos antes del tema del viaje largo, el uso horario, perdió por penales, vuelve a jugar con Panamá el próximo lunes para cerrar esta fecha FIFA. Recordemos que va a haber fecha FIFA también en noviembre, más corta que esta. Esta fue como una mezcla de septiembre más octubre, que duró más de 2 semanas. De hecho, en Europa las selecciones han podido jugar hasta 4 partidos. Y hay selecciones que, al no tener partidos oficiales y han decidido jugar amistoso, han decidido hacer una ventana más corta. Argentina hizo 3, el último más bien forzado contra Benín. A mí me da un poco lástima que el último partido de Messi sea contra Benín.
0: No sí, sé qué mirada tenés, obvio.
4: A todos. Sí. Pasa que, bueno, conseguir un rival para Argentina y para la AFA es una misión muy complicada. Un poco porque es complicado encontrar un buen rival y otro me parece también un poco por desidia, ¿no?
0: ¿Está obligado la AFA, en tal caso, a buscar una selección para jugar como un partido que se considera? Es decir, ¿no podría haber hecho un partido con todos integrantes de la selección argentina de otros tiempos, inclusive tiempos recientes?
4: Pero no hubiera contado como un amistoso clase A. Y no se podía haber rebajado la pena de algunos jugadores, etcétera. Argentina

0: entrada. Yo digo, ¿cómo en otros países es fácil? No digo que es fácil, pero es posible comprar una entrada. Uh-huh. Acá es imposible comprar una entrada. Digamos, de aquel que se sienta frente a la computadora y quiere comprarla. Habrá caso de que efectivamente tienen suerte y lo podrán lograr, pero uno siente que hay un circuito de entradas clandestinas ¿viste? Me parece que
1: el grueso de las entradas no sale a la venta.
0: No sale
1: a la venta. Esa es la sensación.
0: Sí, totalmente.
1: Totalmente. Es una pena.
2: Por izquierda, la verdad.
1: Además.
0: Sí, sí. 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
0: ¿De qué manera va cerrando lo suyo, Canosa?
4: Y yo voy a cerrar con música, Fernando, porque hoy Robbie Williams se presenta en una de sus fechas, fechas en el Movistar Arena, pero voy por otro lado. ¿Qué hacía la diputada provincial por Santa Fe? Estoy hablando más precisamente de Amalia Granata, entrando al hotel Faena, donde estaba hospedándose Robbie Williams.
0: Porque tuvieron romance.
4: Pero claro, la explosión mediática de ella fue allá por el 2004, luego de un programa.
1: ¿Eso fue en 2004
4: ya? Sí, 2004. Ella había salido del programa de Marcelo Tinelli con un productor. Habían, parado en un hotel y ahí se lo encontraron a Robin Williams. Empezaron a charlar. Bueno, en realidad nunca se supo qué pasó de las puertas para dentro de la habitación. Esto de una sanitation total. Pero bueno, lo cierto que en su momento le sirvió. Y ahora.
2: Ella daba a entender de que había tenido.
4: Que había tenido una noche
2: de índole sexual.
4: Sí, exactamente. Bueno, nunca lo sabremos. Lo cierto es que hoy a las 19 horas se abren las puertas del Movistar Arena para, el artista británico que luego de 20 años vuelve a presentarse en nuestro país con la mejor de las ondas. Sí, está muy bien de físico, estuve observando un poco. Se ve que está entrenando, Fernando.
0: Sí.
4: Mira vos.
0: Bruno, nuestro operador, Bruno Botone, dice que hay que ver una serie de que él hizo que se llama...
2: Es autobiográfica. Sí. Es autobiográfica, que creo que está en Netflix, si no me equivoco.
0: Y él como un mono dice.
4: Eso dice Bruno Botón, y si lo dice Bruno Botón es palabra santa. Bueno, veremos si ella también esta noche estará en el primero de los shows que va a dar Robbie Williams. Robbie Williams, que como dije el otro día, bajó a cantar con sus fans, que pidió una guitarra, le consiguieron la guitarra. Bueno, y ahí estaba, con la mejor de las ondas. Veremos cuál es la onda que tiene Granata esta noche.
0: Bueno, muy bien, señoras, señores. ¿Tenemos número de la lotería para cerrar?
3: Sí, tenemos el sorteo vespertino en la ciudad del 9.562, que es la inundación.
1: La inundación, sí, señor.
3: Vos lo sabes. En la provincia, 8.700.
0: Leandro, el laburo que hace a la mañana con Rolo, cuando Rolo hace a Riverito.
3: ¿Vos te lo sabés todo de memoria?
5: Una mágica de ladrones de primera hasta el último.
1: Del 00 al 99. Me toman prueba ahora, en vivo me matan. Si yo agarrar uno, me muero.
3: No pasa nada, te ayudamos. En la provincia, 8.702. El 02 es el...
1: Agua.
3: El niño.
1: El niño, pero mira, ¿viste?
3: No pasa nada, está cerca. El Santa Fe.
0: Hizo agua.
3: En Santa Fe, 2.308. El 08...
1: El incendio.
3: Muy bien. Y en Córdoba, 6.799.
1: Los hermanos.
4: Muy bien.
0: ¡Vamos! Hizo agua nada más,
1: pero... No puedo creer, me equivoqué.
0: Un poquito. Yo pensé que cuando le dijeron el 08, el trámite para...
1: No.
2: El auto. Para vender el auto, claro. Estaba bien.
0: Vamos por los anuncios finales y nos preparamos para el final. Ya llegará el señor Tato Ian también, ¿eh?
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1: Despidiéndonos, no sin antes volver a agradecer a la gente del Florida Garden que otra vez
2: nos
1: ha poblado esta mesa el día jueves con verdaderas exquisiteces. Lo estaba diciendo Leandro Bonsante, que efectivamente en el programa de él a la mañana no se come nada.
2: ¿Nada?
1: No. Lo dijo hace un ratito a micrófono cerrado.
2: ¡Qué miseria!
1: Yo digo porque efectivamente Florida Garden a la mañana no llega.
2: Claro.
1: Llega acá a la tarde. Y entonces él inclusive me dice que estaba pensando en pedir el pase, porque dijimos que no se puede, porque está Bindi
3: como, Juancito, un grande.
1: Como titular, pero se va encantado. ¿Qué fue lo que más le gustó? ¿La media luna, los sandwichitos? ¿Qué fue?
3: La media luna de jamón y queso.
1: Sí, calentita.
3: Calentita.
1: Sí. La maestra del señor Nico Díaz.
3: Camino de ida.
4: Estratégica de calentar a las medialunas cada vez que llegan.
2: Y hoy pusiste sangre de miga también.
4: Hoy también
1: agregó. Se agregó. Y así vamos agregando cosas en el menú.
5: Perdón, Fer, perdón que me meta.
1: ¿Qué tal?
5: Estoy interrumpiendo. Hola, amigo.
6: Hola, Tato.
5: Llama mucho la atención lo que decís respecto de la mañana. Vos sugerís que Rolo Villar no gusta de las medialunas de jamón y queso, de los sanguchitos.
1: No, yo no digo que no gustan, yo digo que ellos están privados de la exquisitez en nuestra. Ah,
4: privados de la libertad.
2: Que no tienen.
3: Como un salto, otro salto de calidad en la tarde gastronómica.
1: Bueno, y después de todo eso, ¿cómo se ha sentido usted, Bonsante?
3: Espectacular. La verdad, Fernando, un orgullo haber estado un ratito vos. Te admiro, porque te desde que tengo uso razón te he seguido, y tirar un ratito una pared con vos, la verdad que es destrabar una cosa más en esta radio. No, de verdad, no,
5: alcahuete, yo decía lo mismo, que alcahuete, no puede ser.
3: Destrabar una puerta para en esta radio, yo hace 20 años que estoy, he trabajado con grandes, y con vos estar por lo menos un ratito en un programa, lo anoto.
1: Bueno, muchas gracias.
2: Qué chupamedia.
3: Todo por una medialuna de jamón y queso.
2: Estamos muy concheados.
3: Gratinado por el gran Nico.
4: Calentito del Florida Garden, ¿no?
2: Oh. Qué miseria, tres semanas.
3: Éramos tan pobres.
1: Bueno, así que estamos realmente
7: reconfortados.
1: Reconfortados de haberte tenido, Leandro.
3: Muchas gracias, un placer, de verdad.
1: Lo has pasado bien, nosotros también, por supuesto. Bueno, la Copa Argentina hoy, ¿a qué hora es entonces?
3: 9:15 de la noche, Platense, Estudiantes de La Plata.
1: Bueno, gran partido para disfrutarlo. Canosa, ¿le quedó algo en el tintero?
2: Sí, siempre queda. Fernando, bueno, es mi sueño. El programa de Guido Casca termina el 22 de diciembre. Por supuesto, se va a hacer en el Ópera, el último programa. Y tengo entendido, si todo cierra, me encantaría, volvería con los 8 escalones el año que viene. Un programón.
5: Sí,
2: es un programa que funciona y que estamos extrañando en la tele.
1: Sí, me acuerdo. Nosotros
2: habían hecho
1: participamos como equipo de radio en la otra radio que yo estaba. Fuimos todos y perdimos con una tontera geográfica.
2: Bueno, ahí se obnubila, ¿viste? Quedás como bloqueado a veces.
1: Sí. Yo creo que
5: tampoco le podés echar toda la culpa a la televisión.
2: Uno se bloquea, ¿viste? Que estás ahí, parece.
1: Siempre lo decía, ¿no? Y participar en un programa de televisión de conocimiento general te disminuye a vos no menos del 40% de tus conocimientos.
2: Sí,
1: fuera de broma, ¿eh? Vos en tu casa sos un genio.
2: Sí.
1: ¿Viste? Sabés todo.
5: Sí.
1: Vas ahí, cagás la pata.
2: Ese segundo que responde,
3: Es lo que pasó con la quiniela.
2: Yo
1: no voy a pasapalabra por eso, porque me pongo muy nervioso y no.
2: No te quieres exponer, está bien.
1: No. Sé que voy a hacer un papelón y no quiero ir a hacer un papelón. Digo porque me han invitado varias veces y he dicho que no, pero este es el motivo. No me gusta exponerme de esa manera porque sé que me nublo, me bloqueo.
5: Además, viste que los jurados siempre se la saben todas.
2: Sí, claro.
5: ¿Sí, cómo puede ser que sepan tanto?
1: Sí. No, pero bueno, es así. Nico, querido, ¿te quedó con el tintero o vos no?
4: No, chiquitito, solo una línea. Hoy Estados Unidos, a través del embajador de los Estados Unidos ante la ONU, que se llama Mike Waltz, llamó a desescalar la tensión entre Argentina y Gran Bretaña.
1: Sí, porque viste que llamaron al embajador argentino.
4: Sí, llamó, bueno, pero también hay que decir que ellos fueron los que primero tiraron un poquito de querosén a todo esto, ¿no? Cuando Trump dijo, le voy a sacar el apoyo, voy a apoyar a Argentina en su reclamo de soberanía, ahora llaman a ir un poquito para atrás.
1: Ellos pusieron la pelota en movimiento.
4: Exactamente.
1: En este tiempo,
4: y ahora piden frenar.
1: Este partido. Bueno, chicos, hasta mañana. Gracias.
4: Hasta mañana,
1: gracias, Canosa.
2: Un placer, Fernando.
1: Gracias, Leonardo. Tenés las puertas abiertas.
3: Enorme placer. Fernando. Hasta la próxima.
1: Marianita, gracias por todo.
6: Pero por favor, hasta mañana.
1: A la producción, el deseo que Martita Lamas se recupere rápido y esté otra vez con nosotros, a Mar Bianco, a Alejandra, a Gonzalo y a Bruno, que ha puesto el programa en el aire de manera impecable. Se queda con ustedes, señor y señor Tato Yan, volviendo a casa. Nosotros volvemos a esta casa mañana, 4:00 p.m. Chao, pásenlo bien.
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5: Diecinueve horas, 1 minuto en Buenos Aires, temperatura 14 grados 3 décimas. Detuvieron al femicida de Tigre, informa uno de nuestros cronistas.
10: Detuvieron al principal sospechoso del asesinato de Aixa. La policía detuvo a la expareja de la víctima. Se trata de Alejandro Sofía, de 26 años. Estaba en la casa de su abuela. Hay un fuerte operativo de seguridad en la zona. Se encuentra además la fiscal del caso, Mariela Mioso, quien admitió que habían allanado la vivienda horas antes y no se encontraba. Recordemos que el ahora detenido había publicado un video en donde se autoincriminaba. Jorge Moure, Mitre, informa primero.
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11: Atención automovilistas, hay un accidente en la autopista 25 de mayo, ocurrió a la altura de Parque Chacabuco en dirección a Liniers y Ezeiza. Fuerte demora en la zona, sigue cargada la General Paz, la Panamericana al norte, se va agilizando la Plata Buenos Aires y en cuanto a los servicios, trenes y subtes están operando horario.
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5: Pronóstico actualizado por el Servicio Meteorológico Nacional para mañana viernes, 9 grados de temperatura mínima pronosticada, 17 la máxima, con sol en Buenos Aires. Para el sábado, tiempo inestable, tormentas aisladas en la madrugada, a la mañana lluvias, por la tarde lluvias aisladas. Mínima pronosticada para el sábado, 11 grados, la temperatura máxima pronosticada de 18 grados. Y para el domingo, espléndido, con 10 de mínima, 20 de máxima y a pleno sol. A las 19 horas, 3 minutos, temperatura en Buenos Aires, 14 grados, 3 décimas, humedad 58%.
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0: 19 horas 7 minutos de este primero ya de octubre del 2026. Bienvenidos todos. Abrimos puertas, ventanas y tranqueras al volviendo a casa. Aquí estaremos como todos los días entre las 19 y las 21, cerrando la jornada informativa, compartiendo un lindo rato juntos, evaluando un poco lo que ha pasado durante la jornada y lo que puede llegar a venir, y charlando y pasándola bien como hacemos habitualmente. Bienvenidos al país en modo jueves. Ya estamos a jueves, qué bárbaro, qué rápido pasa la semana. Bienvenidos al país del presidente en París junto a Macron, al país de Diego Luciani, la estrella del coloquio de idea. Bienvenidos al país de la economía familiar, que necesita ser más amable, según dice Patricia Bullrich, al país que ya empezó la campaña del año que viene. Bienvenidos al país de Victoria Villarruel con el rey de España. ¿Y esto qué pasó? Bienvenidos al país de la bóveda de Cristina en el Calafate, al país catrasca, al país heroico, al país de la macro y de la micro, al país de las discusiones insólitas, al país a la espera del Papa. Bienvenidos al país del Autoro Martínez, al país de la escaloneta, al país de los pillos de siempre y de los giles de costumbre. Bienvenidos al país milagroso y catrasca, al país a veces contradictorio y a veces no. Al país que deseamos, al país que queremos, al país de la noticia escondida de Charlotte. Bienvenidos al país de la gente Spillman. Bienvenidos al país más loco del mundo.
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0: Y acá estamos con toda la pandilla lista, abrimos y saludamos a todo el equipo. Empezamos por nuestra querida Carola Gil, más conocida como Carola o como Charlotte. Hola, Carolita.
2: Hola, Tato. Hola a todos.
0: ¿Cómo estás?
2: Muy bien, muy bien.
0: ¿Estás bien? ¿Estás elegante? ¿Estás con un pañuelo?
2: Ay, sí, ¿viste?
0: Muy bien. ¿Cómo? ¿Se llama pañuelo eso o qué?
2: Foulard.
0: ¿Un qué?
2: Un foulard.
0: Un foulard, que es como un pañuelo largo.
2: Sí.
0: Más grande. Sí. Así le dice Carolita. Hola, querido Miguel Winiaski, más conocido como Michael.
3: Hola, ¿cómo estamos? ¿Sí?
0: ¿Bien, vos?
3: Bien.
0: ¿Sí?
3: Sí, fantásticamente.
0: ¿Con el clima cómo te estás llevando hoy? Una temperatura súper agradable, 14 grados ahora.
3: Yo trato de llevarme bien porque es inevitable. Lo que no me puedo llevar bien,
2: Michael.
3: Claro, es con el estacionamiento acá, Dios mío.
2: Dios mío.
0: Qué difícil que es estacionar en la ciudad. Es que no hay que...
3: La ciudad, sí.
0: No, la ciudad no es apta para autos, es la verdad.
2: No.
3: Es verdad.
2: Hoy en el canal tardé por reloj 50 minutos en conseguir un lugar para estacionar.
0: ¿En dónde queda el canal?
2: En Fraga y...
0: ¿Qué barrio es?
2: Chacarita
0: es uno de los barrios que más ha crecido en los últimos años. La verdad que está muy lindo.
2: Terrible.
0: Pero claro, ha sido como invadido por comercios, por barcitos, por bolichitos, canales de televisión.
2: Productoras, canales de televisión.
0: Y se hace difícil estacionar. Yo no sé, es injusta la ciudad con sus vaivenes. Yo les conté que hace poco estuve en la zona de Montserrat, donde había una zona de restaurantes muy bonita que yo usaba habitualmente hace un tiempo, y la encontré literalmente desértica. No había nada. Y hay barrios como Chacarita que están en auge. Y bueno, las ciudades tienen esos movimientos extraños, como la economía en general, ¿no es cierto? Que hace que de pronto, según donde mires, cómo está la cosa. Que es un poco lo que le pasa a la Argentina, aunque hay que decir que en la Argentina a la gente de a pie, a la gente común, la mayoría de los ciudadanos, le está costando mucho esta economía de hoy, que por supuesto que uno entiende que tiene lugares donde funciona mucho mejor, ya sea en inversiones mineras, en el campo, bueno, lo que hablamos un poco siempre, pero a la mayoría de la gente nos está costando a todos mucho la vida cotidiana. Agente Spillman, ¿cómo le va?
4: Gerardo, muy buenas noches. Francesas noches, Gerardo.
0: Francesas noches. En un ratito vamos a viajar a Francia, le vamos a preguntar a nuestro querido Juan Dillon que está allí en París, a ver cómo anda todo. Está Javier Milei con un montón de gobernadores, ¿no?
4: Y en un ratito con el helicóptero, la letra chica de lo que le están viendo los gobernadores al presidente Milei.
0: Pero ¿cómo no van a Francia a vender a la Argentina?
4: También.
0: Y aprovechan para manguearle cosas a Milei.
4: Usted lo ha dicho.
0: Bueno, quiero imaginar que Milei sabía que esto iba a pasar. Hoy Milei habló de una bazuca de dólares que están ingresando a la Argentina para el año electoral. Ya se está hablando mucho, pero mucho, del año que viene. ¿Somos ansiosos los argentinos o es así?
3: El tiempo político es trepidante.
0: Es trepidante. Falta un año para las elecciones y, sin embargo, ya están todos haciendo cálculos sobre qué es lo que va a pasar el año que viene, si va a haber mucha presión sobre el dólar. Milei diciendo, nos estamos protegiendo para que no haya corridas. Y uno dice, pero para el año que viene falta una eternidad. Y, sin embargo, así es la política. Los saludamos al uruguayo José Gabriel Carvajal. Hola, Uru.
5: Tatito, ¿cómo va? Bien, muy bien.
0: Vi ayer el partido de la escaloneta, ¿lo viste?
5: Sí, sí, bueno, sí, sí.
2: Todos.
0: Todos. ¿Vos también, Carola?
2: Claro.
0: Estoy fascinado con Lautaro Martínez, que, bueno, es mi jugador. ¿Qué va a hacer? Porque es de Racing y toda la historia. Además, es un animal. Pero los tres capitanes, porque la verdad es que está...
5: Cuti Romero apareció con gol también.
0: Cuti Romero hizo un gol. Bueno, el Dibu es el Dibu. Lautaro hizo un gol. Y todo el equipo anduvo bien. Tengo un problema personal. Hola, Nachito, querido Nachito.
4: ¿Cómo estamos, Tatín?
0: Te sumo a este problema que tengo, Nacho.
4: Dígame, a ver.
0: El chico de Boca.
4: Sí.
3: Es bueno, ¿eh?
4: Flores.
3: Es bueno.
0: Pero el otro día en la cancha de Rosario Central, Racing Boca, insultó a la tribuna de Racing.
3: Ah, bueno.
0: Y yo digo, pucha, un pibe que evidentemente es buenísimo. ¿Qué edad tiene? 18, 19 años.
3: Sí, 19.
0: Evidentemente es buenísimo, ayer jugó 10 minutos, la rompió.
5: Transformó los 10 minutos que tuvo en una oportunidad de oro.
0: Sí, la verdad que sí, se ganó el lugar. Yo digo, no, nadie les habla, nadie los educa.
5: No, sí, sí.
0: ¿Sí?
5: Sí, sí, me consta, es un chico que tiene un tratamiento especial por parte del cuerpo técnico de Boca y también de la selección.
0: ¿Qué quiere decir eso?
5: Que están muy encima de...
0: Le hablan, le dicen.
5: Muy encima de su conducta. Sí, es más, Arruabarrena está públicamente. Tenía dos partidos en primera, decidió hacerse un tatuaje, esa cosa.
0: Y lo hablaron.
5: Y lo hablaron, es más, lo dijo públicamente Arruabarrena.
0: Lo
5: siguen porque cuando ven que hay una mínima posibilidad...
0: De descarrilamiento.
5: Que de Wynn termine fuera de la cancha... Lo ponen otra vez para el lado adentro.
0: Ah, bueno, pero están encima.
5: Sí.
0: Porque a mí es evidente que es un talento descomunal el chico, pero está vos decís lo del tatuaje, yo te agrego esto del
5: insulto. No, a ver, entre el tatuaje y lo otro hay una diferencia descomunal.
0: Pero son señales.
5: Son señales, lo que vieron el cuerpo técnico de Boca es que a dos días de haber debutado en la primera Boca aparecía con comportamientos que los cambiaba, y lo que quieren es, cuando subís a la primera es lo mismo cuando estás en las divisiones inferiores. Lo que cambia es para adentro, para el crecimiento, pero no para... no todos son iguales, y no todo lo que vemos adentro de la cancha después tiene un correlato afuera, y esto es lo que está tratando de atender el cuerpo técnico.
0: Bueno.
5: Pero, a ver, no, es muy difícil decir este chico va a ser fulano de tal, porque la carrera de un futbolista depende de tantas cosas.
0: Sí, el azar, el físico,
5: mirá,
0: los compañeros, los técnicos.
5: Inferiores,
0: técnico.
5: Un día me dijo, cuando tienen 17 hay jugadores que parecen Messi. A los 18 tienen un engaño amoroso, no pudieron con él a los 18 años, a los 20 dejaron el fútbol.
0: Sí, hay mucho de eso.
5: Y es parte de la vida y del deporte. Ahora, vos lo mirás, ayer entró con la facilidad con la que dejaba jugadores en el camino, con el desparpajo
0: que jugó.
5: Los ratos que jugó, la verdad.
0: Bueno, vamos a estar hablando, por supuesto, de esto, vamos a estar hablando de... ¿Es verdad la bazuca de dólares que dice Milei que va a venir? Ojalá. Patricia Bullrich pidió que la economía familiar mejore. Esto fue en el coloquio IDEA, donde, a propósito de esto, después yo lo voy a poner, ya les adelanto como foto del día, el coloquio IDEA, que es una reunión que se hace todos los años, a donde van todos los empresarios. Bueno, es un evento tradicional de la Argentina muy importante. Estuvo Diego Luciani fue el fiscal de la causa Vialidad. que donde se condenó a Cristina Fernández de Kirchner, y me dio mucha alegría saber que lo habían estado aplaudiendo durante un larguísimo rato, tanto que se sonrojó Diego Luciani, a quien yo conozco hace nada, que yo trabajé en tribunales hace muchísimos años, muy poquito, pero él ya estaba ahí, así que lo conozco, conozco al hijo, el hijo fue compañero de fútbol del mío, nada, tengo un afecto personal, y me dio mucha alegría saber que esto había ocurrido en el día de ayer.
3: Merecido, ¿no? Merecido.
0: Sí, la verdad que sí. La verdad que sí, porque tenía todo en contra. Vamos a viajar a París ya, porque está el presidente, están los gobernadores, hay un montón de gente en el Argentina Week, y entre todas las luminarias y toda la gente conocida que debe evitar a los fanáticos para pedir autógrafos, está nuestro querido Juan Dillon allí haciendo de las suyas. Querido Juan, ¿cómo andás?
6: ¿Qué tal, chicos? ¿Cómo les va? Un gusto saludarlos y verlos a todos. Yo me corrí un poquito de los hoteles y de la runfla, vamos a decir, que había en este momento en muchos restaurantes. De muchos resto y brasserías de Francia que estaban empresarios, gobernadores, en muchos que empiezan con chess, ¿no? Querido Andrés, querido Marcel, había mucho gobernador y mucho empresario esta noche, sobre todo que la noche libre, vamos a decir, ¿no? Porque ayer fue el cóctel en la Embajada Argentina, medio de la presentación, se esperaba el presidente, pero sabía que no iba a ir, pero que no fue. Estaban los gobernadores, la primera noche cumplir. Ya hoy, muchos mañana regresan, los viáticos son cortos, así que aprovechaban mucho para la fiestita. Estaba funcionando el WhatsApp ahora, ¿viste? ¿Dónde la comida de tal? ¿Dónde está la empresa del cóctel? Es un poquito lo que pasa también en Idea, ¿no? Pero nada más que con el Sena acá a unos metros.
0: Qué lindo. Estamos, los que nos miran por YouTube, está Juan en vivo desde algún lugar de París que se ve muy bonito. Muy lindo. ¿Dónde es que está, Juan?
6: Sí. Mira, yo viví acá y tengo un pequeño departamento, pero está rentado. Ajá. No un argentino para la Paris Week. Entonces me vine a casa un amigo que tiene un bello departamento en Boulevard Saint-Germain, que es una paquetería.
0: Vino.
6: Y mi amigo es muy generoso y me deja sin poner un morlaco, ¿no? Yo le digo, mira, yo trabajo con Porta, le digo.
0: No. Está sonado, claro.
7: Que te lo pague tu amigo, boludo.
6: Sí. Tú puedes venir tranquilo, me dice. Podés venir tranquilo. Pero más allá de esto, a ver, Tato, ¿qué contarles a ustedes? Que sea... a ver, lo que voy a decir. Mira, acá hay anuncios de inversión de tres compañías, básicamente energéticas. Una Total, que ya está hace muchos años en la Argentina, sí, y que es francesa. Hizo hoy el anuncio al presidente directamente en una de las reuniones, en tantas reuniones. Pan American Energy va a hacer otra inversión, o creo que la hizo en estas últimas horas, de 1.200 millones de dólares, que puede extenderse a otro dinero. Y mañana Plus Petrol, creo que una cifra de 17.000 millones. Ahora, lo que digo esto un poco, y es lo que te dicen también, ojo, los empresarios. Yo te voy a contar la verdad, los empresarios lo que decían, mira, todo está todo bien, venimos a acompañar, está bien, pero muchos decían, están preocupados por la situación actual de la Argentina, ¿no? Porque no le está llegando ningún beneficio a la gente y saben que hay una transición larga hasta las elecciones. No los inversores franceses, que también en los diarios franceses en las últimas horas marcaban ciertas... debilidades, vamos a decir, del programa económico argentino en este momento, y por eso también fue tan detallado en la OG de hoy el presidente en decir la solvencia del programa. Y a esto lo que decías, porque también estamos hablando de energía, estamos hablando de, bueno, obviamente petróleo, uh-huh, y minerales, pero si vos empezabas a tratar de buscar y hurgar por empresas que quieran poner un... Yo sé que muchos se van a enojar conmigo, ¿no? Que van a querer poner una fábrica. Le voy preguntando, y bueno, ¿y cuántos empleos? Porque esa es la pregunta, es nadie que, pregunta, ¿viste? ¿Cuántos empleos se van a crear? Y ahí te encontrás un poco con respuestas más difíciles.
0: Es que ese es el gran tema. Nosotros lo llamamos la economía a dos velocidades. Está bárbaro que vengan inversiones mineras, inversiones petroleras, inversiones... Pero ¿cuánto de eso llega a la gente común, a la gente de a pie? Es el gran tema de este tiempo político.
6: Sobre todo en el corto tiempo, en el transitar,
0: sí,
6: ¿no?
0: Sí.
6: Esa es la pregunta. Y también ahí está, sí, la... la visibilidad de los empresarios o los que van a invertir en franceses, ¿no? Uh-huh. Porque ven también el retorno de su rentabilidad, pero también ven cuál es la transición política, porque eso hace a las próximas elecciones, ¿no? Y además te diría que también los empresarios o los franceses un poco, a ver, molestos porque Milei ha sido muy despectivo y también con una posición muy marcada, muy cercana a los Estados Unidos, a Donald Trump, a Israel, claro. Eso está feo. Pero ha ninguneado Europa, sí, ha ninguneado, ha dicho verdad. Que Europa se viene abajo, que la desculturización, que se bla, bla, bla, bla, bla, bla, aquí poniéndose el marco de una situación. Entonces la verdad que dicen, miren, algunos, incluso hasta algunos periodistas, ¿no?, que no los recibían a los periodistas franceses, decían, bueno, está bien, pero vienen y el presidente viene un poco a... Bueno, primero nos mejora la oreja y después viene a pedir inversiones francesas.
0: Claro.
6: No, nada, ese era en ese contexto. Pero igual, digamos, en términos generales y tratando de explicarte el contexto general, realmente lo que ha pasado en el día de hoy es muy bueno para la Argentina, la cantidad de empresarios que estaban reunidos, todo ha transcurrido muy, muy, muy bien.
0: Uh-huh. Muy Michael.
3: Bien. ¿Cómo estás, Juan?
6: ¿Cómo va, Miguel?
3: Muy bien. ¿Y qué trascendido hubo, si es que lo hubo, de la reunión con Macron, de Milei?
6: A ver, lo primero que hay que decir es que Macron no era que lo quería recibir. Macron está en medio de una situación política y económica muy compleja y se está yendo del Elíseo. Pato cojo le dicen, ¿no? Al presidente se está yendo. Sí. Además no tiene el macronismo definido, todavía no hay un candidato macronista que lo vaya a seguir, ¿no? Es Gabriel Attal o el primer ministro, bueno, no me acuerdo, Edouard Philippe, uno de los que está... Y está Marie Le Pen y Bardella, ¿no? Más Marie Le Pen ahora hay una cuestión. A ver, entonces, la verdad es que además viene un presidente que se ve mucho más cercano a la extrema derecha, que está ganando y él no es de extrema derecha, no querían. Están los macronistas están diciendo, usted señora, ¿quién recibió? El enemigo en casa. Ahí sí vamos a decir, chapó al embajador Ian Zelecki, que tiene la llave del Elíseo porque estudió con parte del gabinete de Macron. Esto hay que decirlo, se acercó. Es prácticamente un francés. Algunos le dicen el principito, el francesito, a Ian Zelecki, aunque a él mucho no le gusta, pero logró que vayan los gobernadores hoy, porque los gobernadores no estaban en la agenda. Y en un momento vieron que hay otra foto del día política, es en Nueva York, los que estuvieron en Nueva York en la Week dicen que no había tanta cercanía de gobernadores con el presidente. Claro. En este caso hay un amor que nunca se vio. Están los gobernadores por todos lados. Y pareciera, por lo que me contaron a mí, es que logra el embajador, a último momento, que es muy difícil meter en el Palacio del Elíseo gente, logró meter a los gobernadores.
0: Recordarnos el nombre, Juan, del embajador, ya que es como la figura...
6: El embajador Ian Zelecki. Ian Zelecki. Ian Zelecki, sí.
3: De una familia...
6: Un enorme, un tipo, un chico, un muchacho muy,
0: joven,
6: muy, muy preparado.
0: Jovencito.
6: Estudió aquí... Es. Sí, tendrá 34, 35 años.
0: Claro.
6: Muy, muy, muy, muy, muy, muy preparado. Vivió parte de su vida aquí, estudió en Sciences Po, que es casi la universidad más importante de ciencias políticas en Europa, y ahí conoció a todo el cuerpo político de Macron por la edad, además porque eran compañeros, por eso tiene la llave política de un Macron, claro, que lo atiende y le hace esos favores, pero bueno, parte del color.
3: Y en la prensa, Juan, ¿qué repercusiones tuvo? Sé que es tapa de la revista Le Point. Milei,
6: sí.
3: ¿Y el resto?
6: Sí. No, la verdad que yo te voy a decir es, incluso en la TF1, que es la televisión privada 1, el día lunes hubo una nota en el programa de la mañana, ¿no? Que más visto, que se llama Le Visage du jour, como la vista del día, la cara del día, y era muy crítico a Milei. En Europa, yo quiero entender, no sé, Europa está, si se quieren, por posición dolida con Milei, ¿no? Milei ha ninguneado a Europa, ha tenido alguna cercanía con Giorgia Meloni, de la cual se ha separado un poquito, porque Giorgia Meloni se separó de Trump, entonces quedó ahí en falso.
0: Claro.
6: Pero sienten que los aliados es Estados Unidos, y hace todo lo que hace Estados Unidos. Y Estados Unidos aquí es muy... Entonces la prensa no es demasiado buena, y además vale decir que ya Milei persona o esto de que anda con un buzo, No está, o sea, yo le debo decir la verdad, ya no, ya perdió toda la excentricidad, pasa a ser un algo y, la, y en eso los franceses también son toda la caricatura, todo el bobo que tienen, se jactan un poco en su, yo no quiero, no quiero ser más malo porque voy a ser muy malo y no. Me van a retar, pero si uno veía hoy, y voy a ser malo al final.
0: Es que nosotros no, queremos que seas malo, Juan. Sí, dale, dale, bueno, para
6: no,
0: adelante.
6: No, pero sé que el, igual es el estereotipo del presidente, y el presidente usa eso, ¿no? Pero vos lo veías a Manuel Macron, que me pasó con otro presidente.
0: Una pinta, ¿no? Claro, una elegancia.
6: Claro, vos lo ves, se van a enojar conmigo, ves al presidente que llega a veces y vos decís, ¿por qué no el señor, el presidente no se cambió? Porque en definitiva de estar es el anfitrión, se prepara para vos. Y si te espera en tu casa, vos te vas con la mejor pilcha posible, ¿no?
0: Sí.
6: Se van a enojar conmigo,
0: No, pero si todo ya, el mundo
6: hoy
0: sabe.
6: Hoy no me dejaron entrar, Hoy no me dejaron entrar en la OCDE. Me fue más fácil entrar al Palacio de Elicio, que entramos dos periodistas nomás, dos corresponsales acreditados por la prensa, pero no nos dejaron entrar esta mañana. Hoy le decía a la gente de gobierno, le digo, me es más fácil entrar con un país del G7 que con la Argentina, que el G7 es la seguridad y todo lo demás. Pero
0: es
6: bueno,
0: que para los libertarios, los periodistas, somos el enemigo, es así, lamentablemente, ¿qué va a ser?
6: Pero bueno, la pasamos bien igual.
0: Che, Juancito, bueno, qué lindo verte, qué lindo saber de vos. ¿Vos estás bien? ¿Cuándo te volvés?
6: Mañana volvemos, porque yo tengo trabajo también en radio en España y tengo que, mañana me toca tertulia. Acá son las tertulias de Onda Cero.
0: Qué lindo. Grande, Juan. Bueno, Juancito, que tengas un lindo viaje y nos vemos prontito. Cuando vengas al país, a la Argentina, estás obligado a venir a visitarnos al volviendo.
3: Acá estoy mirando el Instagram de Juan, una pinta.
0: Una facha
3: una
0: total.
3: Frente al Eliseo, una facha total. Ahí está. Milei iba con el buzo, pero vos vas pintado.
6: Sí, bueno, gracias. Cuando quieran igual me quedo un ratito más despierto y con ustedes siempre es un enorme placer. Los quiero a todos.
0: Chao, Juancito, gracias por todo. Chao. Juan Dillon, desde Francia, donde está el presidente Milei con los gobernadores y la mar en coche, como se dice. Vamos al informativo, estés volviendo a casa, tenemos un programón, ¿todo bien, gente?
4: Muy bien, Gerardo.
0: ¿Listo?
4: Listo, Gerardo.
0: Ratito, ¿llega el helicóptero?
4: Llega el helicóptero, sí, y llega el helicóptero, vino desde la embajada de París, acá en la embajada de Francia.
0: La embajada de Francia.
4: Con la embajada de Francia.
0: Debe ser un edificio más
4: hermoso,
0: lindo de Buenos
4: hermoso
0: Aires,
4: por
0: ¿no?
4: dentro.
2: Sin dudas.
0: Ahí en 9 de julio va, ¿cómo se llama? El Cerrito es.
4: Sí, es Cerrito, no, justo en la esquina, ¿no? Creo que es Cerrito.
2: Sí.
4: ¿Y Alvear? ¿No es Alvear?
0: No, más arriba.
4: Por Alvear.
0: No. Más arriba de Alvear.
4: Claro, es un poquito más bueno.
0: Bueno, yo para las calles soy un desastre, pero es un edificio maravilloso.
4: Hermoso.
0: Vamos a ir al informativo. ¿Todo bien, uruguayo? ¿Está todo listo?
8: Sí, señor, todo listo.
0: Vamos al informativo. Quiera
8: salimos a la cancha.
0: Agente, ¿todo bien? Nachito, ¿todo bien?
7: Bárbaro.
0: Luis, ¿cómo anda, Luis?
9: Bien, yo bien. El que está un poco nervioso es José Manuel.
0: ¿Por qué?
8: No me diste lugar para nada. Porta, ya está, ya.
0: Es verdad.
8: Ya van a llamarme para relatar.
0: Ay, Dios mío. Bueno, gracias, José Manuel.
8: Para una barra.
0: Ahí volvemos.
8: Tómatela.
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12: Cielo parcialmente nublado en Buenos Aires, 13 grados 7 décimos la temperatura. Diecinueve y 19:30, la hora de la vuelta a casa con radar de tránsito Mitre.
13: Siguen las demoras en la autopista 25 de mayo por el accidente a la altura de Parque Chacabuco en dirección Liniers y Ezeiza. Se va agilizando la Panamericana, también la General Paz con retrasos todavía entre Devoto y Liniers en mano al Riachuelo. En la autopista Buenos Aires-La Plata hay reducción por tareas de mantenimiento en el kilómetro 10 y 11, sentido a Capital Federal, y en la ciudad en Sucre y Conesa hay un corte total por un operativo de bomberos.
12: Empresas de Estados Unidos piden certezas electorales para acelerar inversiones. El CEO de AmCham, Alejandro Díaz, aunque valoró el rumbo económico del gobierno, afirmó que falta certidumbre sobre el modelo del país para los próximos 5 años. Durante el coloquio de ideas, Díaz afirmó que el principal interrogante empresario es la continuidad del modelo que impulsa el gobierno. El Ejecutivo sostuvo que Argentina avanza en la dirección correcta, aunque las compañías siguen evaluando las condiciones para concretar nuevas inversiones. Indicó que todavía no saben qué sistema electoral habrá ni quiénes serán los candidatos, salvo Milei. Explicó que los plazos dependen de cada actividad y destacó que las mineras adheridas al RIGI cuentan con mayor claridad sobre su horizonte de inversión. Minería, energía, agro y economía del conocimiento están apareciendo entre los sectores con mejores perspectivas. Díaz agregó que el país debe ofrecer condiciones para planificar a 5, 10 o 20 años. Detuvieron en Bolivia al fiscal general que investiga a Cerimedo. Roger Mariaca fue arrestado tras la cancelación de su visa por parte de Estados Unidos. Washington lo acusó de recibir sobornos de narcos. Según la prensa local, también fue arrestado Alberto Ceballos, fiscal de Santa Cruz, sancionado por el Departamento de Estado. Mariaca está investigando al consultor argentino, detenido en La Paz por intento de femicidio y enriquecimiento ilícito. El fiscal rechazó las acusaciones, vinculó la cancelación de su visa con las repercusiones de sus investigaciones, entre ellas las causas contra Cerimedo. El expresidente Evo Morales denunció un supuesto plan para liberar al consultor y acusó a Trump de usar la suspensión de visas como instrumento de presión política. 13 grados 7 décimos la temperatura en Buenos Aires, 63% la humedad.
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1: Anoche, mientras jugaba la selección, yo contaba los goles. 1, 2, 3, 4-0. Y dije, esto es lo que anticipó nuestro querido Luis Ventura, que ayer acá en este programa dijo que Argentina iba a ganar 5-0.
2: Así es. Y uno lo anularon por un supuesto offside que no era. Así
1: ¿cuál?
2: Que,
1: ¿Cuál?
2: El de
1: Flaco López.
2: El de Flaco López.
1: El de Flaco López, claro. El que no, después hizo uno, Flaco López, el cuarto.
2: Y casi tuvimos un quinto por el remate de Flores, que tapó muy bien el arquero boliviano.
1: Pero entonces, ¿cómo terminó el partido?
2: 4-0.
1: ¿Cómo había dicho Luis Ventura que iba a terminar?
2: 5-0.
1: O sea que erró.
3: Le erró por el 20%. Le erró por...
2: Y ustedes no pueden pronosticar nada. Son como los encuestadores políticos. Mentirosos.
1: Gracias, Luis. Vamos con Carolita y su noticia escondida de hoy. Dale.
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1: Y acá estamos con Carolita y su noticia escondida. ¿Qué traerá hoy? Siempre es una gran incógnita. Nosotros en nuestro grupo de WhatsApp, antes del programa le preguntamos, Carola, ¿cuál va a ser la noticia escondida? ¿Cuál va a ser hoy? ¿Cuál va a ser? Y nada, no nos da ni pistas.
5: Nada, nada, nada de pistas. Bueno, pero a veces es en las mismas líneas que elijo esta noticia escondida, y la de hoy tiene que ver con un tema que tratamos muchísimo acá, que es el cambio demográfico que se está dando en la Argentina.
1: Gran tema.
5: Y el mundo. Hablamos de la baja de la tasa de natalidad, pero también hay otros aspectos asociados a eso, y tiene que ver con el cuidado de los adultos mayores, porque también hay una población
1: cada
5: que envejece.
1: Más, claro, sí.
5: Y se realizó un relevamiento sobre 1.028 personas y se detectó en este relevamiento que un 20%, un 20,4% en realidad, de estas personas cuida activamente algún familiar.
1: Mirá vos.
5: Y mayormente los que asumen ese rol suelen estar en lo que se llama la generación sándwich o la generación lasaña.
1: ¿Qué es cuál?
5: La que adultos entre 40 y 50 años que crían a sus hijos, están criando hijos, a la vez que asumen la atención y la dependencia de padres mayores o ancianos.
1: Doble laburo.
5: Doble laburo. Y lo que hay sobre esa generación es una sobrecarga severa, les diría, y que ya está siendo un problema de salud pública a prestarle atención. ¿Por qué? Porque midieron mediante una escala que se llama Escala de Sobrecarga del Cuidado de Sarit. Es un cuestionario con 22 preguntas que busqué 4 para que sepamos. ¿Siente que su familiar le pide más ayuda de la que realmente necesita? Y decís, hay 4 tipos de respuestas, ¿no? En escalas. ¿Siente que no tiene tiempo suficiente para usted debido a la atención que presta a su familiar? ¿Se siente tenso o estresado por tener que cuidar a su familiar y atender a otras responsabilidades? Otra muy importante, ¿siente que su salud empeora por tener que cuidar la salud de un familiar, la salud de otro? Bueno, la cuestión es que en esta escala el 40% de los cuidadores registró sentirse con sobrecarga.
1: Mirá.
5: Estar con una tarea encima mayor de la que sienten que pueden manejar.
1: Es un montón, ¿eh? El 40%.
5: Es muchísimo, es muy, muy alto. Los especialistas le están prestando atención a esto porque entonces tenés una generación anterior que es joven, 40, 50 años, estamos hablando de gente joven, que está sumando también malestar, si querés, a su calidad de vida. Y este 40% que les dije, es 6 de cada 10 cuidadores principales experimentan algún grado de sobrecarga. Hay que decir también, en estos números, la mayor cantidad de cuidadores principales son mujeres. Dentro de una familia, sí.
1: ¿Qué porcentaje se sabe?
5: Tendría que buscar exactamente el porcentaje.
1: Pero estoy seguro de que quienes nos están escuchando dicen, y sí, más vale, siempre fue así.
5: Sí, busquen hagan el cuadro de sus familias.
1: Sí, siempre son, en general son las mujeres.
5: Sí, sí. Que ya de por sí, en muchos casos, cuidan hijos. Entonces se está prestando atención a este...
1: También hay que decir que en general, sí, las mujeres, y estoy hablando en términos generales, pero yo lo he visto muy de cerca cuando en los clubes de fútbol donde jugaba mi chico, uno de mis hijos, y que yo iba a la cancha, yo creo que lo conté acá, y eran todas madres. Yo decía, qué raro que los padres no vienen a la cancha. Y alguien me explicó, es que los padres o están durmiendo o ya se rajaron de la casa. Estoy hablando, obviamente, de lugares, no digo marginales, pero sí de bajos recursos, sí, donde los padres se van de las casas.
5: Y más presencia femenina.
1: Total. La madre, la tía, la vecina, la hermana, pasa mucho eso. Cada vez más. Con lo cual, esto que tú estás contando me parece absolutamente una continuidad de eso, ¿no?
5: Una continuidad de eso también quedó probablemente instalado por un formato de sociedad que ya no es real. Hoy las mujeres trabajan a la par de los hombres.
1: Sí,
5: no es que tengo más tiempo para cuidar a los viejitos porque no laburo. Uh-huh. Y otro, dije lo laboral, y ese es otro gran tema. No está contemplado ese cuidado de los adultos mayores dentro de las licencias que se puede tomar la gente, ¿no? Sobre todo, bueno, en casos donde a veces hay cuidado de adultos mayores y no de hijos. Bueno, hay una encerrona ahí para los trabajadores formales, ni hablar para los informales, ni hablar para los independientes, donde es difícil manejar tener todas las bolas en el aire, ¿no?
1: Sí,
5: y que no
1: sí.
5: se caiga ninguna. Y sobre todo ver, porque hay momentos donde hay que priorizar a quién se cuida, y el cuidador a veces necesita cuidarse a sí, sí mismo, ¿no?
1: Y después en los líos de entre hermanos,
5: bueno,
1: entre
5: sí,
1: primos,
5: sí.
1: Sujetos
5: yo pongo
1: de
5: guita,
1: tensiones profundas, ¿no, Michael?
5: Absolutamente,
3: sí.
5: Sí, sí.
3: Económica, de tiempo.
5: Claro.
1: Claro, los reproches, las
5: sí.
1: peleas familiares.
5: O pone tiempo o pone plata, porque las cuidadoras hay que pagarlas. Si no querés poner plata, instalate un día por semana a cuidar a mamá y papá. Anda a pedirle los turnos médicos, acompañalos al médico, buscarle los medicamentos. Es todo un mundo que también tiene que ver con esta sociedad que cambió demográficamente.
1: Ahora, ¿el Estado puede hacer algo en todo esto? ¿O es un tema de las vidas privadas, de las vidas... de las vidas de cada uno, de cada grupo familiar?
3: Muchas cosas, me meto un segundo.
1: Sí, claro, Michael.
3: Aliviar trámites.
1: Hasta
3: hace poco la fe de vida.
1: ¿Cómo?
3: Que demostrar que
2: disparate,
3: tu madre, tu viejo, qué sé yo, que estaba muy grande, estaba vivo. Un tema burocrático.
2: Renovar el certificado de discapacidad, Miguel. Al tipo que le sacaron dos piernas o no...
5: No le van a crecer.
2: ¿Cómo? O sea, había que renovar el certificado de discapacidad.
1: Claro, ¿qué cree?
2: Una estupidez.
1: ¿Qué cree, que le devolvieron las piernas?
2: ¿Incluso en la Argentina? Perdón que me meta, Miguel.
1: Pero está bien.
2: Y con respecto a lo que decía Carola, en la ciudad, tengo entendido, puedo averiguar un poco más, que hay asistentes gerontológicos que paga la ciudad. O sea, el sueldo se los paga la ciudad y colabora con gente que tiene un poco lo que planteaba recién Carola. Porque es un problemón en todo sentido, personal
5: tironeo.
2: Y también económico.
5: Es un tironeo.
1: Averiguate.
2: Lo voy a averiguar porque
3: la ciudad es un mundo y la provincia es otro mundo.
1: Por supuesto.
2: No, en la provincia no hay nada, se los adelanto.
3: La renovación de la fe de vida. Vos tenías que...
1: Bueno, pero pará, entonces es importante esto, porque el Estado entonces tiene un rol.
5: Sí, tiene un rol, tiene un rol. La ley laboral tiene un rol también en esto y el permiso. Pero bueno, quiero terminar con algo que es que a pesar de este desgaste, el 95,7% encuentra en este cuidado de los adultos mayores y de los familiares aspectos gratificantes.
1: Ay, qué bueno.
5: En esta tarea.
1: ¿Qué porcentaje?
5: Un 95%. Aspectos. No dicen que es toda una...
1: No, está bien, pero
5: hay partes de conexión y de amor y de devolver y de lo humano que está presente.
1: Muy bueno eso.
6: Es una pregunta.
1: Sí.
6: Un problema que no va a tener la población de la Ciudad de Buenos Aires de aquí a 30 años. población que tiene pocos hijos y que por lo tanto estará en soledad el día de mañana.
1: Bueno, pero es un problema. Es un problema.
6: Bueno, pero a partir de lo que plantea, es un tema que plantea.
1: No, no, es que.
6: Vos decías, es distinto, capital de provincia de otros lugares. A ver, ¿no tendrán este problema o no tendremos otro problema? Viene otro.
5: Sí, seguro.
1: No, claro, sí. Es que la vida sigue.
6: Sí, la vida sigue.
1: Siempre sigue, hasta que te morís.
6: Las dinámicas.
1: Mientras sigue la vida, los problemas
6: de la solución. De los problemas y de las soluciones van cambiando también.
1: Exactamente. Bueno, vamos a una pequeña tandita, seguimos. Vamos a viajar a Tigre en un ratito, dale.
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0: 19:49, vamos a Tigre rápidamente porque allí está nuestro querido compañero Jorge Moure. Detuvieron al acusado por el femicidio de Aiza en Tigre. Se escondía en la casa de la abuela, los vecinos quisieron atacarlo y obviamente violentar la casa. Bueno, hay un despelote fenomenal. Está Jorge allí desde hace un rato. Querido Jorge, contanos.
1: ¿Qué tal, Tato? Muy buenas noches, así es. La expectativa está puesta acá y centrada en la salida de la abuela, donde este, bueno, presunto femicida, principal sospechoso, porque todavía está todo en materia de investigación,
0: claro,
1: pero
0: sí,
1: todo
0: sí,
1: indicaría
0: sí.
1: A partir de los indicios del video que publicó, que es justamente el autor del hecho, de este hecho realmente aberrante. Estamos esperando, oye, como te decía, que salga la abuela, porque aquí estuvo cautivo durante las últimas horas. La policía, a partir de cotejar las telecomunicaciones, dio con este domicilio, y lo más insólito, por lo menos chocante, es que es a 3 cuadras de la casa donde vivía Aiza. Te cuento y le contamos un poquito, repasamos el caso. Este hecho sucedió en el día de ayer, cuando el padre de Aiza, Antonio Mili, regresa a su casa cerca de las 8 de la noche, porque él es guardia en un centro de embarcaciones, y ingresa justamente a la habitación donde estaba Aiza y la encuentran colgada. Con un indicio de supuesto suicidio, pero bueno, evidentemente a partir de las pericias y los primeros datos fueron, bueno, dando a que justamente ese joven de 26 años, que ya había sido detenido el año pasado, en el mes de diciembre, justamente por violencia de género. Mirá. Hacia Aiza, Aiza tenía botón antipánico, y en el mes de julio este joven, Alejandro, recupera la libertad y automáticamente, ¿no?, esa mente enfermiza, ¿no?, va a buscar nuevamente a Aiza para, bueno, lamentablemente ahora estar contando este deceso, esta muerte.
0: ¿Se sabe si ella logró activar el botón antipánico o algo o no?
1: Ese dato todavía no se conoce. Pudo, por lo menos no se conoció, no trascendió. Lo que sí se sabe, Tato, es que habría actuado una familiar cercana de este presunto asesino, homicida, femicida, Alejandro, que actúa en la fuerza, y fue la que justamente le daba datos para que pudiera ir de un domicilio a otro para que escapara, ¿no? Y mientras se daban los allanamientos, los distintos allanamientos, hasta que, bueno, finalmente se dio con este domicilio. Bueno, la salida obviamente de este joven de 26 años fue bastante abrupta, porque los vecinos rápidamente llegaron a este lugar con algunos insultos, piedras. Bueno, realmente fue una lluvia de piedras en los últimos minutos, en donde pudieron ingresar a la vivienda donde se encuentra la abuela, porque ahora hay un operativo de seguridad bastante nutrido de parte de la policía de la provincia de Buenos Aires, la infantería que está justamente en el primer cordón, lo que sería la puerta, la fachada, la galería a esta casa, que es una casa que está en construcción, una casa que vemos con los vidrios totalmente rotos, destruidos, porque además violentaron el domicilio, obviamente buscando justicia por mano propia, y a partir del resguardo de la policía ahora están tratando de mediar, calmar un poquito las aguas para poder trasladarla en el patrullero que ubicaron justamente en la entrada. Pero lo cierto es que cuando salga, si es que sale en algún momento, las piedras van a volar, porque hay mucho nerviosismo, hay mucha bronca, mucha impotencia, por obviamente apuntan a la policía,

0: juntas,
1: a la justicia.
0: A la justicia.
1: Sí, claro. Se lo dejaron libre a este hombre.
0: Primero porque, bueno, Aixa hizo la denuncia, lo detuvieron, estuvo preso unos meses, después recuperó la libertad y automáticamente fue a buscar a la víctima. Ahora estamos escuchando, claro, empieza también una especie de pueblada, Tato, porque los vecinos aprovechan, se están llevando las gallinas de la señora, sacaron unos perros para tratar de resguardarlo. Realmente, bueno, la situación rosa también,
1: bueno,
0: la marginalidad.
1: Eso, pero te iba a decir, lo marginal. Qué lástima, bueno, todo es una gran pena, es una gran tragedia la que estás asistiendo, porque no solo es el drama de la falla de la policía, de la falla de la justicia, sino el drama de la sociedad precarizada, muy precarizada, donde vale cualquier cosa, que le están robando las gallinas a la abuela, no tiene nada que ver con nada. ¿Qué va a hacer? ¿Estás en qué zona de Tigre estás, Jorge?
0: Estamos en Dique Luján. Estamos en Dique Luján.
1: Que es al fondo de Tigre,
0: es
1: sí.
0: Al fondo, claro. Recordad que son como islotes, ¿no? Que obviamente conectan un puente con otro.
1: Es cerca de la casa de Scioli.
0: Exactamente. Claro, Villa La Niata.
1: Villa La Niata.
0: Muy cerca de Villa La Niata. Es casi pegado, te diría, a lo que es Villa La Niata, partido de Tigre. Así que, claro, uno empieza a recorrer la zona de Nuevo Delta, ¿no? Uh-huh. Una zona muy muy pintoresca, muy muy vistosa, pero claro, empieza también uno a pasar esa zona y ya encuentra lo que es el barrio, ¿no? Calle de Tierra, y bueno, casas precarias, que son justamente un poco el escenario, ¿no? Zanjones, ¿no? Vemos zanjones,
1: sí, sí.
0: Un pasto bastante crecido, bueno, calle de tierra, como te decía, una situación, bueno, las luminarias también son bastante precarias, que marcan un poco el contraste, ¿no? De lo que es la opulencia por ahí, de lo que es la zona de Nordelta con esta zona, principalmente de dique Luján. Pero el escenario obviamente marca, por un lado, la angustia, la tristeza, porque a las 3 de la tarde aproximadamente hubo una marcha de silencio encabezado por el papá de Antonio junto con los familiares, que caminaron un par de cuadras hasta el puente que conecta la zona de Tigre para reclamar justicia.
1: Claro.
0: Y 3 horas después, y a 300
1: sí.
0: metros, ¿no?, de donde estaba el domicilio,
1: sí.
0: Se encuentran a este joven de 26 años.
1: ¿Hay alguien hablándole a los vecinos? Una pregunta pavota, probablemente sea la mía. Pero claro, ¿hay alguien que vaya a los vecinos y les diga, che, no sé, no corresponde que hagan esto, quédense tranquilos que nosotros lo vamos a meter preso a este hombre, si se comprueba que es culpable va a ir a la cárcel? ¿Hay alguien que está intentando tener una comunicación con los vecinos tan alterados?
0: Cuando se dio la detención de este joven, estuvo la fiscal, ya no se encuentra en el lugar las autoridades de la fiscalía, pero la conexión que hay es entre vecinos. Hay vecinos que obviamente son como mediadores, que entran y salen de esta vivienda, que tratan de resguardar, como te decía, algunos se llevan las gallinas,
1: sí.
0: Otros resguardan los perros, sacaron una gran cantidad de perros, como te diría, como 5 perros de esta vivienda. Pero también hay gente que está muy exacerbada por toda la situación y por todo el contexto de lo que fue la historia de Aixa con este joven,
1: claro.
0: Con Alejandro, y las consecuencias, ¿no? El desenlace tan escalofriante, ¿no? Porque uno escuchaba el relato del padre de Antonio y realmente la piel te ponía de gallina, ¿no? Cómo
1: claro.
0: encuentra el cuerpo de la joven,
1: no,
0: cómo
1: no,
0: la saca, trata de reanimarla, pero él decía estaba fría y fue todo un charco, una mancha de sangre, que los vecinos tuvieron que asistirlo también, romper varios candados para poder ingresar a la vivienda, de asistirlo, de contenerlo, lo que fue también la investigación, ¿no? Las tareas de peritaje, y claro, porque él cuando encuentra la escena a un costado donde estaba el cuerpo de esa joven de 20 años, había una foto, ¿no? También la mente fría de ese femicida, cómo actuó, porque quiso hacerle creer, ¿no?, a la familia que se había suicidado, poniendo un portarretrato con la imagen de ellos dos, ¿no?, cuando eran novios en ese momento. Bueno, una situación bastante fuerte. Después, otro de los datos que fueron apareciendo a medida que fue pasando la tarde, un video que él publica, él filmándose, autoincriminándose, porque dice, me mandé una macana, un lenguaje un poco más vulgar, pero diciendo, me mandé una macana, ahí obviamente en pie. Y ese video, fíjate, Tato, ese video que se filma, que se autofilma, lo graba en la misma casa de donde vivía Aixa. O sea, podría haber sido minutos u horas después del asesinato.
1: Jorge, gracias por toda la información, por estar ahí a esta hora. Supongo que debe ser una noche complicada para estar trabajando ahí, así que bueno, nada, abrazo grande y gracias otra vez.
0: Muchas gracias, Tato. Buenas tardes.
1: Jorge Moura desde Tigre, donde está ahí han detenido al acusado del femicidio de Aixa. Aixa, ¿de dónde vendrá ese nombre? ¿Tienen idea, no?
2: Aixa.
1: Ahí en Tigre, una escena típica de violencia de género cruzada con marginalidad, una pena, realmente una pena. Vamos a ir de falla judicial y policial previa, que es lo que habilita a que este desastre se termine desatando. Vamos a ir a las noticias. A la vuelta de las noticias tenemos fotos del día. Nos queda todavía un rato largo para darlo delante. Y me dicen que se viene el helicóptero de la gente Pillman. Bueno, ya veremos con qué cosa viene. Dale.
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5: La hora 20, cielo parcialmente nublado en Buenos Aires, 13 grados 7 décimos la temperatura. Empresarios de IDEA advirtieron por la demora en la recuperación del consumo. Prevén una mejora gradual sin un repunte fuerte en lo que queda del año. También alertan por el avance del contrabando y su impacto en los negocios. Durante el coloquio en Mar del Plata, empresarios del consumo masivo señalaron que las ventas todavía están por debajo de los niveles de 2023. Algunas compañías estiman que la demanda se mantiene alrededor de un 15% por debajo de aquel año, mientras los volúmenes vendidos siguen en caída. Las empresas están recurriendo a ofertas y descuentos para sostener las ventas. Un ejecutivo del sector afirmó que 2 de cada 3 productos se comercializan con alguna promoción. Los empresarios dijeron que las restricciones del bolsillo obligan a competir con los precios y advirtieron que el crecimiento del comercio ilegal está afectando a sus negocios. También destacaron diferencias según los ingresos. Los sectores de mayores recursos mantienen su consumo, mientras los hogares de menores ingresos tienen más dificultades para recuperar sus compras. Piti Álvarez será evaluado para determinar si puede afrontar el juicio. La pericia interdisciplinaria se realizará el lunes próximo en el cuerpo médico forense. Mientras tanto, el juicio por el homicidio de Cristian Díaz, ocurrido en 2018, sigue suspendido. El Tribunal Oral en lo Criminal y Correccional número 29 ordenó la evaluación para establecer si el cantante está en condiciones de participar del proceso. El pedido se fundamenta en el artículo 77 del Código Procesal Penal de la Nación y fue dispuesto tras situaciones que pusieron en discusión la continuidad del debate oral. Viento del sudoeste a 8 kilómetros en la hora, la presión 1017 hectopascales, el cielo parcialmente nublado, 13 grados 7 décimos la temperatura, 63% la humedad.
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0: 20:03 de este 1 de octubre del 2026. Faltan 3 meses y se nos va el año, ¿eh? Qué bárbaro, qué rápido ha pasado todo. Bueno, cerramos, abrimos en realidad nuestra segunda hora como lo hacemos de manera habitual, eligiendo cada uno de nosotros una foto del día. Empieza nuestra querida Carola Gil, alias Charlotte. Carolita.
1: Bueno, lo voy a poner en la foto del día. Robbie Williams, el cantante que está acá visitando la Argentina. Ajá. Después de 20 años de no pisar el país. Bueno, no, en realidad iba a venir en 2018 y se frustró esa cita. Así que va a dar 3 shows en Buenos Aires, en el Movistar Arena, hoy, mañana y el 4.
0: En el Movistar Arena, qué barro, cómo el Movistar Arena se convirtió en el gran escenario, ¿no?
1: Sí. Ahí estamos escuchándolo a Robbie Williams.
0: Este además es el que sobrevivió a Amalia Granata.
1: Bueno, sobrevivió, sí, a muchas cosas, porque tuvo una lucha con el alcohol y, uh-huh, y las drogas. Está muy bien, tiene 4 hijos.
0: ¿Cuatro hijos?
1: Sí, tuvo 4 hijos finalmente. Se encaminó el muchacho, así que después de ese debut en River en octubre de 2006, perdón, justo 20 años después, vuelve Robbie Williams a la Argentina y tiene muchos fans acá.
0: ¿Ya está todo vendido?
1: Todo. No, es imposible conseguir
0: entradas. ¿Vas a ir a verlo o no?
1: No.
0: ¿No te invitó nadie?
1: No me invitaron.
0: ¿Gente Spielman?
1: No.
2: ¿Yo qué tengo que ver?
0: Tiene contacto por todos lados, consígale a Carola.
2: Yo cara de relacionista público, Gerardo.
0: Ella está enamorada de Robin.
1: A mí, lo que más me gusta, que sí, se la voy a pedir a Pepo, a ver si la encuentra, una que hace con Nicole Kidman, que se llama Something Stupid. Sí, pero en inglés.
0: Ay,
1: la
0: qué
1: hace.
0: Qué bueno.
2: Canta bien también.
0: No seas mala.
2: Aguanta.
0: No seas mala.
2: Ahí está.
0: ¿Esta es?
1: Sí. Nicole Kidman y Robbie Williams.

0: A mí me gusta Nicole Kidman, perdóname, pero... ¡Ay, qué lindo!
1: ¡Qué
2: divina!
1: Le cantaban Nancy, Frank Sinatra y su hija.
2: ¡Claro!
0: Ah, Nancy.
2: Nancy Sinatra y Frank.
0: Exacto. Hermosa, muy buena.
2: Era una gran versión de esto.
0: Sí, canta bien, ¿eh?
3: Robbie Williams es un crack.
0: Es un crack, sí. Tiene buena onda. El otro día salió del hotel y se puso a cantar.
2: Sí,
0: ahí
2: a todos los fans. Ahora se quedó.
0: Ah, sí, muchos.
2: No, no, pero se quedó un buen rato con todos sus fans ahí cantando temas. Muy buena onda.
0: Sí, la verdad que sí. Bueno, ojalá que le guste volver a la Argentina y que la pase bien. Michael, tu foto del día.
1: Jorge Luis Borges y Adolfo Bioy Casares. ¿Por qué? Es una foto de hoy, pero de siempre. Porque se reedita, sale nuevamente, creo que el Grupo Planeta, el Borges por Bioy. Toda una vida de Borges cenando con Bioy Casares, sale ahora.
0: ¡Qué bueno!
2: El entonces, libro más divertido.
1: Es divertidísimo. Sí. Les quiero leer.
0: Yo lo disfruté mucho porque Bioy era... Borges era divertido, pero Bioy era...
1: Pero Bioy también.
0: Muy sarcástico, muy sagaz.
2: Malo
0: como la
2: traes
0: peste.
2: Una maldad para leer.
1: Le traigo una maldad. Resulta que en 1963 tenían que evaluar Borges y Bioy Casares una poesía en un concurso para el Diario de la Nación. La mejor poesía. Algunas de las notas, digamos, observaciones que ponían. Perplejidad sintáctica, ¿no? Malo, malazo. Enfático y agrícola.
0: Agrícola.
1: Sería una cosa bucólica, sí. Pero funciona agrícola. Irresponsable rimador.
0: Ay,
1: caótico. No. Y al final hay un misterioso y estúpido. Vana, entusiasta y ridícula. Enérgico y tosco. Y al final hay una que dice: acaso atendible.
0: Acaso atendible. Eran muy buenos, eran muy malos, pero en el fondo eran buenos.
1: Ah, una maravilla.
0: Al que gastaban mucho era tu amigo Sábato, Ernesto Sábato, lo tenían de punto.
1: Sí, claro.
2: A varios atendían
0: a varios. Pero a Sábato no se bancaban que fuera tan serio, que se tomara la vida tan pecho. Ellos eran mucho más juguetones. Pero dos genios eran, ¿eh?
1: No, una maravilla, ese libro lo esperamos todo. ¿Había
2: ¿Cómo
1: salido?
2: Eran las entradas? Era hoy come en casa...
1: Borges, hoy cena Borges, ¿no?
2: Sí.
1: Que cena hoy.
0: Y después María Kodama le prohibió a Borges seguir yendo a lo de Bioy. Qué pavota, ¿no? Qué lástima.
1: Bueno, ahí había todo. Yo lo entrevisté a Bioy en su momento y, en fin, la Kodama...
0: No quería. No quería
1: que se viera. Y ellos tampoco la querían.
2: ¿Yoko Ono?
1: Algo así como Yoko Ono. Primero respetaban, dice ahí, su japonesidad y su silencio. Pues yo creo que Borges la eligió a la Kodama. Si uno estudia bien, ya no estaba su madre y pudo elegir con mayor libertad.
0: Por supuesto, sí, no, tenía todo su derecho.
1: Sí.
0: Lo bien que hizo entonces.
1: Sí.
0: Agente Spielman, ¿su foto del día?
4: Mi foto del día va a ser Juan Grabois. En un ratito voy a emplear de los asistentes gerontológicos. Pero ahora sí, es Juan Grabois, y no por sus peleas y sus insultos a otros diputados en la Cámara, sino también porque otra Cámara, que es la Cámara Federal Porteña, confirmó el procesamiento de Juan Grabois y de un dirigente de la agrupación Patria Grande por los delitos de usurpación y resistencia a la autoridad a raíz de su ingreso al ex instituto Juan Domingo Perón, que había sido intervenido por la ministra de Capital Humano, Sandra Petovelo, y Grabois decidió avanzar igual, meterse, tomarlo y cometer desmanes, ¿no? La Sala 1 también ratificó un embargo sobre los bienes de Grabois de 5 millones de pesos, Tato. Así que los jueces Mariano Llorens, Pablo Yadarola y Pablo Bertuzzi, que la verdad que
0: pónganse las pilas, porque ya hemos visto muchos papelones de Grabois. ¿Se acuerda cuando tomó la quinta esa, la del...
4: La de la familia Echeverri.
0: ¡Ay, qué horror!
2: Plantaban,
0: ¿se acuerdan?
2: ¿Qué plantaban?
0: No, era un desastre. Un desastre, aprovechándose de que una de las hermanas de Echeverri o prima,
4: sí,
0: no me acuerdo,
4: una de las hermanas, una de las hermanas estaba medio, enfrentada con la familia,
0: estaba enfrentada y estaba medio chapita,
4: sí, exactamente, una causa y los terminaron desalojando, Tato.
0: No, una locura,
4: iban a hacer crecer un campo, no sabían sembrar, pero bueno,
0: se pusieron a sembrar abajo un álamo,
4: sí, estaba mal sembrado, los que sabían del tema decían que habían hecho cualquier cosa, sí. Bueno, sí, nos reímos, es dramático, es dramático. Diputado nacional, y ahora está procesado, justamente confirmación de procesamiento por haber ingresado a este instituto Juan Domingo Perón de Estudios e Investigaciones Históricas, que había sido cerrado por decreto del gobierno nacional.
0: Claro. Uru, ¿tu foto del día?
1: Mi foto del día es la del Cuti Romero.
0: Bien, el nuevo capitán.
1: El nuevo capitán de la selección argentina, bien. Cordobés. Ayer aprovechó el partido, convirtió un gol, había estado muy cerca de la gente también en la parte previa.
0: Lo veía marcando, muy contento, ¿no?
1: Se lo veía muy, muy bien, muy seguro, sí. Muy, y además muy, muy feliz de estar viviendo, sí, ese momento, eso, con, eso, con su gente. Y además, como dijo el propio entrenador, tiene ahora una responsabilidad que es distinta.
0: No se puede hacer echar, digamos.
1: Ahora es jugar muy bien y además ser de alguna forma la voz cantante de un grupo. Uh-huh. Que está llamado naturalmente a seguir estando entre los mejores equipos del mundo. Bueno, el equipo rival no ofreció una gran resistencia, la responsabilidad en todo caso o el mérito fue de la selección argentina de haber sido responsable de ir a fondo y de jugar el partido como tenía que jugarlo.
0: Con mucha seriedad,
1: ¿no? A eso voy. Tomó la seriedad que no tenía el partido como si fuera un rival grande y bueno, así estuvo la capitanía del Cuti Romero, que además se dio el gusto de convertir un gol, de salir y de ir y entregarle él la cinta a quien será el subcapitán, que es el arquero.
0: El
1: Dibu Martínez, una charla entre los dos, así, matándose de la risa en el momento que le ponía la cinta.
0: Se llevan bien, evidentemente.
1: Muy bien, muy bien, ¿no? Hay una muy buena relación, así que por eso, mi foto del día es la del Cuti Romero.
0: Excelente. Bueno, yo voy a elegir, como ya anticipé, mi foto del día es Diego Luciani, que es el fiscal del fuero federal porteño, del fuero más contaminado y más más ensuciado, por decirlo de alguna manera, de los últimos 20, 30 años de la Argentina. Bueno, el fiscal Luciani siempre fue una excepción. Yo lo he tratado desde hace muchos años. Ahora hace mucho que no lo veo, pero lo veía mucho. Y siempre fue un tipo distinto. En un ambiente de jueces y fiscales muy corrompidos, él siempre era una marca diferente. Y estuvo a cargo de la causa Vialidad, fue el fiscal de la causa Vialidad por la que Cristina finalmente está detenida o en arresto domiciliario. Tuvo semejante responsabilidad, lo volvieron loco por eso, y algo de eso contó ayer en el coloquio IDEA ante un grupo grande de empresarios, políticos, dirigentes, bueno, un montón de gente. Fue aplaudido durante un minuto que no se terminaba nunca. Durante un minuto que no se terminaba nunca, habló de todo el sufrimiento que tuvo que atravesar su familia, porque él se había puesto en la cabeza que tenía que llevar adelante el juicio. Contó alguna anécdota sobre su hijo, que es el que yo les contaba cuando abríamos el programa, que era de la edad del mío. Bueno, la verdad que me pareció extraordinario el aplauso. Ojalá que, a ver, yo no quiero ensuciar mi foto del día diciendo que muchos de los empresarios que aplauden seguramente participaron de algunos de los negociados que se estaban investigando, pero la verdad es que me alegra mucho que el Diego Luciani tenga este reconocimiento, porque creo que se lo merece y creo que la justicia necesita muchos hombres como él, así que así como me ven muchas veces criticar al Poder Judicial, en este caso creo que estamos hablando de un funcionario ejemplar y bien lo merece. Cierra nuestras fotos del día, ¿quién?
4: Luisito Ventura.
0: Vamos, Luis, todavía.
4: Vengo con toda hoy, porque descubrí una noticia. Ustedes saben que hay mucha gente que es vaga, hay que decirlo.
0: Y sí, es verdad.
4: Hay gente que dicen que no es vaga, sino que es tímida para el esfuerzo.
0: Ah, es buena esa, tímida para el esfuerzo.
4: Sí. Los llamaron para una entrevista de trabajo.
0: Ajá.
4: Y pidió que se la hicieran en su casa. Si el sueldo es mínimo, sí. Si el sueldo es mínimo, la voluntad también, dijo él. Si tenemos la foto para compartir del muchacho,
5: Sí, si hay foto, hay video, chicos. Este joven que se volvió viral luego de que lo llamaran. Ahí está, mira la cara.
0: Ah, mirá.
5: Luego de que lo llamaran, entra a nuestro canal de YouTube y lo ves. Luego de que lo llamaran para una entrevista de trabajo y se negara a ir. Gran frase nos regaló: si el sueldo es mínimo, la voluntad también. Algunos usuarios criticaron esta postura, sí, asegurando que la gente no quiere laburar.
0: No está tan mal igual.
5: Y otros, defendiendo su posición,
0: sí,
5: señalaron que las empresas deben ofrecer mejores incentivos si quieren compromiso de laburo.
0: Es verdad. Por eso te digo, no sé si está tan mal lo que hizo, ¿eh?
5: Hay muchos comentarios que dicen: no veo falla en su lógica.
0: ¿Viste?
1: ¿Vos le das laburo a este?
5: Yo te digo, me dijeron...
0: No se la juega, Luis, no se la juega, Luis.
5: No, te voy a decir, me dijeron que es fanático de San Cayetano.
0: ¿Por qué?
5: Porque el gauchito Gil... No, perdón, te quería decir...
0: Vamos de vuelta, vamos de vuelta.
5: Toma dos.
4: Corte, vamos al corte. Vamos al corte directo, al corte.
0: Vamos de vuelta.
1: Un chiste con reinicio.
0: No, no se rían de Luis Ventura, ¿eh?
5: Alguna vez me,
1: reinicio,
5: ¿alguna vez me puedo equivocar ustedes, marmotas? No, escúchame.
0: Le prohíbo al uruguayo. La gente espera que se rían de Luis Ventura.
1: No había visto chiste con explicación, pero con reinicio jamás.
5: Bien calladitos están, ¿eh?
4: Controlante, lenta, apretado, ¿qué pasó?
5: Bien calladitos están todos.
1: No se caloni, sacalo para protegerlo.
0: No se pueden reír de Luis Ventura.
5: Dicen que es fanático del gauchito Gil.
0: ¿Por?
5: Porque San Cayetano podría conseguirle labura, te vago.

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1: Dando entrar y hay incidentes en este momento. Estamos hablando del femicidio de Aiza y este caso que genera tanta convulsión social. Adelante, querido compañero, ¿cómo estás? Contanos.
2: Bueno, se escuchan detonaciones en este momento, Tato. Nos alejamos un poco porque realmente la situación se ha desmadrado, porque sacaron a la abuela de la vivienda y automáticamente empezaron a volar piedras por todos lados. Automáticamente se sumó la infantería, que trató de resguardar justamente la fachada, pero que no pudo contener, porque otro grupo de vecinos enajenados prendieron fuego un árbol con los troncos, tiraron justamente el interior de la vivienda. Ingresaron algunos vecinos, rompieron absolutamente todo lo que tenían. También los vecinos que están en las casas aledañas están muy preocupados porque temen a que también tengan algún tipo de daño las casas que están a los costados. Ahora la infantería se ubica en dos, mirando hacia las dos esquinas, con los escudos, con las armas largas. Como escuchamos hace un ratito las detonaciones, ahora se han dispersado todos los vecinos. Vemos el pavimento cubierto de piedras, que son justamente los elementos que arrojaron. No sé si llegan a escuchar,
1: sí,
2: Tato, las detonaciones,
1: sí, sí, sí, sí,
2: que,
1: sí,
2: que estamos por lo menos tratando de captar a partir del micrófono de Radio Mitre. Ahora estamos apostados en uno de los sectores, en una de las esquinas de la casa, donde vemos una humareda, claro.
1: En la casa, en la casa quedó solamente el sospechoso, el señalado como el autor del femicidio.
2: No, el sospechoso, ni bien, como te contaba, en la salida anterior, Tato, había ingresado la policía, lo había detenido, se lo llevó.
1: Entonces,
2: a la alcaldía
1: ponerse
2: a disposición de la justicia.
1: Ajá.
2: Pero la bronca de los vecinos era con la abuela por haberlo mantenido cautivo en ese lugar, evadiendo a la justicia, por ser cómplice. Haber actuado de cómplice de su nieto, y por eso la bronca y esta furia de parte de los vecinos hacia esta señora, que tuvo que ser custodiada y hasta, bueno, con trapos en su rostro, en su cuerpo, para que no pudiera de alguna u otra forma ser identificada o por lo menos resguardar su integridad. Pero bueno, automáticamente se fue el patrullero, los vecinos entraron rápidamente a las patadas.
1: Bueno, pero abrieron
2: la puerta.
1: Digamos que está muy mal lo que están haciendo los vecinos. La policía tiene que detener a los vecinos. No pueden ir a atacar la casa simplemente porque... No pueden atacar una casa de nadie. Para eso está la justicia, está la policía, está el orden. Si no, es una tierra de nadie esto.
2: Por eso tuvo que intervenir la infantería para calmar la situación, para dispersar a los vecinos. Ahora ya obviamente están en los distintos sectores. Hubo una persona que tuvo que ser trasladada por algunos efectivos que está en este momento en el piso esperando a que sea atendida. No sé si está desvanecida. Ahí viene la ambulancia, ahí está llegando la ambulancia para ser trasladada. Vemos por lo menos al menos una persona herida en el marco de toda esta situación, que fue realmente una barbarie.
1: Claro.
2: Una barbarie, Tato. Fue algo que una pueblada, ¿no? Como para tratar de llamarlo de otra manera, porque la reacción fue totalmente desmedida. Y como te contaba, ¿no?, en la salida anterior, Tato, la marginalidad, ¿no?, se ve un poco en estos aspectos que marcan un poco el contraste. Pero bueno, la situación está controlada. Ahí vemos ya a la infantería que baja los escudos, que se acomodan los cascos, ya con una actitud más de tranquilidad y de control de la situación.
1: Okay. Chao, compañero, gracias por todo y bueno, y tranquilidad. Transmití que ya están, ya se llevaron a la persona detenida, que ya está, que ya pasó. Claro. Listo. Cada uno a su casa, digo, me parece que es lo más sensato para todo el mundo. Gracias,
2: Hasta luego, Tato, buenas tardes.
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Vamos a hablar. Tal vez se cansó la paciencia.

0: siempre.
1: ¿Qué pasó?
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2: Bueno, vamos a hacer una cosa. Está sobrevolando el helicóptero sobre la zona de Barrio Norte. Les avisamos a nuestros vecinos que sepan comprender, que tengan cuidado, pero que no se asusten. Esto es parte de lo que de la cotidianidad de aquí de Radio Mitre. Cada tanto aparece los martes, indefectiblemente. El agente Spilman, los jueves, perdón, y los lunes.
3: Los martes.
2: Los martes y los jueves, perdón. El agente Spilman llega con su helicóptero, se posa sobre la terraza de aquí de Radio Mitre, baja a su manera, con
4: haciendo lío, como
2: haciendo lío.
5: Ahí va.
2: Es una cosa.
5: Pero no inevitable. Se puede trabajar inevitable. Así.
2: Es difícil. Pero bueno, llega con mucha información.
4: En un helicóptero con aspas de papel, Tato.
2: Aspas de papel, como escucharán ustedes. Llega a los estudios, se presenta, nos saluda el agente Spilman.
6: Agente, agente.
3: Gerardo.
2: ¿Cómo está, bien?
3: Francesas noches, Gerardo.
2: Francesa, no, no me digas que el agente Spilman tiene fuentes en la gira presidencial y de los gobernadores por París.
3: No solo eso, Gerardo. Le logré introducir en el traje que tenía la señora secretaria general de la presidencia un chip.
2: No se haga el vivo.
3: Para...
2: Yo le voy a decir una cosa a la gente espina. Usted ha transitado todos los rincones, se ha metido en todas las cloacas de la nación, ha espiado a todo el mundo. Pero no se haga el vivo con Karina.
3: Le voy a decir una sola cosa. En este momento, se lo adelanto, la secretaria general de la presidencia, haciendo 1:30 de la mañana en Francia, en París, está en una actividad yendo al mercado internacional para ver productos de argentinos que venden allí con un grupo de gobernadores.
2: Vamos a hacer una cosa. Vamos a ir al informativo, a la vuelta del informativo amplía. Yo creo que la gente Spilman nos está volaseando. No me creo que haya tenido el coraje de ponerle un micrófono a Karina Milei. No me lo creo. Ya venimos.
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8: 8:30 de la noche, cielo algo nublado en Buenos Aires, 12 grados 5 décimos la temperatura. Femicidio de Tigre, el asesino de Aiza fue detenido en la casa de su abuela.
9: Justicia por mano propia, vecinos y allegados de Aixa, la joven de 20 años, víctima de un presunto femicidio, enajenados, arrojan piedras a la casa de la abuela del principal sospechoso y en donde se mantenía prófugo antes de ser detenido. La fachada de la vivienda quedó destruida, la ventana hecha añicos, llegó la infantería de la bonaerense en un clima de máxima tensión en donde vuelan piedras por todos lados. Desde Dique Luján, partido de Tigre, Jorge Moure, Mitre informa primero.
8: Causa Libra, la justicia de Nueva York desestimó la demanda contra Hayden Davis. La jueza Jennifer Rojan rechazó la presentación colectiva de inversores y ordenó cerrar el expediente. El fallo no determina si hubo o no una estafa con la criptomoneda. Los inversores habían demandado al empresario por el lanzamiento y posterior derrumbe de Libra, difundida por Milei el 14 de febrero del año 2025. La magistrada rechazó que los demandantes presentaran una nueva versión de esta demanda porque consideró que no corregía las deficiencias de la anterior. En Argentina, recordemos, la causa penal por Libra quedó en manos del fiscal Eduardo Tayano. Cielo algo nublado en la noche de Buenos Aires, 12 grados y medio la temperatura, 65% la humedad.
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0: Sí.

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1: Tal vez en la misión más peligrosa que le hemos encomendado desde que empezó a trabajar con nosotros, el agente Spielman ha decidido inocular nada más y nada menos que a Karina Milei, la hermana del presidente, la temible y temida hermana del presidente.
2: Gerardo, desde París me llegan las desgrabaciones de la actividad que en este momento, a la 1:00 a.m, decidió la hermana del presidente encarar con un grupo de gobernadores, ajá, actividad nocturna, yendo al mercado internacional de París a ver productores argentinos que venden en Europa para que tengan contacto directo con los gobernadores, actividad de la secretaria general de la presidencia.
1: Eso que es tarde.
2: Gerard, 1:00 a.m. La empezó a activar. Hace un ratito Juan Dilo nos hablaba de que ahora están viendo dónde van a comer. Bueno, después de la cena decidió activar Karina Milei esta actividad y se prendieron muchos de los gobernadores.
1: Y la gente Spielman ya nos trae el restaurante a donde están yendo. Una cosa extraordinaria.
2: Y bueno, es el mercado internacional, la ventaja de, bueno, haber puesto un chip en el traje de la señora secretaria general de presidencia, Gerardo.
3: El menú lo tiene...
2: El menú. Ahora. No, están yendo ahora a un mercado internacional. Van a ver a los productores. Así que van a ver productos argentinos que se están vendiendo, a los productores que están ahí.
4: Qué tarde, en ¿no?
2: Muy tarde. Es una actividad nocturna. En un rato seguramente van a estar las fotos, pero lo que está ocurriendo ahora, muy risueña, la secretaria general de la presidencia, acompañada con algunos de los funcionarios. Pero más temprano, Gerardo.
1: Ajá.
2: Milei, el presidente, tuvo su reunión con los 13 gobernadores que lo acompañaron a la Argentina Week en París. Como tenía el chip de Karina Milei, puedo contarle alguna de las frases que dejó el presidente a los gobernadores. Son desgrabaciones, Gerardo. Yo solamente, como los expertos, estoy desgrabando, soy mensajero nada más.
1: Quiero avisar al uruguayo que pone cara de susto, que hace bien en estar asustado. Porque entrar en este mundillo es muy peligroso. Uno entra y nunca sabe cuándo sale.
3: Corrido.
4: Sí sale.
2: Si es que sale.
1: Sí, claro.
2: Gerardo, en la reunión obviamente estuvo muy afectuoso, uh-huh, agradeció la presencia de los gobernadores. Arrancó hablando, obviamente, de economía. Les dijo, hay que defender el rumbo del país. Planteó un escenario económico muy positivo. Les dijo algo que a la gran mayoría de gobernadores les gustó y otros peronistas creo que un poquito con alguna cara miraron. El kirchnerismo no puede volver a ganar porque este esfuerzo, si no, no va a servir para nada. Le dijo Milei a los 13 gobernadores que lo miraron. También les dijo, tenemos que trabajar juntos, son textuales. Es muy importante para el mundo ver que hay 13 gobernadores todos empujando para el mismo lado. Uh-huh. Y otra de las frases que les dejó, esto es un mensaje muy importante para atraer inversiones. Alguna de las frases que le dejó realmente el presidente Milei, saludó uno por uno, después habló individualmente con alguno de ellos. Uh-huh. Y todo esto se dio hoy porque ayer a la noche, en una cena, Miguel hablaba de justamente claro, de las comidas.
3: A eso me refería, claro.
2: Diego Santilli, el jefe de gabinete, junto a Toto Caputo, lo juntó a todos y les anticipó que cuando vuelvan de París ya vuelven a reuniones bilaterales con cada uno de ellos, cada uno de los gobernadores, Tato, de los 13 que viajaron, para hablar del presupuesto 2027, sí, de la reforma electoral para suspender las PASO, pero sobre todo del tema que más les importa a las provincias, Tato, que es cómo van a diagramar un acuerdo electoral. Es decir, que aprueben el presupuesto 2027, que aprueben la suspensión de las PASO y también cómo pueden enhebrar, armar un acuerdo electoral, se lo dijo Santilli a los 13 gobernadores, por supuesto estaba también Toto Caputo, que no solo avaló lo que dijo Santilli, sino que el ministro de Economía les dijo, tenemos que mostrar una mayoría que acompaña al gobierno nacional para darle previsibilidad de cara al 2027. Esto ocurrió anoche. Y la verdad que es un escenario mucho mejor de lo que había pasado en marzo en New York, donde estuvo el otro Argentina Week, donde ahí el presidente Milei no le dio mucha entidad a los gobernadores y algunos se fueron con cara de pocos amigos, No habían viajado los 13, habían viajado mucho menos, pero sobre todo no había habido la sintonía que sí hubo acá, y ahí se vio la mano de Santilli, porque el anterior jefe de gabinete era Manuel Adorni,
1: claro,
2: que no conocía a los gobernadores.
1: No, ahí estaba Adorni, que era...
4: Ni me interesaba conocerlo.
2: No, claro, ya lo sabemos, Manuel. Esto también viene a cuento, sí, que hoy el gobernador de Mendoza, Alfredo Cornejo, directamente habló de los acuerdos electorales y dijo, cito textual, Milei puede ganar en primera vuelta si hace buenas alianzas con 10 o 12 gobernadores. Venía de la cena, Cornejo.
1: O sea,
2: no
1: con
2: dijo,
1: nosotros.
2: Es decir, con nosotros, con Frigerio, con Nacho Torres, con
1: claro,
2: Jorge
1: pero
2: Macri,
1: por ejemplo,
2: con Jalil de Catamarca.
1: Nombraste Cornejo. Cornejo le va a decir, no pongas candidatos acá, que quiero ser yo.
2: Sí, un ministro de él, que se llama Natalia Unima,
1: bueno,
2: que es el ministro de gobierno, exacto.
1: Mi
2: pongo
1: sector.
2: Eso es lo que va a pedir Cornejo.
1: Y
2: Jorge Macri va a decir, voy a ser yo, en todo caso llevo una bici que quieran ustedes, ¿no?
1: Claro, pero en Mendoza, por ejemplo, no va a ser tan fácil, porque ahí Milei tiene presión
2: de Luis Petri
1: para ser candidato.
2: ¿Quién es que más mide? En algún momento vamos a contar el capítulo Mendoza, porque es un capítulo importante.
1: En la ciudad me parece que ya está, los libertarios no tienen tiempo de poner candidato.
2: No, ya no lo tienen, y además si todo esto se encamina a un gran acuerdo, la ciudad y el PRO en particular van a ser parte de este gran acuerdo. Pero bueno, el presidente la verdad que estuvo muy, muy afectuoso. Después lo que te contaba Karina Milei, se quedó hablando con varios de ellos, por eso hoy a la noche están en este momento yendo a este mercado en París, vamos a ver fotos en un rato seguramente a la madrugada, pero la verdad otra sintonía del presidente con estos gobernadores, para el presidente era muy importante mostrar esto, ¿no? Un síntoma de gobernabilidad, de previsibilidad, y fue importante también ahí que tanto Toto Caputo como Santilli jugaron fuerte para que esto se dé, Tato, de alguna manera. Falta El final es cómo se van a diagramar esos acuerdos electorales. Esa letra chica
1: que es lo más difícil, sobre todo porque yo no creo que consigan eliminar las PASO. Falta todavía, pero no falta tanto, es este año, acuérdense que el año que viene no van a tratar nada de todo, de las reformas electorales, tiene que ser ahora.
2: Ahora, y lo pidió también la justicia electoral, tanto porque es quien se ocupa de todo, a ocuparse de los padrones, de la forma de elección,
1: exacto,
2: de todo.
1: Exacto, sí.
2: Tiene todo un preparativo, así que si hay que suspenderlas, hay que suspenderlas
1: ahora,
2: este año, exactamente.
1: Ahora. No tienen tanto tiempo.
2: Gerardo, me voy con el helicóptero, tiene nafta extra, tiene todos los preparativos. Me voy a París a ver si llego a casar a Karina.
1: ¿París?
2: Mire, me voy a París, Gerardo, ya tomé la decisión.
1: ¿Y si no llega? ¿Qué
2: bueno,
1: hace?
2: Nada, me voy a pasear acá a Puerto Madero o a otro lado. Me retiro, Gerardo, me voy rápido para Francia.
1: Gracias. Adiós, Gerardo.

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0: Vamos a meternos en los últimos minutos del programa. Ahora vamos a escuchar un poquitito de mensaje, pero quería repasar con mis compañeros los temas importantes de la jornada de hoy. Estados Unidos, bueno, llamó hoy a desescalar, así se dice, la tensión por Malvinas entre Argentina y el Reino Unido. Acuérdense que el propio Donald Trump había abierto toda esta telenovela alrededor de las Islas Malvinas. El gobierno argentino aprovechó que Trump insinuó, sugirió, dijo, nunca quedó muy claro, que iba a dejar de respaldar o de hacerse el sonso respecto al conflicto Malvinas, como que iba a apoyar a la Argentina. Bueno, el gobierno argentino aprovechó y armó de todo esto una situación política que entiendo que lo benefició a la Argentina. Hoy escuché por ahí, Miguel, que las dos empresas que tienen inversiones, que están invirtiendo para la explotación del petróleo en Malvinas, están en caída de acciones, están pasándolo mal en estos días.
1: Fíjate entonces, tuvo su impacto.
0: Sí, ¿no? Sí.

0: mucho, debería estar por debajo de los 400, como en algún momento se intentó. Así que atentos con esto, vamos a seguirlo de cerca. El dólar, otro de los temas de estos días, está en 1520, está bastante estabilizado.
1: Está estable, sí. Acompaña la inflación o menos.
0: Sí, o menos, diría. Debería estar un poquitito más arriba, algunos se lo están pidiendo al gobierno. El gobierno por ahora no le da mucha bola a las demandas. Otra noticia del día es que se conoció que el vicepresidente de Estados Unidos visitará el país en noviembre, ¿no?
1: Es importante. En el mismo mes en el que viene el Papa, viene...
0: ¿Y no coinciden las fechas? No.
1: Además, y supongo que no. Y hay elecciones en Estados Unidos.
0: No, claro, para Estados Unidos es un tiempo importante.
2: ¿El 2 son? ¿2 o 3 de noviembre?
1: Creo que el 2 o el... sí.
0: ¿Y el Papa era el 8?
1: El 8. Un poco más tarde.
0: Después el Papa,
1: Vance
0: entonces.
1: Vendrá después. Es que Vance es probablemente el futuro candidato republicano. Tiene más chances hoy que Marco Rubio.
0: ¿En serio? Sí, yo pensé que Marco Rubio era como un mimado total de Trump.
1: Sí, no, pero...
0: este también puede ser.
1: Antes, en la primaria con Trump, Marco Rubio le dijo de todo a Trump y Trump...
0: como ¿tomó nota?
1: Tomó nota, por supuesto, como secretario de Estado es eficiente, pero no se olvida de todo. Vance es un tipo muy preparado, una especie de teólogo católico, sabe una enormidad de estas cuestiones.
0: ¿Serio?
1: Sí. Bueno, no sé qué decirte, veremos. Trampista, por el momento.
0: No, por el momento. Siempre, en política, todo es por el momento.
1: Y por supuesto.
0: Yo te diría que en justicia casi que también.
1: Sí.
0: Pero en política, sin ninguna duda, todo es por el momento. Bueno, Messi hoy se compró un nuevo club, el club Eldense.
3: Eldense, de la segunda categoría del fútbol... español. Del fútbol español.
0: ¿Para qué compra
3: había
0: eso?
3: No lo sé. Ganas de invertir. No. Será para invertir, así como...
0: Pará, lo tenemos a Leonel acá, ¿qué dice?
3: Ya compró,
0: Leonel,
3: perdón, el Cornellá, ¿te acordás? De la tercera.
0: ¿Y para qué querés el Cornellá de la tercera, Leonel?
4: Para invertir, como dijo Luro.
0: ¿Pero para qué? ¿Qué hace?
1: Tiene uno acá, ahí, en Rosario.
3: Tiene uno en Rosario también, claro.
0: Pero el club es chico, no entiendo para qué.
3: Para no complicarse en, qué sé yo, en grandes... Tienen uno en Uruguay con Luis Suárez.
0: Bueno, pero eso para hacerle la gamba a su amigo, pero ¿esto para qué?
3: La verdad, no lo sé, no puedo darte una respuesta porque no...
4: Para apostar por los clubes, por todos los chicos que quieren jugar a fútbol, vivir de eso.
2: Sí.
4: ¿Qué carajo crees que te
2: diga? No debe ser una mina de oro meterte en ese...
0: No, son clubes como comprar, no sé, el club Acasuso, acá...
3: Son clubes pequeños, son clubes pequeños.
0: ¿Qué sé yo? Vaya,
3: es llamativo.
0: Para comprárselo a alguno de los hermanos, no sé.
3: Bueno, creo que el hermano está con el de Rosario, León.
0: ¿El de Rosario?
3: Sí.
0: Ah, bueno, bueno.
3: No lo maneja él, eso está claro.
0: No.
3: Cara visible,
0: no.
3: Claro.
5: Hola, Tato y equipo, con el tema que están hablando del cuidador. Yo cuidé a mi mamá 15 meses de una ACV como hija única, no tuve ayuda de nadie. Después de ahí saqué fibromialgia y yo ya tenía una cirugía de columna, por lo cual cada 5 años iba a renovar el certificado de discapacidad. Algo sin sentido, porque ya estaba comprobado por el cuerpo médico forense de CABA 76% de discapacidad. Y ya estoy recibiendo una jubilación. Y fui este año a renovarlo y me lo dieron solo por 15 años. Es una burocracia continua. Es hacer estudios e ir sabiendo que uno ya no tiene solución.
0: Claro. Además, es simplemente se arregla con cuando te dan el certificado de discapacidad... agregarle al certificado por una discapacidad no recuperable. No sé, algo. Es muy fácil de corregir.
1: Crónico, claro.
0: Crónico, chao. Listo. Y ya está. Y lo crónico dura para siempre.
1: Pero ¿para qué le van a hacer fácil si puede ser difícil?
0: Te das cuenta, ¿no?
1: Es que es así, es tremendo.
0: El Estado muchas veces intenta como, bueno, agotar al ciudadano.
2: Y la respuesta que te dan es que frente a discapacidades irreversibles, por si hay algo más que se agrega, pero en realidad yo creo que es una gran apuesta que la gente desista
0: de ir
2: porque es tal el engorro.
0: Por el agotamiento, sí. Sí, a mí, yo lo que nunca entendí es por qué hacen eso funcionarios que no se benefician de eso. Porque yo entiendo que, no sé, una política de Estado malísima y horrible.
1: Si hay algo kafkiano, es...

0: eso.
1: Claro.
0: Por ejemplo, mi madre, que no tenía 90 y pico de años, tenía que demostrar que estaba viva usando presencialmente la tarjeta de crédito. No podía caminar medio paso. Claro,
1: y no te la podía dar a vos tampoco.
0: Y no, porque a mi hermana le digo, no vayas, porque...
1: Te la van a bochar, te la van a retener.
0: Y a ella también, por usar una tarjeta de crédito. Bueno, claro. Disparate. Y había que hacer un trámite, entonces ad hoc, complicadísimo. Eso es provincia, ¿eh?
1: Eso es provincia.
0: No, es terrible. Sí.
1: Bueno, el Estado suele tener unos niveles de burocracia absolutamente estúpidos, solo sí, para quitarnos las ganas de reclamar y hacer demanda. Hay algunos estados que son mucho más ineficientes que otros. Provincia de Buenos Aires es uno de ellos. Sin ninguna duda. ¿Más mensajes? Dale.
2: Hola, Tato y equipo. Soy Virginia de Palermo. Lo que yo estoy viendo socialmente en mi entorno es lo siguiente. Tengo 72 años y en mi infancia lo que yo veía es que los abuelos o las abuelas, que no me gusta mucho ese término general, cuando vivían en las casas con sus hijos generalmente y muchas veces cuando enviudaban también vivían acompañados. Y los viejos, por así decirlo, cuidaban a los chicos más chicos, pero en sus casas. Ahora la gente mayor no vive con sus hijos, viven solos, la gente vive sola. Eso por un lado. Y lo que yo estoy viendo es que muchos de mi edad están manteniendo a hijos de 40 y 50 años. Bueno, un abrazo, adiós.
1: Bueno, las dinámicas familiares, por supuesto, que van mutando. Y en general lo que cambian las dinámicas familiares es la economía, ¿eh? Es la economía, el motor de las sociedades.
3: Tatito, déjame agregar algo a lo que contaba, que estaba muy bueno y también tiene que ver un poco con esto. Los asistentes gerontológicos de los que hablaba Carola. Vieron que yo hice un adelanto y ahí consulté. Hay un programa en la ciudad que se llama Cuidados Más Cerca, que es del área de tercera edad, que lo maneja Mercedes Llobri, que trabajó con María Eugenia Vidal. Mercedes Llobri es una ex diputada nacional que trabajó mucho con María Eugenia Vidal y ahora está trabajando para Jorge Macri. Y es lo siguiente, hay unos 11.000 asistentes gerontológicos de la ciudad registrados que pueden hacer un curso, por supuesto, un curso específico que da la ciudad con un total de 400 horas. Pero lo interesante es que en el caso de gente que puede pagar el asistente gerontológico, lo que hace la ciudad es conectar estos asistentes que ya están certificados, que pasaron por ese curso, con el privado que necesita un asistente. O en el caso, y lo hablamos fuera del aire con Carola, de gente que lo necesite y no tenga los fondos, puede gestionar ante el gobierno de la ciudad para tener un asistente gratuito, gente con mucha vulnerabilidad que necesita...
1: ¿Qué hacen?
3: Exactamente, te mandan una persona que cuida... Que cuida a un adulto mayor,
4: a la
3: que
4: farmacia,
3: lo acompaña
4: a comprar los medicamentos o supongo que hasta te puede hacer las compras.
3: Exacto. Vos, si está en estado de vulnerabilidad esa persona, haces el trámite, te dan un subsidio del Banco Ciudad y por supuesto te lo ponen, depende del caso, la cantidad de horas para hacer qué, pero te ponen un asistente gerontológico desde la ciudad. Lo planteo porque yo sabía que había un programa sobre el tema, ¿no?
1: Algo para, ya que estamos.
3: Sí, es del gobierno de la ciudad, intuyo que en el 147 y ahí te pueden proporcionar el mail, etcétera, claro, o el BOTI, pero sabía que había algún plan vinculado a los asistentes gerontológicos, que eso es algo muy, muy de las grandes ciudades hoy, Tato. La ciudad de Buenos Aires, Mar del Plata, tienen una población de adultos mayores muy grande.
1: Es de este tiempo, de esta era, donde nacen menos chicos, como decíamos, contamos siempre, lo que no contamos siempre, que me parece que está bueno que lo pongamos en agenda, es que además de que nacen menos chicos, la gente vive muchos años más
4: y
1: necesita más ayuda.
4: Y hay países tomando decisiones o alternativas bastante creativas. Por ejemplo, en los Países Bajos, en Holanda, hay adultos mayores que comparten edificios de departamento con estudiantes jóvenes.
1: Mirá qué bien.
4: Que por una renta muy baja o casi nula, tienen que darle algunas horas de asistencia a un adulto mayor, ayudarles a mandar unos mails, ir a hacerles una compra. Pero fíjate qué creativo, ¿no? Porque unís dos generaciones que se necesitan mutuamente, porque el estudiante necesita un lugar donde vivir por poca plata, porque no tiene un mango, y el adulto mayor no puede salir a hacer una compra de repente. Así que Hay que y empezar a pensar por ahí.
1: Es un gran tema, todos le tenemos miedo a la vejez. Algunos más, otros menos, pero todos le tenemos miedo. Y bueno, lo mejor que podemos hacer es primero hablar del tema, contar los problemas e intentar encontrar soluciones como la que dice Carola, que es sumamente original y donde todos ganan, todos se benefician. Seguro que hay maneras de encontrarle la vuelta a todo esto. Vamos a ir a nos estamos yendo. Mañana nos reencontramos aquí, Uru,
5: Sí, señor. Juegan esta noche Platense Palermo contra Estudiantes por Copa Argentina.
1: ¿Platense Estudiantes?
5: 21-30.
1: Muy bien. Chau, agente.
3: Adiós, Gerardo.
1: Nos retiramos. Nachito, querido.
3: Chau, Tatín. Hasta mañana.
1: Michael.
5: Hasta mañana.
1: Carolita, bueno, a todos. Gracias, Pepo, Díaz Colodorero, y a nuestra querida Pupa, que anda por ahí. ¿Ya se fue Pupa?
3: ¿Fue Pupa ya?
1: No, ahí está, cargando la mochila. No la mandes al frente.
3: No, es que no la vi, me asusté, Gerardo, me puse mal.
1: Chau, hasta mañana.
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7: Volviendo a casa.
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9: 9 de la noche, cielo algo nublado en Buenos Aires, 12 grados 5 décimos la temperatura. Va sobre el femicidio de Tigre y el reclamo de los vecinos.
10: Con balas de goma, la infantería de la bonaerense dispersó a los vecinos enfurecidos que arrojaron piedras a la abuela del principal sospechoso del presunto femicidio de Aixa en dique Luján Tigre, mientras la sacaban de su casa. Por haber encubierto a su nieto, la vivienda quedó vandalizada y las fuerzas de seguridad la custodian ahora para evitar que sea usurpada. Jorge Moure, Mitre, informa primero.
9: La recaudación tributaria creció cerca del 4% en septiembre. El aumento estuvo impulsado por ganancias y los derechos de exportación. Los ingresos fiscales superaron los 21 billones de pesos. La Agencia de Recaudación y Control Aduanero informó que el impuesto a las ganancias tuvo un incremento nominal interanual superior al 63%. Ese incremento respondió al ingreso del primer anticipo de sociedades. Algo nublado el cielo en la noche de Buenos Aires, 12 grados y medio la temperatura, 65% la humedad.
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